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1: Estamos de vuelta con Sol. Dime.
2: Perdón. No, es que estaba leyendo el chat mientras tanto y te iba a pedir que por favor me dejaras responder a una persona que estaba como muy molesto por lo que he dicho de Argentina. Yo no me meto en lo que cada uno diga. Yo digo que este señor, el de ahora, estaba en las profecías de Paravicini. Que te parezca mejor o peor, cariño, es Grinchy, pone Grinchy.e. Entonces, ya está. Soy seria y sé muy bien lo que digo. Pero yo entiendo que cuando en un país se vive muy mal, se tiene una situación de vida horrible, que no tienes medios, que no tienes trabajo, todo cambio puede de primeras casi ser peor hasta que poco a poco va cogiendo fuerza. A mí me da igual uno que otro. Lo que sí que digo es que es una pena que un país tan bonito, y sí he ido muchos años a Argentina, y sé cómo es Argentina de bonita, y todos los medios que tiene y los recursos que tiene. Es una pena que de ser uno de los países más ricos, no digo de América, digo del mundo, se convirtiese a raíz de un momento determinado en uno de los peores. Es una pena. Es muy triste. Y a mí me encantaría que pudierais volver a tener ese país maravilloso que tuvisteis en su momento y que recogió a tantos españoles. O sea, que no te enfades conmigo, que yo no tengo nada que ver con eso, ¿vale?
1: Gracias, Sol. Nos pregunta, se me ha ido, Elida, dice, ¿cómo es que una entidad es más poderosa que las oraciones del pueblo?
2: A ver, no, la entidad no es que sea más poderosa que las oraciones, no, no, no. El poder a las entidades se lo damos nosotros. ¿Cómo? A través del miedo, a través de la falta de decisión, a través de las malas decisiones también, a través de elegir a quienes no van por buen camino. Es decir, todo influye. Pero claro, las oraciones, ¿a quién? Es que ese Dios al que pensamos, al que creemos que está ahí, no es tal. ¿A quién estamos rezando? ¿A quién le estamos pidiendo? Es que eso es lo que tenemos que tener claro. Porque en el fondo una oración es interferir en el libre albedrío de las decisiones y las elecciones de la humanidad. Si hemos elegido, o en un país se ha elegido a un dirigente que es destructivo, es una elección. Por lo tanto, eso llevará a todas unas consecuencias hasta que al final el pueblo quiera cambiarlo. ¿Entendéis? No va a venir nadie de fuera a cambiarlo, porque ha sido el pueblo quien ha terminado llegando ahí, ante esa elección. Mucha gente a lo mejor no quiere, pero ese es el arrastre que tiene la humanidad. Vamos, la humanidad, ¿no? Terminamos arrastrados por determinados grupos. Entonces, la cuestión es que cada vez seamos más conscientes de todo esto. Tengamos más capacidad de hablar, de reunión dentro de los nuestros, de los que queremos luchar y abrir los ojos, tanto nosotros como bueno, pues los que cualquiera que puedan poder abrirlos igualmente, ¿no? Pero siempre con argumentos, nunca con ideologías, con políticas, con religiones, con creencias, con traumas, con dramas, con horrores, no, con argumentos sólidos y argumentos que sean respetuosos para todos, porque nadie aquí tiene por qué tener privilegios sobre los demás. Eso no es igualdad. La igualdad, el privilegio desaparece, ¿vale? Cada uno tiene lo que se trabaja y mediante las posibilidades o a lo que venimos, porque se nos olvida que cada uno tenemos nuestra alma viene a pasar por una serie de situaciones y experimentar una serie de cosas que luego nos podemos arrepentir. Pero eso también está ahí, ¿no? Entonces, no es fácil, yo lo entiendo, pero es lo que hay. Entonces, oraciones sí, pero ¿a quién rezáis?
1: Gracias, Sol, por tu respuesta. Desde Uruguay, Raúl nos dice, a veces siento que ciertas figuras públicas me generan miedo y rechazo sin alguna razón lógica. ¿Esto tiene que ver?
2: Tiene que ver, cariño, porque estás percibiendo su vibración, su energía y su compañía. Así es que sigue guiándote por eso. Vas bien.
1: Muchísimas gracias, Sol, por responder y por estar con nosotros. Vamos a... bueno, hay muchísimas preguntitas. Por acá te preguntan también, Sol, que cuándo vienes a Argentina.
2: Hace mucho que no voy, cierto, ¿no? Desde el 2019. Y yo ahora lo de viajar, he viajado tanto que hace ya tiempo que no me apetece mucho viajar. Echo de menos a todos, bueno, pues tanta gente querida, ¿no? De los distintos lugares donde he ido, y Argentina es que he ido muchas veces, es un país que adoro. Pero es que he viajado mucho, necesito descansar.
1: Sol, me gustaría que hablemos para ya finalizar este espacio, sí, de la responsabilidad que tenemos como seres conscientes para no alimentar esta manipulación energética, pero haciéndolo siempre, implementándolo diariamente.
2: Claro, es que esa es la idea, que en nuestro día a día seamos coherentes, que no nos dejemos influenciar por las modas, por las corrientes, por toda esta mentalidad woke que nos la han querido imbuir a capón, ¿no? Porque si no haces esto es que eres malo, eres perverso, y ya lo de eres de ultraderecha o fascista, eso ya es para partirse de la risa, vamos. Entonces, la cuestión es ser coherente, que pensamiento, emoción y acción vayan de la mano, y que siempre esté guiado por la conciencia, respetando al otro, no queriendo imponer, dañar, obligar, forzar o culpar o criminalizar. Tenemos que ser coherentes, y además, cuando vayamos por la vida, siempre ante cualquier situación o cualquier opinión, argumentarla. No porque lo han dicho, porque esto es así, porque es que tiene... No, argumentarlo. Porque esa es la manera de diálogo, de entendimiento, de acuerdo. Esa es la energía que, si la vamos fomentando en el día a día, se va proyectando hacia ese inconsciente colectivo, ¿vale? Para que al final podamos generar una masa crítica que vaya repeliendo a todas estas entidades. Porque ¿por qué están ahí? Porque la vibración les gusta. Si no, no podrían aguantarlo. ¿Entendéis? Solamente podemos echarles si la vibración de aquí no la soportan, se asfixian. Pero eso implica coherencia, implica responsabilidad, implica conciencia. Y si no es así, no los vamos a echar, porque la otra parte está pidiendo que estén.
1: Sol, nos corre el tiempo. Muchísimas gracias por haber estado con nosotros, por esta charla tan interesante. Quiero agradecer también a todos los que nos están acompañando ahora en el chat y los que nos van a ver también en diferido. Recordarles que este directo, como siempre, pueden verlo, repasarlo y compartirlo si les ha gustado. Y agradecerles a todos nuevamente sus mensajitos. Sol, quiero invitarte a que seas tú quien cierre para todos esta charla.
2: Muchas gracias. A ver, simplemente, bueno, un poco repetir lo que ya he dicho, ¿no? Es decir, que hay esperanza siempre. ¿Se puede contrarrestar estas influencias? Sí. A nivel individual, prioritariamente, y luego unirnos a los que son afines a la misma vibración. Pero siempre intentar ser dialogante, receptivo, empático y, como digo, coherente y con conciencia. Si no es así, si entramos con violencia, con reproche, con imposición, con acuses, con insultos, etcétera, lo único que se pierde es la razón, y estáis nutriendo esa frecuencia. Eso es lo que quieren, desunir, rompernos. Y de momento lo están consiguiendo. ¿Por qué? Porque se está fomentando ese tipo de actitud y de forma de pensar. Y pensamiento es energía. Entonces creo que tenemos que ser conscientes y responsables de todo esto. Os mando un abrazo y hasta pronto.
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6: Dentro de estas polaridades, la que vamos a manejar hoy es la del sonido y el ruido. Y dentro del sonido podemos encontrar también otra polaridad. El sonido que se escucha y el sonido que no se escucha, que nosotros llamamos silencio. Muy importante, ahora ya tenemos este concepto que quiero que empieces a reflexionar en él. ¿Cómo es tu entorno a nivel de sonido? Que diríamos que el sonido viene a ser algo agradable, que tiene una melodía, que tiene una armonía. Y el ruido, es decir, ¿qué nivel de ruido, de contaminación acústica te rodea? Vamos a hacer esta pequeña reflexión. Observa un poco cómo es tu entorno en el trabajo, en tu casa, en tu ciudad. ¿Qué nivel de ruido estás percibiendo continuamente? Ruido. ¿Okay? Y ahora quiero también, una vez que tengas esta reflexión, que medites si hay espacios de silencio en tu día, si a lo largo del día tienes algún espacio de silencio. Y qué parte de todo este estímulo auditivo lo llamarías ruido o lo llamarías sonido en armonía. Y esta es una reflexión muy importante, porque también hay otra ley espiritual que es el principio de correspondencia, como es arriba es abajo, como es adentro es afuera. Qué importante, ¿no? ¿Cómo es el nivel de ruido que te rodea? El nivel de ruido afuera, como es afuera es adentro. ¿Cómo es tu ruido interno? ¿Cómo es el ruido de tus pensamientos? ¿Cómo te hablas a ti misma, a ti mismo? ¿Qué cosas te dices? Entonces, esta reflexión es súper importante para que vayamos construyendo una especie de mapa de camino donde puedo utilizar el sonido de forma melódica y armoniosa para encontrar un equilibrio. Entonces, fíjate qué importante. Por un lado tenemos que si vivimos en una gran ciudad, vamos a estar sometidos a un nivel de ruido tremendo. Pero por otro lado, también tendríamos que pensar un poquito en nuestro estilo de vida. Y el estilo de vida actual lleva a una sociedad que, desde mi punto personal, es una sociedad que está enferma. ¡Wow! Sí, son palabras muy serias, pero realmente como terapeuta de sonido y te podría contar muchas experiencias que tengo aquí en la sala de personas que vienen a mis sesiones y cuando observo cómo nos comportamos y cómo vivimos y cómo recibimos y manejamos la información, pues siento personalmente que nuestra sociedad está en peligro. Y es una gran responsabilidad la que tenemos nosotros, pues como terapeutas o como personas que estamos en el camino espiritual o en el crecimiento personal, ser muy consciente de esto porque, como decía Gandhi, cuando tú cambias, todo cambia. Cuando yo cambio, todo cambia. Mi mundo exterior cambia. Entonces, sé tú ese cambio que quieres para mí. Cuando digo que nuestra sociedad está enferma, ¿a qué me estoy refiriendo? Me estoy refiriendo básicamente al estilo de vida. Al estilo de vida. Y el estilo de vida nos hace enfermar. ¿Por qué? Porque nosotros estamos diseñados para manejar el estrés. Y el estrés es un mecanismo de supervivencia. Pero no estamos diseñados para sostener un estrés crónico durante 16 o 20 horas al día, 6 o 7 días a la semana. Nuestro cuerpo se desequilibra, se desequilibra. ¿Qué sucede cuando el cuerpo pierde su equilibrio, su balance energético? Cuando nuestra energía nos desborda y tenemos esa sensación de que no llegamos, de que no llegamos.
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1: Comunidad de Mindalia Televisión, bienvenidos nuevamente a un espacio más de misterio. El día de hoy tenemos a un gran invitado, es Alex Berrocal, con quien vamos a estar conversando sobre la mediunidad evidencial. Así que voy a darle la bienvenida a Alex para que iniciemos esta charla. Alex, qué gusto enorme siempre tenerte en este espacio. Bienvenido.
8: Hola, ¿cómo estáis? Muchas gracias por invitarme de nuevo. Me encanta venir siempre aquí. Esto es estar en familia, o sea que muchísimas gracias.
1: Muchísimas gracias a ti, Alex, y me encanta que te sientas ya de la casa. Así me siento cuando estoy contigo, porque además nos aproximas temas por ahí que son un poquito intangibles, nos los traes muy claro para que todos podamos comprenderlo. Así que yo ya quiero que contextualicemos un poquitito lo que es la mediunidad evidencial.
8: Muy bien, pues la mediunidad evidencial es una forma de hacer mediunidad. Y es muy simple lo que es lo que significa. Es una manera de hacer mediunidad y lo que hacemos, los mediums que realizamos este tipo de mediunidad, es abrir nuestro canal, nuestras capacidades sensitivas para poder conectar con los seres queridos que están en el otro plano y a través de evidencias claras y concisas comunicarnos con ellos y ellos hacernos partícipes de que están con nosotros. Es una mediunidad que se aleja un poquito, digamos, de paradigmas, es una mediunidad laica, una mediunidad que está fuera de dogmas y ahora está, es una corriente que se ve bastante, está como en auge.
1: Vale, me dices que tenemos pruebas más precisas y concisas. ¿Qué tipo de pruebas o de evidencias son estas? ¿Cómo lo has experimentado tú?
8: Sí, bueno, ellos se comunican, digamos que utilizan todos nuestros recursos, utilizan la clarividencia, los mediums, digamos que a medida de nuestra trayectoria como mediums vamos cambiando de claris, los mediums les llamamos claris. Entonces comenzamos quizá muchos de nosotros siendo clarividentes, pero a medida que nosotros vamos, desarrollando nuestra mediunidad, vamos siendo más kinestésicos, que es nuestras sensaciones, más clariaudientes y digamos que las evidencias que ellos nos mandan pues pueden ser nombres, cómo se llamaban, fechas señaladas, fechas de aniversarios, la fecha concreta en la que fallecieron. Sobre todo nos mandan recuerdos, anécdotas, qué les gustaba hacer, cómo eran. Incluso lo mágico de la mediunidad evidencial es que realmente se aleja un poquito de lo que son los mensajes generalizados. La mediunidad evidencial, digamos que lo que es la evidencia es el mensaje. Por ejemplo, te pongo un ejemplo. Por ejemplo, estoy conectando con un abuelo tuyo, por ejemplo, y tu abuelo me muestra una botella. Para mí es una botella, pero yo simplemente el médium tiene que decir lo que está recibiendo. Yo te digo, mira, me está mostrando, tengo que hablar de una botella. Pues quizá la botella para ti es muy importante porque tu abuelo se dedicaba, me lo estoy inventando, a hacer botellas de cristal. Es como que ellos saben qué evidencias dar, que suelen ser muy concretas, muy concisas, y la persona, digamos, el consultante, enseguida sabe encontrar el significado. Y, bueno, hay evidencias, de mucho tipo de evidencias. También lo que suelen darnos, que a mí me encantan, son evidencias póstumas. ¿Qué son las evidencias póstumas? Pues cosas que han ocurrido después de que ellos fallecieran. Y normalmente suelen ser cositas que pasan en la vida del consultante recientemente. Pues, por ejemplo, si te has comprado unas zapatillas, si has ido al médico, si has ido a verlo o le has pedido algo, todo esto nos lo muestran en forma de evidencia.
1: Mira lo interesante de esto, ¿no? Porque no es como que se llevan únicamente a la información de lo que han vivido. Eso también nos demuestra un poco que no estamos solos, ¿eh? Que aunque nuestros familiares hayan partido, de alguna manera está esa compañía. Y también entiendo que le dará al consultante también, a lo mejor un poco de impresión, pero también muchísima tranquilidad.
8: Exacto. Yo, es que las sesiones de mediunidad, yo animo a todo el mundo a hacer una sesión de mediunidad evidencial porque son transformadoras y luego, sobre todo, son terapéuticas. Una sesión de mediunidad es muy terapéutica porque digamos que cuando terminamos las sesiones, el consultante descubre o sabe o puede confirmar de que no está solo, de que esa persona le sigue acompañando y, sobre todo, pues eso, que hay vida después de la muerte.
1: Alex, muchísimas gracias por estar con nosotros. Me encanta siempre conversar de estos temitas. Quiero pedirte, por favor, que nos cuentes, si tienes, por supuesto, desde el anonimato, claro, alguna historia que hayas vivido con un consultante y que realmente haya sido muy movilizadora para ti.
8: Uy, tengo tantas que no sé con cuál quedarme, tengo muchas. Pero, por ejemplo, mira, es que hay tal... Y ¿sabes lo que me ocurre a mí como medium y le pasa a muchos de mis compañeros? Que cuando terminamos las sesiones es tanta energía que a veces tenemos como un poquito de amnesia, entonces nos cuesta recordar. Pero, por ejemplo, mira, te pongo un ejemplo. Hace poquito fue en un live de mediunidad que estaba haciendo, mediunidad evidencial, porque aparte de sesiones también en mis redes sociales suelo hacer lives semanales. Entró una mujer, ¿vale? Que en un principio estábamos contactando con su abuela y su abuela nos mostraba evidencias. Me mostraba un rosario, era una mujer muy religiosa, me mostraba que podía quitar el mal de ojo, era una mujer que tenía como, sabía de cosas, ¿no? De quitar el mal de ojo, hierbas, un montón de cosas, y la mujer estaba viendo totalmente que era su abuela. Pero de repente se cruzó, que eso suele pasar mucho en las sesiones, el papá de su hija. Ellos estaban divorciados, pero apareció el papá de su hija que había fallecido. Yo soy muy kinestésico, mucho. Entonces, a mí me hacen sentir mucho las sensaciones. Entonces, empecé como me faltaba un poquito el aire. Le dije que había fallecido de cáncer de pulmón o algo de los pulmones. Y la mujer iba sabiendo que era el papá de su hija. Pero, por ejemplo, me llamó mucho la atención porque de repente me mostró un globo terráqueo. Un globo terráqueo de estos de mesa. Y, claro, el medio... Para mí no tiene nada sentido. Estamos hablando de una cosa totalmente diferente, que era los pulmones, y de repente me mostró claramente un globo terráqueo. Entonces yo le dije a la mujer, estoy viendo un globo terráqueo. Bueno, la mujer, la boca abierta, ¡oh, un globo terráqueo, un globo terráqueo! Y el globo terráqueo tenía historia, por supuesto. El globo terráqueo se lo habían regalado en la comunión, este hombre en la comunión, y él se lo había regalado a su hija. Y cuando él había fallecido, su hija lo tenía en la habitación. Y como de estos casos te podía decir, ¡buf!, un montón de cosas. También los animales también se comunican. Y, por ejemplo, también recuerdo, brevemente te cuento, recuerdo como un perrito, apareció un perrito en una sesión y me mostraba una almohada, un cojín, una almohada. Y la mujer se emocionó mucho porque habían enterrado al perrito con la almohada que a él le gustaba. Entonces, es la magia de la mediunidad evidencial. Para nosotros es un objeto o es una anécdota o es algo... Otra persona también, me estoy acordando ahora, una mujer también, en la que estaba contactando con su abuelo paterno y, por ejemplo, me dieron muchas ganas de silbar. Entonces, yo empecé a silbar. Digo, me está mostrando silbar. Bueno, la mujer se emocionó porque este hombre la llamaba a ella silbando. Tenía un silbido muy particular. Entonces, ella decía, me silbaba, mi abuela me silbaba. Y, bueno, anécdotas así y un montón.
1: Mira que se me ponen los pelitos de punta porque sí... Creo que cuando las personas parten, el que se queda acá se queda muy, muy afligido, ¿no? Por supuesto, la pérdida es muy compleja. Entonces, se empiezan a buscar como respuestas en todas partes. Y yo creo que el tenerlas, ¿verdad? El sentir que estamos acompañados, bueno, ya vale un montón. Así que eso me encanta. Para estas personas, Alex, si te ha ocurrido que se quedan, bueno, pero por supuesto el que se queda acá que está muy angustiado, ¿han habido mensajes a través de estas sesiones de, digamos, reveladores que la persona le explique, a lo mejor que es el proceso que está con él, que se comunique de esta manera como para reconfortarlo?
8: Sí, totalmente, totalmente. Sí que hay, digamos que es lo que he dicho al principio, la mediunidad evidencial en general, cada medium es como es, huye un poquito de los mensajes generales, pero sí que es verdad que, mira, precisamente hoy, antes de esta entrevista, he tenido una sesión en la que el papá de una chica había sido en vida un papá muy estricto. Entonces, a mí me mostraba como haber sido soldado, muy estricto. Entonces, digamos que la chica estaba como, estamos contratados con su padre, pero se sentía como un poco vacía porque no había podido vivir, le había faltado la ausencia de su padre. Entonces, el papá me mostraba una sensación de orgullo, me mostraba un león y la mujer, ella llevaba tatuado una leona, me mostraba y todo lo que el papá le estaba transmitiendo a través de evidencias era que se sentía muy orgulloso y había sido mamá, me había mostrado que tenía gemelas, yo le decía, tengo que hablar de dos, me decía, es que he tenido mellizas hace 9 meses y el mensaje era un diploma, que se sentía muy, porque ella se había graduado, que se sentía muy orgulloso y es lo que a ella le había faltado en vida, le había faltado que el papá le dijera lo orgulloso que estaba. Fíjate que después de haber trascendido, llega un medium y le dice lo orgulloso, pero yo no, yo solo soy el canal, pero su papá se comunica. Ellos siempre tienen un mensaje bonito, que es que están orgullosos la mayoría de ellos, de nosotros y sobre todo que están con nosotros. Y digamos que las evidencias, más que decir te acompaña, te coge de la mano, más que esto, las evidencias construyen el mensaje. Y la verdad que es muy reconfortante y muy bonito, sí, sí.
1: Alex, me encanta lo que has dicho, construyen el mensaje. Al final el mensaje está diseñado únicamente para esa persona. O sea que es sí o sí la manera de confirmar que es contigo o con el consultante, en este caso, la conversación.
8: Eso mira, me parece. Te voy a decir algo que me acabo de acordar. Fíjate que hay muchas personas que lo que hacen, y yo animo a hacerlo cuando alguien consulte una sesión de mediunidad o cuando alguien contrate una sesión de mediunidad. Recuerdo también una chica que lo que hizo es, abuela, si eres tú la que se va a conectar, quiero que me muestres una cajita de música. Antes de la sesión, ella en su casa. Entonces, cuando hicimos la sesión, nada más comenzar la sesión, le dije, tengo que hablar de una caja de música. Bueno, la chica lloraba. Ese era el mensaje. Simplemente, a veces ellos nos escuchan. O sea, yo animo a todo el mundo, desde aquí, que les pidan señales y sobre todo que ellos nos están escuchando. Y una sesión de mediunidad lo confirma. Y muchas veces vienen pidiéndoles, muéstrame un libro, háblame de los libros, si eres tú que se está conectando, porque siempre vamos a una sesión de mediunidad con un poquito de incredulidad, porque claro, no sabemos. Y bueno, son alucinantes. Así que sí.
1: Lo que más me gusta, Alex, de lo que haces es que también es un acompañamiento de alguna manera al duelo.
8: Exacto.
1: Es todo.
8: Es todo. Y una sesión de mediunidad es súper terapéutica. A mí también me las han hecho, claro, las sesiones de mediunidad. Y yo cuando me hicieron una sesión de mediunidad, me cambió la vida. Mi primera sesión de mediunidad me cambió la vida. Y fue súper terapéutica. Es como cuando, no simplemente el poder hablar con ellos y saber que ellos están con nosotros, sino el entender que ahí no hay dolor, ahí no hay rabia, ahí no hay pena. Ahí sí que es verdad que ellos tienen el mismo carácter que en vida, ¿eh? Porque, por ejemplo, en la sesión de hoy, el hombre que se estaba comunicando me costaba porque era un hombre de pocas palabras. Entonces, ellos tienen el mismo carácter en el otro plano. Y te muestran las evidencias a cuentagotas cuando aquí hablaban a cuentagotas. Pero al final, ellos tienen ganas de hablar y de comunicarse y lo hacen. Pero sí que es verdad que son súper terapéuticas. Yo animo a todo el mundo que tenga una sesión por lo menos una vez en la vida. Y es que te cambia la manera de vivir el duelo totalmente. Sí.
1: Bueno, no se diga más. Por favor, todo el mundo tiene que experimentarlo, vivirlo también. Alex, quería preguntarte, en el caso, por ejemplo, de accidentes, de estos fallecimientos que son tan complejos, ¿de alguna manera la comunicación puede ser un poco más, a lo mejor también compleja, o esas personas que ya trascendido han dejado todo y el mensaje es mucho más sencillo de lo que creeríamos?
8: ¡Ay, qué buena pregunta! Me encanta que me hagas esta pregunta porque el lema que yo tengo como medium es sesiones felices. Entonces, como soy yo, que yo soy muy, soy muy happy, ¿no? No, pero, por ejemplo, hay como las personas cuando acuden a una sesión de mediunidad, claro, muchos de nosotros tenemos el recuerdo, el último recuerdo, sobre todo cuando nuestro ser querido ha sufrido o ha muerto, ha tenido una muerte trágica. Es como, eso se llama el síndrome de la última foto. Es como que nos, tiene un nombre, no lo estoy diciendo yo, tiene este nombre, y es como el último recuerdo. La sesión de mediunidad lo que intentamos es huir, cambiar esto. cambiar el sistema de autoconfort y que te vayas con un recuerdo bonito. Por eso, mis sesiones son muy de reírte. Yo huyo mucho, aunque siempre la gente llore de la emoción, pero ellos nos cuentan anécdotas de risa, chistes. Incluso cuando ellos han fallecido de manera trágica, sí que te muestran, por ejemplo, cuando es un suicidio o es un accidente, ellos a veces te muestran como, digamos, por ejemplo, el otro día tuve una sesión también que me dolía mucho esta parte de aquí y la persona se había fallecido, se había ahorcado. Entonces, claro, cuando te lo muestran, yo huyo de decir, ¡ay, no! Simplemente es esto, sí, sabemos quién es y luego ellos ya se muestran recuerdos, risas, diversión y la persona se va, esa última foto ¡oh!, desaparece y te queda, por eso son tan terapéuticas, el recuerdo bonito, la risa de ese momento.
1: ¡Wow! ¡Qué poderoso, ¿no? ¡Qué poderoso! Sí. Porque es impresionante esto. El último momento también parece que de alguna manera determina la vida de esa persona y nada más alejado de la realidad. Lo importante es quedarnos con lo vivido, lo disfrutado, lo reído, como has dicho hace un ratito.
8: Exacto, totalmente. Porque ¿por qué queremos ir a una sesión de mediunidad y que nos digan en los últimos momentos de la vida, lo que sufrió, lo que lloró, lo que tal? ¿Para qué? Lo que nosotros queremos es, y ellos, no nosotros, ellos quieren que lo recordemos felices, que lo recordemos en su mejor momento y seguramente hemos vivido muy buenos momentos. Entonces, claro que tú puedes, cada medium es diferente y tú puedes enfocar la mediunidad como tú quieras, pero en este caso, lema, sesiones felices. Y te aseguro que son felices, felices. Nos reímos también, lloramos, por supuesto, pero es un llanto de felicidad, no un llanto desde la pena ni desde el dolor. Sí que es verdad que vienen personas con mucho sufrimiento, por eso yo recomiendo por lo menos que hayan pasado cuatro meses desde el duelo, o sea, desde el fallecimiento, más que nada para que la persona también pueda entender un poco, porque cuando tenemos mucho duelo al principio, venimos un poco como que no sabemos a lo que vamos y es más complicada la sesión. Pero si ha pasado un tiempo y la gente se siente preparada, es un encuentro súper bonito y siempre desde la alegría y desde la felicidad. Que es como están ellos, ellos se sienten así.
1: Bueno, hasta yo me he emocionado escuchándote, Alex, así que me alegra muchísimo que estés poniendo esto al servicio, que puedas aproximar a estas personas y a sus seres queridos, que creo que es muy valioso. Sé, Alex, que tienes por allí sesiones de mediunidad que yo quiero, por favor, le cuentes a todas las personas que nos están escuchando ahora de qué se trata, cómo encontrarte.
8: Ay, sí. Yo os animo a que hagáis una sesión de mediunidad. Las sesiones de mediunidad que yo realizo, la mayoría de sesiones las realizo junto a otra medium. Somos dupla, trabajamos en dos. Siempre digo dos medios por el precio de uno, en plan broma. Pero siempre somos dos medios. Natalia Gallego, que le mando un beso desde aquí, y yo. Trabajamos los dos en dupla. Y se potencia el doble porque dos mediums, uf, es una bomba. Entonces, mis sesiones me pueden encontrar en mi página web, en mis redes sociales, que es Alex Berrocal, y mi página web www.alexberrocal.com. Las sesiones duran una hora, se quedan grabadas y las mandamos de recuerdo porque muchas veces hay datos que se quedan en el aire y luego la gente los corrobora y también para tener un recuerdo. Y animo a todo el mundo que si quiere una sesión feliz y un reencuentro con un ser querido, pues que se animen.
1: Bueno, pues no se diga más. Ya saben que acá debajo, en la descripción de este directo, tienen todos los enlaces de contacto de Alex para que puedan ustedes también tener esta experiencia preciosa, este encuentro maravilloso y feliz, como lo hemos estado conversando. Alex, me gusta muchísimo conversar contigo. Yo quiero además recordarle a toda la comunidad de Mindalia que si quieren escuchar otras charlas de Alex, acá en el canal, poniendo nada más su nombre, lo van a encontrar. Y vamos a seguir teniendo muchas otras conversaciones. Alex, quiero pedirte, por favor, que nos dejes un último mensaje, que cerremos con un último mensajito para las personas que nos están escuchando ahora y los que nos van a ver en diferido.
8: Pues el último mensaje que les daría a todos los que me están escuchando es que no tengan miedo, que huyan un poco de los tópicos que se escuchan, de que les estamos molestando, de que hablar, que no hay que molestar a los muertos, todo esto son ¡buah! Todo eso hay que desecharlo. Ellos están deseando comunicarse con nosotros. Y ya no solo a través de una sesión medium, sino en el día a día. Yo animo a todo el mundo a pedirles señales y a pedirle cosas, a pedirles que ellos os manden señales. Y cuanto más concretas, mejor. Concretas y concisas. Incluso en un límite de tiempo. Y seguro que las tendrán. Y sobre todo, a honrarlos siempre recordándolos y hablándoles de ellos.
1: Aprovecho para recordarles a todos que esta entrevista va a quedar en diferido en nuestro canal de YouTube, que van a poder verla, repasar las preguntas que tengan, que hayan quedado por allí, nos las pueden dejar porque Alex seguramente va a responder algunas de ellas. Alex, quiero agradecerte que estés con nosotros otra vez y te veo muy prontito en el canal. Te dejo un beso y un abrazo grande.
8: Ah, muchas gracias a vosotros, nos vemos pronto.
1: Claro que sí, chao, chao.
8: Chao.
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0: Amigos de Mindalia Televisión, bienvenidos nuevamente a un espacio más de espiritualidad. Mi nombre es Fairuz y el día de hoy voy a estar con Naes Gre nuevamente conversando sobre las señales de los ángeles que están allí que no podemos ignorar. Voy a darle la bienvenida a Naes Gre, que me encanta tenerla acá hablando de los ángeles porque la energía que empezamos a sentir es maravillosa. Naes Gre, qué gusto enorme estar otra vez contigo. Bienvenida.
1: Hola, Fai. Para mí también es un placer estar aquí nuevamente y poder, como siempre, transmitir pues estos mensajes que nuestros ángeles necesitan que la gente entienda y comprenda, porque cada día hay más personas que se están preguntando cuáles son esas señales, cómo reconocerlas, cómo entender cómo mis ángeles se ponen en contacto conmigo. Y creo que hoy brevemente les vamos a explicar pues de qué forma tienen que empezar a interactuar para saber y reconocer esas señales. Bye.
0: Bueno, pues empecemos. Hemos dicho en otras oportunidades que los ángeles siempre están con nosotros, es un equipo que tenemos acompañándonos. Lo que pasa es que no logramos nosotros de aquí para allá hacernos entender o entenderlos. Hablemos un poquitito sobre esta comunicación.
1: Fíjate, es muy sencillo. Los ángeles siempre están ahí a espera de que nosotros le pidamos esa autorización y ese permiso para que formen parte de nuestra vida. Y eso es lo que yo quiero explicar esta noche, porque hay mucha gente que no sabe cómo comunicarse, que no sabe cómo empezar a trabajar con la energía angelical, que no entiende las sincronicidades, que no entiende los mensajes que los ángeles le están intentando mandar. Y yo quiero enseñarles que es mucho más fácil de lo que las personas se pueden imaginar. Tenéis que abrir el corazón. Un corazón abierto es no dudar, es tener esa certeza absoluta de que todos los mensajes, que de todas las señales que estáis recibiendo, porque estáis recibiendo señales constantemente a través de un mensaje como te puede llegar ahora mismo este mensaje a tu canal, a tu celular, a tus redes sociales. Esto es una señal de que ellos quieren que pongas atención y que comprendas que tú tienes un propósito y una misión. Y fíjate, Fai, la misión de las personas no es quedarse esperando, porque mucha gente se queda esperando para saber cuál es la señal, qué tienen que hacer, de qué forma tienen que evolucionar. Y los ángeles te quieren dar mucho más. Ya te están dando algo muy importante, que es conocimiento, que es sabiduría. Y algo más importante que pusieron en ti desde el minuto uno que viniste aquí fue el talento de poderte conectar con ellos. Por eso es súper importante que hoy estéis atentos. Porque los ángeles se quieren comunicar y ya no es que se quieren comunicar, ya lo están haciendo a través de muchos mensajes que te están llegando. Ahora tú tienes que empezar a comprometerte a entender qué es lo que te están queriendo decir, porque al final ellos siempre van a estar junto a ti y tú vas a encontrar las respuestas nunca fuera, sino siempre dentro de ti, Fai. La gente busca fuera lo que tiene dentro. Y es algo que quiero que quede muy claro. Cuando tú empiezas a tener ese diálogo con ellos, las respuestas te llegan a través de la intuición, las respuestas te llegan a través de tu energía, porque elevas tu vibración, porque empiezas a sentirte alineado con la energía de los ángeles y con la energía de Dios.
0: Naes, de alguna manera vamos a encontrar nuestro propio código.
1: Totalmente. Además, fíjate, es algo que siempre tenemos, o sea, ya venimos con ese código. Simplemente lo que ellos necesitan de nosotros es que recordemos. Y fíjate, cuando tú empiezas a recordar sin entender, empiezas a alinearte con lo que tienes que hacer y es como que la vida te va moviendo. Y ojo, hay personas que la vida les va a mover y les va a quitar parejas, trabajos, amigos, porque ya no están alineados. Y todo está bien, no lo tienen que ver desde el punto egórico, porque el ego siempre te va a decir lo que te está sucediendo, pobrecito, te han abandonado, te han engañado, te han traicionado, te han dejado solo. Ese estado de soledad, ese estado de engaño, es de tu mente. Los ángeles tienen mucho más. Simplemente quieren que tú recuerdes y a lo mejor ese vacío, ese tocar fondo, es para que tú encuentres tú propósito dentro y despiertes ese talento y ese don, porque Fai, todos los seres humanos venimos con dones espirituales. Y qué pena que la gente no les haga ese caso tan importante a nuestros dones y a nuestros talentos. Entonces, para nuestros ángeles es muy importante que nosotros nos demos permiso. Y siempre digo dar permiso, porque si tú no te das ese permiso, ellos no pueden entrar a tu vida por el libre albedrío.
0: Darnos el permiso. Y esta frase me parece preciosa porque permitiéndonos vamos a poder ampliar también nuestro campo de visión. Vamos a permitir, ver más lejos y allí tal vez encontrar esas respuestas de las que hablabas. Hablaste de la intuición y me encantó porque lo hemos comentado en otras oportunidades. Eso no está en ninguna parte, no se compra, no está por allí donde la podamos adquirir, ¿no? Es nuestra, a veces nos pasa, no sé, por ejemplo, tengo que ir a algún lado, pero siento que dejé algo en la casa y me regreso. Y fíjate que puede ser que es una cosita que nos avisa. ¿Y por qué cuando estas señales que son tan sutiles nos ocurren, casi siempre pensamos que a lo mejor estoy pensando negativamente o que no es necesario? ¿Por qué tendemos a tener esa respuesta en vez de decir, yo me escucho, yo me hago caso y me regreso?
1: Es que fíjate, el ego no le interesa que tú reconozcas lo que tú eres, porque cuando tú reconoces que el poder que tú tienes está dentro de ti y es lo que te conecta con ellos, con la parte divina, porque cuando tú empiezas a fluir en la vida, cuando tú empiezas a dejarte, mira, yo siempre digo rendirse, porque cuando tú te rindes a la vida y dices, mira, yo ya me rindo, yo ya, estas batallas que he vivido han sido tan difíciles que me rindo. Y cuando tú te rindes, bajas la bandera al ego, porque el ego se queda ahí como, ¿qué pasó? Tu lucha se acabó, ¿no? Porque el ego le encanta estar siempre combatiendo esas batallas, como tú has dicho, haz esto, no lo hagas, siempre limitándote. Cuando tú bajas esa barrera y te quedas en estado alma, ellos empiezan a entrar en tu vida. Y fíjate que algo muy curioso es que empieza a entrar la paz. Empiezas a sentir algo que durante mucho tiempo no sentías. Y es esa paz y esa estabilidad. Y fíjate que a lo mejor la vida te ha arrasado y te lo ha quitado todo. Pero dentro de ti dices, mira, pues incluso sin nada, tengo paz y tengo tranquilidad. Y esa paz, cuando tú ya empiezas a sentir esa paz y esa tranquilidad, empiezas a alinearte con la energía angelical. Porque ellos ya es como si dijeran, ya estamos aquí, así preparados para cuidar de cada uno de vosotros y ahora sí nos vais a empezar a sentir. Y ahí es cuando bajan las barreras, cuando baja el ego, cuando tú ya empiezas a sentirte como otro propósito, porque tienes que empezar de cero, porque al final tu mente ya no te limita, ya te empiezas a dejar guiar por el corazón, por el espíritu, por tu interior. Y es bonito porque ahí empiezas a recibir, ahí empiezas a encontrar sentido y dices, ahora me doy cuenta qué tiempo más perdido dejé atrás y cuántas cosas tenía que aprender. Pero, Fai, primero empiezas a aprenderlas hacia ti mismo, porque vas a

0: Y me llama mucho la atención, veo números repetidos, veo esas sincronicidades numéricas, ¿qué quieren decir? Y yo le digo, mira en Google, busca este significado espiritual angelical y tendrás la respuesta. Oye, es curioso porque justo lo que ese número me estaba diciendo es lo que yo necesitaba escuchar, porque tu alma ya sabe. Simplemente te tienes que empezar a guiar, tienes que tener esa guía completa para saber lo que tienes que hacer, Fai.
1: Qué lindo esto que acabas de mencionar, y es que se nos va a ir mostrando lo que necesitamos, no lo que queremos o consideramos que necesitamos. Y esto es súper importante porque se nos puede estar presentando una situación de algo que a lo mejor queremos con mucho empeño, y viste que a veces las cosas no resultan como quisiéramos y nos quedamos como en esa frustración, un poco en la tristeza o en el qué hice mal. Entonces, también un poco como soltar y entender que estamos también contenidos.
0: Además, Pai, mira, te voy a decir algo, y esto que dices tiene muchísimo sentido. Sí que es cierto que cuando tú empiezas a despertar tu conciencia, va a haber muchas personas que se van a alejar de ti, pero no es por nada, es porque la gente empieza a elevar la frecuencia y ya no vibramos en la misma frecuencia, ya no estamos alineados con esas personas, con esos amigos, con esas relaciones. ¿Por qué? Porque nuestra energía se ha elevado y nosotros estamos en otro nivel de conciencia y está bien los que no avanzan, o sea, no todo el mundo, ni todos tenemos que estar arriba, ni todos tenemos que estar abajo, simplemente hay un movimiento energético y es que esto se decidió porque esto fue un plan de almas y esto se decidió arriba. Entonces, todo está perfecto. Si la persona que tienes a tu lado no ha evolucionado, está perfecto porque tu plan de alma fue evolucionar. Si esta persona está dispuesta, te puede acompañar y si no, pues oye, gracias por el aprendizaje de vida que he vivido contigo porque he aprendido, porque al final aquí estamos para aprender y para dar lo mejor de cada uno de nosotros, sin juicios. Eso es el alma, no juzgar, no dañar al prójimo, amar los unos a los otros. Y valorarnos y ver nuestros talentos y ver que cada uno tenemos nuestra propia esencia y nos damos ese consentimiento y ese permiso para seguir avanzando. Y todo está bien. Para los ángeles todo está bien de verdad. Entonces simplemente es cada uno equilibrar su energía y vibrar en la frecuencia que sientan que es la frecuencia adecuada para evolucionar.
1: Nada, sé que hoy querías contarle a toda la comunidad de Mindalia de una membresía, así que te voy a dejar el espacio para que nos cuentes más.
0: Sí, bueno, yo tengo una membresía todos los martes en YouTube y a mí me gustaría hacer un llamado a todos esos guerreros y guerreras de luz que sientan que su vida quiere irse a otro nivel, porque ahí van a aprender a cómo empezar a desarrollar esos dones, esos talentos. Vamos a trabajar con el ego, porque el ego también necesita darse su lugar y darse su espacio. Y si tú sientes que quieres ser ese nuevo guerrero de luz o esa nueva guerrera de luz, yo te invito a que te unas en YouTube a mi membresía semanal. Es una membresía que todos los martes te va a aportar mucha sabiduría y sobre todo vas a empezar a transformar tu vida. Porque, Fai, al final esto depende de un cambio y el cambio ya empezó. No lo dejen para mañana, no lo dejen para ayer, porque el cambio ya es hoy. Y así tiene que ser. Como dicen los ángeles, estamos aquí para despertar a muchas almas y mi cometido es enseñarte el camino. Y así es, Fai.
1: Bueno, todas las personas que nos están escuchando ahora y que resuenen con este mensaje precioso que ha traído Naisgre, ya saben que acá debajo en la descripción del directo tienen todos sus enlaces de contacto y que por allí, bueno, van a empezar a iniciar este caminito angelical. Naisgre, quiero agradecerte la compañía, el ratito, me ha encantado como siempre conversar contigo y aprovecho para recordarles a todos que Naisgre tiene otras conversaciones preciosas en el canal. Si la buscan por su nombre van a encontrar muchísimas otras charlas. Agradecerles a ustedes también el ratito y recordarles que este directo lo van a poder ver, compartir y hacer que llegue a muchísimos.

0: muchísimas más personas. Naesgre, te invito a que seas tú quien cierre para todos esta entrevista.
1: No te engañes más. Deja que tu corazón te empiece a guiar. Escucha la voz de tus ángeles, porque ellos van a cambiar tu vida y van a cambiar esta nueva realidad. Los ángeles te están esperando con los brazos abiertos y solamente necesitan una palabra tuya. Esa palabra que digas, estoy dispuesto a dejar a los ángeles entrar. Así que hoy es el momento, como he dicho anteriormente, ni mañana ni luego. Es ahora. Date permiso para formar parte de esta familia angelical. Gracias.
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0: Amigos, ¿qué tal? Bienvenidos. Bienvenido también a Víctor Brosa, que va a estar con nosotros guiándonos en un viaje donde la ciencia interior y la memoria ancestral se encuentran. Vamos a explorar el propósito real de nuestra presencia en este mundo. Es una experiencia importante para quienes sientan que su vida tiene un sentido más amplio y están listos para escuchar a Víctor Brosa, quien ya le damos la bienvenida. Víctor, bienvenido a este renacer que en su segundo día en Mindalia Televisión.
1: Hola, ¿qué tal? ¿Cómo estás? Alfredo, gracias por la invitación. Espero que mi socio pueda entrar pronto, ya me conectó. Había algún problema en la comunicación y está intentando entrar. Pero si no, pues daré yo la charla. Si puede entrar, pues me acompañará con un poco de música. Y la idea es venir aquí a sumar. Por eso estamos tan agradecidos, porque sumar aquí siempre es como volver a casa. Y además es un placer que haya gente como vosotros compartiendo y compartiendo para ayudar a este despertar. Ponemos nuestro granito de arena con mucho cariño y con mucha ilusión y ganas de que todos los que estén viendo esto ahora o en diferido pues puedan aprovecharlo y les podamos inspirar.
0: Pues muchísimas gracias de nuevo, Víctor. Como tenías, o tú has dicho, bien has dicho, estaba también prevista la presencia de David. Hemos estado intentando comunicar tú mismo también con él, pero no ha podido ser hasta el momento y le damos la puerta, dejamos la puerta abierta durante todo este tiempo que transcurra esta charla que tú vas a dar. ¿Para qué estás aquí? Es el leitmotiv de nuestra conversación, de nuestra tu charla hoy, Hijos del Cielo y de la Tierra. Así que tienes todo el tiempo para comenzarla. Gracias.
1: Bueno, pues espero y deseo que David pueda entrar, pueda llegar, tenía muchas ganas. Si resuelve sus problemas técnicos, pues entrará. Pero la idea es que David me acompañara con música porque lo que nosotros hacemos es ir más allá de las palabras. Las palabras son importantes, son poderosas. Ahora cuando tocan al corazón, cuando entran, es cuando de verdad transforman. Transforman porque las vibramos tan fuerte, las sentimos tan fuerte, las sentimos tan propias que nos convertimos en ellas y eso provoca que actuemos como lo que esa palabra define sobre nosotros. Por eso está bien que nos definamos como merecemos y no como nos definen los demás, sobre todo si nos identifica con lo que tu corazón te pide. Porque desde niños nos definieron con la mejor de las intenciones, probablemente nos dijeron lo que se podía y lo que no, y desde ahí hemos empezado a reforzarlo y a creerlo. Y por eso mucha gente cree que no puede, que no sabe, que no tiene o que no debe. Mi intención aquí, y la de David, porque hablo en nombre de los dos, al fin y al cabo somos un binomio, Brosa Layton, es recordaros que sois hijos del cielo y la tierra.
0: Ahí está David. Bueno, David ya está con nosotros. David, bienvenido a este encuentro. Y yo os dejo para que ya vosotros sigáis, continuáis. Acaba de comenzar, Víctor, apenas acaba de continuar.
1: Bueno, pues estaba aquí introduciendo. David, bienvenido.
2: Gracias.
1: Qué bueno que hayas podido resolver los problemas técnicos. Gracias por acompañarnos. Es importante porque David tiene un don. Y te voy a tocar suavecito, David, porque se ve muy fuerte de golpe cuando hablo. Ahí, o te pones un poco más lejos si quieres. Bueno, lo importante es que nos acompañe la música, porque David tiene un don, hace algo. Todos tenemos dones y hacemos algo y no somos conscientes de que lo hacemos, porque parece que lo hacemos tan fácil que no se nota, que no le damos el valor, ¿no? Y os pasa a todos, es seguro, ¿eh? Que tenéis amigos o amigas que dicen, ostras, ¿tienes este don? No, ¿qué dices? Yo no. Nos lo quitamos de encima, porque queremos ser otros, no los que venimos a ser. Y es muy interesante que entendáis que la clave de que tú te convenzas de que puedes ser quien mereces ser, quien puede descargar ese cielo que tú llevas dentro de la tierra, quien puede recordar quién eres más allá de este juego y de este sueño y despertarlo aquí, eres tú y solo tú. Necesitas creerlo. Para creerlo, tienes que hacerle sentir al cuerpo. Porque en realidad es el cuerpo el que siente, no tú. Quiero decir, tú eres la conciencia infinita, tú eres un ser mucho más amplio. Pero aquí estás jugando dentro de un personaje que es este avatar. Y tienes que hacer sentir a este avatar lo que quieres que este avatar haga. A veces decimos yo y nos tocamos el pecho. ¿Por qué? Porque yo no estoy aquí. Pero el pecho, el corazón, me conecta con el yo que yo soy. Un yo más amplio, porque hay muchos niveles de yo. Yo es ego, Es lo mismo, ego significa yo, yo significa ego. Pero hay un ego sano, necesitas un ego para moverte por aquí, porque claro, tengo que entender que esta es mi casa y esa es la tuya. A ver, si no, me meto en tu casa, me voy con tu mujer, ¿no? Tú con la mía, nos hemos dado cuenta, ¿no? Porque yo soy yo, tú eres tú, mi mujer es mi mujer, y la tuya es la tuya, ¿entendés? Es importante, que es el juego, son reglas del juego, son formas de moverse en el juego, hemos de traducirlo aquí. Pero es verdad que allá arriba somos uno, y todo es muy amplio. Ahora, ¿cómo bajo eso tan amplio aquí? Me tengo que recordar. Y tengo que traducir esto a la parte densa. Y la forma de traducirlo, si conocéis los siete chakras, perdonad, vamos a hablar de siete, es esto me conecta a la internet cuántica. Yo estoy conectado a la vida, estoy conectado al cielo, ¿vale? Pero tengo que abrir el wifi. El wifi es la capacidad de imaginar. Yo imagino, cuando imagino no me lo invento, no existe, nadie se inventa nada. Cuando imaginas, recuerdas. Es como meterte en internet. Yo me encuentro una web, me encuentro otra web. No me lo imagino, está ahí. Pero tú todavía no la ves porque no te lo he enseñado en la pantalla. Yo lo veo. Pero ¿cómo lo bajo a mi ordenador para que se vea en la pantalla? Me conecto al wifi, porque ya estoy conectado, aunque mucha gente no lo sabe. Y entonces, aquí está el chakra de la voz, ¿no? De la invocación, de la palabra, de la vibración. Yo vibro lo que quiero bajar de arriba abajo. Por eso lo nombro. Quiero una casa con jardín. Quiero encontrar el amor de mi vida. Quiero, yo qué sé, iluminarme. No lo sé. Y entonces yo lo nombro. Es como si lo pusiera en el buscador. Porque ahora que lo ponga en el buscador, encontraré la web que yo busco, la página que yo busco. No es la verdad absoluta. Porque todo el absoluto es la verdad. Y el absoluto tiene muchos tipos de verdades. Depende de donde tú navegues, quién quieras ser, qué tipo de divinidad pretendes ser. Porque al final, eso de la verdad absoluta es como decir todos somos uno, es muy inasumible aquí. Pero ¿qué verdad te podría ayudar a conectar con lo que tú necesitas? Para mejorar tu vida, que es lo que vienes a hacer aquí. Para desarrollarte como ser espiritual en la materia, porque has venido a usar la materia para hacerlo. Por eso estás aquí. Tu ser esencial no está aquí por algo. Matrix nos atrapa, bueno, no, atrapa al personaje, atrapa en todo caso a una parte de las memorias del alma, pero el ser que tú eres dijo, yo me voy aquí. Es más, igual dijo, yo voy a construir un juego y voy a entrar aquí. No lo sé, es muy amplio todo eso, ¿no? Así que tú bajas y dices, yo quiero, después de aceptar mi conexión y de conectar con la capacidad del wifi que tengo, cuántico aquí en la pineal, digo, yo quiero esto, en esta vida. Quiero una vida plena, quiero una vida así. Bien. Pero ¿cómo la creo? Ahora que sé lo que quiero, que lo veo, veo la imagen, la siento profundamente, pues eso. Como la siento, la bajo al corazón para sentirla, el corazón me conecta con el usuario que yo soy y le pregunto a ese usuario desde el corazón, ¿esto que quiero bajar es lo que tú quieres bajar? Porque tú eres yo. No, yo no soy el muñeco. Entonces, yo creo ser el muñeco. Y como no recuerdo que soy ese ser, le pregunto a ese ser a través del corazón, oye, el yo que de verdad está ahí, recuérdame si esto es lo que vengo a hacer o me estoy desviando. Porque es que yo ahora solo me puedo identificar con el muñeco, porque me cuesta mucho imaginarte. Entonces me conecto con él, o con ello, o con ella, y entonces me dice, sí, es por aquí. ¿Cómo? A través de la intuición, de las señales, de la sensación de que es por ahí, lo siento profundamente. Me lo dice el corazón. Es que mi ego no quiere, pero mi corazón me sigue insistiendo. Yo lo noto, ¿no? Porque mi ego pequeño, este de aquí, está configurado desde la infancia para hacerme la puñeta, como decimos en España, ¿no? Para no dejarme avanzar. Se defiende porque tiene miedo de lo desconocido. Y cree que si deja de existir como es, se convertirá en alguien que puede llevarlo al desastre. O sea, en realidad cree que morirá directamente, ¿no? Entonces, hemos de decir a ese ego, tranquilo, somos ese ser. Lo incluyes. No le dices, tú eres el muñeco, ¿no? Yo he venido a fusionar lo que soy contigo, muñeco. Tú ahora eres yo también. El océano le dice a la gota, tú eres también el océano. Y la gota dice, ah, guay. Entonces, aunque haga de gota, soy el océano. Entonces voy a empezar a unirme al océano para crear una realidad coherente. Y cuando logramos conectar con eso, eso es lo que filtra esa información que yo entro. Porque, como digo, hay miles de posibles verdades. Yo no quiero una verdad, yo quiero la verdad que a mí me lleve a hacer el camino que vengo a hacer. Mi corazón lo sabe, tu usuario que hay atrás lo sabe. La vida es el medio a través del que ese usuario que tú eres habla al que está aquí delante de ti. Tú escuchas a la vida, te habla a través de lenguajes simbólicos, sincronías, sueños, mensajes de muchos tipos. Tras sacar a la mente de en medio para que no filtre. Esto me lo estoy montando yo, esto es mentira, será verdad. Pero esto no es, ya estamos rompiendo el flujo. No, me conecto aquí y digo, wow, siento cómo la vida me respira y me doy cuenta de que la vida me está diciendo por ahí. Pero ¿cómo puede ser entonces que me diga la vida por ahí y estoy cayendo? No puede ser la vida, no puede ser mi ser. Esto es una manipulación, es algo malo. No. La vida te dijo, levántate cada vez que te caías cuando tenías un año. ¿Y qué pasó después de un año de caer? Ya andaste. Confiar en la vida no es dejar de venir a vivir la vida que vienes a dejar a vivir aquí. Es confiar en la vida para vivir lo que vienes a vivir desde otro estado de conciencia. Y es muy difícil. Porque te has de identificar con el usuario y no tanto con el personaje, pero tienes que ir con el personaje e incluso darles los giros de guión que hagan falta. Convertirte en guionista de tu vida, porque ya lo eres y no lo sabes. Convertirte en director de tu propia película, porque no lo sabes, pero también lo eres. En diseñador de esta programación. Tú eres programador de este sistema, pero no lo recuerdas. Es como crear un juego y ponerte a jugar y no recordar que eres el jugador, el creador del juego y tampoco la ficha. Bueno, la ficha es lo único que recuerdas que eres, pero ni eso, ¿no? Entonces hay que ir recordando, recordar y volver al corazón. Pero claro, ¿qué hago con todo esto aquí ahora? Estoy en el sofá, lo siento todo profundamente, siento mi ser. Me conecto con la quinta densidad o dimensión, como quieras llamarle, y recuerdo que soy un ser más expandido y me respiro y me dejo respirar por la vida y hago todas las prácticas espirituales y leo libros de autoayuda y estoy feliz internamente, pero me encuentro con la densidad y es lo malo, lo que tengo que trascender, me tengo que ir de aquí, estos Matrix me quieren atrapar, me quieren hacer daño, son el enemigo, no puedo ser feliz aquí, cortan mi espiritualidad. No, tú viniste a imponer tu espiritualidad aquí. Y no a imponerla a la fuerza, resplandecerla con tu ejemplo, con aplicarla a tu vida. Cuando aplico todo esto que siento aquí dentro, este mundo interior que he fabricado genuinamente, lo voy a empezar, no esperar a tenerlo, no, mientras lo voy sintiendo, voy a empezar a llevarlo a la acción. Porque cuando esto vibra en mí, yo sé que soy esa conciencia. Lo sé con todas mis células, porque si no son mis células, mi cuerpo, los que me acompañan, no lo sé. Lo sé solo aquí, pero no el cuerpo, y el cuerpo es el avatar. Mi avatar no se mueve, es un muñeco que está así. Y yo voy moviendo los mandos desde allá y no se mueve, no me sirve para nada. Me está hackeando a mí. Pues tengo que agarrar al personaje y decirle, no, yo soy el director, la directora, yo te digo lo que tienes que hacer, porque además yo también soy el personaje y también soy el creador de todo esto. Tú confía en mí, ábrete, ciérrate, suelta, toma, no quiere, así que lo tengo que convencer, porque si todas mis células no lo vibran, aquí no puedo crear nada, porque creas con el cuerpo, que es tu vehículo, sin cuerpo no hay desplazamiento. Así que convenzo al cuerpo a través de lo que siento. En lugar de sentir que soy una porquería, que no valgo, que no puedo, que no soy suficiente, que esto es malo, que soy un soberbio si reconozco mi brillo, que soy malísimo si quiero ganar dinero. Oye, si soy tan bueno y gano dinero, igual puedo hacer cosas maravillosas por el mundo, no sé. No se lo reparten todos esos que están por ahí tocándonos las narices, digo yo. Pues los que estamos tan buenos podríamos dar un paso al frente y empezar a crear esa realidad en lo denso y no esperar a que nos la creen siempre desde el sofá rezando. Podríamos rezar en acción, ¿no? Entonces, ¿cómo lo hago eso? Bajo vientre. Chakra sexual y chakra raíz. Lo bajo del corazón, aquí, al plexo, conecto con el sol, con mi yo, pero el yo sano, el yo que no se avergüenza de brillar. ¡Qué prepotente! Dices que vales. Es que tú también vales, todos valemos. En lo mío y tú en lo tuyo. ¿Por qué soy prepotente? Por reconocer las cosas. ¿Por qué tanta falsa modestia y tanto miedo? Y luego todos por detrás, ¿has visto este otro? Si es que estamos ensuciándonos sin darnos cuenta. Y cuando fallas lo que te dices, lo ves como siempre igual, es que no hay manera. Estás creando, ¿eh? Y lo haces cuando sientes, que es cuando más creas, porque es cuando más convences al cuerpo una y otra vez de lo que te contaron de niño, que te creíste y que sigues creyendo cada día. Haciendo ver que no, mientras tus 5 o 10 o 15 o 20 minutos de prácticas espirituales conscientes te llevan a otro lugar. Pero ¿qué pasa el resto del día? Que como lo bajo al cuerpo, eso se sabotea. Es como estar llenando un agujero y por la noche te lo vacían. Así que hay que llevarlo a vibrar al bajo vientre, a las células, a través del deseo. Nos han dicho que el deseo es malo, depende. Si deseas ser el ser que mereces ser y quieres ser y vienes a ser aquí, no es malo, es que es tu misión. Pero hay que atreverse y hay que probar. Hay que levantarse y caerse como cuando aprendiste a andar. Hay que tragar agua como cuando aprendiste a nadar. Nadie aprendió a nadar con un libro de cómo nadar, con un año, con dos o con cinco. Nadie aprendió a andar con un libro de cátedras sobre cómo se anda. Venga, tomo uno, tomo dos, tomo tres. Dos o tres años de cursos, venga, y luego andaréis. Jamás. No tenías ni idea. Te levantabas y te caías. ¿Qué pasaba? Que todo el mundo te animaba. Venga, va, chico. Y ahora cuando quieres hacer algo, el sistema te desanima. Es lo único. Como hizo con otras muchas cosas. Es bajar el cielo a la tierra, recordar quién eres, pasarlo por el corazón para que tu mente subconsciente no maneje tu vida. Tu corazón maneja tu mente subconsciente, que es el sistema nervioso, que está conectado al cerebro y que dirige la vida por ti, con sus programaciones, con sus patrones, con su sistema de creencias, con toda la herencia sistémica, con toda la manipulación que nos rodea. Ya, pero tú eres un ser extraordinario, es así. Y todo eso no existe como te conectes aquí. Lo que pasa es que vas a ir saliendo, pero tienes que volver a entrar. Caigo, me levanto, pero si caigo y estoy 10 años, no andaré nunca. Caigo, lloro, me cabreo, no pasa nada, no es malo eso. No hace daño a nadie, ¿vale? ¡Ah! Vale, venga, y luego me levanto, sonrío y otra vez, venga, intentar caminar. Y la ilusión por vivir. A pesar de las caídas, a pesar de que haya una persona que amas y te deja, o alguien que muere, a pesar de eso, te levantas y sonríes porque sabes que es un juego y que todos ellos están vivos en otro lugar. Que todos nos queremos en otro lugar. Hay que contarse cosas que merecemos oír para crear lo que merecemos crear, porque si no vamos a contarnos lo que quieren que nos contemos los que nos han educado y los que nos meten los sistemas de creencias que vamos comprando sin darnos cuenta a través de un montón de tramas y manipulaciones, de cuentos e historias que compramos al primero que nos da seguridad, control, porque la seguridad es control, para que seamos niños pequeños y bien tranquilitos, ¿no? Con mucho guerreamos un rato y nos dan la teta y nos callamos. No queremos estar más ahí. ¿Sí o no? Entonces, ¿qué podemos hacer? Pues es muy sencillo. Vibrar profundamente, emocionalmente, lo que yo quiero ser, alimentarlo todos los días usando el arte, que es el lenguaje del inconsciente, es el lenguaje del hemisferio derecho, que no es una disciplina artística nada más. Todo niño agarra un pincel y pintaría una pared. Todo niño baila cuando le pones música. Todo niño se expresa libremente. Todo niño se deja llevar. Eso es arte. Crea desde una vibración determinada, pero tú tienes la capacidad como adulto de entender que tu pensamiento, tu emoción, tu vibración y tu acción crean juntas. Como yo pienso una cosa, como la bajo al corazón y además la siento y conecto con mi ser y es coherente, yo ahora deseo ese deseo coherente, que es coherente, que tiene que ver con el fuego interno que yo voy a poner en mi ilusión por vivir y en mi pasión por vivir, porque compasión no es hacer a la gente inútil y víctima. Ay, compadécete, pobrecito. No, compasión, lo dice la palabra. Compasión es tener pasión. Pasión por vivir, pasión por lo que haces. No eres esclavo, porque tú haces algo por pasión, no por dinero. Pero ganas dinero porque tienes pasión. Ayudas a mucha gente, y encubras a mucha gente y contagias a mucha gente de algo que a la gente le falta y necesita, que es, ¡wow! Eres un espejo en lo que yo puedo ser. Porque no eres un gurú de nadie, no eres alguien que está por encima de nadie, eres un recuerdo para los demás, eres un espejo para los demás, y lo puedes demostrar con tu vida, porque tú has resuelto o resuelves tu vida, te encargas de aplicar la espiritualidad en tu vida, y eso es lo que ven los demás, menos palabra y más mostrar. Ah, mira cómo muestra su éxito, es un prepotente. No, te lo muestro para que veas que tú también puedes. Yo lo hice así, ¿quieres hacerlo? Pero nos lo han dado todo al revés. Todo al revés. Entonces están los que están enganchados a la Matrix, en diferentes niveles, estamos los espirituales o con tendencia espiritual, que o estamos arriba en la parra porque estamos peleados con la materia y no nos gusta o nos hace daño y no la entendemos, no la vemos espiritual, o están los conspiranoicos perdidos que han visto cosas pero se han quedado pillados en la conspiración. Pero todos estamos con miedo, unos a la materia, otros a la conspiración y otros a lo que pueda venir. ¿Pero quién está en amor entonces? Vamos a conectar con el amor verdadero, que es una integración de todo eso, sin que nos posea, sin que nos dirija. Y ahí es cuando, sintiendo eso, nos lanzamos a accionar, a jugar en el juego. Somos una ficha que se tiene que mover, pero jugamos desde esa conexión. Y entonces la vida nos pone delante las cosas. Pero ha fallado, pero no me ha funcionado. Tampoco te funcionó la primera a caminar. No pasa nada, sigue aprendiendo. Observa por dónde. La vida te va a ir guiando porque mientras te va haciendo caer, te fortalece. Mientras creces, van creciendo los haters. Y como más se pasan contigo, más fuerte eres y menos te afecta. Estamos en un canal que ha tenido que hacer movimientos, como muchos otros, porque se arriesgó a compartir información y tuvo ataques y censura. Y se han reconvertido, se han reinventado. Han entendido, porque han experimentado eso, hasta dónde les conviene seguir ayudando a la gente, porque si no nos van a dejar. Esa es la inteligencia del artista, del creativo. No es un robot. Ve, aprende, modifica, pero sobre todo está conectado. No es una computadora nada más, está conectado. Y somos computadoras muy potentes, biológicamente. Pero hay un ser dentro que tiene toda la sabiduría de la eternidad. Y eso es genuino, sale en nosotros cuando nos abrimos y cuando conectamos sobre todo con la misión del corazón. Eso es bajar el cielo a la tierra, chicos, chicas. Bajar esa espiritualidad, descargarla al cuerpo, convencer a las células, convencer al sistema nervioso, convencer al cerebro. Y sí, la cagaremos, fallaremos, nos caeremos, no pasa nada, no pierdas un segundo. Grita, llora, enfádate, sal a caminar y desahógate. Y luego, cuando estés centrado, centrada, sonríe y di, este juego es muy difícil. Os voy a confesar algo. Esos son mis recuerdos. Puedo estar equivocado, no me creáis nada, y os cuento mi experiencia. Este es el juego más difícil de los que existen, o de los más niveles más difíciles. Te quitan la memoria. Entras a un patrón de repetición de reencarnaciones en donde te van desviando de tu verdadero ser. Hay un montón de trampas. Pero ¿sabéis qué? Que aún así lo elegimos y esto es espectacular estarlo viviendo porque hay cola para venir aquí. Hay cola. Porque tú te imaginas que eres la eternidad. Estás ahí flotando. Eres el ser. Y dices, voy a experimentarme a mí mismo soñando. Dentro de sueños y más sueños, me voy a llevar a todas partes y cada parte de mí se despierte en cada lugar. Pero estamos tan lejos ya de ese punto inicial y ya esa parte de nosotros que está aquí ya ni se acuerda de nada. Solo sabe lo que le han dicho. Qué juego más interesante, ¿no? Igual solo somos memorias las que estamos despertando desde otro lugar porque quedaron renderizadas y atrapadas en algún lugar de una biblioteca de edición de vídeo. Y encontramos el vídeo y decimos, a ver, esto qué videojuego más, vamos a jugar un rato. Ay, mira, que estábamos haciendo esto, vamos a reconstruir esto. O sea, hay que contarse cosas. No digo que esto sea la verdad, porque al final estamos siempre decodificando. No sabemos nada, los registros de la biblioteca. Son formas de leer la información. Todo es energía, no puedes más que traducirlo aquí, porque lo eterno se puede comprender aquí, con la mente, pero se puede intuir. Entonces, contémonos historias y cuentos que nos convengan. Realicémoslos para compartir con nosotros que se puede. Sugestionémoslos para animarnos nosotros mismos, porque no lo hará nadie por nosotros. Y convenzámonos, recordando de que si somos eso tan grande ahí, ¿por qué no podemos despertarlo aquí? Entendamos que la cosa va pasos por pasos, que hay reglas y que esto es un juego, y que yo juego al parchís y no puedo hacer lo que me da la gana. Porque esto se juega con la ficha. Yo tengo brazos y piernas y podría hacer mil cosas. Aquí es la ficha en la que se mueve y hay un dado. Juguemos al juego con inteligencia. No se trasciende la Matrix escapando, ni luchando contra ella. Se trasciende viniendo a ser quien viniste a ser y despertando ese resplandecer en el mundo. Eso hackea la Matrix. Juega al juego iluminándote y el juego se hackea. Porque el juego tiene sentido hasta que tú de verdad despiertas dentro del juego. Y como Neo te pongas delante, la gente es Smith, y ya te hagas así. ¿Vale? Paras las balas, las giras, andas a la mierda y demuestras que tú eres el arquitecto del juego. Y el juego se acaba. Porque ya no tiene sentido. Ningún sentido. Cuando hay una víctima, el agresor se alimenta. Cuando la víctima deja de ser víctima y se empodera el agresor, no encuentra a la víctima. Ya no pinta nada ahí. No hay víctima. Cuando tú resplandeces y te vuelves poderoso, no hay parásito energético, no hay entidad, no hay nada que se atreva contigo. Se atreven porque todavía ven que hay sitios en donde se pueden colar a convencerte de que no tienes el poder. Y te lo van a demostrar. Tu programación te va a ayudar a demostrártelo también. ¿Vas a dejarte vencer por eso? Lo siento, lo que te estoy compartiendo, déjate tocar. Estamos jugando, somos artistas, David y yo. Los chamanes usan el arte. Las culturas iniciáticas usaban el arte. Las élites usan el arte porque programa la mente subconsciente. usemos el arte para devolvernos a ese estado en el que merecemos vivir y crear. Devolvamos el arte a su lugar sagrado. Somos artistas, creadores, y nuestra herramienta natural es el arte, que significa etimológicamente pilar para crear. Y si somos un fractal de esa creación, de esa divinidad, entonces nosotros también podemos crear. No te avergüences y empieza a jugar. Te necesitamos. Y eso es un poquito lo que queríamos compartir. 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Aunque también os recomiendo suscribiros a este canal y estar mucho aquí en Mindalia, porque necesitamos canales como estos para que todo el mundo con la espiritual pueda compartir también.
0: Gracias, Víctor, y también gracias a David por la música que está poniendo de fondo. Ahora, antes de terminar, me gustaría, no voy a terminar todavía porque nos quedan unos minutos, hacerte algunas preguntas del público que han ido generándose a lo largo de toda tu explicación tan clara y además absolutamente hermosa con la música de David acompañando de fondo. Vamos a darte un mensaje a ti que estás viendo, estás escuchando Mindalia Televisión en este momento y a la vuelta de este mensaje, que es muy importante para nosotros porque es algo que también genera otra rueda en cualquier lugar del mundo, pues a la vuelta vamos a preguntarle a Víctor algunas preguntas. Será dentro de 30 segundos aproximadamente.
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0: Pues seguimos en el Congreso Renacer. Parece que Víctor ha tenido algún problemilla con la cámara. Ahora ya de nuevo la recuperó. Y te decía que estamos de nuevo en directo con Víctor Brosa y David Layton. Y bueno, voy a hacerte alguna pregunta que tiene que ver con lo que ha ido sucediendo a lo largo del chat en este tiempo en el que tú has estado comentando. Una pregunta que te viene desde México. Desde el programa y el programador, ¿qué somos? ¿Pactamos nuestro plan de alma entonces? ¿El plan del alma lo cumplimos sí o sí en consciente o en inconsciencia? Es una pregunta.
3: Sí, bueno, yo creo, yo explicaré lo que sé y creo, ¿vale?
0: Porque está bajo tu volumen de micrófono. A ver si puedo. Nada, a ver, háblame, Víctor.
3: Hola.
0: Si tengo un poco bajo el volumen de tu micrófono. Un momentito, a ver si lo puedo recuperar. A ver, voy a ver si puedo recuperar ese volumen y ya yo lo tengo como normal. Ha sucedido algo, pero bueno, voy a intentar arreglarlo. Mientras tanto, da la respuesta.
3: Bueno, yo creo que...
0: Ahora y mucho mejor.
3: Vale.
0: No, pero acércatelo, tal como lo estás haciendo.
3: Espera, que tengo el cable que tengo que tirar ahora.
0: Sí.
3: Bueno, yo tengo la sensación de que muchas veces nos hacemos preguntas desde lugares en donde no podemos encontrar respuestas. Es la preocupación de la parte que tiene miedo a dejar de existir, a que no sea verdad. Y es normal. Si tú te conectas realmente al corazón y te dejas respirar por la vida, te darás cuenta de que se acaban las preguntas y tienes solo certezas. Yo creo que hay que buscar más esas certezas que preguntas. Que, ojo, está bien hacérselas, ¿eh? Pero darle vueltas y vueltas es la mente creando laberintos. La pregunta está bien, la respuesta, corazón, respiración, silencio. O una buena música que te conecte, o alguna cosa, ¿no? Un paseo por la naturaleza. Pero al final, no sabemos nadie nada realmente. Lo que podemos es sentirlo desde el corazón y traducirlo. Cada uno lo dirá a su manera. Tenemos una capacidad de imaginar, de recordar espectacular, y hay miles de realidades cuánticas por recordar y por atraer. Yo creo que lo importante es que Si somos parte de ese fractal que llamamos divinidad, Dios, Tao, supraconciencia, es igual, conciencia infinita, latís, como decía Jacobo Grinberg, es obvio que nosotros somos también los creadores de todo esto desde ahí. La pregunta es, ¿con quién me identifico? ¿Con ese creador o esa creación o con el que creo ser aquí? Entonces, para mí la clave está, ok, si soy creador de todo esto, voy a confiar, ¿no? Si soy un ser espiritual tan grande y estoy aquí, voy a confiar. Dicen en la Kabbalah que el alma opera en 10 dimensiones. Esta es la densa. Hay 9 más. Voy a confiar en que todo se está dando. Voy a escuchar la vida hablarme a través de la simbología, a través de los sueños, a través de la magia que representa. Es que la vida, yo mira, he pasado unos días con una serie de historias con mi mujer y mi mujer dijo, voy a escoger una película a ver qué nos dice la vida a través de esa película de lo que nos estamos viviendo. Porque esto lo hacemos en casa con todo. Nos hemos dado cuenta de que Matrix también es un espejo. O sea, Matrix te ayuda a evolucionar, a crecer, a despertar, a jugar, pero también te impide. Es al mismo tiempo. Depende de quién seas tú delante de Matrix. Entonces ponemos la película y nos contestó a todo. Porque es la vida usando esa película. Es la vida usando ChatGPT, es la vida usando el sistema, es la vida usando la Matrix. Pero si yo, en cambio, soy absorbido por el molde colectivo, entonces soy Matrix preguntando a Matrix. Y de ahí no salgo.
0: Voy a hacer una pregunta a David, ya que está aquí también con nosotros y me gustaría preguntarte, y has estado trabajando todo el tiempo que Víctor utilizaba un tipo de vibración que es la vibración de la palabra, tú estabas utilizando la vibración del sonido musical. ¿Qué papel juega, David, la vibración en la forma en que experimentamos la vida?
4: Pues por completo todo es vibración, todo es sonido, todo es frecuencia. De hecho, si tú estudias todas las religiones, las cosmovisiones, en un principio fue el verbo, ¿no? Se decía, entonces, la frecuencia, el sonido, la vibración, es lo que yo estoy emanando, es esa nota musical que yo vibro en cada segundo, y tal y como yo vibro, estoy co-creando con el universo y con la vida mi propia realidad. Entonces, por ejemplo, ante la pregunta pasada que le preguntaban a Víctor, yo muchas veces simplemente dejo que sea la vida a través de lo que yo estoy vibrando que me venga la respuesta, que me traiga la confirmación de lo que yo pueda llegar a sentir. Y si en ese momento tengo la duda, encontrando dentro de mí esa esencia que somos, esa eterna esencia que somos, ahí puedo conectar con sabiduría que va más allá del tiempo y el espacio y que además nos conecta a todos. Porque cuando conectas con esa certeza, te das cuenta de que, de otra manera dicho, o de la misma manera, pero concuerda con todo lo que de alguna manera está escrito en los libros antiguos y de alguna manera también está vibrando en lo que es todo, ¿no? En lo que es la naturaleza, en lo que es la tierra, en lo que es el sol, lo que es la vida. Yo creo que la clave está en observar dónde ponemos nuestra atención, porque así estamos vibrando, eso es lo que estamos creando, por eso siento que es muy importante pues unir, ¿no? Esa parte que crea desde lo más mental o eléctrico y esa parte que crea también desde lo más emocional y magnético. Pues cuando se juntan las dos, ahí es cuando realmente estamos vibrando en la frecuencia que vibra el universo.
0: Gracias, David. Vamos de nuevo contigo, Víctor, en cuanto a una pregunta que también te pasa al público. Ya estamos a punto de terminar. Creo que es la última pregunta porque estamos en directo continuamente, pero enlazando uno con otro. Esta pregunta viene de Luis, que dice, para mí la gran pregunta es por qué somos tan poco los despiertos y tanto el rebaño programado y dormido. Porque lo crearon así. En mis reflexiones pienso que tenía que ser así. El por qué, no lo sé.
3: Bueno, yo no creo que seamos tantos los despiertos. Yo creo que aquí no hay nadie despierto. Estamos todos aquí durmiendo. Pero digamos que los que tenemos un poquito de interés en despertarnos, en irnos despertando, y no somos tan pocos, ¿eh? Yo empecé hace muchos años con mi maestro, a los 27, tengo 57 casi, y no había nadie, ¿eh? Yo estaba solo y no podía compartir esto. Yo estuve 7 años en Berlín después de estar andando bastantes años por aquí, por España, ¿eh? 7 años en Berlín y nadie nunca supo nada de mi doble vida espiritual. Nadie. Pues no sabía con quién compartirlo. Siempre habrá alguien por el mundo, pero yo no los encontraba. No fue hasta Internet cuando nos dimos cuenta. Y ahí te das cuenta de que hay muchísima gente despertando estos temas. Lo que pasa es que hay capas. y hay intereses, pero hay que confiar. La clave para mí está, confía en la vida. No le hagas el trabajo a la vida. La vida hace su trabajo, haz tú el tuyo. ¿Cuál es el tuyo? Crea tú eso que no ves fuera. Y cuando veas que fuera no está, en lugar de desanimarte, entiende que si no lo haces tú, ¿quién lo va a hacer? Entonces igual vienes a hacerlo tú para ayudar a los que todavía no lo han hecho. Entonces hazlo, en lugar de desanimarte. Yo siempre pienso lo mismo, joder, somos muchos más de lo que pensaba. Pues nos pasamos discutiendo quién tiene la verdad y si este es mejor que este. Y no hacemos lo que tenemos que hacer en nuestras vidas con ese despertar, ¿qué ejemplo vamos a ser? Entonces vamos a ser nosotros el ejemplo que los de fuera no saben ser para que todos quieran venir a sembrar a nuestro campo, ¿no? Así que tenemos trabajo en nuestras vidas cada uno y eso es lo que va a unir fuerza al colectivo. Y está pasando, lo que pasa es que hay que tener paciencia. Es que venimos de una dormida, de una siesta larga y fuerte, ¿eh? Lo que llaman el Kali Yuga. Y esto, bueno, vamos a empezar a poner las semillas nosotros, que tranquilos, que luego os vais de aquí, volvéis a casa, sois almas, no sé si eternas, pero muy, muy, muy eternas, pero también sois el ser que hay detrás del alma, que ese sí es eterno, ¿no? Así que con tranquilidad y con confianza se anda la vida.
0: Pues muchísimas gracias, Víctor Brossa y David Layton, por haber estado con nosotros, tanto en lo musical y también en la palabra, como en el discurso de Víctor. Es un placer siempre recibiros en Mindalia. Y pues eso, nos vemos muy pronto de nuevo aquí en esta que es tu casa, que esta que es vuestra casa, en Mindalia Televisión. Gracias por estar.
3: Muchas gracias.
0: Y a todos vosotros, a todas vosotras, muchísimas gracias también por estar presentes en el Congreso Renacer en el que estamos ahora. Dentro de un momentito, a la hora en punto, volvemos con una nueva aventura en directo, que siempre tiene, pues eso, todas las connotaciones de aventura en cuanto a cualquier cuestión técnica, pero nos ponemos todas las pilas siempre, como sabéis, para que esto se irradie y llegue a todo el mundo. Gracias, hasta dentro de un ratito.

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3: Bienvenidos, familia, a una semana más en Mindalia Televisión y desde nuestra multiplataforma emitiendo en directo para todo el mundo. Hoy hablamos con la conexión sutil, la conexión de otros mundos, junto a Vico Villalbo. Esto es un directo canalizado, así que quedaos porque va a ser interesantísimo. Vico, ¿cómo estás? Qué gusto volver a estar contigo.
4: Hola, Lau, muchas gracias. Qué bueno que nos tocó juntas y gracias, Mindalia, por siempre darme la oportunidad de compartir. Y estoy muy emocionada de compartir esto porque estuve atando muchos cabos y creo que les puede servir a muchos, de espiritualidad práctica, digamos.
3: Perfecto, Vico. Pues yo no quiero robarte mucho tiempo. Voy a estar interaccionando contigo para hacerte algunas preguntitas que ya tengo preparadas porque creo que este tema nos puede servir mucho como guía en este camino del 2025 que todavía nos queda. Tú has canalizado esta información para nosotros y literalmente lo hemos titulado como Me hablaron desde el otro lado. Has recibido y estás recibiendo muchos mensajes, mucha información que es de gran utilidad para el público de Mindalia, para todas las personas que sobre todo en este año están despertando. Así que cuando tú quieras comenzamos y recuerdo que el chat ya está activo para vosotros, para vuestras preguntas.
4: Sí, vayan, gracias Lau, vayan dejando todas las preguntas, si es tanta, mientras vos hablas me llega más información, es tanta información, voy a tratar de ser lo más precisa. Miren, hay que volver a las bases, volver a los orígenes. Al final les voy a dar un ejemplo con lo que yo hago en mi día a día y cómo me mostraban. Me voy a poner de ejemplo para que ustedes lo aten con su vida misma. Hace unos días, hay días, como yo soy muy clarisensible, no sé si alguno de ustedes que me está escuchando, déjenos saber acá con Laura en comentarios si son clarisensibilidad. Es una habilidad psíquica, ¿sí? Que es cuando sentís mucho más que otros. Quizás a veces te digan, ay, eso soy una exagerada, un exagerado, pero vos llegás a un lugar y sentís toda la energía, la gente que está ahí, el lugar. Hasta con, no sé, te regalan algo, un algo antiguo, ¿no? Y vos lo tocás y sentís todo, sentís la historia del objeto. Eso es la clarisensibilidad. Y así sos sensible con todo. Entonces, las personas clarisensibles, más que nada, estamos sintiendo mucho en estos momentos. Hay días que no puedas dormir, o sea, van a haber noches que no puedas dormir, que vas a estar durmiendo después la siesta y se te va a cambiar todo el ciclo del sueño, pues son momentos que entra tanta información, ahí les voy a explicar qué es lo que entra, que muchos espirituales dicen, está llegando código de información, y ¿qué es eso, no? Como para entenderlo fácil, puedes estar muy, muy susceptible, muy irritable, muy como histérico, alterado, ataques de ansiedad, ataques de pánico, es muy normal. ¿Por qué? Porque necesitamos enraizarnos, necesitamos volver a las bases. Toda la información que está llegando hay que bajarla a tierra. O sea, es como que vos, como que acá, imagínate que están como una lluvia, ¿vieron? Como los dibujitos de la Matrix, que son como letritas y números, bueno, de la película Matrix. Una onda sí, pero son códigos de luz, ¿no? Son códigos que son de otras galaxias, de hermanos galácticos, de nosotros mismos en otro espacio-tiempo que nos lo enviamos, del Sol, ¿sí? Porque somos seres solares, entonces vienen bajando, entrando a la Tierra, cuando empiezan a tocar tu campo áurico, que es el aura alrededor nuestro, que es nuestro cuerpo sutil, nuestro cuerpo energético, Y ahí empieza a impactar y hasta que llega al físico. Entonces después estamos con que explotamos de cosas, de información, es como frecuencia, como si esos códigos nos elevaran la frecuencia, nos volvieran más como superhéroes, por así decirlo, con superpoderes. Entonces, para que esos superpoderes se activen hay que pisar tierra, descalzos. Andate a la playa, pisa la arena, si tenés la playa, el mar lejos, andate aunque sea un pedacito de pasto. Hay mucha gente que vive, te dice, no, vivo en departamento, no tengo, sí, pero a 2 cuadras tenés una plaza. Tómate 15 minutos al día para ir y pisar descalzo, no importa que sea invierno, háganlo así así porque los va a ayudar mucho a que ustedes se calmen, su sistema nervioso se relaje y todos esos códigos de luz que nos están llegando los puedan digerir mejor. Es muy importante. Cuéntenos acá en comentarios cómo se van sintiendo ustedes. ¿Para qué son estos códigos de luz que nos envían de otros lados? Esta famosa ascensión que está haciendo Tierra, ¿es real? Hoy más que nunca les puedo decir que lo estoy sintiendo al máximo, ¿sí? A pesar de todo, a pesar de sentir que esto es una ilusión, que el mundo es una ilusión, que como dice Jesús en un curso de milagros, que podemos crear un sueño feliz o un sueño de miedo, ¿sí? Hay dos, hay que te dice que elijas de nuevo, hay dos elecciones, o miedo o amor. Entonces, a pesar de que podemos moldear el mundo que vemos, se está sintiendo todo esto, entonces vamos a ponernos en acción. Vamos a recibir la información que está llegando, porque la estamos recibiendo, pero vamos a hacerlo conscientemente. Ah, ok. Mucho no entendí en la era de Mindalia, pero lo que dijo la chica esa que estaba rosa era que pise la tierra. Bueno, anda a pisar la tierra, porque te aseguro que te vas a acordar este like y te va a hacer muy bien, ¿sí? Ese es el proceso de ascensión. La tierra cada vez, como si hubiéramos tenido siempre unas alas de paloma, somos palomas volando, volando, y ahora vamos a tener unas alas tipo, ¿vieron los colibríes? Que aletean mucho, mucho, muy rápido, tanto que ya el ala no se ve. Bueno, así, eso es elevar la frecuencia y como tierra está ascendiendo su frecuencia, nosotros también, porque le pertenecemos. Entonces, hay varias cositas que anoté acá para ustedes. Lo primero es ser responsables, ¿sí? Ser responsables con quién, con nosotros, conmigo, ser congruente. ¿A qué vine a la Tierra? Si vos hoy que estás escuchando esto, no tenés la menor idea de a qué viniste a la Tierra, de cuáles son tus dones, de cuáles son tus talentos, de para qué servís, porque no viniste al Pepe acá a la Tierra, tenés un propósito, para algo servís. Hay algo que te sale mejor que a las otras personas. Todos tenemos dones y talentos, no hay una persona que haya venido sin dones y talentos. Entonces, hace tu trabajo hoy que estás escuchando esta información, no es casualidad, y hace conciencia de qué es lo que, para qué sos bueno, qué es lo que te sale a ser mejor, y empezá a darlo, empezá a compartirlo, sí, a compartirlo. No sé si se va entendiendo. Déjenos sus preguntas acá en comentarios. Ser congruentes, por ejemplo, ¿qué sería ser congruente, no? Entonces, a mí hace poco estuve conociendo unas personas nuevas por un nuevo emprendimiento que me había llegado y tuve tanto aprendizaje y les cuento una anécdota cortita. A veces ayudamos en exceso, quizás caemos en la trampa de ayudar. La trampa de ayudar es cuando no nos piden ayuda, pero nosotros estamos ahí como, ¿qué más puedo hacer por vos? ¿En qué te puedo ayudar? O sea, hay que ser muy congruentes, muy fina la línea y hay que ser pillos para no caer en la trampa de ayudar. Esto aplíquelo con todas las personas que conozcan. Cuando empezamos a dar de más, a ayudar de más, sin que nos pidan ayuda, sin que nos pidan ayuda, ahí nos traicionan o algo pasa. Entonces, el aprendizaje es soltar a esa persona. Ok, toca soltar. Siempre que toca soltar a alguien, es lo más amoroso que podemos hacer por vos y por esa persona. ¿Y qué pasa cuando nos soltamos? No estamos siendo congruentes. Quiero que hoy tus guías quieren, no yo, no digo, tus guías quieren que sea lo más congruente posible. La congruencia es como, me muestran un tubo de luz brilloso y luminoso, y la incongruencia es como interferencia. Entonces, realmente estás donde querés estar, realmente amás ese trabajo al que estás yendo todos los días, realmente amás a esa persona con la que estás compartiendo tu vida, tu energía. ¿Realmente querés hacer ese emprendimiento? ¿Realmente estás siendo congruente con vos hoy? Hacémelo saber acá, y no es casualidad que te toque escuchar esto. Porque si no sos congruente con vos, no se van a activar tus dones, no se van a activar tus talentos, y no le vas a servir a tierra. Y hay una noticia, si no le servís a tierra, te vas a tener que ir a tierra. Entonces, ponete en acción. Lau, ¿se entiende lo que voy explicando? Avísenme.
3: Exactamente, Vico, y estoy muy pendiente del chat en directo. Acabo de lanzar un mensajito para que nos compartan cómo se sienten, qué están viviendo, y podamos utilizar también ejemplos prácticos reales de casos que están viviendo personas alrededor del mundo. Me gustaría compartirte uno de ellos, que además yo siento, Vico, que esto, muchas personas están en la misma tesitura, porque gente a día de hoy se siente todavía perdida. Este es el caso de Aleida Montanez, perdón, que nos dice que no saben que es buena, que se siente bloqueada y que solicita esa asistencia porque quiere hacer algo que le guste, que pueda ayudar incluso a otras personas, pero no sabe qué.
4: Aleida, dijo el nombre acá, Aleida Montanez. La veo ella como en un, no sé si Aleida vivís en un bosque, o la veo como si fuera una mujer hada, rodeada como de aditas y elementales, seguramente seas muy clarisensible y siento que tenés sanación en tus manos. Si bien todos podemos sanar con las manos, pero me parece que hay que desarrollar un poquito tus habilidades psíquicas. Y esto, mensaje entregado, hacerme saber si te resuena. Esto que dice ella está genial, esta pregunta, gracias, porque apenas empecé el aire dije volvamos a las bases, ¿sí? Y las bases, en mi caso, en el caso de Vico, si pueden revisar acá, ponen Vico Bianco Mindalia, acá con Mindalia hice un montón de lives hablando sobre los ángeles, porque yo los canalizo. Entonces, hay momentos en los que hasta yo me alejo de ellos. Entonces, anoche tuve una charla muy grande con ellos, le he contado a Laura hace ratito que hoy me levanté tan feliz, Laura, tan... Y dije, wow, o sea, ¿hacía cuánto no sentía esta energía? Porque, claro, como yo lo hago cotidianamente, es como que te acostumbras, pero hay momentos, hubo momentos en mí, en meses, de hecho que dejé de dar mi curso para aprender a canalizar, pero dejé de dar, ¿por qué? Porque tenemos diferentes procesos. Por ejemplo, en mi caso, siendo canalizadora, entras en el proceso de, ok, yo creo toda la realidad, si yo manifiesto y que esto, y dejas de pedir ayuda. Llega un momento que dejas de pedir ayuda porque te das cuenta que siempre estás creando todo vos. Pero eso hace, era como que yo estaba llevando un edificio gigante acá en las espaldas, sola. Sola. Y es como que si yo les digo, che, Miguel, ¿me ayudás a llevar el edificio vos? Y es como que si apretara un botón y el edificio se hace invisible, y él lo lleva, lo sopla y ya se fue el edificio. O sea, no estaba siendo congruente, ¿sí? Entonces, si realmente quiero evolucionar, sí tengo que seguir pidiendo ayuda. Por más que sea, yo no le estoy diciendo, angelito, resuélvame la vida, no, le estoy diciendo, che, sí necesito ayuda para esto, necesito contención energética para dar una sesión o para dar un curso, o necesito claridad. Ángeles, denme claridad. Y ahí la claridad aparece. Pero acuérdense que hasta el mejor canalizador, y yo me considero muy buena, Laura, porque yo me considero muy buena porque he invertido mucho en mí y le he cambiado la vida a mucha gente. Hasta el mejor canalizador necesita pedir ayuda. ¿Sí? ¿Qué sería pedir ayuda en los guías? Por ejemplo, esta chica que se siente perdida, que nos preguntó recién. Así es simple la pregunta. Ángeles, muéstrenme mis dones y talentos. Muéstrenme para qué soy buena. Muéstrenme qué me encanta hacer. Porque ni sé qué me encanta hacer, no sé. Y ellos te van todos los días, o a cada rato, cuando te acuerdas, anotarte un cartel y preguntar cada rato. Ellos te van a poner a hacer lo que te gusta, lo que te apasiona. O te van a traer personas que te van a decir palabras, che, qué buena que sos para esto, bien que haces aquello. Y vos vas a decir, ¿yo? ¿Para eso? Y son ellos, van a ser tus guías hablándote a través de las personas. Y por eso hay que volver a las bases, decían, a las preguntas, a lo obvio, algo que para mí es obvio, quizás para vos no, quizás vos lo estés escuchando por primera vez, pero hay un proceso en esto de ser canalizadora que llega un momento que te das cuenta que creamos todo, pero en ese crear todo, los que son más sabios son ellos. Y no, yo nunca, como hice un curso de milagros, nunca estoy enojada por la razón que creo o triste. ¿Por qué? Porque hay algo detrás y los guías sí lo saben. Lo que sí hay que saber a qué guías preguntar. Cuando digo guías son ángeles, ¿no? Arcángeles. Hay que saber, Lau, quién te está dando la respuesta. Y una manera de saber que es un ángel es que vas a tener, a veces no paz, porque quizás no es un ejemplo, se tiene que separar o irse del trabajo y es doloroso. Pero siempre te va a dar claridad. Siempre es una certeza interna de, oh, ok, ya me dieron lo que es. Oh, una claridad. Entonces sepan bien a quién preguntarles.
3: Bueno, me hacía ahora mismo sonreía y me hacía mucha gracia que Mario Acosta, que él nos ve mucho a menudo en directo, decía, Laura, si lo deseas, pregunta sobre tu energía, es muy particular. Y me hizo gracia precisamente porque más allá de este contenido que veis aquí, detrás de los especialistas,

0: fiesta, de qué podemos sentir cuando vemos algo y cómo la interpretamos, cómo se proyecta. Creo que es muy importante que vayamos a este punto. Gracias, Mario, por tu pregunta, porque nos ha nutrido la charla.
1: Mario, te voy a responder lo que le dijiste, porque preguntaste, Mario preguntó que vos preguntes por tu energía, no el agua, no, él lo preguntó por él, preguntó por vos. O me equivoco. Laura, ahora tenés a Arcángel Jofiel y a Chamuel, tenés dos guías ahí con vos, a Jofiel, que es el arcángel de la belleza, es el arcángel de la autoestima, y a Chamuel, que es el arcángel del amor. Y me muestran y te veo cantando. ¿Te acordás que yo siempre te decía, andate a un casting de Disney, que te contraten de Disney para ser de la Sirenita o de la Bella? Y vos ya lo estás haciendo, estás, porque te veo cantando y me muestran que es como que estás a través de tu cuerpo, de tu don, del canto, de la voz y de lo físico, estás emanando belleza, belleza de Dios en los demás. Y estás encendiendo a los demás, a que se vean lindos, a que conecten con su expresión, vos, que también te veo en conjunto ahí con Dalai, con otras personas, están haciendo eso. O sea que parte de tus dones, Laura, es, aparte de ser una comunicadora, es encender la belleza en los demás. Creo que nunca te lo había dicho, así que bueno, mensaje entregado. Gracias al chico que preguntó por Laura. ¿Te resuena?
0: Qué bonito, Vico. Muchas gracias por el análisis. No sé si podemos aportar, como te decía, un poco de orientación respecto a esto de la energía, ¿no? Lo que nosotros percibimos en ciertas personas, sobre todo lo que tú recibes, también conectas mucho con la energía de la gente y cómo se proyecta esa energía hacia los demás. Hay algo muy claro que es cuando alguien tiene como mala vibra, lo vamos a catalogar así, y que se identifica rápido, ¿no? Que tú dices, esta persona no me gusta demasiado, no me resuena, cómo se siente, que dice, pero cuando tenemos una energía bonita o de luz o conectada, ¿no?, con ese lado espiritual, ¿cuál sería, digamos, el patrón principal para identificar que esta persona sí, que esta persona está cumpliendo un propósito, el don que ha venido a ser entregado?
1: Se lo voy a hacer que para que lo tengan de ejemplo, por ejemplo, fácil con ustedes mismos. Cuando ustedes empiezan a sanarse, a trabajar en ustedes mismos o a despertar sus habilidades psíquicas y a estar en propósito, la gente los va a mirar. O sea, van a ir por la calle y vas a notar que se te quedan mirando tipo con cara de loco a veces. O señoras, hombres, cualquier persona, se te van a quedar así mirando. No hablo de que estés quizás más guapa estéticamente, es te ven, te empiezan a ver, se ve tu energía. Y llega tu energía fuerte. Te van a mirar más, a algunos los vas a incomodar cuando vos llegues a lugares, se van a ir. Hay personas que no pueden estar cerca tuyo. No es porque sean malos y vos seas buena, no. Sino que son, tu energía es tan fuerte y está tan alta que esa persona por resonancia se tiene que alejar. Quizás esa persona está depresiva, tiene seres pegados, cosas pegadas en su aura, entonces esos mismos seres hacen que, ay, no vamos a acá porque nos van a limpiar. Ay, sos tan valiosa, anotar esa frase para decirla todos los días, soy tan valiosa, que solo en entrar en contacto conmigo se sana. Muchos de los que están viendo este live son sanadores, lo confirman. Solo con entrar en contacto contigo se sana. Vas a notar que las personas luego entran en contacto contigo, te dicen, me cambió la vida, empecé a hacer cambios, eso que me dijiste me llevó esto, y vos calladito, pero vas a saber que eso es por vos. Tenés que creértela, ¿sí? Tenés que creértela. No sé si eso responde el agua a tu energía, a tu pregunta. ¿Cómo saber si también si alguien es malo? Por ejemplo, cuando vos conoces a alguien y sentís algo no me huele bien acá, no me cae bien, es tú, cuando las habilidades psíquicas, eso por ejemplo yo lo explico en mi curso, las habilidades psíquicas son como nuestros sentidos, el gusto, el olfato, bueno, por ejemplo la clarisensibilidad, lo que nombré hoy, ya con cuando escucho, por ejemplo yo cuando escucho la voz de alguien ya sé cómo es más o menos. Ya sé el claro conocimiento y lo escucho por la clara audiencia. Son todas habilidades psíquicas. Cada vez como que se vuelven más, se potencian más, entonces no te pueden mentir. Y No es que la otra persona sea mala, por así decirlo, sino que tus habilidades psíquicas ya están detectadas.

0: mostrando cómo es realmente la persona, si te está siendo leal, si te está siendo sincera, si te va a mentir, si es malo directamente, y es como si tu mismo campo áurico te mueve, te aleja. No quiere que te acerques. O te tenés que ir vos, como di el ejemplo al revés hace un rato. ¿Sí? No es porque la persona sea mala persona, sino hay algo raro. La otra vez, por ejemplo, un tipo de TikTok me escribió por una tarjeta cuántica. Y el chabón algo raro tenía el aura, algo raro tenía en su voz, era como que, ay, y yo estaba mira, recién dormida. Y, bueno, cuando entro a TikTok decía que hacía trabajos con brujería, boludeces, esas cosas oscuras. O sea, y era un incongruente. Y la frecuencia cuántica es una frecuencia que es maravillosa. Y a la vez Macumba y a la vez un desastre era todo. Y yo lo sentí sin antes de ver su TikTok. ¿Me entienden? Entonces le dije que yo no resonaba con él, que le escribía otra y me seguía escribiendo, chablo, bloqueé. Así. Por más que yo hable con los ángeles, por más que ustedes hablen con los ángeles, canalicen lo que sea, o sean seres, personas buenas, a veces lo más sano es bloquear o decir, no, gracias, nos vemos. No pasa nada, si ¿sí? No dejan de ser espirituales por alejarse de alguien o por decir no, eso no quiero. ¿Está bien? Eso hay que tenerlo muy en claro, porque se cree que ser espiritual es dejarnos pisotear por cualquiera. Por ejemplo, esta persona estaba poniendo media rara, así ya me iba hablándome mal. Entonces, sos vos misma detectando la verdad cuando ves algo raro. ¿Sí?
1: ¿Cuándo entra en juego, Vico, la percepción, la intuición dentro de este sentimiento o este primera impresión que podemos tener de alguien?
0: ¿Cuánto entra en juego?
1: ¿Cuándo? ¿Cuándo?
0: Ah, ¿cuándo? Y es que depende cómo. Yo siempre fui muy perceptiva de chica, pero desde que empecé a canalizar a los guías, y a mí se me va cada vez ampliando más esto cuando yo lo enseño. Por ejemplo, el último curso que di en vivo, que fue ya hace bastante más de un año, ahí se me abrió lo que es el lenguaje de luz, que es una lengua vibracional. Ahora lo último les hago un ratito de sanación con eso, que es muy fuerte. Entonces, cada vez yo me vuelvo más bruja, por así decirlo más. Cuando digo bruja, me refiero a perceptiva total. Y sé que muchos de los que están escuchando también lo son. O sea, ¿qué tan real es esto? Es 100% real. Y te das cuenta cuando canalizas y la otra persona te lo confirma. Porque al principio, si vos no tenés con quién compartirlo, te crees que te estás volviendo loca o estás exagerando. Pero nunca estás exagerando. Siempre lo que. O la frase esa, ojo de loca, no se equivoca, dicen acá en Argentina. El tiempo te lo termina confirmando siempre, siempre, siempre. El tiempo. Dale tiempo al tiempo y siempre se te va a confirmar lo que vos sentiste que era. ¿Sí?
1: Vico, yo quiero preguntarte, y cambiando un poco el tercio de lo que estamos hablando, por una situación que se está produciendo en España que es realmente grave. No sé si estás al tanto de esto, pero aquí tenemos ahora mismo muchos puntos con fuegos ardiendo, montes, bueno, montañas enteras, pueblos enteros devastados por el fuego, y mucha gente no le da una explicación a esto de qué puede ser, dónde puede venir. Hay gente que piensa que es provocado, hay gente que piensa que es cambio climático, es decir, hay como mucha diversidad de hipótesis o de teorías, pero en este caso, ¿tú cómo lo recibes? ¿Cómo percibes cuando se produce lo que yo siento para mí es como un reset de la Tierra gigante?
0: Sí, siempre todo es muy perfecto y imagínense que la Tierra es un ser viviente súper inteligente y que no va a poder controlar un fuego si puede controlar. Entonces, lo que nos está, para leer un poco la realidad, lo que nos está diciendo el fuego es un exceso de propósito, que es justamente lo que les compartí al principio. ¿Para qué vine acá? No estoy al pie acá en la tierra, entonces tengo que ponerme a hacer, a dar lo que vine a dar. ¿Sí? Si es hacer tortas, si es a cantar, hacerme cantante, lo que sea que vos te salga bien, ponete a hacerlo. ¿Sí? Porque cuando tenemos tanto exceso, es como lo que les dije hoy, yo el otro día no daba más, la hora estaba que parecía que me iba a explotar todo el cuerpo de la información que llegaba. Entonces fui a la playa y decía que la tengo acá en la esquina. pide, ven, vamos a la playa, le dije a la perra, fui, me tiré, empecé a hacer movimiento y ahí de a poco me iba calmando. Entonces, imagínense, yo estaba recibiendo información. Cuando vos explotás de exceso de dones, de potenciales para dar y te los estás quedando, no, porque seguís en un trabajo que bajo relación de dependencia, no te animas a aprender, todo lo que vos sabés que tenés que cambiar, es como que vos mismo te quemás en ese fuego de propósito. Eso nos está mostrando el fuego, ¿sí? Hay que accionar, hay que accionar, ¿sí? Y después, porque todo en realidad tiene un propósito, entonces agarrá ese fuego que ven, ángeles, muéstrenme qué hacer con ese fuego, cómo activo mi fuego interno, cómo me pongo a dar este fuego interno, ¿sí? Vos, por ejemplo, Lau, que estás cantando, lo que haces, ¿no? Y aparte de lo de Mindalia, ¿cómo puedo mejorar en esto? ¿Cómo puedo potenciarme al máximo en esto? ¿Sí? Si ustedes ya sienten que están en propósito con lo que están haciendo, ¿cómo puedo potenciarlo? Ángeles, ¿qué tengo que ver acá? Pregunten, pidan ver, ¿sí? Y sé que muchos nos ponen tristes, más que nada por el tema de los animales, pero hay muchos animales que eligen vivir eso también. Acá en Mar del Plata se cerró el acuario, que es un lugar que, imagínense, una pecera, tienen delfines en una pecera, algo un horror. Y yo hace 3 años que estoy viendo Mar del Plata y cuando llegué había una manifestación para que se cierre y hace poco lo cerraron, es muy buena noticia. Y hace poquito mostraron una foto de que siguen los delfines ahí encerrados, ¿no? Imagínate, entonces ayer empecé a conectar, a escribir. Y hicieron un video los del lugar de que los empleados aún están ahí ayudándolos, que esto que el otro. Bueno, me hice disponible para ir a hacer comunicación animal a lo que se necesite, porque los tienen que reinsertar en el mar. Y la señora que hablaba, que contaba que hace 30 años que trabaja con los delfines, la señora, yo la escuchaba y parecía como que hubiera sido un delfín en otra vida, como que era de la familia de los delfines, ¿no? Muy loco lo que les digo. No todos lo van a poder percibir así como yo, por ahí dicen, no, está loca, pero yo digo, wow, qué propósito tiene. Para mí los animales encerrados nos muestran nuestro encierro mental, el cuando estamos dormidos, el cuando creemos que estamos acá en la matriz, que no tenemos poder, y ahora se están liberando, fíjense que cerrado en el lugar, los van a liberar. Entonces se están liberando muchas cosas, ¿eh? Todo siempre es para un bien mayor, así que visualicen siempre en su mente resultados felices. Si están viendo incendios en su mente, se sientan un ratito en meditación y visualizan que el bosque está bien, que cae la lluvia, que empieza a llover. Si visualicen eso, y también a la noche cuando se van a dormir pueden decirle, ángeles, me hago disponible, presto mi energía para que la lleven a donde se requiera del bosque o de los animales. Entonces lo que hacen los guías es agarrar energía vital del cuerpo. No se quedan ustedes sin energía, sino como que se hace un reset y les hace bien, ustedes van a estar dormidos y la llevan a los animales o quien necesita ir del bosque. Pero es por eso, nos está diciendo, póngase en acción. Acción, si no se queman, se prenden fuego. ¿Sí? ¿Se entendió?
1: Gracias, Vico, siempre por tu guía. Yo lo entendí. Si vosotros no habéis entendido alguna parte, dejádmelo aquí en el chat, que os estoy leyendo a todos y estoy guardando todas vuestras preguntitas y comentarios para que ahora podamos continuar. Vico, yo quiero pedirte un momentito porque nosotros estamos preparando un evento presencial con todo el amor del mundo para el 27 de septiembre aquí en Huelva. 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
1: ¡Wow! Es una chulada la propuesta de Mindalia para este evento. Ya de por sí el cartel es espectacular, pero esta salida con Sixto Pad, yo creo que es algo que no se ha hecho nunca, por lo menos desde la directiva de Mindalia. Lo han hecho
0: con son guías. Y Sixto habla con los guías galácticos.
1: Sí, él estudia la ufología y es muy bueno, lleva muchísimos años. En el canal de Mindalia también tenéis muchos vídeos de Sixto hablando de ovnis, del contacto extraterrestre. Y esta es una oportunidad que, como os decía, y si estáis en España no podéis dejar pasar. Bueno, Vico, te tengo un montón de preguntas. Voy a tratar de ir súper rápido porque creo que cada una es más interesante que la anterior. Así que a ver lo que podemos ver en directo. Esto nos viene muy bien porque, Vico, tú estás con temas de viajes, preparando, conectando con los sitios donde viajas, y nos dice Lina que le gustaría tomar una decisión, no sabe si regresar a su país o continuar viviendo en el lugar en el que lleva allí anclada 15 años.
0: Lina, ella escribió en el que lleva anclada 15 años, y le veo dos piernas moverse, sí te tenés que mover, Lina, de ahí. Y justamente el ejemplo que dije al principio, que les iba a contar con mi ejemplo, es que a veces son tantas las cosas que comparto en mis redes, pero todas soy yo, ¿no? Por ejemplo, no sé, la tarjetita que te eleva la frecuencia, canalizar ángeles. Ahora me llegó un emprendimiento de viajes, que es para viajar en abundancia, le digo yo. Entonces, te voy a contar a Lina y a todos lo que aprendí hasta ahora y lo que canalicé de ¿por qué me llega esto a mí, este emprendimiento de viajes? Yo estuve viajando hace 2 años aproximadamente, desbloqueé el tema de los viajes y lo que me recordaban ahora, por eso vuelvo a los orígenes, por eso voy a volver a dar mi curso para canalizar. ¿Por qué es tan importante, Laura, estar en contacto con los guías? Porque son tan amorosos y te elevan la frecuencia de una manera muy amorosa. Puedo decir que hoy me desperté, me siento otra. Y ellos, miren, esto es así. Le voy a dar mi ejemplo, ¿no? Yo, por ejemplo, bueno, acá me hizo un mapita, pero se las resumo. Yo, por ejemplo, tengo el don de encender las antenas de las personas. ¿Qué es la antena? Acá, la cabeza tenemos una antena como que es una antena Wi-Fi, ¿sí? Un Wi-Fi espiritual, como el Wi-Fi del celu, bueno, lo mismo. Es la antena que nos conecta, nos sirve para conectarnos con seres multidimensionales, así como van a hacer en el encuentro de Mindalia en vivo. Vayan, porque si están en España yo reiría. Bueno, entonces yo les activa esa antena para que las personas, su antena empiece a funcionar mejor y empiece a entrar en contacto con sus guías, con sus ángeles y con guías intergalácticos de otras galaxias, como hace ese señor. Entonces, cuando las personas que entran en contacto conmigo, con su antena activada, ya empiezan a ayudar a otras personas, porque ya reciben ayuda de los guías y empiezan a ayudar a otras personas, ya empieza el dar y recibir, el dar y recibir. Y gracias a esto, Tierra, que nosotros le pertenecemos, que está elevando, es como que abre una puerta, ah, ok, ya tenés la antena activada, ya estás dando de vos, nos abre la puerta a pisar nuevos territorios. Por eso me llegó esto de los viajes. Yo sé que tiene que ver conmigo, si me gusta viajar, pero es por eso, para que yo pueda llevar a las personas a pisar nuevos territorios. Yo se lo hago como de canal, ¿no? Como si fuera un vientito que te acomoda ahí, ¿sí? Pisa, la persona que preguntó si tiene que salir de ahí, si tiene que avanzar, y todos los que están escuchando esto, cuando nosotros pisamos un nuevo país o un nuevo pueblo, estamos recibiendo, ¿vieron los códigos que les conté hoy que bajan desde las otras galaxias hacia Tierra? Bueno, la misma Tierra tiene ciertos códigos en todos los países. Si Argentina tiene un código, España tiene otro, y así. Entonces, cuando pisamos el nuevo territorio, por ejemplo, yo hace poco fui a Brasil, recibo todos los códigos de Brasil. Entonces, mi antena se amplía, cada vez se amplía más, cada vez despierto más, cada vez estoy más perceptiva, cada vez sirvo más a Tierra. Entonces, tiene propósito que pise a otros países totalmente. Ah, lo que sea, pero empiecen a viajar. Y me pueden preguntar a mí, yo les puedo aconsejar en lo que sea respecto a los viajes, acá en los comentarios, me mandan DM, no importa, pero haga lo que sea, aunque sea Laura, aunque sea otro pueblo, tiene un gran propósito. No es solo viajar por placer, es, hay otra cosa detrás.
1: Y todo lo que, claro, todo lo que nos enseña, todo el aprendizaje que trae ese viaje, ese nuevo destino, la posibilidad. La siguiente pregunta, Vico, es general, yo la voy a extender para todo el mundo, nos la hace Marta Cambronero, pero esto yo creo que nos sirve para todos y nos pregunta, ¿qué debemos hacer para avanzar en este despertar?
0: Para avanzar en este despertar, todo, volver a chequear el live desde el principio, toda la información que di, que es entrar en propósito. ¿Vieron cómo el cerebro va captando? Entra toda la información, pero de a poquito, la va captando a poquito, procesando. El fuego que preguntaba Laura, acuérdense que es, nos está diciendo, te estás quemando porque no estás dando lo que viniste a dar al mundo. Y ahí empiezan a pasar cosas malas, te empiezan a pasar cosas malas, ¿no? Entonces, ponete a dar lo que viniste a dar. Y si no lo sabes, ángeles, muéstrame mis dones y talentos todos los días. Esto es rápido, ¿no? Al toque les van a empezar a mostrar para qué vinieron. O sea, no van a tardar 1000 años, son días, ¿sí? Si ustedes después están atentos. Pero para responder a la pregunta, pónganse en propósito, ¿sí? Basta de hacerse los tontos, no vinimos acá, sí a disfrutar, pero que sea un disfrute consciente, como les digo, por ejemplo, el viajar, saber que yo estoy pisando una isla hermosa, un mar Caribe hermoso, pero saber que al pisarlo quizás estoy conectando con mi versión que vivió ahí en otro espacio-tiempo. Entonces, estar preparado para todo esto, hacerlo consciente.
1: Buenísimo, Vico. Mira, me voy con Mario, que nos hacía la pregunta antes sobre mi energía, ahora te hace una pregunta sobre la suya. Nos pregunta que cómo puede enfocar la energía que él siente en su corazón y en sus manos. A ver qué sentimos sobre Mario.
0: Mario, muy simpático. No entendí la pregunta, cómo enfocarla en su corazón y en sus manos, pero sí lo veo haciendo así como moviendo energía, así que seguramente también sea sanador. Revisa el live, volvelo a escuchar ahora cuando termine y dejanos tus tomas de conciencia, Mario. Pero sí te confirman que sos un sanador. Cómo enfocarlo, cómo trabajar la energía es un proceso que se aprende. Sí, eso puedes hacerlo conmigo o con quien a vos te resuene, pero se aprende lo que es el mover la energía, el limpiarla. Pero yo lo que te puedo confirmar ahora es que sí sos sanador y lo veo como moviendo energía y cosas de colores ahí. Mensaje entregado para Mario.
1: Fíjate que quizás de repente Mario puede tener algo ahí con el Reiki o quizás, sí. No sé, puede investigar y que nos cuente en comentarios si lo hace, qué resuena más con él, qué va sintiendo, qué va encontrando en las herramientas que tenemos holísticas, que son un montón, hay muchísimas. Nos vamos con un caso difícil, Vico, es el de Auli Ross, que nos cuenta que está al cuidado de su mamá, que en este momento padece Alzheimer y Parkinson, y que además le han dado 3 ACVs, que si no estoy mal son ictus, aquí le llamamos en España ictus. Nos cuenta que trabajaba en peluquería, pero que ya no, y que esto le ha ocasionado una frustración grande que la ha llevado a la ansiedad.
0: Lo primero que le puedo ayudar a tu mamá es, en el físico es una tarjetita cuántica, la va a ayudar mucho a estabilizar el sistema nervioso. Eso en el físico, después vos tenés que hacer conciencia de, porque es tu mamá, entonces, y encima estás en contacto todos los días, hacer conciencia de que no quiero, porque la seis me llega cuando no me quiero acordar de algo. De hecho, son dos grandes como golpes emocionales que tuvo su mamá y ahí se activa el Alzheimer. Si no es porque sean, cuando somos viejitos nos agarra a todos. No, es por esto. Por eso, como dice el curso de milagros, por encima de todo deseo ver, siempre hay que ver. Entonces, vos tratá de observarte a vos misma siempre que quizás pase algo doloroso, no quieras verte, hagas la tonta, miras para otro lado, tendés a hacer eso que está haciendo tu mamá. Entonces, para no llegar a lo mismo que tu mamá, ya hace conciencia. Si eso podemos verlo en una sesión en profundidad. Y bueno, respecto a su físico, sí, una tarjetita cuántica y darle amor y tratar de saber que dale lo que vos puedas, no te drenes tanto, ¿sí? Quizás contratar una persona para tener ayuda, pedir ayuda, contratar una persona, si es que puedes pagarla, y ya está, y no te juzgues, ¿sí? Lo de la peluquería, no sé qué preguntó.
1: Vico, yo quería hacerte una consulta respecto a lo que decías antes de no pedir ayuda. En el caso, por ejemplo, de la mamá de esta chica, no puede pedir ayuda, está enferma, ha perdido una parte de su memoria. Aquí, ¿cómo interpretamos que la persona necesita la ayuda sin que la pida?
0: Yo, por ejemplo, a esta chica la atendería yo en sesión, no a su mamá, sino a ella. En sesión se puede... Podemos ver muchas, podemos hacer varias cosas, que yo sé, por ejemplo, para el Alzheimer, con cositas, sé que el aceite de coco ayuda mucho, pero lo importante es que ella, porque ella está viendo esa realidad de su mamá enferma, entonces hay un engrama, son como encriptaciones que están en el inconsciente que quiere salir, ¿sí? Porque quizás podría tener Alzheimer la mamá y no le afectaría nada, pero ahí le pasó algo en el trabajo, entonces hay algo que le está irritando porque es algo inconsciente de ella que quiere salir a la luz. Entonces lo que trabajamos en la sesión es que ella vea, entonces ahí va a ver que su realidad se desbloquea. Por ende se va a ayudar a ella misma, durante un mes se va a seguir desbloqueando su realidad y va a ver que la mamá hasta mejora. ¿Sí? Podemos mejorar, ver sanar a nuestro papá o hijos si nos atendemos nosotros, sí, se puede. Y de hecho, no sé si tiene hijos, pero que se atienda a ella ayuda hasta a los hijos y a los nietos, un montón. Y respecto, volviendo al ejemplo que dio hoy de mí, que de querer hacer todo sola, porque yo manifiesto que esto y el otro, pero pidan ayuda, sí, tenemos que pedir porque estamos acá con la amnesia de que nos olvidamos quiénes somos. Así que bueno, cualquier cosa me pueden escribir acá en comentarios, yo les voy respondiendo, o me buscan en Instagram. Pero sí, se puede sanar, mejorar. No le voy a prometer, no, se te va a sanar como una arte más que no. Yo le explico bien cómo se hace, pero sí se puede cambiar mucho la vida. Yo lo viví con mi mamá. Mi mamá, bueno, no tenía Alzheimer, mi abuelo sí, pero mi mamá... hasta ahora quiere venir, imagínate, quiere venir sola a cuidarme de las mascotas acá en mi casa, se anima, que antes ni en Pepe, para que yo me vaya de viaje, está mejorando mucho porque desde que yo me empecé a atender yo. Entonces impacto a mis sobrinos, o sea, ellos quizás ni saben, pero yo veo los cambios, ¿sí? Y nuestra percepción cambia.
1: Gracias, Bella, gracias también a nuestra amiga por compartir esta pregunta con nosotros, porque entendemos que no es nada fácil, ¿no? Abrirse aquí en un directo donde te está viendo pues todo el mundo, y a pesar de que sea simplemente algo escrito, no es sencillo tomar la iniciativa, y yo creo que ese es el primer paso, justamente el buscar esa guía. Voy a ir con las últimas preguntas, Vico, estamos llegando ya al final. Mira, esta me ha encantado, nos llega desde Facebook y nos dice Reggie Mar, ¿me ayudas a canalizar? Gracias.
0: Gracias por preguntar eso, porque es una confirmación de que ahora dentro de poquito voy a volver a dar mi curso, después de tanto tiempo, con muchas ganas esta vez, y voy a hablar sobre los guías galácticos, como por eso lo del evento este de Mindalia, al señor que van a ver ovnis, vayan, porque es una confirmación de que es como que mi familia galáctica me está respaldando para hablarles acá a ustedes hoy. Así que sí, con todo gusto, con todo mi amor, te enseñaría todo lo que yo sé y cómo canalizar. Bueno, en este live yo no me puedo hacer publicidad con mis cosas, porque es para ayudarlos y para dar información, pero el que necesite la obra, si me das permiso, que me busquen en Instagram, no sé cómo decirlo. Pero todos podemos canalizar, es un proceso natural, solamente tenés que cuidar con quien a vos te resuene y con esa persona. Siempre te tiene que resonar la persona, ¿sí?
1: Es más, si me permites, Vico, yo voy a hacer una invitación extensiva a esto que comentabas, porque ella sube muchos reels y contenido sanador, precisamente con herramientas, con ejercicios que os pueden ayudar en este tipo de casos, sobre todo si queréis aprender a canalizar, empezar a conectar con los guías. Así que ahí en Instagram la tenéis muy activa, y también dentro del canal de Mindalia, como ha dicho ella y ha comentado previamente, tenéis un montón de entrevistas. Ella lleva colaborando ya varios años, Vico ya creo que son 3 aproximadamente los que llevas ya en Mindalia, y hay un montón de información en cada uno de los lives donde hemos tocado diferentes temas. Tenéis de sanación cuántica, tenéis de conexión angelical, de comunicación animal, hay un montón de casos diferentes que podéis ver ahí en nuestro canal, y si no, ella está, como os decíamos, en TikTok, en Instagram, súper activa para que la podáis encontrar, Vico Bianco, ahí la podéis buscar. Bueno, Bella, pues lamentablemente se nos acaba el tiempo. Me quedo con la última pregunta, porque esto es lo que yo te decía al inicio con la chica que nos decía, que se siente perdida. Tengo dos casos diferentes. Me voy con el de Marjan, que nos dice que al descubrir la espiritualidad ahora se siente como confundida de golpe. También tengo aquí uno de Irma, que nos dicen que en este momento siente como una baja energía y que no sabe cómo elevarla. Es lo que yo te decía, que siento que mucha gente, y esto lo hemos visto tanto, yo lo he visto en personas que escriben aquí en los directos, como en gente que directamente me lo comenta de, oye, este momento vital que estoy viviendo es complicado, me siento perdido, me siento que estoy cansado, que no vibro adecuadamente. A ver si podemos arrojar un poquito de luz a esta situación que se está generalizando socialmente.
0: Bueno, para la chica que dice que despertó y que se siente como más perdida, bienvenida, bienvenida, porque el despertar es eso, es como, ¡ah! Te das cuenta que te metieron en muchas cosas y que otras cosas son diferentes. Y después, ojo, no confundan las cosas, las personas que se sienten cansadas, hechas pipa, de repente, hay días que necesito dormir la siesta, así como una, como, y tengo 35, no estoy tan grande. Pero es porque, como le dije, yo siento tanto y cada vez en mi trabajo me desarrollo soy más sensible, entonces es como que se siente como, ah, como si hubiera una pared que está bajando y quiere entrar al cuerpo, no la podemos sostener. Ah, hay que entregarse, entonces no tomen esto como que es algo malo, algo demoníaco, la tierra está mal, los incendios. No, el apocalipsis, no, el apocalipsis es el despertar masivo de conciencia, darnos cuenta que creamos la realidad, y acuérdense del sueño, esto es como un sueño, puede ser un sueño de miedo, un sueño feliz, yo digo que sea un sueño feliz, un sueño piola, con viaje. Entonces, vayan a la tierra, como le dije al principio, volver al origen, ángeles, muéstrenme para que soy buena, muéstrenme mis dones y talentos, y se ponen atentos, y mientras me voy a pisar descalza un pedacito de pasto, si tienen el mar cerca, vayan al mar. No es lo mismo caminar arriba por el cemento, caminata, que pisar descalzo la arena. No es lo mismo, en la arena están los iones negativos. Entonces conecten con la naturaleza, vayan a abrazar árboles, pónganse, si están en un departamento, pónganse la planta acá cerca, lo que más puedan con la naturaleza, y tomen sol, es muy importante. Por lo menos 15 minutos al día tomen sol. ¿Por qué? Porque nos mintieron que el sol es malo y el sol es nuestro padre, venimos del sol, somos seres solares. Entonces tomen sol, van a ver cómo reviven, es como que te revive. ¿Sí? Entonces volver a las bases, volver al origen. Cierren los ojos un poquito. Voy a hacer un cierre del agua, ¿está bien?
1: Sí, está bien.
0: Respiren profundo, volver a las bases es volver a tu origen, te recuerdan. No hay nada malo contigo, estás a salvo, todo está bien. Esa confusión que sentís en estos momentos son cosas que se están yendo, es como si se están yendo capas, como una cebolla saliendo, para que veas el camino recto. El camino siempre lleva al amor, volver a las bases. ¿Y quién es el amor? Somos todos. Respira profundo. Hakari ananaya papakari sahaya ananaya sahamba parakosu shoroko sononiya yakamba parakosahaya naksa. Y cuando empieces a ver separación, dolor, miedo, recordá la verdad. Y desde tu mente santa, recordando la verdad, envía luz a ese lugar. Envía amor, luz rosada a ese lugar. Desde tu mente santa, que es la mente conectada con todos. El miedo se descubre, descubres que es una ilusión y te ríes para volver a tu paz hoy y siempre. Solo decir que sí, acepta la ayuda. Y ahí puedes decirle a ellos, sí, ángeles, acepto la ayuda, y gracias, gracias por este like, gracias Laura, te abrazo, gracias Alfredo, a like, bendigo a todas las personas que están viendo este video, compártanlo con esas personas que aman, que necesitan escuchar esto, bendigo a Mindalia, que siga expandiéndose cada día más, y bendigo al mundo, gracias, gracias, gracias, gracias, gracias. Gracias.
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0: Bienvenidos al día temático sobre astrología 2025 en Mindalia Televisión. Para abrir este día temático tenemos a una anfitriona como se merece. Ella es Cora Negroni. Vamos a recibirla. Hola Cora, ¿cómo estás? Qué gusto.
1: Hola, hola Laura, hola Mindalia, hola a todos los que están acá. Muchas gracias por invitarme nuevamente. Mindalia es como una casa también para mí. Me gusta mucho estar compartiendo el mensaje del cielo. Así que, bueno, estamos acá. Vamos a ver qué nos traen estos eclipses.
0: Gracias, Cora, por ser la apertura de este bonito día temático donde los astros conectan con nosotros y nosotros con ellos. Hoy os presentamos un tema muy importante que a inicios de año hicimos ya con Cora, pero venimos aquí ahora hoy para hacer ese refresh y vamos a hablar de los eclipses. Esto es lo que vamos a tratar en el día de hoy con Cora Negroni. Así que, Cora, vamos a empezar, si te parece, comentando un poquito cómo se ha movido la energía hasta ahora. Ya lo vimos en ese directo que hicimos allá por enero del 2025, pero hasta ahora pues evidentemente tenemos muchos más movimientos y cositas que ver y que revisar.
1: Bien, bueno, como vos dijiste, yo no me acordaba, en enero seguramente estuve hablando de los eclipses que iban a acontecer en marzo, porque estamos en este 2025 con la temporada de eclipses en el axis, que son los signos opuestos, el eje Piscis-Virgo. Entonces, cada vez que el Sol está transitando por el signo de Piscis y el signo de Virgo, se producen los eclipses, porque ahí están los nodos lunares. Los eclipses son eventos de luna nueva, luna llena, en donde están ubicados los nodos lunares. Los nodos lunares son puntos matemáticos entre la elíptica del Sol y la órbita de la Tierra. Son puntos de intersección. Y se van moviendo, es decir, que están 19 meses en un eje, lo que se llama el eje nodal. Entonces, a partir del septiembre del año anterior, del 2024, los nodos entraron en este eje axis Virgo-Piscis. Y entonces, ya estamos entrando en el mes Virgo, ya se abrió temporada eclipse. Los eclipses son portales, porque son momentos de oscuridad. Fíjense que es una temática que nos une mucho con la astronomía. Un momento de oscuridad para un reset, lo que se llama el reset, la reconfiguración, un movimiento de conciencia. Trae un cambio, una situación en donde en ese momento, el momento del eclipse, quizás no nos demos cuenta, pero nos abre una puerta enorme para que, de gran aporte evolutivo a nivel individual y a nivel colectivo. Entonces, ¿qué viene a aportar en este periodo? Vamos a hablar de Virgo-Piscis primero para que empecemos a entender de qué se trata. Porque los eclipses no es que cuando el nodo sur, que es la parte que más requiere esa reconfiguración, ¿no? Nodo sur está en Virgo, el nodo norte está en Piscis. El nodo norte es un punto, antes se le llamaba cabeza de dragón, un punto evolutivo hacia donde tenemos que ir, que no hemos ido, que como humanidad no hemos transitado, un punto de gran aceptación, de gran disolución del ego, de conectarnos con nuestra presencia divina, porque Piscis es eso, Piscis es el estado máximo espiritual en donde soy espíritu, pero ese espíritu que también habita en este cuerpo físico terrenal Virgo. Es decir, trabajan en conjunto. Entonces, en este momento que va a haber un eclipse el 7 de septiembre lunar, luna llena en Piscis, el Sol y el nodo sur en Virgo, y un eclipse solar potentísimo el día 21 de septiembre, un eclipse solar, es una luna nueva, el sol y la luna juntos, en el grado 29, un grado crítico se llama, porque nos viene a hacer un movimiento en grande. Entonces, vamos a analizar, vamos a desmenuzar para que sea claro. Eclipse es un portal, reconfiguración, reseteo. ¿De qué? Virgo. Virgo es lo útil, lo práctico, la lógica, pautas, hábitos de implementación en mi cotidianeidad, es decir, en lo que hago todos los días, en mis rutinas, en mis trabajos, en mis actividades. ¿Cómo vivo la vida? ¿Sé cuidarme? Soy muy estructurado en el sentido, estoy muy automatizado, hago todos los días lo mismo, no me permito un movimiento. ¿Cómo me llevo con los imprevistos? ¿Qué pasa cuando ocurre un desorden, un caos, un cambio que me saca de la cotidianeidad? Porque de esto se trata. Pueden venir situaciones que nos desarmen todo lo que nosotros tenemos desde nuestra lógica, lógica es lo preestablecido, que está bien, que es rutinario, que me permite bienestar. Y de repente ocurre una situación que desestabiliza. Y este caos, Piscis, se le llama el caos porque Piscis está relacionado al océano, ese movimiento confuso en que no hay un orden desde esa lógica racional. Piscis maneja una lógica más inconsciente, desde otros lenguajes. Entonces, ocurren situaciones que desestabilizan porque nos sacan de lo conocido, nos mueven a otros ámbitos. Y en ese caos vamos quizás a tener que replantearnos una nueva forma de vivir. ¿Para qué? Para estar en coherencia. Si hay una palabra que me resuena mucho con estos eclipses, es empezar a estar en coherencia de lo que digo, porque hablamos mucho de espiritualidad, de conexión con nuestro espíritu, nuestra alma, nuestro ser, nuestra esencia, queda muy bonito, pero ¿qué pasa con mis pensamientos, mis interpretaciones, mis juicios, mis creencias, la crítica constante, el creerme que soy superior? Nuestro ego sufre cachetaditas diciendo no sos especial, no sos mejor que nadie, sos igual que todos, eso es Virgo, ¿no? Sos igual, simple, sé humilde. Y en ese estar siendo más humilde, es decir, conectarme con la simpleza, con la pureza, con el asentimiento, puedo empezar a encontrar esa coherencia de vivir de acuerdo a lo que digo y en sentirme acá anclado, sentirme conectado como corazón, mente, estar en el mismo dispositivo, ¿no? Eso nos cambia absolutamente también nuestro estado en el cuerpo. Y si querés, yo sé que estás ahí para cortarme un poquito, pero después vamos a hablar con el tema de nuestros hábitos.
0: Para cortarte nunca, Cora, para hacerte una preguntita, eso sí, porque ya en el mes de enero, cuando hacíamos esta otra entrevista, que la podéis ver en el canal, la tenéis ahí disponible, ya hablábamos de esta deconstrucción, ¿no?, que íbamos a tener de forma interna y de este llamado, de este fuero que se activaba con esa energía. ¿Cómo se conectan estos nuevos eclipses que dan pie desde septiembre con estos ciclos anteriores que ya veníamos viendo desde inicios del 2025?
1: Bueno, ¿qué sucedió en marzo, a partir de marzo de 2025, donde estuvieron estos eclipses? Varios planetas, lo que se llaman planetas sociales y transpersonales, los que se mueven más lento para la gente que no conoce tanto, cambiaron de signo y pasaron a grados 0 y 1. Los grados 0 y 1 hablan de inicios, cambio. Neptuno, después de 14 años, pasó de Piscis a Aries. Saturno, el 25 de mayo, salió de Piscis a Aries. Se unieron Neptuno y Saturno. Urano, el 7 de julio, salió de Tauro a Géminis. Y Plutón, que estaba yendo y viniendo y ya definitivamente en noviembre entró en el signo de Acuario. Es decir, que ya estamos hablando de un gran cambio social, colectivo, de un cambio de conciencia. Y esto nos lleva a hacernos cargo de nosotros mismos, a adquirir madurez, a reconocer que esto, que no soy especial, que no lo puedo todo, a ser más permeable. Vienen cambios profundos y veloces en cuanto a los relatos, los conceptos, las ideas. ¿Qué quiero decir? Urano en Géminis nos va a poner a repensarnos en esto de cómo interpreto la realidad, de acuerdo al relato viejo, a cómo me cuento la historia, ¿por qué no habilito opciones diferentes? Y empiezo, esto se va a empezar a ver que depende del punto donde yo esté parado, la realidad puede cambiar. Y si hablamos tecnológicamente, ya está esto siendo que la conciencia ya a nivel biológico, es decir, ya la ciencia está diciendo la conciencia no está dentro de mi cuerpo, está por fuera como un wifi. Es decir, que yo, lo que percibimos es onda y frecuencia, no es los ojos, no es la realidad que está todo, es onda y frecuencia. Si mi realidad, si mi frecuencia se modifica, cambia mi visión. Entonces, esto viene, por eso hablo de cambios muy fuertes. Porque esto hace un quiebre a nivel científico y a nivel de quién soy. Es decir, yo pensé que estaba acá en la Tierra con solo este cuerpo conectado, que lo que veo es real, lo que toco, lo que puedo palpar, y resulta que no tanto. Estos cambios, y en este, justo en estos eclipses, Virgo, Piscis, la parte espiritual, el misterio, la magia, y Virgo, que es lo terrenal, lo palpable, resulta que tengo que empezar a habilitar cierta percepción, pueden abrirse como unas grandes percepciones, empezar a ver cosas que antes no podíamos ver. Porque nuestra onda y frecuencia no la habilitaba, no estábamos, estábamos en otra. Y entender, y aparecen otros lenguajes también. Entonces es muy potente. Si bien este año es un estado de transición, porque estos planetas que hablé anteriormente, salvo Plutón, que ya se queda definitivamente, vuelven a sus los últimos grados de planetas anteriores, Neptuno, Saturno vuelven los últimos grados de Piscis para cerrar un ciclo, Urano vuelve un ratito a Tauro también para cerrar un ciclo, pero 2026, que también van a estar estos eclipses en marzo, definitivamente están ya en otra sintonía. Es decir, que hay un cambio de sintonía y de frecuencia. No sé si eso era lo que respondía un poco a la pregunta.
0: Claramente, Cora, por supuesto que sí, siempre tan clara, y yo te agradezco esta claridad, sobre todo para las personas que a lo mejor no controlamos tanto el tema de la astrología, y es muy sencillo comprenderlo así, ¿no? Con esta mirada y desde tus palabras, que se hace muy fácil. Vamos a hablar un poquito, si te parece, de a nivel colectivo y a nivel individual, ¿cómo van a influir estos eclipses y qué podemos esperar, ¿no?, de cada una de las partes, como humanidad, individualmente hablando también?
1: Bien, a nivel individual, hablé un poco del desorden, hablé un poco del caos, ¿a qué llamo caos? Yo me estaba preguntando esto, ¿y qué es desorden? ¿Y qué es caos? Porque Virgo tiene mucho que ver con esto de el Excel mental, cada cosita en su lugar, que nace. Pero Virgo también es la simpleza, es eso que no puede faltar, porque si falta no pierde la esencia. Y esto a nivel individual, ¿a qué me refiero? Que a veces estamos como acostumbrados a tener ciertas actividades, ciertas pausas, que nos creemos que son beneficiosas. De repente, en ese desorden, tengo que empezar a sacar cosita por cosita y ver, ¿esto es esencial o no? Esto me hace, me permite un cambio beneficioso para mi vida. Esto me hace bien, porque Virgo es la salud, el bienestar, lo que nos aporta, lo que promueve nuestra estar en la vida, estar al servicio de la vida. Y puede ser incómodo, porque en todo desorden, no sé por dónde comenzar y voy a tener que comenzar por lo más urgente. Imagínense que se me desacomoda toda mi casa, todo mi lugar, todo mi espacio. O puede ser tus espacios laborales, puede ser que de repente haya un cambio laboral o tengas vos que querer emprender algo nuevo y no sepas cómo, y eso te desordena tu rutina. Y eso te va a llevar a que vos empieces a establecer un nuevo criterio, pauta, hábito que ahora te resulte beneficioso. ¿Qué pasa con mi salud? Vamos a tener, yo esto seguramente lo dije en marzo, hay que escuchar el cuerpo. El cuerpo es Virgo, el cuerpo es el delator de mi estado. Si yo empiezo a tener síntomas físicos, empezar a ver qué es lo que no estuve escuchando, a dónde no me estuve escuchando, en dónde fui rígida, en dónde me exigí, en dónde no pude parar, en dónde no me di el descanso, porque nosotros venimos con una programación de que hay que estar haciendo y produciendo. Y descansar es como, bueno, no, ya voy a tener tiempo para descansar. Y hoy vamos a tener que empezar a encontrar ese punto, porque el descanso es tan importante como la producción. Eso es a nivel individual. Pautas, establecer pautas, criterios en donde cada uno tiene que ir encontrando su propia receta. Yo no le voy a dar receta a cada uno, porque esa es la clave. Estamos acostumbrados a que nos den la información y en un momento en donde está saturada la información, ah, bueno, a ver, ¿qué tengo que hacer y anotar? Es la clave, yo te voy a dar la pregunta. ¿Qué pregunta? Para que vos te hagas y que vos vayas encontrando cuál es tu receta adecuada. Necesito cambiar mi alimentación, necesito actividad física, necesito descanso, necesito qué pasa con mi trabajo, desde qué lugar yo sigo sosteniendo un espacio que no me hace bien, qué pasa con mis límites, qué pasa con el cuidado interno. Bueno, multiplicidad de cosas. Y a nivel colectivo, también pueden ocurrir situaciones que nos creen caos, que nos creen desorden, que nos creen inestabilidad, que aparezcan líderes también diferentes, en donde, porque Saturno y Neptuno puede traer esto, pero a nivel colectivo yo lo que estoy viendo es el gran poder que está ejerciendo a nivel tecnológico, pero no hablo de la tecnología, digamos, la tecnología bien usada, genial, a nivel de la adicción a todo lo tecnológico, y que tiene un poder y estamos a merced de. Y esto puede traer algunas dificultades cuando no sabemos discernir, cuando no sabemos ver si la información o lo que me trae es bueno o no para mí. Me da la sensación de que hay como mucha. Todos estos cambios, todos estos movimientos nos tienen como un poco sacudidos, como en una licuadora. Y creo que esto también desestabiliza y crea una idea de caos. Y ese caos es necesario para que nos empecemos a ordenar como humanidad. Es decir, todo lo que ocurre en lo chiquito ocurre en lo macro. Y a la inversa, todo lo que ocurre en lo macro es porque está lo que Jung llamaba el inconsciente colectivo. Ya estaba gestado. No ocurre por una cuestión azarosa. Todo suceso de crisis, de quiebre, de movimiento, ya lo estaba gestando ese inconsciente colectivo que está pidiendo algo nuevo o que está preparado para vivir algo diferente. Entonces no es el eclipse lo que me va, yo digo esto, en la astrología yo aprendí a entender el movimiento de los planetas, de los ciclos, no desde el lugar fatalista que estaba muy, muy instalado, sino desde el lugar que me aporta. ¿Qué nos aporta estos eclipses? ¿Qué nos va a aportar a empezar a entrar en coherencia? A estar, esto estuvieron tantos años, la espiritualidad, esto soy un ser espiritual, infinito, eterno, amoroso, divino, pero tengo que llevarlo a la práctica. Tengo que conectarme con ese milagro que soy. Tengo que sentirlo y tengo que vivir esa coherencia de decir cómo me relaciono con mis pares. Me relaciono desde la crítica. Estoy juzgando. Estoy mirándolo de reojo. Porque ahí está la llave. En mis relaciones. Todo esto, este movimiento importante, estos eclipses, nos va a estar mostrando ¿cómo somos realmente en la Tierra? Porque cuando vamos a un retiro muy pisciano, somos todos amorosos. ¿Cómo somos en la Tierra? ¿Cómo somos en lo cotidiano? Sabemos estar en esa coherencia, en ese estado de, no digo que no nos pasen cosas, pero volvemos, sabemos establecer esa simpleza, esa humildad, ese conectar con mi esencia, con lo simple. Yo hago estas preguntas porque son lo que yo estoy observando que está sucediendo, ¿no? Hay mucho miedo al caos. Hay mucho miedo al caos. Y el caos es necesario para restablecer algo nuevo.
0: Gracias, Cora. Nos encantará que nos comentéis a través del chat pues todo lo que vais sintiendo, lo que habéis experimentado hasta ahora, lo que creéis también que puede llegar a ser, porque así nutrimos esta charla. Bueno, Cora, hay una pregunta que siempre se repite en este tipo de eventos, ¿no?, y de situaciones, y es ¿qué pasa con mi signo? ¿Me va a afectar más a mí por ser Capricornio? ¿De repente un Virgo, como estamos en la energía de Virgo, va a ser más impactado? ¿Qué sucede? Entonces yo siempre quiero pedirte esta guía, ¿no?, en cada ocasión, en cada oportunidad que me lo permites, porque es más que conocido, ¿no?, que el tema de la astrología y los signos zodiacales a todo el mundo le interesa. Así que vamos con ello.
1: Bueno, por supuesto que los que sean del signo, que tengan luna, que tengan muchos planetas, porque no es solo el signo del sol, ¿no? Ascendente,

0: pero Géminis y Sagitario también van a estar viviendo un movimiento estructural de territorio y de vida profesional. Puede ser un gran cambio, puede ser una gran apertura. Todo depende de tu nivel de elasticidad y flexibilidad, porque son signos mutables, de la flexibilidad, adaptabilidad a lo que viene. Esos son los signos que pueden tener más contrastes, que ya lo vienen haciendo, pero cada vez es como entender un poquito más. Virgo es como que se da cuenta de que ya todo ese Excel no le sirve para nada. Se tiene que hacer un pollito y abrirse a lo diferente. Y otros signos que pueden estar muy bien aspectados con respecto a estos eclipses son Escorpio, Cáncer, que pueden estar, por supuesto, Cáncer teniendo a Júpiter en su signo, los está abriendo al mundo, les está diciendo, ok, ya termino. Es como cerrar un capítulo y empezar a escribir tu propio guión. Pero este guión tiene que ver con conectar con esta versión tuya que se está abriendo. Y sin miedo. Y salirte de esos relatos. Cuando yo hablo de relatos son esas narrativas, los conceptos que yo creo que es así. ¿Vieron? Cuando uno se cuenta una historia o cuando uno interpreta en lo cotidiano, no hizo tal cosa porque esto, porque lo otro. Eso que vos deciste en realidad es como vos lo entendés porque está en vos, no está en el afuera. Porque otro puede ver totalmente distinto. Entonces, salirme un poco de esos relatos, habilitarme, abrirme al mundo, abrirme a nuevas experiencias, a estar disponible, a ampliar mi visión. Esos son, ya dije, Escorpio y Cáncer pueden estar muy bien. Y Tauro también. Tauro es otro signo que, bueno, creo que está abriéndose a cosas nuevas. Muchos cambios va a tener Tauro, pero con una amplitud, ¿eh? Cuando yo puedo, si yo vivo siempre igual, no voy a tener ninguna modificación. Si yo me resisto y no estoy muy conforme con cómo se me está presentando mi realidad, pero yo me resisto a que sea diferente. ¿Vieron cuando a veces digo, sí, yo quiero los cambios, sí, quiero hacer cosas nuevas? Y bueno, ¿qué estás haciendo? Y esto es para todos. ¿Qué pequeña acción estás dispuesto a implementar que implique ese movimiento? Porque se empieza con una pequeña acción diferente, que antes quizás ni te atrevías a hacerla. Cuando vos das ese paso, tu realidad también empieza a cambiar.
1: Muchísimas gracias, Cora. Yo quiero pedirte ahora mismo un momentito para seguir hablando del cielo, pero en este caso desde una mirada un poquito diferente. Aquí os dejo más información.
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1: ¡Cuánta magia hay ahí arriba, eh! ¡Cuánta magia! Y bueno, mira, fíjate que conectados aquí con la astrología, conectamos también con la ufología en este encuentro que estamos preparando con muchísimo amor para todos vosotros para el 27 de septiembre en Huelva, en Andalucía, en España. Cora, estás invitada cuando tú quieras a venir a Andalucía y que podamos hacer un encuentro también posible contigo. Sería un placer.
0: ¡Ay, qué linda invitación! Bueno, pero quiero decirte algo al respecto, porque yo lo observaba y digo, wow. ¿Vieron que conté esto que dije de que nosotros observamos de acuerdo a onda y frecuencia? Y

0: estos avistajes de otros seres tiene que ver con la onda y frecuencia que nosotros estemos capacitados. Y ahí cambia la percepción. Y yo creo que como humanidad ya estamos preparándonos para poder hacer esto, es decir, tener una visión más amplia y no tan sesgada de con quién cohabitamos este universo, que no somos los únicos. Así que me pareció extraordinario y además este congreso que acabas de anunciar está en temporada de eclipse. El último eclipse es el 21 de septiembre, a pocos días, entonces se abre un potencial inmenso.
1: El primer vídeo que utilizamos del Congreso dice el 27 de septiembre se abre un portal, o sea que está todo relacionadísimo, Cora, súper relacionado. Bueno, te agradezco
0: Exacto.
1: muchísimo la aportación a este, digamos, a esta relación, a este vínculo, porque, como os decía, aquí hay tantísima magia, tanto por explorar y, bueno, es fascinante, ¿no? Hemos visto un poquito a modo general el tema de los eclipses, cómo se va a dar en esta segunda mitad del 2025. Me gustaría preguntarte ahora algo un poco más introspectivo, que sería la relación de los eclipses con los procesos kármicos o incluso con vidas pasadas.
0: Qué linda esa pregunta, porque en temporada de eclipse aparecen sucesos o relaciones que tienen que ver con lo kármico. Por eso se llamaban los nodos del karma. El karma no es algo malo, es algo, una situación que me aparece esa persona o esa situación. Para que, como un gran aprendizaje, ¿qué me viene a aportar? Por eso yo hablo de qué me viene a aportar. Vamos a suponer, a veces aparecen esas relaciones que tienen que ver con vidas pasadas, pero no hablemos del amor romántico, ¿eh? Vamos a ver, a veces se nos aparecen relaciones en donde se nos mueve toda la estructura, ¿eh? Y tenemos que, ¿qué me viene a mostrar? Hoy ya hablamos de que el otro o lo otro me está mostrando algo mío. Y empezar a encontrar una danza juntos, ¿no? En los eclipses, Marte va a estar en Libra y tiene que ver con el concilio. Y encontrar ese ritmo juntos es de un gran aprendizaje. Eso yo creo que el desafío más grande que tenemos como humanidad es empezar a relacionarnos. Que las relaciones sean de una gran conexión, de que el otro no me hace cosas, de que el otro me muestra algo y que como yo lo tomo y como yo aprendo con ese otro, este un salto cuántico. Entonces pueden aparecer las personas o se reencuentran con personas o aparecen situaciones que les dan como esa sensación de. Pero esto parece que yo lo hubiese conocido de toda la vida. U otras cosas. Pueden también aparecer relaciones o situaciones que les implique algo que incomoda. Porque lo nuevo me incomoda mucho. Ay, ¿por qué me apareció esta situación? Que yo tengo que lidiar. Que yo me. Eso es muy el nodo norte. El nodo norte incomoda. Porque es algo que yo no he vivido. Entonces, imagínense, si aparece, en especial las personas Piscis, ¿no? O que tengan el nodo norte en Piscis, algunos que estén con el retorno nodal, situaciones que los está llevando a ese gran salto que su alma es la que vino a, como contrato, a transitar. Nos incomoda, pero ese es el gran aprendizaje. Así que para mí hay que asentir y hay que entregarse a todo lo que esté sucediendo en este momento, aun cuando son situaciones difíciles. No digo no que no duelan, pero igual en ese dolor decir, ok, me entrego. me entrego a siento, porque aunque no sepa para qué, sé que es para algo mejor. Y creo que eso es lo que necesitamos. Necesitamos estar más conectados con el amor que somos nosotros. No está afuera. Entonces, cuando hablan de estas relaciones kármicas, te vuelven a conectar con ese amor que sos. Y te olvidaste. Te olvidaste porque te quisiste diferenciar, porque todos nos queremos diferenciar. Creemos que el amor va a estar afuera, que alguien nos va a hacer feliz, que el trabajo, un trabajo mejor vamos a poder. Todo está dentro. Tu riqueza, sos millonario ya cuando podés agradecer todo eso que tenés. Son esos bienes, esas como joyas que tenés internamente. Y desde ahí se abre ese portal. Porque cuando uno empieza a agradecer y empieza a conectarse y empieza a disfrutar y empieza a estar en alegría, en estado de vida, aunque tengamos esas heridas, todo se produce como ese gran océano que se mueve y se abren nuevas realidades y se abre la magia. Pero para estar en la magia, en el milagro, tengo que tener ojos, corazón, para sentirlo, para apreciarlo. Si no, nos pasa por ahí y no estamos distraídos mirando otra cosa.
1: Qué bonita reflexión, Cora. Pues con ella casi que vamos llegando al final. Y hablando precisamente de reflexiones, yo quiero pedirte si pudiéramos resumir en una única frase el llamado de estos eclipses, ¿cuál sería para ti?
0: Si hay desorden, establece tu nueva pauta. ¿Qué es lo útil? ¿Qué es lo práctico? ¿Qué es lo que hoy te resulta beneficioso? ¿Qué es lo que ya querés dejar y no te atreves? ¿Qué cambios, qué pequeña acción, como dije antes, estás dispuesto a hacer para tu beneficio? Solamente para tu beneficio, porque sabes que desde ahí vos podés empezar a recorrer un nuevo camino. Cambiar radicalmente, salir de la crítica a una apreciación mayor, estar en agradecimiento. Si viene caos, viene caos. Pero ese caos, recuerden, va a venir un nuevo orden. Te va a llevar a que te ordenes diferente. Creo que establecer, y bueno, lo más importante para mí es esto de la coherencia. Mis pensamientos, mis emociones y mis acciones que tengan el mismo sentido. No puedo decir que amo y a los 5 minutos estar criticando y agotar mi cuerpo y maltratar mi cuerpo con una exigencia extrema. Es eso.
1: Muchísimas gracias, Cora. Quiero invitar a toda la audiencia de Mindalia a compartir este vídeo. Tenemos unos largos meses por delante todavía para aprovechar esta oportunidad de los eclipses. Así que para todo el mundo, que llegue esta información al máximo de personas posible, y nos ayudáis muchísimo también a difundir esta información, a dar voz al mensaje de Cora Negroni, que es muy valioso y nos puede ayudar mucho a nivel espiritual y de autoconocimiento para este 2025 y el final del año, inicio del que viene, ya iremos actualizando también por ahí. Cora, ha sido un verdadero honor poder acompañarte, poder abrir este encuentro contigo, y con ello nos vamos a quedar y nos vamos a despedir. No sé si tú quieres aportar algo más antes de marcharnos.
0: Bueno, nada, muchas gracias. Para mí el agradecimiento es parte de mi despertar, cada mañana despertar y agradecer. Y bienvenidos, abracemos estos eclipses, abracemos y entreguémonos a esta magia maravillosa. Gracias Mindalia, gracias Laure, gracias a todos los que están aquí.

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3: Hola familia, bienvenidos a una nueva semana en Mindalia Televisión. Gracias por acompañarnos. Estamos junto a Vero Kenningstein. Vamos a recibirla. Hola Vero, ¿cómo estás?
4: ¿Cómo estás, Lau? Un placer, como siempre, estar charlando contigo.
3: Es un placer para mí poder iniciar la semana juntas, aperturando este lunes con además un tema que a mí me encanta cuando hablamos de animales. Y hoy concretamente hablamos de los animales desde una mirada un poquito diferente, porque vamos a ver esa forma de sentir, de percibir otras dimensiones, otros mundos. Bueno, vamos a definirlo muy aleatoriamente hasta que tú nos des esa información, pero la capacidad de predecir el futuro está en el reino animal. Ahí os lo dejo con ese mensaje. Y también vamos a ver ahí un arquetipo que tú has estudiado mucho, Vero, precisamente a colación de este tema. Así que vamos a empezar por el principio. ¿Cómo perciben los animales?
4: Bueno, una de las características fundamentales de los animales no humanos es que son seres que están realmente conectados con el todo. Están conectados como si fuera con una gran con un gran entramado energético, con una gran malla, en donde malla quiero decir no malla, ¿no?, sino de entramado de relaciones entre nodos, y en esa percepción que los animales no tienen como contaminada por el pensamiento racional, son capaces de percibir información de distintos, vamos a ponerlo de esta manera, de distintos tiempos verbales, ¿no? Pasado, presente y futuro, que en realidad, coexisten. Una de las cuestiones que yo he descubierto en la relación con los animales es que los humanos también somos capaces, lo que pasa es que justamente estamos en un proceso de ir desarrollando y de ir abriendo ese canal. Los animales son capaces de percibir un montón de posibilidades simultáneamente. Y gracias a esa cualidad perceptiva que tienen, como limpia, más pura, excepto que estén como, vamos a decir, contaminados, voy a volver a utilizar la palabra, por algunos traumas, por algunas situaciones emocionales que estén pasando en el sistema donde ellos están viviendo, son capaces de percibir información que los humanos todavía no somos capaces de recibir a simple vista o a simple oídas. Entonces, por ejemplo, toda la información, vieron que hay una ley, una hipótesis científica de la física cuántica que se llama la ley del desdoblamiento del tiempo. Jean-Pierre Garnier-Mallet desarrolló esta teoría que dice que el tiempo en realidad es como una como algo que coexiste simultáneamente y que nosotros, a través de lo que llamamos un doble energético, somos capaces de ir a detectar distintas posibilidades infinitas en el futuro. Yo descubrí que los animales funcionan muchas veces como ese doble energético. Y yo acá hablo de un arquetipo, que es básicamente un modelo puro, una manera de ser que tiene ciertas características y ciertas funciones particulares que funcionan como, voy a ponerlo entre comillas, como si fueran especies de profetas. Entonces, los animales son capaces de percibir información que está en el campo energético, que está dentro de nuestros posibles futuros, pero que nosotros los humanos, porque estamos pensando, porque estamos impregnados de lo que dicen los medios y todo esto, no logramos percibir. Esto significa cosas pequeñas y cosas grandes, cosas que tienen que ver con lo universal de los animales o cosas que tienen que ver con lo personal de la familia en la cual viven. En lo universal, ¿qué decimos? Los animales, lo sabemos, son capaces, por ejemplo, de saber cuándo se está acercando un terremoto, una tormenta, una catástrofe natural, por decirlo de alguna manera. Pero resulta que también estos seres son capaces de percibir, por ejemplo, si en una relación hay alguien que está siendo tóxico y el otro está siendo intoxicado. Entonces percibe esa energía y habla de esa energía y se defiende a su persona de la otra persona, o es capaz de percibir un embarazo que la persona todavía no supo. Entonces, todo este tipo de información que los animales no humanos saben recibir de una manera muy directa, insisto, excepto que estén interferidos por situaciones traumáticas en su familia. Yo siempre digo que la familia del animal funciona como el astral colectivo para los humanos, ¿no? El astral colectivo es aquello que está todo alrededor nuestro, los medios, las redes sociales, lo que dice la familia, lo que dicen los amigos, lo que dice la política, etcétera, que nos aleja muchas veces de nuestro propio poder. Bueno, para los animales, su sistema familiar es su astral colectivo. Dependiendo de la limpieza energética, mental, emocional, vincular, que circule en ese sistema familiar, el animal va a estar más o menos conectado. ¿Se va entendiendo, Lau, lo que quiero decir?
3: Perfectamente, amor. Además, vamos teniendo la manifestación por ahí también de un perrito que se escucha de fondo, que no sé si es tu perrito, que sí, se está haciendo presente también al directo. Así que aquí siempre son bienvenidos los animales.
4: Buenísimo. Bueno, sí, definitivamente una de las cosas que necesitamos darnos cuenta es que todos esos futuros posibles, como dice Garnier Mallet, son situaciones que se pueden dar en universos paralelos, ¿sí? Se pueden dar en universos que tienen la posibilidad de coexistir. Entonces, ¿qué nos puede decir, por ejemplo, un animal? Yo me acuerdo, por ejemplo, les voy a contar una anécdota. Yo vivía con un perro, viví con él 15 años más o menos, porque él tenía 16. Y en ese momento, él me ayudaba a ver ciertas cosas mías que yo del todo no tenía registradas, que siempre digo, vieron que yo siempre les digo que los animales, escuchar a los animales nos puede permitir ahorrar años de terapias. ¿Por qué? Porque podemos ver exactamente qué es lo esencial que ese animal está trayendo a ese sistema familiar a través de sus comportamientos, de sus síntomas, de eso que le está sucediendo, de un montón de situaciones, ¿no? Entonces, el perro previó todo esto que yo estaba viviendo emocionalmente y esperó a que yo estuviera acompañada, que tenía que ver, eso que él mostraba tenía que ver con este tema mío, y esperó hasta que yo estuviera acompañada para poder desencarnar. Entonces, muchas veces hay situaciones que nosotros a veces no comprendemos que pasan con los animales, pero que si nosotros sabemos tomar esa información central, esa información nuclear de lo que nos están trayendo, vamos a poder hacer saltos evolutivos internos muy grandes. Cuando yo parto siempre de esta base, ¿no? Los animales, como los seres humanos, tienen dos grandes tareas de encarnación: la misión de vida y el propósito de aprendizaje o propósito de encarnación. Los humanos también tenemos eso. Y yo creo que encarnamos en esta tierra precisamente con esas dos grandes tareas. Todo lo demás está al servicio de eso. Entonces, un animal va a ser capaz de, a través de su presencia, a través de su comportamiento, a través de sus síntomas, a través de su manera de vincularse, nos va a traer información relacionada con eso que nos viene a enseñar o que nos viene a traer como su regalo de encarnación para nosotros. Pero al mismo tiempo, ellos tienen su propio proceso de aprendizaje álmico, ¿sí? Van avanzando, van resolviendo situaciones que no están completas. En esa parte de la misión de vida, de esta misión que el individuo tiene en la encarnación con su familia, muy probablemente haya estas posibilidades de, vamos a ponerlo entre comillas, pero es para que se entendiera, ¿no? De predecir el futuro. Predecir esto que puede llegar a suceder en la vida de la persona porque precisamente lo pudo captar del campo energético de esa persona y de esa familia.
3: Pero yo quería consultarte si todos los animales pueden llegar a desarrollar esta percepción, esta habilidad, o algunos más que otros te has encontrado que tengan la capacidad de percibir, ¿no?, o de sintetizar un poquito más esa información como canal.
4: Bueno, acá vamos a hacer una comparación. Vieron que yo les dije recién que los animales, igual que los humanos, tenemos estas dos grandes tareas. Por supuesto, los animales también tienen niveles evolutivos o edades del alma. No es lo mismo un alma joven, un alma que está en sus primeras encarnaciones, que está recién aprendiendo cómo es esto de estar adentro de un cuerpo físico, con todo lo que implica estar en un cuerpo físico, que un alma evolucionada, que un alma que ya tiene recorrido, que un alma que está como más conectada, más descontaminada, por llamarlo de alguna manera. Entonces, creo que efectivamente, así como hay seres humanos que tenemos la posibilidad de canalizar información, hay algunos animales que tienen esa capacidad más desarrollada que otros. Y creo, básicamente, que tiene que ver con esto que les digo, ¿no? Con el nivel evolutivo del alma, con la edad del alma, de esa alma que está encarnada en un cuerpo físico. Entonces, hay algunos animales que van a tener esa capacidad perceptiva muy desarrollada, y entonces son animales que traen información muy transformadora para las personas directamente de la dimensión espiritual. Pero también hay otros animales que están en un proceso de aprendizaje, vamos a llamarlo, sin ponerle un juicio de valor, simplemente para determinar el nivel del estado del alma, un nivel más básico. ¿Sí? Hay algunas almas que, lo voy a poner un ejemplo humano para que se entienda y después lo vamos a llevar a los animales. No es lo mismo una persona que en esta encarnación es un ladrón y un asesino, ¿sí?, tiene un estado de conciencia básico, ¿sí?, que tiene que aprender un montón de cosas, a relacionarse con otros, a saber que forma parte, a saber que tiene derecho, bueno, hay un montón de cosas, que un maestro espiritual. Digo que un maestro espiritual que se haya convertido en un maestro ascendido. Bueno, con los animales pasa exactamente igual. Hay algunos animales que son como más básicos, entonces son gruñones, son reactivos, tienen que aprender a perder el miedo, tienen que aprender a sentirse seguros en la encarnación, y hay otros seres que ya tienen eso muy desarrollado, porque son almas muy evolucionadas o con mucho más recorrido álmico de sucesivas encarnaciones. Entonces, obviamente va a haber diferencias entre los distintos animales. Algunos los vamos a ver que nos van a traer información muy rápidamente de todo el campo energético, y nos vamos a dar cuenta de que otros están como más todavía, a ver si podemos poner una analogía, ¿no? Como si tuviera un poco empañado el cristal que les permite ver más allá de lo que les está pasando en este momento en la vida cotidiana actual. Lo mismo que nos pasa a las personas. Entonces, voy a poner un ejemplo, hay algunos, supónganse unos caballos, ¿no? Un caballo que tuvo una vida de maltrato porque tiraba de un carro. Tuvo que aprender ese ser en esa encarnación a sentirse merecedor de amor y sentirse merecedor de ser respetado, de ser cuidado, de ser visto como un ser individual. Pero una vez que eso se resuelve, y lo digo por experiencia, por una de las yeguas que vive conmigo, ese ser, una vez que tiene el canal abierto porque pudo sanar el trauma, lo mismo que nos pasa a los seres humanos, tiene la capacidad de traer información extraordinariamente sanadora y extraordinariamente poderosa del campo energético de las personas con las cuales se relaciona. O sea, Poli, en los talleres que damos con los caballos, de sanación, acompañado con los caballos, todas las personas con las cuales trabaja se sienten transformadas después de estar en contacto con ella, todas terminan llorando, y todas tienen esta sensación de acá pasó algo que me permitió hacer un salto evolutivo en mi proceso de vida, ¿no? En mi proceso de encarnación. No sé si respondí tu pregunta, Lau.
3: Respondiste perfecto, amor. Y ahí justo estaba preparándome para la siguiente, porque hablábamos al inicio, ¿no?, de que los animales tienen esa capacidad de predecir el futuro, ¿no?, de ver más allá de lo que nosotros podemos intuir, pero además ellos pueden ayudarnos a protegernos de algún modo, a prevenir situaciones, y ante eso me gustaría preguntarte cómo podemos hacerlo, porque a veces no sabemos leer también el mensaje, ¿no?, o no sabemos comunicarnos con ellos de una forma correcta.
4: Claro, acá lo importante es entender que el animal va a tener una percepción de un montón de cosas que en realidad están en el campo energético, pero que muchas veces los seres humanos, justamente por nuestro propio nivel evolutivo, la edad de nuestra alma, vamos a decir, o nuestro propio camino, no tenemos conexión directa con eso. Y los animales funcionan como si fueran una especie de amplificador de eso que está en el campo energético. Entonces, muchas veces, por ejemplo, podría llegar a pasar que un animal, un perro, supónganse ustedes, cada vez que viene una persona determinada a la casa, se pone furioso. ¿Sí? Le ladra, lo quiere sacar, no quiere saber nada que esa persona esté cerca. Muy probablemente ese perro está percibiendo algo a nivel energético que en su familia humana todavía no logran reconocer. Entonces, yo lo que siempre digo, cuando nosotros estamos aprendiendo a recibir información de los animales dan información muy simple. A ver, nosotros podemos, obviamente, recibir información que es más sofisticada o más elaborada, pero la información energética es sumamente simple. Entonces, ¿yo qué voy a hacer cuando leo lo que viene a traer un animal? Directamente voy a ver qué está pasando con la energía en esta situación particular. ¿Qué quiere decir esto? Si un perro, como les dije recién, ladra desaforadamente cada vez que viene alguien y no lo quiere dejar entrar, yo me voy a dar cuenta de que hay algo acá, que llamamos un patrón energético, que está diciendo, hey, yo estoy protegiendo a este espacio, a estas personas, de la energía que trae este individuo. Puede ser el cartero, puede ser un amigo, puede ser la suegra, no importa. Entonces, una de las propuestas que yo siempre hago es observar qué está trayendo como información energética nuclear central ese animal, qué está pasando con la energía en esa situación particular, y en lugar de enojarnos, cosa que nos suele suceder de manera natural, digo, no, ¿por qué estás haciendo esto cada vez, todo el tiempo lo mismo? Parar y decir, un momentito, acá hay un mensaje, acá hay algo que me está ayudando a ver este animal, que puede tener que ver con el pasado, con el presente o con algún futuro posible. Porque, como yo les decía hace un rato, según Garnier Mallet, el tiempo en realidad es como si fuera una esfera que coexiste simultáneamente. O sea, nosotros en el pasado pudimos acceder a alguna situación particular de infinitas posibilidades. En el presente elegimos una y estamos viviendo en esta. Pero hay un montón de universos paralelos posibles. Entonces, el animal me va a traer una información que me probablemente, por ejemplo, me puede invitar a querer a protegerme. Entonces, ese ser está funcionando como un guardián de mi energía y en lugar de yo enojarme y decirle, hey, ¿por qué estás haciendo esto? Estoy muy cansada, parar, sacar nuestra mente y ese vidrio empañado que muchas veces tenemos en nuestra percepción, y preguntarnos qué me podría estar trayendo este ser. Supónganse ustedes, por ejemplo, a veces, voy a poner un ejemplo con el tema de los embarazos. Una pareja mucho tiempo está buscando un embarazo y el embarazo no se logra, ¿sí? Están hace muchísimo tiempo buscando un embarazo y no pasa nada. Entonces deciden adoptar un animal. Deciden adoptar un animal como una acción de a alguien tenemos que darle todo este amor que tenemos, ¿no? Por ejemplo. adoptan el animal, empieza a relajar esa situación de tensión emocional que está ocurriendo porque hace tanto tiempo que quieren un hijo y no pueden, y de repente el perro o el gato empieza a estar cerca energéticamente de la panza de la mujer. Y se empiezan a preguntar, hey, ¿qué está pasando acá? Claro, ese ser abrió el camino para relajar la mente y relajar la expectativa y relajar la necesidad de que algo suceda de una manera particular, relajó todo eso y abrió el camino para que llegara esa alma humana que esta pareja estaba esperando hace tanto tiempo. Entonces se relajan, el animal viene a abrir ese camino y reconoce cuando está el espacio abierto para que esa alma humana llegue. Pero además también hay otra cosa muy interesante. Sobre todo, por ejemplo, a ver, voy a dar una información que a mí me parece muy interesante. Los perros, en términos generales, son seres que nos ayudan a conectar con el mundo físico. Los cepillamos, caminamos con ellos, los tocamos, quieren que los acariciemos, todas cosas que tienen que ver con el mundo físico. Los gatos son seres que nos van a ayudar a conectar con el mundo astral, con el mundo etérico, con el mundo emocional. Es como los gatos vienen a traer información del inconsciente y nos hacen tocar esa información, ¿no? Porque tienen una conexión muy directa con el inconsciente. Los caballos, y hablo de estas tres especies porque son las especies que más conozco y de las que más estudié, los caballos son seres que están directamente conectados con la dimensión espiritual. Entonces, un caballo o un gato o un perro, dependiendo de su capacidad perceptiva, va a ser capaz, esto no es en todos los casos, pero es muy posible que suceda, va a ser capaz de percibir si hay algo en la energía, en el campo energético, en el aura de esa persona, que puede llegar a estar desequilibrado. Entonces, pueden llegar, por ejemplo, a percibir algún tipo de enfermedad o de condición de trastorno físico, emocional, mental o vincular. Cuidado, esto no significa que yo voy a poner en mis manos el hecho de hacer que un animal sea el que me detecte lo que está sucediendo. Lo que sí estoy diciendo es que muchas veces esos seres son capaces de mostrar dónde puede llegar a estar el desorden, dónde puede llegar a estar el nudo que necesitamos ir a explorar en nuestro propio proceso de autoconocimiento para poder destrabar y para poder hacer que la energía, como en el caso este que les acabo de nombrar, de este animal que predice un embarazo, por ejemplo, o que no solamente predice, primero lo precede, puede llegar a ser un animal que pueda llegar a detectar dónde está esa situación desordenada. Entonces, puede no solamente desarrollar el mismo tipo de trastorno que la persona, justamente porque está viviendo en ese campo energético, ¿sí? Con lo que yo les decía, si yo estoy en un lugar que está contaminado, obviamente seguramente me voy a contaminar, excepto que esté con una gran escafandra y con un gran traje de protección. Entonces, cuando un animal se enferma, necesitamos ir a reconocer qué está pasando en este sistema familiar. Pero además, también podemos, algunos animales son muy capaces de reconocer y de percibir qué está sucediendo con la energía, que es lo que efectivamente, si está en armonía o en desarmonía, va a definir si estamos enfermos o no, si estamos sanos, va a venir a ayudar a decir, es acá. Y no solamente eso, sino que muchas veces con su presencia van a ayudar a restaurar el equilibrio perdido. Esto no significa que voy a entregarle a los animales sin hacer yo el trabajo que tengo que hacer o estar acompañada por un profesional responsable y que sepa lo que está haciendo, esta situación. ¿Se entiende esto, no? Como digo, no estoy diciendo, ah, bueno, andá y que el animal te detecte y te sane. No, no se trata de eso. Pero los animales sí son capaces de reconocer eso. Hay algunos perros, por ejemplo, que están entrenados, por ejemplo, porque lo tienen adentro, para detectar cuando una persona epiléptica está por tener un ataque. O una persona que tiene ataques de pánico, entonces que el perro ya sabe antes de que la persona se dé cuenta de que está por tener un ataque de pánico, y así. Obviamente hay que acompañarse con un profesional que pueda acompañar responsablemente ese proceso, ¿correcto?
3: Claro, además es muy importante, ¿no? En este tipo de casos, como tú comentabas, se ve mucho en redes sociales, ver o que la gente comparte a lo mejor de una camarita de casa como una chica o un chico de repente va a sufrir un ataque, ¿no? Y el animal ya está prevenido, está preparado. Hay otros animales que a mí me consta que también lo hacen, tú me corriges si no es así, pero los gatos, ¿no? Se habla mucho de que los gatos son animales como muy de mover esa energía, de que acuden a ti para drenar cuando te sientes mal, cuando emocionalmente estás un poquito bajo de vibración, y nos ayudan en este campo también. ¿Hay otros animales, además, que puedan tener como una capacidad más cercana a este tipo de percepción de energética?
4: Sí, por eso te describía cuál es la cualidad energética de los perros, de los gatos y de los caballos. Obviamente, otros animales también pueden, lo que pasa es que son animales que en términos generales, como especies, no tienen tanta relación con los seres humanos, entonces nos cuesta un poco más detectar eso. Pero, por ejemplo, fíjense que hay algunos, yo conocí, porque tenía una alumna que trabaja con pacientes con oncológicas y trabaja en un hospital. Entonces hay un hospital de cuidados paliativos donde las personas están internadas en sus últimos momentos. En ese hospital vivía una colonia de gatos. Bueno, no sé si una colonia, pero por lo menos un par o tres gatos, ¿no? Había uno de esos gatos que vivía dentro del hospital y que las personas, digamos, toda la gente del hospital sabía cuando alguien estaba a punto de trascender, de hacer el proceso de transición, de morirse, porque el gato se subía a esa cama, estaba al lado de la persona, todo el proceso desde que empezaba a sentir que se acercaba el proceso de desencarnación hasta que la persona terminaba de desencarnar. Entonces, ahí parecería que el gato está prediciendo, hablando de predecir el futuro, estaba prediciendo que esta persona se estaba muriendo, lo cual es real. ¿Por qué? Porque el gato está percibiendo algunas cualidades energéticas que a simple vista los seres humanos no, algunos sí, pero no en general, no tenemos desarrollada esa capacidad de percibirlo. Entonces, vieron que hay algunos seres humanos, por ejemplo, que perciben entidades desencarnadas, ¿sí? Seres que dejaron su cuerpo y que esa alma no está totalmente en paz por lo que le pasó en su familia, porque era un alma que no tenía un gran nivel de desarrollo espiritual, etcétera, etcétera. Entonces, los animales son capaces también, muchas veces, con más frecuencia que los seres humanos, de percibir esa información, porque nosotros, en general, los seres humanos, percibimos el mundo a través de nuestra mente racional y a través de aquello que creemos, de nuestras creencias. Desde mi punto de vista, los animales no humanos tienen una percepción que está más limpia de creencias y de cosas, de cómo deberían ser las cosas. Lo que está bien y lo que está mal, lo que está correcto y lo que está incorrecto. Los animales perciben. Y así como perciben, responden a eso que perciben. Entonces, vuelvo al caso anterior, ¿no? Hay una persona que está en pareja y el perro no lo quiere nada a la pareja de la consultante. Y le ladra, le gruñe, no lo deja acercarse. Yo prestaría atención ahí, por ejemplo. O un gato que acompaña a su persona cuando la persona está enferma. Y se queda al lado para ayudar a transmutar esa energía. Entonces, muchas veces, ¿qué hacen con el ronroneo? El ronroneo es una acción que hace el gato, que es el único animal que lo hace, para ayudar a transmutar energéticamente eso que está sucediendo en ese momento en la vida de la persona y en su propia vida. Yo tuve la fortuna de acompañar el parto de dos gatitas y nacieron los gatitos en casa, nacieron 9 gatitos, y era muy hermoso ver cómo las madres utilizaban el ronroneo para hacer dormir a los gatitos. Era como una canción de cuna, era muy lindo. Entonces digo, ese ronroneo tiene la intención energética de ayudar a relajar y a transmutar, es como si estuviera elevando la energía, sería una cosa por el estilo. No es lo mismo un ronroneo que un gruñido, o que un grito, o que un bufido, ¿no? Entonces, bueno, esta capacidad perceptiva de los animales va a depender de la especie, a veces también de la pertenencia al grupo social, de la raza. Hay algunos animales de ciertas razas que tienen como ciertas tendencias a ciertas cosas, y por supuesto del individuo, no solamente desde el punto de vista de lo cotidiano, sino también del desarrollo álmico. ¿Respondí tu pregunta, Lau?
3: A ver, ahora, sí, es que se me quedó tildado ahí el micrófono, no me estaba dejando abrirlo. Perfecto, yo quiero aprovechar, Vero, para todas estas preguntas que yo te estoy trasladando. Si a alguien se le va quedando algo en el tintero, sienten que de repente algún detalle se nos escapó, que nos escriban aquí en comentarios para nosotros también poder hacer un recordatorio luego más tarde de estas cuestiones que se queden para otro directo. Ya veremos dónde las podemos utilizar, pero siempre que nos escribís, nosotros os leemos y os tenemos muy en cuenta. Así que cualquier cuestión aquí abajito en la cajita de comentarios. Bella, ¿me vas a permitir un momentito? Vamos a ver un vídeo de un encuentro muy importante para Mindalia, el primer congreso presencial que vamos a hacer en mucho tiempo, así que aquí os dejamos esta información.
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3: Pues ahí os dejamos esa información. Ojalá, Vero, fuera un poquito más cerquita para poder tenerte a ti en el congreso presencial.
4: Organicémoslo con tiempo. Me encantaría. Tengo muchas ganas de estar en un escenario contando todo esto.
3: Ojalá que sí. Mira, fíjate que este año viene Guillermina, que también viene de la Argentina, pero a ella le coincide estando por España en esas fechas y lo pudimos coordinar. Así que, oye, la veda queda abierta para posibles encuentros porque nosotros tenemos la intención de que esto siga sucediendo. Así que vamos a intentar que esto pase y que tengamos a Vero Kenistein en un congreso presencial y nos veamos cara a cara con ella y en conexión con interespecies, con la comunicación animal. Bueno, estamos al final ya, Vero, de la entrevista, y me gustaría preguntarte ya para concretar si consideramos de alguna manera que un animal puede llegar a ser nuestro guía espiritual o por lo menos un compañero espiritual que pueda ayudarnos en nuestro proceso evolutivo.
4: Absolutamente sí, la respuesta es sí en todos los casos. Y yo siempre digo esto, ¿no? Para mí los animales son guías espirituales en nuestro proceso. La única condición es que nosotros abramos nuestra conciencia y nuestra humildad a que eso sea así. Por eso yo les decía hace un ratito, cuando un animal está mostrando algo que me resulta incómodo, necesito ver qué me está trayendo como información esencial. Yo creo, acá les doy un tip, los animales nos van a traer información de dos niveles de conciencia. Nos van a traer información del inconsciente, es decir, a través de problemas nos van a decir, hey, no estás mirando esto, ordénalo. Y nos van a traer información ya sea también acá como guías espirituales del supraconsciente. Nos van a traer información sanadora y profundamente transformadora directa del nivel espiritual. Entonces, si nosotros somos capaces de observar a los animales como seres espirituales encarnados, que son capaces no solamente de tener su propio proceso de aprendizaje y su propio proceso evolutivo como individuos, también los podemos tomar como seres que nos vienen a traer información sumamente valiosa y, como yo siempre digo, que nos permiten ahorrar años de terapia, porque podemos ir a lo esencial, podemos ir a verdaderamente lo que es potente, transformador y que nos permite conectar a nosotros con nuestro propio proceso de evolución de nuestra propia alma. Así que absolutamente sí, la respuesta es un rotundo sí.
3: Pues qué bonito que pueda ser así, que podamos hacer una comunicación más bonita, más sana con nuestros animales y que podamos seguir aportando información de tanto valor como esta entrevista que os compartimos en el día de hoy. Vero, ha sido un placer esta charla, esta forma de encontrar en los animales una guía también para recibir información sobre nosotros, sobre situaciones que podrían darse y que sobre todo nos puedan seguir ayudando, porque más allá de todo esto, los animales son una ayuda tremenda. Así que encantados de recibir a todas las personas que se conectan ahora en directo, que nos verán más tarde en diferido. Si os ha servido esta información, como siempre, compartid el vídeo con personas a vuestro alrededor que tienen animales, que les gustan los animales, que están empezando esta exploración del mundo animal y que así puedan recibir también ellos el mensaje. Bella, te dejo que seas tú quien pueda cerrar la charla del día de hoy. Te mando un abrazo, gracias por el tiempo, gracias por estar de vuelta siempre en nuestras pantallas.
4: Gracias a ustedes por invitarme, como siempre, es un placer enorme. Lo único que quiero decir es que honremos, agradezcamos, validemos y valoremos todo esto que los animales no humanos nos traen, porque yo siempre digo, los animales no son mascotas, son guías espirituales. Si somos capaces de recibir esa información tan valiosa y transformadora, vamos a hacer que tanto nuestra vida como la vida de estos seres que nos acompañan sea muchísimo más plena y muchísimo más brillante. Les mando un abrazo enorme y nos vemos en el próximo video.
0: 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Sin ellos, la humanidad no puede sobrevivir.
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3: ¿Cómo estáis? Bienvenidos a Mindalia Televisión. Bienvenida también Nieves Martínez nuevamente a nuestro canal. ¿Cómo estás?
6: Feliz de estar aquí, mi querida Laura. Un saludo a todas las bellas almas que se conectarán y verán esta transmisión. Gracias, un placer estar aquí una vez más con ustedes.
3: Pues qué bonito hacer un nuevo encuentro posible contigo, Nieves. Gracias por esta conexión que tenemos de España-México en este momento. Y hoy os traemos un temazo. Esta entrevista va a ser total porque hablamos de portales sagrados. Hablamos precisamente de activación de fechas numerológicas que tienen muchísimo poder, Nieves. Así que vamos a comenzar. Yo no quiero robarte ni un minuto.
6: A ver, Laura, todo el mundo hemos estado hablando todo el tiempo de este salto dimensional, de este cambio de frecuencia, de lo que representa pasar a la quinta dimensión. Y en estos momentos, digamos que vamos a tener un gran chupinazo cósmico solar que nos va a dar el impulso que necesitamos para dar este paso como humanidad en lo que hemos estado viviendo de carbono, porque estamos viviendo justamente en la plantilla de carbono, que representa la dualidad, que representa la linealidad, hacia una humanidad cristalina, una humanidad lumínica, con un salto que se ha dicho del carbono al silicio, y esto representa en nuestro ADN, en nuestra memoria celular y la frecuencia que se va a sostener, un cambio de tuerca, un giro completamente que se va a dar a través de estos portales del 7-7, que ya empezó, de toda la frecuencia que se vive en el mes de julio, que es importantísimo también considerarla porque se lleva a cabo una gran purga, una gran limpieza hasta el día 25 de julio, que representa el día del no tiempo, donde el 26 de julio, como decían los mayas, arranca el nuevo año y esto representa el reinicio del alma, donde se termina todo un ciclo como Homo habilis, como el Homo sapiens que ha estado transitando por este plano, para dar paso al siguiente ciclo. Y este ciclo también conlleva el portal 8-8, que activa toda la parte solar de nuestro plexo solar, de nuestro chakra cardíaco y de nuestro corazón, y el 999, donde se conforma esta gran trilogía completa de este gran puente de fuego cristalino que se va a atravesar. Nos va a purificar, nos va a reconfigurar y obviamente para ello se nos invita a dejar morir todas las viejas programaciones para que podamos hacer este renacer desde los nuevos seres solares crísticos, esta plantilla orígenes a la que estamos volviendo. Evidentemente no es un proceso que va a llevar 3 meses y ya, porque bueno, todo este proceso nos hemos estado preparando mucho en todo este ciclo desde que llevamos hablando de todo lo que es este salto consciencial, pero es un, digamos, un ciclo donde se nos va a centrifugar biomolecularmente de forma importante para ir activando hebras de ADN que estaban totalmente dormidas. Es decir, el ADN, como el gran archivo cósmico, contiene nuestro ADN todo el registro multidimensional y realmente cada hebra representa una capa de sabiduría. Una de las cosas que ya se ha dicho muchísimo es que estamos funcionando con 2 hebras de ADN. Bueno, pues toda esa información está en nuestro ADN y ahora se va a despertar. Se van a despertar códigos de conciencia solar, se van a reconfigurar patrones ancestrales que estaban dormidos totalmente y se va a acceder a toda nuestra memoria de línea origen, de la línea lumínica, la del humano divino original. Entonces, tu ADN, que es un fractal de la fuente, realmente no está roto, solo está esperando que tu luz empiece a iluminar. Por eso también es muy importante, y siempre hemos hablado del proceso de depuración, de ayunos, de tomar el sol, porque el cuerpo es un puente de cambio. Entonces, esta mutación que estamos haciendo del carbono al silicio es una gran transición energética, vibracional y celular, donde el carbono nos mantenía y nos mantiene en la densidad, en la linealidad, en la separación, en la división, mientras que el pasar a esta nueva plantilla nos lleva a estar ya como seres multidimensionales, porque parte de lo que nunca nos dijeron y hemos olvidado es que somos seres multidimensionales viviendo en este avatar una experiencia humana, pero que somos mucho más. Bueno, a partir de este momento y estos 3 meses vamos a ir notando cómo nuestra parte y multidimensional se va expandiendo. Nuestro campo energético, nuestro ser lumínico se va expandiendo y también nuestra parte crística, donde accederemos evidentemente a dones, habilidades y talentos de forma poderosa, porque nuestras aguas internas se van también a reestructurar a través de nuestra intención y a través del sonido y a través de la nueva frecuencia vibracional. Se van a activar todas las glándulas que estaban dormidas, pineal, timo, la pituitaria, el centro cardíaco y evidentemente el cuerpo va a empezar a funcionar de otra manera, no solo por los estímulos,

¿O es odio o es amor? Vamos a movernos en una visión absolutamente donde la conciencia, es decir, espíritu, va a empezar a funcionar a través nuestro, con lo cual nuestro cuerpo energético, nuestro cuerpo, nuestro ser multidimensional se ensambla, y esto nos permite tener una visión, ya no solo ver el arbolito que tengo enfrente, sino una visión panorámica de las cosas. La gente, vamos a notar en estos meses, que cambia profundamente su forma de ver la vida, su forma de ver el mundo. Ya no está tan separado entre lo bueno y lo malo, sino que las cosas le quitamos toda esa carga emocional que nos han entrenado, porque es parte de una programación y de un entrenamiento, y vamos a empezar a modificar nuestra forma de ver el mundo, nuestra forma de ver las cosas y nuestra forma de interpretarlas. Las cosas, esta carga que hemos puesto a todo de que las cosas o son buenas o son malas, o funcionan o no funcionan, y empezaremos a ver que las cosas no son ni buenas ni malas, sino que como almas que hemos encarnado en este plano, realmente las cosas son. Y esto empezará a traer una unidad interna donde nos reconciliamos con nuestras partes, con nuestro ser que estaba todo fragmentado, dividido, partido, y realmente nos abriremos a nuestra verdad. Nuestra verdad que no tiene que ser igual la mía que la tuya. Tú puedes tener en un momento dado una visión de las cosas que a lo mejor no coincide con la mía, pero que es muy respetable. Y empezaremos a convivir con otra visión y con otra aceptación de los otros, porque cada uno trae parte de una verdad. Entonces, esto de que la verdad es mi verdad y esto es lo que es, todo esto es querer imponernos como tanto hemos vivido y que tenemos que pasar a otra visión, pues mucho más elevada, de que si realmente hay limones aquí en México, cuando yo hablo de un limón, la gente piensa en un limón así chiquitito, verde, y los españoles dicen, no, no, eso no es un limón, eso es una lima, nuestros limones son así grandes, amarillos. O sea, tenemos que empezar a entender que el mundo no lo podemos ver a través de nuestros ojos y de nuestra pequeña visión de lo que es nuestro barrio, nuestro mundo, porque el mundo es más allá. Bueno, pues lo mismo nos va a pasar en todos los aspectos, mi querida Laura. Se va a amplificar nuestra visión, nuestra percepción, Vamos a ver las cosas desde el amor a partir del portal 88, donde se abre este fuego crístico, esta llama cristalina, que realmente empezaremos a vivir desde un amor y desde una coherencia, donde la voz del alma se activa para realmente vivir en esa coherencia entre lo que pensamos, sentimos, decimos, hacemos y expresar las cosas amorosamente. Empezar a sentir ese fuego y ese amor verdadero, no lo que hemos pensado que es el amor, porque el amor es darte cuenta que eres un ser sin tiempo, sin espacio, sin muerte, es existencia eterna. Y eso es lo que se va a ir manifestando. ¿Por qué? Porque vamos a ir perdiendo también el miedo a la muerte, el miedo a lo que nos condiciona, que siempre nos mantiene encarcelados, limitados, porque imagínate lo que sería vivir sin miedo. Pues ya ningún dogma, ningún control, ningunos gobiernos, nada, nos podría controlar ni manipular. Ahí es donde viene el gran cambio de la humanidad. ¿Por qué? Porque cuando tú te reconoces que eres eternidad en todo momento, evidentemente ya no eres controlable ni manipulable. Sabes que viniste aquí a jugar este juego con este avatar, y que no pasa nada. Que lo que suceda está bien, que la muerte no existe, que es un ciclo más. Entonces ya dejas de ser controlable, manipulable, dejan de tener peso sobre ti estas instituciones que normalmente nos quieren tener amedrentados. Y lógicamente, ¿por qué? Porque sales recordando lo que eres y dejas el programa del olvido, que es lo que te ha mantenido limitado. El portal 99, lo que va a traer 999, termina por completo el ciclo del Homo sapiens que hemos sobrevivido en este planeta.
y empezamos

0: a vivir en esta integración como humanos lumínicos, ¿eh? El humano lumínico emerge, da a luz a nueva luz, deja de buscar afuera las respuestas para darse cuenta que realmente las respuestas están dentro de ti y se empieza así a anclar el cielo en la tierra, porque a eso hemos venido, a dar este salto dimensional, representa anclar ese cielo en la tierra y dejar que emerja toda esa voz lumínica, esa visión expandida de nuestro ser y empezar a funcionar en una densidad diferente. El cambio a la 5D, ¿eh? No es más que un cambio de densidad de la 3D a la 5D. Y esto se hace energéticamente y desde ahí cambiamos lumínicamente y biomolecularmente nuestras aguas cambian, nuestras aguas internas. Somos el 78% agua. Entonces, imagínate el gran cambio que vamos a experimentar, mi querida Laura.
1: Bueno, Nieves, permíteme aprovechar para informar a la audiencia, si no vieron la anterior entrevista que compartimos, que puede ser, esta perfectamente puede ser una continuación de entonces, donde hablábamos precisamente de la 5D y del proceso de ascensión. Así que si queréis conocer un poquito más en profundidad a qué se refiere Nieves, ahí tenéis otras entrevistas que hace muy poquito, cosa de un mes o dos. Disculpadme, hemos compartido con nuestra especialista. Y además, Nieves, tú has preparado con mucho amor un curso, una masterclass para que todas las personas que quieran activar el impacto de estos portales puedan hacerlo de una forma espiritual consciente junto a ti. Así que nos encantaría que nos contaras más sobre ello.
0: Así es, Laura. Vamos a tener en mi página web, nievesmartinez.com.mx, encontrarán toda la información de cómo vamos a hacer esta transición para ir llevándoles y apoyándoles un poco en este proceso, para pasar a la compasión, para pasar al amor, para saber usar esta energía de forma consciente y de forma viva. Vamos a tener cuatro masterclass con activaciones y meditaciones. La primera es el 12 de julio, que va a quedar grabada, o sea que realmente si no alcanzas a tomarla, la vas a poder hacer después. El 26 de julio será la siguiente, donde activaremos este reseteo del alma, que es bien importante porque inicia el año nuevo maya, lo cual nos dará un gran impulso porque vamos a hacer un cambio de lo que es pasar del tiempo lineal de Cronos al tiempo sagrado de Kairos, y esto nos lleva a que el alma se integre completamente y empecemos a activar esta voz interna. Y luego tendremos el día 8 del 8 también esa masterclass y meditación para activar todos los códigos que tienen que ver con el amor, con la compasión, con un nivel y un gradiente energético superior que nos lleva a activar el corazón y el timo realmente para sacar nuestra propia voz. Y el 999 tendremos otra masterclass y meditación. Así que si resuenas con este llamado, te invito a que entres en mi página web, nievesmartinez.com.mx, y ahí encuentras toda la información. Bella alma, será un placer para activar el humano solar crístico y unificado en una conciencia unificada. Y efectivamente, como dice Laura, en las otras transmisiones hablamos de cómo la 5D se activa, ya está lista para anclar ese cielo en la tierra. Es el momento.
1: Tal y como os indica ese mensajito aquí abajo, tenéis más información sobre Nieves Martínez en la cajita de descripción si queréis formar parte de esta masterclass de los portales y de la travesía solar que se está dando ya a nivel consciencial y a nivel humanidad. Bueno, Nieves, pues ha sido un placer nuevamente tenerte en las pantallas de Mindalia y realmente se ha hecho muy, muy cortito. Es un tema que daría para muchísimo más, pero como siempre el tiempo es muy limitado, así que nos vamos a marchar y a concluir. Nos quedamos con tu mensaje que quieras compartir para el mundo, Nieves, sobre cómo afrontar el impacto de estos portales.
0: Pues muy bien, pues en esta gran travesía solar, recuerda, bella alma, que el cuerpo es el cristal, tu alma es el sol y tu destino es la luz. Así que realmente no te pierdas en el afuera, entra en ti, ingresa en ti, porque el ADN está despertando y tu misión se activa y tu ser está regresando y activando. Baja el cielo y a la tierra porque es el momento. Nos vemos pronto, bellas almas.
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0: Comunidad de Mindalia Televisión, bienvenidos a este especial de Tarot y Numerología. Mi nombre es Fairuz y tengo el placer enorme de compartir otro ratito con todos ustedes. Muchísimas gracias por acompañarnos en este espacio. Y hoy quiero contarles con muchísima ilusión, tenemos como invitada para cerrar este día precioso a Leticia Neri, con quien vamos a estar hablando sobre lo que es la numerología de evolución. Descubre tu misión espiritual. Voy a darle la bienvenida a Leticia para que iniciemos esta charla. Leticia, qué gusto enorme estar hoy contigo. Bienvenida.
1: No, muchísimas gracias. Me siento muy honrada que me hayan permitido estar aquí con ustedes. Buenas tardes, buenas noches. Ya casi por terminar. Gracias por esperarnos. Gracias por compartir. Y van a irse a dormir de una manera muy bella por este ratito que están compartiendo y quizá conociéndose un poquito más.
0: Muchísimas gracias. Un gran abrazo desde
1: México. Por eso me decía, para que vean que es México.
0: Está precioso tu vestido. Muchísimas gracias, Leticia, por estar con nosotros desde México, además que nos permite estar conectados toda esta tecnología desde todas partes del mundo. Así que aprovecho para que nos cuenten ustedes también en los comentarios desde dónde nos están viendo el día de hoy. Leticia, gracias por el tema que has elegido para compartir. Y yo, primero que todo, quiero que nos cuentes, para contextualizar un poco, ¿qué es la numerología de evolución?
1: Mira, la numerología de evolución, bueno, quiero decirte que yo llegué a la numerología de evolución después de estudiar muchas numerologías, porque como ustedes han visto a través del día, pues nosotros tenemos una numerología pitagórica que nos ayuda a entender el día a día, quizá una numerología muy, muy espiritual como la de Yogi Bhajan, la numerología tántrica, la numerología cabalística. Pero siempre yo sentí esa pregunta de, bueno, ¿y hay algo más, no? ¿Qué es eso que yo puedo sentir? ¿Qué es eso que yo puedo vivir que me ayuda a estar, entender cuál es mi propósito en esta encarnación? Y entonces descubrí la numerología de evolución a que nos impartió, que la diseñó la maestra Martine Cocoatrix, que también está de aquel lado en Europa y que tengo la fortuna de haber sido su estudiante directa. Y ella nos, de una manera muy inteligente, muy creativa, combina lo que es el entendimiento de los números con el árbol de la vida, con esta antigua tradición. Entonces, la numerología de evolución viene a ser ese peregrinaje para que tú entiendas con qué recursos llegaste a esta encarnación, cuáles son esos desafíos, esos retos que te hacen evolucionar, que te permiten darle ese sentido a nuestra vida, y todo eso lo vamos a descubrir a través no solo de nuestra fecha de nacimiento, sino también de nuestro nombre. Nosotros no solo somos una fecha de nacimiento, también somos un nombre. Y algo bien interesante, en esta numerología de evolución que termina con un toque avanzado en una numerología transgeneracional, es incluir el apellido de las abuelas. Esas abuelas que ya traen en su vientre a quien va a ser nuestra madre, ya seamos varones o mujeres, y en ese proceso se nos lega toda la energía del linaje. Eso básicamente es la numerología de evolución.
0: Muchas gracias, Leticia, por traer este concepto al canal. Y me encanta lo que has dicho. Me parece muy curioso que también los nombres traen información. Y vamos a quedarnos un poquito en esto, porque de alguna manera creíamos que nada más hablamos de la fecha de nacimiento, pero incluir el apellido de la madre, de las abuelas, yo creo que esto es fundamental, porque por lo general el uso del apellido que hacemos culturalmente es el del abuelo, el del hombre, ¿no? Entonces,
1: el del hombre.
0: El significado ya es otro.
1: el significado es totalmente diferente, porque las mujeres a través de ese linaje nos marcan. Quizá no ha sido, por ejemplo, aquí, no sé, en Europa, en América Latina, pues la mujer ha tenido que buscar su lugar en un proceso, en un desafío poco a poco. Sin embargo, este proceso iniciático nos permite entender el por qué nos comportamos, cómo nos comportamos. Esto se hace a través de ese entendimiento de cómo con nuestro nombre, aun cuando no lo llevemos el apellido de las abuelas, digamos que sí lo traemos integrado en nuestro ADN. Entonces, con ese nuestro nombre completo, integrando a las abuelas, podemos encontrar ese entendimiento de nosotros mismos y cómo liberarnos de las ataduras que tal vez llevamos desde generaciones.
0: Bueno, esto me parece que es fundamental que lo traigas porque hay mucho en el transgeneracional que desconocemos y que de alguna manera nos impacta.
1: Fíjate, por ejemplo, ¿no? Que nosotros nos dicen en la fecha de nacimiento, no, tú tienes un camino 8. Y entonces tú dices, ay, no, éxito, poder, ya la hice. Y de repente ves que, pues, no está nada relacionado con lo que tú eres, ¿no? Que ahí llegas a fin de quincena, no sé cómo se diga en España, pero hoy así como que, ¿dónde está el poder? ¿Dónde está el éxito? Puede ser que, como yo les digo, lo que te tiene amarrado de la pata de la mesa es ese transgeneracional. Eso que no has entendido, pero que lo puedes entender a través de esta numerología y saber cuál es ese legado, qué es lo que te dijeron, cómo vas a vivir esas áreas de tu vida. La numerología de evolución nos muestra las diferentes áreas de nuestra vida, 9 áreas diferentes, y en cada una de las áreas nos va a decir cómo me afirmo, cómo me comunico, cómo genero mi estructura, si tengo mi propio marco de vida, cómo me relaciono al exterior, tengo esa capacidad de introspección, cómo utilizo mis recursos. Es entender esas 9 áreas y cómo las vamos a ir utilizando.
0: Me gustaría, Leti, que hablemos un poquitito de estas 9 áreas, si nos pudieras, ¿sí?, por favor, mencionarlas.
1: Claro, mira, esto es lo que Martinet llama el juego del castillo. Entonces, cuando nosotros hacemos tu mapa, que es en base a las letras de tu nombre completo, vamos a tener 9 áreas. Una, que es la sala del rey, que es donde habita el 1, que nos da nuestra autonomía. 2, la casita 2, digamos, es donde habita la reina, el trono de la reina, que es la que te enseña a utilizar tu energía femenina, tu sensibilidad. La casita 3 es la sala de juegos, donde habita el príncipe. Y entonces quieres comunicarte, quieres que te reconozcan. En la casita 4 es donde están todos los trabajadores y ahí es donde vamos a encontrar qué es esa parte mía en la que yo encuentro mi estructura, en la que yo me puedo definir como ese trabajador aquí en la tierra y también cuáles son las lealtades con mi clan. Después tenemos la casita 5, que es el centro de este cuadro y que es el que nos permite generar nuestro propio marco de vida. Digamos que es el campo de batalla, pero también nuestro sistema nervioso central. Entonces, si nosotros vemos nuestros números, pues tenemos 1, 2, 3, 4, 5, 6, 7, 8, 9. El 5 es ese número que nos va a permitir volar, liberarnos, ser nosotros mismos y establecer nuestro propio marco de vida, nuestro propio reino aquí en la tierra. Después tenemos la casita 6, que es bueno. Yo en México decimos ya tengo casa, vestido y sustento, entonces ahora quiero tener mi propia familia. ¿Cómo me relaciono al exterior? Y esto lo hago en esta casa 6, que es la sala de los enamorados. Después viene el área 7, que el área 7 es la biblioteca, es donde habita esa persona que sabe ir hacia el interior. Aquí vamos a encontrar al intelectual, aquel que está buscando respuestas. De ahí nos vamos al 8, que es el área del tesoro, donde están todos nuestros recursos y cómo utilizamos esos recursos. Y finalmente está el área 9, que es esa área donde está el místico, donde ya recogimos toda la sabiduría de las demás áreas y podemos trascender, podemos llevarle a la vida esa conexión con el todo, esa conexión con el todo. Esas son las 9 áreas.
0: Leti, gracias por traerlas, por ser tan específica con estas áreas. Y yo quisiera preguntarte si se puede en un ratito que nos cuentes cómo se calcula para reconocer cada uno de nuestros números, o es algo más elaborado.
1: Sí, es bastante elaborado. Se requiere
0: okay.
1: Trabajo. Porque es poner el nombre, que normalmente es muy largo porque incluye los apellidos de las abuelas, e ir vaciando en cada una de las casitas, ir vaciando el número de letras que tiene con el valor de cada casa.
0: Ok. O sea,
1: sí, es un poco elaborado.
0: Entiendo.
1: Pero te puedo decir un poquito más de lo que te da saber estas casas, ¿no?
0: Sí,
1: también
0: por favor,
1: muestra, por ejemplo. Estas áreas claves te muestran esa potencia de tu alma, de qué herramientas cuentas. A lo mejor todos conocemos cuál es esa parte positiva y cuál es esa parte de oportunidad que tenemos en nuestra vida. Habrá personas que tengan mucho ahínco, mucha iniciativa, y habrá personas que sean muy hacia el interior, pero muy inteligentes, y habrá otras personas que sean muy dicharacheras. Cada uno tiene unos talentos y cada uno de esos talentos lo pudimos pulir, pero también encontrar cuáles son esas luces y esas sombras para poder cruzar el puente que me lleve a cada una de las áreas de mi vida a tenerla en una completa equilibrio.
0: Leti, en tu caso, porque nos decías que habías también conocido otros tipos de numerología,
1: sí.
0: ¿Cómo fue para ti tener esta información? ¿Cómo fue de transformador o de trascendental en tu vida? ¿El impacto que tuvo en tu vida tener esta herramienta en conocimiento?
1: Realmente fue maravilloso. Yo he sido una buscadora. Te cuento un poquito de mi vida. Yo he estudiado mucho, mucho desde el punto de vista, yo les digo, desde el punto de vista material, estudié 3 carreras, una maestría en ingeniería económica, nada que ver. Pero llegó un momento de mi vida que dije, bueno, debe de haber algo más. ¿Y ese algo más qué es? Entonces, empecé a meterme en este mundo de holístico. Y bueno, estudié de todo, numerología, estudié Reiki, estudié conciencia superior, estudié todo aquello que te lleva a encontrarte. Y en ese camino, al descubrir la numerología

0: y al conocer tanto de números, por eso que nosotros teníamos con relación a mi formación académica, dije, pues esto de aquí soy, ¿no? Y lo primero que me sorprendí es, yo nací un día 13. Entonces, pues ves que el número 13 tiene sus connotaciones entre positivas y unas no tan positivas. Pero si algo yo aprendí de mi 13 es el morir y renacer. Es parte de mi vida. Y cómo el hecho de aceptar el morir y el renacer, y para qué es ese morir y renacer, es lo que me tiene aquí y ahora intentando mostrarles, llevarles a todos ustedes esta información. Yo les puedo decir que ahorita me siento totalmente plena después de esta información, pero hubo un periodo de mi vida muy poco fácil, más o menos de los 14 a los 22 años, que ya tiene sus ayeres, ¿verdad? Pero fui indigente. Entonces, el vivir en la calle, pues te puede llevar a tomar un camino, pues lejos de la luz, o a seguir buscando esas respuestas de para qué era eso. Y pues aquí estoy.
1: Qué hermoso, Leticia. Gracias por compartirnos tu historia y por además poner al servicio esta herramienta maravillosa para que todas las personas que puedan o tengan esa curiosidad puedan también iniciar este camino de autoconocimiento que siento que nos trae como un mapa. Y me gustaría, dicho esto, que hablemos un poquitito de qué ocurre una vez que, tengo la información, se muestra la información. ¿Cómo se puede empezar a integrar en la cotidianidad o cómo lo hacen los consultantes?
0: Pues una vez que tú tienes tu información, entonces puedes pensar, es que yo no soy suficiente, por ejemplo. Todo mundo me dice que mi alma es de líder, pero hay algo en mí que me dice que no soy suficiente. Y al hacer yo mi inclusión, que así se llama, cómo pongo mis letras en cada una de las casitas, y después de ahí llevarla a una inducción, que es como cuando vamos al doctor y le decimos, ay, doctor, me está doliendo la panza, y me dice, a ver, vamos a necesitar estos análisis. Y después de los análisis nos dicen, vamos a necesitar estas radiografías. Y después de la radiografía nos dicen, ah, creo que ya sabemos por dónde va el asunto, vamos a esta tomografía. Y entonces, así, en la inducción, en la numerología de evolución, lo que vamos a encontrar es esa parte del subconsciente que nos ha legado nuestro linaje y que nos dice, por ejemplo, hijita, no digas lo que piensas porque eso es lo que llevó a nuestro clan a la pobreza. O sea, vamos a encontrar en esa inducción esos mensajes en el subconsciente que son los que nos están haciendo repetir una lección, reparar una lección o sanar una lección. Cuando conocemos ese mensaje, entonces podemos decir, ok, sí soy suficiente, voy a hacer un trabajo de sanación, un trabajo tal vez de un ritual o un trabajo más elaborado para liberarme de ese patrón en mi subconsciente, atravesar ese puente que me lleve al equilibrio de mi número y que me tenga justo en esa luz de mi número y que pueda yo mostrar cómo sí soy suficiente, cómo puedo encontrar mi autonomía, cómo puedo encontrar mi autodeterminación en el caso de un uno, por ejemplo.
1: Bueno, esto es maravilloso porque de alguna manera nos reta también, ¿eh?
0: Ah, claro, el autoconocimiento desde cualquier punto de vista por donde tú vayas buscando el autoconocimiento, por ejemplo, transgeneracional, que va ligado, te lleva a cuestionarte, te lleva a preguntarte ¿quiero avanzar o me quedo en la comodidad? Pero creo que la gente que nos está viendo es gente que está en ese despertar, y hemos descubierto que el despertar es de actuar, no es de acumular libros o de acumular conocimiento, es de decidirte a hacer ese cambio en ti para poderlo reflejar en los demás.
1: Esto es muy real, Leti, lo que acabas de decir, que de alguna manera el actuar es mucho más lento, viene mucho más tarde que el permitirnos expandir, ¿no?, un poco nuestro foco. El actuar tarda un poquitito, pero bueno, una vez que lo logramos, yo creo que nos pone en el camino correcto.
0: Definitivamente, porque además el actuar implica algo bien importante: el responsabilizarte de tu vida. Y a veces es más fácil echarle la culpa al clima, echarle la culpa al gobierno, echarle la culpa a la familia donde me tocó vivir, o yo debí de haber nacido en Buckingham y estoy aquí en una colonia humilde de Brasil, ¿no? Entonces, cuando dices, ok, en algún punto yo decidí esta lección porque yo quería evolucionar. Me responsabilizo de esa parte de mi vida y hago lo que me corresponde hacer para superarla. Ahí es lo que nosotros llamamos ese arco de liberación. Es como tener un arco con una flecha y decir, ok, ya encontré cuál es el punto, le jalo a la flecha para seguir evolucionando, o me quedo cómodamente a ver qué pasa sin responsabilizarme de mí.
1: Leti, muchísimas gracias por estar con nosotros, por compartir esta herramienta maravillosa con toda la comunidad de Mindalia. Sé que tienes por allí muy prontito un diplomado y quiero pedirte, por favor, que nos cuentes todo sobre esto.
0: Bueno, el diplomado es algo maravilloso donde les explico con palitos y bolitas la numerología de evolución. Son 40 horas de trabajo que dividimos en 13 clases. Va a comenzar el 4 de septiembre. Las clases son cada 15 días porque sé que hay personas que están comprometidas con su evolución, pero también que pues tenemos que trabajar, tenemos que hacer otras cosas. Pero les voy a dar toda la información y cómo se genera esto el 4 de agosto. Totalmente gratuito. Todas las personas que quieran, les voy a dar una conferencia de 2 horas donde pueden hacer las preguntas que quieran, y lo único que tienen que hacer es mandar un WhatsApp en donde yo les voy a explicar efectivamente cómo armar nuestro castillo, cuáles son esas áreas clave, cuáles son las sombras y las luces de tu número, cuál es la evolución que está descrita en tu mapa, cuáles son los tránsitos numerológicos, entender las diferentes etapas de la vida y qué es lo que esas etapas nos están mostrando, cómo nos están definiendo, y asimilar nuestras herencias familiares, no como un castigo, sino como una oportunidad para liberarnos nosotros y a nuestro clan. Todo eso a través de un trabajo de sanación y de liberación con nosotros mismos. Entonces, para inscribirse, lo único que tienen que hacer es marcar al WhatsApp. No sé si aquí lo van a poner o se los digo.
1: Todos los enlaces de contacto y tus redes sociales van a quedar acá debajo en el... En el directo, así que yo también lo recalco ya mismo. Pueden ir corriendo, darle clic y comunicarse directamente con Leticia para que inicien esta formación, este diplomado, el día 4 de septiembre. Por favor, no se queden con las ganas.
0: Así es. Y la clase totalmente gratuita, donde les explico todo, y que con entrar a la clase ya van a sentir esa cosquillita de decir, hay algo más que me va a mostrar quién verdaderamente soy, cuál es mi propósito de esta encarnación y cómo es que voy a llegar a ser la luz que verdaderamente soy. Esa es el 4 de agosto. Mándenme, por favor, ese WhatsApp, y con mucho gusto. Soy mucho mejor en WhatsApp, muchachas. Ya soy
1: Bueno, ya lo saben.
0: De las abuelitas.
1: Ya lo saben, en el WhatsApp van a poder contactarse y comunicarse con Leticia Neri. Leti, quiero
0: Así es.
1: pedirte unos segunditos porque quiero hablarles a todos también de otra formación y enseguida volvemos para responder
0: Claro.
1: las preguntitas que nos han estado dejando en el chat.
0: Muy bien.
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1: Y estamos de vuelta con Leticia. Vamos a ir, Leti, con una preguntita que nos han dejado justamente desde México. La primera, Jorge, dice: me cuesta mucho tomar decisiones. ¿La numerología puede ayudarme a entender el porqué?
0: Por supuesto que sí, te va a ayudar a entender tu personalidad, te va a ayudar a entender en qué área de tu vida o en qué energía vibracional estás cuando tomas buenas decisiones y cuando las decisiones te han marcado con un aprendizaje.
1: Gracias, Leti, por responder a esta pregunta. Vamos a ir ahora con una pregunta que nos hace Álvaro y dice lo siguiente. Vamos a ver si la tenemos allí. Dice lo siguiente: me diagnosticaron una enfermedad importante este año. ¿Eso también aparece en los ciclos numerológicos?
0: Claro que sí. Aparece cuáles son los retos de cada uno de los números. Les puedo decir, por ejemplo, de un 7, el control, los huesos. De un 3, la garganta, el hablar. La numerología nos dice cuáles son esos retos a nivel físico en nuestro cuerpo.
1: Muchas gracias, Leti, por responder a esta pregunta. Tenemos ahora desde Venezuela, nos saluda Laura y nos dice: ¿cómo sé si un número está equilibrado o en sombra?
0: El número equilibrado siempre te va a hacer sentir bien. Realmente, cuando tú conoces miren, por ejemplo, el número uno es la autonomía. Si yo nací un día uno, no les voy a decir la evolución porque no puedo calcularlo aquí en ese momento. Pero si yo tengo un uno, es mi autonomía. Si tengo un dos, es mi sensibilidad. Si tengo un tres, es mi manera de expresarme. Si tengo un cuatro, es mi estabilidad. Si tengo un cinco, es la manera en cómo soy libre. Realmente soy libre. Un seis, cómo me relaciono al exterior. Un siete, reflexiono mucho las cosas y no las hago. Un ocho, es todos esos recursos que he generado a través de la utilización de mis talentos, ¿son para el mejor bien mío y de los demás o me comporto de una manera egoísta? Un 9, me integro al todo, soy parte del todo. Vayamos al ejemplo del 8. Tengo muchos recursos. El 8, si vemos su figura, es como un infinito que me lleva a tener esa utilización del talento. Tanto a nivel material como a nivel espiritual. Entonces, si yo estoy muy cargada hacia lo material, querría decir que estoy desequilibrada. O si estoy muy cargada hacia el nivel espiritual, tendría que decir que estoy desequilibrada, porque este 8 me lleva justo a entender que puedo estar en el centro y tomar espiritualmente todo lo que me corresponde, pero también materialmente. Espero que con esto se haya entendido un poco la luz y la sombra de los números.
1: Claro que sí, Leticia, muchísimas gracias por explicárnoslo. Tenemos ahora a Susana Cota, nos dice, ¿la numerología nos puede ayudar a trabajar el merecimiento?
0: Por supuesto, porque a veces el merecimiento, la desvalorización puede ser un legado que traemos de nuestros ancestros. ¿Se acuerdan? Calladita te ves más bonita.
1: Total, y me encanta que has traído este ejemplo porque no hace mucho lo escuchaba y está en el colectivo, ¿eh? Entonces, claro. De alguna manera nos han hecho creer que por ahí lo que molesta, lo que ya está, no tiene ya mayor importancia ni repercusión y nada más contradictorio que eso.
0: Así, acepta las cosas como son y no, nosotros venimos a hacer las cosas. Nosotros, hay una frase que a mí me encanta y que me ayudó a salir, a superarme en ese tiempo de la indigencia, fue cuando la primera vez que lo escuché, que me metí de colada a una conferencia que había, porque ven que en las conferencias regalan cafecito y galletas, ¿no? Entonces, pues yo tenía que comer. Entonces me metí de colada a esa conferencia y escuché una frase de Napoleón Hill, que ahora sé que es de Napoleón Hill, en ese momento no sabía, que es lo que la mente del hombre puede concebir y creer, se puede lograr. Entonces, nosotros no tenemos por qué aceptar que te digan que de aquí no puedes pasar, que no eres suficiente, que no vales la pena. Eso lo vamos a limpiar de nuestra mente para poder superarlo. Pero hay que saber de dónde me llego para entender por qué lo tengo y para qué.
1: Leticia, muchas gracias por tu respuesta. Andrea nos dice, los números también marcan nuestra relación con la abundancia y creo que está muy relacionado con la respuesta anterior.
0: Sí, definitivamente los números nos van a decir cómo nos relacionamos con la abundancia y por qué nos relacionamos así. Nos van a decir cómo nos relacionamos con la pareja, cómo nos relacionamos con el éxito, cómo nos relacionamos con la estabilidad, con la seguridad, cómo nos relacionamos con nuestra intuición, cómo nos relacionamos con el universo.
1: Leticia, gracias por tu respuesta. Estela Martínez nos dice, conocer y entender la numerología, ¿me puede servir para ayudar a otros a mejorar o encontrar el camino?
0: Por supuesto, después de terminar el diplomado, vas a ayudarles de una manera precisa a encontrar su camino. ¿Y saben qué? Por ejemplo, como mamás o como abuelas, vamos a entender por qué nos llevamos tan bien con cierto hijo o con cierto nieto y por qué con otro, como decimos en México, me saca canas verdes. No le entiendo. Nada más lo veo y no es que sea personal, simplemente vibra diferente que tú. Y cuando tú entiendes eso, vas a poder encontrar la respuesta a esa diferencia y vas a poder sanarla. Porque yo no le puedo decir a un gorrión que cante como león, ni a un león que ruja como gorrión. Es así. Entonces, esa persona es así.
1: Muchas gracias, Leticia, por estar con nosotros, por estas respuestas maravillosas. Y yo tengo una pregunta más para ti, muy relacionado con lo que nos acaba de decir Estela. ¿Tú consideras que después de haber encontrado, coincidido con la numerología, estás cumpliendo tu propósito?
0: Definitivamente. Mi propósito de vida es llevar a los demás a encontrarse con la divinidad en su interior. Y para encontrarse con la divinidad en tu interior, tienes que saber quién eres. Ese es mi propósito. Les recuerdo que les dije al principio, yo soy un 13. Y el 13 es morir y renacer. Y te puedo demostrar que se puede morir y renacer y estar plenamente.
1: Leticia, me ha encantado coincidir contigo el día de hoy. Muchísimas gracias por estar con nosotros, por traernos tu visión de la numerología de evolución, por poner además acá al servicio tu diplomado para todas las personas que quieran. Por acá alguien me dice, no encuentro el teléfono, lo van a encontrar en su cuenta de Instagram, en la cajita de información, allí mismo lo tienen porque lo acabo de ver, así que no hay pierde para que puedan comunicarse con Leticia. Igual Leticia, si quieres, puedo dejar el espacio para que lo puedas mencionar.
0: Quiero también... claro que sí. Miren, es en la Ciudad de México, 55 40 97 34 97.
1: Muchísimas gracias.
0: 55 40 97 34 97. Vi por ahí alguna de mis alumnas, si la quiere poner en los comentarios, creo que andaba Carmen por ahí, la vi. Ayúdenme con eso, muchachas.
1: Muchísimas gracias a las alumnas de Leticia que nos han estado acompañando en el chat y también a las personas que la están viendo por primera vez. Ha sido precioso coincidir con todos ustedes. Quiero recordarles que este directo va a quedar en diferido en nuestro canal de YouTube, Mindalia Televisión Plus, y que lo que no hemos podido responder ahora, si lo dejan en el video ya mismo en diferido, va a quedar para que Leticia pueda responder también esas preguntas. Gracias infinitas, Leticia, por haber estado con nosotros. Quiero dejarte el espacio unos segunditos para que tú también puedas no solamente despedirte, sino también cerrar para todos esta charla.
0: Muchas, muchísimas gracias. Recuerden que el trabajo de autodescubrimiento, que el trabajo de liberación, que el trabajo de autosanación es una gran fuerza que nos lleva a encontrar la divinidad en nuestro interior. Yo creo firmemente que si en la escuela nos hubieran enseñado numerología y oponopono, el mundo sería diferente. Todos y cada uno podemos cambiar y hacer de nuestro mundo un mejor lugar. Nosotros venimos aquí a ser luz, a expandirnos, a dar amor. Yo les invito a que sientan ese amor en su interior y lo lleven hacia el exterior. Recuerden que sus ángeles siempre, siempre les acompañan. Y les voy a decir el comercial. Si tú estás bien, todo está bien. Bendiciones, nos amo. Y claro que sí, mándenme ese WhatsApp. Y por supuesto que van a poder entrar a esa conferencia y les voy a contestar todas las preguntas. Como decimos en México, mientras no dejen de aplaudir, uno no deja de cantar. Así es que ustedes pregunten y les voy a contestar.
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1: Amigos de Mindalia Televisión, bienvenidos nuevamente a un espacio más de espiritualidad. Mi nombre es Fairuz y el día de hoy tengo el placer enorme de compartir otro ratito con José Manuel Berenguer, con quien vamos a estar conversando sobre esa búsqueda. ¿Cómo podemos encontrar al guía, reconocer al guía que hay en nosotros? José Manuel, qué gusto enorme tenerte hoy por acá. Bienvenido.
5: ¿Qué tal? Buenas noches. Muy bien.
1: José Manuel, me encanta compartir contigo y bueno, me parece un temazo porque nos pasamos la vida buscando soluciones, encontrando respuestas afuera.
5: Bueno, todo lo que busques fuera no son respuestas, son excusas para no buscar dentro. Es muy sencillo. Nadie quiere mirar dentro. Está demonizado mirar dentro porque... No basta con mirar. Si uno mira adentro no va a comprender ni va a entender nada, ¿no? Para interiorizar hay que sentir. Y sentir está demonizado, ¿no? Y más con los hombres, ¿no? Que eso de sentir, vamos, lo teníamos prohibido, ¿no? Y ese es el gran problema que tenemos, ¿no? Estamos buscando fuera porque no queremos sentir. En el momento en que empezamos a sentir, Mirar hacia adentro es muy fácil. Y es cuando uno empieza a ver, a descubrir, a comprender y dice, este es el camino. Aunque esté al principio, sé y siento que es el camino. Sin embargo, fuera no se siente nada. Todos son dudas, peros, pros, contras, interpretaciones, proyecciones, ilusiones, y la realidad está dentro, ¿no? Por eso este tema de hoy.
1: Muchísimas gracias, José Manuel, por el tema que has elegido compartir el día de hoy con la audiencia. Me parece súper interesante esto que decías. De alguna manera estamos o hemos crecido entendiendo, buscando lo que decías, esas excusas afuera o de la responsabilidad en otros, creyendo que lo que sucede nos sucede y no que lo que hacemos con eso.
5: Bueno, mira, tú como tú ya sabes, y creo que mucha gente sabrá, yo practico y soy creador de una técnica que es la alineación consciente. Y desde hace 22 años me dedico a enseñar, a guiar a las personas a que sean su propio guía, a que se interioricen sin miedo y sin ningún riesgo. Y una de las cosas que más sorprende es que cuando uno se decide a utilizar la alineación consciente, lo primero que pierde es la posibilidad de culpar a otros. Porque en el momento en que tú culpas a otro, ya no estás dentro, estás fuera. Y ojo, no es que tú estés fuera mirando, es que has dado el poder de tu vida, en tu vida, a otros que están fuera, que no eres tú, ¿no? Y eso viene porque nuestra realidad está basada en el miedo. En el miedo profundo que tenemos a la vida, ¿no? Y uno de los miedos más grandes que tenemos es a asumir la responsabilidad. Porque, claro, no basta en alineación consciente con dejar de culpar a los demás, sino uno tiene que explorar y comprender que todo lo que ocurre en su vida lo ha elegido o lo permite. Claro, cuando ya tienes estos conocimientos hay que buscarlos, hay que explorar, ¿no? Y todo el mundo llega al mismo sitio, llega a la voluntad. Cuando llega a la voluntad, pues allí en el consciente ven que la voluntad escoge, ¿no? Vienen ideas que se normalmente vienen del propósito de vida, la voluntad las escoge, y en el momento que las escoge esas ideas entran en un proceso de transformación y se transforman en posibilidades y en experiencias, y las experiencias en vivencias. Claro, hasta aquí todo parece muy bien, pero ese mecanismo de elección funciona 24 horas al día, 365 días al año. Si preguntamos a cualquiera cuán consciente es de las elecciones que realiza, seguramente diría que de ninguna, o muy pocas, ¿no? Claro, si uno quiere interiorizarse, lo primero que tiene que hacer es asumir la responsabilidad de sus elecciones. De todas. En principio de las que él sea consciente, y yendo asumiendo esa responsabilidad, la responsabilidad se va abriendo y al final nos muestra el 100% de las elecciones que realizamos, ¿verdad? Y claro, aquí hay un miedo atroz. Y yo muchas veces lo explico, digo, fíjate, ¿quieres asumir la responsabilidad o no de tus elecciones? Las consecuencias las vas a vivir igual. Ahora bien, si asumes la responsabilidad, vas a tener posibilidad de rechazar algunas posibilidades que no te interesen o algunas ideas que no te interesen, y vas a poder tener cierto control sobre lo que entra en tu vida. Si no asumes esa responsabilidad, pues se continuarán realizando las elecciones porque es una parte de tu ser y se realizarán en función de las conveniencias, del propósito de vida y de los intereses, ¿no?, que estén sugestionando esa voluntad, porque también está sugestionada, ¿no? Y ese es el camino para empezar. Porque si en el miedo de asumir la responsabilidad nos paramos, jamás vamos a comprender lo que hay dentro de nosotros, ¿no?
1: José Manuel, nos dijiste que hace 22 años ya estás trabajando en esto. ¿Cómo ha sido para ti o si nos puedes compartir, puede ser una experiencia también de un consultante, siempre desde el anonimato, claro, ¿cómo ha sido ese trascender de la idea de un antes y después en el momento que entendemos cómo podemos vivir cuando reconocemos que los cambios o que la sabiduría puede venir de nosotros?
5: Bueno, el cambio es brutal. El cambio es brutal porque, fíjate, es imposible asumir estos conocimientos sin sentir. Hay que sentir. Tal y como vayan creciendo, evolucionando en conciencia, su sensibilidad va a ir aumentando. Y esa sensibilidad es la que permite interpretar la vida como es. Porque si lo hacemos desde la mente, estamos imaginando. Estamos utilizando unos valores de cosas que hemos vivido y que están almacenadas en nuestra memoria para interpretar el presente, ¿no? Y para proyectar en el futuro. Sin embargo, cuando uno siente, es todo lo contrario. Uno está conectado con el universo a través de su conciencia personal. Y cada vez que siente, su conciencia lo escucha. Por ejemplo, yo puedo pedirle a la conciencia todo lo que quiera y mi conciencia no me lo concederá porque no sabe lo que le estoy pidiendo. Ahora, si cuando yo expreso lo que necesito, siento, desde el proceso de sentir, la conciencia lo entiende a la primera y si es posible, si está dentro de mi propósito de vida y de mis consecuencias, me lo va a conceder. Entonces, hay mucha gente que reza, que hacen rituales, que encienden velas, que no funciona nada de todo eso. Lo único que conecta con la conciencia es el sentir. Y cuando sientes, estás hablando con la conciencia. Ella lo percibe todo. Y claro, por eso lo han demonizado, porque si no hubiéramos tenido prohibido sentir, pues todos hubiéramos conectado con la conciencia. Si conectamos con la conciencia, vamos a crecer y evolucionar, ¿no? Y eso quiere decir que vamos a ser libres, ¿no? Vamos a ser nuestro propio guía, ¿no? No vamos a necesitar ninguna guía exterior para ser quien somos. Y eso, pues ya sabéis todos que está muy, pero que muy manipulado, ¿no?
1: José Manuel, ¿cómo podemos distinguir la voz de nuestra esencia a esa voz del ego, del miedo, de esas condiciones o condicionamientos de los que hablabas?
5: Bueno, voces hay muchas. Fíjate que hay lo que se denomina, que son tremendas, las voces arquetípicas, ¿no? Que son esas que no callan nunca, ¿no? Y que hay gente que sufre tanto de todo esto, ¿no? Luego tenemos la voz de la mente, que va constantemente interpretando y trayéndonos al consciente esa interpretación para que la compremos. Si no la compramos, no pasa nada. Y nuestro ego es ese bravucón, ¿no? Que cuando algo ha salido muy bien, se adjudica los méritos. Entonces, hay que tener en cuenta que el ego prácticamente solo habla para plantar cara, ¿no? Y no es que hable, no tiene voz propia, sino que interactúa a través de nosotros. Sí que a veces hay reflexiones desde la arrogancia o desde el orgullo que se hacen desde el ego, pero son las mínimas. El ego lo que hace es hacernos actuar de una determinada manera, ¿no? Y luego está la voz de la conciencia. Es una voz en off que está por aquí detrás y que nunca te dice qué es lo que tienes que hacer. Te lo muestra. Y tú escoges. Esa es la diferencia. La conciencia nunca te dirá qué tienes que hacer. Te lo mostrará. Y tú puedes decidir qué haces. La mente te vende paquetes, ¿no? Paquetes de interpretación basadas en el presente y en sus archivos del pasado. Entonces, puede llegar a ser perturbadora, porque fíjate, la mente, si nosotros no estamos bien, si nosotros tenemos un problema, la mente va a estar trayendo constantemente información para ver si soluciona el problema. Claro, esto puede ser una facilidad, ¿no? Para vivir, pero cuando uno no se encuentra bien o está depresivo o bajado de ánimo, resulta que la mente lo está bombardeando, ¿no? Con informaciones. Y claro, eso lo que hace es complicar la situación. Y ojo, impedir que pueda actuar la conciencia, ¿no? Y sin embargo, la voz de la conciencia, pues, cuando en un caso de estos, si puede llegar hasta ti, lo que primero que te va a decir es: levántate lo antes que puedas. O procura levantarte, ¿no? O sería mejor que te levantaras. Como definiéndote que esa actitud que tienes

0: al saboteador, y que también es muy activo dentro de nosotros, ¿no? Iríamos pasando por todos los arquetipos que tienen voz, ¿no?
1: Bueno, yo creo que otro día podríamos hablar específicamente de esto, porque me
0: Sí.
1: parece que estaríamos abriendo otro temazo que siento que la mayoría reconocemos o caemos en escuchar esas voces arquetípicas de las que hablabas. Así que da para que lo toquemos en otro espacio.
0: Hay mucha gente que está sufriendo esa realidad de sus voces arquetípicas, especialmente del saboteador y la protectora, ¿no? O el protector, ¿no? Pero claro, luego hay muchas más, ¿eh? Está el mago, está hasta el amor, está ahí. Y estas voces bravuconas tienen relegadas a las otras al fondo, ¿no? Entonces hay un ejercicio que realizamos cuando es necesario, en el cual se hace manifestarse a cada una de las voces para dialogar con ella y sentar las bases de cómo nos vamos a relacionar a partir de ahora. Porque no existe, ellas tienen plena libertad de actuar, pero en el momento en que tú les expresas tu voluntad, la tienen que cumplir. Y en personas que han sufrido mucho de este tipo de voces, es un antes y un después, ¿no? Yo he tenido comentarios de gente que dice, bueno, es que descanso, duermo, vivo. Sí.
1: José Manuel, quisiera preguntarte un poquitito sobre el papel que tiene el cuerpo, perdón, en este proceso de conexión con nuestra guía
0: Bueno,
1: interior.
0: el cuerpo es el gran arcano. Tenemos que tener en cuenta. Claro, nosotros vemos al cuerpo, ¿no? Pues como la imagen física, las manos, el tal, el movimiento, ¿no? Hemos conceptualizado algo del cuerpo, ¿no? Pero ya cuando se descubrió el código de ADN, la genética, se abrió un universo, ¿no? Y resulta que hay ya muchas hipótesis de que en el cuerpo a nivel celular existe la información de la humanidad desde el momento en que se creó y todo el proceso evolutivo que se ha seguido hasta ahora. De hecho, por ejemplo, ellos se basan en decir, bueno, es que tu ADN, tú vienes de un linaje, ¿no? Y este linaje puede tener 300 generaciones anteriores de ti o más, ¿no? Y cuando lleguemos al final de tu linaje, veremos que hay ramificaciones hacia otros linajes, ¿no? Claro, a nivel biológico, el cuerpo es información, no es nada más. Es un elemento biológico que contiene información, pero es que al mismo tiempo está vivo. Eso es un ser vivo. Y al mismo tiempo tiene inteligencias el cuerpo, ¿no? Porque no tiene una, tiene muchas, ¿no? Aunque todas o la gran mayoría se gobiernen desde el cerebro, pero fíjate la inteligencia que tiene que haber para que millones de células formen un órgano, ¿no? Hay una inteligencia ahí porque jamás una célula del hígado se pasa al páncreas, ¿no? O al sistema muscular, ¿no? O al revés, ¿no? O sea, todo está perfectamente ordenado. Si eso está ordenado es porque hay una inteligencia que se encarga de que eso esté así, ¿verdad? Y claro, el cuerpo es el gran arcano, está toda la historia dentro. Si nosotros quisiéramos interiorizarnos, lo primero que tendríamos que solucionar son todos los vínculos transgeneracionales, ¿no? Cosas porque en la herencia que hemos recibido está la genética, pero también hay karma. Karma que pasa de generación en generación a ver si alguno de los elementos, de los individuos de esta generación es capaz de vivir esa vivencia desde el amor, vibrando desde el amor para conseguir liberar al linaje de ese karma, ¿no? De esa negatividad. ¿Qué ocurre? Que claro, el linaje es el que nutre nuestros instintos, ¿no? Cuando se produce la generación, cuando entra en el alma este cuerpo biológico, toda la información que contiene se transcribe al alma. Y desde el alma, nuestro ser y nuestro guía, pues escogen. Ellos deciden si activan unos genes, si activan otros. En fin, en función del propósito de vida que se haya escogido, ¿no? Y claro, las karmáticas

0: están obligadas. Son los créditos obligatorios, ¿no? Entonces, tarde o temprano van a venir. ¿Qué sucede? Cuando viene una vivencia de esas, automáticamente, fíjate, nosotros no la hemos vivido nunca, pero la información genética la contiene. Y nuestros instintos se alteran igual que se alteró el ancestro que la grabó. Y responden a la vivencia como respondió el ancestro. Y si no somos capaces de controlar eso, nuestra reacción genera un conflicto, ese conflicto genera un posicionamiento, ese posicionamiento genera una versión de mí que me va a proteger de volver a vivir eso, y esa vivencia, ese karma, pues no se va a poder trabajar, porque no lo voy a vivir. Mis instintos me lo han impedido y yo he seguido un proceso que genera unas versiones de mí, una o varias, que se instalan en el ego, en el consciente. Y cada vez que viene una vivencia de este tipo para ser vivida, la restringen o la apartan o la envían al inconsciente, ¿no? Entonces, ¿qué ocurre? Que esa vivencia seguirá pasando de generación en generación, ¿no? Hasta que haya alguien en ese linaje que sea capaz de vivirla desde el amor, ¿no? Entonces, esto es lo primero que hay que hacer.
1: José Manuel, en tus años como coach transpersonal, ¿qué patrones has observado en quienes logran vivir desde su ser más auténtico?
0: Bueno, yo he visto mucha, he conocido mucha gente auténtica y la mayoría de ellos ha sido innato. O sea, no lo han tenido que trabajar, ¿no? En mi caso hay una parte que es innata y otra parte que me he trabajado, ¿no? Y gracias a haberla trabajado es porque puedo ayudar a otros a que se la trabajen, ¿no? Y el éxito es muy simple. Uno tiene que interiorizarse, aprender a sentir y a partir de ahí se abren toda una serie de informaciones. Por ejemplo, puedes comprender esto que te he explicado, este proceso en el cual una vivencia karmática se activa mis instintos y liamos aquí el conflicto para toda la vida y podemos pararlo. Comprendemos, sabemos cómo funciona y cuando mis instintos se activan, no. Quieto, esto lo voy a vivir. Mientras hago esto, mi mente, que estaba callada, porque los instintos tienen capacidad para pasar por delante de toda nuestra inteligencia, pues una vez los instintos calmados, se activa la mente y viene interpretándome la vivencia con los recuerdos que tiene, con la información que tiene de lo que he vivido o del consciente colectivo. E intenta, me quiere vender una interpretación. Si yo le compro la interpretación a la mente, ya no voy a vivir la vivencia como es, no la voy a entender, no la voy a comprender, con lo cual no la voy a poder liberar. Claro, si yo ya comprendo todo esto y cuando viene mi mente a venderme su interpretación, le digo, no, retírate. Entonces, fíjate que se abre un camino, que es lo que decía Buda, el camino del medio, ¿no? Entre los instintos y la mente. Ahí está nuestro ser. Pero claro, nuestro ser siente solo. Y va a vivir la vivencia y la va a vivir. La va a sentir. Es decir, se va a transformar en vivencia. Va a absorber toda la conciencia que contiene, va a razonar sobre ella y va a expresar su voluntad. En ese momento, esa vivencia se está viviendo desde el amor. Por lo tanto, el camino del medio no solo es el camino de la conciencia, sino el camino del amor. Y en el momento en que se consigue eso, esa vivencia queda transmutada y el linaje queda liberado de ella. Ojo, desde donde yo estoy hacia atrás y desde donde yo estoy hacia adelante. O yo cualquiera que lo haga, ¿eh?
1: José Manuel, ¿cómo se relacionan la intuición y la acción consciente en este camino de autoguía?
0: Son dos cosas distintas, Fairuz. Lo que nosotros denominamos intención hay intuición, realmente es la intención. Cuando vienen las propuestas desde del propósito de vida, cuando entran a tomar forma, ¿no? Nosotros intuimos, pero fíjate, no solo intuimos la vivencia que va a venir, sino la conciencia que va a desarrollar. Entonces, en esos planos mentales donde todo eso existe, nosotros no estamos solos. Tenemos un guía personal y otros guías que nos asisten. Y ese guía personal o principal es el guía cuando nosotros hemos entrado en el simulador de la vida humana. Es un guía que ya ha vivido la rueda de la encarnación. Entonces lo que hace es transmitirnos todas las conciencias que hay que aprender para llegar hasta el ser y nos va a acompañar para ayudarnos a desarrollarlas. Claro, cuando una de esas conciencias se activa a través de una vivencia y entra la intención, yo voy a recibir la información. O sea, voy a tener lo que tú dices, intuición, ¿no? Pero fíjate que la intuición no me habla de la vivencia en sí, sino de la conciencia que trae la vivencia. Y muchas veces la gente no hace caso de sus intenciones porque no lo entiende. Porque claro, la gente quisiera que la intención le dijera qué tiene que hacer. Y la intención no te dice lo que tienes que hacer. Te muestra la conciencia que vas a tener que aprender, que ya es una información muy importante, ¿eh?, para alguien que está en el proceso de aprendizaje de esta vida. Y luego la segunda me has dicho que era
1: La acción consciente.
0: la acción consciente. Fíjate que la acción consciente solo se puede experimentar cuando sientes. Por ejemplo, yo me levanto por la mañana y desayuno, voy al baño, todo eso es mecánico, ¿verdad? Ahí hay muy poca conciencia. Pero bueno, me aseo, ¿qué tal? Me preparo y me dirijo al armario. Cuando yo abro la puerta del armario, ahí tengo que decidir qué me pongo. Fíjate. Y en ese momento tan simple, tener que decidir qué me pongo, yo asciendo a mi voluntad, a la parte de mi ser que está más cerca de mí. Cuando yo asciendo ahí, en mi voluntad, yo soy plenamente consciente de la elección que voy a realizar. ¿Por qué la realizo? Ahora bien, escojo la ropa que me quiero poner en conciencia y acto seguido. Ya lo sabéis, entra a la mente y te dice, esto te lo puedes poner porque tienes que ir aquí, tienes que ir allá, esto no queda bien, tienes que ponerte otro color, esto es muy extremado, esto no pega con tal, ¿sabes? Y claro, entonces tu voluntad ya queda diluida, ¿no? Y la mayoría de la gente le hace caso a la mente, ¿eh? Y se pone una camisa más clara, unos pantalones de una falda más discreta, unos zapatos discretitos. Total, que vamos por la vida como almas en pena, ¿no? Cuando uno se hubiera vestido todo exuberante con colores y radiante y alegre, y acaba pues pareciendo un enterrador, ¿no?, del cementerio. Entonces, la acción consciente es cuando la haces desde tu voluntad. Y hay muchas acciones conscientes, ¿eh? Cuando tú vas a una cafetería y te dicen, ¿qué quiere tomar? Te das cuenta que tienes que ejercer tu voluntad, tienes que decidir. Y cuando tú decides, sabes por qué estás pidiendo un agua, un refresco, un café con leche. Tienes plena conciencia de por qué lo estás haciendo. No estás pidiendo por pedir, ¿verdad?
1: José Manuel, me encanta compartir contigo este ratito. Estaba leyendo algunos mensajitos por el chat y hay algunas preguntitas. Lo que siempre les digo, déjenos las preguntas porque las vamos a responder ahora en breve con José Manuel en directo. José Manuel, sé que tienes por allí una masterclass, una formación masterclass de la que nos quieres hablar. Así que te pido por favor, cuéntanos de qué se trata.
0: Pues mira, este jueves hay una masterclass gratuita que curiosamente se titula Vuelve a ti. En esta masterclass explicamos de principio a fin cómo funciona nuestra metodología y cómo se aplica en los programas de formación que nosotros tenemos, ¿no? Desde el más simple, que es una sesión individual, hasta el más complejo, que son 9 meses de trabajo, de conciencia. 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O sea que no solamente vamos a explicar conceptualizaciones y teoría, sino que todo lo que hablemos en la masterclass, al final, en el último tramo, lo vamos a poner a prueba en ejercicios que realizaremos con alguno de los asistentes y que el resto lo podrá seguir. Y así damos a conocer nuestro trabajo.
1: Bueno, todas las personas que resuenen o que hayan resonado con lo que estamos conversando el día de hoy con José Manuel, ya saben que este jueves, sin ningún cargo, como lo ha dicho, van a tener esta, lo has dicho, ¿no? Esta masterclass. Vamos a ir, hay algunos mensajitos, dime.
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1: 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José Manuel, quiero invitarlos a todos, a ti también, a un evento que vamos a estar celebrando este fin de semana, los días 7, 8, 9, de un congreso y ya enseguida volvemos para responder todas las preguntitas del chat.
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1: Estamos de vuelta con José Manuel Berenguer. Carla nos saluda y nos dice lo siguiente: el transgeneracional te entrega el paso de ancestros y solucionar el bucle, el peso de ancestros, perdón, y solucionar el bucle.
0: Bueno, vamos a comprenderlo, porque la gente habla de lo transgeneracional y tiene que entender el proceso que yo he explicado, ¿no? Que es que tú en la genética contienes una serie de vivencias karmáticas que vas a tener que vivir. Y esas vivencias karmáticas se han transcrito en tu linaje porque algún ancestro tuvo un conflicto muy grande, no lo supo vivir y se ha quedado registrada en el linaje, ¿no? Para que alguien de los sucesores pues pueda vibrar en el amor viviendo esa vivencia y liberar el linaje, ¿no? Cuando tú comprendes esto, lo primero que hay que hacer es trabajar sobre tu reacción a la vivencia, comprender el posicionamiento que realizaste y cancelarlo, liberar la negatividad que has acumulado desde que lo hiciste, buscar las versiones que creaste para defender el posicionamiento, cancelarlas, liberar todo lo que esas versiones de ti habían restringido, y una vez realizado todo esto, las sensaciones y percepciones que tú tenías en tu interior seguramente habrán desaparecido. Si esto es así, de momento no hay que hacer nada más, pero muchas veces, casi todas, queda como un reflejo profundo que no genera tanta perturbación ni dolor como generaba la vivencia, pero está ahí. Entonces sí, hay que ir al ancestro. Y hay que bajar, normalmente son 3-4 generaciones, a veces 5, y el mismo proceso que tú has hecho al liberar esto lo tienes que repetir con el ancestro. Y entonces queda todo liberado. Porque hay vivencias que son negativas, pero alguna intensidad que es necesario bajar al ancestro. Muchas veces, solo con que tú las soluciones y las vivas vibrando en el amor, ya no hay que bajar al ancestro. Alguna, y otras veces sí.
1: Muchas gracias por tu respuesta, José Manuel. Mapi nos saluda y nos dice, ¿cómo puedo saber si me estoy guiando desde mi esencia o simplemente estoy repitiendo patrones aprendidos?
0: Si estás repitiendo patrones, no estás en la esencia. Fíjate, los patrones se repiten por dos motivos. Primero, porque vives en la mente y la mente no hace más que repetir el patrón. O segundo, porque has tenido un conflicto de estos que te digo, has creado unas versiones de ti que impiden vivir una serie de cosas, y esa serie de cosas van viniendo y van viniendo, van viniendo, porque tienen que ser vividas para crecer y evolucionar, y tú lo impides. Entonces, hay que tener en cuenta que esa vivencia que viene está registrada en el alma. Por mucho que tú la restringas, la partes o la impides vivir, va a seguir viniendo, va a seguir viniendo. Y eso genera un patrón de negatividad, una perturbación y una falta de energía brutales, ¿no? Y no solamente son patrones psicológicos, ¿no? Hay patrones del alma y hay patrones del ADN, ¿no? De biológicos. Hay que romperlos todos.
1: Muchas gracias por responder, José Manuel. Desde Colombia, Miguel Ángel nos dice, ¿qué prácticas simples puedo hacer en mi día a día para reconectar conmigo?
0: Pues mira, una muy sencilla. Lo primero que enseñamos a alguien que empieza a trabajar con nosotros. Como os he dicho, la mente tiene la capacidad de reinterpretar las cosas, ¿no? Y de decirnos qué es lo que estamos viviendo. Y hay que saber jugar con todo esto, ¿no? Entonces, cuando uno se sienta a poner la espalda recta, no hace falta ni entrar en posiciones del flor del loto ni nada. Se sienta a poner la espalda recta, el cuello recto, y pone la atención en sentir el latido del corazón. Veréis que la mente os va a impedir todo lo que pueda que vosotros sintáis el latido del corazón. Cuanto más tardéis en sentirlo, eso os va a dar la información de lo alterada que teníais la mente y de lo protagonista que estaba en vuestra vida. Entonces, una vez empezáis a sentir, que primero será muy leve, pero bueno, con la práctica cada vez va siendo más fácil y se percibe mucho más potente, cuando entramos ahí la mente se retira. Porque la mente y el ego, si tuvieran que decirnos por qué late el corazón, que lo saben, perderían todo el poder. Por lo tanto, ¿qué hacen? Se retiran. Porque la mente nunca te dirá por qué te late el corazón. Y mucho menos el ego. Porque es la fuente de energía, donde nace nuestra energía, ¿no? Entonces, si tú mantienes ahí esa atención, primero verás que comprendes el latido, aunque sea suave. Luego te irás dando cuenta que cada latido genera una onda expansiva. Y más adelante verás que esa onda expansiva llega hasta los extremos de tu esfera energética y que la va limpiando de impurezas e imperfecciones. Si tú te mantienes ahí y vas respirando en profundidad, verás cómo te vas calmando, te vas relajando y seguramente no tendrás conciencia de que estás con tu ser, pero lo estás. Y es un ejercicio muy sencillo. Es el primero que enseñamos. Y no te preocupes por la conciencia del ser, que yo llevo trabajando con gente muchos años y están en el ser, viven desde el ser y no son conscientes del ser. O sea, que no os preocupéis, Vivir desde el ser. No queráis ser conscientes del ser, vivir desde el ser.
1: Gracias, José Manuel, por responder y estar con nosotros hoy desde México. Marta Butanda nos dice lo siguiente: ¿cómo saber si algún ancestro heredó los vicios que hay en mi familia? Tengo un hijo, tengo 15 años intentando sacar a mi hijo del vicio, ya casi vive en la calle.
0: Bueno, eso, las adicciones es el tema más oscuro que existe. Porque, lo digo porque he trabajado con mucha gente con adicciones, ¿no? Y si intentas solucionar la adicción, no vas a poder. Es imposible. Están pillados, que se dice, ¿no? Ahora bien, empiezas a trabajar con él y se busca el motivo que le llevó o que le genera esa necesidad de alterar su conciencia, de no ser consciente de lo que está viviendo. Cuesta, pero se alcanza. Y una vez se ha alcanzado, hay que trabajarlo. En cuanto puedes trabajar aquello que la persona rehuye, la adicción se termina, no tiene razón de ser. Pero trabajar la adicción es perder el tiempo, ¿eh? Lo digo por experiencia, no por... Hay que buscar la raíz, ¿no? Que obliga a ese ser a alterar su conciencia, a no querer ser consciente.
1: Muchas gracias, José Manuel, por responder. Luz Alba nos dice: ¿qué hago si siento que estoy teniendo o que tengo muchas máscaras y ya no sé quién soy?
0: Vamos a ver, Luz Alba. Si tienes muchas máscaras es porque tienes muchos miedos. Si tienes muchos miedos, hay mucho dolor, tienes mucho miedo al dolor en tu vida, ¿no? Entonces, fíjate que las máscaras las versiones de nosotros que creamos, las creamos porque cuando hemos vivido algo que nos ha causado dolor, sea lo que sea, los instintos de supervivencia nos sacan de ahí. Y mientras nos sacan, todos hacen un pensamiento. Y ese pensamiento es: esto no lo quiero volver a vivir. Y en ese momento es cuando los mecanismos cognitivos se activan y te generan la máscara o la versión de ti en función de la información que tiene el cerebro o la mente de cuál sería tu imagen capaz de protegerte de volver a vivir eso. Entonces, claro, lo primero que hay que hacer es tomar conciencia, empezar a trabajar el miedo y ver todas las vivencias en las que te has posicionado de una determinada manera, ir cancelando posicionamientos y cancelando versiones. No hay otro camino.
1: Muchas gracias, José Manuel, por tu respuesta. Cristóbal nos dice: ¿es posible guiarse a uno mismo incluso en momentos de dolor o crisis profunda?
0: En esos momentos es cuando se puede guiar uno mejor que nunca. Fíjate, yo ahora no, pero en muchos años de mi vida fue ir de crisis pragmática a crisis espiritual. Y en las crisis es donde crecía. En las crisis pragmáticas razonaba todo y lo comprendía. Y en las crisis espirituales desarrollaba mi fe y mi confianza en el espíritu. Entonces, ¿que hay otras maneras de hacerlo? Sí, esto es lo que yo enseño ahora, que no es necesario sufrir, ¿no? Como o experimentar el dolor que yo llegué a experimentar en todo esto, ¿no? Entonces, cuando te sientas mal, cuando estés hundido, es cuanto más cerca de ti está el espíritu, la conciencia. Solo tienes que entregarte a ella. Decirle: mira, no puedo más. Ayúdame, sácame de aquí. Fíjate qué simple es. Hay gente que se cree que a la conciencia hay que hablarla con discursos, con cultismos. No. A la conciencia le tienes que hablar igual que hablas a tu amigo, a cualquier amigo, o a una persona de cierta confianza. Igual. Porque esas palabras tienen sentimiento. Si tú me utilizas lenguajes cultos o cultismos, es una conceptualización que ya se ha apartado de la raíz, ¿no? Es totalmente mental. Sin embargo, la conversación que tienes con tu amigo, con tu pareja o con tus hijos está llena de emociones. Y esas palabras la conciencia las entiende totalmente.
1: José Manuel, muchísimas gracias por haber estado con nosotros el día de hoy. Me ha encantado, como siempre, compartir contigo. He traído este mensajito que no es una pregunta, pero me ha encantado. Yasmith nos dice, justo ayer he escuchado un video y caí en cuenta en que el guía soy yo misma. Y hoy lo confirma José Manuel. Es asombroso, gracias por esclarecernos. Yo creo que esas son las señales, ¿no?
0: Bueno, esto tiene que ver con un movimiento humano a nivel humanidad que está sucediendo. O sea, fíjate, yo por ejemplo, lo que ahora se consigue en un proceso de 9 meses, que son 36 sesiones mínimo, antes necesitábamos 3 años. ¿Y qué ha sucedido? Lo único que ha cambiado es la energía que nos envuelve, ¿no? Es una energía de cambio, de crecimiento. Y lo que exige es que seas tú mismo, porque tienes que crear tu propia realidad y lo tienes que hacer por ti mismo. Y como decía el vídeo del Congreso, lo primero que hay que hacer es dejar ir el pasado. Pero ojo, no el pasado que has vivido, que ese está transcrito en el alma. Ese no se puede dejar ir de ninguna manera, ni modificarlo. Se habla del pasado que tú guardas en memoria y que es tu interpretación de lo que has vivido. Esa interpretación que tú le has comprado a la mente de lo que has vivido define tu vida. Y si tú quieres aceptar la nueva conciencia, tienes que dejar ir toda esta conceptualización que has guardado, ¿no? O sea que tu interpretación de lo que has vivido, tu pasado, lo tienes que dejar ir. Si quieres sincronizarte con la nueva energía, claro.
1: José Manuel, gracias infinitas por haber estado hoy con nosotros. Como siempre, por traernos tanta claridad acá al canal. Quiero agradecer también a todas las personas que estuvieron con nosotros en el chat muy activos y a los que nos van a ver también en diferido. Recordarles que este chat precioso lo van a poder ver de nuevo, repasar y compartir para que lleguen las personas que van a resonar con lo que hemos conversado hoy con José Manuel. Quiero, José Manuel, invitarte a que seas tú, como siempre, quien cierre para todos la charla el día de hoy.
0: Bueno, primero dar las gracias a Mindalia por esta oportunidad, que ya sabéis que siempre lo agradezco mucho. Y lo segundo es decir, yo ahora podría estar horas hablando, ¿no?, de recomendaciones y de cosas, pero lo único que os voy a aconsejar es que os inscribáis en la Masterclass, que allí vais a tener mínimo 2 horas de información, supongo que duran entre, depende de la gente que participe, 1 hora y media, 2 horas, y allí vais a comprender una nueva visión de la vida. Y la no solo la comprenderéis, sino que la experimentaréis, la viviréis, la sentiréis, ¿no? Esa es mi manera de despedirme hoy, Fairoz. Es que no tengo nada mejor que ofrecerles que participen ahí, ¿no?
1: Bueno, pues la invitación queda abierta para todos. Lo hemos hablado ya. Quiero darte las gracias. José Manuel, te mando un beso enorme y te veo en la próxima. Un saludo grande para todos.
0: Adiós, Fairoz. Adiós.

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0: Amigos, amigas, bienvenidas a un nuevo proceso de despertar, un nuevo escalón en el Congreso Renacer que empezó ayer y se va a discurrir a lo largo de los próximos directos con un montón de especialistas, muchísima gente muy entendida en la materia que nos están poco a poco haciendo renacer en cada directo, como en el que estamos ahora con Juana Mandala, que va a compartir con nosotros una experiencia para reconectar con nuestro poder interior a través de rituales, intención y energía. Así es que vamos a hacer que ya esté con nosotros. Bienvenida, Juana, bienvenida a Mindalia Televisión, Mindalia.com. Un placer.
1: Muchísimas gracias, Alfredo. Un abrazo para todas las personas de Mindalia que nos están acompañando.
0: Pues los rituales más poderosos para despertar tu magia, ese es el leitmotiv de nuestro encuentro aquí contigo, Juana, para el que estamos todos con nuestra intención y nuestro interés puesto para que tú puedas darnos toda la información y el conocimiento que estás a punto de regalarnos. Así que el tiempo es tuyo, Juana.
1: Muchísimas gracias. Yo quería hacerles esta reflexión para comenzar. Y es que nosotros no sabemos si hemos hecho alguna vez algún ritual o cuántos rituales hemos hecho en la vida. Y la verdad es que todos por lo menos hemos hecho uno o dos rituales en la vida. Como cuando, por ejemplo, celebramos nuestros cumpleaños o cuando termina el año nuevo y entonces nosotros, el año viejo, y entonces recibimos el año nuevo. Todas las culturas humanas tienen sus propios rituales y estos tienen una carga simbólica. Y estos rituales tienen también la necesidad de que sean repetitivos para que así se anclen para nosotros y podamos recibir esa información que necesitamos. Los rituales también pueden reforzar la sensación de comunidad, aunque dependiendo de algunos, también puede ser que hagan el trabajo sobre todo a nivel interior. Algunas investigaciones han concluido basándose en 148 estudios científicos que se han realizado en más de 300.000 participantes, que las personas que participan en comunidad, que realizan actividades juntos, tienen un 50% menos de riesgo de muerte prematura que las personas que viven solas. Y aunque vivimos en una vida de globalización con toda la tecnología que hay, también nos damos cuenta que hay una fragmentación. Y es por eso que es importante estos espacios, como por ejemplo el que tenemos aquí en Mindalia, para que estas comunidades nos ayuden a reforzar eso que nosotros pensamos, nos gusta, las preferencias compartidas que tenemos, ideales, experiencias, rituales. Todo eso nos ayuda a crecer en comunidad. Y eso es lo importante que hacen los rituales, que son realizados en grupo, que tienen un significado importante y nos ayuda a todos a surgir en algo que nosotros deseamos, como lo estamos haciendo en este momento con el ritual del despertar que vamos a realizar más adelante juntos. Bueno, el ritual es algo que podemos hacer conscientemente, aunque hay algunos que ya están muy instaurados, como por ejemplo celebrar el cumpleaños o el año nuevo. Pero hay otros que nosotros podemos hacer conciencia, y al hacer conciencia es que nosotros estamos llamando con la intención a que las cosas se realicen. Cuando tenemos la atención plena en mindfulness es que nosotros podemos activar ese poder intencional para que las cosas se den en nuestra vida. Podemos convertir el hecho simple, por ejemplo, de tomar una aromática, una tisana, hacerlo, que a veces lo hacemos como algo natural, simplemente lo tomamos, pero cuando nosotros ponemos todos nuestros sentidos en algo que nosotros queremos de pronto trabajar y proyectarnos, podemos hacer simplemente el acto cotidiano de tomar una tisana, volverlo en algo sagrado. Entonces, saboreamos, sentimos la temperatura, podemos sentir el aroma, vemos los colores de eso que nosotros estamos tomando y le ponemos nuestra intención, cargamos nuestra intención allí, y por eso es que se convierte en un ritual. Cuando realizamos un ritual, calmamos nuestro sistema nervioso central y mejora nuestra concentración, nuestra atención en nuestras rutinas diarias, y le damos un nuevo poder a nuestros sentidos y a la presencia de vivir el aquí y el ahora, que es algo muy importante. Y así, cuando nosotros ponemos la ritualización en algo, entonces también ayuda a trabajar el discernimiento para poder tomar decisiones importantes en nuestra vida, ayuda a calmar nuestra mente, nos ayuda también con la resiliencia en situaciones que no son fáciles, trabajar miedos, bloqueos que tenemos. Y mejora, por supuesto, nuestra creatividad, porque estamos haciendo algo cotidiano, algo pequeñito, simple, o podemos hacerlo también grande, pero justamente estamos trabajando con creatividad, algo que queremos intencionar en nuestra vida, proyectar en nuestra vida, y en este caso sería el renacer. Vamos a hablar de qué es la intención también, porque a veces las personas dicen, o como me pasaba a mí desde muy pequeñita, a veces las personas se preguntan, pero ¿por qué si yo he hecho tanto esto de tantas formas, por qué no me sucede? ¿Por qué no se da este ritual que he pedido? ¿Por qué no me llega el trabajo? ¿Por qué el amor no aparece? ¿Por qué no puedo encontrar mi magia y no puedo renacer y despertar mi magia? Yo quiero despertar todo mi gran potencial. Y lo que sucede es porque tenemos una información biológica que nos dice algo diferente. Y cuando esa información está muy instaurada, tenemos que cambiarla para que así se pueda dar realmente los resultados. Somos los responsables de diseñar nuestras vidas. Y como dice el Dr. Wayne, que es un conferencista motivacional, cuando vas dándote cuenta de lo que tú quieres y te gustaría hacer y actúas como si ya lo tuvieras, como si ya fueras eso, así no lo seas ahora, pero empiezas a actuar como si lo seas, eso va a activar fuerzas latentes en cada uno de nosotros para ayudarnos a llegar a esa transformación. Entonces, por eso es muy importante el ritual, porque el ritual nos ayuda con todos estos elementos mágicos a lo que nosotros le estamos dando poder, ayudarnos a intencionarnos, enfocarnos y dirigir nuestra energía en ese propósito que nosotros tenemos. Cuando nosotros, por ejemplo, queremos alcanzar algo, tenemos que seguir algunos pasos. Y esos pasos son, primero, proponerse algo. Entonces, tengo en mi mente que yo quiero en ese momento despertar mi magia. Entonces voy a crear algo para que me ayude a lograr ese propósito, ¿cierto? Entonces, después de proponerme, voy a crear algo. Y después de crear algo, o sea, mi plan, voy a pensar qué son los pasos que tengo que hacer para poder lograr ese propósito. Después es actuar. Y allí está muchas veces el bloqueo de las personas para poder lograr lo que están deseando. Porque nosotros decimos, no, pero ¿qué tal que de pronto eso no me salga? De pronto me van a decir que no, yo no soy muy bueno para eso. O empieza uno simplemente a minimizarse y prefiere entrar, seguir en su zona de confort y entonces no actúa frente a la situación. Y resulta que lo que nosotros tenemos que hacer allí es arriesgarnos, porque arriesgarse quiere decir tomar la decisión de hacerlo, aunque uno tenga miedo, aunque sienta a veces un poquito de pereza, aunque uno crea que no tiene tiempo, pero te das el tiempo, sacas el tiempo, respetas tu propósito para darle camino y dirección. Cuando tienes también nervios, entonces por supuesto que a veces uno se queda bloqueado. Pero para que pueda esta energía universal, que es la intención, llegar a nosotros, nosotros tenemos que dar el primer paso de cambio y nosotros tenemos que justamente transformarnos para que eso suceda. No es que nuestra esencia tenga que cambiar, no es que nosotros tengamos que ser alguien diferente, no es eso. Es que nosotros tenemos que transformar lo que nosotros estamos haciendo en nuestra vida. Es dejar de estar en nuestra zona de confort y decir, listo, voy a dar ese paso un día a la vez. Voy a arriesgarme a hacer este pequeño trabajo, esta actividad, esta llamada, este mandala, esto que necesito hacer para lograrlo. Entonces es cambiar de hábitos para lograr hacerlo. Y como dice, por supuesto, Albert Einstein, no puedes esperar tener un resultado diferente cuando estás haciendo lo mismo todo el tiempo. Y eso es importante recordarlo siempre, porque a veces decimos, pero es que no me salen las cosas bien. Pero si nosotros estamos esperando que las cosas cambien cuando estamos haciendo siempre lo mismo, no va a ser tan fácil realmente que lleguen los cambios en nuestra vida. Y para el trabajo que vamos a hacer hoy, que lo vamos a hacer aquí en vivo, pequeñito, pero resumido lo que más puedo que alcance el tiempo, es que vamos a trabajar el ritual en dos partes. El ritual de hoy, que todavía estamos en luna creciente, mañana 9 de agosto es luna llena, va a haber la otra parte del ritual, pero justamente para poder despertar esa magia, ¿qué es lo que tenemos que hacer nosotros? Quitar primero los bloqueos, quitar esas limitaciones que nosotros tenemos, que generalmente no son limitaciones externas, son limitaciones internas. Entonces, para eso vamos a trabajar unas actividades que pueden tomar rapidito el cuaderno y entonces empezar a escribir. Primero, ¿qué es lo que yo siento cuando tengo miedo? ¿Sí? Cuando llega esa limitación. Yo quiero despertar mi magia, pero me da miedo que me juzguen, no me gusta que me vean como esta línea o este tipo de personalidad o algo. Me da susto hablar en público. Todos esos bloqueos, entonces vamos a verlos y vamos a decir qué es lo que estoy sintiendo ahora con estos miedos. Puede ser sudoración, puede ser agitación, puede ser palpitación, puede ser el estrés que uno siente. Todo eso lo vamos a registrar en el cuaderno. ¿Cuáles son mis reacciones frente a los miedos? Los miedos no están realmente nuestros enemigos. Los miedos realmente son nuestros protectores y son nuestro sistema biológico de protección. Es simplemente que anteriormente nos estaban protegiendo cuando había un peligro, como cuando llegaba un león. Por supuesto, teníamos que activar nuestro sistema simpático, cortisol, toda la energía para salir huyendo de ese lugar y salvarnos. Pero en la vida actual, nosotros no estamos huyendo de leones. Nos da susto hablar con el jefe, nos da miedo hablar en público, nos da terror sentirnos juzgados por lo que sentimos, por lo que decimos o cómo actuamos o cómo somos. Entonces, no son miedos que van a representar, no son realmente miedos que van a representar un ataque o un peligro para nuestra integridad personal. Entonces, es importante que podamos ver eso y darnos cuenta que podemos ver al jefe al que le vamos a pedir un aumento, a verlo como un amigo o por lo menos alguien con quien podemos hablar tranquilamente, por ejemplo. Entonces, es primero sentir qué sentimos cuando tenemos miedo. Después de que ya tengamos claras las reacciones que nosotros tenemos cuando estamos en esa situación que nos genera estrés, donde nos sentimos en peligro o donde nuestras limitaciones nos enfrentan, después de eso vamos a tratar de cambiar la perspectiva. ¿Qué tal si simplemente me visualizo hablando con ese jefe como si fuera un amigo? ¿Qué tal si yo me visualizo despertando mi magia interior y dando lo mejor de mí? Primero a mis seres queridos. No tiene que ser al mundo entero, sino a las personas más cercanas de mí. Me voy a tranquilizar. ¿Qué tal si cuando yo me dé la oportunidad de despertar esa maga maravillosa, ese mago maravilloso, voy a ser alguien mejor y voy a poder disfrutar y activar todo mi potencial increíble que tengo para dar al servicio interior y de la humanidad? Entonces es cambiar la perspectiva de ese miedo. Después, la otra actividad que podemos hacer es, por ejemplo, crear un metro que va a medir de 1 a 100, ¿qué tanto me hace sentir esta limitación a mí? ¿Listo? Hacemos esa reflexión de 1 a 100, yo creo que estoy en 80 porque es demasiado. O estoy en 20, no es tanto, yo puedo pasar fácilmente ese bloqueo. Y vamos para eso a hacer una meditación. Entonces, vamos a respirar profundamente. Y los invito a que más adelante, cuando no estén en directo, regresen aquí, pausen el video y hagan las respiraciones profundas, visualizando, observando esa limitación frente a ustedes, que se hace cada vez más pequeña, más pequeña y más pequeña. Y siguen tomando respiraciones profundas. Y se van dando cuenta que finalmente eso no tiene tanto poder como lo pensábamos. ¿Ok? Después, cuando ya hemos hecho la visualización, cuando ya hemos hecho la reflexión de qué es lo que sentimos y nos estemos enfrentando ahora al miedo. Por ejemplo, terminamos este congreso maravilloso Renacer, los 3 días. Hemos despertado nuestra magia interior, hemos renacido a la vida nueva. Ahora sí voy a salir del armario y me voy a mostrar como el ser maravilloso de luz que soy. Entonces lo voy a hacer a los amigos. Entonces voy a enfrentarme a la familia, a los amigos, a ver qué pasa. Puedo hacerlo visualizándolo, puedo hacerlo de frente, y cuando yo me sienta en esa situación, cuando yo me sienta que está de pronto llegando los nervios y el estrés en ese momento, vamos a tratar de respirar profundamente, de centrarnos, recordar el metro, recordar de pronto que esa nueva versión mía me está dando la oportunidad de sacar a lucir y a brillar todo mi potencial y ser lo mejor para mí mismo, para mí misma y para los demás. Entonces es importante enfrentar el miedo. Cuando tenemos dificultades para enfrentar los miedos, es importante recordarnos que el miedo es un protector. El miedo está allí porque nos está diciendo: esto que estás haciendo es algo que no conozco, es algo diferente. ¿Qué tal si te quedas donde estás mejor y haces lo de siempre, que ya lo conoces, ya lo sabes, ya lo manejas, y en vez de hacer eso porque no lo conocemos? Entonces, cuando tú te enfrentes a esa situación o lo haces en la meditación, tú le dices al miedo: gracias por querer protegerme y cuidarme, no te preocupes, todo va a estar bien. Y puede ser que, de todos modos, el miedo regrese. Y eso sucede siempre, siempre que doy una conferencia también aparece, siempre que voy a salir al escenario aparece, siempre que voy a dictar una clase, cuando me invitan a algún festival, por ejemplo, de yoga, de meditación, siempre aparece porque es la expectativa, qué va a suceder, cómo se va a desarrollar toda la dinámica, qué va a pasar. Entonces es algo normal, entonces no se preocupen. Simplemente respiren profundamente y desen la oportunidad de sentirlo, de sentir esa protección que ese miedo te está dando, y simplemente déjalo fluir y déjalo salir y dices: cálmate, no te preocupes, todo va a estar bien. Así que es un ejercicio que hay que estar repitiendo y haciendo siempre para que nosotros podamos realmente desbloquear y darnos la oportunidad de renacer. Y al final, cuando tú ya hayas terminado esta parte que estamos hablando aquí de qué se hace hoy, que estamos todavía en luna creciente, entonces hacemos la gratitud. La gratitud es el superpoder para la intención, para la manifestación. ¿Por qué? Porque tú estás agradeciendo algo que ya está empezando a suceder en ti. Estás agradeciendo por quién fuiste y por quién eres ahora. Entonces, date la oportunidad de agradecer por el espacio que tienes, por ejemplo, aquí en Mindalia, en este renacer maravilloso, con todas las conferencias, todo el conocimiento que estás adquiriendo para cambiar, para mejorar, para aprender algo más. Entonces, agradece por la vida que tienes, por las cosas que se presentan en tu vida cada día. Así que esa es la primera parte del ritual. Y siempre y cuando regrese de pronto el miedo, perdón, porque va a regresar. Y si aparecen esos pensamientos rumiantes, ¿qué tal si de pronto yo empiezo a manifestar esta magia y de pronto resulta que el ritual no me sale? Ok, simplemente respiras profundo y para salir de ese pensamiento rumiante, chasqueas los dedos y cambias de posición. es importante cambiar de posición para que el cerebro cambie la atención. Es una actividad muy interesante para a nivel cerebral, porque cuando tú cambias inmediatamente de movimiento, de lugar, tu cerebro también ya deja de pensar en eso que estaba rumiando y se centra en lo que está pasando y lo nuevo que estás haciendo. Lo primero que haces siempre que tengas ese pensamiento allí que no quieres tener, chasqueas y te cambias de posición. Y después de que termines acá, yo sé que hay otras conferencias, pero mientras estás en el ratico de descanso entre las conferencias o cuando termines las conferencias, puedes tomar una piedrita que puede ser que esté en tu casa, si tienes un jardín o de pronto una plantita, una piedrita que encuentres. A esa piedrita vas a salir a ver a la luna creciente esta noche y a ella le vas a contar tus miedos, le vas a contar la actividad que has hecho conmigo hoy y le vas a decir, mira que mi miedo es que las personas me van a criticar. Es que me da miedo pedir esto, es que me da miedo tal cosa, ¿ok? Entonces tú le vas a contar a la piedrita y le vas a decir, por favor, llévate todos estos miedos, todas estas limitaciones que yo ya no necesito y te las entrego para que por favor las cambies y las transmutes lejos de mí. Entonces cuando tú ya termines y sientas que ya terminó con la piedrita, tú la tomas, le agradeces y la pones en una planta, o si tienes un jardín o puedes salir a un bosque, la plantas en el bosque. Y cuando la plantes, la entierres, entonces le vas a decir a la piedrita, gracias, y allí con la energía de la madre tierra, la piedra va a transmutar lejos de ti esos miedos y los va a convertir en algo diferente. Recuerda que todo es energía. Es simplemente que tiene diferentes formas de manifestarse. Así que esa energía se transmuta, cambia lejos de ti y entonces tú simplemente agradeces nuevamente y escribes en tu cuadernito. Puede ser cualquier cuadernito, puedes conseguir cuadernitos en Amazon, puedes tener un cuadernito viejito en la casa, pero destina un cuadernito para la gratitud. Eso sí te lo recomiendo, que es algo maravilloso para que se vean los cambios día a día en tu vida. Y todos los días, si quieres, escribes, aunque sea agradecimiento que tengas ese día. Y después, por supuesto, no me llamo por nada Juana Mandala. Todo lo trabajo con mandalas, pero es porque los mandalas tienen un poder. Los mandalas son dibujos centrados y esos dibujos centrados tienen una información sagrada adentro y por eso son circulares. La idea aquí que les propongo hacer es que ustedes creen su propio mandala. Y ese cristal, ese dibujo que lo pueden utilizar cualquier plato, si no tienen regla circular, un plato, un vaso, una tapita, lo que sea, y hacen un círculo y adentro van a poner todo lo que ustedes quieren manifestar como magos manifestadores, como magas manifestadoras, despertando toda esa magia maravillosa en este Congreso Renacer. ¿Qué es lo que van a poner allí? ¿Qué es lo que quieren hacer? ¿Qué es lo que quieren manifestar así rápido? Entonces lo van a dibujar porque recuerden que cuando nosotros, los rituales primero que todo hablamos ya que son actos que se hacen de forma repetitiva para anclarlo, ¿cierto? Y cuando hacemos una imagen como un mapa de sueños, esta vez en círculo para que sea contenido en un lugar sagrado y se potencie su poder, por eso es un cristal, allí vas a dibujar o a poner, usa toda tu creatividad, pegar hojitas, pegar florecitas, lo que tú necesites, allí vas a poner todo lo que tú quieres manifestar y lo vas a pegar en tu armario o en el espejo del baño, en un lugar donde todos los días lo veas en la mañana y en la noche. Entonces, ya tienes todos estos pasos hasta el momento. Yo sé que tal vez es un poquito, pues es mucha información, pero pueden regresar aquí y hacerlo cada vez despacio, escribirlo. La idea es que les voy a pasar también esto para que ustedes lo puedan tener en uno de los links donde van a llegar para que puedan imprimirlo y tener los pasos si lo necesitan. Lo otro también es que a veces nosotros decimos, cuando dicto talleres, sobre todo de mandalas o dibujo creativo, las personas se estresan cuando se les dice que tienen que hacer un mandala, crear su propio mandala, porque no saben qué poner. Entonces, no se preocupen. Ustedes aquí con toda la información que recibieron, yo creo que ya se están imaginando qué es lo que quieren poner allí. Fotos, imágenes, recorten, hagan collage. Pero les puedo dar también de todos modos unas ideas que pueden dibujar o recortar, que pueden dibujar o recortar o poner allí. Y uno es, el círculo es el reflejo de la

más justamente te dan dirección. Los triángulos te dan dirección hacia lo que tú quieres enfocarte, te ayuda a la transformación, te ayuda a la vida, a trabajar la vida, a florecer en la vida, a renacer en la vida. Entonces los triángulos los puedes poner también en este mandala. El corazón, por supuesto, para manifestar el amor. Recuerden que es la intención, es un amor incondicional, un amor infinito, puro, donde no haya ninguna limitación, un amor que viene desde la fuente. Entonces pueden dibujar nubes que parezcan corazones, trébolitos que tengan sus hojas en forma de corazones. Busquen la manera de ponerlo allí. Cuando nosotros hacemos espirales, entonces estas espirales están mostrándonos la energía, el progreso, el cambio, también refleja la salud. Y cuando dibujamos una estrella, la estrella significa el espíritu, la energía. Entonces, ¿qué es lo que yo quiero anclar en mi imagen maravillosa? También podemos poner el sol. El sol es vitalidad, es salud, sanación. Entonces podemos poner allí también si necesitamos renacer en la magia personal y en nuestra magia necesitamos renacer con sanación, sanarnos de algo. Entonces podemos poner, por ejemplo, allí también el sol. Y otra figura que podemos hacer es el zigzag, que pueden ser montañas, puede ser pasto, puede ser nubes, pueden ser plantas, pueden ser varias casas juntas. El zigzag lo que va a hacer es darnos la idea de ideas renovadoras, de cambios a través de la intuición para ayudar a llegar a algo mejor en nuestras vidas. Y para los colores que puedes emplear en ese mandala o en ese cristal de poder, podemos utilizar muchas paletas de colores. Entonces están, por ejemplo, los colores otoñales, si yo quiero trabajar la madurez y la estabilidad en mi vida y crear, por supuesto, el poder. Si ya soy un mago manifestador, pero a veces como pasa con un círculo que he estado trabajando, algunas personas me dicen, sí, pero es que yo siento que ya sé manifestar tanto que cuando hago magia y lo digo, lo verbalizo, sucede. Entonces me da miedo decirlo porque es que va a pasar ya. Pero entonces es justamente quitar los bloqueos porque a veces cuando se dan todas las manifestaciones que empiezan a suceder de manera maravillosa y milagrosa, a veces nos sentimos un poco abrumados porque no estamos acostumbrados a fluir con la divinidad, a fluir con el universo. Entonces es bueno trabajar esos colores, por ejemplo, de anclar esa magia, ese despertar de nuestra magia con colores de tierra. Pero vamos a hablar aquí, por ejemplo, de los siete colores del arco iris. Cuando usamos el espectro del arco iris, trabajamos también la juventud, el gozo, la creatividad. Entonces, por ejemplo, tenemos el color rojo que nos da la energía del polvo a tierra para aterrizar y dar la estabilidad y concretar esos deseos en nuestras vidas. El color naranja nos va a ayudar para poder tener ese encuentro, esa unión con nuestra energía vital, para poder nosotros también expresarnos de manera creativa en ese despertar de nuestra magia. El color amarillo lo podemos utilizar para darle energía de confianza a ese proyecto que estamos teniendo en mente, que en ese momento es el despertar. Y este color es muy interesante porque lo podemos utilizar también para activar nuestro sistema nervioso central. Cuando tenemos una conferencia, cuando tenemos una charla, cuando presentamos un examen de trabajo, de estudios, de lo que sea, trabajar con el color amarillo nos ayuda a concentrarnos, a enfocarnos y eso es muy interesante utilizar para darle justamente esa energía de enfoque a nuestro propósito. Y también justamente la confianza en nosotros mismos para que eso realmente se pueda dar y no estén esos pensamientos rumiantes diciéndonos, de pronto no lo vas a lograr, sino que sí, vamos a lograrlo. Chasqueamos los dedos y decimos, claro.

0: Claro que sí, lo vamos a lograr. El otro color es el color verde. El color verde es el color del bienestar, es el color de la salud, ya lo sabemos. Y es el que nos representa también el bienestar, la armonía y la alegría de vivir. El color azul lo podemos utilizar para que nos proporcione serenidad en los momentos difíciles. El color violeta nos va a ayudar a manejar todas esas energías transmutadoras que nos van a ayudar a recibir la energía creadora, hermosa, de que vienen todas esas ideas creativas desde la fuente para ayudarnos en este despertar maravilloso.
1: Bueno, estamos ya con el tiempo de preguntas y también mi primera pregunta para iniciar este tiempo, Juana, es que nos hables sobre tu curso, que también estás haciendo un curso sobre todo esto en cuanto a los rituales poderosos para despertar también, ¿no?
0: Sí, mira, el curso justamente de rituales lo tenemos, está terminando de subirse a la plataforma Udemy, es una plataforma de aprendizaje. Allí también tengo unos talleres que son taller de ángeles, angelología y angeloterapia, y taller de manifestación maga, manifestadora o mago manifestador, entonces el despertar de esa magia. Y bueno, el ritual de renacer que lo tenemos aquí también va a estar disponible en esa plataforma, pero lo vamos a tener disponible gratuito para ustedes, para que continúen el ritual y puedan encender velas y todo lo que ustedes necesiten para realizar los rituales en sus casas y puedan manifestar lo que necesiten. También el taller que tenemos con los ángeles es justamente, por ejemplo, poder hacer el renacimiento al lado de nuestros ángeles. Tenemos varios ángeles que nos pueden ayudar, por ejemplo, en la manifestación, como son el ángel Sariel. El ángel Sariel es un ángel que nos ayuda muchísimo cuando nosotros tenemos que manifestar porque nos va a ayudar con los ciclos de la luna a concretizar lo que nosotros, la intención que tenemos en ese momento. Y por supuesto, siempre invoquen al arcángel Raziel, por ejemplo, que el arcángel Raziel es el mago de, es el ángel mago, es el ángel de la magia, porque es el que tiene todo el conocimiento, el libro del conocimiento que pasó a la humanidad justamente para que nosotros podamos tener ese despertar. Entonces, en las redes tengo este curso donde pueden saber más sobre los ángeles, también más sobre rituales y encaminar su vida y vivirla como algo mágico, como decía Albert Einstein. Ustedes pueden vivir la vida como si fuera cualquier día de su vida o puede vivir cada día como si fuera algo mágico.
1: Pues muchísimas gracias, Juana. Me gustaría hacerte una pregunta del público que te voy a pasar por pantalla también para culminar este encuentro. Pregunta desde México. ¿Cómo darnos cuenta, dice Mario Acosta, que estamos posponiendo, delegando y exteriorizando, es decir, delegando nuestro trabajo de alma en un ritual mágico?
0: ¿Cómo podemos darnos cuenta que estamos posponiendo ese trabajo?
1: Sí, delegando y exteriorizando ese trabajo, nuestro trabajo del alma, a través de un ritual mágico.
0: Nosotros podemos con un ritual mágico darnos cuenta qué es lo que nosotros estamos realmente trabajando cuando nos centramos y decimos qué es lo que nosotros hemos logrado en nuestra vida y qué es lo que yo quiero lograr, para dónde voy. Hay algo muy interesante y es que a veces nosotros sentimos que cuando las cosas no se dan en nuestra vida, quiere decir que nosotros no tenemos que debemos dar marcha atrás. Y no es necesariamente, es simplemente que el aprendizaje que tenemos que tener no es ese, sino buscar otras alternativas para poder desbloquear y salir a ese nuevo encuentro con nosotros mismos. Y cómo nosotros podemos exteriorizar esta magia, uno de los rituales justamente es primero abrazar un árbol que nos va a recargar de energía y en la luna llena, que es por ejemplo mañana, que hay mucho movimiento, nosotros podemos recibir esta energía y con un amuleto activar para poder activarlo para nosotros poder recibir esa magia que necesitamos para poder exteriorizar lo que necesitamos y lograr nuestro propósito.
1: Me gustaría hacerte una última pregunta, va a ser después de unos segundos en los que voy a dar una información importante de un próximo evento de Mindalia que queremos que pues todo el mundo, poder abrazar a todo el mundo con gente de todos los países a nivel internacional que va a estar allí dando información y también va a estar dando presencia. Esa pregunta que quiero hacerte dentro de un ratito que te voy a hacer después de este mensaje es, ¿qué recomiendas hacer después de una experiencia, de un ritual, para mantener la energía y los cambios que se logran? Es decir, no solamente en el ritual, que eso muchas veces en la práctica uno se queda así como diciendo, a ver, ¿cómo mantengo esto? Pues, ¿qué recomiendas? Y eso va a ser dentro de 30 segundos. Juana, gracias.
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1: Seguimos con Juana Mandala. 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
0: Sí, de no perderme.
1: Juana, ¿qué recomiendas para que cuando se hace un ritual no se pierda esa energía, se vaya diluyendo y que vaya generando, digamos, presencia en uno para mantenerse el máximo de tiempo posible en tu vida?
0: Ajá, es una maravillosa pregunta y lastimosamente el tiempo se nos está acabando y justamente iba a llegar a eso. Es muy importante mantener la energía y lo que podemos hacer es durante 21 días realizar actividades con un muleto, por ejemplo, creando tu propio muleto, realizando tu cristal y por 21 días visualizándote, anclándote en ese nuevo renacer que tú estás haciendo. ¿Por qué 21 días? Haciendo actividades que te lleven a eso. Puedes incluso repetir este ritual. El ritual puedes poner, por ejemplo, piedritas y con esos cristales tú cargas tu intención y hacerlo en 21 días, porque es cuando por mínimo el cerebro, el cuerpo empieza a crear nuevos hábitos en nuestra vida. Estamos acostumbrados a una rutina. Para poder cambiar la rutina, tenemos que romperla con nuevos hábitos. Y eso se hace con una rutina después de 21 días. Entonces es, por ejemplo, utilizar una piedra que te ayude a anclar eso. Andas con una piedrita, por ejemplo, con un cristal en tu bolso para que te ayude a recordar ese momento mágico que estás trabajando. Tener un amuleto, también eso te va a ayudar, el amuleto. Y sobre todo escribir, como hablamos en el principio de la conferencia, tener tu cuaderno de magia, hacer todos tus registros en tu cuaderno mágico y escribir la gratitud. Gratitud de todo lo que estás recibiendo, del registro de todos los momentos mágicos que están llegando a tu vida. Como después de este congreso, resulta que pasaron varias mariposas por mi ventana que nunca había visto y te pareció algo hermoso y diferente que nunca había pasado antes, justo en el momento del congreso, por ejemplo. Y entonces escribes eso. Sales al jardín y estás pensando en una persona y justo la persona te llama, escribes eso y agradeces por cada momento mágico que llega a tu vida.
1: Pues muchísimas gracias, Juana. Yo creo firmemente, pero no solamente creo por fe, sino creo por fe, por conciencia, por práctica y por pensamiento en todo lo que dices, porque sobre todo lo que manda, dirige y hace actuar la mayor parte de nuestras decisiones al día, nuestras acciones, es todo, viene de la parte simbólica, de la parte más ancestral, más subconsciente del ser humano, y todo lo que tiene que ver con los rituales, todo lo que tiene que ver con el poder poder de despertar que tiene un ritual tiene mucho que ver con lo que ocurre en nuestra vida, pero de forma muy práctica. Es decir, que no es algo simbólico que se quede ahí en el recrearse, sino es algo muy práctico. Yo lo practico también personalmente, todo tipo de rituales que de alguna manera me generan coherencia, de corazón y también alineación con mi mente en cuanto a lo que creo y en lo que siento. Gracias, Juana. Hemos sentido todos que has tocado una fibra sensible del ser humano y que gracias a todo ese desarrollo de rituales y poderosos aspectos del poder interno que tiene el ser humano, pues podemos llegar a ser, ya lo somos, seres milagrosos. Toda la información de Juana debajo de este vídeo, la tenéis los enlaces para llegar a ella y poneros en contacto con ella. Ha sido un placer, Juana, un honor tenerte con nosotros.
0: Muchísimas gracias a ti y a todas las personas que nos acompañaron en Mindalia. Un abrazo y que tengan un hermoso renacer.
1: Muchísimas gracias. Así será.

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2: Comunidad de Mindalia Televisión, bienvenidos nuevamente a un espacio de conocimiento. Mi nombre es Fairuz y el día de hoy tengo el placer enorme de compartir este ratito con todos ustedes y además con Daniel Veloz, con quien estaremos conversando sobre el mindfulness como herramienta para aliviar el dolor. Voy a darle la bienvenida a Daniel a este espacio para que demos inicio a esta charla. Daniel, qué gusto enorme tenerte, bienvenido.
3: Hola, ¿qué tal? ¿Cómo estás? ¿Cómo está la comunidad? ¿Cómo están todos?
2: Muchísimas gracias, Daniel, por estar con nosotros. Y bueno, lo primero que yo quiero preguntarte es cómo has llegado tú a juntar el mindfulness como una herramienta para el dolor, para aliviar. Cuéntanos qué ha ocurrido para que esto suceda.
3: Mira, en principio te cuento mi propia experiencia. He tenido un accidente cerebrovascular y me ha dejado una discapacidad, o sea, estoy discapacitado. Me duele todos los días el cuerpo físico. Como ves, estoy moviendo una sola mano porque se me dificulta mucho mover la otra. Entonces, o sea, la dificultad hizo que tenga que sí o sí atravesar experiencias dolorosas y buscar la manera de alivianar el dolor, porque como te dije, si me duele todos los días tengo que hacer algo para que no me duela tanto. Encontré entonces en Mindfulness, en el trabajo que hizo Jon Kabat-Zinn, que fue quien trajo el Mindfulness a Occidente, porque esta técnica es devenida de el budismo, que trabaja en las sensaciones, las emociones, la parte mental, la parte, como dije recién, emocional, y había que hacer un trabajo con todo eso, porque si hubo una lesión a través de una enfermedad, hay que revertir esa situación que me llevó a enfermarme para no seguir lastimándome. Para eso necesitamos activar nuestra frecuencia vibratoria, nuestra frecuencia que nos eleva, y eso se logra a través de la calma, la tranquilidad, la paz. Fue necesario trabajar, ¿sí? Entonces lo que proponemos en todo trabajo de mindfulness, que significa más que nada atención plena, ¿sí? Mindfulness, atención plena. La atención plena es lo que nos lleva a centrarnos en el momento presente y poder trabajar ahí lo que dije anteriormente, las sensaciones, las emociones, los pensamientos, los sentimientos, para lograr poder estabilizarnos, porque cuando duele el cuerpo físico, cuando hay una molestia, bueno, no nos deja pensar, no nos deja estar en calma, no nos deja entrar en un estado de paz, seguridad, plenitud, alegría. Es imposible. Para eso necesitamos bajar nuestra frecuencia, más que nada la frecuencia cerebral, ¿sí? Y para eso necesitamos las herramientas, los recursos que Mindfulness pone a nuestra disposición. Se puede, se logra, lo he hecho, lo hago conmigo, antes de trabajar con mis consultantes, con mis pacientes, para poder enseñarles esta técnica que nos lleva a minimizar todo lo que podamos, la molestia, la incomodidad o el dolor. Eso hacemos. Eso es mindfulness en el tratamiento del dolor, que puede ser un dolor crónico o puede ser un dolor agudo. Si me quiebro un hueso, me va a doler, pero voy a curarme, voy a sanar esa molestia, esa incomodidad, y fue una anécdota, una experiencia simplemente. La enfermedad es otra cosa. ¿Sí? La molestia, la incomodidad, el dolor, hace que estemos atravesando permanentemente situaciones de incomodidad en los pensamientos, en los sentimientos. Vuelvo a repetir estas palabras porque son muy importantes y son básicamente en lo que trabajamos. Eso es mindfulness en el tratamiento del dolor. ¿Me querés hacer alguna consulta al respecto? Estoy aquí para sacar las dudas que podamos tener.
2: Daniel, muchísimas gracias porque lo has explicado muy claro y yo entiendo, escuchándote, que abordando todos los frentes, no solamente el físico, sino que también estamos hablando del emocional, nuestra mente, que yo creo que juega un papel fundamental en absolutamente todo lo que estemos haciendo o no. El papel es muy importante, entonces conseguir una herramienta o un tratamiento, vamos, muy entre comillas, con el que podamos trabajar desde todos los frentes nos va a permitir también tener más contención, muchísimo más herramientas también para enfrentar esto. Ya tú me dices si voy por allí.
3: Así es, todo bien, perfecto, es por ahí, justamente, es por ahí. Lograr esto en enfermedades que, quiero aclarar esto. Generalmente a alguna enfermedad se le dice enfermedad incurable. La verdad, quienes trabajamos con pacientes que están atravesando un cáncer, hemos visto que una enfermedad sea incurable no habla de la incurabilidad de la persona. ¿Sí? La enfermedad puede ser incurable, pero hay personas que se curan. Nosotros, a través del mindfulness, no curamos, no prometemos curación, no aseguramos la curación. Para eso está la medicina u otras técnicas que acompañan el proceso de la enfermedad. Nosotros, a través del mindfulness, lo que buscamos es minimizar el efecto del dolor. Por ejemplo, una anestesia o una analgesia. A veces hay dolores que no se puede quitar, porque si yo tengo un dolor en la columna y alguien me quita el dolor de la columna, yo me puedo seguir lastimando más porque, no sé, de repente me pongo a levantar pesas porque no siento dolor. En algún momento me puedo lastimar más porque esa columna lo que requiere es analgesia, que se reduzca el dolor, pero no desaparezca, porque si desaparece yo me voy a sentir Superman y me voy a lastimar. Vulgarmente, me voy a romper. No está bien. Por eso hay que ir a alguien que conozca de esas técnicas, que sepa cómo trabajarlas, y nos ayude a minimizar el efecto nocivo del dolor. Pero no siempre es conveniente no sentir nada. Eso se puede hacer, por ejemplo, cuando me van a sacar una muela. Entonces, se hace el trabajo con el consultante, se le enseña a trabajar la analgesia, y antes de ir al odontólogo, hace el trabajo que le enseñamos, utiliza las técnicas que vemos. Entonces, antes, repito, de ir, trabaja, se anestesia y va. Igual puede que le apliquen anestesia o no sabemos el trabajo que tiene que hacer el odontólogo, no tenemos por qué saberlo, sí necesitamos que el paciente esté relajado, tranquilo y que puedan trabajar sin el miedo que generalmente trae este tipo de operaciones, no por la operación en sí, sino la operación de entrar en nuestra boca, que nos suele ocasionar cierta molestia, cierto dolor. Entonces, eso es lo que trabajamos. Ahí sí trabajamos la anestesia. Pero como decía recién, en la columna, no, por ejemplo. Y es un ejemplo, porque puede haber otros. Dije columna, puedo decir brazos, hombros, rodillas. ¿Sí? ¿Curar? No. ¿Minimizar el efecto del dolor? Sí.
2: Daniel, me gustaría que nos cuentes sobre los efectos o cambios emocionales que tú has podido observar una vez avanzado el proceso de mindfulness para el dolor.
3: Bueno, cuando nos duele, lo que sea, nos duele porque nos pusimos un zapato nuevo, una zapatilla nueva, la incomodidad no nos deja pensar tranquilamente, estamos molestos, estamos incómodos, y eso es lo que nosotros trabajamos, en la incomodidad y en la molestia. e impide que podamos conectarnos a través de nuestras emociones, sensaciones, sentimientos, pensamientos, porque no puedo pensar sabiamente, no puedo. Todos hemos atravesado algún dolor en nuestra vida, todos. ¿Y qué pasó cuando nos dolió? Cuando nos golpeamos un dedo, ¿sí? Un martillo o la puerta, ¿qué pasó? ¿Sí? Bueno, ese qué pasó es en el momento presente. ¿Qué pasó en ese momento presente? ¿Sí? Me rememoro la situación y cuando la rememoro traigo el pasado al presente y ¿cómo me siento? Exactamente igual que cuando sucedió. O sea, yo me golpeé hace 2 años, traigo ese momento al presente y me vuelvo a sentir igual, me molesta, me incomoda. Bueno, para eso son las técnicas de mindfulness. ¿Qué significa? Presente, estar presente, plenitud, ¿sí? Momento presente, plenitud en el presente. Pero para tener plenitud necesito bajar la intensidad del dolor. Si a alguien le duele mucho, lo que sea, y le duele y digo, bueno, esto es un 10. Tenemos que reducir el dolor. Y sesión a sesión lo que buscamos es la reducción de ese dolor para poder tener mejor administradas mis emociones, mejor administrados mis pensamientos. Necesitamos trabajar en las emociones, en los pensamientos, en los sentimientos. Es necesario. La técnica aborda estos temas. No es solamente minimizar el dolor a través de una técnica. Yo necesito poder comunicarme bien. Necesito poder vincularme bien con mis afectos, con mis amores. Por eso es tan importante, tan interesante la técnica que nos permite aliviar el dolor y poder mejorar nuestros vínculos con nuestros amores, con nuestros amigos, en nuestro trabajo, porque si nos duele la columna y yo necesito estar sentado 8 horas, bueno, tengo que utilizar las técnicas que nos da el mindfulness en este tratamiento, porque en mindfulness hay un montón de técnicas que se utilizan en distintos ámbitos de nuestra vida. En este caso, utilizamos el mindfulness en la reducción del dolor, en minimizar los efectos nocivos del dolor, para poder vincularnos, como decíamos recién, emocionalmente, a través de mis pensamientos que no estén tomados por el dolor. Es necesario minimizar los efectos nocivos del dolor. Por eso, la técnica de mindfulness. Vuelvo, insisto en esto. Más que nada, ¿saben por qué? Yo no estoy en todos lados, si bien me pueden conectar a través de videollamadas, ¿sí? No sé, tenemos los medios para hacerlo. Pero que ustedes puedan encontrar a alguien en su zona que trabaje y que tenga la especialidad de trabajar en el dolor a través de esta técnica que no es invasiva, no hay una operación, no hay una medicación. Es el trabajo de la mente sobre el cuerpo físico con el efecto de reducir el dolor. Búsquenlo, tiene que haber alguien, búsquenla, tiene que haber una persona en su zona, en su país, en su provincia, en su localidad, ¿sí? Que pueda ayudarlos a minimizar el dolor. No conozco ninguna persona que no haya atravesado la experiencia del dolor, con distintos resultados, ¿sí? Pero recién nombré el cáncer, me fui a un extremo, podría hablar también de la esclerosis múltiple, la esclerosis lateral amiotrófica, el Parkinson, las secuelas de la ACV, como es mi caso, o el dolor agudo de un infarto, ¿sí? Ahí hablando de enfermedades, pero puede ser que alguien se quebró una pierna, una mano, un dedo, a todos nos duele. No hablo del dolor emocional que nos provoca la vida en sí, ese es otro tema, que también lo trabajamos. Pero ahora estamos apuntando a lo que es mindfulness, en el tratamiento del dolor, crónico o agudo.
2: Daniel, gracias por estar con nosotros. Muy a propósito de esto, sé que tienes un programa de mindfulness para el tratamiento del dolor. Te voy a pedir, por favor, que le cuentes más a la comunidad de Mindalia de qué se trata.
3: Bien. Vamos a hacerlo simple. Se conectan con nosotros a través de los medios, ¿sí? A través de Instagram, de Facebook, de la página web, de nuestro WhatsApp. Bueno, conectados. Ahora necesitamos gestionar un trabajo que apunta, como recién hablábamos, a lo emocional. Hay que ver qué nos provoca el dolor, qué sensaciones, qué emociones, qué pensamientos tenemos con respecto al dolor. Bueno, trabajamos ahí, en la aceptación. Si yo no acepto que me duele, me voy a pelear todos los días con el dolor. Entonces yo lo primero que tengo que hacer es aceptar que me duele. Bien, después de aceptar que me duele, la aceptación no es pasiva, entonces como es activa, ahora vamos a trabajar en la transformación, porque no puedo quitarme el dolor. Sí, el dolor está, pero tengo que transformar lo que siento. Las emociones, la bronca, la tristeza, la angustia, la frustración, el rencor, el odio, la culpabilidad, sentir que nos pasa lo que nos pasa por culpa de alguien que nos hizo hacer algo que no queríamos, que no podíamos, que no sabíamos que iba a traer estas consecuencias. Bueno, tenemos que hacer ese tipo de trabajo, porque es fundamental para que yo pueda lograr esa paz, esa calma, que me permita después trabajar en las sesiones, es un segundo paso, las sesiones que tengo para administrar el dolor. Entonces, esas sesiones son grabadas, grabadas. Es un programa, como bien dijiste, ¿sí?, de sesiones grabadas, audios. Los audios, como si fueran meditaciones que me permitan relajarme, conectarme con el dolor, llevar a imaginar, a trabajar con la mente. Por eso esta charla es informativa. Después pueden buscar más información consultándonos. ¿Qué traen esos audios? Bueno, lo que traen estos audios son una transformación de mi manera de sentir y de pensar para, vuelvo a decir, minimizar los efectos del dolor. Trabajamos mucho en la imaginación. Les voy a dar un ejemplo. Si yo imagino que atrás de mi nuca, en mi columna, hay un interruptor y lo prendo o lo apago, y cuando lo apago, todas las conexiones nerviosas, estoy hablando de imaginar, ¿eh? Bajo la tecla del interruptor y cuando bajo esa tecla desconecto mis conexiones neuronales, terminales, ¿sí?, hacia todos los músculos, hacia mis muñecas, por ejemplo, mis rodillas, ¿sí?, desconecto, se desconectan las sensaciones de dolor. Obviamente, si yo lo digo así, alguien va a decir, qué fácil lo haces. No, no es tan fácil, por eso dije que había que llevar a la persona a un estado que podríamos llamar hipnótico, ¿sí?, a un estado de disminución de la frecuencia cerebral para poder ingresar con el trabajo que estamos haciendo y nos va a permitir encontrarnos con que maravillosamente el dolor fue disminuyendo. Y como dije antes, si yo entro en el programa con 10 de dolor y logro bajarlo a 3, y bueno, podríamos hablar de éxito, ¿eh? Y hablar si logro 0, de 10 a 0, bueno, eso no lo prometemos. Puede suceder, no lo prometemos. Nosotros prometemos, aseguramos que si el trabajo se hace bien, con compromiso, con conciencia y con constancia, lo podemos reducir en un 30%, 40% y hasta 50%. Si lo bajamos más, bueno, súper felices. Pero imagínate que cuando te duele mucho, mucho, mucho, ya bajar un 30% la intensidad del dolor es una maravilla. Bueno, nosotros tenemos que seguir trabajando a ver hasta dónde podemos minimizar este dolor. Estamos hablando de tratamientos donde la medicina no ingresa. Nosotros no estamos diciendo que vamos a reemplazar a los medicamentos, para nada. Y vamos a reemplazar una cirugía, para nada. Estamos diciendo que vamos a colaborar con la medicina haciendo que el dolor se minimice sin los efectos de la medicación. Que la medicación, en estos casos, son muy fuertes, son muy duras y no siempre nos hacen solo bien, porque tienen efectos secundarios y a veces es lo que no queremos. Bueno, para eso estamos nosotros, para acompañarlos en este proceso de liberación que genera el trauma del dolor.
2: Bueno, para todas las personas que estén resonando con lo que estamos conversando el día de hoy con Daniel, yo quiero además recordarles que acá abajo en la descripción del directo tienen todos sus enlaces de contacto, que se puede tener mejor calidad de vida a pesar del dolor, que lo sepan. Sí. Así que, por favor, no se queden con las ganas. Yo quiero aprovechar para recordarles a todos que este directo va a quedar ya mismo en diferido en nuestro canal de YouTube, que si a ti te ha resonado y te ha gustado, por favor, ayúdanos a que llegue a otras personas que también puedan resonar con lo que hemos conversado hoy. Daniel, quiero darte un abrazo enorme y agradecerte inmensamente que estés hoy con nosotros. Muchísimas gracias porque ha sido maravilloso. Así que, bueno, yo creo que lo mejor es que cierres tú con una última reflexión esta charla. Te voy a dejar el espacio.
3: Bueno, muchísimas gracias, obviamente. Hemos encontrándonos nuevamente con ustedes, con la comunidad. Es un gusto para mí estar presente y poder colaborar con un tema tan importante como es la reducción del dolor crónico o el dolor agudo. Porque, como dije antes, creo que todos atravesamos la experiencia y es muy feo, muy fuerte, muy, muy fuerte. Hay que comprometerse con la reducción del dolor. Vuelvo a decir, a veces la medicina no logra llegar a estos lugares, no hablo lugares físicos, sino a estos lugares emocionales y mentales que nos permitan reducir el dolor, porque cuando hay dolor, tenemos mucha bronca, mucha tristeza, mucha angustia, muy frustrados, muy ansiosos. Tenemos que trabajar en todas esas sensaciones, en todas esas percepciones y pensamientos que impiden que yo pueda continuar mi vida lo más natural posible. ¿Saben por qué me frené acá? Porque no me gusta ser autorreferencial. Pero es un trabajo que yo lo hice. Primero lo tuve que hacer conmigo. Vuelvo a decir, tengo una discapacidad, atravesé la experiencia de una ACV, no puedo volver a caminar normalmente, no puedo volver a tener una movilidad normal, pero no se me nota en la cara. No se me nota en la cara. Se me nota, sí, en cuando camino, cuando me muevo, pero no se me nota en la cara, porque el dolor se nota en la cara. Muchísimas gracias de nuevo. Ha sido un placer.

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3: Hola familia, ¿cómo estáis? Bienvenidos a Mindalia Televisión, un nuevo día. Hoy os traemos una entrevista de las que os gustan. Hablamos de registros akáshicos para principiantes. Cómo preguntar a los registros, cómo acceder a esa información. Para ello hemos traído a Estefanía Gil a este espacio. Hola Estefanía, ¿cómo estás? Un placer.
4: Hola, buenas tardes. Pues muy bien, encantada de estar aquí y dar las gracias a Mindalia por esta oportunidad que me ha dado. Espero aprovecharla y explicar todo bastante de una manera fácil y entendible.
3: Pues encantados de recibirte en nuestras pantallas, Estefanía, que sea la primera de muchas ocasiones que podamos compartir, hablando, como estaba poniendo en antecedentes, de un tema que aquí gusta muchísimo, que es el de los registros akáshicos. Hoy abrimos una mirada para el inicio de estos registros, las primeras conexiones con ellos, y voy a empezar con mi primera pregunta, que sería, ¿qué significa que cada alma tiene su propia biblioteca cósmica?
4: Pues lo que es en la biblioteca cósmica de cada ser, pues lo que viene siendo es que cada vez que se piensa, se habla o cada acción que cometemos, pues queda impregnado en el akasha, ¿no? Que es la sustancia base universal de todo, ¿no? O sea, todos somos akasha, el ser humano está formado de akasha, el universo, los animales, las plantas, ¿no? Es como un sistema de información. Entonces, para entender un poquito el concepto de registro akáshico, que como has comentado, se suele definir como biblioteca universal, es un poquito pues, por esto, porque cada vez que pensamos, sentimos, actuamos, queda como esta información registrada en esa sustancia universal, que es lo que luego hace posible poder canalizar y transmitir esa información.
3: Esto lo podríamos asemejar a, digamos, a un disco duro, ¿no?, de todas nuestras encarnaciones del alma, para que nos hagamos una mejor idea de lo que estamos hablando. Y dentro de esa biblioteca o de ese disco duro reside muchísima información, tanto del pasado como del futuro. Así que vamos a hablar un poco, primero yéndonos al pasado, sobre el acceso a vidas pasadas y cómo preguntar sobre ellas.
4: Vale, pues evidentemente, como has comentado, pues las vidas pasadas están registradas en estos archivos y cuando una persona, pues a lo mejor en el momento presente, está bloqueada con una situación o con una persona o está preocupada por qué puede sanar o por qué se le repite tanto esta situación en la vida, pues puede preguntar en un registro: oye, ¿por qué me pasa esto en esta vida? ¿Qué tengo que aprender de vidas pasadas? ¿O qué he sido yo en vidas pasadas que por eso me está pasando esto en esta vida? O hay veces que conectamos con personas, ¿no? Por la intensidad de las emociones con las que vivimos, pues nos damos cuenta que con esa persona hay un tipo de conexión álmica, ¿no? Y por medio del registro akáshico se puede averiguar o indagar qué tipo de conexión o qué karma o qué puedes trascender tú en esta vida de esta unión en esta vida, ¿no? De cara a preguntas de futuro, es verdad que hay que saber preguntarlas porque el futuro está en constante creación, ¿no? Somos creadores de nuestra vida. Es verdad que hay cosas que están destinadas y marcadas a ser, cosas muy trascendentales en la vida, ¿no? Y sobre esto sí se podría hacer preguntas, pero hay que tener en cuenta que el futuro está constantemente en cambio y en creación, ¿no?
3: Claro, es una subjetividad, por lo cual podríamos acceder a potenciales o a posibles potenciales futuros, incluso a obtener una pequeña guía en situaciones, pues, de tener que tomar una decisión o algo así que nos pueda orientar. Esto siempre es una herramienta holística complementaria a nuestra capacidad de decisión. Hablamos de esa forma de sanar, tú lo has definido así, sanar patrones, sanar situaciones que nos han quedado pendientes, pueden ser de otras vidas, pueden ser de esta encarnación y que venimos repitiendo una y otra vez. Desde tu maestría en registros akáshicos, Estefanía, ¿cómo recibes mensajes de este tipo?
4: Pues lo que se hace es entrar en estado meditativo. Hay que meditar mínimo una hora antes de adentrarnos en un registro akáshico, porque para que la información pueda fluir libremente y sin ningún tipo de interferencia, ¿no? Porque si llegamos después del día a día, deprisa, salgo corriendo del trabajo, la comida, tengo que hacer esto, tengo que hacer lo otro, ¿no? Pues así, en ese estado de conciencia no nos podemos adentrar en un registro akáshico. Tenemos que estar en un estado completamente meditativo, en paz, en tranquilidad. Nuestra mente tiene que quedar atrás. No podemos estar conscientes ni presentes en el momento de la canalización, porque entonces ya no es un mensaje canalizado, ¿no? Ya estás poniendo mente en tu canalización, ¿no? Entonces lo primordial es entrar en un estado meditativo bastante profundo.
3: ¿Siempre se consulta a los registros con la intención de sanar o hay personas que te llegan también, Estefanía, que lo hacen, sobre todo en este camino inicial, por curiosidad, ¿no? Por autoconocerse un poco más?
4: También suele hacerse por autoconocimiento, ¿no? También es uno de los motivos por el cual acudir a un registro akáshico. Pues es verdad que la persona se lleva la información que necesita en ese momento. Y también es verdad que al aperturar el registro, nuestros guías, nuestros seres que están con nosotros, pues nos están sanando justo en ese momento. No solo te llevas la información, también te llevas una parte de sanación emocional, ¿no? Es un poco limpiar esos pequeños bloqueos que tenemos, ¿no? Y lo más normal es en el plazo de una semana, más o menos, depende de la persona, pues encontrarte como en una pequeña crisis de sanación, ¿no? Sentimientos de tristeza, bajonas puntuales. Esto es completamente normal, pero es necesario para poder sanar y liberar, ¿no? Y tener una vida medianamente plena, ¿no?
3: Un momento de catarsis necesario para la evolución, donde accedemos a muchísima información. Imaginaos una biblioteca llena de libros por años y años y años y siglos, pues básicamente eso es la forma en la que podríamos visualizar los registros akáshicos. Vamos a complementar un poquito la entrevista con la forma de formular preguntas, porque esto es algo en lo que hemos incidido también en el título de la charla y es algo que interesa a muchas personas, Estefanía, el cómo pueden formular de una forma correcta y sobre todo benefactoria o beneficiosa para obtener la respuesta adecuada y que, como bien decías, no entre en juego la mente, el ego u otro tipo de pensamientos intrusivos.
4: Pues la forma de formular las preguntas, hay que evitar preguntas con respuestas alternativas sí, no, más que nada porque nuestros guías respetan nuestro libre albedrío y nunca van a entrar a decirte, pues mira, sí o mira, no. O sea, eso es una decisión personal de cada uno, ¿no? Sí podemos preguntar sobre situaciones. ¿Qué tengo que aprender sobre tal situación? ¿Por qué repito este tipo de patrón constantemente en mi vida? Porque muchas veces nos pasa siempre lo mismo y esto es porque hay algo que no estamos gestionando, hay algo que no estamos haciendo del todo correctamente bien. Entonces la vida nos vuelve a devolver una y otra vez la misma situación pues hasta que aprendamos. Pues esto se puede preguntar en un registro akáshico. ¿Por qué me pasa esto constantemente en mi vida? ¿Cómo puedo liberar esta situación que me está bloqueando? ¿O qué obstáculos tengo en el trabajo? o en qué estoy fallando yo, en qué puedo mejorar yo, ¿no? Un poco de orientación y un poco preguntas enfocadas a la guía, ¿no? Y a la sanación y a la liberación.
3: A ver, ahora que mi micro se había quedado tildado, discúlpame, que no podía abrirlo. Cuando accedemos a los registros akáshicos, ¿de alguna forma podemos despertar? Se habla mucho de este despertar de la consciencia en este presente. ¿Los registros pueden ser de verdad esa herramienta que nos ayude a ello?
4: Totalmente. Nos ayuda a tomar conciencia de lo que somos, ¿no? Y sobre todo, pues, a liberar, sobre todo cuando se pregunta sobre vidas pasadas. Es una herramienta de un autoconocimiento brutal, ¿no? Yo siempre digo que obtienes autoconocimiento, orientación, guía, rumbo en tu vida, ¿no? Está enfocado en ese camino.
3: Y hablando, por ejemplo, de propósito, dones dormidos, ¿cuál es la guía que recibimos de los registros akáshicos?
4: Pues eso se podría preguntar, ¿no? Pues qué dones tenemos o qué propósito tenemos en esta vida, ¿no? Para poder seguir nuestro camino evolutivo. Yo pienso que cualquier persona realmente tiene la capacidad de abrir un registro akáshico, ¿no? Porque estamos dotados de esta capacidad innata. Lo que pasa es que con el paso del tiempo, ¿no? Pues nuestro canal de comunicación como que se va bloqueando, pues con rencores, con odio, el no perdonar, el no liberar, ¿no? El no creer en nosotros mismos, el no creer en lo que somos seres creadores de nuestra vida, ¿no? Entonces, pues, para poder llegar a este nivel de comunicación o de canalización, pues es primordial un trabajo profundo interno de liberar situaciones. Es como coger un aspirador y limpiar el canal, ¿no? Es como limpiar un poquito el polvo, ¿no? Para que la comunicación pueda fluir.
3: Esto a nivel espiritual es completamente transformacional, es decir, tú habrás visto en consulta a muchísimas personas que cambian su vida, ¿no? Después de conectar y abrir con los registros akáshicos. Me gustaría que pudieras compartirnos alguna experiencia que te haya marcado, que haya sido de impacto para ti, que hayas podido ver el cambio en la persona tras recibir esta guía evolutiva.
4: Pues hay un caso que me llamó muchísimo la atención, ¿no? Y era una persona que estaba bloqueada en una relación sentimental. Y es verdad que con el paso de las semanas, una vez abierto su propio registro akáshico, pues esta relación se terminó, ¿no? Entonces es muy común que pueda, no siempre tiene que pasar este tipo de cosas, pero pasan cosas en la vida, ¿no? Porque cuando tú sanas, liberas y tú en cierto modo estás pidiendo ayuda a tus guías, a los seres de quinta dimensión que están contigo, que te orienten y que te ayuden, pues evidentemente se producen movimientos energéticos que luego se plasman en la realidad, ¿no? Este es un caso que a mí me tocó bastante porque la verdad que ni yo me lo esperaba que pudiera llegar a pasar eso.
3: Aquí es donde entra lo que estábamos comentando previamente, ¿no? Que es la capacidad de tomar esa información, hacerla nuestra y de ahí poder tomar decisiones más conscientemente. Y en colación a eso yo quería preguntarte cómo integramos esa sabiduría o esas respuestas recibidas sin llegar a depender completamente de la guía, sino pudiendo ser conscientes de lo que estamos afrontando en adelante.
4: Yo creo que realmente cada persona es capaz de saber cuándo puede aventurarse de nuevo a un registro o no. Lo normal es que se pueda abrir cada mes y medio, dos meses, por lo que estábamos comentando, ¿no? Porque necesitamos integrar toda la información que sale, necesitamos pasar ese proceso de sanación o de inestabilidad momentánea para poder volver a adentrarnos en nuestra alma, porque al final un registro akáshico es entrar en profundidad en el, en el alma de una persona. Yo, por ejemplo, hay casos de personas conocidas que no se han vuelto a atrever a abrirlo porque les da miedo, porque están bloqueados, porque muchas veces es verdad que la información que nos llega son de nuestros guías y de nuestros seres queridos que están con nosotros y quieren lo mejor, pero hay veces que la información que se nos da pues no es del todo agradable de escuchar o de asimilar, más que de agradable de escuchar, de asimilar. Nos cuesta un poquito asimilar a veces las cosas. No son jalones de oreja, pero sí es verdad que a veces que se producen como pequeños toquitos de atención. Y eso también hay que saber digerirlo.
3: Qué buena enseñanza. Muchísimas gracias, Estefanía, por aportarnos y acercarnos un poco a esta herramienta que además es ancestral, se utiliza desde hace muchísimo tiempo. Hablando de la sanación, ¿no?, que nos puede traer, como este caso que comentabas de tu paciente, ¿qué tipo de preguntas para ti serían imprescindibles para poder llevarnos o iniciarnos en ese camino de sanación profunda?
4: Yo empezaría, yo me enfocaría, yo por ejemplo en mi caso yo me enfoqué en situaciones de mi vida presente que me suponían un dolor profundo, pero dolor que yo a lo mejor veía a una persona en la calle en determinadas circunstancias y a mí me causaba un dolor profundo, hasta el caso de llorar, de llegar a mi casa llorando, ¿no? Entonces, cuando tú tienes este bloqueo tan profundo, tan profundo, tan profundo, que tú sabes que eso no es de esta vida, porque no has vivido ningún tipo de situación que te haga llegar a ese nivel de llanto y de desolación, pues yo empezaría por ese tipo de preguntas. O sea, ¿por qué me dan ganas de llorar de una manera desorbitada cuando veo este tipo de personas? ¿O por qué siento esta sensibilidad cuando me encuentro, por ejemplo, con personas con una discapacidad, ¿no? ¿O por qué sufro por los animales? Yo empezaría por preguntas de este tipo, sobre todo porque te está afectando muchísimo en tu vida presente, en tu momento presente, y esto no te va a dejar avanzar, ¿no? Entonces hay que destaponar un poquito eso. Y luego continuaría preguntando por patrones repetitivos, porque evidentemente cuando nos pasa lo mismo una y otra vez, y estamos constantemente en el mismo bucle, que no salimos, pues necesitamos este tipo de orientación y de guía, ¿no? O sea, ¿qué estoy haciendo mal? ¿Qué no estoy aprendiendo? ¿O qué mensaje del universo no estoy sabiendo interpretar que me pasa constantemente en la misma situación? Yo lo enfocaría por ahí. Por ese dos tipos de vertientes de preguntas.
3: Pues si estáis resonando con esta información de Estefanía Gil, yo quiero recordaros que en la caja de descripción vais a encontrar más información sobre ella para conocerla un poquito más y acercaros a su perspectiva espiritual de los registros akáshicos. Ella también ofrece sus terapias a través de los registros, así que Estefanía, déjanos más información para la gente que quiera acudir a ti, que sepa cómo hacerlo.
4: Vale, pues te pueden poner en contacto conmigo por medio de mi perfil de Instagram. Podemos concertar el tipo de preguntas que quieran hacer. Concertamos un día y ese mismo día mando las respuestas vía WhatsApp, ¿no? Ya yo les mandaría toda la información, ejemplos de preguntas y la forma de proceder para la apertura de los registros. No hace falta que esté la persona presente en este mismo momento, es una herramienta que puedo hacer yo y luego mandar la respuesta a las personas que lo requieran, ¿no? No tiene por qué estar la persona presente en este mismo momento.
3: Me surge una última duda que te quería consultar, Estefanía. La persona te dice, por ejemplo, el rango, digamos, o la situación de su vida que quiere tratar y ahí tú formulas la pregunta o ellos mismos te mandan ya la información y tú simplemente reestructuras el cómo hacer la pregunta.
4: Yo, o sea, me he encontrado con los dos casos, personas que me mandan las preguntas bien establecidas. Pero es verdad que cuando la pregunta no está hecha de la manera correcta, porque a lo mejor implica a otra persona y no se puede preguntar por otras personas y mucho menos por personas que ya no están, por personas que ya no nos acompañan en este plano, pues sí es verdad que pregunto, pero ¿tú qué es lo que quieres saber? ¿O a ti qué es lo que te preocupa sin llegar a obtener información de lo que le está pasando a la persona? Porque a mí no me gusta que me cuenten nada de lo que les pasa, ¿no? Sino simplemente qué es lo que te preocupa. Y en base a lo que te preocupa, pues yo puedo un poco orientar la pregunta o algún matiz, pero siempre mando las preguntas antes de hacerlo para que la persona me dé el beneplácito de que está conforme de las preguntas que se están planteando.
3: Buenísimo. Buenísimo, pues queda aclarado este concepto también y hemos llegado y

0: una terapia muy sanadora, es muy liberadora y te permite avanzar en la vida con claridad, con orientación y con rumbo. Yo desde aquí quiero dar las gracias a todas las personas que vean este vídeo y particularmente a Mindalia por darme esta oportunidad, lo repito otra vez de nuevo, y también quiero pues agradecer a mis ángeles, a mis guías, a mis seres que están conmigo por orientarme hacia este camino y estoy muy agradecida de poder guiar y arrojar un poquito de luz en el camino de las personas. Muchas gracias.
1: Lo más curioso del miedo es que cuando corres hacia él, él sale corriendo. Sé valiente y serás libre.
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4: Hola comunidad, bienvenidos a Mindalia Televisión. Gracias por estar en este encuentro en el que compartimos hoy un espacio junto a Lileina García, que la tengo por aquí a mi derecha. Hola bella, ¿cómo estás? Qué gusto.
5: Hola Lau, qué gusto estar contigo. La verdad es que me encanta compartir no solo con Mindalia, sino contigo como ser humano. Así que gracias por esta semilla que vamos a sembrar juntas.
4: Pues es completamente recíproco, me encanta la energía que tiene Lileina, yo creo que coincidiréis conmigo los que estáis al otro lado de la pantalla. Llevamos algunos meses teniendo la suerte de tenerla cada mes en nuestro canal y tratando temas de mucha importancia a nivel espiritual. Justamente hoy venimos con uno más que añadir a esta serie que compartimos con ella y hablamos de la frecuencia universal, de cómo estamos atrayendo, desde dónde, por qué. Así que vamos a dar respuesta a muchas preguntas. Para ubicarnos y empezar con esta introducción, hablemos del momento vital de frecuencia universal que estamos transitando, Lileina.
5: Claro que sí, me encanta. Y anticipado y con base, porque muchas veces nosotros escuchamos de estos temas y no nos vamos a las bases de poder comprender ciertos conceptos que nos ayudan a entender y ampliar nuestra percepción y conocimiento acerca de la conciencia. Nosotros como seres humanos somos antenas. Todo nuestro sistema energético, los nadis, nuestros chakras, nos hacen antenas de recepción. Realmente los chakras metabolizan toda esa energía de lo no visible e incluso de lo visible, es decir, de todo lo que yo llevo dentro de mí, pero también del mundo que me rodea. Todo mi sistema energético está conectado, comunicado continuamente. Cada vez que yo doy un avance energético, quiere decir que he ampliado mi conciencia y por ende mi responsabilidad, que esto a veces no va de la mano, pero te lo voy a dar como semilla, porque es muy importante. Somos antenas, nuestro sistema energético es un sistema que está hecho para captar información. Capto información del exterior, la alquimizo junto con mi información y así amplío mi percepción, mi conciencia del mundo que me rodea. Y actualmente nosotros nos damos cuenta, por eso les decía que conciencia y responsabilidad no van de la mano, porque yo me puedo dar cuenta de ampliar mi conciencia, pero para hacerme responsable de ello, más allá de un accionable para otros, quiere decir que eso que yo he descubierto lo vuelva parte de mi vida y desde esa nueva perspectiva yo viva una vida más congruente con lo que he descubierto, con lo que he hecho consciente. Vivimos en una época en la que todo lo que está pasando actualmente amplifica que esto se dé para mí. A veces nosotros le tenemos miedo hay ciertas creencias que nos hacen tenerle miedo a la tecnología, a la AI, a las antenas 5G, pero todo siempre es neutro y nosotros como seres humanos le damos un sentido u otro, alimentamos el miedo o el amor. El que las antenas 5G existan, todos los avances tecnológicos que hoy han existido, lo único que hacen es amplificar lo que yo ya llevo dentro de mí. ¿Eso qué quiere decir? Que si yo percibo una realidad y creo una realidad a través de mis acciones, de mi palabra, de amor, eso las antenas y todo lo que rodea lo amplifica. Y hablando muy en especial de la conciencia universal que hoy se está moviendo, ¿qué es todo eso ya ampliado a una visión global? Que si nosotros sabemos por estudios, por teorías e incluso por transferencia de información ancestral que el impacto que tenemos cada uno de nosotros con un avance de conciencia da a 5 o 6 personas que nos rodean, sin que lo digamos, nosotros inspiramos a esas personas a través de nuestro cambio, es bien interesante que el avance que estamos viviendo como colectivo no solamente lo está sosteniendo el universo,

0: universo a través de los astros, a través de las configuraciones astrológicas, los guías a través de ese infinito amor y apoyo, los ángeles, sino también el resultado de los avances que como seres humanos hemos dado, Lau. Y esto es bien importante porque quiere decir que aunque no lo digamos, sí realmente está habiendo un trabajo personal bastante interesante de nosotros como seres humanos que está haciendo que de una u otra forma se esté detonando un avance global.
1: Vamos a centrarnos, o partiendo de la base, Lilena, de que todo es energía y todo vibra. Yo creo que también influye e interfiere mucho, ¿no?, como sociedad a día de hoy, nuestros pensamientos, nuestras palabras, y también cómo sentimos y vivimos todo en nuestro cuerpo físico, en nuestro cuerpo etéreo, en nuestro cuerpo espiritual, ¿no? Todo interfiere también en esa frecuencia universal que al final es la que constituimos como humanidad.
0: Me encanta, Lau, porque aparte me recordaste un punto que es importante tocar en este momento que estamos juntos, y es que si bien nosotros estamos rodeados de frecuencias, no estamos rodeados de muchísimas frecuencias, creemos que Dios solo es amor, y Dios, universo, gran arquitecto, como nosotros le llamemos, lo componen muchísimas frecuencias. Hay quienes dicen 144, la realidad es que son muchas frecuencias: amor, compasión, bondad, paz, plenitud, alegría, y hay un sinfín de energías que van calibrando en distinta escala, pero que forman parte del universo, ¿no? Al igual que escalas que no fundamentan la unidad, sino la distorsión y el miedo. Pero al final, Dios es son distintas frecuencias vibratorias. Esto que tú mencionas es súper importante, porque nosotros nos adecuamos a esa frecuencia. Cuando una persona decide ser amor y encarnar la frecuencia disponible del amor en el universo, su pensamiento, sus palabras, sus acciones se irán alineando a esa frecuencia. Tan es así que cada persona, incluso hay un doctor, el doctor Lewis, que lo pueden buscar, él es autor de libros como El amor versus la fuerza, El poder versus la fuerza, Dejar ir, todos estos libros. Y él habla del estudio, al ser radiestesiólogo, todas las frecuencias, y se da cuenta que las personas, cuando encarnamos una frecuencia, esa frecuencia la terminamos vivificando a través de lo que somos. Por ejemplo, él estudia personas como Gandhi. Gandhi encarnó la paz. Para que él pensara como pensó, hablara como habló, inspiró como inspiró y actuó como actuó en la India, ayudando a que más personas fueran guiadas por esa frecuencia, es porque él decidió encarnar esa frecuencia. Maestros como el maestro Yeshua o maestro Jesús, que es más conocido para los países latinoamericanos, encarnó la frecuencia del amor, encarnó cómo se vive, cómo se habla, cómo se experimenta, cómo se actúa desde esta frecuencia. Y esto es bien importante, Lau, porque a veces creemos que quienes ya logran encarnar frecuencias son personas iluminadas, y nadie mejor que Siddhartha Gautama para recordarnos que esto es una decisión de todos los días, ¿no? El estado de budeidad, que es, cada escuela tiene un regalo, pero el estado de budeidad nos recuerda que es mejor decidir, o más bien, más que bueno o malo, llega a funcionar más como seres humanos decidir encarnar una frecuencia dentro de las diversas escalas, porque en el momento en que nosotros decimos alcanzar nuestra maestría humana a través de una escala en específico, esa misma frecuencia nos tomará como alumnos, será nuestro maestro, nuestra maestra esa frecuencia, y nosotros aprenderemos a pensar, hablar y actuar como esa frecuencia lo hace. Y esto es bien interesante porque todos los maestros encarnan una frecuencia, todos, todos, no hay ninguno que no lo haga. Y nosotros, cuando decidimos ser, lo más interesante, Lau, y no quiero tampoco que se me vaya a este punto, lo más interesante de decidir encarnar una frecuencia de todas las disponibles en este universo es que esa misma frecuencia hará proceso de cohesión y de arrastre, ayudándonos a terminar siendo esa frecuencia encarnada en esta Tierra.
1: Un punto muy importante de esto, Lilena, es considerar que nuestra vibración personal interfiere no solamente en la conexión con otros seres, sino en la conexión con el todo, con la fuente.
0: Sí. Y Lau, esto que dices se teje con otro punto bien importante. Si nosotros somos antenas, somos receptores, que esto lo dice mucho la Cábala, ¿no? Nosotros somos receptáculos. Realmente el único que da es el Creador. Todos los demás recibimos, pero podemos decidir qué recibimos. De ahí vista el libre albedrío. Por eso es que no hay ni bueno ni malo. Tanto los que sirven para la unidad como los que sirven para la distorsión le eligieron algo antes, ¿no? Eligieron servir a una cosa o a otra, a la separación o a aquello que unifica. Pero es muy interesante que cuando tú tomas esa primera decisión, miedo o amor, también decides en ese caminar encarnar un propósito. Las frecuencias, Lau, que aquí es cuando, donde se encuentran con nosotros, a veces lo hemos escuchado tal vez a través de frases de que ¿cómo vive Dios en ti? ¿No? ¿Cómo es que esa energía universal se manifiesta a través de ti? Porque jamás se va a irrumpir tu libre albedrío y tu frecuencia personal. ¿Esto qué quiere decir? Bajándolo a palabras. Todavía mucho más de fácil interacción humana. Todas las frecuencias que están disponibles en el universo siempre van a buscar un portador. Dios decide y a Dios le gusta que todas esas frecuencias se vean y se miren desde la encarnación, desde la materia. Nosotros podemos decidir cuál de todas esas frecuencias, y las podemos cambiar, la podemos cambiar que cada cierto tiempo, tal vez yo este año quiero ser paz, mañana quiero ser amor, tal vez quiero ser, el siguiente año quiero ser la frecuencia del amor. Lo interesante es que incluso puedo decidir ser solo uno durante esta encarnación y alcanzar la maestría de esa frecuencia, y se van a unir con dos cosas. El que esa frecuencia baje a través de mí y entonces esto que decíamos, mi pensamiento, mi palabra y mi acción se alineen a esa frecuencia, pero además se respeta algo y es el bagaje que yo tengo como alma, lo que yo tengo como propósito encarnar. Entonces puede ser que yo sea un médico, un abogado, una maestra, un maestro de yoga, un terapeuta de registros akáshicos, una tarotista, un astrólogo, un empresario, lo que yo quiera. Se conjuga mi decisión personal con mi bagaje del alma, con la interacción del universo, y entonces se crea una alquimia única, una impronta que jamás ni siquiera así le volverá a venir, ni siquiera se va a volver a repetir en ese instante, aunque yo sea el mismo portador. ¿Por qué? Porque se conjugan energías muy de tiempo, muy despacio, para bajar esa frecuencia única y auténtica que yo soy. Yo soy el resultado de la voz de mi alma, de mi proyecto elegido, de la frecuencia seleccionada, y así es como desde la energía o el espíritu se ve el propósito. Por eso es que nosotros tenemos propósitos mucho más grandes que se ven desencadenados en un trabajo, sí, pero también si decido tener una familia, pero si decido tener un hijo, pero si decido tener un proyecto social. Todo eso, lo propósito que yo soy es esa vertiente, es la suma de la frecuencia que yo elegí, lo que yo traigo ya como bagaje de vida, como de alma, y la decisión de cómo decida encarnarlo bajo cierto servicio en esta impronta de la Tierra.
1: Pues quiero recordaros a todos que tenéis más información sobre nuestra especialista aquí abajito en la caja de descripción, si queréis consultar sus redes sociales, saber un poquito más de las formaciones que ella tiene y de los cursitos que va haciendo, que va sacando, que son muy interesantes. Ahí podéis a un solo clic encontrar más información en la caja de descripción importante de YouTube. Si estáis en Facebook o en otra plataforma, tenéis que ir a YouTube a poderla encontrar allí. Igualmente, Bella, no sé si te apetece compartirnos algún proyecto que tengas próximamente o incluso dejarnos por aquí las redes para que se puedan activar desde el buscador de otras plataformas como Instagram o Facebook.
0: Claro que sí. Ya, me encantaría compartirles que todas las lunas nuevas nosotros estamos trabajando con una hermosa astróloga y estamos haciendo un trabajo de comunidad, porque a la gente y en general a todos como seres humanos siempre nos ha llamado mucho la atención del tiempo, ¿no? Un tema que también he tenido la oportunidad de tocar con ustedes, el Cronos y el Kairos, cómo danza el tiempo humano con el tiempo del alma, el tiempo de la materia con el tiempo del espíritu, y qué mejor que la astrología e irlo viviendo paulatinamente. Cada luna nos da algo, pero muy en específico la fase de la luna nueva nos enseña que todo el tiempo nos estamos renovando, nos enseña que la ciclicidad es parte de la vida, sea que tengas un cuerpo de hombre o un cuerpo de mujer, la ciclicidad, la luna nos cobija a todos. Entonces invitarlos a que cada luna nueva sepan que hay esta invitación abierta online en Instagram, en el cual estamos compartiendo el cómo poder bajar, además del conocimiento y la sabiduría, cómo bajo a mi vida alinearme con los ciclos del tiempo para poder vivir una vida que sea mucho más coherente con lo que yo soy y los sueños que tengo.
1: Buenísimo, Lilaine. Hablando de este tema de Cronos y Kairos, tenéis una entrevista en el canal donde podéis escuchar mucho más sobre este tema. Si os interesa, podéis ir automáticamente que acabemos este encuentro a buscar ahí en el buscador Lilaine García Mindalia. La vais a encontrar en otras oportunidades tratando temas, como decíamos siempre, desde dentro de la espiritualidad y en conexión con la fuente, con los guías, con un montón de herramientas espirituales que os van a servir de luz y que os van a traer muchísima paz. Bueno, Lilaine, pues hemos llegado al final de la charla del día de hoy. Ha sido muy cortito, realmente se me ha hecho muy, muy breve. Me encantaría conocer la opinión de la audiencia que nos está viendo. Si quieren que continuemos este tema en una parte 2, aquí abajito os leemos como siempre. Bella, te dejo que seas tú quien despida la charla y te mando un besito como siempre.
0: Pues quiero precisamente tejer para que ustedes no se sientan volando con este tema y, como dice Lau, si quieren que toquemos este tema con algunas dudas en la segunda parte, díganos y con gusto lo traemos en agosto. Pero es bien importante porque me gustó en este espacio explicar las bases, porque de aquí yo puedo comprender este tema que se está moviendo mucho del propósito. Tú tienes un propósito mucho más grande que se va a decantar a través de tus diversas áreas de vida. A veces ni siquiera te estás dando cuenta que estás cumpliendo tu propósito primario, que es existir, sí, que es compartirte, sí, pero que además es darle voz a una energía dentro del universo con la forma tan particular que tú tienes y que has ido acumulando encarnación tras encarnación. Y que cuando nosotros nos alineamos con nuestra frecuencia personal, con la frecuencia del universo y con el amor de Dios, lo único que puede suceder es que evidencias que el universo te sostiene las espaldas. Y es cuando todo, sincrónicamente, mágicamente, milagrosamente, empieza a llegar. Empiezan a llegar esa pareja, esos amigos, esos viajes, esas interacciones, esos trabajos que tanto nos apasionan. Lo único que tenemos que hacer, y tal vez una de las decisiones que a veces nadie nos enseña y que sería bueno que lo aprendiéramos desde niños, es elegir qué quiero traer a este mundo, y en ese momento todo va a empezar a alinearse de la misma manera. El universo está deseoso de crear junto con nosotros. El universo está deseoso de ver nacer sus sueños. Así que siéntete siempre amado y bendecido por un universo abundante y próspero, que es el mismo universo abundante y próspero que también te creó a ti. Así que sin más, muchísimas gracias, mi querido Mindalia, por permitirme sembrar una semilla más en este mes, y mi querida Lau por ser esa voz que me acompaña y que me ayuda a tejer en conversación. Gracias, gracias, gracias.
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1: Bienvenidos a Mindalia Televisión, gracias por acompañarnos un nuevo día desde nuestra multiplataforma. Hoy estamos reunidos con Cindy y Bel, vamos a estar hablando de la conexión con nuestros guías espirituales, de cómo intentan contactarnos y esas señales sutiles que comenzamos a sentir. Hola Cindy, ¿cómo estás? Un placer.
2: Hola Laura, ¿cómo estás? Gracias por invitarme a tu espacio, me siento muy contenta, muy agradecida.
1: Pues encantados de recibirte, Cindy, en las pantallas de Mindalia y de que nos presentes este tema de espiritualidad que tanto gusta a nuestra audiencia, ¿no? De cómo conectar con nuestros maestros, nuestros guías. Vamos a comenzar hablando un poquito de ti, Cindy, porque es la primera vez que tenemos el gusto de recibirte aquí en el canal, así que nos encantaría conocer un poquito de tu trayectoria. ¿Cuándo fue la primera vez que sentiste que alguien de ese otro plano intentaba contactar contigo y cómo lo viviste, cómo lo sentiste?
2: Bueno, gracias por preguntar. Yo nací en una familia bastante católica, bastante religiosa y de verdaderamente nerds. Mi familia viene de abogados, doctores, mi padre abogado, locutor de radio, mi madre doctora con doctorado, siempre estudiando, siempre trabajando. Entonces todo era muy lógico, todo en la casa era lógico o se iba al extremo de religioso. A mí siempre me apasionó mucho el tema de la vida después de la muerte, de Dios, qué pasa después de, y era un tema tabú, era un tema totalmente tabú en mi casa. Desde muy pequeña yo empezaba a sentir cosas, por ejemplo, llegaba a ver espectros, llegaba a ver energías y se lo platicaba a mi mamá se asustaba y pensaba que estaba poseída o algo. Llegaba a ver también sombras, sentía de repente que se movían cosas y las veía. Y mi mamá me decía que era mi imaginación, que era mi imaginación. Y un día yo recuerdo que ella me dijo, Cindy, me siento mal. Yo le dije, siento como que necesitas que te cheques el corazón. Ella no sabía que tenía problemas de la sístole y de la diástole. Y no pasó ni una semana y ella estaba en el médico y tenía esos problemas. Y yo no sabía de ese tipo de, a pesar de que mi madre es doctora, mi hermana es doctora, mi otra hermana es abogada. O sea, no sabía de terminología. Entonces mi mamá se sorprendió. También alguna vez, cuando era muy pequeña, de repente se me venía a la cabeza y yo le dije a mi papá, papá, mi abuela me dijo que por qué no la habías puesto en el templo como tú se lo prometiste. Y mi papá se quedó blanco porque su madre era lo que más adoraba y el último mandato que le dijo mi abuela antes de morir es, por favor, está bien si me entierras, pero en un punto ponme a un lado de la Virgen y no se lo cumplió, ¿no? Entonces eran cosas tan extrañas. También alguna vez estaba con mi hermana y le dije, oye, la hermana de tu novio se llama fulana de tal, se quedó blanca. Me dijo, ¿cómo tú sabes, no? Entonces eran ese tipo de cosas, ese tema, esas circunstancias que me llegaron a cuestionar mucho, ¿no? Y entonces me puse a investigar. Desde muy jovencita también yo me acuerdo que me compró mi mamá por primera vez un tarot. Tenía aquello 13 años, y me acuerdo que lo veía con todo el tabú del mundo, porque una familia extremadamente religiosa. Me acuerdo que yo abría el tarot, que es el tarot Robin Wood, el primer tarot que yo tuve, y me daba mucha impresión las figuras, me daban miedo, sentía como que se movía, ¿no? Pero empecé a adentrarme, yo solita aprendí, y empecé a descubrir muchas cosas, a sentir muchas cosas. Empecé a investigar y para mí el tarot ha sido mi vida. Para mí el tarot es un portal tan precioso, tan magnético que te puedes conectar con los ángeles, con los arcángeles. No necesitas de esa herramienta, pero gracias a esta herramienta siento que me adentré más a este tema. También soy comunicóloga. Tengo más de 20 años trabajando en los medios de comunicación. En México trabajé en Televisa Guadalajara, en CIPSE Televisión en Mérida. También trabajé como jornalista, periodista en Milenio Novedades. También estuve en radio. Acá estoy trabajando en Telerritmo B, en Easy Televisión, en un canal multicultural aquí en Canadá. Y bueno, pues de profesión comunicóloga, pero muchísimo antes de comunicóloga, siempre estuve conectada con el mundo espiritual.
1: Gracias, Cindy, por hacernos esta introducción y contarnos un poquito sobre tu trayectoria. Me imagino que el proceso de aceptación fue algo gradual, ¿no? En este mundo de la canalización, de recibir mensajes. ¿Y en qué punto te das cuenta de que aquellos mensajes que estabas recibiendo no eran simples coincidencias, ¿no? O cosas que estaban pasando de forma aleatoria, sino que de verdad estabas conectando con el mundo sutil y necesitabas, ¿no? Trasladar al mundo en forma de ayuda, esta conexión divina.
2: Mira, yo pasé por varias fases. Una fase que pasé fue el, quizás esto es mi imaginación, esto es mi imaginación, no está bien, y corrí del tema. Fue cuando me metí más como en mi tema de comunicadora, corrí, pero los mensajes seguían llegando y yo le decía de repente a una amiga, oye, esto te va a pasar. Y no necesitaba las cartas y le sucedía. O de repente, me recuerdo cuando mi padre murió. Yo tenía mucho coraje de que no me había prometido algo. Yo vivía en ese entonces en Mérida, él vivía en Guadalajara. Entonces yo me puse a hacer ejercicio y tenía un bulldog inglés. Y en la ventana, la bola, yo le dije, mándame una señal de que estás aquí, mándame una señal de que me cumpliste la promesa que me ibas a venir a visitar a Mérida. Entonces vi un balón, porque había como una pelota en el jardín, que se empezó a mover solo, y yo dije, es el ejercicio, el perro está jugando con él, no había absolutamente aire y el balón estaba moviéndose en círculos. Entonces, son esas cosas, esa es una de las tantas, ¿no? También me llegaron a pasar muchísimas apariciones, sincronicidades, que llegué a pensar, porque mi mamá es psicóloga, entonces está muy metida en el mundo médico. Llegué a ir con psicólogos para preguntar qué era lo que me pasaba. Yo de repente sentía lo que la persona pensaba y le decía, oye, ¿tú piensas esto, esto? Y se ponían a llorar. Y desde muy chica también llegué a decirle, oye, ¿a ti te pasa esto, esto, esto, esto? Pero como sabes, entonces, pues son esas formas, esas maneras que empecé a sentir y que decía, bueno, a lo mejor estoy loca, pero no, me di cuenta que no lo estaba. Era una gran sensibilidad que cada que llego a un lugar, siento las energías y presiento y un 99.9 es una realidad.
1: ¿Podrías explicarnos, Cindy, qué significan las sincronías y por qué son tan importantes en el mundo espiritual?
2: Mira, las sincronías son mensajes del universo. El universo siempre se está comunicando con nosotros. El universo siempre está hambriento de que nos comuniquemos con él y que agradezcamos porque venimos a este plano como un regalo. Haz de cuenta que hay una fila antes de venir a este plano para venir y nosotros, aunque hay muchas dimensiones, esta es una de las dimensiones más preciadas porque sentimos los sabores, sentimos los alimentos, vivimos experiencias, vivimos el dolor. En las otras dimensiones es todo más sutil, más etéreo. Entonces, el universo, los guías se comunican con números, se comunican con mariposas, se comunican con elementos que el cerebro humano pueda captar. Por ejemplo, mi papá se comunica conmigo por medio de una paloma o de pájaros, siempre que veo paloma o pájaros. Las sincronicidades es el lenguaje de los maestros ascendidos. Las sincronicidades son el lenguaje de los espíritus para decirte, aquí estoy, aquí estoy. Por ejemplo, 111, almas gemelas, entre otros ejemplos, una pluma, es la manera de decir, aquí estamos, hay algo más allá, pero vivimos como robots, no todos, ¿verdad? Pero la mayoría vivimos como con una programación que no alcanzamos a ver eso más allá.
1: Hay otro tipo de señales también, aparte de las sincronicidades, como pueden ser la numerología, ¿no? Esos números repetidos que nos encontramos en diferentes lugares, por ejemplo, la matrícula de un coche, de repente miro la hora, el 11-11, ¿no? Que se repite tanto ese número maestro. También los sueños son importantes. ¿Cuáles son las señales más reveladoras para ti, Cindy, desde donde podemos percibir esa sincronía o ese mundo sutil que se hace presente en este mundo y en este plano terrenal?
2: Mira, yo creo que el gran y simple hecho que de simple no tiene de despertar todos los días en la mañana, el amor, el gran don que nos dio el universo, de la manifestación, que ese es otro tema. Hay miles de formas, el radio. Muchas veces estás cambiándole al radio y de repente tienes una duda por una persona específica y sale la canción. Por ejemplo, la televisión, algún anuncio, por ahí se comunican también los guías. Esa es la manera como de decir, aquí estamos. No sé si llegaron a ver la película de Ghost, el tal cual, es así el mundo después de la muerte. Es un reflejo de lo que es, de qué otra manera, animales, sabores, sensaciones, olores, de repente que te llega un olor a rosas y dices, pero ¿de dónde viene este olor? O un olor a café, a veces es lo que le gustaba a la persona que trascendió, a veces es un maestro ascendido, puede ser Lady Nada que se está manifestando con un olor a rosas, es miles de formas el observar, pero como te digo, estamos tan condicionados, pero todo el tiempo, hasta a veces cuando abrimos los ojos y hay una cierta luz bonita, especial, esa es la manera de decir tu guía, aquí estoy.
1: Gracias por compartir estas señales, Cindy. Vamos con una siguiente pregunta que sería, en este caso, ¿cómo o qué prácticas o tipo de rituales nos pueden ayudar a entrar en este mundo espiritual, a conectar con ese otro portal del plano superior?
2: Mira, estamos en un universo lleno de portales. Todo es un portal, tú eres un portal, el espejo es un portal. Pero, como te menciono, todo mundo tenemos una habilidad, todo mundo tenemos un don. Y bueno, ¿cómo podemos conectar? Meditación. La meditación guiada a mí me ha ayudado muchísimo en momentos de muchísimo dolor o de muchísimo cuestionamiento. Ahí es donde puedes encontrar esa comunicación. Simplemente puedes preguntarle a tus guías, o a tu ser querido que ya no está en este plano, que está en un plano superior. Por favor, te extraño mucho, necesito que me respondas, dame una señal y te mando una señal. Yo creo que la meditación es de lo mejor que puedes hacer. También puedes hacer escritura automática, que yo la hago muy seguido. Tengo miles y miles de cuadernos así en toda mi casa, que de repente me llega información y empiezo a escribir. Todo mundo tenemos habilidades, todo mundo tenemos dones, todo mundo lo podemos hacer. Pero para mí, algo que me salvó la vida mucho es la meditación. Es lo mejor que puedes hacer.
1: Permíteme recomendar, Cindy, a nuestra audiencia tu propio canal de YouTube. Tú tienes allí muchísimo contenido donde desarrollas no solamente este tema que estamos tratando aquí, sino otros muchos, como el tarot también y otros puntos de vista, para que podáis seguir aprendiendo y conociendo a nuestra especialista si no teníais el gusto de hacerlo ya, aunque ya es muy influyente en este mundo espiritual. Bueno, Cindy, vamos a hablar de algo un poquito más concreto en esta ocasión, y sería si alguna vez has recibido un mensaje urgente de algún espíritu que te estuviera preveyendo o avisando de una situación que se fuese a dar.
2: Bueno, esa es una buena pregunta. No sé si definirlo tal cual como espíritu, porque la manera que yo canalizo, que yo conecto, no siempre es ver al espíritu o a la energía tal cual frente a mí. Lo que he llegado a sentir en un punto mi padre, en algún punto, por ejemplo, ayer estaba con una clienta, no digo nombres, en cuanto yo empecé a conectar, yo le dije, ¿sabes qué? Era también una energía de su papá y le empecé a decir, estoy muy orgulloso, estoy muy orgulloso. Y me dice, ¿por qué me dices eso? Es que siento una energía que te quiere decir que estoy orgulloso. Más que urgente, el mensaje era como de ella sentirse menos culpable por algo que sucedió a mi clienta. Yo creo que todos los mensajes son importantes que he recibido, pero uno de ellos yo creo que fue, como te mencioné, lo de mi papá, también que he llegado a sentir, por ejemplo, acá en Canadá, una situación de un accidente que iba a suceder y se evitó. Yo creo que todos los mensajes son importantes de todos los espíritus, todo es importante.
1: En relación a esto, me gustaría preguntarte también si algún guía te ha mostrado cosas del otro lado que te hayan hecho como cambiar tu percepción y ver la realidad de otro modo.
2: Sí, mira, yo creo que una de los por qué que yo me dedico a hacer esto es porque yo soy extremadamente sensible. Entonces, dentro de mis momentos más caóticos y más tristes que he vivido en mi vida, que no encuentro salida, y por eso me dediqué más al tema espiritual y el ayudar a los demás, porque el que no sirve para servir, no sirve para vivir. Yo creo que Dios, para empezar, Dios, Él fue el que me ha ayudado en todos los sentidos. Para mí también el Arcángel Miguel me ha ayudado y en los momentos más oscuros me ha iluminado, me ha guiado, me ha ayudado a sentirme mejor. Y como yo no quiero que nadie más se sienta como yo en algún punto he estado. Y quiero que sepan que el mundo espiritual es el que te ayuda a salir siempre. Pues son esos momentos, ¿no? Son esos momentos, son esas circunstancias, es como a mí me ayudó, como te mencioné, sé que me preguntas en el contexto de quién me ayudó o en quién creo, pero tenía que hablar el tema de los sentimientos, ¿no? Pero como te mencioné, el Arcángel Miguel. Y también mucho Buda, Buda, muchísimo, muchísimo, pero para mí número uno, los arcángeles.
1: En este momento presente y en la actualidad, Cindy, ¿qué te dicen estos seres del otro plano sobre el amor, sobre el miedo, sobre el propósito humano? ¿Qué es lo más importante que crees que deberíamos conocer?
2: Mira, yo creo que el amor es el sentimiento más precioso, más trascendental. El amor no se acaba cuando una persona pasa a un mejor plano. El amor trasciende. En un punto ellos nos van a recibir con esos brazos amorosos y así como cuando esperamos un bebé, tal cual, ellos nos van a esperar y ahí están. Ellos en una dimensión donde todo es hermoso, donde todo es feliz, donde todo es bellísimo. Creo que estar en este plano tierra es un regalo que hay una, como te dije, hay una cola enorme, una fila enorme de personas, de almas esperando venir aquí. Nosotros somos muy afortunados. Están pasando cosas muy difíciles en la humanidad. Pero también es un regalo cada experiencia, cada dolor, cada tristeza, eso nos forja. Antes de venir aquí, nosotros elegimos a nuestros padres, elegimos hasta nuestro color de ojos, nuestra piel, todo lo elegimos, porque es un aprendizaje que venimos a vivir. Más que encontrar el alma gemela, que sí es muy importante, que no me quiero desviar, o el alma llama, o como sea, aquí venimos a trascender. Aquí venimos a venir a vivir experiencias. El amor no termina aquí. El amor trasciende y todas esas personas que amamos nos están esperando. Y aquí venimos a trascender y sobre todo a amar, a perdonar y darnos cuenta que en realidad todos somos parte de la misma conciencia y no estamos separados.
1: Me parece muy relevante que entremos a este tema, ¿no? De cuando una persona trasciende. No sé si desde tu experiencia, Cindy, podemos decir si una persona que ha trascendido se queda, digamos, en el plano intermedio, ¿no? Para intentar conectar aquí todavía en el plano físico con familiares o con personas, ¿es porque tiene algún asunto pendiente o es porque realmente está acompañándonos a modo de protección?
2: Mira, ahí hay es un tema muy importante que acabas de tocar. Cuando una persona fallece, se queda un tiempo, cuando está en una vibración baja, se queda un tiempo en este plano. Por ejemplo, si hay alguien que tiene adicciones como drogas, alcohol, que mató a alguien, que no lo quiero ni para mí ni para nadie, pero vibraciones bajas, es cuando se quedan aquí y se pegan a energías que hacen lo mismo, que hacen drogas, que hacen todo ese tipo de vibración que ni los quiero mencionar, que se les manda amor, ¿verdad? Cuando un alma se queda aquí, no, mucha gente dice es que no le lloren o que no sufra. Eso no cambia el que se quede o no se quede. Se queda un tiempo, no un tiempo, yo no lo puedo llegar a decir que se quede un tiempo. Simplemente muere la persona, cada caso es diferente, pero muere una persona, se da cuenta que ya pasó otro nivel, hay un nivel de tranquilidad, de paz y de armonía inmediatamente. Pasa por como por un halo de luz, muchas veces otro ser querido lo está esperando. Hay muchas historias sobre esto y relevantes, y hasta está comprobado científicamente que hay vida después de la vida. Pero no, no, yo difiero que el alma se quede aquí, porque hay un nivel tan de paz, si la persona vivió momentos muy preciosos, tan de paz, tan de armonía que inmediatamente trasciende. Cuando nosotros nos podemos comunicar con un difunto es porque él lo quiere, lo permite.
1: Según esto, Cindy, ¿para ti sería influyente el modo en el que la persona se va de este plano físico en el que la persona trasciende?
2: No creo. Yo creo que lo que influye mucho es en el nivel de conciencia que un espíritu, que un alma fallece. O sea, por ejemplo, si es una persona que estuvo en muy baja vibración, en negatividad, en adicciones, robo, qué sé yo, en lo peor, lo peor, lo peor, lo peor, lo peor, ahí es cuando aquí se queda estancado, pero no por una cuestión de castigo, eso es porque en realidad Dios en su infinita y hermosa misericordia, como padre, nunca va a querer lo peor para nosotros. Al contrario, es algo que nosotros decidimos porque nos apegamos al mundo físico. Pero en un punto esa alma va a reaccionar y va a trascender y se va a ir al otro plano. Pero la manera que un alma muere, no creo. Yo creo que somos parte de la chispa divina de Dios. Y bajo mi experiencia es inmediatamente nos vamos a otro plano. Lo que llegamos a poder ver o que se ven cosas que de repente fantasmas son otras frecuencias, son otras energías, son otras dimensiones.
1: Gracias, Cindy. Voy a cambiar un poquito el giro de la charla y vamos a ir ahora a hablar de esos lugares donde la energía se vuelve como más intensa, ¿no? Y se hace más presente que casi casi que están habitados. Se habla mucho de lugares sagrados, pero muchas personas hablan también de entrar a una habitación y sentir allí de repente, ¿no? Que alguien te está acompañando. ¿Hasta qué punto consideras tú que un lugar puede estar impregnado de la esencia de un ser espiritual?
2: Mira, yo sí creo mucho. Me recuerdo cuando tenía unos 25 años y vivía en Guadalajara, nos dedicábamos a buscar casas embrujadas y era fantástico y nos metíamos en cementerios y todo esto, ¿no? Yo sí creo que hay lugares donde hay una energía tan baja, como por ejemplo un lugar donde hubo asesinatos o por ejemplo que había un cementerio. O alguien fue, qué sé yo, hubo algún tipo de crimen o hay una energía baja. Sí creo que hay energías que se queden estancadas. Como te mencioné, todo lo que es la baja vibración existe. Te voy a poner un ejemplo. No pasó el sábado yo tuve un ataque psíquico. Estaba dormida y de repente me quería levantar y había algo que no. Como la famosa parálisis del sueño, que científicamente es parálisis del sueño, pero ¿a qué le atribuyes? Que yo estaba teniendo una pesadilla, me levantaba, me dormía y seguía teniendo la misma pesadilla y no me podía mover. Entonces, de que existen energías bajas y que existen las energías negativas, existen. Es un tema muy delicado, por eso existe Amityville y tantas casas y tantos lugares, Alcatraz, esta cárcel. Si existen esas energías, como te digo, hay energías que se aferran tanto en este plano que se quedan aquí. Y también existen demonios y otras energías oscuras que no me gusta ni mencionarlas porque la palabra es la varita mágica, hasta se me cierra el chakra garganta, pero sí, de que existe, existe.
1: ¿Alguna vez estas energías, Cindy, por casualidad, te han podido bloquear el canal y no has podido conectar con el ser que estabas tratando de conectar desde la luz, desde el amor?
2: Mira, quizás hace unos años, porque yo tengo haciendo esto desde mis 19, 18 años, tengo 41 años. Entonces, desde muy joven busqué muchas veces información de lo que era la vida después de la vida. Busqué en diferentes religiones, hice una investigación profunda de todo. Investigué en la santería, en el palo mayombe, que no hago yo eso, ojo, pero lo investigué. Investigué en todo lo que era magia blanca, magia de todo tipo, que no lo practico, pero lo investigué. Me llegaron a pasar una serie de cosas loquísimas. Recuerdo una vez que me empezaban a pasar cosas raras. Estaba estudiando en la universidad en ese entonces y me acuerdo que mi mamá me dio un cirio bendito, porque mi mamá, como te mencioné, es muy religiosa. Prendo el cirio y la vela, la llama de la vela empezó a subir, subir, subir, subir y me asusté muchísimo. Entonces yo agarré agua, le aventé el agua y del agua, como si fuera gasolina, estaba prendida la llama en el agua. Yo estaba asustadísima. Le empecé a rezar, a rezar, a rezar, a rezar y estuvo así como media hora. Yo dije, esto se va a quemar. Esa es una de las tantas cosas. También alguna vez en mi casa tenía un montón de peluches, de muñequitos de peluche así, cuando era más jovencita. Me aventaban los muñecos de peluche, me movían la sábana, me movían la cortina, también cuando de repente estoy conectada con algún cliente, pero ya en este momento estoy tan conectada a la energía del amor, la energía del perdón, que no me ha pasado ya eso. Si de repente me prenden, me apagan la luz, se escuchan sonidos, pero sé que son seres. De repente también en mis transmisiones se ven cosas, se ven luces, se ven cosas, pero siento que eso es más bien energía de luz. Pero sí me ha llegado a pasar que han querido lastimarme en un pasado más que lastimarme, asustarme, porque ellos viven del miedo.
1: Pues muchísimas gracias por compartir tus experiencias con nosotros aquí en el canal de Mindalia. Vamos a ver un vídeo importantísimo para nosotros, informativo, y estamos de vuelta en unos segundos apenas.
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1: Pues ahí os dejábamos ese proyecto tan bonito, mindaliatelevisión.com, en el que cada día tratamos de mejorar para todos vosotros, para que tengáis contenido de altísimo valor de forma gratuita y sobre todo esto que no sería posible sin los especialistas que forman parte de ello, como en este caso Cindy y Bel, que nos está acompañando hoy aquí. Cindy, quería preguntarte por el tema de los animales, que es un tema que también gusta muchísimo a la gente en Mindalia, y sería si con ellos también podemos comunicarnos desde ese otro plano cuando una mascota trasciende. No sé si tú tienes algún conocimiento al respecto.
2: Claro que sí. Mira, ellos son nuestros guardianes. Ellos están en una energía tan superior, tan de amor, tan de paz, tan de armonía, que claro que te puedes comunicar. Y eso a mí me pasó muchísimo con mis perritos. Yo adoro los animales. Para mí los animales, las plantas es algo divino, es un regalo celestial y son seres tan inofensivos. Y yo tenía un bulldog, te voy a poner un ejemplo. Él murió de cáncer, me lo traje desde México a Canadá. Imagínate cómo lo adoraba. Vivió en Mérida, vivió en Guadalajara, vivió en todos lados, hasta en Canadá. Y me acuerdo que él no se quería ir, me acuerdo que murió de cáncer. Entonces, hasta el último día traía su piernita así súper grande, pero yo dije, bueno, si él todavía come y corre, pues no, hasta el día que no coma, lo voy a poner a dormir. Entonces, con todo el dolor del mundo, porque ya no comía, se veía muy mal, pues lo llevé al doctor. Y me acuerdo que ese perrito, le pusieron anestesia y le pusieron lo que le tenían que poner para morir, no anestesia, el líquido que le ponen, y no se quería ir, no le entraba la aguja, porque él siempre me quería proteger. Me acuerdo que yo le dije en mi mente, porque siempre estamos utilizando la telepatía todos los seres vivos, y yo le dije, Lucas, gracias por lo que hiciste por mí, gracias por cuidarme, ya vete, hiciste todo lo que tenías que hacer. Y en el momento que le dije, porque se tardaron como una hora en ponerle la aguja, imagínate, se fue. Y lo llegué a ver varias veces en mi casa y ya había fallecido. También otro perro, me acuerdo que él me estaba avisando que se iba a morir. Me acuerdo que llegué a ver su espectro, estaba dormido y yo lo estaba viendo dormido, pero vi su espectro a un lado de mí y al día siguiente falleció. Entonces, sí te puedes comunicar con ellos, porque ellos también tienen un espíritu diferente al lado de los humanos, pero también tienen un alma. Te puedes comunicar con ellos por telepatía. La telepatía es la comunicación por excelencia, es el mejor Bluetooth que tenemos todos los seres humanos. Y ellos están ahí. Ellos, su espíritu, su amor, todos los momentos tan preciosos que viviste, no se borra. Para aquellos que dicen no tienen alma, claro que tienen alma, claro que tienen espíritu. Y ellos van a ser siempre tus guardianes y también los vas a volver a ver cuando trasciendas. A veces deciden reencarnar y son esa nueva mascota que adoptas o que compras.
1: Qué maravilla, qué tema tan bonito, ¿no? Este de la conexión también con los animales. ¿Te ha tocado, Cindy, ver en alguna ocasión a alguien que estaba rodeado por sus guías espirituales, incluso sus mascotas también, sin que esa persona supiera de verdad de esa presencia o pudiera notarla, simplemente que estuvieran viviendo con ello, con ella o con él?
2: Muchas veces, más que guías espirituales, porque sí están ahí presentes, pero a veces es la energía de alguna mamá, de algún papá, muchas veces en cuanto yo comienzo a hacer una sesión, empiezo a decir, ¿sabes qué? Aquí siento una energía tal, tal, tal, una señora tal, tal, tal, empiezo a describir, describir, describir y le digo. De repente veo energías angelicales y le digo a mis clientes, yo veo muchísima gente todos los días y siempre se lo menciono y me dicen, sí, Cindy es mi mamá o sí, Cindy es mi tía o es mi papá o es mi abuelita o es mi hijo, que no siempre a ellos les gusta que se vean, o sea, les gusta que los vean. Pero ahí están, siempre están nuestros guías, en muchas dimensiones estamos ahí con ellos.
1: Estamos ya casi llegando al final de este encuentro. Me gustaría dos cositas pediros a todos, que si os está sirviendo este vídeo, nos dejéis vuestro like y lo compartáis con todas las personas a vuestro alrededor que estén en este camino espiritual, que quieran conocer un poquito más sobre la conexión con los guías espirituales y con los maestros y que puedan hacerlo con las herramientas y con las experiencias que nos está trasladando hoy Cindy y Bel. La otra nuevamente es haceros esta invitación al canal propio de Cindy para que allí podáis conocer mucho más si os está sirviendo y os está gustando. Pues allí vais a poder extender esta experiencia del día de hoy junto a ella. Además de ella asiduamente sube vídeos, ¿verdad, Cindy? Tienes mucho contenido por allí. No sé si te gustaría explicarnos algo sobre el canal y aportarnos un poquito más.
2: Bueno, mi canal de Medium Cindy Bell Tarot se dedica a todo lo que es la metafísica, la telepatía, almas llamas, almas gemelas, tarot, afirmaciones, meditaciones. Creo firmemente que nuestros pensamientos crean. Creo firmemente que somos canales y antenas gigantes que siempre estamos transmitiendo energía. Nosotros somos los creadores y es un portal que yo creé porque además de hablar de la vida después de la muerte y de que somos más que esta materia, que este es un traje, lo hago porque no quiero ver a nadie mal. Lo hago porque quiero que se den cuenta de su poder, que ustedes son la partícula de Dios. Ustedes pueden crear lo que quieran en su realidad. En este canal puedes encontrar una llave, que tú eres la llave y tú eres el portal para crear lo que tú quieras.
1: Fantástico, Bella. Pues para mí ha sido un placer acompañarte en este primer encuentro que esperamos que sea el primero de muchísimos que podamos hacer juntos y compartir. Gracias también a todas las personas que se han sumado aquí en directo, que nos verán más tarde en diferido desde cualquier punto del mundo. Ya sabéis que esta pequeña gran familia va creciendo gracias a vuestras aportaciones, a todo lo que hacéis apoyándonos en el día a día, vuestros comentarios, las visualizaciones, todo lo que hacéis posible. Y como no, gracias Cindy siempre por el aporte, por el mensaje de valor que tienes para el mundo espiritual y por esa influencia que siga siendo muchísimo tiempo así y pueda seguir ayudando a muchísimas personas en tu camino y en tu propio proceso. Voy a dejar que seas tú quien pueda despedir esta charla. Yo te mando un abrazo desde aquí, desde España, y encantados de conectar contigo.
2: Laura, de verdad que me siento muy conmovida, me siento con mucho agradecimiento. Por favor, gracias a todo el equipo que me invitaron. De verdad que su plataforma es increíble. Tienen esa sensibilidad, ese corazón de oro que me hace sentir muy, muy especial. Laura, eres una excelente conductora. De verdad, gracias a tu equipo. Les mando todo el amor del mundo y recuerden que creer es crear y que ustedes son el poder operante de su realidad. Un besito, gracias.

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2: Bienvenidos, saludos a Mindalia Televisión, gracias por acompañarnos. Hoy estamos en este encuentro junto a Raquel López, a quien tenemos ya en pantalla con nosotros. Hola Raquel, ¿cómo estás? Un placer.
3: Hola, ¿qué tal? ¿Cómo están? Un gusto saludarlos a todos.
2: Pues un gusto para mí poder hacer este encuentro posible entre España y Argentina, conectados para el resto del mundo, así que bienvenidos cada uno de vosotros que nos acompañáis al otro lado de la pantalla. Hoy hablamos sobre la llave del equilibrio interior. Tenemos unas claves que nos presenta Raquel López para cuidar nuestra energía. El lema que hemos utilizado ha sido silencia tu mente y habita tu paz, Raquel. Entonces vamos a hablar un poquito de este reequilibrio energético desde tu mirada.
3: Bueno, el título es Silencia tu mente y todos deberíamos saber que es imposible silenciar la mente. Lo que sí es posible es encauzar lo que pensamos, digamos, ¿no? La mente va a producir pensamientos todo el tiempo. Depende de nosotros, de nuestro entrenamiento, de nuestro conocimiento, cómo encauzar esas cuestiones hacia una vida de paz y armonía. ¿Cómo se logra, digamos? ¿Cómo lo intentamos? Justamente hay una esencia del ser que es pacífica, es armoniosa, es la serenidad misma que está en cada uno de nosotros cuando logramos hacer punto ahí. La meditación, obviamente, es la gran herramienta, pero en muchas oportunidades meditar no resulta tan sencillo, porque justamente lo que decía era la mente produce todo el tiempo. Entonces, meditar a veces se torna inalcanzable. En mis clases, los contactos que yo tengo con la gente y demás, intento ser práctica. Y entonces hablo siempre de la detención consciente. ¿Y qué es la detención consciente? La detención es exactamente eso, lograr detenernos en algún instante, en lo posible, varias veces al día, como para reconectar con quienes somos, con la paz que es inherente a nosotros. Nos resulta muy normal aceptar, por ejemplo, todo lo que es estrés, todo lo que es violencia, pero sin embargo esas cuestiones digamos, no son las que están inherentes en el ser espiritual. Nos resulta bastante complicado a veces, hay personas que manifiestan que se sienten que es muy complicado parar. Y la verdad es que sí, que cuando intentamos detenernos, a veces aparecen resistencias, aparecen interruptores, es muy frecuente. Por eso, como decía, para lograr estas detenciones, hay que empezar de a poquito. Hay que ser muy amoroso con uno mismo, incluso, tenerse mucha paciencia. Hay que empezar por detenciones pequeñitas, de pocos segundos, por ahí hasta 20 segundos a veces es un buen método para comenzar. Y simplemente en el momento que nos encuentre o disponer, así como disponemos de momentos para comer, momentos para dormir, momentos para conectarnos para el trabajo y demás, también saber que es necesario. Es necesario reconectar con esos momentos y simplemente detenernos. Al principio vamos a ver que aparecen distractores, aparecen picores, por ejemplo. Es muy frecuente que cuando uno se detiene aparezca el llanto, el bostezo, la carraspera, o aparecen muchas cosas para pensar. Y bueno, todo esto se va como limpiando, de a poquito. Por eso una detención consciente. Poquito tiempo, saber, eso nos va a dar siempre datos del estado en el que estamos, datos por ahí en el nivel de estrés que tenemos, en el nivel de

0: vamos a tratar de dar respuestas. Y esas respuestas dependen de nuestras tendencias, nuestras fluctuaciones, nuestras britis.
1: Yo quería consultarte, Raquel, ¿cómo de importante es el impacto que tiene en nuestra escucha, en nuestra autoobservación, el autoconocimiento, el saber en qué punto estamos, de dónde venimos, hacia dónde vamos, cuál es nuestro foco? Porque me imagino que esto es un punto esencial para llegar a alcanzar ese equilibrio, ¿no? Interior.
0: Entiendo que el equilibrio a veces es como un desafío muy importante, pero si cada cosa que nosotros podemos lograr observar de nosotros mismos, eso nos va a llevar. Es muy conocida la frase, el camino es la meta. Entonces, pensando, bueno, queremos ir a estar equilibrados, queremos ir a estar con herramientas. De eso se trata. Ir aceptando lo que nos pasa. El ejemplo que a mí me encanta es el de la cebolla, ¿no? Que es ir sacando de a poquito, con mucha paciencia, todas esas cáscaras. Porque cuando llegamos al centro de una cebolla, es absolutamente puro, es amoroso, es amable. Entonces ahí tenemos que llegar. Y lo que vamos a ir encontrando a veces en el camino no nos va a gustar. No, porque aparecen las britis, que son las tendencias, que son muchas además, que las tenemos todos y todas. Y bueno, hay que ver cómo son nuestras, las cosas que nos caracterizan, ¿no? A veces el miedo nos impide, a veces la soberbia, la avaricia, la preocupación, son muchas cuestiones que tenemos que ir, a las que tenemos que entender como parte de nosotros. Nosotros no, ya finalmente no renegamos ni del color de piel que tenemos, aceptamos muchas veces lo que nos toca vivir. Bueno, eso es parte también. Una cuestión que hay que afianzarse es en la paciencia. También la paciencia es un crítico, ¿no? Pero tenerse esa paciencia y saber que este camino es probablemente complejo, me gusta decir difícil, porque si lo decimos difícil ya lo vamos a ver difícil. Pero es convocante. Realmente conocernos es absolutamente convocante.
1: Muchísimas gracias, Raquel, por el aporte del día de hoy. Cuando hablamos de esas britis, espero pronunciarlo bien porque yo le pedí a la guía a Raquel antes de iniciar la charla para no ir de una forma errónea. ¿A qué hacemos referencia exactamente, concretamente, dentro de nuestro cuerpo físico, nuestro cuerpo emocional, espiritual, para que la audiencia aclare de verdad de lo que estamos hablando?
0: Las britis, britis es una palabra del sánscrito, que como todas las palabras del sánscrito, soy docente de sánscrito, tiene muchísimas interpretaciones, pero en todas las interpretaciones aparece el movimiento, ¿sí? Britis es movimiento. Refiere a nuestras tendencias mentales, ¿sí? Son esas cosas que nosotros hacemos en función de dar respuesta a los hechos cotidianos de la vida. A veces se crean hábitos, a veces, por ejemplo, para tratar de hacerlo bien práctico, a veces respondo y soy insegura, por ejemplo. Esa es una britis, ¿sí? Entonces, las britis son muchas, las principales son 50, están asociadas, absolutamente pegadas al idioma sánscrito y están representadas por las 50 letras del sánscrito. Britis tiene una letra que aparece escrita que es como una R, o con un puntito abajo, por eso esa letra se conoce como la RI, es una letra que tiene un puntito abajo, en el sánscrito es muy maravilloso, porque las letras que tienen puntito abajo son letras cerebrales. ¿Qué significa? Que debemos posicionar nuestra lengua apuntando hacia el paladar, donde hay un chakra, centro energético, y propugna por estados meditativos. Así que cuando se habla en sánscrito, se producen todas esas vibraciones sonoras, que son vibraciones internas, que vibraciones humanas, digamos, que todos tenemos, y digamos, estamos activando centros de energía. Entonces, ¿qué son las britis? Las britis son eso, son nuestras tendencias mentales. Son 50. Se manifiestan en nuestros centros energéticos principales, son, bueno, hay, de acuerdo a las distintas escuelas, los que estudiamos sobre esto sabemos que hay, a veces se toma algún centro en el

0: energético u otro, pero los que vamos a hablar en este momento son de los siete centros principales. En español el chakra raíz, que es Muladhara en sánscrito, Swadhisthana, que es el sacro, Manipura, que está en esta zona, en la zona del plexo solar, Anahata, Vishuddha, Agya y Sahasrara. En cada uno de esos chakras, ustedes habrán visto que están representados por mandalas, mandalas dicho frecuentemente, pero son mandalas, son como florcitas, y en cada una de esas florcitas hay pétalos, y bueno, y justamente esos pétalos, en esos pétalos se representan las letras del sánscrito, que son nuestras vritis. Por eso, por ejemplo, en la zona de garganta, en Vishuddha, están alojadas todas las letras vocales del idioma sánscrito, y bueno, y cada una representa algunas vritis que tenemos, que a veces están como quien dice, desequilibradas. Las vritis no son ni buenas ni malas. Hay algunas que sí se consideran, propulsan estados más negativos, como por ejemplo el odio, la inseguridad, pero también es cierto que a veces tienen, que siempre tienen un aspecto negativo. Tienen aspecto negativo y positivo, y tienen aspecto interno y externo. Yo puedo, por ejemplo, tener temor de la afuera, o tener temor de mí misma, por decir algo, por marcar las dos cosas. Así que es importante ir conociendo que todas esas cuestiones son manejables. Insisto muchísimo con esto, son manejables y debemos ser manejables, amorosos y compasivos con quienes somos. En la medida en que podamos abordar y aceptar eso que somos, vamos a poder cambiarlo.
1: Mi siguiente pregunta, sí, Raquel, mi siguiente pregunta va a esto último que estabas comentando, porque me imagino que estas vritis en el flujo de la energía y respecto a través de los chakras tienen una conexión directa, ¿no?
0: Tienen una conexión directa, por supuesto, por eso es que determinan y nuestro cuerpo, muchísimas dolencias de nuestro cuerpo físico, por ejemplo, de nuestro energético, de nuestro cuerpo energético y de nuestro cuerpo mental. Los chakras justamente, en el habitual de la gente se olvida, nos olvidamos lo que es nuestra energía. Sabemos mucho de nuestro cuerpo físico, sabemos bastante de nuestro cuerpo mental, pero olvidamos nuestro cuerpo energético. Y por supuesto que desajustes en las vritis nos bajan la energía, nos suben la energía, y la energía contagia. O sea que si nosotros propulsamos un mundo mejor, queremos un mundo mejor, lo mejor que nos puede pasar es tratar también, de igual modo que cuidamos nuestra alimentación, tratar de cuidar nuestra energía. Es muy importante, es absolutamente importante. Y es beneficioso para con nuestra serenidad, el alcance de una vida mejor para nosotros, y también porque lo que damos al mundo es mejor. No vamos a poder atender los grandes problemas mundiales, por ejemplo, pero si yo no estoy en guerra conmigo mismo, no estoy en guerra con el que habita cercano, y esto es expansivo. Por eso yo creo mucho que hay que cuidar todo este campo energético y además el cuerpo físico, porque las vritis que se manifiestan a través de los chakras afectan concretamente sobre el sistema hormonal, por ejemplo. Entonces es nuestra responsabilidad estar en esta atención, en este cuidado. Espero estar siendo clara, ¿no? Si aparecen algunas dudas, me van diciendo, es un tema profundo y que tiene mucho material, mucha información. Yo estoy tratando de resumir, digamos, simplemente para que sepamos que esto es abordable, ¿sí? Pero
1: te iba a hacer esa referencia, Raquel, es un tema que estás sintetizando mucho aquí en esta charla, porque al final el tiempo es muy limitado y muy cortito, y te agradecemos ese gran esfuerzo, el hacer posible llegar a algo tan profundo, ¿no?, a cualquier tipo de público, tanto si espiritualmente están trabajados como si es la primera vez que están viendo una entrevista de espiritualidad. Hablabas al inicio de que es imposible silenciar la mente, ¿no?, como que esa parte egoica vive con nosotros, tenemos que darle el espacio espacio, ¿no? A también a nuestra parte de la sombra. En este sentido, ¿qué relación tienen el estado mental y el equilibrio de nuestros centros energéticos?
0: El estado mental no solo afecta sobre nuestros centros energéticos, afecta sobre los tres cuerpos, sobre el cuerpo físico, sobre el cuerpo mental y sobre el cuerpo energético. Por eso, lo que te decía, de que no podemos parar la mente, a mí me gusta mucho estudiar sobre los Yoga Sutras de Patanjali, y uno de ellos dice Vritti Chitta Vritti Nirodhaha. En realidad es como silenciar la mente. La verdad que sabemos que no se puede silenciar, y como dije al principio, sí encauzarla, porque si yo me asocio, si me acerco, digamos, a la calma, a la contemplación, por ejemplo, a la aceptación, que es otra de las grandes virtudes del ser espiritual, de las cosas que van viniendo y las tomo como herramientas para lo que me toque vivir, por ejemplo, con conciencia, en esa plenitud de saber que soy un ser que va a poder ir abordando todas esas cuestiones, por supuesto que, como decía, mi energía va a estar más cuidada. Por ejemplo, uno de los centros energéticos, hablemos de uno de los más picantes, ¿no? Que más problemas da, que es más frecuentemente se manifiesta, que es Manipura, en realidad sería correcto decir, y esto sería importante saberlo también, porque todos estos sonidos provocan vibraciones. Este centro, por ejemplo, que tiene que ver, que es aquí en el plexo solar, que muchas veces genera que muchas personas estén con gastritis, con, no sé, se manifiesta muy rápidamente cuando uno está mal. En ese centro, por ejemplo, tiene que ver con la autovaloración, con el poder y el amor por uno mismo. Cuando este centro está, por ejemplo, desequilibrado, porque no sé, la britis de la soberbia, por ejemplo, hace que yo no me pueda relacionar bien con los otros, o al revés, la britis de la inseguridad apunta y trabaja mucho en mí, entonces claramente el amor por mí mismo y la sensación de confianza y de poder, pero del poder bien entendido, ¿no? El yo puedo, el yo valgo la pena, se va a desajustar. Entonces, por ejemplo, puede ser que cuando esos chakras se desajustan, puede ser que nos encontremos con personas, por ejemplo, que necesitan sojuzgar a otros, o personas que están siempre necesitando, en el caso opuesto, la aprobación, y qué piensan de mí, y qué dirán, y qué no dirán, y demás. Y en realidad la cuestión es con uno mismo. Trabajar con uno mismo para estar en el mejor estado posible, ¿no? Y afianzado y aliado a la confianza y al sentir que valemos la pena, ¿no? Y nos podemos equivocar, y sí, todos nos podemos equivocar.
1: Y de hecho probablemente lo haremos y está bien, ¿no? Es un aprendizaje más el hecho de que podamos errar y es humano. ¿Qué prácticas recomiendas, Raquel, para mantener un cuerpo o un campo energético sano?
0: Bueno, primero, para los que no hacen nada de nada de nada, yo recomiendo iniciar en la vida consciente, digamos, esto de detenernos. Y a veces es, por ejemplo, escuchar el silencio en el medio de los ruidos, buscarlo igual, ¿no? Los ruidos, que a veces molestan tanto, nos dan muchos datos en el estado en el que estamos. Entonces, por ejemplo, las detenciones para mí son sumamente recomendables. Después, a medida, uno va necesitando más cosas, porque cuando uno llega a estos estados, empieza a sentir placer, empieza a sentir el bienestar. Entonces puede hacer meditaciones, el yoga, obviamente. Los que somos consultores de Britis sabemos bien que hay, por ejemplo, cuando la gente atiendo que hace consultoría en Britis, al final de todo el trabajo, de toda la consulta, que es una consulta larga en general, de varios encuentros, se le dan, por ejemplo, determinadas asanas que van a afectar para trabajar sobre el equilibrar esas britis que por ahí están desajustadas. una buena alimentación, cada uno sabrá cómo, en las medidas que puede. A veces nos ponemos ideas o expectativas altísimas. Si de a poquitito podemos ir cambiando algo, si podemos ir asociándolo con la serenidad, el comer tranquilo, y bueno, probablemente no tengamos la alimentación más perfecta, pero vamos en camino. Y bueno, obviamente todo lo que tiene que ver con las prácticas espirituales. Yo soy una persona que trabaja muchísimo en muchos campos, ¿no? Qué sé yo, por ejemplo, el yoga nidra, la activación de energía kundalini, todo lo que es pranayama, que tiene que ver con una observación más detenida de quiénes somos, por ejemplo, ¿no? Para limpiar nuestros canales, nuestros nadis, que son los nadis son los conductos por los que pasa esa energía de la que estamos hablando, la que traslada, los que trasladan esa energía. Después, bueno, en el mejor de los casos, creo que una consultoría en Britis es adecuado, por supuesto, es un trabajo de más tiempo, a veces un pequeño acercamiento, pero se puede empezar desde lo chiquitito, digamos, no hay excusas para esto. Uno puede empezar simplemente tratando de ver quién es, recordando quiénes somos, y no solamente una parte. Así que yo para como recomendación siempre doy detenernos, observar quiénes somos, qué queremos para nosotros, pero no solo desde la mente, no solo desde el cuerpo mental, sino desde nuestro cuerpo energético. Nosotros lo percibimos. Hay días que, así como entramos a un lugar y, por ejemplo, decimos, ¿qué pasa acá? ¿Qué me expulsa de este lugar? O al revés, ¿qué me recibe? Y eso la mayoría de las personas lo perciben. Nosotros somos parte de eso. Podemos estar dando eso también. Entonces, tomar conciencia, ¿cómo estoy? ¿Cómo están mis tendencias hoy? ¿Con qué estoy asociado? ¿Es bueno esto que estoy consumiendo de mí mismo? Y es bueno porque yo esto lo voy a dar, lo voy a devolver al mundo. Creo que se empieza de a poquito, pero se empieza. Hay que empezar. No es difícil empezar. Hay que simplemente tener esa conciencia de que somos más completos de lo que pensamos.
1: Pues voy a ir con mi última pregunta de este encuentro, Raquel, pero antes permíteme que enviemos una información importantísima al mundo espiritual, porque Mindalia cuenta ya con su primer encuentro presencial después de muchísimo tiempo, así que aquí queremos haceros partícipes de ello.
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1: Pues ahí os dejábamos con esa experiencia que vamos a tener todos juntos, persona cara a cara, el próximo mes de septiembre, y estamos nuevamente aquí conectados con Raquel López. Y Raquel, como te decía, voy a pasar con mi última pregunta. Tú eres docente en sánscrito y precisamente me gustaría pedirte alguna palabra o algún mantra que tú utilices para reconectar con la paz interior.
2: Mira, la palabra creo que para mirarla sencillamente con respeto, es Ananda. A, la primera A, tiene el doble de duración que la segunda, es Ananda. Y es la completud, es el estado de plenitud al que nosotros tenemos que llegar. Propongo, y ahora que me decís esto, propongo, por ejemplo, que en una detención pequeña uno pueda repetir eso. Es un estado elevadísimo, ¿eh? Ananda es como el llegar. Pero Ananda es la herramienta que también nos va a poder permitir. Y otra palabra puede ser, que es muy conocida también, es Shanti. Shanti, que es paz. Hacerlas carne. Tratar de entenderlas como todo el día. La palabra común, frecuente y demás que todos manejamos es OM, ¿sí? OM es otra palabra, ahí hice un trío, ¿no? Pero es otra palabra que implica lo universal. Y además, cuando los que trabajamos con sánscrito estudiamos cada letra, entonces ahí están las tres letras, ¿no? La letra de la creación, lo que podemos crear, de lo que podemos ser, para mejorar, la letra de lo que ya no vamos a querer, y la letra de la transformación y la letra de lo que vamos a ir abandonando. Esa también sí. O sea, Ananda podría ser una muy elevada. Shanti es sencilla, tiene una música hermosa, aspira a la paz. Y el Om como sonido universal, que se produce, después lo inhalamos y ahí exhalamos para Om. Mira, ya ahí hay ejercicios chiquititos. Esos ya son ejercicios chiquititos con los que podemos empezar. Y bueno, no sé, espero haber sido clara. Pero bueno, mi intención es que invitar a todos para que trabajemos por un mundo mejor, ¿no? Esa es la verdad.
1: Bueno, son ejercicios pequeñitos que son el comienzo de algo muy grande. Gracias, Raquel, por el aporte de tanto valor que has hecho hoy aquí en Mindalia Televisión, y agradeciendo también a todas las personas que han entrado a este momento del directo, que van a verlo más tarde en diferido. Queremos pediros siempre vuestro apoyo, que compartáis este vídeo, que nos dejéis vuestro like, y que si os queda alguna duda pendiente, nos pongáis en comentarios cualquier cuestión, pregunta o incluso experiencia que queráis compartir con nosotros. Y sin más dilación, pues hemos llegado al final de esta charla. Raquel, esperamos verte próximamente de nuevo en nuestras pantallas, que puedas ser el inicio, esta primera ocasión que hemos compartido, de muchas veces que compartamos en el futuro. Y me gustaría que pudieras ser tú la encargada, la responsable de cerrar la entrevista que hemos compartido hoy. Yo te mando un abrazo enorme desde aquí, desde España, y encantada, ha sido un placer poder acompañarte.
2: El placer es enormemente compartido con todos ustedes, con todas, y decirles que verdaderamente merecemos una vida de paz. ¿Y qué lo podemos lograr? Son instantes, la vida son instantes. Entonces, quedarnos ahí, en esa cosa chiquitita, pero que vamos a ir sumando, que vamos a ir, es uno tras otro, y creer que se puede, verdaderamente, que el amor nos guíe, que el amor nos guíe en este trabajo. Eso es todo. Muchísimas gracias.
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0: Amigos de Mindalia Televisión, bienvenidos a un nuevo espacio en el canal. Mi nombre es Fairuz y tengo el placer enorme de compartir otro ratito con todos ustedes y además con Juan Carlos Rodríguez, con quien vamos a estar hablando sobre el gran engaño de las élites y la manipulación global. Él es mentor en espiritualidad, coach en coaching trascendental también, y vamos a estar entendiendo un poquitito lo que es el liderazgo consciente y la capacidad de guiar desde la claridad interior, el discernimiento y la libertad mental. Así que voy a darle la bienvenida a Juan Carlos para que se sume a este espacio y demos inicio a la charla. Juan Carlos, bienvenido otra vez al canal.
1: Gracias, una vez más bienvenidos aquí, encantado de compartir con esta maravillosa comunidad.
0: Juan Carlos, nos traes un temazo y yo quiero partir o que nos digas primero que todo en un mundo en donde estamos tan acelerados, en donde de alguna manera parece que otros nos están guiando a donde quieren que vayamos, ¿cuál es nuestro papel?
1: Vamos a ver. Primero, debemos reconocer que no es fácil aceptar que claramente hay una agenda que trata de controlar y manipular a la sociedad, al humano, ¿sí? Y que esa agenda está dirigida por unas élites que saben muy bien lo que están haciendo. Ellos son capaces de manipular nuestra psique. Ellos nos dan el entretenimiento, nos dan la zanahoria, nos ponen los desafíos para que nosotros, el humano dormido, caiga y desde ahí compre simplemente el hecho de poder sobrevivir. Es decir, ellos se encargan de que nosotros estemos permanentemente en un estado de supervivencia, con lo que es difícil que puedas proyectar, visionar y crear nuevas realidades más allá de la supervivencia. Ciertamente, algunas personas que van despertando, se van dando cuenta, ya no van aceptando la mentira, el engaño, pero no es fácil salir de ahí. ¿Por qué? Porque ellos saben cómo perturbar nuestra mente para que no salgamos de ese rebaño al que la mayor parte de la humanidad, en un 99%, está inmersa. Apenas unos pocos despiertos pueden salir de ahí, pero básicamente ellos lo que están es controlando con esa agenda los designios de la humanidad.
0: Fíjate que esto nos deja a nosotros en una posición en donde parece que nos van a llevar. Entonces acá hablas un poquitito del despertar. ¿En dónde empieza nuestro trabajo?
1: Claramente, estas élites nos están llevando, no es que lo pretendan, nos llevan. Cada vez está más claro que cómo operan. Porque cada vez se ve más a través de estos grandes conflictos que generan cuál es su agenda, cuáles son sus intereses. Por tanto, el papel del humano es despertar. ¿Qué es despertar? Es darse cuenta. Darse cuenta que estás viviendo en una mentira, en una ilusión, ya lo han dicho todas las tradiciones culturales, incluso religiosas, que vivimos en Maya, en una ilusión. Esto es un simulador, es un holograma. Nosotros, en este plano de tercera dimensión, en este cuerpo físico, somos realmente el avatar de un yo más elevado, un yo espiritual, que decide experimentar en la materia, en la tercera dimensión, todas las posibilidades. Por eso tiene que ver con la física cuántica, porque estamos experimentando todos los potenciales posibles, pero realmente solo somos conscientes de uno de ellos. Por tanto, el humano como misión tiene descubrirse, reconocerse, recordar de dónde vienes, quién eres, y para eso tienes que abrir tu mente, despertar. Cada uno tiene su proceso para despertar. Hay gente que no va a despertar nunca. En mi caso, empecé en mi proceso de despertar cuando tenía 33 años. Fueron golpes que la vida te da. Te puede dar una enfermedad, un accidente, un robo que te lleva a empezar a darte cuenta que las cosas no son como tú crees. Por tanto, nuestro trabajo es despertar del sueño. Y ese despertar, lo que está pasando ahora es que se está desarrollando a tal nivel que las élites que han gobernado y han manipulado al ser humano se están dando cuenta de que si nosotros despertamos y nos damos cuenta, ellos pierden la batalla. Si pierden la batalla, pierden el poder. Y si pierden el poder, están perdidos. ¿Qué está pasando en estos tiempos? Pues que cada vez hay más personas que se dan cuenta de este engaño, de que aquellas ideologías, religiones, sistemas económicos que creíamos que eran los que sostenían a la humanidad, ya se están viniendo abajo. Si te das cuenta, y nuestros oyentes se dan cuenta, todas las instituciones, absolutamente todas, están corrompidas. No hay ni una. En el fútbol, en la religión, el Vaticano, la Iglesia, la política, especialmente en España, donde ya no se sabe qué más se espera, porque ya ha superado la corrupción el nivel que cualquier español pensaba que podía darse en un gobierno que se supone que es de izquierdas, que protege al trabajador, al obrero. Por tanto, en todos los países, en todos los lugares, se produce esta agitación que lo que está provocando es que el sistema se venga abajo. Y se viene abajo porque nos estamos dando cuenta. Entonces, aunque parece que no estamos haciendo nada, porque no se produce una gran manifestación, no se produce una gran huelga mundial, no importa. Eso no es lo que va a hacer que este sistema corrupto caiga. Esto se viene abajo porque cada vez hay más personas que nos damos cuenta y que no compramos esto. Por tanto, eso en sí es una vibración. Y esa vibración lo que hace es que se expande. Y al expandirse, nos va haciendo que cada vez el humano vaya siendo más humano y menos deshumanizado, ¿vale? El objetivo de estas élites era deshumanizar al humano. El objetivo de la parte espiritual es recordar que somos humanos y, por tanto, volver a recordar cuáles son nuestras cualidades humanas.
0: Qué bonito esto último que acabas de decir, volvernos a conectar con estas cualidades humanas, ser cada vez más auténticos. Y yo creo y siempre he considerado que para eso hemos venido, ¿no? Entonces, tratar de mantenernos muy firmes. Y en el principio hablamos de la palabra discernimiento, ¿no? Que ahí, bueno, nos da la posibilidad de decir, ojo, atento, ¿en dónde estoy poniendo mi atención? ¿En dónde estoy? ¿Estoy cumpliendo lo que quiero? Y si bien no es un camino fácil, como lo decías hace un ratito, no es imposible.
1: No. Claro, el discernimiento primero conviene reconectar con esa palabra. El discernimiento nos habla de la capacidad para distinguir la verdad de la mentira, lo que es real de lo que es ilusorio, lo que es sano o de lo que es insano. Y esto especialmente para el ser humano, ¿sí? En general, para mí. Siempre tiene que ser para mí y para la humanidad. Por tanto, el discernimiento es una magnífica cualidad que combina dos virtudes, ¿sí? Una es el dominio de la mente, observar cómo pensamos, y dos, obedecer al corazón, escuchar el susurro de tu corazón. Cuando tú alineas tu mente con tu corazón, obtienes coherencia. Cuando tú obtienes coherencia, sabes lo que es lo correcto, lo apropiado, no lo bueno. No lo que te conviene, no, no, lo correcto, lo apropiado, para ti y para los demás. Y desde ahí es desde donde tú puedes liderar tu vida. Por tanto, el discernimiento tiene mucho que ver con el sentir, porque la mente es esa caja o llena de ruido, esa lavadora centrifugadora que permanentemente está agitada, dando vueltas y que no nos deja escuchar el corazón. Por tanto, en este tiempo, para volver a conectar con el humano que somos, debemos prestar atención al sentir, no a la emoción, que es también manipulada a través del pensamiento por estas entidades, por estos gobiernos, por estas élites, que con la información, con la publicidad, con las películas, con las series, está perturbando constantemente nuestra mente. ¿Para qué? Para agitar nuestro corazón y que no podamos sentir. Por tanto, el discernimiento es vital en este tiempo, donde hay tanta, tanta, tanta información y donde muchas mentes simplemente compran aquello que reafirma sus creencias. ¿Para qué? Para sentirse bien, para creer que son felices, pero que están alejándolos claramente de quién son. Y por tanto, el discernimiento es fundamental y eso no se puede dar si hay ruido en tu mente y hay emociones que te agitan constantemente. Desde ahí es desde donde vamos a alcanzar este nivel de vibración que va a permitir co-crear, que el humano que esté en esta vibración pueda co-crear. Y mi labor aquí es claramente desarrollar un liderazgo interior y a la vez hacia los demás, que las personas que sean capaces de discernir puedan mostrar con su luz el camino a los demás, hasta que los demás encuentren su propio camino. Y el camino de los demás está alineado con el humano, no está alineado con la inteligencia artificial, que será el elemento perturbador que hará que mucha gente compre ese bienestar, ese falso bienestar, esa falsa felicidad que la inteligencia les va a dar, porque va a satisfacer todas las preguntas que tengan. Sin embargo, las preguntas que nosotros, que el humano necesita, no están en la inteligencia artificial, está en la inteligencia original, que es la que está dentro de nosotros, que es la sabiduría. Y eso es lo que estas élites pretenden, despistarnos, distraernos de nuestra propia sabiduría. ¿Para qué? Para que no sepamos quién somos y les necesitemos, y para que ellos sigan avanzando en su proceso de perdurar en Maya, en esta ilusión que es la tercera dimensión.
0: Bueno, pues es el momento, si las personas, los que nos están viendo acá, están resonando, es porque también están conectándose con esa energía de despertar de la que hablaba Juan Carlos. Juan, sé que tienes por ahí una invitación especial para toda la comunidad de Mindalia, así que quiero dejarte que nos cuentes más un poquitito y en dónde te encontramos.
1: Pues mi invitación es a que tengan una conversación conmigo, a que puedan de verdad acceder a un espacio. Puede ser de dos maneras: a través de una llamada dentro de mi página web juancarlosrodriguezcoach.com, que la soliciten, tendrán que rellenar unas preguntas, y dos, a que mantengan una sesión exploratoria de diagnóstico conmigo para que puedan conocer cómo está su nivel de discernimiento en base a cómo está su mente y a cómo está su corazón. Es un regalo magnífico porque vas a entender claramente qué es lo que te perturba y cómo eres perturbado e intervenido. Te va a ayudar a entender claramente cuál es el rumbo que debes de tomar, tomar la decisión adecuada en este momento para entrar en este camino de apertura consciencial. Y desde ahí, mi invitación, claramente, date ese permiso, adéntrate, no tengas miedo, vamos a conversar, yo te guío, te acompaño y verás que quedarás fascinado con lo que vas a encontrar. Por tanto, desde ahí, y si quieres seguirme en Centro Mente Poderosa, pues en Instagram o en las redes sociales, ahí estaré para compartir contenido y hacerte ver que hay una manera diferente de comprender la realidad.
0: Muchas gracias, Juan Carlos, por esa invitación. Yo quiero recordarle a toda la comunidad de Mindalia que acá en la descripción del directo tienen todos los enlaces de Juan Carlos, nada más a un clic de distancia, para iniciar este proceso tan personal, pero que nos va a permitir ubicarnos y ponernos en el sitio que hemos querido y que nos corresponde, considero yo. Juan Carlos, nos quedan los últimos minutitos, pero no quiero dejar la oportunidad de pedirte que seas tú quien cierre para todos la charla del día de hoy con un último mensaje. Pero antes quiero recordarle a toda la comunidad de Mindalia que este directo lo van a encontrar en diferido en nuestro canal de YouTube, Mindalia Televisión Plus. Si han resonado con lo que hemos conversado hoy, quiero invitarlos a que ustedes también lo compartan para que nos ayuden a que este despertar sea del colectivo totalmente. Así que, Juan Carlos, te quiero dejar el espacio.
1: Buenísimo. Pues gracias, Fairuz. Estamos en un tiempo en el que tal vez en mi próxima grabación, que como algunas personas ya pueden ir viendo, se produce casi cada mes para Mindalia, es posible que ocurran cosas que todavía no te imaginas y que no esperas. Porque estamos en el tiempo en el que las élites están dando sus últimos coletazos, se sienten perdidos y como todos los animales cuando se sienten a punto de extinguirse, pues sacan sus uñas, sacan sus garras para intentar hacer el máximo de daño posible. Por tanto, estamos en un tiempo en el que pueden acontecer situaciones inesperadas que nos van a llevar a probablemente un estado de caos para muchos, de perturbación, de sufrimiento. Y mi mensaje aquí es, tranquilos, tened paciencia, pero sobre todo, no perdáis nunca la calma porque en la medida que tú estés despierto, te darás cuenta que lo que está pasando fuera es algo externo. Si eres capaz de controlar, dominar tu agitación con lo que veas, con lo que estés percibiendo, podrás salir de esta situación. Pero quiero alertaros a todos que están viniendo cambios brutales que nos van a alterar. Por tanto, se necesita más que nunca claridad mental y discernimiento para superarlos.
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1: Amigos, amigas, bienvenidos a este nuevo encuentro en Mindalia Televisión, Mindalia.com. Ya tenemos a nuestras invitadas preparadas. Ellas son Sil y Pato, Sil Romero y Pato Brusa, que van a contarnos cómo ven ellas, cuál es su visión del nuevo despertar de la humanidad. Un nuevo ser humano está despertando, es nuestro leitmotiv para hablar hoy, y con él una nueva forma de ver, sentir y vivir. Y también vivimos la presencia, como no, de nuestras invitadas, a las que ya saludamos. ¿Qué tal? ¿Cómo estáis?
2: Hola, Freddy. Gracias.
1: Bueno, hola, pues si os parece, vamos con la primera pregunta para entrar directamente en harina. Como dice el refrán, ¿qué significa realmente para vosotras el despertar de la conciencia, del que tanto se habla, pero que a veces pues no se define o contextualiza lo suficiente como para ser concretos y poder activarlo?
2: Hoy el despertar de la conciencia lo sentimos, más que intelectualizarlo, lo estamos sintiendo, y justamente después de estos 6 años que vienen con muchísima información, hoy nos atrevemos a pensarnos desde otros lugares, ya sin la memoria del que éramos. Hoy, a ver quiénes somos en este presente, en este ahora, quiénes somos nuevos. La conciencia todo el tiempo despierta, porque sabemos que rápidamente nos dormimos porque nos entretiene el afuera, nos entretiene tanta tecnología, y tenemos que estar como en alerta, alerta para el disfrute de este nuevo ser humano y que esté despierto.
3: Estar despiertos porque estábamos dormidos. Y despertar tiene que ver con abrir los ojos, tiene que ver con descubrirnos. Descubrirnos tiene que ver con indagarnos. Y desde hace unos años, fundamentalmente desde el 2020 hacia acá, estamos en un proceso de indagación profunda, en un máster, en un posgrado, que nos va revelando cada vez más y cada vez con los tiempos más ágiles y más avanzados esta esencia, esto que somos. Nos vamos redescubriendo personalmente cada uno y nos vamos identificando, mirándonos en este descubrirnos desde nosotras hacia los otros.
1: ¿Cuál es la diferencia en estos momentos para vosotras? ¿Cuál es la diferencia de estar informado y estar despierto? Porque hay muchas personas que confunden tener mucha información, es decir, yo que sé un montón de todo, y estar iluminado, pero no tengo luces. Quiero decir que hay mucho torpe que tiene mucha información, sobre todo cuanto más educación, formación y especialización tiene, más torpe solemos estar, porque estamos muy sesgados, estamos muy dedicados al personaje y poco abiertos a lo que es la revolución interna. Pues, ¿cuál es la diferencia entre estar despierto y estar muy informado?
2: Mira, aparte lo dijiste cuando dijiste el personaje, ¿no? Veníamos, el dormido era el que estaba aferrado a un personaje que tardó durante mucho tiempo ir construyendo ese personaje, y después es aferrarse y no poder soltar. Y parte de despertar es eso, es que justamente con esta información, a veces nos satura, nos sobrepasa la información, que también es para confundir. Creo, ahí me salta la beta conspiranoica, nos quieren confundir, pero es esto, es decir, voy para adentro, me indago, me escucho y quiero despertar, porque también es una elección. Acá vamos a elegir, ¿queremos despertar o no? ¿O queremos seguir en ese espacio en el que estábamos con ese personaje que nos costó tanto, ¿no? No es cuestión de tirarlo.
3: Y despertar también tiene que ver con un estado del ser. La información es importante, y cuando la vamos integrando, cuando la vamos viviendo, cuando la pasamos por el sentir y la hacemos experiencia, empezamos a vivirla. Y ahí hay algo que cambia, porque si no nos quedamos solamente en un plano mental, que a veces nos puede confundir porque el ego se alimenta de todo eso, la mente también, y es distinto a integrar, a vivir esa información que se va haciendo vida, se va haciendo conocimiento dentro nuestro.
1: Uh-huh. Y en cuanto a lo que tiene que ver con el despertar también, ¿es posible volver? Es una pregunta que parece tonta, pero yo siempre digo que la pregunta más tonta es la que nunca se hace. ¿Es posible volver a dormirse después de haberse despertado? Es lo normal y lo natural en la parte física, pero en la parte espiritual, ¿nos podemos dormir cuando ya hemos despertado? Porque hay gente que dice, ya desperté, ya no me quitan esto para nada, y nada más lejos desde mi punto de vista de la realidad espiritual.
2: Mira, hoy lo charlábamos con Sil, esto, ¿no? De decir, uy, acá me siento despierto, uy, qué bueno que me di cuenta de esto. Y estar atentos, porque decíamos, es como un borde donde tú enseguida te volvés a dormir y te quedás ahí aletargado otra vez. Y es, ay, no. Por eso también es importante tener a veces los cómplices a tu alrededor, ¿no? Porque fácil dormirte, sí, es facilísimo. Que tenés que estar atento todo el tiempo.
3: No me dejes caer en la tentación. Lo dice el Padre Nuestro y dicen que en estos paradigmas universales siempre la verdad es revelada. En un punto nos están diciendo la verdad. Digamos, como es arriba, es abajo, si en el plano físico nos despertamos y nos dormimos, en los otros planos es lo mismo. La tentación de la programación del adormecimiento es permanente, la vemos todo el tiempo y está, y depende, por eso estas alertas, por esto estar siempre con los ojos bien abiertos, atentos, porque la programación y la Matrix nos quiere dormidos. A las personas dormidas se las puede controlar, se las puede guiar, se las puede hacer que conducir. Y las personas despiertas cuestionan, las personas despiertas son más incómodas, las personas inquietas, en el mejor de los casos, podemos elegir, por lo menos a veces.
2: Freddy, y una cosa más, incluso cuando alguna vez despertaste, podés empezar a diferenciar cuándo estás dormido y cuándo no. Y muchas veces nos vamos a quedar un ratito en ese lugar dormidos.
3: O adormecidos.
2: O adormecidos, claro, pero...
3: medio somnolientes.
2: Pero con el conocimiento de que estamos dormidos. Entonces ya es un pasito más.
1: Voy a dar otro giro de tuerca para podernos poner en contexto, para saber qué es lo que significa estar despierto, porque hay mucha gente que utiliza lo de estar despierto para disminuir a los demás, a los que no estamos despiertos. Es decir, yo estoy despierto, tú no estás despierto. Y entonces uno se pregunta, ¿quién dice que está despierto uno y está dormido otro? ¿Qué es lo que hace notar que uno está despierto porque los demás están dormidos? No sé. Es como el refrán de ese que dice que el tuerto es el que reina en el país de los ciegos. Es algo así. ¿Cómo identificar si lo que vivo es un despertar genuino, es decir, de lo que estamos hablando, o solo una moda espiritual? Porque hay mucha gente que en esa moda espiritual califica de dormidos a mucha gente que está en el camino y que de dormidos tienen lo que yo tengo de chino-japonés.
3: Mira, primero me parece que no nos corresponde juzgar el proceso personal de cada quien. Eso no es evolutivo seguro, y estos pasos de evolución hacia dimensiones más altas tienen que ver con no andar mirando y viendo el ranking de dormido, de despertado y de los porcentajes. Me parece que vernos cada uno en nuestro propio proceso y ver áreas en las que estamos totalmente dormidos. Hay otras en las que estamos despertando, hay otras en las que nos vamos dando cuenta que el proceso personal que hemos vivido. Pero de ninguna manera nos corresponde decir si alguien está o no dormido, porque creo que también el despertar tiene que ver con crecer en empatía, crecer en amor, y eso nos da un estado personal que nos hermana con el otro. Si nosotros empezamos a decir que nosotros estamos más despiertos que otro que está dormido, lejos de hermanarnos, nos separamos. Entonces, el despertar tiene que ver con una dimensión de amor más alta, más abarcativa, con una empatía hacia cualquier forma de vida y una amorosidad que nos hace entrar en comunión con nosotros y con los otros. De ninguna manera juzgar procesos que ni sabemos.
1: Uh-huh. Bueno, hemos hablado del despertar, que es lo que significa el despertar de la conciencia. Más o menos lo hemos ido observando en detalle. Vamos a ver ahora lo que significa el despertar para la humanidad, si os parece, porque el despertar tiene que ser para alguien. Esto de ser individuales ya se acabó y no tampoco nos llevan hacia la colmena, que es lo que no queremos. Mal entendida, porque la colmena que funciona bien en las abejas, por ejemplo, pues está muy bien. Pero para los seres humanos, esto de la colmena está muy dirigido hacia lugares tenebrosos. Hablemos de lo que es la nueva humanidad, si os parece. ¿Qué caracteriza al nuevo ser humano desde vuestro punto de vista?
2: Desde mi punto de vista, este nuevo humano está mucho más consciente de este cuerpo que tiene, de este inhalo y exhalo, de la respiración, de todo. Había un montón de automatizaciones que teníamos donde nos hacían un muñeco más. Y de pronto, con toda esta información que se transforma en conocimiento, empezamos a hacernos conscientes de mínimas pautas, de detalles, como es esto de la respiración, de beber agua, de hidratarnos, de saber quién está comandando nuestros pensamientos, ¿no? Porque decir, bueno, uy, acá me viene un pensamiento automático de enojo y yo lo puedo hackear y lo puedo transformar porque soy la que dirige. Viene a ser acá quién maneja el carro, ¿no? ¿Quién es el conductor? Y este estado de conciencia permanente, en cuanto a que muchas veces estamos dormidos y nos damos cuenta, y otras veces no nos damos cuenta dónde estamos dormidos. Y creo que se trata de esto, creo que es una nueva humanidad que está con entusiasmo indagándose. Ya no es tan fácil manejar a la manada, hay mucho más.
1: ¿Algo que decir más o paso a la siguiente pregunta? En cuanto a que, estamos hablando de esa manada y me gustaría subrayar esto porque, insisto, desde que os hice la pregunta, hay mucha gente que quiere conducir la manada, es decir, pastorearnos directamente y uno ya pues no tiene cara de borrego, aunque parece ser que nos quieren estar timando todo el día en cuanto a para en qué dirección tiene que ir la nueva humanidad. Ya nos dijeron que había una nueva realidad en su momento y que esto era lo que había, aunque había gente que quería llegar a la que tenía, que estaba muy cómodo, pero nos cambiaron la realidad. Esta realidad está cambiando cada momento, es decir, hablábamos antes de entrar en este directo de que esta humanidad está cambiando y la información que estamos recogiendo va tan vertiginosamente rápida que uno pues dice, estoy despierto, estoy dormido, esto es una pesadilla de la que no puedo salir, porque realmente a veces es muy difícil. Y además, para más inri, le ponen a la cosa dificultad. El juego este que se llama vivir le pone dificultad. ¿Cuál es la dificultad? Que dicen que hay una masa crítica. Y entonces uno dice, a ver, vamos a ver con la masa crítica. Porque hay una masa crítica que dicen algunos que son los que se van a subir al platillo extraterrestre y van a ir a las Pléyades a salvar esa humanidad que tiene que salir de algún sitio. Aquí de la Tierra, digo, tiene que ir a algún sitio. Y otros dicen que debe haber una masa crítica para que todo esto funcione. Es decir, que haya esa cantidad de seres humanos en el mundo para que despierte. Pero con la cantidad de millones, que son más de 8.000 millones de seres humanos ya y de criaturas en esta tierra, madre, agua, ¿no habrá una suficiente masa crítica ya para que esto funcione? Todavía estamos soportando cosas como, bueno, no voy a decir nada negativo, pero realmente están ocurriendo cosas muy feas en el mundo, muy, muy feas, que no dicen nada de nuestra humanidad. ¿Es que no se ha llegado a esa masa crítica? ¿Qué pasa aquí?
3: Freddy, nosotras desde que empezamos a escuchar en el 2020 lo de la masa crítica, empezamos a hablar de la masa crística, que tiene que ver con conectar con ese cristal que somos, con este Cristo, en la dimensión arquetípica por la que vino el Cristo Jesús, por esta dimensión de amor, Entonces, no sé cuántos monos 100 se necesitan, no sé qué número se necesita. Sí nos parece importante activar nosotros mismos este Cristos, este cristal que somos. Entonces, en la medida que vayamos sacándonos estas capas, desapegándonos del personajillo, entrando más en nosotros mismos, sí creo que genuinamente nos vamos encontrando más con la naturalidad que somos. Y estamos en un momento de ruptura de antiguos paradigmas. Sí. Ya no va más lo antiguo, porque estamos en otra era, porque todo nos está siendo dado para expandir, para abrir, y está disponible para todos. ¿Seremos todos los que llegamos? No. Vos sabés, bueno, estuvo hace poco el Portal del León, estuvo esta luna llena en Acuario, que nos trae muchísimos atributos disponibles. Agosto es un mes muy particular también. Entonces, está todo dado para la creación de lo nuevo, para dejar atrás todo esto que ya se desvaneció, que nos estamos aferrando a lo que ya no existe más. Y la construcción de lo nuevo en parte depende de cómo nos posicionemos nosotros en este presente. Sí, lo que viene es diferente y no tiene antecedentes, porque lo otro ya no existe más.
1: Uh-huh. ¿Y cuáles son los síntomas de este cambio? ¿Cuáles son los síntomas que anuncian o que reflejan el despertar de la humanidad?
2: Yo siento que es esto de intuir el infinito. Me encantó esto, ¿no? Antes dábamos todo por hecho. Yo te encontraba a vos, Freddy, y eras el Freddy que hablé hace 10 días. Hoy te veo nuevo. Hoy me doy esa posibilidad. Hoy me habilito yo a ver todo nuevo desde otro lugar. Y entonces es una nueva manera de ver las cosas. Venimos entrenándonos con esto. Al principio, con Sil siempre hablamos, decimos, al principio no entendíamos nada, pero sabíamos que lo viejo ya no es. Entonces, cuando nos damos cuenta de la polenta, del potencial que tenemos en crear y plasmar, empezamos a ver, ¿esto realmente es lo que quiero? Cada cosa que se nos iba presentando en la vida. ¿Por qué? Porque soy yo la que lo puedo crear. Y creo, para mí, ese fue mi despertar, el darme cuenta de las posibilidades que tengo de crear. Y cuando uno empieza a crear, eso se contagia. Y alrededor empieza a suceder que el otro, también se puede, también se puede. Y empieza una fraternidad en lo creativo, en estos dioses que somos, que me parece magnífica. Me parece que es una gran posibilidad que se nos está otorgando.
3: Otro de los síntomas, Freddy, que vemos es este aceleramiento de los tiempos, que ya es clarísimo. Y a veces uno dice, bueno, ¿será porque vamos teniendo otra edad? Entonces se nos pasa todo volando y ya decimos, no puedo hacer, ya estamos en agosto. O sea, ya ayer era primer año, el primero del año y ya estamos en agosto. Y para la gente más joven, también este aceleramiento de los tiempos se está sucediendo, se está percibiendo de otro modo. Además, síntomas físicos, estos mareos, estos zumbidos en los oídos, estos desvelos, estas descomposturas que yo a veces las siento, a mí a veces me pasa, pero las siento como shock energéticos, como en el organismo lo siento como una recalibración o códigos energéticos de un nuevo balance, de una nueva composición. También me pasa a veces con el sol, al estar expuesta al sol, que yo tomo soy solar, soy Aries, y a veces siento una potencia de activación diferente, que algunos podrán decir está en tu mente. Bueno, sí, por otro lado, las leyes de Kybalión, todo es mente. Entonces... No está mal tampoco que esté en la mente.
1: Entonces, esto valida lo que acabas de decir, valida que muchas personas estén sintiendo en este momento ansiedad, vacío, sus vidas parecen que no están de alguna manera llenas de complementos que le puedan ayudar a verse un poco a sí mismos, o incluso confusión, es decir, no saben, como tú dices, hay incluso cuestiones físicas que denotan que algo está cambiando y que los tiempos se están revolucionando. ¿Esto tiene que ver con estos síntomas?
2: Sí, absolutamente. Esto de sin sentido, ¿no? Es, por eso es importante esta de la autoindagación, de ir hacia adentro. No sé si es meditar o quedarnos observándonos. Cada uno encontrará su propia herramienta, pero el sin sentido ante... Porque cuando el sentido era toda esa, nosotros le decimos 3D a un mundo muy material, que está muy bien.

0: Y vemos un común denominador de mucha gente con síntomas físicos, de muchísima gente, más que hace unos años. Entonces, esto nos hace ver estas frecuencias, estas recalibraciones, estos códigos, estas activaciones. Hay algo que está pasando que nosotras mismas también, incluso yo creo que hasta podría hablar de una fortaleza que se va estableciendo tanto en el cuerpo físico como el cuerpo mental, el cuerpo emocional. Estamos en un proceso. Yo siento que estamos en proceso, lo veo en lo personal y lo veo también en otros, en un proceso de mutación. No sé hacia dónde, no sé a dónde estamos yendo. Y también veo el atrás y que la vida que estamos viviendo no tiene que ver con la vida que vivieron mis abuelitos, mis padres, o con la vida que yo estaba destinada a vivir a los 20, 25 años. Está mutando. Un amigo diría, ¿eso es bueno o eso es malo? No lo sé, no lo sé, pero está mutando. Es otra vida.
1: Se habla también en este cambio, en este, digamos, ascensión o cambio, o ir hacia algún lugar. Algunos dicen que vamos hacia la quinta dimensión. Y yo decía el otro día en un programa, digo, pues si no, todavía no sé vivir en esta dimensión, me estoy aprendiendo todavía, me vas a mandar a la quinta ya, así de golpe, dos dimensiones. Es una cosa, mira, si uno no supiera que es un ser multidimensional, hasta se creería que existe la quinta dimensión y que tenemos que ir en esa dirección. Pero yo también sé que no sé absolutamente nada, entonces simplemente me limito a ser los ojos de alguien que me trasciende y enseñarle el mundo que yo veo. ¿Cuál es, de alguna manera, la frecuencia a la que está mutando el planeta de la que tú hablabas? ¿Está cambiando la frecuencia del planeta?
2: Mira, nosotras sentimos que está cambiando esta frecuencia y cuando Sil habla de los síntomas físicos que muchas veces nos consultan, yo enseguida sentí esto, que la gente es consciente de esos síntomas. Antes los tapaban, los dejaban pasar y ahora estamos como más en sintonía con todo nuestro entorno, somos algo más de este entorno. Entonces, me sucede algo, lo siento. Antes lo tapabas, tomabas una pastilla y seguías. Hoy no, hoy hay otro estado de conciencia incluso para esos síntomas. Y sentir este acelerada, ¿no? Porque es como un envión, un sacudón. Se siente permanentemente. Uno se despierta a la noche y yo antes me preocupaba. Ahora aprovecho para meditar, para invocar un sueño lúcido, para hacer otro tipo de experiencia con este avatar.
0: Freddy, decías si la Tierra está cambiando la frecuencia. Yo creo que sí. Hace un par de años nosotros no vivimos en una zona sísmica ni en una zona que haya terremotos ni que pase nada. Estaba acá en el parque de mi casa con los pies sin medias en el pasto, en una silla de reposera de playa, así un poco al sol. Y sentí en mis pies que la tierra hizo. Y claramente en ese momento estaba la chica que me ayuda en casa, que la tierra se movió un poco, entonces se agarró de la pared. Y yo la miré, le digo, ¿estás bien? ¿Qué pasa? No sé qué pasa. Y sentí que la tierra estaba viva y que la tierra rugía. Yo sentí el rugir de la tierra en las plantas de mis pies. Y fue muy fuerte la experiencia esa, no la había tenido nunca. Pero empecé a ver la Tierra como un ser
2: Claro.
0: vivo, que estaba cambiando su frecuencia, que algo estaba pasando en esta Tierra que yo hasta ahí no había advertido que estaba viva. Decís lo de la quinta dimensión, que yo apenas estoy en la tercera. Yo creo que la quinta dimensión es una construcción de conciencia nuestra. Nadie nos va a venir a meter en una nave nodriza, no nos van a rescatar, no va a venir la segunda venida de Cristo. Creo que todas esas ideas son estas ideas que nos fugamundi, que nos sacan de mirarnos a nosotros mismos en nuestro propio proceso. nosotros podemos construir la quinta dimensión o dimensiones más altas tal vez.

0: y tiene que ver con una frecuencia personal a la que tenemos acceso. Todos, sí, todos. Todos lo vamos a hacer y no. No, porque algunos tal vez ni les interese, algunos ni estén anoticiados, algunos ni crean. Entonces, bueno, será para algunos, pero yo a veces siento que estoy en un nivel de conciencia, de paz, de estabilidad, de una alegría y amor del ser, que es una frecuencia más alta que cuando voy a apagar la luz.
1: Esto de Fugamundi me lo quedo, porque entonces ya no hay despiertos y dormidos, ya hay normales y fugamundis.
0: Fugamundis.
1: Bueno, ¿qué prácticas recomendáis, si es que os atrevéis a recomendar alguna, para adaptarnos mejor al nuevo campo energético? Porque si se está configurando un nuevo campo energético en la Tierra, tal y como tú pues sentías en ese momento, hay que adaptarse a él. Es decir, a una frecuencia, si no te adaptas, estás en desarmonía y, por lo tanto, la tecla que estás tocando no conviene para el bien común. Así que hay que trabajarse ese cuerpo físico, ese cuerpo energético, de tal manera que se adapte mejor a la nota musical, a la vibración, a la energía que está demandándonos el planeta en este momento. ¿Cómo podemos adaptarnos a ella?
2: Yo creo que en primer lugar es empezar a habilitar la intuición, que durante muchísimo tiempo la tuvimos apagada. Por lo que era la ciencia, lo que era la mente, lo que correspondía al deber ser. Y que cuando empezamos a darle bola realmente a la intuición, escuchamos el cuerpo, nos damos cuenta de los pensamientos que tenemos, qué estoy pensando, esto me hace bien, esto segrega en mí qué hormona, ¿no? Empezar a hacernos responsables. Pero esto de la intuición para mí es como el despertar. El despertar es cuando le doy a la intuición un lugar importante en mi vida. Y después están las cosas que podemos hacer desde lo físico o desde la meditación, desde la hidratación. Pero yo parto en primer lugar de la intuición. ¿Qué necesito de verdad? Porque en este hacer y hacer y hacer, muchas veces yo soy la misma que se entretiene. Y me olvido de mi esencia.
0: Para mí, la alegría es importante. La alegría natural, la alegría sana, no exacerbada y no para afuera. Y la naturalidad. Si a mí me hace bien bailar y estar descalza en el pasto, o nadar, o tocar un instrumento, o salir a correr, pintar, o sea, estar cerca nuestro, empezar a despojarnos de la programación, despojarnos de estas armaduras y en naturalidad y en alegría de ser, vincularnos con nosotros mismos y con los otros. Con los otros también son los árboles, los animales, la tierra, los otros humanos. Creo que despojarnos un poco de imposiciones es un camino de libertad que augura una linda luz.
1: Vamos a hablar de esa llama que muchos, esa luz que muchos han pronosticado y también presagiado y han expuesto al mundo, algunos con más certeza que otros, algunos con más interés en lo humano que en el bolsillo de los demás, que de todo hay. Pero vamos a hablar de ello un poco, si os apetece. En cuanto a las profecías, todo lo que nos ha llevado hasta aquí, hay personas, incluso compatriotas vuestros, que han expresado esas profecías de una forma muy certera, muy plástica, entre otras cosas, que nos han permitido ver un poco a través del ojo de la cerradura lo que se nos viene por delante, si es que pensamos que el futuro existe, pero, en fin, vamos a hablar un poco de las profecías, si os apetece. ¿Qué pensáis sobre ello? Es decir, ¿se están cumpliendo las profecías? ¿Las profecías sirven para que se cumplan o sirven, como dicen muchos, para advertir, para que hagamos lo necesario para que no se cumplan? En fin, ¿qué pensáis de todo esto?
2: Las profecías están también como advertencia. Hay un filósofo español que un día vino acá a Argentina y dijo, Ortega Gasset, dijo, argentinos a las cosas, ¿no? Como diciendo, pónganse las pilas porque tienen de todo. Y en realidad se volvió como en contra, porque es como que nadie hizo nada, nadie fue a las cosas, nadie accionó. Entonces, hay montones de profecías, a veces vemos como que vislumbra por un lugar y también vemos la fuerza, esta fuerza del colectivo, ¿no? Del creador, un colectivo creando otros planos. Cuando hoy hablaste de multiespacios, multilíneas de tiempo, sí, algunos estamos creando otros espacios, hay otras líneas de tiempo, para decirle que no a algunas profecías o decirle que sí a otras.
0: A mí me parece que hay futuribles y depende de nuestro estado de conciencia en dónde podemos habitarlas. Pero seguramente, y esto ha habido mucho en el cine, se ha visto, yo salgo a la calle y tengo 10 versiones distintas de lo que puede ser mi día. Porque me encuentro con un vecino, porque me subo a un auto, porque voy caminando, porque voy en bicicleta, porque se larga a llover, porque tengo paraguas. No tengo, o sea, hay muchas líneas de tiempo distintas. Y en estas líneas de tiempo también uno va ingresando, ¿no?, de acuerdo a su propio estado de conciencia. Entonces, y también hay un estado de conciencia colectivo de civilizaciones, de países, de localidades, de grupos familiares, de sociedades. Entonces, las profecías hablan de una línea de tiempo que puede darse y también otras tantas. Entonces, depende de cómo estemos vibrando y también el futuro se puede cambiar en parte. Hay una parte de karma que se cambia y otra parte que no. Me parece que es móvil, que es dinámico y que en parte también alguna porción la podemos construir nosotros.
1: Uh-huh. Bueno, vamos a hablar a continuación de qué debemos, no solamente qué debemos hacer para entrar en sintonía con la vibración y la nueva frecuencia, sino también qué debemos soltar, porque hay muchas personas que se están retorciendo para que no soltemos nada, haciendo todo lo posible para que esto no caiga, y esto cae, se está desplomando, vamos, a la vista, ¿no?, de todo el personal, que ya era hora de que se desplomara a la vista, porque muchas veces se ha desplomado en un reseteo que no se ha enterado nadie, vamos, una cosa muy tremenda. Pues antes de haceros esta pregunta, ¿qué debemos soltar para poder transformarnos en esta nueva sintonía, en esta nueva sintonía o sinfonía, mejor dicho, de lo que va a ocurrir, hablando de notas y de vibraciones? Voy también a ti, que estás viendo y escuchando en este momento a este directo con Silipato, que estás también interesado por lo que tiene que ver con tu propia evolución personal, tu propio renacer, recordarte que mañana justamente pues puedes estar en ese renacer y para ello pues también puedes de alguna manera estar con nosotros para que sea un día absolutamente distinto en tu vida, en otro 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
1: 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Además, va a haber muchísimas sorpresas. ¿Qué debo soltar? ¿Qué debemos soltar para poder transformarnos cada uno de nosotros en este nuevo tiempo que está apuntando y que de alguna manera es ya irrevocable? Es decir, no hay marcha atrás.
0: El personaje.
1: Ah, mientras tanto habéis echado las cartas a la cosa.
2: La teníamos echada.
1: Pues interpretar eso del personaje.
0: Exacto. Sí, el personaje es importantísimo que entendamos que esto es un juego para poder soltar. Es un juego y estamos jugando, entonces tener una buena destreza. Y el personaje también es de juguete, no es verdad, no es lo que sostiene todo. Poder desidentificarnos con esta carcasa y poder acercarnos a eso más grande que somos, a eso más grande que habita esta experiencia y jugar. Darnos cuenta que vinimos a jugar, vinimos a tener experiencias y cuanto más nos acerquemos a nosotros mismos, el impacto que tenemos nosotros en la vida es más sutil, es más divertido, es más alegre, es más ágil, es más liviano. Y cuanto más nos aferramos al personaje, somos más brutos. Vamos dando pasos más brutales y nos vinculamos de una forma más grosera, más brutal, más pesada con todo lo que nos rodea.
1: Pues muchísimas gracias. Bueno, tienes la palabra, estamos cerrando ya y entramos en otro directo, pero tienes un minuto para comentar.
2: Yo lo que sentí en un momento es esto de la emoción. Venimos con un montón de herramientas trabajando lo que es la emoción, ¿no? Entonces, cuando Sil decía esto de brutal, hemos sido tan dramáticos, tan víctimas de todo, que me parece que algo de lo que tenemos que soltar es eso, son esas emociones que nos llevan a retorcernos cuando, no sé si tan sutil, pero si, yo diría más profundo con esto espiritual, que por ponerle una palabra, tampoco es esa, pero más conectados con nuestra esencia.
1: Pues muchísimas gracias, como decía, a las dos por habernos introducido en los parámetros fundamentales de esta nueva humanidad que vamos a vivir todos y que debemos estar un poco pues preparados, por lo menos observando cómo se mueve la marea. Gracias a las dos, Sil y Pato, por haber estado con nosotros hoy de nuevo en Mindalia Televisión y a todos vosotros, a todas vosotras, nos volvemos a encontrar en un nuevo directo. Hasta entonces, muchas gracias y no perdáis de vista esta nueva humanidad que ya comienza.
2: Gracias.
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3: Amigos, amigas, bienvenidos a un nuevo directo de Mindalia Televisión en Mindalia.com. Vamos a hablar de azar o una verdad que no se quiere contar, porque hoy vamos a adentrarnos en un territorio donde la razón tropieza directamente con la superstición. Vamos a hablar del número 13. Precisamente hoy, en este directo, estamos a día 13. Así es que el número 13, para algunos para otros como yo, pues no es un símbolo de mala suerte. Con nuestra invitada Numerana, que es su canal, Ana, en este caso, vamos a descifrar sus secretos. Así es que, Ana, bienvenida a nuestro directo de Mindalia Televisión. Un placer.
4: Bendiciones. Gracias, Alfredo. Gracias, familia, que estamos conectados. Y gracias a toda la gente despierta de Mindalia. Gran, gran comunidad. Muy contenta de estar aquí.
3: Muchísimas gracias a ti por estar. Vamos a ir directamente al grano. ¿De dónde surge la idea de que el 13 trae mala suerte, Ana?
4: Sabes, es una muy buena pregunta y creo que ha estado muy permeada, no solamente en el occidente, sino en muchas culturas, que el número 13, que de hecho es vibración 4, 1 más 3, 4, es como un número que ha sido muy temido, ¿no? Sabemos cómo muchos edificios se saltan el piso 13, no hay piso 13, o en los hoteles se saltan el número 13. En Japón, por ejemplo, tienen al número 4, también le tienen como mucho miedo y evitan el número 4. Y en realidad el número 3 es un número muy poderoso, es un número que a nivel de vibración corresponde a la energía de la madre, de la divina madre, de la divinidad en su aspecto femenino. Y si lo piensas bien, en las mujeres, en nuestro propio cuerpo, tenemos 13 orificios en el cuerpo, mientras que los hombres tienen 12 orificios. Por ejemplo, las mujeres tenemos 1, 2, 3, 4, 5, 6, 7, 8, 9 los pezones, 10 el ombligo, 11, 12, 13, a los genitales, ¿no? Que tenemos 3 orificios en la parte de abajo, la vagina, la uretra y el ano. Entonces son 13 orificios para las mujeres, mientras que los hombres solamente tienen 12 orificios. Ahora, esto es importante porque a mí me parece que a nivel histórico, el número 13 ha sido justamente como bloqueado para restarle poder al femenino. Creo que ha sido como uno de los efectos culturales del patriarcado que hemos vivido históricamente y energéticamente el evitar este número que representa a la madre es como un desempoderamiento del femenino. ¿Tú cómo lo ves, hermano?
3: Bueno, pues yo lo veo, como decía al principio, no lo veo como un número, lo veo como un número sagrado, como todos los números, evidentemente, un número muy traído y llevado a la historia, como tú acabas de decir, por distintas razones, pero yo lo veo desde la numerología, el 3 y 1 más 4, es decir, el nombre de Dios, el Io de Baue, y además lo veo como la astrología, como el tarot, el número 13, es el número de la muerte, pero la muerte no es muerte solamente, es transformación también. Y en fin, hay distintas maneras de verlo. Por eso, ¿es cierto que el número 13 es importante en la numerología, tal como te comento, por lo que yo sé de ella?
4: Total, total. De hecho, tenemos que recordar primero que hay muchos tipos de numerología. Está la numerología hebrea, que es la gematria, que ahorita vamos a meternos un poco ahí. Y está también la numerología pitagórica, que nos hablan de aspectos diferentes del número 13. Por ejemplo, en la numerología hebrea, en la gematria, como sabemos, o si no saben, bueno, se los cuento, cada letra hebrea tiene un valor numérico. De igual manera, podemos nosotros mismos encontrar valores numéricos con las palabras en nuestros idiomas occidentales, que no tienen que ser hebreos, pero en el hebreo específicamente, la palabra ahava, que significa amor, vibra en 13. Es la frecuencia 13, es la frecuencia del amor. Y es muy curioso porque, de hecho, cuando juntas ahava, que es amor, doble, o sea, dos amores que se unen, se genera el número 26, que el 26 es la frecuencia del nombre más sagrado de Dios en hebreo. Los hebreos tienen 72 nombres. El más sagrado, el más alto es el nombre Yud, Hey, Vav, Hey. Esto es como se deletrea, no se pronuncia, solamente se deletrea. Y tiene una vibración 26. Esto significa, se requieren dos treces, dos energías de amor para lograr la manifestación completa de la frecuencia más alta de Dios en el universo manifiesto. Entonces esto es sumamente interesante. Desde la numerología es otra perspectiva, pero ¿qué te viene con esto, la parte hebrea?
3: Bueno, te lo comentaba antes, el nombre de Dios, Io de Bahué, el del 1 se reúne con el 2, del 1 y el 2, la fusión del 1 y el 2 hacen el 3, y el 3, pues inmediatamente se convierte en esa unión que es el 3, se convierte en el 4, que da comienzo a una nueva rama genealógica, en fin. Todo esto tiene que ver con la historia de la humanidad, el misterio, la superstición, según algunos, la misma que nos hace no pasar por debajo de una escalera. Pero, por ejemplo, ¿has pensado alguna vez por qué algunos edificios, tú lo decías al principio, Ana, omiten el piso 13? ¿Qué pasa con los vuelos y asientos que también omiten el número 13? ¿Es por pura superstición? ¿Porque realmente se ha metido tanto en los huesos de las personas que el número 13 es algo maligno, que no permiten que nadie ni siquiera piense que se va a sentar en un número que puede estar maldito?
4: 100% creo, desde mi perspectiva, que ha sido una como estrategia psicoemocional para desconectar a la gente del poder del sagrado femenino. Porque el número 13, como lo decíamos al principio, representa en el universo manifiesto al sagrado femenino. Entonces, en contrario de tal vez huirle al 13, el 13 habría que respetarlo, habría que honrarlo. Ahora, es interesante también porque desde la parte de la numerología pitagórica, hermano, tenemos otra perspectiva distinta del 13. En numerología pitagórica, que este conocimiento viene de Pitágoras, viene del matemático griego y filósofo Pitágoras, que es muy conocido, el número 13 corresponde a un grupo de números que se llaman los números kármicos. Los números kármicos nos hablan de números o energía, que es lo mismo, que nos habla de como deudas energéticas adquiridas en transformaciones o en encarnaciones anteriores por una indebida utilización de la energía en vidas pasadas. Lo significa, en una vida pasada te portaste mal, hiciste algo que fue dañino y venimos a reparar el daño, ¿no? Porque siempre todo el universo se rige por leyes universales como la ley de causa y efecto. Entonces, si tuviste una causa que fue negativa y se generó un efecto negativo, el número kármico te da, en esta encarnación, si lo tienes, te da la posibilidad de saldar la deuda. Específicamente, el número 13 es el número kármico que tiene que ver con la energía a trascender, que fue la pereza. Para el número 13 nos habla de que en una vida pasada la persona se dejó llevar por creencias limitantes, se dejó llevar por la pereza, por la procrastinación, por el luego lo hago, y dejó de 4, 1 más 3, 4, dejó de construir. El 4 es el constructor, es el que viene a construir en el mundo físico. De hecho, la energía del 4 corresponde al universo manifiesto. Si lo piensas, como tenemos 4 direcciones, ¿no? 4, o sea, norte, sur, este, oeste. Tenemos 4 elementos en el plano físico. El quinto elemento, que es el éter, es en el plano etéreo. Entonces, el número 4 representa al plano físico. Y que una persona tenga un 13, por ejemplo, que naciste en un día 13 del mes, nos habla que en esta encarnación vienes con la posibilidad de trascender energías de pereza y energías de procrastinación que te inhiban de construir, de tu potencial constructor.
3: Fíjate, Alejandra, desde México, ciudad de Córdoba, Veracruz, en México, sí, dice, yo nací un martes 13, además en martes, en 13 de julio de 1965. Bueno, nacer en martes y 13 es mala suerte o es buena suerte?
4: Bueno, no, yo creo que no tiene que ver con buena suerte o mala suerte. De hecho, creo que el concepto de suerte en realidad es como, así como la suerte y también la casualidad, son dos palabras que los seres humanos damos a situaciones que suceden que desconocemos las causas. Pero en realidad todo tiene que ver con causa y efecto. Entonces, la suerte creo que es algo que es Pues no sé, creo que en realidad tiene que ver con tu nivel vibratorio, nada más que si crees que tienes buena suerte o mala suerte, corresponde a un nivel de conciencia. Ahora, por ejemplo, para nuestra hermana que nació el martes 13 o cualquier persona que haya nacido en un martes 13, yo les diría, aquí el tema es, hay este aspecto como de mala suerte del 13. ¿Por qué? Porque al 13 se le atribuye esta sensación de como que la vida es un poco más dura. Como que hay más obstáculos para construir, como que se presentan más trabas, podemos experimentar más frustración al momento de querer lograr nuestras metas. ¿Pero por qué es esto? Porque esta es la consecuencia de la causa que traemos de una encarnación anterior. Que el que hayamos nacido en un día 13 o en un día hay otros números kármicos, nos indica que hubo esta energía. Entonces yo te diría más bien ahí, no te concentres tanto en si tienes buena suerte o mala suerte, sino más bien cómo sanar el karma. Porque es posible sanar el karma. De hecho, a eso venimos quienes tenemos números kármicos. Yo también tengo un número kármico en mi configuración. No es el 13, pero es el 19, que también es un número kármico. Y lo importante es el enfocarnos en cómo sanarlo. Ahora, ¿cómo sanar el 13 específicamente? El 13 es, como lo dijimos, tiene que ver con la pereza y tiene que ver con la procrastinación. Entonces, pereza, procrastinación y creencias limitantes. Entonces, ¿cómo se sana el 13? Le pones tres ingredientes a tu vida. Le pones disciplina, perseverancia y paciencia. Si una persona que tiene el número 13 está en su vida como en dificultad, está en algún estado en que no le gusta estar, incluso a nivel económico, a nivel físico, ¿no? El 4, un número físico, yo le diría, es porque tal vez te has dejado llevar por la parte negativa del de ese 13, de ese 4, que tiene que ver con la pereza, tiene que ver con la flojera, tiene que ver con la falta de acción. Entonces, ¿cómo se sana eso? Se sana poniendo disciplina. Es decir, tú mismo crea tu estructura, tú mismo crea tu horario, tú mismo crea tu agenda, tú mismo da seguimiento a tus tareas. Pero si tú le pones como número 13 o número 4 a cualquier cosa que hagas en la vida, le pones estas tres energías, disciplina, perseverancia y paciencia, no solamente se va a sanar el karma, sino que vas a ver que todo lo que hagas en la vida que le ponga los tres ingredientes va a materializarse, porque el 4 es el materializador.
3: Es el emperador en el tarot también, la materia. Todo lo que es la carta le indica. Mira qué curioso, la gente que te está siguiendo, hay mucha gente que te está viendo en este momento. Dice Alejandro que había 13 personas en la última cena. Esto es así. Había 13, siempre nos han dicho que había 12 apóstoles. 12 apóstoles y Jesús, pues eran 13, ¿no?
4: Te digo que para mí el 13 es un número que es sagrado y que tiene que ver con la presencia de el divino femenino, el sagrado femenino. Entonces tiene todo el sentido. Tu hermano, por ejemplo, de tu propia numerología, ¿te gustaría conocer algo de tu día de nacimiento, mes de nacimiento?
3: Bueno, si te cuento, ¿a este hermano que te habla o a otro hermano que te está escuchando y te está
4: A
3: viendo?
4: ti, Alfredo,
3: A
4: a ti,
3: mí,
4: Alfredo,
3: mira,
4: a ti,
3: mira,
4: a
3: como
4: ti,
3: yo te
4: Alfredo.
3: cuente la historia de mi numerología, vamos a acabar en diciembre por lo menos, porque mira, yo nací, vamos por partes, yo nací el 8/6/1958, si haces unos apaños numerológicos y tal, resulta que el 8 y el 6 suman 5 y 1958 es 5. Mi nombre es Alfredo Alcázar, es mi apellido, Alfredo Alcázar, si lo sumas te da 5. La gente que me conoce bien me llama Freddy, que suma 5. Mis esposas, las personas con las que he estado, normalmente, casi siempre, han sumado su nombre 5. Mi hija, su nombre es 5. Yo nací en un pueblo que tiene 5 letras. Y aparte de eso, me dedico a la comunicación, que es 5. Soy Géminis, que es 5. Y además, mi documento nacional de identidad, 24.885.941, suma 5. Ahora dime qué
4: Wow,
3: número soy.
4: hermano, y te digo algo que es muy interesante ahorita que estás hablando de esto. Ahorita que me dijiste tu fecha de nacimiento, la ingresé en mi sistema para ver tu mapa. ¿Y qué crees? Estás en 2025, estás este año en tu año personal número 5.
3: Wow.
4: Este año es en tu año personal 5, y no solamente tienes un 5, tienes un trinomio de 5. Hay triple 5 en tu energía. Si quieres, lo comparto al equipo de Mindalia por si lo quieren poner
3: Sí, claro.
4: en la pantalla para que veas tu mapa, pero 100% estás en tu año 5, o sea que por algo estamos hablando de esto. Y ¿quieres que te cuente un poco el 5
3: Sí,
4: o sabes
3: claro,
4: un poco
3: puedes
4: cómo te
3: contarlo
4: has
3: para
4: metido?
3: mucha gente que sea también 5. 5 es la comunicación, la información, en fin. 5 es el dibujo de Leonardo da Vinci, el hombre, ¿no? El 5. En fin, cuenta, cuenta, cuenta.
4: Correcto,
3: Yo,
4: sí.
3: un gusto, ¿no? Para mí, para todos los que sean 5.
4: Total, total, es muy interesante. Fíjate, el 5 tú lo tienes dentro de tu mapa, lo tienes en la tercera posición, que es la posición de el reto, o sea, que es el año, y lo tienes también como la suma de tu mes y tu día, lo tienes en la primera etapa de tu vida. Es decir, es la primera energía que te forma a ti el número 5. Y el 5 es un número que tiene que ver con la libertad, primero. O sea, es como tiene que ver con un ser que viene a estar en movimiento, como es el 5, que viene a hacer cambios, es el número del cambio, y es el número también de la libertad. Entonces, ¿qué nos dice esto primero de ti? Alfredo es un ser libre. O sea, no lo quieran controlar, no le quieran decir cómo hacer las cosas, porque si alguien te quiere controlar, dominar, el 5 se va. Entonces, tiene que ver mucho con esta energía de libertad que tú vienes a traer. Y también muy importante, te diría dos cosas, hermano. La primera es, el 5 siempre viene a hacer cambios. Incluso como lo dibujamos, va para un lado, luego va para el otro, luego va para el otro. ¿Y qué nos dice esto de ti o de cualquier persona que tenga un 5, que haya nacido en mayo, que su día de nacimiento sume 5? El 5 nos dice, tú vienes aquí en un proceso de evolución, o sea, vienes a evolucionar las cosas, vienes a cambiar las cosas, vienes como un factor de cambio. Entonces eres una persona que donde te pongan, no hay persona, relación, institución, que un 5 entre y salga de ahí y se quede igual, porque el 5 viene a cambiar, viene a mover. Y que estés este año, hermano Alfredo, en tu año personal 5, nos habla justamente de eso, nos habla de que has estado hasta ahora como en un 4, en una zona de confort donde todo estaba muy cómodo, estaba muy lindo, pero como que ya no había crecimiento, ya no había expansión. Y te está llamando este año la vida, no sé si lo has experimentado así este año, a moverte de donde antes estabas para como construir, reconstruir algo nuevo, más
3: Te voy a decir
4: expansivo.
3: dos cosas nuevas, que no nací en mayo, que evidentemente si naces en Géminis puedes nacer en mayo, nací en junio, junio también suma 5, las letras me refiero, eso es demoledor. Pero además, este año, por unos meses, hasta noviembre, luego ingresará en Tauro de nuevo, volverá a Géminis, entra Urano en Géminis, que es la revolución para todos los Géminis y para el mundo en general y para las comunicaciones también en todo el mundo. Pero para los Géminis, sobre todo para la gente que tenga Sol en Géminis y Mercurio o Venus en Géminis, que pueden tenerlo también, pues será toda una revolución. Así es que sí, que es el año de la revolución. Bueno, me volveré loco.
4: Oye, yo de astrología no tengo mucha, como mucho background y mucha información, así que me gustaría preguntarte, porque tiene mucho que ver con el 5, que es el número de la
3: Sí.
4: revolución, ¿en qué aspecto es la revolución que se viene? ¿En qué
3: La
4: se muestra?
3: revolución tecnológica, es decir, vamos a vivir una revolución tecnológica durante unos meses, luego ingresará de nuevo en una situación, en un movimiento que a la vista de la Tierra se llama retrogradación, en cuanto que parece que el planeta echa para atrás y vuelve al signo anterior durante unos meses hasta noviembre, estará en Géminis, luego volverá, pero en el 2026 tendremos la vuelta de Urano ya a Géminis, ya definitivamente durante unos años. Y va a ser vamos, no nos vamos a conocer tecnológicamente. La revolución tecnológica va a ser tal que, bueno, vamos a alucinar todos. Eso está claro. La inteligencia artificial está aquí, ¿no? Y está solo rayando la superficie. Va a dar mucho más de sí. También la comunicación con otros seres, que pueden ser seres que no sean humanos, y los viajes interestelares. Evidentemente se están ya planeando viajes a Marte, colonias en la Luna, en fin. Todo esto se va a dar mucho en los próximos años, en los próximos 5 años. Es decir, no estoy hablando de mucho, pero vamos también con el público que está, desde que estás tú en pantalla, pues están intentando saber cosas. Vamos a con esta persona que te está desde Perú. Dice 26/12/1973. ¿Cómo sería?
4: Wow, no, pues podríamos hacer 100% muchas numerologías. Ok, déjame decirle algo a esa persona específico y me gustaría compartirlo contigo ahorita que estás hablando de lo que viene, desde la parte numerológica, me gustaría compartir contigo cómo lo ves también y para compartir con
3: Claro.
4: todos. Pero ok, Eli de Perú, 26 del 12, Tenemos vibración 8, 9, 10, 11. Ok. Eli de Perú. Bueno, déjame, lo pongo una vez en el mapa. Vamos a ponerla bien. 26 del 12, ¿del qué año es?
3: Del
4: 73.
3: 73.
4: 73, ok, vamos a ponerlo. Entonces, Eli, ok, por algo salió Eli de Perú. Eli de Perú, estás este año en tu año número 11. Es un año maestro. Y no solamente tienes el 11, sino que tienes como tu regalo del año, un día 22, una energía 22, que nos habla de un año en que tienes una doble carga maestra. Un año maestro, un año 11, como estás ahorita, Eli, siempre tiene que ver con una reconducción, una realineación. Es como que la vida te decía, Eli, ¿qué crees? Tú ibas por ese camino, por donde ibas, no es el mejor camino, hay uno mejor y es por acá. Y este es un año para permitirte como cerrar los ciclos con los caminos, las relaciones, las energías que están desalineadas con tu mayor bien y tomar un compromiso, porque tienes ahí el 7 junto, tomar un compromiso con tu mejor versión, con quién es la mejor versión de la experiencia humana que puedo tener, que quiero vivir. Entonces, un momento realmente de cambios, hermana, y de reconstrucción. Y te diría, confianza total si la vida te está realineando, porque está puesto en este momento que tenía que llegar en este momento para tu mayor bien. Entonces, confianza total.
3: Bueno, has desatado todos los truenos porque, claro, al decirte la
4: Sí.
3: fecha y empezar a hablar de las características de esa fecha a la persona concreta, ya empieza todo el mundo a querer saber y no podemos, evidentemente, e intentaremos también acceder a la sabiduría de Ana a través de todo el chat que nos van preguntando, pero
4: Ah,
3: no poder
4: muchas
3: atender
4: gracias.
3: a todos porque eso no es realmente posible en el tiempo con el que contamos. Así que, para no transformar todo esto en una consulta online, porque esto sería, pero vamos, si quieres podemos seguir, porque aquí tengo para mucha gente que quiere intervenir, ¿no? Por ejemplo, aquí.
4: A mí me encantaría, hermano, si podemos, o sea, obviamente podemos entrar a las consultas, pero me encantaría también hablar un poco de esta parte colectiva que a todos nos
3: Claro.
4: concierne. Y veo que tú tienes también tanta información desde la parte astrológica que sería una charla muy, muy nutrida. En esta parte de la revolución tecnológica que acabas de mencionar, me gustaría contarte un poco cómo se ve desde la parte de la numerología este cambio de 2026 y me encantaría tu retroalimentación desde tu conocimiento también. Ok, 2025 que estamos ahora está marcando un fin de un ciclo, pero no solamente es un ciclo de 9 años, como lo contamos los seres humanos que nos regimos por el número 9, por eso nos tardamos 9 meses en el vientre de nuestra madre. No solamente es un ciclo de 9 años, sino que es un ciclo, perdón, es un cierre de un ciclo de 81 años. Este ciclo de 81 años que estamos cerrando este año lo empezamos en el año 1945, al final de la Segunda Guerra Mundial. Hasta ahora hemos tenido rigiendo la energía arriba a nivel de 729 años, hemos tenido regido el número 6 y el 6 es el número de las emociones. Entonces piensa cómo en estos últimos años, últimos 81 años, ha sido un momento en que el boom de la parte emocional ha crecido. O sea, de repente hay psicoterapia, hay, no sé, coaching, hay gestalt, o sea, como tanta información que se ha gestado en estos últimos, no solamente 81, sino que en realidad 729 años. 2025, hermano, es el fin de ese ciclo. Y a partir de 2026 empieza formalmente un nuevo ciclo de 81 años a nivel de humanidad, que vamos a tener la energía del 7. Y el 7 es el número de la mente, es un número mental, es el número también de la meditación, de la introspección, es el número también de la elevación de conciencia, tiene que ver con tecnología, tiene que ver con que las cosas se van a hacer mentales. Ya no vamos a tener tal vez propiedad a nivel físico, tanto como propiedad a nivel etéreo. O, bueno, ya están funcionando, ¿no? Las monedas, las currencies, como tanto digitales, eso está pasando ahorita y va a traer una nueva etapa revolucionaria de elevación de conciencia. Bueno, ¿cómo ves esto? Antes de seguir, porque hay más, pero te quiero preguntar, ¿cómo lo
3: Bueno,
4: ves?
3: sí,
4: ¿Cómo
3: una
4: lo ves?
3: revolución de la conciencia y una revolución a nivel de la inteligencia, de la mente, es lo que tú decías. Es decir, va a haber un verdadero cambio de paradigma en cuanto a lo que tiene que ver con la humanidad. Eso es, al menos por los datos que manejo, lo que veo delante de nosotros de forma inminente. Estamos en esta crisis a nivel global, estamos en un parto que va a dar como consecuencia, un parto muy doloroso, por cierto, que va a dar como consecuencia un nuevo resurgir, pero un resurgimiento completamente distinto a lo que esperamos. Posiblemente nos quieran llevar hacia el transhumanismo, es decir, el hombre convertido en algo que tenga que ver con la biotecnología, una mezcla, un mixing entre biología y tecnología incorporada a lo que llamamos humanidad, y también un intento y un absoluto acuerdo entre los que están allá en el otro lado de la luz por captar lo que nos quede ahora mismo en este tiempo, que es justamente el alma, porque si no llegan a conseguirlo, no llegan a conseguir capturar nuestro alma, nuestro espíritu, que es la última frontera, han capturado nuestro cuerpo, han capturado nuestra mente, nuestras creencias, nuestros conocimientos, hasta tal punto que nadie sabe nada. Pero cuando lleguen a el intento mayor, que es en eso están, de conseguir nuestro espíritu, la humanidad estará perdida. Esa es realmente la guerra que se está viviendo en este parto tremendo de la humanidad para un florecimiento, algunos llaman la ascensión, otros el advenimiento de la quinta dimensión, en fin, todo esto que algunos están esperando y otros están remando a favor de que suceda, porque lo que tenemos que hacer más que esperar algo que venga, manifestar lo que tiene que ser, que es el hombre y la mujer renacidos en el espíritu.
4: Amén, hermano, amén total. Amo la manera en que lo pones, y yo, de hecho, cuando lo veo, al menos desde el punto de vista numerológico, lo veo como una gran noticia. O sea, creo que estamos en un gran momento, porque justamente el próximo año que estamos empezando este nuevo ciclo, empezamos con la energía 1 a nivel de 9 años, otro 1 a nivel de 81 años y un 7, que entramos al 7, a nivel de 729 años. Entonces, ¿qué está pasando con esto? Tenemos una energía del 1 por 81 años. Esto es una gran noticia a nivel energético, porque el 1 es como tener un lienzo en blanco. El 1 es la energía de la siembra. El 1 nos dice todo, absolutamente todo lo que se siembra, la energía del 1 crece y florece. Entonces, a nivel humanidad, yo lo veo como una gran, gran oportunidad, un gran momento, porque tenemos la oportunidad de que todo lo que nosotros sembremos crecerá. Entonces, hay que sembrar con conciencia, hay que sembrar semillas de luz, de sabiduría, de alegría, de bondad, de comprensión, de compasión, de caridad. Es el momento de sembrar, porque energéticamente todo lo que estamos sembrando a partir de octubre, de hecho, octubre de 2025, empieza el cambio, a 81 años después de 2026, es energía de siembra. Entonces, es un gran momento para sembrar conciencia, para sembrar con nuestras acciones diarias, elegir. ¿Por qué es importante esto? Porque sí, como tú dices, hay dos panoramas, lo veo como que hay dos vertientes. Una donde pues gana la sombra, ¿no? Y entonces la humanidad está perdida y entonces pueden tomar el poder de nuestra alma y el poder de nuestra conciencia. Está esa alternativa, pero también está esa otra alternativa en donde cada vez más personas despiertan en la conciencia, no solamente despiertan, sino que elevan la conciencia. Y al elevar la conciencia, recordamos quiénes somos. Recordamos que no somos humanos limitados, somos seres infinitos, divinos, teniendo una experiencia temporal humana. Y cuando empezamos a vivir desde ese conocimiento de nuestra divinidad, entonces todo se empieza a elevar también. Por eso lo veo como tan positivo, hermano, que es, este es el momento para usar las herramientas, hacer el trabajo diario, porque todo lo que sembremos crecerá.
3: Bien, bueno, crecerá. Yo voy a contarte, si te parece, Ana, 13 mitos sobre el 13, ya que estamos hablando del 13, y ahora damos entrada de nuevo a algún número que están pidiendo por ahí en el chat. Mira, 13 mitos sobre el 13. El número 1, el 13 siempre trae mala suerte, ese es el mito general, más global. El número 2, morirás antes si te casas un día 13, eso es un dicho popular que también está muy generalizado. Si 13 personas es el el número 13, en el top 13. Si 13 personas se sientan a una mesa, dicen que una morirá pronto. También es un dicho popular. Algo muy curioso. El viernes 13 sabemos que es universalmente el día más desafortunado para el mundo anglosajón. Sin embargo, el martes 13 es para el mundo hispano. El número 5 en este top 10, en este top 13, todos los países evitan el número 13. En las, como decíamos al principio, en los aviones, en los edificios. En el número 6 se encuentra el mito de el 13 está prohibido en documentos oficiales. Mira tú, eso yo no lo sabía. El 13 prohibido en documentos oficiales. El número 7 de los mitos sobre el número 13 es el martes 13 es una invención moderna. Parece que no, que es una invención antigua. En el número 8, los juegos de azar nunca dan premios con el número 13. Eso tampoco lo sabía yo. En el número 9, el tarot muestra la carta 13 como símbolo de la muerte literal. Lo que hablábamos al principio, aunque yo no estoy de acuerdo con eso, porque la muerte siempre es una evolución hacia algo y es un renacer en alguna dimensión. El 10 de este ranking, los hoteles, lo habíamos dicho al principio, y rascacielos siempre eliminan el piso 13. En el número 11, el 13 está ligado a magia negra exclusivamente. En el número 12, tener 13 letras en tu nombre es condena segura. No sé por qué. Y en el número 13, el Apolo 13 fracasó por el número de su misión, eso dicen, aunque luego tuvo un regreso exitoso. En fin, el 13 da mucho que hablar. ¿Crees que el 13 está ligado, Ana, con la magia negra, con todo lo que tiene que ver con energías negativas en las sociedades secretas, en fin, en los rituales?
4: Bueno, tengo un gran desconocimiento de lo que pasa en las sociedades secretas ocultas de la magia negra, 100% gracias a Dios, pero les mando mucho amor a mis hermanos y hermanas y oro porque su ser, su conciencia se eleve a la luz, que Dios los llene de luz, de amor, de expansión de conciencia, porque todos somos uno, todos venimos de la misma fuente. Pero cuando te escucho hablar de esta lista de supersticiones del número 13 y cómo está prohibido, me viene de nuevo esta idea de cómo el 13 tiene un número, es una vibración tan poderosa porque representa al sagrado femenino. Y cuando el sistema quiere quitarnos el 13, o sea, que no puede haber premios de lotería con el 13, que no hay documentos oficiales con el número 13, cosas así, pienso cómo justamente el sistema empujando el patriarcado, empujando la superioridad del masculino sobre el femenino, que también es una ilusión, cuando estamos trayendo esta concepción, tiene que ver todo con como minimizar al femenino. Y nos invitaría, al contrario de temer al número 13, nos invitaría a entender que es la vibración de la divina madre, de la divinidad femenina, y conectar con el 13 desde un lugar de gratitud y desde un lugar de honor, mucho más que de miedo. Entonces, pero sí, oración y elevación de conciencia para todos los seres de todo el universo.
3: Amén. Bueno, vamos de nuevo con las personas que están dando su nombre, perdón, su numerología, el nacimiento, la fecha de nacimiento, si te parece, para hacer... esta no es. Porque está entrado... Bueno, sí, es algo curioso. Acabo de entrar. Yo nací el 13, mi hija es 13, viví en la 13 de junio. El santoral, mi esposo, 13 de octubre. Mi juego de jardín hermoso me lo compré $313. Bueno, es el mejor número, dicen por ahí. Hay gustos para todo.
4: Hay gustos. Total, total. Qué bueno que estamos sanando colectivamente este número 13, la percepción. Bueno, porque nuestras creencias forjan nuestra realidad.
3: Aquí hay más personas que están, dando su pregunta en forma de fecha de nacimiento. Felipe, en este caso desde Chile, dice 84.986 y te da saludos. Así que podemos hacer también, aunque esto no es ni estaba hablado con Ana, ni mucho menos.
4: Vamos a hacerlo, es perfecto. Vale. Es para nuestro hermano Felipe, que nació el 8 del 4 del 86, sí, ¿correcto? Sí. Okay, nuestro hermano, veo en tu mapa que estás en este año, en tu año número 3. Tienes muchos 3, tienes cuádruple 3 y triple 9. Es un año puramente emocional. Y lo que me viene, hermano Felipe, así muy conciso es un año que te está diciendo, Felipe, has estado haciendo demasiadas cosas por como cumplir con los demás. cumplir con lo que los demás te han dicho que tiene que ser tu felicidad, tu éxito, tu vida, y estás llamado este año a cerrar ciclos con todo aquello que no te está haciendo feliz. El 3 te dice es un momento para conectar con tu felicidad, para conectar con lo que a ti te gusta, te inspira, te emociona y justamente ponerte en alineación con construir esta felicidad, porque es parte de lo que tú vienes a hacer en esta encarnación. Vienes a construir tu felicidad. Vienes a elevarte por encima de creencias limitantes, de lo que te dijeron que cómo vas a ser feliz y abundante. Eso no se puede, solo tienes que trabajarlo duro y hacerlo difícil. Y en esta encarnación humana, hermano Felipe, tú elegiste cerrar ciclos con esas creencias que están en la familia, que están en el linaje, y a conectar con una vida más de expansión, de más espiritualidad, de más servicio. Yo te diría mucho con eso, como lo veo en tu mapa y en este año, tu felicidad y tu servicio están ligadas en esta vida. Entonces yo te diría, si no te sientes feliz donde estás, asegúrate que este año te permitas transicionar a servir en un lugar donde te sientas más feliz, porque es lo que tu año, lo que tu energía está pidiendo.
3: Antes de que acabemos este directo, nos quedan todavía minutos. Vamos a coger también de todos los que han ido, las personas que están poniendo su fecha de nacimiento para que Ana Dorotea pues pueda decirles algo al respecto. Vamos a coger un par de ellas porque decía al principio que no podemos hacerlo todo con el tiempo que contamos porque los directos que suceden aquí en la televisión. Sí me gustaría enfocar mi atención y que nos habláramos un poquito más sobre lo que tú has referido ya varias veces, que es el sagrado femenino en cuanto al número 13 se refiere y que el patriarcado, la sociedad patriarcal, que es la que rige en estos momentos y a partir de todo lo que tiene que ver con la religión, pues esta religión que vivimos en el mundo occidental ha tenido, se ha asentado y no quiere perder su poder. Digamos que el sagrado femenino que viene a reemplazar ya en su momento en la historia de la humanidad hace mucho tiempo, ancestralmente, era el sagrado femenino, la sociedad matriarcal, la que de alguna forma regía en el mundo. Pero el patriarcado se busca incluso argumentos a través de lo que llaman élites, vamos a decirlo eso, argumentos muy, muy poco claros y muchas veces confusos, de tal manera que lo mezcla con política y termina con discursos políticos completamente trasnochados para hacer que incluso el hombre y la mujer peleen en cuanto a lo que el concepto del sagrado femenino dice. No es que la mujer acceda a la competencia con el hombre, todo lo contrario, es que haya una complementariedad importante, positiva, que el positivo, el polo positivo aporte su carga y que el polo negativo aporte la suya, para que en esa unión que demostramos con el sexo, muchas veces el sexo bien entendido, termine en un toroide que pueda hacer que la energía universal se sume. Esto es de alguna manera lo que tú hablas sobre el sagrado femenino, no el discurso tan feo que nos están intentando que nos comamos todos los días con esto del feminismo, etcétera, etcétera.
4: Total, total, hermano, total. Y yo me incluso lo llevaría tal vez un paso más a decir, el sagrado femenino no solamente se representa, como lo sabemos, en la mujer, no solamente es un tema de mujer con hombre, porque la mujer es solamente una como manifestación del sagrado femenino corpóreamente, a nivel como de órganos sexuales y el hombre también, sino entender que el femenino y el masculino están, ese toroide está en nosotros, es nuestro propio campo energético que tenemos en la parte izquierda del cuerpo, la parte femenina, la parte receptora, y en la parte derecha del cuerpo, la parte dadora, la parte masculina. Entonces creo que tiene que ver más bien con, como lo dices, y me encanta que trajiste como antes era un matriarcado, que lleguemos a elevarnos por encima de la ilusión de que hay femenino y hay masculino y estamos separados, sino más bien integrarnos en la unión, porque tiene que ver con esto la experiencia humana que estamos aquí. Venimos todos a la realización de nuestra divinidad. A eso venimos todos aquí. Entonces, creo que más bien cuando hablo, más que la parte como externa de hombre o mujer, lo veo mucho también como dentro de nuestro propio campo energético, unir al femenino y unir al masculino para encontrar la unión, que es nuestra verdadera, pues, verdad, es nuestra verdadera esencia. Así lo
3: bueno, veo. Ahora vamos a atender a esas personas que están en el chat, que se sucede al mismo tiempo en vivo cuando estamos aquí en este directo, pero va a ser dentro de unos segundos, porque antes quiero 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
3: Estamos hablando de muchas cosas, de numerología, sobre todo del número 13, con una experta, Ana Dorotea, en muchas cosas, pero sobre todo también en numerología. Y bueno, están saliendo muchas cosas de aquí. Vamos a como te decía, a recordar a nuestro compromiso. A nuestro compromiso antes de este aviso, esta información.
4: Sí, hagámoslo.
3: Y aquí

0: Y una de ellas es un secreto que queríamos mantener, pero lo voy a decir. Después del evento se van a hacer actividades que vamos a sorprender a las personas, incluso intentos de contactos con... Ya, eso ya lo diré en su momento, pero va a ser muy intenso, muy interesante. Lo recomiendo no porque lo organice Mindalia, sino porque realmente lo vamos a vivir bien. Vamos con un mensaje que me ha llegado aquí, ahora lo tengo. Mira, Ana, te lo digo porque me ha llegado para poder dártelo a la luz aquí en pantalla de Esperanza. Dice, yo soy del 22 de marzo de 1968, pero a continuación Esperanza pone otro mensaje que dice, siempre he pensado que tengo muy mala suerte. Fíjate, a ver qué le dices a Esperanza en cuanto a esto de la mala suerte y a su fecha de nacimiento.
1: Ok, buenísimo. Ya saqué tu mapa, hermana, Esperanza, qué bonito nombre. Lo que puedo ver en cuanto dijiste eso fueron dos cosas. La primera es que en tu mapa, tus números personales en esta encarnación son 3, 22, que es 4, 2 más 2, 4, 3, 22, 6, 4. Tenemos una doble presencia de la energía del 4 y el 4 aparece una vez más también en tu mapa en la parte de abajo como tu intuición negativa. Entonces, ¿qué nos dice esto? Nos dice que parte de tu tarea en esta vida tiene que ver con que tú vienes aquí a romper 4 creencias limitantes que vienen de 4, las raíces, los ancestros de todo lo que está programado en el linaje, que es muy difícil el mundo material. Como que te contaron que la vida es dura, que es un esfuerzo, que hay que luchar por las cosas. ¿Y qué crees, hermana? Tú viniste aquí con un alma 22. Y el 22 es el maestro material, es el maestro constructor. Significa tú eres una persona que vienes aquí a crear tu realidad. Entonces no tiene que ver con la buena suerte o la mala suerte. Creo que esto tiene que ver con eso de mala suerte. Cuando lo dijiste, el 4 se iluminó luego, luego. Significa tu idea o tu creencia de que tienes mala suerte, es una creencia que viene desde generaciones, es una creencia limitante, un programa que está en el linaje, que tú dijiste, yo voy a romper. Ahora, ¿cómo se rompe? ¿Cómo se rompe? Tú vienes aquí a construir por encima de las creencias. Vienes a construir por encima de lo que te dijeron que no se podía hacer. Y te recuerdo, como lo dijimos al principio de este programa, hay tres ingredientes que una persona que tiene una energía 4 o 22 en tu caso, pueden poner y se va a dar, porque así funciona el universo. Los tres ingredientes son disciplina, perseverancia y paciencia. Si tú a lo que tú le hagas, aunque creas que tengas mala suerte, es una creencia, puedes eliminarla porque a eso viniste. Pero a lo que tú quieras en la vida le pones disciplina, perseverancia y paciencia, verás cómo será construido. Porque ese es tu poder.
0: Una última pregunta y ya no, porque siguen preguntando y no nos da más del tiempo. Me gustaría dos preguntas. Una, permitirme la posibilidad de que te veamos en Mindalia de nuevo para que puedas responder más preguntas. Eres una persona muy sabia.
1: Gracias, hermano.
0: Y queremos aprovecharlo.
1: Muchas gracias, hermano.
0: Que te invitamos.
1: Espejos.
0: Y por otro lado, me gustaría que lanzaras un mensaje colectivo en cuanto a lo que es el 2025, ya no de la tecnología o los portales que se pueden abrir o no, sino en cuanto a lo que tiene que ver con lo que esperan muchas personas, una evolución espiritual. El 2025 es un año que nos propone un crecimiento espiritual.
1: 100, 200, 300%, sí. De hecho, tenemos 2025, como lo sumamos, 2 más 0 más 2 más 5 nos da 9. Y el 9 es el número del estudiante espiritual. Es el número de la elevación espiritual. Miren cómo lo dibujamos. Parece una cabeza que se expande en el cielo. Tiene que ver con una expansión de la parte alta de nuestro ser. Entonces, efectivamente, este año lo estamos sintiendo y lo pueden ver igual en comentarios, pueden decir si les resuena, cómo estamos experimentando una elevación, no solamente de nuestra espiritualidad, también de nuestra percepción. Es como que en esta energía del 9, los velos entre las dimensiones son más finos. Entonces podemos incrementar nuestras capacidades psíquicas, nuestra capacidad como para comunicarnos o recibir mensajes a través de sueños, a través de comunicación con otras especies, con plantas, con animales, con seres de otras dimensiones también, porque hay muchísimas dimensiones, hay muchísimas realidades. Entonces es definitivamente un momento en que estamos llamados a hacer el trabajo espiritual. Y yo les diría, ¿quieres crecer espiritualmente? ¿Quieres? ¿Cómo me elevo? ¿No? Porque, ok, qué culana es la elevación espiritual, pero ¿cómo la hacemos? Yo te diría, hay muchas técnicas, pero una que es fácil y es segura Y es cierto que

0: funciona es todos los días te sientas en meditación y traes simplemente tu atención aquí, tu atención al punto entre las cejas y manténla ahí. Aquí se activa el supraconsciente. Si haces esto todos los días, dos veces al día, por la mañana, por la tarde, por la mañana, por la tarde, tu nivel de conciencia, tu nivel vibratorio y tu nivel de realidad también se elevarán. Eso te diría, ese es el cómo. Sí, familia, es el momento de hacer el
1: Pues
0: trabajo.
1: muchísimas gracias, Ana, por haber estado con nosotros. Gracias, ha sido un placer. Espero verte muy pronto en Mindalia Televisión, con tanta información y tan sabrosa que das. Y a todos vosotros, a todas vosotras, gracias por participar aquí en este directo. El 13 es miedo, sí, para muchas personas, misterio para otras o magia para muchos. Hoy hemos hecho esta llamada para descubrir que cómo casi todo depende del cristal con el que se mire este número concretamente. Tal vez la próxima vez que el 13 aparezca en tu vida o en tu camino diario, pues no sea quizá un aviso de mala suerte, sino una invitación a mirar más allá del misterio, más allá del miedo. Muchas gracias a todos y nos vemos en la próxima. Un abrazo.
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5: Bienvenidos a Mindalia Televisión, a un espacio de conocimiento abierto para todos y cada uno de nosotros. Abrimos nuestra mente junto a Tamara Chubarovsky. Hola, Tamara, ¿cómo estás? Bienvenida.
6: Hola, un gusto estar otra vez por aquí. Bienvenida Laura también.
5: Bueno, hace algún tiempo tuvimos la suerte de disfrutar un directo contigo, un live, Tamara, que fue todo un éxito porque el tema precisamente que nos presentaste generó muchísimo interés en la audiencia. Así que hoy venimos con una pequeña réplica también para poder seguir aportando información consciente a toda la gente que nos consume a través de la pantalla. Hoy hablamos de nuestro nombre, tal cual nos han denominado en el DNI, en nuestro documento de identificación, donde reside un gran poder de información, un campo abierto de información. Así que vamos a comenzar, Tamara, hablando un poco primero de la voz de nuestro nombre. Empezamos por ahí.
6: Bien, justamente hoy la información que traigo es cómo en nuestro nombre, tal cual está en el DNI, nuestro nombre propio, tenemos una llave para conectar con nuestra voz auténtica. El conjunto de nuestro nombre, esa resonancia, ahora les voy a ir pasito a paso, llevando a cómo es que uno ahí puede tener esa información de cuál es mi voz auténtica. La vez anterior hemos hablado de la información que nos traen las consonantes y cómo eso tiene una impronta en la comunicación y nos muestra sombras en la comunicación y en las emociones. En otra ocasión hablaremos del camino de las vocales, que tiene que ver con el camino del alma. Y en esta ocasión es ver la resonancia del nombre, cómo nos aporta esta información sobre el timbre de voz auténtico, esa plataforma a través de la cual nuestro yo puede ser más yo, a través del cual tengo una sustancia física, una voz que me permite expresarme desde mi yo más auténtico. Entonces, para ir pasito a paso comprendiendo esto, que es simple y a la vez muy complejo, es comprender que dentro de la boca, por así decir, tenemos tres zonas de resonancia diferenciadas. Si nos vamos bien atrás, si decimos, por ejemplo, Congo, digo la palabra Congo, y noto que mi voz se pone muy grave, si realmente llevo toda mi atención y mi articulación a Congo. Si en cambio digo la palabra, por ejemplo, T, vemos que se pone un timbre medio, en el centro, medio, T. Hola, ¿qué tal? ¿Cómo estás? Congo, hola, ¿qué tal? ¿Cómo estás? Y si digo, por ejemplo, la palabra miel, vemos que toda mi articulación se va hacia adelante, tiene más una impregnación de los labios, suave, dulce, más aguda, y sobre todo, bueno, sí, tiene como una cualidad distinta. Miel, hola, ¿qué tal? ¿Cómo estás? Entonces, el gran descubrimiento que fue el primero de todos, no es como si fuera el primer paquete de información que me llegó en el 2006, o sea, ya hace casi 20 años, fue justamente este punto, que haciendo un ejercicio que tiene que ver, un ejercicio artístico justamente de trabajo, de los anclajes, de para el teatro y para distintas cosas, de manejar estos timbres, ahí fue que me vino esta información de cómo, según en qué área está tu nombre, tiene su casa tu nombre, ahí hay como una impregnación de tu voz y es la guía para conectar con nuestra voz auténtica. Entonces, si ahora, por ejemplo, hiciéramos el caminito Congo, que hablo, me gusta hablar de tres estaciones de tren. La de atrás la digo, la de las montañas, ahí detrás por el paladar, Congo. En el centro tenemos té, o también puede ser tetera. Y vemos como los dientes sobresalen, té. Y muy delante, miel, la estación miel, que vemos que están implicados los labios. Entonces, estos tres anclajes son como anclajes de nuestra voz y no todos tenemos el mismo. Es decir, según donde esté nuestro nombre, nos va a dar una impregnación o tenemos el potencial, porque vemos que no siempre ocurre, una guía, una llave para saber cuál es nuestra voz auténtica donde nosotros somos más nosotros mismos y donde toda nuestra expresión puede ser más verdadera. Entonces, por ejemplo, si empezamos a jugar un poquito con los nombres, vemos nombres como María, María. Pueden probar cómo está detrás María, Ana, Carmen, Javier. Tienen mucha profundidad. Y, en cambio, nombres como Teresa, Esther, Elisa, vemos que están en el centro y daría otro timbre. O del mismo modo hay otros nombres como Margarita o como Lidia, que están más delante y traen otra cualidad de la voz. En mi experiencia, lo más importante, porque yo como vengo de una voz potente, entonces en mi trabajo vocal con la gente siempre era, venga, saca voz, saca energía, y como que creía que todos tenían que sacar la misma energía. Y lo que fue realmente el gran descubrimiento fue ver que no, que cada uno tiene una energía concreta, que es la que tiene que sacar, que es la suya propia. De hecho, que hay vídeos en YouTube que pululan, en cuanto a cómo persuadir con tu voz, cómo convencer con tu voz, cómo tener una voz más bonita, o cuál es el timbre ideal de voz. Y realmente el timbre ideal de voz es el que es tuyo. O sea, y yo nunca lo enfoco hacia persuadir o convencer, sino si yo estoy conectada con mi anclaje y mi voz verdadera, entonces mi mensaje llega. Si yo ahora te pongo a hablar así, ay, sí, mira, Laura, es que de verdad. Entonces, claro, la gente igual como no tiene tan afinado el oído, le puede parecer como normal que yo hable así. Pero en mi caso, que tengo como unas antenas ahí parabólicas brutales, inmediatamente es como que cuando una persona, su tono no corresponde con el de su ser, es como que desconecto y no puedo realmente llegar de verdad a esa información. Y sobre todo la gente cuando hace este proceso de conectar con su voz, vemos como realmente dice, wow, ¿en dónde estaba? Es como que estaba en un personaje, estaba en una caricatura, no estaba en mí. Entonces, bueno, está claro que el impacto tanto más profundo es en el ser, cuanto más uno está desajustado de su voz. Porque claro que uno puede estar perfectamente ajustado, pero vemos muchas veces gente que tiene las vocecitas justamente muy altas, muy agudas, muy desconectadas. Hola, ¿qué tal? Sobre todo en Latinoamérica vemos que las voces están como, de hecho, que si ponemos la voz en el corazón no vibra, que es como decir, no vibro con lo que estoy contando, voy de buenita, voy de amorosa, pero no soy. O sea, no vibro, mi corazón no vibra porque mi voz no está resonando físicamente, no tiene esa vibración. O por el contrario, puede ocurrir el proceso al revés, que mi voz está ahogada, metida para adentro, porque se ha ido de anclaje y está ahogada. No puedo expresar, es como que siento mucho, pero no puedo expresar. Y la otra voz es que ni conecta con su sentir, está genial. Lo típico cuando uno recoloca la voz es que la persona dice, ¡guau! Ahora me siento, ahora conecto con mis emociones. Entonces, bueno, algo típico que me gusta comentar es cómo los cambios de nombre y los diminutivos ayudan mucho al desencaje. Entonces, para que ahí uno pueda jugar un poco y observarse, es ver, por ejemplo, una Ana, Ana. Uno puede sentir que está detrás, Ana, Congo. Pero si yo le digo Anita, Anita ya se fue para adelante, como el sitio de Ana, no es delante, no es miel, porque su naturaleza no es miel, porque cada uno según su misión trae una esencia. Y no todos tenemos la misma esencia. Entonces vemos que ahí es que está ese, más bien, irse para arriba la voz. Y por el contrario, una Beatriz, una Margarita, que sería más un encaje, más de una voz más suave, más hacia adelante, más ligera, si la llaman Marga, si la llaman Bea, lo típico es que tiene la voz difónica, hola, ¿qué tal? O sea, las Beas, una tendencia es que la voz está opaca. Entonces, el arte es que la voz tenga el punto justo entre luz y calor. Es decir, que tenga el brillo de que hay luz, hay chispa, hay luz, que no sea Bea. Y que a la vez tenga calor, que no sea Beatriz. Tenga ese punto, ¿no?, de equilibrio entre luz y calor. Y entonces también mi ser puede expresarse desde esa calidez y esa luminosidad.
5: No, oye, si quieres
6: preguntar algo, luego sigo.
5: Hace todo el sentido, y es que es completamente verdad que no pensamos muy a menudo en esto, o no recaemos muy a menudo en esto, y tiene todo el sentido, Tamara. A mí estos temas me fascinan, y además me pasa, y te voy a plantear mi ejemplo concreto, solamente por esta vez, que a mí todo el mundo me llama Lau. Yo me llamo Laura, pero todo el mundo me llama Lau, entonces ahí me cambia como la disonancia, ¿no?
6: Bien, vamos a ver entonces la situación con una Laura. Una Laura que la llaman Lauri, la tendencia es que la voz se le va para arriba. Una Laura que la llaman Lau, la tendencia puede ser que va más hacia adentro. En tu caso es verdad que no tienes la voz tan apagada, sino que tiene mucho brillo. Pero sea como sea, uno ve que Lau va más hacia adentro y Laura entero daría esta fuerza de lo que es el arquetipo femenino. Podríamos decir que ahí es lo que uno también trabaja mucho con esto. Que más se notaría, por ejemplo, bueno, se nota tanto en Lau como en Laurita, que en ambos casos se trata de un achicar. En ambos casos es un comprimir. Lau se acorta y Laurita se achica. Y lo que trabajamos también con la energía del nombre y de la voz, o sea, porque van a la par, es conectar con los arquetipos femenino y masculino en su potencial positivo. Es decir, que en el sagrado femenino puedo ser ampliamente amorosa. No necesito reducirme para ser amorosa. No necesito ser ni Laurita ni Lau, sino que puedo sacar todo mi potencial amoroso, mi potencial yin, a través de la amplitud y la grandeza de Laura. Que, por otro lado, también lo veríamos, por ejemplo, en el caso de Pili, que es como decir, me hago la bonita, me hago la que soy simpática. Y Pilar, es que soy amor. Una cosa es que me hago la amorosa, Pilar, soy puro amor. Ana, más bien es el, porque trabajo con tres arquetipos, el femenino, el masculino, o sea, el yin, el yang y el neutro, ¿no? Como la consistencia. Ana, es soy sostén y consistencia. Anita, vemos que pierde totalmente la consistencia. En el caso, por ejemplo, de un hombre como Javier, vemos que Javi, ahí lo estamos achicando, estamos como desempoderando ese Jan, porque tenemos miedo a el Jan distorsionado que es agresivo. ¡Javier! Pasa también con hombres femeninos que tienen esta energía, como Patricia, que Patty, porque es como que chiquita estoy más bonita, prefiero como, o Andrés, Andy, que así no saco toda esa energía porque igual si la saco me viene la fiera. Y es ver como Andrés, Javier, Patricia, como son hombres que tienen potencia y más bien de lo que se trata es ver ese gesto en donde esa potencia está bien aspectada. Entonces, volviendo a Laura, vemos que Laura tiene una energía como María, de gran madre, y simplemente uno ve como Lau. Lau, esta es como más pequeñita y Laura, incluso da hasta más profundidad a la voz, le da más amplitud, más grandeza. Entonces, bueno, ahí te invito a explorar como Lau o Laura. Es como que el tamaño de la voz es proporcional al tamaño o la fuerza del nombre y todo es perfecto porque alguien que se llama Beatriz que es más delicado, o margarita, uno puede notar, una margarita nota siempre como conecta con su esencia, más con margarita que con marga, que quizá marga le parece, ¿no?, como más fuertota, pero es que su ser tiene que conectar justamente, para conectar consigo misma, necesita margarita, de esa dulzura más delicada, mientras que una Laura necesita Laura, como María, es decir, que es como, lo dicho, más bien el arquetipo de gran madre, y no de Barbie, sino del femenino empoderado, grande, inmenso, que es lo que tanto necesitamos además en estos tiempos.
5: Gracias, Tamara, por ese análisis que me acabas de regalar, que ha sido fantástico. Fíjate que yo trabajo muchísimo con la voz, no solamente aquí en Mindalia, ¿no?, evidentemente haciendo, creando contenido, sino también en mi vida personal trabajo mucho con el tema de la voz y utilizo mucho la voz en diferentes versiones. Así que para mí, yo voy a estar haciendo estudio de todo esto que me has dicho porque me va genial. Yo quería preguntarte cómo de definitorio es cuando se produce, digamos, cuando hay un acortamiento, un diminutivo, como el caso de Anita, y se toma como nombre generalizado en este caso, o como puede ser mi caso, que todo el mundo me llama Lau.
6: Bueno, no es obligatorio, pero digamos que las posibilidades de que un cambio de nombre genere un cambio de anclaje de la voz y a través de eso una distorsión, o que el pobre yo, el pobre ser, no tiene como ese anclaje físico, son muy grandes. No es que sea al 100%. Lo que es al 100% es que a través del nombre reconectamos con nuestro anclaje y con nuestro ser. Eso sí que es al 100% de los casos. Y es verdad que hay personas que, aunque no las llamen por su nombre, logran más o menos sostenerse también, porque hay veces que el diminutivo más o menos está en la misma área. Pero, desde luego, hay veces que el contraste es muy grande, o puede ser simplemente un tema del acento. Por ejemplo, José o José. En realidad está en la misma zona, pero sí que la fuerza, la impregnación es otra. Entonces, José, la voz se le va a meter mucho más para adentro. José, le va a ayudar a que la voz salga y se proyecte mejor. Entonces vemos que en el nombre tenemos como un montón de ingredientes. Por un lado está el tema del tamaño. O sea, yo lo trabajo con las manos. Entonces, lo primero es tratar de detectar dónde tengo, dónde está mi nombre, tal cual viene en el DNI, y qué tamaño tendría. O sea, según cuanto más atrás, más grande. ¿Y cómo me llaman? Entonces, por ejemplo, Pili, uno puede ver que es chiquitito, Pili, Pilar, uno puede ver el tamaño. Y este tamaño no tiene que ver con la cantidad de sílabas, sino con si está más atrás o más adelante. Por eso, Anita, Ana. Si querés, decime cualquier nombre y yo te lo analizo. O sea, en ese sentido podemos ir jugando. Entonces, lo que vemos es que cuanta más gente y cuanto más desde pequeñito le llamaban a esta persona de otra manera, es como que la vibración, porque al fin y al cabo el sonido es vibración. Y desde fuera este sonido nos va impregnando, nos va llegando. El trabajo que yo hago, es decir, independiente de cómo tu entorno te ha modelado, porque te ha llegado una vibración que no era la vibración que tú necesitabas, es como que en el nombre hay un patrón vibracional que me recuerda a que he venido a esta tierra. Y no siempre recibimos ese patrón, porque el entorno no siempre nos lo da, porque nos han llamado de otras maneras, y cuanto más lejos está de esa frecuencia, tanto más estamos distorsionados en frecuencia. Es como un violín desafinado, y entonces ya todo va a estar desafinado. Entonces, la propuesta mía es que el propio nombre te ayude a encontrar esa frecuencia, y como adultas que somos nos podemos maternar. Más allá de que el entorno nos siga llamando como nos siga llamando, porque ahí yo no me meto, yo puedo regalarme esa frecuencia, y esa me, como que me vuelve a recordar y me empieza a dar un montón de información. O sea, eso es algo que todas las personas pueden hacer, y es verdad que lo que uso es el tamaño y el gesto, porque vemos que hay nombres que son básicamente redondos, como Laura, y es importante hacerlo redondo, y nombres que son básicamente lineales, como es Javier, Andrés, y es importante dar esa energía, es como devolver el tamaño y devolverle como esa impronta básica. Si uno viene a trabajar la energía yin, o viene a trabajar la energía yang, o viene a trabajar la integración de ambas, como sería María José. Es decir, hay nombres que vienen a trabajar la integración, o a veces lo traen en el propio nombre, traen, un, como digo yo, una de cal y una de arena, una de yin y una de yang. Entonces, ahí es como ver que no todas las personas tienen la... O sea, hay personas que se pueden sostener más en su voz a pesar del entorno, pero hay muchas probabilidades, y eso lo veo en Latinoamérica, en donde se acortan tanto los nombres y en donde cuando voy a trabajar a Latinoamérica la tendencia es que tengo que recuperar las voces, empoderar las voces. Es como que hay un... Te achico, te hago pequeñita, pequeñita estás más guapa, porque también nombrándote con todas tus letras estoy como dándote pie o permiso a activar todas tus energías, porque cada sonido es una energía. Y hay esa tendencia de, mira, chiquitita, ¿no? Como a los niños. Juancito, así te tengo más controladito. Y es como decir, no, ya nosotros como adultos tenemos que ocupar nuestro lugar y maternarnos y tener ese sitio para permitir también a los niños, por eso como trabajo tanto con las familias y con maestros, a llamar a los niños por su nombre, por pequeños que sean, que es una manera de darles permiso a activar desde pequeñitos todo su potencial y toda esta fuerza y esta frecuencia. Entonces es como que el nombre trae esa llave. Y lo dicho, puede estar desactivada o activada, pero como adultos siempre estamos a tiempo de activarla nosotros independientemente de lo que ocurra en el entorno. Pero ¿qué es lo que suele pasar? Que una Anita, que siempre llamaban Anita, cuando conquista la energía de Ana y la ves ahí plantada la Ana, a la gente le cuesta más llamarla Anita porque hay disonancia, porque ya no encaja. La gente dice, no, es que yo soy así, yo soy Anita. O me acuerdo una Laura que decía, no, si yo soy Laura, si yo soy no sé qué. Y porque están identificados como con la máscara, con el personaje. Y es como, este es un camino como sin filtro y súper eficaz y rápido de conectar con algo muy profundo del alma y del ser que al principio, por supuesto, salen muchas veces las resistencias. No, si yo no soy eso que tú me dices. Pero hago un trabajo energético de regalarle a la persona esta energía como que primero la materno yo y le regalo su vibración bonita del nombre. Cuando la reciben, no desde ese patrón negativo de que igual te llamaban en plan de ¡Laura, Laura! Enfadados. ¡Lau, cariño! Entonces, vemos que los nombres vienen como con una programación negativa. Y es verdad que también forma parte de este trabajo desprogramar, es decir, devolverle su patrón positivo, que no es Javier, en plan enfadado, sino Javier, desde el empoderamiento, desde el entusiasmo, desde el poderío. Ver que todos los nombres son maravillosos y que si te ha tocado un nombre grande como María de las... María del Carmen, es que te ha tocado, por derecho de nacimiento, María del Carmen, ocupar un lugar grande. Y si estás como Mamen, entonces es como que realmente no estás ocupando todo ese sitio que se te ha dado. Y lo dicho, el nombre es una manera muy rápida de conectar como con esta energía, que es verdad que, lo dicho, cuanto más distorsionado está, tanto más potente es el efecto a nivel emocional. Cuando las voces están desconectadas es como que suele haber mucho desbloqueo emocional en cuanto la voz baja y vibra. Y cuando está muy encajada es como que se siente una liberación y un alivio. Pero a la vez es verdad que una vez que está afinada, empieza la segunda parte del proceso, que es que con mi vibración propia, mi frecuencia, la que me ha tocado en esta vida, entonces es que tengo a disposición una voz que es mi mejor medicina. Y ahí puedo empezar a trabajar con los sonidos de mi nombre a nivel individual, que es el trabajo, por ejemplo, de las vocales, y ya mi tono de voz, mi timbre de voz es sanador, es como una medicina, cosa que si yo tengo la voz así, digo ¡ah! Y no, esa no sirve para nada, porque igual en el caso de Laura es como ¡ah! Una realmente de corazón, de chakra corazón. De hecho que justamente hay un tema ahí con la A y con la I, más bien sería para el caso de las Pilis, Maris, Lauris, que, por ejemplo, uno puede ver que la A siempre tiene que ver con el chakra corazón. Puede uno ponerse la mano y sentir ¡ah! Entonces, a una Mari es como que ¡ah! Y la dejan ahí colgada, la dejan como ahí, en los cielos. Pero no era su misión quedarse arriba, su misión era volver al corazón. O en el caso de una Pili, Pilar, su misión era volver a anclar al corazón y la dejaron ahí arriba. Y Lau, si la dejan a la profundidad, es como que la dejan en el humedal, ¿no? Como ahí en lo profundo de su sentir, pero otra vez, una Laura, su tarea es otra vez abrir su corazón y mostrarse al mundo, que realmente es lo que tú haces, que tiene que ver con esa apertura. Entonces eso se potencia aún más haciendo como este camino, porque es como que todo lo que le quito al nombre, le estoy quitando energía de vocales y de consonantes, que es como que me cambia el historial. O sea, cambia como todo el camino, además de cambiar esta frecuencia de base, que es lo primero que hay que encontrar.
5: Tamara, y con casos como, bueno, ahora no se da tanto, pero antiguamente aquí en España se daba mucho, casos que cambian el nombre por completo. Es decir, te voy a poner el ejemplo de Dolores y se le llama Lola, Francisco y le llamamos Paco. O sea, no tiene nada que ver, como que es completamente algo diferente, ¿no? A lo que figura de nosotros.
6: Sí, claro, trabajo muchísimo con esa gente. O sea, a mí la gente viene o bien por un tema de problemas de la voz, o porque ya saben que yo trabajo el nombre y bueno, y quieren como hacer una reprogramación, decodificación, conocimiento propio a través del nombre. O sea, me vienen por ambas vías. Y ambas vías a la vez se trabajan. El equilibrio de la voz, estabilizar la voz y a la vez esa conexión. Entonces, Francisco, uno ve todo ese colorido, ese potencial. Francisco, Paco. Es que es como pura tierra, así, Paco. Esto es lo que hay. Entonces, el tamaño, uno ve que vale, Paco. Sí, está como más delante, Paco, Francisco, o sea, tiene un potencial, un poderío. Entonces, más bien, cuando yo le conecto a la persona con esa fuerza, es como que logra, o se hace una reprogramación de quitar el historial, quizá de que es que el abuelo era Francisco y era no sé qué, es como que muchas veces a nivel sistémico hay como todo un historial, y entonces yo no puedo ser Paco porque ya hay un Francisco, no puedo ser Francisco porque ese lugar está ocupado. Entonces hay como muchos temas, y es, yo tengo derecho a ocupar mi lugar, porque Francisco soy yo. Y va a haber tantas repeticiones en el histórico, en el sistémico, tantas repeticiones del mismo nombre hasta que alguien se empodere y lo logre como si fuera habitar. Está esa parte y luego está la de Dolores, que tiene una carga, también puede ser la sistémica, pero tiene la carga del dolor. Entonces la gente quiere escaparse del tanto dolor, dice, no, no, porque desde lo conceptual me quiero ir del dolor. Sin embargo, si uno conecta con esa energía, Dolores, Loli. Claro, Loli se te queda chiquitito, dices, no, no, no, yo quiero degustar todos sus sonidos, Dolores. Vemos ese panorama, esa casa, porque es como que cada, vemos que Congo, teteras, miel son barrios y luego están los tamaños de las casas y las casas de piedra. Paco es una casa de pura piedra, Francisco es una casa que tiene mucho más elementos y lo mismo Loli es una casa chiquita y que tiene como mucha agua, mucho agua, pero le falta como una consistencia, Dolores, vemos muchas más flores, mucho más colorido. Entonces, más bien es que a través de degustar desde la parte pura y exclusivamente energética, sonora, la gente logra al 100%, porque es al 100%, conciliarse con su nombre y entonces volver como a regalárselo, porque de eso se trata, que si en la familia te siguen llamando Loli, que te llamen Loli, no te vas a pelear con tu entorno, pero si tú te concilias con ese Dolores, y igual te das cuenta que de lo que se trata es de transitar el dolor, de traspasar el dolor, de transformar el dolor en una sabiduría, en color. ¿Cuántas veces el dolor no es? Es como la perla que del dolor, de la ostra del dolor sale el brillo. Entonces esto es como lo mismo, que del dolor sacamos el brillo de la perla. Y lo mismo hacemos con un nombre como Dolores, que se resignifica a través de la parte puramente energética sonora. Y es ver justamente que también sería un nombre redondo, Francisco es así, Dolores es así, que es verdad que en el caso de Loli también es así, pero uno ve Loli, chiquitita adelante, Dolores, está en el centro. Y si fuera María Dolores, sería Congo. Ya se ensancha María Dolores. Una Loli que de repente conecta con su María Dolores. Ve que no es que, ay, me hago la bonita, soy bonita. No, no, soy amor puro que irradia por mis poros, porque mi voz irradia esa energía amorosa. De hecho, que algo muy interesante en la formación anterior de Tono fue que una Beatriz, ahora en el testimonio final de experiencia, comentó algo que me llamó mucho la atención y me decía que llevaba años queriendo conectar con el amor, con más amor. Y la gran sorpresa fue que a través de todo este trabajo con el nombre pudo conectar con más amor. Porque es verdad que al final ese es el trabajo que se hace, ver cómo en mi nombre hay un potencial enorme, ya sea de este amor así como redondo o de este amor del corazón que irradia, de la chispa divina en mí que se expande. Sea como sea, uno conecta con estas energías básicas y al final para mí es como un trabajo de paz hacia el mundo, podríamos decir, de a través de la voz y de estos patrones de voz, ver que si yo tengo la vocecita así, entonces como nadie me escucha y como nadie me hace caso porque en realidad tengo una vocecita que no conecta, entonces tengo que gritar y soy insoportable, igual al niño, no, comprimido. Y en cambio, cuando realmente estoy en mi centro y en mi voz, también la comunicación es mucho más asertiva y no hace falta ni gritar tanto, ni pelearse tanto, porque es como que la sola presencia tiene más presencia. Entonces, al final sí que se cambia también muchísimo la comunicación, aunque eso luego a través de las consonantes se hace un trabajo más específico, pero ya el solo timbre, alguien, por ejemplo, una blanca, que la llamaban Blanqui, vino así con una vocecita, Blanqui, es que nadie me escucha, es que me dicen que tengo voz de niña, es que nadie me toma en cuenta, y no, ¿cómo te van a tomar en cuenta con una vocecita así? Y de repente conectó con Blanca, la voz le bajó. Así, hola, ¿qué tal? Y ahora la escuchan, ahora no tiene que gritar a sus hijos porque ya su voz tiene presencia. Entonces vemos que es como decir, desde mi yo, desde mi voz que conecta con mi yo más auténtico, también yo puedo expresarme con menos esfuerzo, más eficacia. No tengo que hacer tanto esfuerzo, porque si estoy desconectada o si tengo la voz ahí metida, también es como un desgaste y también nadie me escucha, nadie me toma en cuenta. Entonces, ahí también son como maneras de darse cuenta, llego a la gente, no llego, me escuchan, no me escuchan, me prestan atención, no me prestan atención, pero incluso puede ser a veces que nos hagan atención porque con técnicas o lo que fuera nos pueden, ¿no? Como esto de que hay de persuade con tu voz. Pero se trata de un nivel más profundo, de que realmente lo que queremos, o sea, lo que toca en esta etapa de la humanidad no es hacer teatro, no es estar con máscaras y caricaturas, sino lo que toca realmente es desde conectar conmigo para desde mi ser más profundo poder conectar con lo profundo de ti. Si yo no estoy conectada conmigo, no puedo tener una comunicación auténtica contigo. Es todo como desde personajes. Entonces, ya, si yo me coloco y a través de colocar mi voz, que bueno, yo vengo de una gripe, tú lo sabes, y ahora no es que estoy en mi mejor momento de voz, pero bueno, anclada en mi voz, tengo muchas más opciones y posibilidades de que todo alrededor se coloca, porque la primera que tiene que colocarse soy yo. Y la voz es uno de esos ejes, hitos, que se coloca y un montón de piezas se colocan de forma espontánea. A veces que hay gente que ha dicho años de terapia y de repente colocar la voz es como que fue el clic que pa, lo colocó todo, porque es como ocupar tu sitio. La voz tiene que ver, realmente es como nuestra huella digital, tiene que ver con esta esencia y se ve todo, o sea, yo tengo, lo dicho, tengo como, claramente, tengo ahí como una percepción así, una sensitiva especial, y claro, escucho cada detalle en los timbres de información emocional, porque es que en la voz está todo, y trabajando la voz, sin meterse en, ¿y qué te pasa? ¿Y qué te pasó cuando eras pequeño? Es que simplemente trabajando la frecuencia de la voz, todo se va colocando, incluso a veces hay traumas que han metido la voz para adentro y liberando la voz, pues algo se libera de ese trauma.
5: Bueno, Tamara, estamos casi llegando al final de la entrevista. Yo no quiero perder la oportunidad de que más personas puedan conocer esta fantástica labor que haces. Y aquí abajo en la caja de descripción os vamos a dejar sus redes sociales y su página web para que accedáis a ella y podáis seguirla desde allí. Pero tú quieres contarnos un proyecto un poquito más concreto dentro de la página web, Tamara. Así que vamos a por ello.
6: Claro, porque como realmente tengo dos pilares fuertes, que uno es el tema que trabajo con los niños, que son las rimas con movimiento, y la otra parte es la de desarrollo personal y tono, que tono justamente es esto que estoy comunicando ahora, que se llama terapia holística del nombre. Entonces, les invito a que entren a ese área de tono o que pongan en Google tono con TH y ahí les van a salir un montón de vídeos explicativos y les invito simplemente a que se sumerjan a todo ese caudal de información gratuita que tengo y cada uno ya verá qué le resuena, porque hay veces que hablo más del aspecto sistémico, otras veces de las consonantes, de las vocales, de estos anclajes. Entonces, bueno, les invito simplemente a que se abran y que a quien esto le resuene, que, bueno, que también empiece a, o sea, lo increíble es que uno le empieza, se le empiecen a abrir los oídos, eso es lo primero que ocurre, y empiezas a decir, vaya, este tiene este nombre, y mira cómo es su voz, y a ver si encaja, y si no encaja. Que simplemente de forma juguetona empezar a explorar y ver que esta es una ley que realmente hoy día yo sé que esto ha sido totalmente canalizado, que no es que me lo he inventado, sino que en el 2006 me bajó la primera información y me van bajando estos paquetes de información que he ido sistematizando totalmente en esta metodología, método tono, en donde realmente hago tanto trabajos de la voz, de colocar bien la voz, voces que no están bien, difónicas, problemas de proyección, temas de comunicación, que hablo muy agresivo, que hablo demasiado lánguido, que hablo demasiado flojo, y luego toda esta parte energética que simplemente colocando la voz y todos estos patrones emocionales a través de los sonidos del nombre, es que se hace un trabajo emocional muy profundo y también de conexión con nuestro ser y con nuestra misión de vida, que es este trabajo de cómo en los sonidos de nuestro nombre tenemos, bueno, un montón de claves, que es lo que muestro con tono, para trabajar un montón de aspectos, lo dicho, emocionales, de la propia voz y de la propia misión vital.
5: Pues ahí queda para todos vosotros la información sobre tonos, la información sobre Tamara Chubarovsky. Bella, ahora sí, final de este encuentro. Yo de verdad me quedaría aquí un par de horas más porque yo estoy fascinada con estos temas. Contadnos si queréis que compartamos más espacios con Tamara Chubarovsky y qué temas os gustaría tratar dentro de su especialización para que así podamos tener también vuestra guía de intención y de interés. Bella, te dejo que seas tú quien pueda despedir el encuentro. Muchísimas gracias.
6: Bueno, pues un abrazo muy grande a todas las almas que están ahí del otro lado y decirles que el nombre que tenéis es perfecto, es realmente el mejor nombre que podéis haber tenido y que conciliaros con vuestro nombre y con todas esas energías que traen es como un gran regalo de la vida, un gran regalo que está ahí para que lo descubráis. Así que les animo a conectar con toda esa energía que tenéis disponible.
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1: ¿Cómo puedo saber a mis 66 años qué paso sigue si siento que ya hice lo que vine a hacer? ¡Uy! ¿Cómo me este tipo de comentarios es que como que escuecen, ¿no? A ver, uno quiere salir corriendo a ayudar a esta persona a comprenderlo de otra manera. Pero bueno, intenta hacer tú lo que puedas porque yo desaparezco en este momento.
7: Vale, me dejas aquí con esta duda, ¿no? Bueno, hay muchas personas que nos están viendo y oyendo. Es verdad que no encuentran el camino. Así que yo les diría, como dicen los guías, escuchar, observar, sentir y ver dónde estoy a gusto, dónde doy mis cualidades, dónde soy yo y dónde mis tesoros tienen un sentido y aportan algo a los demás. Pero además, la vida de hoy es solo una partícula dentro de un gran histórico, dentro de un gran propósito universal. Para las personas que ya lo tienen claro y están en su lugar, y yo, por ejemplo, creo que he encontrado mi línea, no quiere decir que esté en el propósito absoluto, pero por lo menos lo que yo vine a hacer. Y estoy con esta persona, a lo mejor ya hemos encontrado un poco el nicho de mercado, ¿no? El lugar donde sentimos que veníamos a hacer y ya estamos ahí, perfecto. Entiendo lo que ella dice. Sin embargo, cuando estamos en ese punto, como esta persona, yo aquí, como dicen los guías, dirían, bueno, pues sigue dando más. O sea, el propósito no acaba por ya encontré mi vocación o ya tuve mi familia o ya tengo la autoestima que yo tengo. No. ¿Vale? Ahora que yo he encontrado mi nicho de mercado, por así decirlo, mi hueco en el mundo, mi propósito y sé que estoy en él, ¿cómo puedo ayudar a los demás? ¿Cómo enseñar a otros a encontrarlo? ¿Cómo guiar a los demás que quieran, no hay que obligar, que quieran a encontrar su lugar y a sentir cómo deben avanzar en él? ¿Cómo puedo seguir respetando al que no quiere encontrarlo, al que no es buena gente, al que no está en luz, al que se dedica a la crítica y al juicio, al que prefiere enfermarse y enfermar? ¿Cómo ayudar a otros a creer en sí mismos? lo que Alfredo decía de que no nos enseñan a amarnos e incluso rechazamos el cuerpo porque por cultura y por moda tenemos cuerpos que son no tan normativos y no tan perfectos, esculturales y muchas veces retocados como se nos dan en los medios de comunicación y se nos muestran hasta la saciedad, especialmente a las mujeres, pues es verdad que contra eso está la ley divina de que somos perfectos, merecedores, abundantes, afables, amables y queridos por el universo. Así que, ¿cómo puedo encontrar mi propósito si yo mismo no me quiero, no me aprecio, estoy entretenido en que he engordado un poco o en que no tengo dinero? Pues hay mucha parte de la sociedad, muchas empresas y muchos gobiernos, hay grandes monopolios que se benefician. No me quiero meter en política. Sé que al decir monopolio o empresa puede parecer que estoy cambiando de lado y hablando de otra cosa, pero no es así. Hablo de luz. Entonces, si las empresas, muchas de ellas, o los monopolios, muchos de ellos, se benefician de personas inseguras, enfermas, dramáticas, deprimidas, quejicosas, con falta de autoestima, con poca asertividad y que se esclavizan a otras personas, a empresas, a productos o a servicios, estamos teniendo personas que no van a encontrar su propósito. Cuando alguien ya tiene para comer, dónde descansar, amigos y personas que lo aman y una autoestima más o menos razonable, digamos decente, pues cuando estamos en ese punto podemos optar por pasos espirituales mayores. Si alguien se encarga de decirnos desde la niñez que no valemos, que siempre vamos a depender de otro, que a ver si encontramos un trabajo, que quién nos va a querer, que si no tenemos cultura, que si no tenemos un físico despampanante, que desde luego no valemos para tanto, que si nos criamos ahí, nos mantenemos ahí, no echemos culpa a papá y mamá, porque una persona de 30 o 40 años ya no puede echar la culpa a los padres. Entonces, si alguien ya siendo adulto sigue en esa rueda, si no se quiere, se trata mal, se juzga con dureza, ¿cómo va a ser una persona que encuentre su propósito? ¿Y a cuántas personas en el mundo les interesa o a cuántas energías oscuras y densas les interesa que no encontremos el propósito? A la otra mitad. Si esto es un partido de ajedrez o una partida de ajedrez en la que hay blancas y negras, a las energías más oscuras les interesa que no seamos seguros de nosotros mismos, que no amemos nuestro cuerpo, que no nos alimentemos bien, que no meditemos, que no sepamos ni leer, literalmente, que no sepamos ni leer, porque una persona inculta es más manejable. Alguien que no tiene criterio es más manejable. Alguien que no ve un programa como este y no opina y no expresa su opinión es más manejable.
1: Pues vamos a ver si tenemos que no haya rebote. Vale, te lo agradezco, Celina. Vamos a ver. Hay una entrada. Un momento, voy a silenciar tu rebote de micrófono para que mientras que ahí estamos. Hay una entrada desde Perú, una persona, Luisa Saavedra, que dice: ¿qué significa sentir que querer alejarse de todos sin sentir, a ver si me deja leer el comentario, porque suben en mi panel? ¿Qué significa sentir querer alejarse de todos sin sentirse bien sola, sin compañía de ningún familiar? Tengo 65 años. Esta pregunta va ligada a una que quería hacerte yo y precisamente puede servir para muchas más personas. Vamos a abrirla en cuanto a qué herramientas prácticas recomiendas para mantenerse conectados, porque esto es clara una desconexión o un intento de desconexión con la vida. ¿Cuáles son las herramientas para volver a la vida? Un momentito que te voy a dar el micrófono. Ahí, ya lo tienes.
7: Sí, perfecto. Efectivamente, muchísimas veces, no solo tú, Luisa, muchísimas veces queremos huir. Esa huida o disociación es un comportamiento infantil. ¿A veces necesitamos estar solos? Perfecto. Esa isla, ese aislamiento temporal, ese quitar el móvil y darse un fin de semana es razonable y puede ser muy positivo para todos nosotros. Desestresarse, desintoxicarse es positivo. Cuando esto se convierte en algo casi cotidiano, en algo deseable y en algo que además, si no se puede lograr, nos produce enfermedad o nos produce locura o rabia, o esto indica que tenemos un problema de socialización. Ese problema puede venir de que no nos sentimos entendidos, de que esperamos más de los demás, de que nos han traicionado y no curamos nuestro pasado, de que no sabemos vivir en sociedad. Y como dice Alfredo, es una huida que está contra la naturaleza humana. El ser humano es, igual que otros animales, un ser politicón, que se llamaba el zoom politicón, es un ser sociable por naturaleza, lo es. Luego estaría contra la naturaleza humana querer estar siempre solo. Hay que ver qué parte hay de huida, qué parte hay de lo he pasado mal, tengo traumas, no me quiero volver a mezclar con otras personas, o qué parte hay de no estoy encontrando personas afines. Luego hay que encontrar personas afines, gente que piense como tú, que te respete, Seguro que si encuentras personas que te respetan y que te quieren, no quieres huir. Luego, esto que preguntabas tú, de cómo puedo volver a conectar, sería eso. Bueno, vale, yo me parece estar sola porque así evito problemas, claro. Y antiguamente los monjes que se iban por ahí a vivir ellos solos no tenían problemas. El chamán del pueblo que vive a las afueras del pueblo solo con un perro y un gato tampoco tiene problemas con los demás. Pero no hemos venido a ser chamanes ni anacoretas, ni, no sé, personas alejadas de la realidad. Por tanto, ¿cómo volver a conectar? Hemos de saber que al ser seres sociales o sociables, necesitamos a los demás para crecer. ¿Puedo crecer en mi casa solo? Voy a crecer mucho menos. Así que necesitamos a las personas para crecer, personal y espiritualmente. Voy a ser mejor persona cuando contacto con los demás, no peor, sino mejor. Cuando estoy en contacto con los demás, alguien me puede hacer ver cosas que yo sola no veo, porque los demás son mi espejo. Así que, Luisa, a ti y a personas que le ocurra como tú, os invito a relacionaros con los demás porque los demás nos reflejan defectos y virtudes que a veces no estamos viendo. Los demás pueden decirnos la verdad. Y cuando nos dicen mentiras, a mí me pasó ayer con una exalumna, pues cuando nos dicen una mentira, nosotros tenemos que pasarlo por nuestro propio corazón y decir, ¿esto que me dices es verdad? No, ya está. No hay crítica, no hay dolor, no hay drama. Tenemos que saber desdramatizar. ¿Esto que me dices es verdad? Sí, pues aprendo de ello. Entonces hay que tomar la crítica constructiva para bien y la crítica destructiva dejarla al lado, no son formas. Pero creo que estar con los demás nos desarrolla más la espiritualidad, porque si no, efectivamente seríamos como plantas. Yo me plantas ahí, me riegas, me da el sol y se acabó, puedo vivir sola. Pero no somos plantitas que pueden vivir solas. Todos los seres tienen también conexión con otros seres. Entonces, pensar en positivo y pensar en espiritualidad creo que nos puede ayudar a saber que relacionarnos con otros nos ayuda a ser mejores, no nos empeora, nos mejora.
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3: Hola familia, ¿cómo estáis? Bienvenidos a Mindalia Televisión. Es un placer para mí estar de nuevo acompañándoos en una entrevista espiritual. Hoy hablamos con Alberto Garrido sobre el equilibrio entre la luz y la sombra. Pues hacemos posible esta conexión desde España hasta México. Hola Alberto, ¿cómo estás?
4: Hola, pues muy bien, la verdad, un placer estar aquí en este espacio tan maravilloso y sobre todo pues poder compartir y dar a la humanidad, que es muy importante.
3: Pues encantados de recibirte esta primera vez, Alberto, en las pantallas de Mindalia. Y quiero agradecer a todas las personas que se van a conectar también para recibir este mensaje del día de hoy. Hemos lanzado un mensaje muy claro a través del título de esta entrevista, Alberto, que es "No eres tu ego". Vamos a elevar nuestra conciencia, vamos a vibrar bonito. Y me gustaría empezar por tu camino propio, ¿no? Porque tú tienes un largo recorrido, tú eres español, estás actualmente residiendo en México, dedicándote a este propósito de vida, así que me encantaría conocer cuál es tu mirada actual, tu percepción actual del camino espiritual que sigue la humanidad.
4: Pues yo creo que la humanidad está básicamente en un despertar absoluto, o sea, es inevitable que todos despertemos. Entonces, pues desde lo que cada ser humano pueda aportar desde su luz, pues ahí iremos, ¿no? Pues concienciando, ¿no? Elevando la conciencia de los demás. Es inevitable porque el amor es mucho más potente que el miedo. Entonces, a través pues, de los talleres que estamos dando, cada persona cuando eleva su conciencia, pues es inevitable que esa luz, que ese amor se traspase a los demás. Entonces, yo creo que estamos en la era del despertar.
3: En ese despertar, en muchas ocasiones nos topamos con algo no tan cómodo, ¿no? Con situaciones no tan fáciles que pueden incluir a nuestra sombra, pueden incluir el sacar de esa cajita de Pandora, ¿no? Aquello que nos hace sentir un poquito fuera de la zona de confort que creamos desde que somos muy niños hasta que nos vamos desarrollando como adultos. Hablando un poco de ese equilibrio, ¿no? Entre la luz que tú comentabas y transitar la sombra, ¿no? Aceptarla, abrazarla dentro de nuestra vida. ¿Cuál sería para ti el primer paso?
4: Pues para mí el primer paso es ser consciente de la sombra, porque el problema es que esa sombra nos gobierna y como nos gobierna, entonces nuestro caminar diario se basa en esa sombra, pero no somos conscientes. Entonces el primer paso es llevar todo nuestro inconsciente, hay que llevarlo a la parte consciente. Entonces eso se hace a través de psicoterapias, a través de meditaciones. ¿Por qué? Porque es algo que solo hace el ego, porque la sombra es parte del ego. El ego tiene dos partes, que es la personalidad y la sombra. Entonces, pues dicha sombra son partes que nosotros hemos escondido de nosotros mismos. Entonces nos gobierna desde el inconsciente. Entonces, para mí, el primer paso y más importante es justo ese, el sacar la parte inconsciente hacia la consciente. ¿Por qué? Porque es la única manera de poder realizar un cambio. Aunque, pues, como se suele decir, no hay que cambiar, hay que recordar quiénes somos.
3: ¿Qué señales nos indican, Alberto, cuáles son esos activadores de que el ego está interfiriendo en esa parte inconsciente de nosotros?
4: Pues verdaderamente el ego opera el 100% del tiempo. Entonces, todo el tiempo intenta sabotearnos que no recordemos verdaderamente pues, quién hemos venido a ser, ¿no? A este mundo, lo que somos realmente, que es amor puro. Entonces, pues el ego básicamente, como no quiere salir de la zona de confort, pues todo el tiempo lo que va a hacer es mandarte pensamientos, pues que te van a sabotear, que no quieren que tú veas más allá de las creencias limitantes que hemos puesto en ese inconsciente.
3: ¿Es sencillo? ¿Crees que de verdad es un proceso fácil, ¿no? Despertar, asumir esa parte de la sombra, esa parte egoica que tiene que convivir con nosotros, que de alguna forma es parte de lo que somos.
4: Sí, hay que integrar la sombra como una parte de nosotros, porque es algo que nosotros hemos creado o más bien es algo que hemos negado dentro de nosotros y que no hemos sanado. Entonces, la sombra pertenece, pues sí, a la espiritualidad, y la espiritualidad tenemos que tener en cuenta que la espiritualidad es salvaje, que la espiritualidad no es cómoda, que a veces pues hay que transitar un dolor, como se dice, la noche oscura del alma, ¿no? Hay que morir en vida para volver a renacer. Entonces, pues no es un camino de rosas, no es un camino fácil, como a veces pues nos suelen decir o solemos escuchar, sino que hay que adentrarse en la sombra porque vamos a ver nuestro lado oscuro, aquello que hemos rechazado de nosotros, cosas que hemos escondido, ¿no? Porque uno de los mecanismos del ego es el olvido. Cuando yo me enfrento a un conflicto en la vida y no me gusta, y eso lo hacemos desde niños, incluso dentro de nuestro sistema familiar, pues lo que hacemos es lo olvido y lo paso al inconsciente, a esa sombra. Y esa sombra, si no se atiende, lo único que va a suceder es que nos va a gobernar en nuestro día a día. De hecho, hay una frase que me gusta mucho porque la gente piensa que le ocurren cosas y que eso es el destino, y el destino no existe. Carl Gustav Jung decía: hasta que nuestro inconsciente no lo pasemos a la parte consciente, el subconsciente dirigirá nuestra vida y tú le llamarás destino. Entonces, es una manera, bueno, para mí es la única manera de sanar, ¿no? El pasar de la parte inconsciente a la consciente. Y no es cómodo. Desde luego, no es nada cómodo, pero sí es muy revelador.
3: Me parece, no sé si tú lo verás del mismo modo, Alberto, que hay una parte importante, un punto de inflexión en todo esto, que es el perdón, tanto hacia lo que nos rodea, hacia nuestros vínculos, como hacia nosotros mismos, ¿no? Como si ese no autosabotaje constante que muchas veces tenemos y de forma más inconsciente que consciente. Para ti, ¿cómo entiendes tú el perdón desde una perspectiva espiritual y no moral?
4: Pues para mí, para empezar, una troncal que yo sigo muy importante es un curso de milagros. Y el perdón que nos ha enseñado, o sea, que nos ha enseñado el mundo o la sociedad, pues es un perdón erróneo, es un perdón de yo te perdono a ti porque tú me hiciste algo, ¿no? Entonces, yo te

0: Eso es el perdón. Y el perdón, hay que tener claro que el perdón es a la salud como el juicio y el ataque es a la enfermedad. Entonces, yo perdono porque el ego todo el tiempo está juzgando. Entonces, el perdón es perdonar esos juicios que yo hice acerca de ti algún día. Y entonces podré allanar el camino hacia la felicidad y hacia la paz.
1: Qué complicado, ¿no? A veces trabajar el perdón y es realmente difícil, sobre todo porque yo siento que a día de hoy en redes sociales como que se estigmatiza todo mucho, ¿no? Los conceptos, sobre todo la espiritualidad, se estigmatiza muchísimo y es como que tenemos que normalizar, ¿no? El perdón, claro, pero es que esto es un camino impresionante, ¿no? El que tenemos que recorrer para poder trabajar el perdón y sobre todo para entender el perdón como una herramienta de liberación, ¿no? Y como no como una obligación.
0: Es que yo pienso, pues para empezar, tenemos que ser conscientes de lo que es el ego. Antes de que llegue el perdón, tenemos que saber cuál es ese ente, ¿no? Ese concepto falso y ridículo que hemos creado de nosotros mismos y que nos gobierna. Y entonces, una vez, ¿no? Que seamos conscientes de quiénes somos realmente, empezamos a practicar el perdón, porque el ego es, pues es muy sutil en nuestras conversaciones privadas aquí dentro, en nuestra mente. Entonces, aparte también el ego utiliza el cuerpo, porque además es un sinónimo, el ego-cuerpo, entonces utiliza el cuerpo para relacionarse. Entonces, hasta que tú, pues ya no te identifiques con este cuerpo, sino que solo sea una herramienta y que sepas que eres. Bueno, que eres conciencia, ni siquiera mente, pero podemos decir que somos más mente que cuerpo. Entonces, cuando empezamos a ser conscientes de todo eso, podemos empezar a aplicar el perdón. Porque si no somos conscientes de eso, el ego lo va a utilizar a su favor, porque es muy sutil. Y conforme a lo que tú has dicho, ¿no? De la sociedad, hoy en día está muy de moda todo el tema del desarrollo personal. Que si hacer yoga, levantarse a las 5 de la mañana, que si bañarse en hielo, todo eso está perfecto. Pero aquí está la paradoja, que al final lo que hacemos es el desarrollo personal de ese yo falso. Entonces, lo que hacemos es sofisticar al personaje, volver al ego aún más duro, aún más resistente. Entonces, es más difícil que. Pues que practiquemos ese perdón y que seamos conscientes de quiénes nosotros somos realmente.
1: ¿Qué son para ti, Alberto, mitos y verdades de la espiritualidad hoy día?
0: Pues el mito es, como he dicho antes, por ejemplo, que la espiritualidad es un camino de rosas. Para nada es un camino de rosas. Es un camino. Pues a veces de dolor, de llanto, de trascender, de morir en vida. Para mí eso sí es un mito que hay hoy en día. También creo que dentro de la espiritualidad pues hace falta más verdad, a veces más, no más formación, sino el hecho de entregarse, de darse. Y verdad en la espiritualidad, pues. Creo que una verdad para mí la espiritualidad es que el ser humano es maravilloso, que a veces nos olvidamos de nosotros mismos. Y cuando uno ve verdaderamente el amor que hay en la espiritualidad, en lo innato que hay en el ser humano, pues cuando yo doy talleres, por ejemplo, veo a las personas tal y como son, porque. Una cosa de la espiritualidad que nos enseña es que todos somos mente y que todos somos iguales a nivel de mente. Entonces, cuando empiezas a ver eso dentro de la espiritualidad, es como un boom en la cabeza, porque ya no hay diferencias entre nadie. Y que eso te lo enseñe la espiritualidad, para mí es brutal, ¿no? Y es una verdad. Pues que yo me llevo siempre en el corazón, que todos somos iguales y que por lo tanto, si yo hago daño. A mi prójimo, ¿no? A mi hermano, a mi hermana, me lo estoy haciendo a mí mismo.
1: Me encanta que entres a este punto porque mi siguiente pregunta va justamente por ahí, a cómo

0: ¿Cómo sientes tú el vivir desde la presencia, desde el amor y desde la verdad?
1: Pues para empezar hay que saber, la presencia es el presente, es vivir en presente. Entonces, tenemos que tener en cuenta que el ego siempre utiliza el presente para recordarte viejas heridas del pasado. Entonces, verdaderamente nunca vivimos en presente. Cuando utilizamos pues esa espiritualidad, ¿no? Como bien comentabas, y el perdón para empezar a sanar, a no hacer juicios, entonces es cuando dejamos el pasado atrás, lo utilizamos para realmente aprender, no revivirlo una y otra vez, también en el futuro, y darse cuenta, ¿no? Que el único tiempo que existe es el presente. Eso sí es estar en presencia. ¿Cuántas veces no nos ha pasado, y es muy poquito, desgraciadamente, que hacemos algo que realmente nos gusta, nos apasiona, y el tiempo se pasa súper rápido? ¿Por qué? Porque estamos en presencia. Para mí eso es estar en presencia. Cuando conectas con tu verdadero ser, pues nada del tiempo importa, porque el tiempo al final es algo que el ser humano ha creado para relacionarse en este mundo. Entonces, cuando dejas de lado todo eso, conectas con el presente y empiezas realmente a ver. Y sobre todo, pues también, ¿no? Cuando practiques el perdón, pues llega el amor. El amor es el motor del universo, es la energía. Dios es amor, por lo tanto nosotros también somos amor porque así nos hizo Él. Entonces, cuando te relacionas, pues sí, desde ese amor, pues es increíble porque ves a las personas tal y como son. Ves, por ejemplo, que una persona que está en conflicto realmente pues está pidiendo ayuda, es una petición de ayuda. Y de esa manera sí puedes ayudar. Y sobre todo cuando uno está pues conectado con ese amor, pues ya no ve conflicto, pues ve la vida sobre todo porque como en su pensamiento, como el pensamiento es creador, cuando conectas con ese amor, lo que tú te encuentras fuera de ti es, pues es muy bonito porque te encuentras personas a las que tú puedes ayudar o personas que también te ayudan a ti. Eso es lo que tenemos que tener en cuenta, estar en presente y estar en un pensamiento que esté conectado, pues con ese sistema de pensamiento basado en el amor, te hace crear una realidad que es, pues muy bonita, reconfortante y saludable.
0: Gracias, Alberto. Te voy a pedir unos segundos para compartir un vídeo de mucha importancia y de gran valor para Mindalia. En nada estamos de vuelta.
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0: Ahí os compartíamos el trabajo fantástico que está haciendo nuestro equipo de producción también de todo de Mindalia para mejorar cada día en poder compartir estos contenidos tan bonitos y que con tanto amor creamos para todos y cada uno de vosotros. Así que ahí www.mindalia.com encontráis nuestra nueva versión de la página web y mucho, mucho más que estamos preparando para todos y cada uno de vosotros. Esto, por supuesto, no sería posible, Alberto, sin especialistas como vosotros, ¿no? Que nos escribís en este caso. Alberto nos escribió un mensajito y nos dijo, oye, me encantaría colaborar, estoy encantado de poder participar en esto y así lo hemos hecho posible. Si tú que estás ahí al otro lado sientes que tienes un mensaje de valor para aportar, aquí estamos de brazos abiertos para recibirte. Bueno, Alberto, pues seguimos en esta conexión. Tú también eres divulgador en redes sociales, pudimos ver contenido tuyo muy bonito también, con mucho trasfondo. Y me gustaría preguntarte si tú tuvieras que dejar una semilla en esas nuevas generaciones, ¿no? Que cada vez más se conectan con lo tecnológico y abrir un poco el corazón de las personas que te escuchan. ¿Cuál sería esa semilla que te gustaría dejar?
1: Pues la semilla que me gustaría, es una buena, muy, muy buena pregunta. Pues la semilla que dejar sobre todo a las siguientes generaciones es que, pues, que la humanidad somos realmente un solo ser y que durante el siglo pasado realmente nos hemos desconectado mucho más de la fuente. En este caso lo podemos llamar Dios, el universo, y sí es cierto que cada vez estamos más conectados con la tecnología, sí, con los smartphones, o sea, todo, ¿no? Siempre estamos en la pantalla, pero creo que el foco que debemos de seguir en este siglo es hacia el interior, es una búsqueda hacia el interior. Para mí eso es lo que me gustaría dejar, ¿no? Es el conectar con uno mismo y el, sobre todo, seguir buscando a la fuente, ¿no? A Dios, al universo, pues como lo queramos llamar, a la vida. Porque cada vez siento, ¿no?, que cada vez estamos más separados, pues sí, de la vida, de Dios, del universo. Y pues para mí ese es el mensaje, que el ser humano verdaderamente es amor. Es amor. Y amor es lo que hay que dar, ¿no? Entonces, pues, para mí ese es el mensaje.
0: ¿Podrías compartirnos algún ejercicio que tú lleves a la práctica, Alberto, para mantenerse sano, para mantenerse en el día a día, digamos, presente, consciente?
1: Pues yo lo que hago, sobre todo, lo que enseño es, cuando vemos nuestras creencias limitantes, es cambiarlas por creencias poderosas, ¿no? Por ejemplo, yo llevo siempre en mi día a día una creencia, ¿no?, que es: no hay nada exterior a ti que tenga la capacidad de hacerte daño. Lo único que tiene la capacidad de hacerte daño es lo que piensas acerca de lo que ves. Al final es observar que no hay nada exterior a ti, pues, que tenga esa capacidad de darte o quitarte felicidad, de darte o quitarte la paz, sino que todo está dentro de nosotros. Y una técnica, por ejemplo, que yo enseño mucho en nuestro día a día, porque nos identificamos con nuestros pensamientos, creemos que somos nuestros pensamientos, y eso es falso. Somos mucho más que nuestros pensamientos. Como he dicho antes, somos conciencia, ni siquiera somos mente, ¿no? Somos esa chispa que Dios puso en nosotros. Entonces, cuando uno ve un pensamiento de conflicto, claro, si se identifica con él, pues va a tener un problema, porque al final lo que va a haber fuera de sí es ese conflicto. Lo va a tener que revivir para reafirmar ese sistema de pensamiento. Entonces, hay una técnica que yo le digo la técnica de la pecera, que no nos imaginamos que nuestra mente, ¿no?, con los ojos cerrados, que nuestra mente es el agua y que los pensamientos son esos pececitos que van nadando. Entonces, claro, ya no te identificas con esos pensamientos, porque tú eres el agua, la mente es el agua. Entonces, cuando, por ejemplo, ves un pensamiento de conflicto, pues puedes ver a ese pececito, ¿no?, que va nadando, y tú le imaginas que se va yendo tranquilamente, nadando, porque no lo quieres ahí en tu mente. Y entonces, pues ya cuando ves que se ha ido, pues dices: no, esto yo no lo quiero en mi vida. Porque lo más importante, y esto tiene que ver con esta técnica de la pecera, para mí lo más importante que yo siempre enseño es volverse observador. El volverse observador de nuestros pensamientos, para mí, es la técnica más eficiente que hay. ¿Por qué? Porque ya no, o sea, la mente va en automático. Es inevitable no pensar. Entonces, ¿yo qué hago? ¿Qué hago realmente? Antes de que mi pensamiento cobre forma, porque un pensamiento es causa y lo que vivimos es el efecto. Entonces, cuando yo veo un pensamiento en mi mente, como yo soy el observador, entonces veo ese pensamiento y decido otorgarle valor o no otorgarle valor. Entonces, si yo no le otorgo valor, no se va a convertir en realidad, una realidad externa a mí. Entonces, para mí, Esa es la clave que todo ser humano debería de aprender, el volverse un observador de sus propios pensamientos. Yo puedo pensar en lo que estoy pensando. Entonces, cuando hacemos esto, porque parece difícil, pero al final cuando uno lo entrena, pues realmente es ya, pues yo lo hago en automático, ¿no? Entonces, cuando emitimos un juicio, por ejemplo, que es lo que hacemos todo el tiempo, pues yo decido cambiarlo. Entonces, puedo cambiar mi realidad, porque ya ni siquiera lo verbalizo. Y para mí, pues esto es la técnica más poderosa que existe.
0: Mil gracias por compartirla con la audiencia de Mindalia y con esta bonita familia que cada vez se expande a más lugares del mundo y cada vez somos más vibrando en luz y en amor. Voy a por la última pregunta de esta charla del día de hoy, Alberto, y sería una pregunta muy profunda que yo a veces utilizo, ¿no?, para algunos especialistas cuando hablamos tan espiritualmente, ¿no?, de un tema, que es si tú pudieras hablar con tu yo del pasado, con esa persona que fuiste hace 5, 10 años, incluso 20, ¿no? ¿Qué le dirías a este punto?
1: Pues le diría sobre todo, primero, que tuviera compasión consigo mismo, que todo lo que está viviendo lo está viviendo como un aprendizaje, sobre todo como una manera de sobrevivir dentro de ese sistema, que también, o sea, que no se preocupe. ¿Por qué? Porque también tenemos un linaje familiar que vamos arrastrando tantas cosas, tantas creencias limitantes, que todo no proviene de uno mismo. Y que también le diría que empiece a ver el mundo con otros ojos, que realmente eso que cree que es, pues no es. Entonces, que uno puede realmente cambiar la forma de ver, pues sí, hacia el exterior, hacia el mundo, en cómo se relaciona con los demás ante las situaciones. Y sobre todo que sienta esas emociones, que no luche contra las emociones, que no luche contra los conflictos, que acepte las situaciones que le vienen, porque todo eso pues es un aprendizaje. Y sobre todo, pues compasión, compasión con uno mismo, compasión con los demás, y que pues que aprendiese a ver con los ojos del amor, que otra forma de ver es posible.
0: Pues hasta aquí hemos llegado en esta entrevista, en este encuentro, hablando sobre elevar nuestra conciencia sobre la sombra, el ego. Hemos tratado diferentes puntos. Si alguno de ellos os ha servido, os ha identificado, podéis comentar aquí abajito cuál es vuestra experiencia. Si queréis compartir algo con nosotros que os haya funcionado, siempre decimos que compartir es vivir, y así pues también entendemos que lo que a una persona le sirve quizás a mí no, pero a lo mismo sí. O sea, hay posibilidades infinitas, así que ahí podemos estar juntos en comunidad nuevamente, como siempre, con unos y con otros, compartiendo y haciendo de esta familia, como decíamos, un bonito encuentro de luz y de amor. Gracias, Alberto, por acompañarnos, por hacernos este espacio en tu agenda y en tu itinerario en el día de hoy. Y bueno, me gustaría que fueras tú la persona encargada de que pueda cerrar la charla y dejarnos un mensaje a modo temporal, porque estas charlas se emiten ahora, pero nunca se sabe cuándo una persona llega buscando una respuesta dentro de algunos años. Por eso te hacía esta última pregunta, ¿no? ¿De qué le dirías a tu yo del pasado?
1: Pues para mí, en primer lugar, ha sido un placer, ¿no? El estar aquí. También hay que tener en cuenta que el hecho de dar ya es recibir, no hay que esperar nada a cambio. Entonces, pues desde aquí, desde México, aunque soy de España, pero resido aquí en México, pues os mando un beso muy fuerte a todos en este espacio, en Mindalia. Es maravilloso que haya pues estos espacios dentro de la red para que la gente pues eleve conciencia, que conecte con esa espiritualidad. ¿Y qué le diría a todo el mundo? Pues que avanzar no es dar pasos hacia adelante, sino es caminar hacia el interior, es dar pasos hacia adentro. Entonces, que todas las personas, ¿no?, en algún momento deben de parar, deben de reflexionar y deben de pensarse, y que desde dentro, cuando uno arregla su interior, el exterior cambia y es maravilloso. Esa realidad que podemos vivir fuera sin esfuerzo ninguno, porque Dios ya nos hizo así, pues podemos vivirlo. Entonces, para mí el mensaje que quiero dar de despedida es que todo es desde dentro hacia afuera. Y ese camino interior, el camino de la conciencia, es algo que yo invito a transitar a todo el mundo. Así que nos vemos en la próxima.

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3: Hoy hablamos en Mindalia Televisión de sanación energética y cirugías astrales. Para ello hemos invitado a Anita Barrera a nuestras pantallas. Hola Anita, ¿cómo estás? Un placer.
4: Hola, muy bien, muy feliz de estar con ustedes y poder compartir un poco esta técnica que sin lugar a dudas es una gran esperanza y una gran ayuda para muchas personas.
3: Pues gracias por elegir las pantallas de Mindalia para dar voz a tu mensaje, Anita, y encantados de tratar contigo este tema. Comenzamos por lo que acontece, ¿no?, dentro de una cirugía astral en sí. ¿En qué consiste, Anita?
4: Mira, la cirugía astral es una técnica de sanación en la que sacamos bloques energéticos que se acumulan en el cuerpo, que puede ser en nuestra aura, centros de energía, los chakras, o en nuestros órganos alrededor de ellos, que bloquean el correcto fluir de la energía. Entonces provocan distintos síntomas en el cuerpo, las llamadas enfermedades. Principalmente en eso se trata la técnica.
3: ¿Cómo ayuda a las personas a las que tú tratas una sesión de cirugía astral?
4: Mira, depende de cada persona, de las enfermedades que tenga, pero acá no tenemos ningún problema, porque me preguntan, por ejemplo, enfermedades inmunológicas, podemos tratar el cáncer, podemos tratar cosas que casi son imposibles para, digamos, lo tradicional. Acá se puede trabajar todo porque trabajamos los cuerpos energéticos de la persona. Entonces, desde allí damos órdenes al cuerpo físico para regenerar. Y eso es lo que nos permite lograr una mejora o una sanación en cada una de las personas que llegan a la sesión.
3: ¿Cómo se produce esto sin la intervención física, ¿no? Yo creo que es lo que más se preguntan las personas cuando hablamos de cirugía astral y acontecemos en nuestra mente a la imagen típica de la cirugía, ¿no? Con el instrumento y el cirujano ahí haciendo la operación. Pero en este caso hablamos de una misión energética y una sanación desde una vibración, desde un estado vibracional. Entonces, ¿cómo es esto posible?
4: Mira, bueno, nosotros nos... Todos quienes hacemos cirugía astral tenemos un comité espiritual, por supuesto que ahí estamos con la asistencia de los hospitales cósmicos, del gran arcángel Rafael. Entonces, lo que hacemos es conectarnos con la fuente, con Dios, con nuestro comité espiritual de sanación, en donde también hay doctores cósmicos, médicos celestiales que asisten a los pacientes, y elevamos vibración. Necesitamos elevar vibración, podemos estar siempre cuando estamos, digamos, no tan conectados o enfermos en 4.000, 5.000 unidades de luz, pero para lograr llegar a una asistencia tenemos que elevar vibración sobre 12.000, 13.000 unidades de luz. Entonces, ¿qué es lo que pasa con el paciente? El paciente se siente muy armonioso, muy feliz, muy tranquilo, se van los dolores, las preocupaciones, y ahí es cuando nosotros podemos trabajar con ellos. ¿Qué trabajamos también en la cirugía astral? Yo utilizo varias técnicas, la ancestrología, la cristaloterapia, las memorias de dolor de esta vida, otras incorporaciones, los registros akáshicos. Entonces, todo eso le va ayudando al paciente o a la persona, en este caso que asiste, a sanar lo que haya provocado esta enfermedad. Porque siempre las enfermedades parten de algún origen emocional que se haya creado, puede ser en esta incorporación o que esté entrelazado en otras incorporaciones, digamos, vías pasadas.
3: ¿Quién realiza exactamente la cirugía, Anita? ¿Sería el terapeuta? ¿Serían los seres de luz, la conexión con la fuente, el alma? ¿O es este estado, este vínculo de haciendo equipo de todos ellos, el conjunto?
4: Es el conjunto de todo. Obviamente que el terapeuta está acá guiando todo, limpiando, revisando el cuerpo físico, informándole a la persona lo que se está haciendo, pero hay una gran asistencia también de los hospitales cómicos en estos momentos. Incluso uno misma puede conectarse. Hay mucha gente que me escribe que está enferma, que siente dolor, que no sabe qué hacer, que se siente desesperada. Y yo les digo, bueno, nosotros podemos conectarnos directamente, pedir asistencia a los médicos celestiales, a los ángeles. Está todo disponible en estos tiempos para ayudarnos a sanar.
3: Perfectísimo. Pues hecha esta introducción, vamos a ver también el lado del paciente, ¿no? De la persona que acude a una cirugía astral. En este caso, ¿es necesario que esa persona pues tenga alguna creencia previa o algún tipo de preparación para que la cirugía funcione?
4: No, absolutamente nada. Pero sí, yo creo que las personas que llegan a cirugía astral han tenido un camino espiritual, han hecho una búsqueda. Pero hay gente que ha llegado, por ejemplo, adultos mayores, que los trae la nieta, que entiende un poco de energía y trae a la abuela con mucho dolor y sufrimiento y qué sé yo, con muchas enfermedades y sana perfectamente. Lo que tiene que trabajar y sanar lo hacemos en conjunto, entonces se sienten acompañados y además se sienten en mucha armonía, mucha paz, porque en el fondo también hay en algunos casos enfermedades en las que uno está en esa búsqueda espiritual, en donde necesita encontrarse con esa conexión que a lo mejor se alejó o la sentía perdida, entonces el alma se sentía sola, abandonada y enfermó. Entonces les ayuda mucho la cirugía astral.
3: ¿Qué ocurre en el campo energético de la persona durante una cirugía astral, Anita?
4: Bueno, se limpia, la energía fluye. Imagínate que me llegan pacientes, ¿cómo te lo podría decir? Es como si miráramos un escáner así, una forma de verlo. Entonces yo veo que aquí tiene un bloque energético oscuro, por acá, tiene otro por acá, se ve por todos lados. Y tú dices, ya, tiene acá algún problema en el cerebro, tal vez en el corazón. Y vamos limpiando, vamos quitando estos bloques energéticos. Entonces, ¿qué pasa? Que después tú ves que fluye la energía en el cuerpo, la energía vital como corresponde, por los centros de energía. El chakra corona, tercer ojo, va bajando perfectamente. Entonces, ahí los órganos vuelven a recibir la energía y vuelven a funcionar de manera correcta. Y además que le damos la orden al cuerpo de regenerar. Dejamos ahí un pH regenerante para que el cuerpo vuelva a regenerar, que sí lo puede hacer hasta los 7 años, generalmente estamos regenerando, pero después de eso es como que el hipotálamo dejara de funcionar. Pero nosotros podemos volver desde la energía, darle la orden a regenerar y trabajamos, bueno, el hipotálamo, el cerebelo, la hipófisis, nos ayuda mucho en todo lo que es la regeneración.
3: Muy bien. ¿Esta cirugía podemos combinarla con otro tipo de técnicas más convencionales o tiene que funcionar de forma aislada?
4: Yo, como te comentaba, sí. Yo lo que hago, utilizo la cirugía astral. Tú manejando la técnica puedes utilizar cualquier terapia que sepas hacer. Por ejemplo, otras técnicas. Como lo que yo te comentaba, que yo también utilizo la cristaloterapia. Los cristales nos ayudan mucho con los ángeles, con las gemas. Y también la ancestrología, porque el linaje es también importante. Tenemos ciertos enredos, tal vez energéticos o cosas que traemos del árbol familiar que tenemos que sanar. Entonces, es importante para la persona conectarse con su linaje, con su ancestro y poder sanar y recibir las bendiciones de ellos también. Entonces, comenzamos con eso en cirugía, luego nos vamos a trabajar memorias de dolor que hayan provocado las enfermedades, que son los registros akáshicos, que también podemos sanar. Y también después nos vamos con la cristaloterapia, porque las gemas, los cristales, tienen muchos beneficios para nosotros. Nos calman, nos ayudan a sanar memorias. Tú sabes que en las gemas tenemos energías, hay elementales en ellas, Entonces, y esos elementales trabajan en conexión con los ángeles. Entonces, eso nos ayuda, por ejemplo, si una enfermedad la provocó la pérdida de seres queridos, nos ayudan a sanar esas memorias de dolor.
3: ¿Es necesario estar de forma presencial física con el paciente, perdón, o esto se puede hacer también desde cualquier punto del mundo online?
4: Por ahora yo estoy solamente trabajando online y funciona de maravilla. He tenido gente de México, Colombia, mucho de Argentina, Chile, y no hemos tenido ningún problema porque trabajamos de ser energía a ser energía. Trabajamos con la energía del paciente.
3: ¿Qué señales va a notar una persona, Anita, después de someterse a una cirugía astral de forma exitosa?
4: Bueno, yo digo que son todas exitosas porque aquí no hay error, como digamos, en un hospital tradicional. Sienten mucha paz, mucha armonía, el dolor se reduce. Tenemos una especie de anestesia, digo, energética que nos ayuda si tenemos pacientes con mucho dolor. Se sienten en calma, se sienten que todos esos pensamientos, miedos, ya no están. Entonces vuelven ellos a estar como en paz, en armonía. Es como, yo digo a veces, le digo a los pacientes, como cuando tú tienes un computador que ya funciona pésimo y está mal y un día así dejó casi de funcionar y lo llevas a que te lo reparen y lo formatean y el computador vuelve a funcionar perfecto. Bueno, es como lo mismo lo que hacemos en cirugía astral. Pero después obviamente que hay que cuidar el cuerpo, cuidar los pensamientos para mantenernos en alta frecuencia y seguir sanando. Después de la cirugía astral uno siente los cambios enseguida, pero también hay un proceso de regeneración dependiendo del tipo de enfermedad. Entonces aproximadamente tenemos una semana en la que la persona ya estaría, digamos, bien recuperada. Si aún así faltara, porque depende de las enfermedades que tenga, si son muchas, generalmente hago dos curaciones y el tratamiento aproximadamente termina en 3 semanas cuando es, por ejemplo, una enfermedad terminal o que estén varios órganos involucrados. Porque, por ejemplo, si tengo una persona que llega con problemas en las piernas, que se le hinchan, pero los riñones no funcionan bien, primero tengo que trabajar los riñones para que vuelvan a funcionar y luego trabajar en las piernas e ir ahí dando órdenes para que vuelva a su normal funcionamiento el cuerpo.
3: Pues una parte muy importante de esta charla era también compartir casos reales, testimonios y vivencias de Anita Barrera viendo en consulta a sus pacientes. Así que, Anita, vamos a dar ahora ese momento de intriga, ¿no?, que nuestra audiencia estaba esperando para compartir cómo has vivido tú este proceso. Y también me gustaría preguntarte, en colación a todo esto y a estos casos que vas a compartir, si el terapeuta también se protege, ¿no?, energéticamente.
4: Bueno, como yo te comentaba, para hacer cirugía astral yo tengo que conectarme con la fuente, con Dios, con los ángeles, el arcángel Rafael y como en este comité espiritual con el que trabajo. No puedo hacerlo yo sola porque en realidad se dice mucho que si uno sana a otra persona te vas a enfermar tú, como que el karma o se te va a devolver hacia ti, pero en realidad nosotros acá lo que hacemos es hacer una asistencia. Entonces, trabajamos con este comité espiritual que es muy poderoso, entonces estamos protegidos y estamos haciendo una asistencia a una persona. Entonces, desde ese punto, desde esa forma, no hay ningún problema. Yo no he tenido ningún problema desde que comencé a hacer las terapias, todo lo contrario, he sido muy feliz. Me encanta escuchar que los pacientes me escriban y que están mejor, o que si necesitan asistencia o si sucedió algo. Bueno, la verdad es que ha sido muy hermoso este proceso de la cirugía astral para mí, por eso también lo estoy haciendo, porque si no, no lo haría. Me pasó que yo hacía otras terapias energéticas antes y uno de mis compañeros con los que estudiamos estas terapias se enfermó de cáncer linfático. Entonces me decía, ayúdame, porque, claro, él veía que a mí me funcionaba todo el tema de hacer terapia, con las personas, entonces me llegaba harta gente, entonces me decía, ayúdame tú para ver cómo salgo esto, que era, que era una sesión de los aprendizajes de la vida. Entonces trabajamos como 3 meses y claro, él iba súper bien, pero seguía con su enfermedad. Hasta que un día vi a Pedro Engel, que es muy famoso aquí en Chile, que es el gran maestro, que decía que estaba este curso disponible de cirugía astral. Yo dije, bueno, le comenté a mi compañero y hicimos las clases y finalmente la última sesión de la última clase, mi compañero se animó a contarle que tenía cáncer. Y Pedro le hizo una sesión, nos pidió que le asistiéramos al grupo. En 2 semanas tenía que hacerse exámenes en la clínica y resultó que no tenía nada. Entonces en ese momento yo dije, bueno, esto es lo que yo estaba buscando, porque yo también decía, bueno, si esto es real, por favor, demuéstremelo, porque uno buscando tanto formas de sanar que, y a veces uno pierde la esperanza, ¿no es cierto? Tú vas, pierdes a un ser querido y buscaste todas las formas de ayudarlo a sanar y resultó que nos quedamos con lo tradicional y casi que la fe se nos fue. Y acá, bueno, recuperé, yo creo que por vida he estado buscando, por lo menos en esta vida, me lo pasé buscando la cirugía astral. Otro caso que te puedo contar es de una persona que llegó justo después de que empecé a hacer las terapias y en realidad llega la hija y me comenta, mi mamá está desahuciada, acabo de firmar los papeles. Ella tiene cáncer de mamas, metástasis en distintos órganos y estamos muy mal, estamos desesperados, por favor ayúdanos. Yo le dije, mira, en realidad cirugía astral nos puede ayudar a partir o nos puede también ayudar a sanar, cualquiera de las dos opciones, porque también hay un plan de vida de la persona que tenemos que respetar, pero con asistencia desde cirugía astral. Entonces ella me acepta y hicimos la cirugía, ella no comía, estaba con tos, la quimioterapia ha sido muy invasiva, entonces le había como quemado toda esta parte del cuello y se sentía muy mal, no podía dormir, no, ya la verdad es que no había mucho que hacer. Pero hicimos la cirugía y ella se comenzó a recuperar, pudo dormir, pudo volver a comer poquito, pero volvió a lograrlo y le hice 2 curaciones y resultó que ella al mes no tenía absolutamente nada. La llevaron acá al hospital, le hicieron exámenes y no tenía nada. Después la llevaron a otro hospital que es más grande, regional de Temuco. Y también los resultados fueron que no tenía absolutamente nada. No tenía ni metástasis, ni cáncer, ni nada. Bueno, y ahí yo dije ya, bueno, este es el camino a seguir y vamos que se puede. También tuvimos otro caso que fue de fibromialgia, que es muy interesante porque llegó una persona con varios dolores en el cuerpo, lo típico de la fibromialgia, y yo le comento, bueno, ya se sabe bastante que la fibromialgia es el dolor del alma, los abusos de la niñez, y esta persona me dice, sí, yo fui abusada cuando era niño porque mi mamá me dejó en unos internados, no me podía cuidar y sufrí mucho abuso y muchas situaciones. Entonces comenzamos la terapia y, la sesión y estaba todo perfecto, fuimos trabajando varias cosas, pero cuando llego al momento de sanar las memorias de dolor, se me apareció así muy claramente una memoria de él de otra vida, en donde él había estado en una especie de batalla campal de pueblos. Entonces ese dolor que él traía en el cuerpo había sido específicamente porque él había estado en esa, digamos, guerra, entre comillas, de esa batalla, sin juicios, obviamente, porque no sabemos, puedes ir a defender tu familia, qué sé yo, pero él traía, arrastraba ese dolor álmico a esta vida. Y lo que hicimos en cirugía fue cambiar esa escena de dolor y la cambiamos, hicimos que 2 pueblos eran hermanos, se daba la paz y vivían armoniosamente. Cuando volvimos y terminamos la sesión, él me decía, no, se me fueron los dolores, me siento muy bien, estoy tranquilo, estoy en paz. Eso te puedo comentar.
3: Muy agradecidos de poder compartir contigo estas experiencias, Anita, de que podamos aquí en directo corroborar nuevamente cómo técnicas alternativas holísticas pues también funcionan y ayudan a muchísimas personas alrededor del mundo. Bueno, para las personas que quieran acudir a una terapia con Anita Barrera, yo voy a dejarla a ella que os dé más indicaciones porque seguro que os estáis preguntando dónde acudir, cómo hacerlo, ¿no? Dónde contactar. Así que, Anita, cuéntanos.
4: Bueno, con el Instagram, Anita Barrera Cirugía Astral, es ahí donde me tienen que escribir y ahí estamos revisando, enviando toda la información, agendando las horas. Es muy simple, solamente por Instagram por ahora.
3: Pues aquí abajito vais a tener los enlaces que ella nos ha dejado para que la podáis encontrar en el sitio web, ahí la vais a encontrar en las redes sociales y ahí podéis estar en contacto con nuestra especialista. Anita, hemos llegado al final de la charla. Yo quiero dejar que seas tú quien pueda cerrar este evento que hemos compartido. Te mando un abrazo enorme desde aquí hasta el otro punto del mundo desde donde nos hemos conectado hoy y que sigas ayudando a mucha gente durante muchísimo tiempo, que por suerte has conseguido de alguna forma alcanzar, ¿no?, el propósito de vida, la misión que se te había encomendado. Así que gracias por eso.
4: Sí, bueno, yo muy feliz con esta hermosa misión porque siento que es una gran esperanza para muchas personas y en estos tiempos de ascensión planetaria es una gran oportunidad de vivir mejor, de vivir conectado, de poder disfrutar la vida y de poder también ayudar a las personas a que cumplan su misión y reencontrarse con la fuente, con Dios, con el amor y toda la asistencia que tal vez en algún momento habíamos perdido. Pero como dice el gran maestro, la fe mueve montañas, así que vamos a hacer cambio y están todos invitados a tomar una sesión de cirugía astral.
5: El perdón es uno de los sentimientos más poderosos. Es dos veces bendito. Bendice a quien lo da y también a quien lo recibe.
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3: Bienvenidos a un nuevo directo espiritual. Hoy hablamos con Monse Moreno sobre la activación del cuerpo de luz y los registros akáshicos. Vamos a recibirla. Hola, Monse, ¿cómo estás, bella?
6: Buenos días, Laura, ¿qué tal? Muchas gracias por colaborar, bueno, por compartir este espacio con vosotros.
3: Pues encantados de recibirte en las pantallas de Mindalia, Monse, siéntete como en tu casa y ojalá que este sea el primero de muchos encuentros que podemos hacer posible. Hoy, como estaba poniendo en preaviso, vamos a estar hablando de dos temas espirituales que tienen un vínculo, una conexión que vamos a conocer en esta entrevista. Vamos a empezar por el cuerpo de luz, Monse. ¿Hemos sentido alguna vez nuestro cuerpo de luz? ¿Lo tenemos presente y consciente?
6: Sí, claro, claro, todos lo tenemos, el cuerpo de luz. El cuerpo de luz, o bien llamado también yo superior, forma parte de nosotros, es esa extensión que tenemos, pero que no puede estar totalmente activada a nosotros porque es tan lumínica, vamos a decirlo, que directamente aquí no se sostendría en esta tercera dimensión. Por eso ahí tenemos esa conexión, pero bueno, vamos a decir así como un cordoncito como muy, muy fino, ¿no? Muy, muy fino. El cuerpo de luz también tiene que ver con nuestra multidimensionalidad, porque nosotros no solamente estamos aquí viviendo como la persona, ¿no?, que somos, como Monse, ¿no?, yo ahora en este caso. Estamos viviendo diferentes vidas, diferentes dimensiones o realidades. Entonces, digamos que del cuerpo de luz es el núcleo de donde nos conectado a la fuente, de donde nosotros se nos bifurcan esas conexiones con nuestras multidimensionalidades.
3: En esa conexión con el yo superior es importante estar plenos, conectados con nuestra esencia, Monse. Esto depende mucho también, ¿no?, del estado espiritual en el que nos encontremos, de nuestro punto de evolución, de cuánto tengamos recorrido en ese camino introspectivo interno hacia nosotros. Y me imagino que la influencia, ¿no?, es diferente para cada persona, o sería la misma para todo el mundo, independientemente a esto que te comentaba.
6: Bueno, cada persona tiene una evolución y un caminar, pero sí que esa conexión está ahí con nosotros, con cada uno de nosotros igual, está ahí, forma parte de nosotros, de nuestra biología, es de lo que somos. Lo que pasa es que esas partes muchas veces se quedan atrapadas, la mayoría de veces, por no decirte siempre, se quedan atrapadas en otras vivencias, creencias o limitaciones que hacen que no conectemos con nuestra capacidad, las capacidades que el ser humano tenemos, con nuestra propia esencia, con lo que somos realmente. Ahí hay un tema largo y extenso, ¿no?, para poder explicar que se refiere muchísimo, pues, a todo el sistema de creencias que nosotros hemos ido adquiriendo, no solamente de la sociedad, del sistema familiar, de vidas pasadas y todo eso.
3: Claro, es un camino de a veces de toda la vida y en ese sentido, por eso te preguntaba, ¿no?, que cómo depende, no es lo mismo a lo mejor yo que estoy en mis 36 que a lo mejor una persona que recién está comenzando su proceso, ¿no?, espiritual o incluso de a poquito conociendo diferentes vías, orientándose. Una persona que lleve 20, 30 años en la vida espiritual, ¿no?, que esté como ya con un camino muy madurado, muy aterrizado.
6: Bueno, Laura, yo considero con esto, no, eso no es ninguna carrera, no va de espiritualidad solamente, va de conciencia, no es ninguna carrera. Una persona de 15 años puede estar más evolucionada que una persona de 60 años, no va de eso, porque yo creo que ahí hablaríamos de cosas como más externas y más desde el ego, ¿no?, desde de lo que realmente puede ser la espiritualidad o no. Hay cosas que están como muy distorsionadas, que no dejan de sentirse como mucha gente, ¿no?, que está en este camino, ¿no?, del despertar o de la espiritualidad, como sentir que es una carrera. Y cuando yo siempre digo lo mismo, ¿no?, la meta no es la meta, sino, o sea, el fin no es la meta, sino disfrutar del camino. Entonces, la espiritualidad no es ninguna meta, la conciencia no es ninguna meta, es el camino, es como tú caminas por la vida. Tú puedes vivir una vida completamente normal, como seres humanos que somos, pero coger conciencia de cada paso que tú des o cada desafío que la vida te pueda dar, que tú sepas adquirirlo como una evolución para ti con una conciencia diferente. Siempre digo que si sabes cómo funciona este juego llamado vida, aprendes a jugar, ¿no?
3: Pues está genial, Monse, que podamos desmitificar aquí algunas de las cuestiones espirituales, ¿no?, que normalmente vemos. Por eso te hacía la pregunta anterior, porque no sabía muy bien o no entendía muy bien si dependía, ¿no?, de tu proceso propio evolutivo o si depende, por ejemplo, del tiempo, ¿no?, que uno lleva invertido en este proceso. Perfecto, aquí lo hemos aclarado. Y si vosotros tenéis alguna duda al respecto, aquí en comentarios podéis hacernos cualquier pregunta que queráis y queráis compartir con nosotros, con Monse Moreno, nuestra especialista. Monse, el otro punto dentro de la entrevista eran los registros akáshicos. ¿Cuál es la conexión directa que existe entre nuestro yo superior o esa conexión con la activación del cuerpo de luz con los registros akáshicos? ¿Qué información nos aporta?
6: Bien, los registros akáshicos es la memoria que todos tenemos absolutamente de todo lo que vivimos, experimentamos, sentimos, no solamente de esta vida, sino, pues, bueno, se podría decir vidas pasadas o vidas vivenciales, vidas paralelas, todo eso. Tenemos una información codificada en nuestra memoria, que ahí está absolutamente todo registrado. ¿Qué pasa? En esta vida podemos estar, bueno, teniendo nuestra experiencia de vida, Pero repetir patrones que, bueno, pueden provenir de o bien del sistema familiar o pueden provenir también de otras vidas pasadas, ¿no? Entonces, los registros tienen mucho que ver con el tema de rescatar esas partes de nosotros, de nuestra multidimensionalidad que se quedó atrapada en una creencia, en un pacto, en un voto, en una emocionalidad, en un resentir muy fuerte, que eso se ha quedado impactado, impregnado en nuestra conciencia. Entonces, los registros akáshicos, para mí, para la herramienta que yo trabajo, tiene mucho sentido para poder recuperar, no diría la palabra rescatar, sino recuperar esas partes de nosotros que se quedaron ahí bloqueadas. En esta vida, pues, probablemente nos está afectando, sea pues a nivel de economía, sea a nivel de pareja, sea a nivel de sentido de vida, ¿no? De que, a qué es lo que yo he venido, no encuentro mi sentido de vida, ¿no? No consigo conectarlo, sea con el tema de la abundancia, la carencia, el poder de la palabra tiene, vamos, muchísima influencia en nosotros. Cómo decimos, desde cómo sentimos y cómo lo vibramos. Por eso hay que tener, bueno, procurar tener una impecabilidad en lo que decimos, desde cómo lo expresamos, cómo lo sentimos y cómo lo vibramos. Porque eso se queda impactado en toda nuestra memoria celular emocional.
3: Monse, tú acompañas a personas en este proceso, en este desbloqueo, en la capacidad de poder dejar a un lado, ¿no?, las creencias que traemos y poder precisamente evolucionar como veníamos hablando, y ayudas también desde los registros akáshicos y la activación del yo superior. ¿Cómo funciona una sesión contigo, por ejemplo?
6: Bien, bueno, yo principalmente a través de su información, sus datos personales, nombre, apellidos y fecha de nacimiento, conecto con el alma de esa persona. Siempre les digo que las preguntas luego ya las haremos. Prefiero no, que no entren con preguntas porque a veces se entra en el campo mental y ahí se puede manipular las respuestas, ¿no? Inconscientemente. Entonces, hago la pregunta del millón, ¿no? ¿En qué estado evolutivo está el alma de tal persona? Y de ahí pues ya va bajando la información en la cual pues hay para hacer ese trabajo de desbloqueo, ¿no? La información toda es canalizada, es una comunicación con el alma de la persona y de ahí pues se desgrana los bloqueos, me muestran los bloqueos, se me han mostrado esos bloqueos y se desgrana hacia dónde hay que llegar para hacer esa sanación, dónde se quedó esa parte de su alma impactada por alguna vivencia suya, sea de esta vida o sea de otras vidas. Depende de lo que el alma necesite evolucionar en ese momento. Evidentemente no se le van a decir todas las vidas que ha vivido, porque eso yo creo que también es un poco información que básicamente lo que necesitamos aquí o lo que hemos venido aquí es principalmente a vivir una vida con experiencias y con evolución. Entonces, según lo que tenga que sanar la persona, saldrá la información. Siempre, siempre, te diría que el 99% de las veces que conecto con el alma de la persona tiene que ver luego con las preguntas o las dudas que esa persona venía cuando se hizo al hacerse la terapia. Entonces ya las preguntas se quedan ya en el aire, ya no es necesario porque ya ha habido esa comunicación y siempre coinciden con justamente lo que la persona desea ya trabajar.
3: ¿Te gustaría compartirnos alguna experiencia que has vivido en consulta, en terapia, siempre desde el anonimato, ¿no? Pero algún caso que te haya marcado especialmente o te haya removido especialmente a la hora de poder ayudar, ¿no?, a una persona en su camino evolutivo.
6: Mira, hace una hora acabo de tener una experiencia porque hace un poquito antes de tener la entrevista tenía que hacer una terapia online y, bueno, buscando, he conectado con una vida. A mí me hace mucha gracia porque yo de estas cosas sé que las canalizaciones para mí son, pues bueno, pues auténticas o reales, porque yo luego tengo que buscar mucha información que me viene, que yo no la conozco, sobre todo del tema de historia y, bueno, de lugares donde están situados, donde yo veo, incluso el año me pueden decir y todo. Y luego todo eso lo googleo, me hace mucha gracia porque lo googleo, investigo y wow, y sale ahí y dices, bien. Entonces, antes he tenido una experiencia súper bonita. Una mujer que ella sabe que tiene que soltar en ella esa necesidad de cuidar a los demás, de querer encender la luz de los demás y entrar en unas frustraciones porque no entiende que cada uno tiene su proceso evolutivo, ¿no? Y bueno, en especial pues con tema de pareja, vamos a decirlo así, era. Y bueno, buscando, me salió una vida pasada en la cual esta mujer había tenido que huir de, bien, no sé, algún tipo de reyerta, algún tipo como de guerra civil o algo, en la cual tuvo que huir con sus dos bebés, bueno, un nene de 10 añitos, que resultaba ser, volvemos a repetir, con las personas, que ese nene de 10 añitos era el papá, el marido de ella, y con una bebita en brazos. Esa chica estaba malherida, bueno, esta mujer estaba malherida en esa vida, y llevaba, no veía una herida externa, sino más bien interna. Sentía, porque me hacen sentir, aparte del sentir, a mí se me caen las lágrimas y todo, lo siento profundamente, ¿no? Luego tengo esa capacidad de desconectarlo, ¿no? Pero para mí es muy importante el sentir todo lo que estoy viendo, ¿no? Lo que se me está mostrando. Entonces, el trabajo ha sido reconectar, hacer un trabajo, yo le llamo la sanación chamánica o el viaje chamánico, que es un estado de regresión en el cual se conecta. No tiene por qué ser desde el drama, ni ella tiene que conectar otra vez con lo que sufrió en esa vida, para nada. Antes de eso, le hago coger su fuerza, la hago conectar con su alma, con su propia fuerza, siempre desde el amor incondicional. Entonces la llevo a ese lugar, bueno, a esa dimensión, para que pueda hacer esa revocación, sea promesas de amor. En este caso era una promesa de amor eterno, ¿no? No pude conseguir salvarte, o pensaba que yo no pude conseguir salvar a mis hijos porque mi cuerpo no aguantó. Y al no aguantar, pues yo no supe después si mis hijos llegaron al lugar donde yo quería que llegaran, ¿no? Ha sido una experiencia brutal, muy bonita, muy emotiva. Y ella misma, yo no hago la sanación, la llevo en conciencia para que ella misma pueda hacer, la persona pueda hacer la sanación desde la comprensión y recoger esa parte. Entonces a ella le viene información de, wow, ahora entiendo que yo tengo que soltar, que entiendo que la muerte no existe, entiendo que, bueno, muchas cosas, ¿no? Y desde esa comprensión ella recoge ese fractal de luz que se quedó atrapado en esa mezcla de emociones de ira, de frustración, de tristeza, de sentir que como madre no había podido rescatar, ¿no? O ayudar a sus hijos, todas esas emocionalidades o creencias, ese es el caso, en especial porque ha sido muy reciente, pues eso se ha quedado ahí impactado. Ha quedado impactado y ella ha recogido la parte de luz, no la parte. Las personas no van a quedarse con el dolor que han sufrido o con lo que han hecho. No se quedan con esa parte, sino con la comprensión y la reconexión con el ser que son, con su fuerza.
3: Gracias por compartir esta experiencia, Montse. Yo quiero recordar a toda la audiencia que nos está viendo que en la sección de la descripción, la cajita de descripción, nos vamos a dejar las redes sociales de Montse para que podáis conocerla un poquito más. O si queréis contactar con ella para asistir a una sesión de terapia.

0: hacia lo externo, ¿no? Hacia algo superior que puede tener más valía. Entonces, el fin del trabajo, cuando una persona viene a hacerse registros, en este caso ha sido esto, ¿no? Pero involucra muchas cosas, involucra también limpieza energética, porque hay atrapamientos también. Bueno, hay la otra parte, ¿no? De entidades que, bueno, atrapan a través de las bajas vibraciones de las personas, pues estados del ser que no les dejan avanzar, que les cortan los caminos. Entonces, registros akáshicos, como yo lo trabajo, pues es reconectar con la esencia. Porque si tú, siempre digo, pongo el ejemplo, ¿no? Imagínate que la fuente o Dios es un vasto océano. Entonces, tú sacas, extraes una gotita de ese océano, la miras por un microscopio y contiene toda la biología del océano o del universo, ¿no? O podemos hablar, dirigirlo también como el universo. Entonces, yo hago la siguiente pregunta. Si la fuente, siendo la fuente con lo que es, ¿tú crees que necesitaría ser protegida o ser guiada por alguien más superior? Ahí está la trampa. Entonces, sabiendo que tú eres la propia fuente, que somos creadores, que hay una fuerza en todos nosotros inconmensurable, que nos han hecho creer que no la tenemos o que tenemos que adorar otras cosas externas, cuando uno coge esa fuerza, coge esa humildad y coge esa capacidad de vibración que permite que otras partes ya por vibración ya no se le enganchen, ¿no? Entonces, no solamente es sanar esas partes emocionales o esos bloqueos, sino también va más allá. Limpiezas y desparasitajes, pues que a veces son potentes.
1: Muchísimas gracias, Monse. Hemos llegado al final de la charla. Recordad que si os ha gustado y os ha servido, nos dejáis una manita arriba, nos ayudáis un montón. También podéis compartir este vídeo con las personas a vuestro alrededor que estén en ese proceso espiritual para que puedan recibir la información que hemos compartido, que os hemos regalado hoy aquí junto a Monse Moreno. Monse, te dejo que seas tú la encargada de cerrar la charla. Yo te mando un abrazo enorme y encantada de haber podido aprender de ti hoy.
0: Un abrazo bien fuerte, Laura, y muchísimas gracias. Bueno, pues nada, daros un abrazo desde la humildad, desde el corazón. Y si queréis contactar conmigo, en Instagram estoy como Camino Etéric, Camino del Ser. Y ahí está toda la información, el número de contacto y todo. Y atreveros a vivir y a decirle sí a la vida. Muchas gracias por todo. Gracias.

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3: Amigos de Mindalia Televisión, bienvenidos nuevamente a un espacio más de conocimiento. Mi nombre es Fairuz y el día de hoy tengo el grato placer de compartir este ratito en pantalla con Juan Carlos Gómez, con quien vamos a estar hablando sobre cómo nos vamos a ver afectados con la entrada de Urano en Géminis. Voy a darle la bienvenida a Juan Carlos para que pueda entrar a la sala. Juan Carlos, qué gusto enorme tenerte, bienvenido.
4: Qué gusto estar acá contigo. Gracias por la invitación y con un tema que me encanta, que es el de Urano. Urano entrando en Géminis, Urano que nos va a acompañar durante 7 años en Géminis y que la entrada está marcando una pauta, como cuando tú vas a una buena cena y te traen una rica entrada, sabes que lo que viene es poderoso. Pues así mismo estamos en este

0: 2025 con la entrada de Urano en Géminis.
1: Bueno, te agradezco esa analogía. Espero que el resto de la cena también sea súper interesante. Vamos a empezar. Yo tengo mi primera pregunta porque es la primera vez en 84 años que tenemos este movimiento. ¿Qué significa astrológicamente?
0: Mira, el planeta Urano es un planeta que fue descubierto por la conciencia humana, por nuestra ciencia y nuestra tecnología, desde finales de 1700. Lo descubrió un músico, no un astrónomo, y de eso ya está marcando una pauta. Lo descubrió porque él era aficionado a los telescopios y se puso a seguir una estrella. Y esa estrella peregrina resultó ser un planeta, el planeta Urano. Entonces, de por sí, ya está marcando una pauta su descubrimiento a nivel humano. Hasta antes del descubrimiento en 1781 por Herschel, el sistema solar era de grande hasta Saturno, que es lo que se ve a ojo desnudo, sin necesidad de telescopio ni ninguna herramienta tecnológica. Eso quiere decir que hasta Saturno se muestra simbólicamente lo que podemos tener conciencia visible en nosotros. Cuando se descubre Urano, es lo que está invisible y que necesitamos un telescopio. Luego, Urano está mostrando una parte del misterio, de la mística. La distancia que hay de Sol a Saturno es la misma que hay de Saturno a Urano. Es decir, el sistema solar pasó a ser el doble de grande con su descubrimiento. ¿Para qué? ¿Por qué estoy haciendo toda esta entrada para hablar de Urano en Géminis? Porque cuando se activa Urano, lo que está mostrando es que lo que conocíamos de ese signo zodiacal es apenas la mitad. Cuando se activa Urano en una zona del horóscopo, así como en el descubrimiento, el sistema solar pasó a ser el doble de grande, quiere decir que lo que conocíamos de Géminis pasa a ser el doble apenas ingresa Urano en Géminis. Empezamos a tener otra concepción, otros conceptos, otro paradigma con respecto a la comunicación, el estudio, el lenguaje, la forma de expresión, la forma que utilizamos el lenguaje para comunicar emociones, sentimientos, para comunicar humanidad. Por lo tanto, cualquier toque de Urano en una carta natal o a nivel global y general, siempre nos va a despertar a algo que considerábamos que no nos pertenecía, que no era parte de, y de repente nos damos cuenta que somos apenas la mitad. Apenas es la mitad de lo que conocemos de Géminis, lo que hace que Urano, cuando entre allí, se nos despierte la conciencia a manera de un relámpago, a manera de un despertar. Como bien lo mencionas, hace más de 84 años no teníamos la visita de Urano en Géminis. De esa época tenemos todo un legado y prácticamente toda nuestra tecnología, toda la comunicación, todo el intercambio que como humanos tenemos es un legado de hace 84 años, de toda la ciencia y la tecnología que evolucionó allí. Ahora mismo es como si tuviéramos un salto. Tenemos herramientas tecnológicas muy interesantes en este momento que están abriendo esas puertas, como la inteligencia artificial, como el ChatGPT o como Gemini, que nos pueden ayudar a hacer una revolución del aprendizaje y de los conceptos. Bueno, no sé si con esto respondí tu pregunta o si quieres que ampliemos más en algo.
1: Está perfectamente. Nos contabas también que va a haber una revolución a nivel de la mente. Y yo creo que esto me parece súper interesante que lo ampliemos, sobre todo por qué vamos a estar sintiendo, cómo nos vamos a sentir en este aspecto.
0: Sí, mira, Urano entró en Géminis el 7 de julio, el mes pasado, el 7 de julio. Ingresa por unos meses, camina en Géminis unos grados, se detiene el 6 de septiembre y empieza a caminar de nuevo hacia atrás, devolviéndose hacia Tauro. El 8 de noviembre entra de nuevo a Tauro para posteriormente ponerse directo en Tauro y entrar de lleno y por completo el 26 de abril del 2026 a Géminis. Pero en estos meses, que lo tenemos desde el 7 de julio hasta prácticamente el 8 de noviembre, nos está dando un sabor. Y ese sabor, ¿cómo lo estamos viendo? O sea, no es que vaya a haber algo más diferente cuando el otro año ya entre de lleno. Prácticamente con esta entrada nos está diciendo de qué va el proceso. Las personas que están trabajando en este momento con inteligencia artificial se dan cuenta de cómo en las últimas semanas, semana a semana, han habido una serie de saltos muy interesantes a nivel de la programación. A ver, voy a poner varios ejemplos. Tú necesitas estudiar sobre un libro específico, el cual el lenguaje está denso, difícil, no lo comprendes. Pues si tú tienes el libro en PDF o en texto, lo subes a una inteligencia artificial y le empiezas a hacer las preguntas sobre ese libro a la inteligencia artificial que está nutrida por ese libro, preguntas como si estuvieras hablando con el autor. E incluso le puedes sugerir que me muestre de distintas formas, con ejemplos, con analogías, para profundizar de un tema en específico de ese libro. Lo que estoy mostrando con este ejemplo es esa revolución que está haciendo el conocimiento, la forma de aprendizaje. En este momento, decir en una entrevista de trabajo que no puedes usar una inteligencia artificial para cumplir unos requisitos es ya un error. Es todo lo contrario a lo que deberíamos pedir, por ejemplo, en una entrevista. Utiliza la inteligencia artificial, utilízala en esta entrevista. Soluciona estos problemas con la inteligencia artificial, a ver qué tan hábil estás usándola y generando rutas de aprendizaje y de concretar conceptos. De la misma forma, yo creo que a nivel de las universidades y de los estudios superiores, el ingreso de la inteligencia artificial puede llegar a ser que no identifiquemos al ser humano por la capacidad que tiene de memorizar, sino más bien por la capacidad que tiene de utilizar herramientas de trabajo como la inteligencia artificial para sacar mejores rutas y ser más y estar más optimizados. Por lo tanto, yo creo que durante estos 7 años que va a transitar Urano en Géminis, el concepto que teníamos de estudios superiores, de capacidades humanas, se va a transformar para que creativamente utilicemos las herramientas y eso haga una mayor expansión y avance y rapidez en procesos.
1: Esta manera de ser, digamos, más recursivos que vamos a empezar a experimentar de ahora en adelante, ¿lo vamos a tener también en otros aspectos, aparte, por ejemplo, de la educación o del desarrollo laboral?
0: Hay un aspecto que, como psicólogo, me gusta mucho con la entrada de Urano en Géminis. Todo lo que toca Urano lo despierta y lo motiva. Al entrar en Géminis despierta el léxico, las palabras, la forma de comunicación. Uno de los problemas más serios que tenemos los seres humanos es la falta de palabras para expresar emociones. Eso en psicología se llama alexitimia. Es decir, no hay lexitimia, léxico. La lexitimia hace que cuando a ti te duela algo, cuando tú sientes algo, no lo puedes mostrar en tu medio social, en tu ambiente, porque o bien es inmoral, o bien no te lo entienden, o eres una persona que de pronto rompe esos esquemas y entonces sientes que te alejas cuando hablas y entonces decides quedarte callado con una emoción, un sentimiento. Urano entrando en Géminis nos puede ayudar a encontrar más recursos de expresión para las emociones. Urano está entrando en Géminis en este momento con un Júpiter en Cáncer, que está dándole énfasis y amplificando a las historias personales, a de dónde venimos, de dónde viene lo que nos sucede, qué nos está pasando, cuál es el origen de las cosas. Y con Urano allí, al despertar la posibilidad de hablar, es poder ponerle términos, bien sea en imágenes, en colores, en música, en arte, en poesía, pero de alguna forma no dejar pasar lo que estoy sintiendo. Y eso de por sí es muy sanador, poder encontrar mecanismos de expresión. Y cuando hablamos de Géminis, no solamente en la comunicación está el que habla, sino también el que escucha. Yo creo que Urano en Géminis también es toda una revolución para entender en dónde estoy poniendo mi mensaje. Tal vez si yo le quiero mostrar a mi familia, que es muy convencional, lo que estoy sintiendo por estas emociones, estas compulsiones, pues no va a ser el medio donde lo pueda expresar, pero si encuentro unos amigos o un terapeuta donde lo pueda expresar abiertamente, pues entonces me voy a sentir legitimando lo que siento y voy a sentir que me abraza y me acoge, bien sea el terapeuta o ese grupo de amigos. Entonces Urano en Géminis también es un despertar de dónde estoy entregando mi expresión emocional. ¿Cuál es el contexto? Es como poder darme cuenta y tomar conciencia que no en todos los contextos están dados para yo dar la expresión que llevo en mi corazón. Y si encuentro más bien dónde es bien recibida y dónde es bien admitida, pues va a ser muy constructivo, tanto para mí como para la otra persona que me está escuchando. Por lo tanto, entonces creo que el contexto precioso con el cual podemos recoger de la mejor forma a Urano en Géminis es encontrando las formas de la expresión de lo que llevamos en nuestro corazón. No quedándonos callados con nuestras emociones, con nuestros sentimientos, con nuestros dolores, con nuestras heridas, sino encontrando los espacios adecuados para la comunicación de ese mensaje del alma. Y en la medida en que podemos darlo, podemos ser muy constructivos tanto con nosotros mismos como con los demás. Yo creo que es un momento para poner énfasis en hablar, en comunicar, en discernir dónde envío ese mensaje.
1: Qué precioso esto último que nos traes, Juan Carlos, porque nos va a permitir, en definitiva, también mejorar nuestras relaciones personales de todo tipo, ¿eh? Y esto, en definitiva, nos va a guiar hacia una evolución también menos, a lo mejor, arrasadora como en algunos momentos, sino un poco más, como decías, desde el discernimiento, perdón.
0: Sí. Sí, y sabes que hay otro tema muy interesante y es que, la vida es dura, la vida es ruda, no es tan fácil vivir. Nacemos en un medio acuático y una vez nacemos tenemos que empezar a respirar o si no morimos. Entonces activamos nuestros pulmones, pasamos de un estado acuático a un estado aéreo. Pero de la misma forma pasamos de un estado infantil y de bebés a ser niños, en donde nuestro cuerpo empieza a tomar otra forma. Y pasamos de ser niños a ser puber y a ser adolescentes, en donde necesitamos hacerle el duelo a una situación para entrar en otra dinámica. Estos cambios de vida no son fáciles, son dolorosos, son difíciles, son complejos y requieren de tomar atención personal, responsabilidad frente a acciones, decisiones. Al tomar acciones y decisiones, desde la individualidad, muchas veces sentimos que traicionamos el entorno. O sea, ¿por qué estoy haciendo esta introducción? Porque Urano entrando en Géminis es como si nos trajera el despertar de entrar en unas nuevas decisiones, formulaciones, en donde muchas veces sentimos que traicionamos un entorno que nos ha contenido y que nos ha nutrido y que qué peligro. Entonces Urano viene siendo como una visión revolucionaria con una idea revolucionaria. ¿Qué sucede? Tomar acción y tomar decisión en este mundo conlleva unas consecuencias. Cualquier decisión que tomemos, incluso no tomar una decisión, conlleva unas consecuencias. Con Urano en Géminis es como si estuviéramos cargados de una visión revolucionaria para hacer de la vida algo diferente. Pero al hacerlo algo diferente, sentimos que traicionamos lo que nos ha traído hasta acá. Y en ese sentido nos podemos llenar de culpa, porque sentimos que con lo que es difícil de la vida, es difícil por haber traicionado lo que nos trajo hasta acá, cuando en realidad no. Sería difícil de cualquiera de las dos formas. Entonces, una de las recomendaciones a tener en cuenta con Urano en Géminis es que tomemos la decisión que tomemos, siempre la situación va a ser difícil, se va a armar la de Troya. Pero entonces no nos empecemos a alimentar con una culpabilidad por sentir que estamos traicionando lo que nos trajo hasta acá. Urano en Géminis está diciendo, abre las alas, mira las posibilidades, abre la vida hacia una nueva forma de pensar, de razonar, de entender la vida. No te llenes de culpa por lo que estás dejando atrás. Todo lo contrario. Date cuenta que las personas que te han traído hasta acá y lo que te ha nutrido hasta acá ha sido precisamente para solucionar unos temas de dolor de una forma que tenían ellos en el pasado. Ahora tú tienes las propias formas con la nueva conciencia, con lo nuevo que está activo. No sientas que traicionas el pasado ni te llenes de culpa. Más bien, abróchate el cinturón y está dispuesto a lo que viene, con la fuerza, el valor y el coraje que se requieren para abrir nuevos mundos. Pero si te llenas de culpa, lo único que vas a hacer es retroceder hacia el pasado y llenarte la experiencia de tratar de purgar esa culpa con autosaboteo, con dolor, con enfermedad. No más a eso. Más bien, dirígete a la nueva visión, con el coraje de saber que lo nuevo representa retos, dificultades, y que más bien tienes la capacidad de desarrollar las virtudes y los talentos para enfrentar esas dificultades que vienen hacia adelante. No sintiendo que tienes es que devolverte y llenarte de culpa para solventar esas dificultades. Ese camino lo único que lleva es a enfermar y a buscar un encierro y a buscar retroceder. En cambio, el camino de enfrentar las dificultades es el camino del héroe, en donde vas sacando talentos y virtudes que no te imaginabas que tenías y que gracias al reto empiezas a identificarlos como propio.
1: ¿De qué manera, Juan Carlos, podríamos, no sé si prepararnos es la palabra, pero podríamos fortalecernos espiritualmente para este proceso?
0: Sí, yo creo que, mira, Géminis, como tiene que ver con el entorno y como veo al entorno, tiene que ver también con el mago para hacer de la vida algo diferente. Urano en Géminis lo que nos trae es la oportunidad de empezar a ver distinto lo que hay. Entonces, ¿cómo nos preparamos para eso? Sintiendo que la novedad y lo que es diferente y lo que sale del modo piloto automático, del modo transparencia, del modo en donde siempre he hecho las cosas de la misma manera y siempre encuentro los mismos resultados, poder tener la valentía de salir de esa zona de confort y ver que en cada reto, en cada dificultad, en cada crisis que viene a enfrentarme una nueva visión de vida, lo que hay es la posibilidad de convertirme en un héroe y no en la víctima de la historia. Entonces, creo que lo que necesitamos cultivar es la valentía de enfrentar los nuevos retos.
1: ¡Qué precioso! ¡Qué precioso esto, Juan Carlos! Quiero agradecerte porque nos estás dando una charla preciosa. Estoy viendo algunos mensajitos y preguntitas por el chat, así que ya vamos a ir respondiendo algunos de ellos. Y yo quiero preguntarte si algunos signos del zodiaco, por ejemplo, vamos a sentir de alguna manera más fuerte esta presencia de Urano en Géminis.
0: ¿Cómo no? Hay unos signos que van a tener mucha más actividad. Y cuando me refiero a actividad, me refiero al reto de la vida para ver que lo que hasta ahora he creado es la mitad, que lo que viene es otra mitad preciosa, activa, dinámica, y que el reto que me trae es a ver de lo que estoy hecho, de la buena madera de la que estoy hecho, ¿sí? Y estos signos son principalmente el sol en Géminis, es uno de los que, la gente nacida en Géminis, es uno de los principales que están llamados a la acción durante estos 7 años de hacer todo un rito de iniciación para ver que son mucho más independiente de los años que tengan en este momento, la vida les está invitando a darle la vuelta a la tortilla, a ver que lo que hasta ahora me ha sostenido ha sido muy interesante, pero que necesito empezar a abrirme a ver que puedo hacer más de la vida, que no he conocido otra zona de mí. los signos de Géminis principalmente. Los signos de Sagitario son otros, en este momento, los de los primeros días de Géminis y de Sagitario son los que más están viendo invitados a este reto de darle la vuelta a la tortilla. Los otros signos, como son Virgo y Piscis, las personas de los primeros días nacidas en Virgo o en el signo de Piscis, también están invitados y convocados, no de una manera tan radical como Géminis y Sagitario, sin embargo, están sintiendo ya que necesitan hacer una revolución de su vida, que necesitan empezar a ver la otra cara de la moneda, de las cosas. Si hasta ahora he sido una persona muy juiciosa, aplicada, cumplidora de la norma y de las reglas, seguramente la vida me está invitando a salirme un poco más de ese control y a ver que la vida es mucho más amplia que las simples normas con las cuales he regido mi vida. O si hasta ahora he sido totalmente disoluto, atomizado de mil formas, es como si la vida me estuviera mostrando que al ver la otra cara de la moneda, de fijarme unos cronogramas, un orden, un método o una estrategia, hay algo de virtudes que hasta ahora no las había visto así. Entonces, la idea con Urano es que me muestra lo otro que no he estado haciendo. Y en eso otro hay una serie de cosas y gustos que empiezan a hacerme la vida más agradable, más placentera. De lo contrario, si sigo enranchado, fijo y no me quiero mover de la forma como hasta ahora he construido mi vida, que es lo único con lo que he hecho pertenencia, el proceso puede ser duro, rudo, radical. Puedo sentir incluso que viene desde afuera hacia adentro el proceso y me empiezo a victimizar con todo lo que se va rompiendo o con todo lo que ya no va siendo lo que siempre ha sido. Por lo tanto, el proceso es interesante si somos de estos signos de Géminis, de Sagitario, de Virgo o de Piscis, que empecemos a ser más integradores con una visión de cambio, de empezar a ver que se puede hacer la vida desde el otro ángulo a la que siempre la he hecho, de generar menos rigidez con lo que hasta ahora he hecho identidad, para abrirme a la posibilidad de ver que en lo que ni siquiera conocía hay tanta riqueza como la que hasta ahora me ha sostenido.
1: Juan Carlos, me encanta que dijiste menos rigidez, ¿no? Y entonces yo me imagino, claro, que lo que es muy rígido se rompe. Si no se dobla, si no hace esto de ¿tú me entiendes?
0: De
1: doblarse un poquitito, de la flexibilidad que necesita para justamente no romperse. Y me encanta que lo traigas porque yo siento que la vida es así. Nos tenemos que ir moldeando para que el tránsito sea más amable.
0: Correcto, los niveles de adaptación. La adaptación es lo que hace que las especies evolucionen. Si no hay adaptación a una nueva forma climática, a una nueva forma de alimentación, pues las especies simplemente se extinguen. Nosotros tenemos en nuestro código genético millones de años de evolución. Y esto que llevamos en ese código genético sabe muy bien que en la medida en que nos vayamos adaptando a las nuevas situaciones y a los nuevos momentos, evolucionamos y generamos una nueva forma de hacer las cosas. Esto se ve muy claramente en las Islas Galápagos, en donde están divididas entre una isla y otra por las erupciones volcánicas, y hay unas tortugas del mismo código genético en un lado de la isla con un cuello más largo y del otro lado de la isla con un cuello más bajo según cómo era la forma de alimentarse en un lado o en el otro de la isla. Esto yo creo que es supremamente importante para Urano en signos mutables como Géminis, Sagitario, Virgo y Piscis. Nos despierta a la capacidad que tenemos estos signos de ser mutables y, por defecto al resto de la humanidad, como líderes, los que somos de signos mutables, a través del ejemplo, mostrar cómo empezar a adaptarnos a las nuevas situaciones y a los nuevos tiempos. Urano viene a despertar estos signos, viene a darle participación. Le viene a decir a Géminis, a Sagitario, a Virgo y a Piscis, no te quedes callado. Muestra tu corazón, muestra tus verdades, cántalas, no te mueras con tu música adentro. Hazla sonar. A muchas personas les interesa escucharte y además se van a nutrir con tu canto. Entonces, desde esa perspectiva, qué gran momento para estos signos mutables, en lugar de vernos, de quedarnos en cómo nos afecta o cómo nos duele un proceso que no quiero vivir, ¿por qué no mirar los tránsitos como una oportunidad para despertar, modificar, ver de qué estamos hechos, sacar nuestros talentos, hacer sonar la música?
1: Qué precioso, Juan Carlos, muchísimas gracias por estar con nosotros, por compartir todo esto con la comunidad de Mindalia. Yo quiero hacer una pausa muy cortita porque quiero hacerles o extenderles una invitación a nuestro primer congreso presencial en muchísimo tiempo, así que les voy a dejar la invitación y enseguida volvemos para responder las preguntitas que tenemos por allí en el chat.
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1: Y estamos de vuelta con Juan Carlos Gómez. Juan Carlos, nos saluda María del Pilar y nos dice, siento que mi mente está llena de ideas nuevas, pero me cuesta enfocarme. ¿Podría Urano en Géminis estar influenciando esta sensación de dispersión?
0: Sin duda. Y qué bueno ponerlo ya en la conciencia, porque si hay tanta situación de dispersión, primero que todo entendamos que ese es un mecanismo normal de nuestra mente. Es una forma de que si estamos por ahí descansando, se vengan a la mente muchas cosas a la vez e incluso no nos dejen ni descansar ni dormir. Es una forma que tiene el cerebro de repararse, de estar haciendo una cosa y la otra internamente. Y para eso, lo mejor es que inmediatamente, si ya se vuelve disfuncional el tema, que no me deja ni dormir ni nada, trata de concentrar la atención en algo. Trata de mirar algo a tu alrededor y quedarte viéndolo. Trata de focalizar en ese momento la dispersión, y esto que es algo tan normal en el cerebro, pues utiliza toda la energía para focalizar en una sola área. Urano en Géminis sin duda puede llegar a hacer eso, pero recuerda que tú también tienes un Saturno en un punto de tu zodiaco. Activa donde está tu Saturno, tu concentración. Así como tu cuerpo es un punto de concentración, los huesos, la piel, los músculos, que hacen que toda tu sustancia espiritual esté concentrada en un ser humano, y eso te permite concentrarte en una lectura, en un alimento o en algo. Recuerda eso, ese es tu Saturno, recuerda que puedes concentrarte.
1: Muchas gracias, Juan Carlos, por tu respuesta. Fátima nos dice, tengo Sol y Luna en Cáncer con ascendente en Libra, ¿cómo impactará Urano en Géminis?
0: ¿Cómo es Sol en Cáncer? ¿Me repites?
1: Dice,
0: ¿Sol en Cáncer
1: con qué? Sol y Luna en Cáncer con ascendente Libra.
0: El ascendente en Libra es un ascendente que está buscando siempre la justicia y la justeza en muchas de las expresiones. Un Urano entrando en Géminis para el ascendente en Libra puede ayudarlo a tomar una mayor acción y tomar coraje en la decisión y no quedarse en la procrastinación para encontrar el momento más indicado, el espacio perfecto, donde las cosas sí se den justas. Ten presente que tomes la decisión que tomes, siempre se va a armar la de Troya. Entonces toma decisiones para generar una escala de valor individual y personal. Aprovecha este año, precisamente hasta junio del otro año, porque si tú eres Sol y Luna en Cáncer, Júpiter está visitándote en este momento y está pidiendo que actúes, que gatilles, que te movilices, que tengas el coraje para dirigirte hacia algún lado, ya que Urano está mostrando la ruta y el camino. con Júpiter en haciéndote conjunción al Sol y la Luna, es como si tuvieras un abrazo extra. En ese sentido, recoge de tus ancestros y tu pasado una renarrativa positiva. Vuelve a escribir tu historia personal y en este caso ya no como la víctima de toda la historia que sucedió en el pasado, sino escríbela desde la perspectiva de que tú eres el protagonista de tu película, de tu novela, de tu diario. Y vuelve a mirar hacia atrás lo que ha venido sucediendo, las incomodidades, los abusos, las ausencias de personas, y reescríbelas ahora viendo que cada uno de esos eventos ha servido para que tú seas más autónomo, más dueño de ti mismo, para que tú en este momento no repitas eso tan doloroso que otras personas hicieron contigo. Si hubo un aislamiento en el pasado, ya deja de aislarte, ponte en actividad para contenerte, para estar más atenta de no dejar proyectos iniciados, de estar contigo en los momentos en donde más te necesitas. Bueno, ahí está más o menos Cáncer, Libra y Géminis.
1: Muchas gracias, Juan Carlos. Ahora tenemos a Emma Obando, nos dice, ¿qué se puede esperar si tengo Sol en Géminis, casa 12, y Plutón en Sagitario, casa 6, en la carta natal? Una guía será de gran valor.
0: Mira, esto lo que representa es el despertar del Sol y de un Plutón en Sagitario en la 6. O sea, Urano lo que toca lo despierta. Urano lo que toca allí está diciendo, despierta para no ser más esclavo de los complejos que se han venido repitiendo del pasado. ¿Te has preguntado por qué compulsivamente llegas a esas relaciones o a esas situaciones? ¿Qué está detrás de todo eso? ¿Será que quieres solucionar un problema a nivel paterno, a nivel materno, que no ha sido visto, hablado, enfocado? Entonces, Urano, haciendo oposición a Plutón en Virgo, lo que está diciendo, hazte cargo de tu pasado, hazte cargo de tus desechos, porque en la medida en que los ves, los hablas, los comunicas, los trabajas, incluso en terapia o escribiéndolos, cuando haces eso, eso te empodera, te hace ser dueño de ti mismo. Cuando no haces eso y dices, ah, si yo no pienso en lo que pasó en el pasado, ¿eso se muere solo? No, no se muere, te mata. Es decir, lo que tú no hablas, lo que tú ignoras, lo que tú olvidas, supuestamente, que aparentemente ya no existe, termina dominando tu personalidad y tu expresión. En la medida en que tú te hagas más cargo de tu pasado, de tus historias, de hacer una renarrativa positiva con ello, de empoderarte, de poner en palabras lo que era tabú, lo que no se podía ni mencionar en la familia, y en la medida en que tú lo puedas poner en palabras, en contextos donde te sientas realmente escuchado y contenido, admitido y legitimado, eso termina siendo muy sanador este proceso de Urano, conjunción Sol y en oposición a Plutón.
1: Juan Carlos, quiero agradecerte el ratito que hemos compartido juntos. Hemos llegado al final de este espacio, pero quiero darle las gracias también a todos ustedes a través de la pantalla por acompañarnos. Recordarles que si este mensaje ha resonado con ustedes, les pedimos por favor compártanlo, repásenlo, ayúdenos a que llegue a las personas que necesitan escuchar esta conversación. Juan Carlos, quiero agradecerte nuevamente y pedirte, por favor, que tú seas quien cierre para todos esta charla con un último mensaje.
0: Muchas gracias. El mensaje que quiero dejarles con Urano en Géminis es que se den el permiso de las invitaciones que les hace la vida de manera espontánea. Que no piensen cuando algo se sale del modus operandi, de lo que siempre hemos realizado, no lo vean de entrada en una reacción de que esto es nocivo, esto no sirve, qué miedo, cómo me afecta, cómo me cuido, cómo me protejo. Todo lo contrario. Con Urano en Géminis, cuando llegue una novedad, cuando llegue algo que se sale de la norma, de lo establecido, de lo esperado, míralo con otros ojos. Si tienes la capacidad de verlo con esos ojos de ingenuidad, de gusto, de a qué me convoca la vida, seguramente la vida te trae grandes regalos con este Urano en Géminis. De lo contrario, si estás siempre prevenido, cauteloso, miedoso, diciéndole no a la vida todo el tiempo, la entrada de Urano en Géminis puede sentirse dolorosa, difícil, compleja, en donde me puedo hacer la víctima con toda la situación.
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1: Comunidad de Mindalia Televisión, bienvenidos nuevamente a un espacio más de espiritualidad en el canal. Mi nombre es Fairuz y el día de hoy tengo la hermosa compañía de Sol Martínez nuevamente con nosotros, porque vamos a estar conversando sobre la labor de los ángeles en estos cambios planetarios, todo lo que estamos viviendo. Voy a darle la bienvenida a Sol para que se sume a este espacio. Sol, qué gusto enorme estar contigo, bienvenida.
2: Hola Fairuz, qué placer estar aquí en Mindalia nuevamente. Para mí siempre es un gusto total estar con ustedes.
1: Muchísimas gracias Sol por acompañarnos una vez más. Nos encanta tenerte y hablar por supuesto de los ángeles. Y en este caso quiero que entremos un poquitito en esta labor que están viviendo los ángeles, o que hacen, perdón, que cumplen los ángeles en toda la transformación planetaria que estamos viviendo.
2: Uy, es intensa, es súper intensa la presencia de los ángeles en estos tiempos de transformación planetaria, es totalmente fuerte. Brindándonos su apoyo, su cariño, su fuerza, es impresionante lo que están haciendo los ángeles ahora. Ellos saben bien qué está pasando, porque ellos van acompañando el proceso de transformación del planeta como ser súper inteligente, como un organismo de súper inteligencia como es nuestro planeta Tierra, que tiene su propia conciencia y su itinerario. La Tierra tiene su propio plan. Entonces, los ángeles nos van acompañando a nosotros que estamos como podemos, porque en 30 años hemos pasado de 9,8 hercios a esto que estamos viviendo ahora en resonancia Schumann, y los cambios que está generando la Tierra se está reestructurando entera, y nosotros sobre ella como simbiontes, como sus células que vivimos sobre ella y estamos como podemos, porque vamos sorteando todos estos cambios que ella está generando. Así es que los ángeles están en la primera línea de la asistencia y de la transformación. Y tenemos diferentes ángeles que los podemos ir explorando sus tareas y les voy contando de cómo apoyarnos en tales ángeles, en qué arcángeles tenemos que apoyarnos para tales tareas y así ir integrando el conocimiento, si te parece bien, Fairuz.
1: Me encanta, claro que sí. Quiero que nos vayas contando entonces a partir de este momento. Ya estoy viendo algunos mensajitos del chat. Vamos a ir leyéndolos también durante la charla. Y por supuesto que nos cuentes más, sobre todo que sabemos que podemos apoyarnos en algunos ángeles en momentos muy específicos. Yo siempre digo que los angelitos están siempre ahí nada más esperando por nosotros.
2: Es tal cual. Es tal cual, siempre están esperando por nosotros. Es así. Hay muchos ángeles involucrados. Bueno, está todo el plano celestial involucrado en los cambios planetarios. No hay ni un solo ángel que no sepa que viene la nueva era dorada y que esté poniendo su luz en este objetivo. Todos los ángeles saben en los planos celestiales los tiempos fundamentales que estamos viviendo. Eso es así. Los ángeles lo saben y todos están acorde al gran plan divino, porque ellos siguen el plan de la esencia suprema, como ellos le llaman a Dios, le dicen la esencia suprema de la luz. Entonces todos ellos saben qué es lo que pasa. Y hay algunos ángeles a los que podemos, digamos, recurrir cuando la resonancia Schumann salta demasiado. Lo que pasa es que está pasando algo increíble. Cientos de años la resonancia Schumann igual, misma medida, y ahora está dando unos saltos impresionantes que son muy difíciles de sortear para nuestros cuerpos humanos y nuestras conciencias humanas. Entonces, ¿qué ángeles, arcángeles nos pueden ayudar con esta adaptación que nosotros tenemos que lograr rápido? Siempre digo surfear la ola, siempre digo, no que la ola te arrastre hasta el fondo del mar y te tenga ahí todo confuso, confusa, sino que puedas surfear la ola planetaria. Son los ángeles y arcángeles solares. Todos los ángeles del sol creador, de la parte de Dios que está creando, ellos van trayendo la codificación necesaria para poder tolerar todas las, digamos, las diferencias de frecuencia, los saltos de frecuencia que la Tierra está dando. Ángeles solares adaptan ADN, cuerpo físico, cerebro, glándulas del cuerpo. Son especialistas en esta adaptación. Luego tenemos a los ángeles que están conectados con el centro de la Tierra. Estos ángeles que son especialistas en pulsos planetarios son los ángeles que acompañan a la conciencia de la Tierra. Entonces, estos ángeles de luz que están unidos al pulso planetario son ángeles muy conectados a todo lo que es la conciencia de Gaia, del planeta Tierra. Bien, estos ángeles planetarios trabajan con las capas internas de la Tierra. Trabajan con capas más profundas de la Tierra. Ellos van midiendo los pulsos que alcanza la Tierra. La Tierra late, tiene un latido, va latiendo y ese latido es cada vez más fuerte, más intenso, va cambiando su frecuencia. Y estos ángeles que están en conexión con la Madre Tierra son los que nos ayudan a sortear y a conectar con la Tierra. Recuerden que hay ángeles para cada tarea y función en el mundo. Entonces podemos dejarnos guiar por todos los seres de luz que están con nosotros. Los ángeles están abocados a esto, Fairuz. Los ángeles están en esta tarea.
1: Sol, hablabas de los ángeles que nos pueden apoyar, digamos, en este momento, cuando están, o los que están relacionados con la naturaleza. Yo quiero preguntarte, ¿cómo percibimos nosotros de mayor influencia o de mayor fuerza estos movimientos de la Tierra?
2: Uf, ¿cómo lo sentimos nosotros en nuestro cuerpo?
1: En nuestro cuerpo, puede ser en lo emocional, pero ¿como en qué aspectos consideras tú que lo vamos a estar sintiendo más para entender también con qué ángel ir?
2: Muy bien. Mira, hay momentos que lo tienen que haber sentido mucho quienes nos están escuchando, de irrealidad, que tú dices, estás haciendo una tarea, cualquier cosa, y de pronto pierdes el plano de realidad. De pronto te pierdes, te mareas, quedas como fuera de todo y dices, ¿pero qué me pasa? Parezco que estoy como flotando en algo, no entiendo. Pérdidas de plano de realidad. Están cambiando los planos de realidad. Por eso tu conciencia se mueve también. El tiempo. ¿No han sentido la aceleración del tiempo? Ya una hora no se siente como una hora. Media hora son 10 minutos aproximadamente. La aceleración, la percepción de la aceleración del tiempo. Mareos, desórdenes en el sueño. Nuestros sueños está completamente desordenado. Nos despertamos a las 3 de la mañana, nos volvemos a dormir, nos despertamos a las 4 de vuelta. 7 de la mañana ya estamos con sueño y queremos dormir porque no dormimos bien. Es un desorden impresionante a la hora de dormir. Taquicardia. De pronto el pecho lo sentimos sofocón, un sofocón de calor y de aceleración que decimos, ¿por qué? De pronto siento que me puse como ansioso, ansiosa, de pronto me siento como que me aceleré, como que ahora estoy nerviosa de pronto y no entiendo por qué si yo estaba tranquila hace un minuto y ahora estoy como con sofocones, con aceleración cardíaca. ¿Qué es lo que pasó? Esto pasó. Que estamos bajo un inmenso mega explosiones que vienen desde la fuente divina que pulsa a todos los planetas a través de los soles físicos y de nuestro sol llegan pulsaciones e información que no alcanzamos a procesar. A nivel emocional está todo acelerado. Puedes tener 1000 emociones en un día. Se siente también sensación de vértigo, que puedes confundir con alguna especie de presentimiento de decir, hay algo que va a pasar, me siento como preocupado, como acelerado, siento como una aceleración, una ofuscación interna, como que algo va a pasar. Y es esto, sí, mucha información entrando al planeta de golpe y nosotros tratando de procesarla. A nivel espiritual, estás siendo forzado a despertar. No tienes otro camino que el despertar de la conciencia. Porque si no despertamos, fíjate que estamos como si nos hubiesen puesto un rayo de luz aquí y ese rayo de luz nos está impactando. Bueno, si esa luz te molesta a los ojos, ese rayo de luz te molesta a los ojos, tú te tapas, la evitas, te pones una manta encima, tratas de evitar esa luz, eso es que tratas de continuar dormido y en tu viejo sistema. Tu conciencia no se está expandiendo. Tú te resistes, la luz te molesta, tapas todas las ventanas, te pones una manta, quedas ahí, pero la luz cada vez va a ser más fuerte, va a atravesar paredes, mantas, vidrios, todo en este ejemplo que te doy. En cambio, si tú dices, me está dando un rayo de luz aquí, yo me voy a tener que adaptar a vivir con este rayo de luz, voy a tener que hacer lo que sea para que esta luz se impregne. Yo aprenda a vivir con este nivel de luz, con este rayo que me da aquí, y voy a tener que aprender a abrirme mis ojos en la luz. No queda otra. Ese es el ejemplo, entre comillas, que trato de darte, de que tenemos que despertar sí o sí.
1: Está sucediendo, todos estos movimientos están ocurriendo y ahí también entra nuestra participación de decir, bueno, esto también es mi responsabilidad, ¿para dónde voy?
2: Exacto, exacto, sí, está pasando, todo está pasando en este momento. Está sucediendo que estamos en planos totalmente multidimensionales ahora. Estamos en planos de múltiple dimensión de la conciencia, en donde quienes evolucionen, quienes asimilen, quienes estén trabajando en su vieja estructura para liberarla, para soltar esa vieja estructura, van a poder surfear la ola. Las conciencias se van a expandir sin límites. No hay límites. Si tú te pones en el plan de decir, vamos a avanzar en esto, voy a limpiar mi interior, voy a armonizarme, voy a soltar cargas, voy a trabajar seriamente en mí, voy a meditar, voy a alinearme, voy a estar sincronizado con el sol físico que tenemos, con la fuente divina, con la información de la luz. Si tú te pones en este plan de recibir la luz espiritual que está entrando al planeta, en este ejemplo que yo te daba, entre comillas, de este rayo de luz, si tú te pones en este plan, tu conciencia se va a expandir ilimitadamente, porque todo se está acelerando. Todo se está acelerando a una velocidad extraordinaria. ¿Qué dicen los ángeles? Si tú despiertas hoy, tu proceso evolutivo va a avanzar tan poderosamente que en poco tiempo lograrás lo que no has logrado en años. Lo que no has logrado en años. Entonces, ¿qué vamos a hacer? A surfear esta ola. Vamos a asimilar lo que estamos viviendo lo mejor posible, apoyándonos en la luz, apoyándonos en las fuerzas espirituales que nos sostienen y fortaleciéndonos, porque el planeta al cambiar va a producir, y ya lo está haciendo, unos cambios climáticos tremendos y bruscos. La Tierra está mutando, tiene su propio plan el planeta, y es una gran reestructuración. Por lo tanto, vamos a ver cómo las aguas avanzan sobre los continentes, vamos a ver los efectos de cada vez más fuerte de las erupciones solares, vamos a ver cómo la Tierra, al recalibrarse, nos va a mover el piso, temblores y terremotos, y vamos a tener que ser lo suficientemente fuertes y centrados para poder sortear estos cambios planetarios. Entonces, la Tierra no se va a detener, no se va a detener. Tiene que avanzar, transformarse a sí misma, cumplir su plan. Por lo tanto, nosotros vamos a tener que estar bien plantados en la luz y con nuestra propia fuerza.
1: Creo que igualmente como la Tierra, acompañando el movimiento, no desde la resistencia, sino desde ese lugar más amable y compasivo con nosotros mismos. Quiero preguntarte, Sol, ¿se está produciendo una modificación de nuestro ADN a nivel energético con todos estos movimientos?
2: Absolutamente, absolutamente. La luz que está entrando al planeta a través del sol, porque entra a través de este

0: estados de conciencia más avanzados, que puedas abrir tu mente a todo lo que estaba más allá del velo. Entonces, si tú te abrazas a esta vieja matriz de conciencia terrestre, vas a sentir momentos de muchísima confusión. Vas a perder el sentido de la realidad lentamente, porque al moverse todo esto, dices, ay, parece como que la realidad de lo que estoy haciendo no me gusta, no me agrada, ya estoy viendo que esto que he creado en mi vida no me gusta, no me conforma, no me cierra, no lo quiero ya. ¿Qué está pasando conmigo? Estás abandonando la matriz terrestre básica. Estamos yendo a otro software más avanzado. Entonces, aquellos que sí asimilen la matriz divina que se está incorporando a nuestra matriz terrestre, que es una inteligencia mucho mayor a la que estamos acostumbrados, van a poder abrir sus conciencias sin límites, entender así lo que no entendías antes. ¿Sí? O sea, lo que no entraba en nuestra cabeza antes ahora es, lo entiendo. Lo entiendo, no puedo explicarlo, pero ahora entiendo muchas cosas.
1: Lo dijiste hace un ratito, este comprender es lo que nos va a llevar a nuestra evolución también espiritual. Entonces, seamos amables, seamos muy, muy amables con el proceso. Estoy viendo algunos mensajitos, Sol, y me parece súper interesantes porque alguien hablaba también de las resistencias. Y fíjate que hay mucho, mucho detrás de esto. Yo siempre digo que lo que no se flexiona o lo que no se pandea un poquitito se rompe. Entonces, ahí es, bueno, ¿en dónde estoy yo? ¿Y cómo quiero estar? Un poquitico desde el amor.
0: Claro, claro, por supuesto, desde el amor. Además que cada quien tiene sus tiempos y su proceso. Entonces, en nuestra propia familia vamos a tener personas que dicen, ay, otra vez con los temas de energía. Ay, otra vez vienes con estos temas de no sé qué, de la luz, de la meditación, tan raros. Y tenemos que respetar esa posición y respirar muy profundo. Es una prueba muy grande para nosotros. ¿Por qué? Porque tú ya estás viendo, tú ya estás entendiendo, pero los demás tal vez a tu alrededor no están entendiendo en absoluto. No es momento de que ellos vean. No puedes forzar que ellos vean porque lastimas, haces daño, sino solo acompañar y tú avanzar en tu camino. Esperar, tener tolerancia, decir, bueno, está bien. Ok, esa es tu realidad. Lo entiendo, tú vives en esa realidad, pero yo vivo en otra realidad. En mi realidad, yo estoy creando luz con cada palabra que digo, con mis pensamientos, con mi corazón. Estoy creando mi propio mundo. Estoy vibrando en una sintonía tal vez distinta, pero bueno, busquemos temas que nos unan, busquemos actividades en familia, que sí, con las que podamos dialogar, en las que podamos compartir. No es necesario aislarse, no es necesario separarse de nadie, solamente desarrollar mucho la tolerancia, desarrollar la paciencia, cada quien a su tiempo. Eso es algo muy importante a tener en cuenta.
1: Qué hermosa invitación, Sol, muchísimas gracias por estar con nosotros hoy. Yo quiero dejarlos a todos rápidamente con una invitación a nuestro primer congreso presencial. En muchísimo tiempo hemos estado preparando este evento con muchísimo cariño. A todas las personas que quieran acercarse a Huelva el 27 de julio, les voy a contar más a través de un video y enseguida volvemos para responder todas las preguntitas. 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
1: Sol, si te parece, vamos a responder algunos de los mensajitos que hemos recibido desde que inició la charla. Empezaremos con, Paola. Buenas tardes, nos dice, ¿cómo podemos comunicarnos con nuestros ángeles?
2: ¡Ay, qué maravilla! ¡Qué maravilla de pregunta! Siempre, siempre es buena esa pregunta que la hagan, porque me da pie a esto, a que inviten a los ángeles a sus vidas. ¿Cómo comunicarnos con los ángeles? Lo tienes al lado tuyo, desde siempre, está esperando. Hablarle en el nombre de la esencia suprema Dios, en el nombre del Espíritu Santo, en el nombre de la fuente divina, le pides que se acerque, le pides que venga a tu lado, que te acompañe, empieza a comunicarte, a crear una relación con tu ángel, que está desde siempre contigo, está acompañándote, está llenándote de luz. ¿Qué mejor que los ángeles que estén junto a nosotros, acompañándonos y felices porque les hablamos, porque nos dirigimos a ellos? Entonces, ¿cómo empezarías la relación con un amigo? Así tal cual empieza la relación con tu ángel. Háblale, dile, ángel de luz, solicito que me asistas en estas tareas, sé claro para hablar, habla en voz alta, dile en voz alta lo que necesitas. Ángel, necesito que me acompañes en esta tarea, en este trabajo, que me asistas con esta situación y esas personas. Dile claramente qué necesitas y tu ángel va a estar escuchando y va a estar trabajando contigo en lo que tú le pidas. Ahora, si nunca le has hablado, hay una distancia entre tu ángel y tú. Hay una distancia. No porque tu ángel esté ofendido o él haya puesto esa distancia o no quiere estar contigo. No. Simplemente es porque están en muy diferentes frecuencias. ¿Cómo vas a encontrar la frecuencia justa de tu ángel, la frecuencia angelical que él tiene? Él tiene, su propio tono. ¿Cómo encontrar ese tono? Hablándole, dirigiéndote a él, meditando junto a él, llamándolo en el nombre de Dios, haciendo que él se acerque y tú acercándote al mismo tiempo. Entonces, ambos ángeles, ambos humano y ángel, perdón, van a estar en sintonía. ¿Has visto tú cuando has tenido un gran amigo tuyo y están conectados y dices, amigo, se me ocurrió la misma idea, estábamos pensando lo mismo? Esto es igual. Tienes que invertir un tiempo en esta relación con tu ángel para que él empiece a comunicarse, ir y venir la información. Tú le hablas, le agradeces. Cuando él cumple con una de las tareas que le has encomendado, le agradece siempre, siempre agradece a los ángeles. Le dices, gracias ángel, has cumplido maravillosamente, gracias, gracias. Y al agradecerle a tu ángel, tú ya vas generando todo ese vínculo. Es un vínculo de amistad espiritual, es tu socio, es tu amigo, es el ser de luz que mejor te conoce, sabe cuando te enojas, cuando estás triste, qué es lo que te frustra, qué es lo que te da miedo. Todo sabe todo sabe porque te acompaña todo el tiempo. Entonces, invierte el tiempo que sea necesario para que él pueda estar allí conectándose y la información vaya y venga. Y de esa manera ya vas a empezar a encontrar la sintonía perfecta, ¿sí?
1: Sol, muchísimas gracias por tu respuesta. Vamos ahora con Verónica Palacios desde Canadá. Nos dice, siento una tristeza muy profunda. ¿Cómo la puedo sanar?
2: Bien, bien, bien, bien. Es una pena. Seguro estás pasando por algo muy difícil. Seguro estás pasando por alguna prueba muy fuerte. Pero mira, tu ángel sabe por qué está pasando esto en tu vida. Seguramente lo que estés viviendo ahora esté en tu plan de alma. No sea algo al azar, no sea algo que porque sí te tocó, no. Hay motivos, hay un para qué en cada vivencia que nosotros vivimos en la tierra. Y obviamente las vivencias más dolorosas son difíciles de transitar. Entonces lo que puedes hacer es llamar a tus ángeles guardianes, a veces tenemos uno o tenemos varios. Llamar a tu ángel guardián y decirle, ángel guardián, no doy más de mi tristeza, yo te la entrego, entrego mi tristeza, mi dolor, lo entrego a la fuente divina. Voy compartiendo mi dolor con la fuente, con nuestro Padre, Madre Dios, contigo, ángel de luz, ayúdame a llevarlo. Ayúdame a entender el para qué. Ayúdame a comprender cuál es el motivo de esta experiencia. Ayúdame a ver el horizonte. Muéstrame el horizonte de luz. Mi vida no ha terminado. Yo acepto seguir viviendo. Es importante esto, que tú lo digas. Acepto la vida. Acepto seguir viviendo. Y solicito todas las herramientas a los planos celestiales para superar esta prueba. Ángel de luz, yo te autorizo a que tú me asistas, traigas todas las herramientas, el entendimiento y la ayuda que yo requiero para salir de esta tristeza. Recuerda que somos nosotros los que tomamos la decisión de salir del pozo, de salir de donde estamos. Tú tienes que decidir salir de ahí. ¿Cuesta? Sí, cuesta. ¿Duele? Sí que duele. Pero no tiene por qué ser eterno. No tiene que por qué ser para siempre. ¿De acuerdo? Entonces tu ángel es quien va a ayudarte a superar esta tremenda prueba que seguramente es muy fuerte.
1: Muchísimas gracias, Sol, por tu respuesta. Vamos a ir con Evangelina. Nos dice, yo tengo todos los síntomas que explicas, pero no sé por qué hay gente que parece que sigue igual que antes. ¿Acaso no se dan cuenta de nada?
2: No, no se dan cuenta. No se dan cuenta. Mira, lo asocian con ansiedad generalizada. Cuando las personas están dormidas espiritualmente, no, no se dan cuenta de nada. O sea, no esperemos que se den cuenta o que reaccionen porque tal vez no lo hagan en años. Tú sigue tu camino con alegría, con felicidad, con amor. Tú sigue adelante. Sigue, no te detengas. Ni siquiera por tus seres amados, porque uno por lealtad a la pareja, por ejemplo, dice, ay, no entiende nada, nunca medita, nunca se conecta a nada, no, no tiene ningún soporte espiritual, no tiene ninguna vida espiritual, no cree en nada. Bueno, pero yo cada vez voy avanzando más, mejor me detengo, ojo, hasta inconscientemente. Dices, mejor paro aquí, no sigo avanzando porque cada vez nos entendemos menos. Esto lo hacemos todo el tiempo. Porque amas a esa persona, la amas y sientes que la diferencia entre tu forma de ver la vida y su forma de ver la vida cada vez son más diferentes. Entonces, ¿qué decimos? No, no, mejor voy más despacio o abandono esto o me quedo quieto, ya no voy tan rápido en esto. Te detienes. Lo abandonas de alguna manera. No lo hagas. No abandonemos el camino espiritual, ni vayamos más lento, ni dejes cosas que amas en el camino espiritual, porque los que aman no van contigo. No tomes esa decisión porque no vas a lograr nada, o sea, no lo vamos a lograr. Igual van a seguir dormidos. No va a servir de nada. Entonces tú sigue. No esperes que entiendan porque realmente no pueden verlo. De verdad, si tú recuerdas los tiempos tal vez en los que tú no entendías tantas cosas, te vas a acordar que ni las veías. Las personas que están dormidas ni siquiera ven sus actitudes o cómo están o cómo sus problemas los van, digamos, acosando cada vez más y se sienten cada vez peor porque al no tener soporte espiritual, no tienes herramientas para resolver. Entonces, tú sigue adelante con confianza, ten paciencia y no te detengas.
1: Sol, gracias infinitas por habernos acompañado el día de hoy. Yo quiero enviarte un beso enorme y otro para toda la comunidad de Mindalia, los que nos han estado acompañando acá a través del chat. Recordarles que si no alcanzamos a responder sus preguntas, ya mismo pueden dejarla en el video en diferido, que si Sol tiene la oportunidad para responder algunas de ellas, y que si has resonado con este mensaje, le des like, lo compartas también para que llegue a muchas más personas. Sol, quiero agradecerte nuevamente el ratito e invitarte a que seas tú quien cierre para todos la charla del día de hoy.
2: Muy bien, gracias Fairuz y gracias a todos por estar aquí. Gracias por su tiempo compartiendo esta charla que espero que haya sido útil a cada uno de ustedes. Mucha luz para todos y finalmente decirles que vamos hacia la luz. No te detengas por nada ni nadie. Avanza, crece espiritualmente, rodéate de ángeles. Que tu vida sea una vida llena de ángeles de luz, que son hermosos, brillantes, cálidos, tienen muy buen sentido del humor, se toman todo muy liviano y te aman profundamente. Tu ángel guardián te ama y te conoce en todos tus aspectos, sin juzgarte jamás. Así que mi consejo es, vamos avanzando con estos cambios planetarios, con los diferentes ángeles de luz que siempre nos acompañan. Y muchas gracias a todos por este tiempo y gracias a todo el personal de Mindalia, que siempre es excelente.
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1: Amigos, amigas, bienvenidos a un nuevo directo de Mindalia Televisión en Mindalia.com. Vamos a atravesar una serie de preguntas que son inquietantes para la humanidad y también mensajes en cuanto a la información que en ellos se contiene de la mano de María José Villamarín, que ya está con nosotros. Así que, ¿qué mensaje podría ayudarnos a vivir la vida de otra manera y precisamente por qué este tipo de mensajes? Es por lo que vamos a hablar precisamente también hoy con María José. ¿Qué tal? Bienvenida a Mindalia Televisión.
2: Muchas gracias, Alfredo, por vuestra invitación. Y bueno, aquí estoy dispuesta a contestar a vuestras preguntas y lo que más interese en estos tiempos.
1: Pues precisamente esa es mi pregunta. ¿Qué crees que la humanidad está deseando en estos tiempos que ocurra? Vamos a hablar también de lo que no ocurra, pero vamos a hablar, a empezar de la forma más positiva. ¿Qué es lo que muchas de las personas que están en este momento viéndote o muchas personas en el mundo quieren que realmente ocurra? ¿Cuál es el anhelo más profundo de sus corazones?
2: Bueno, todos tenemos el anhelo de que todo vaya bien, de que no haya guerras, de que no haya enfermedades, de que no haya problemas climatológicos impuestos, porque parece ser que tenemos la culpa y no es así, pero tenemos que ser también claros. No todo va tan bien, no todo está yendo bien, pero sí que hay que tener la esperanza y la claridad mental y espiritual, de consciencia y de conciencia, para que esos cambios se produzcan. Porque nosotros somos co-creadores también. No vale con decir, todo va a ir bien, hay que ser positivos. Sí, pero ¿cómo se comienza a ser positivo? Con un cambio de paradigma interior, con un cambio de consciencia, de trabajo interior. Cerrar las pantallas de las televisiones, cerrar las conexiones que nos aíslan de nuestro interior. Claro que tenemos que estar informados, pero también saber qué línea recorrer y cómo recorrerla. Yo digo que muchas veces no vengo a hablar de lo positivo, de lo que está ocurriendo positivamente hoy en día en este planeta tan bello, azul y redondo. A unos les toca pues dar una información del tiempo, que aconsejo mucho que estemos atentos, porque detrás de los fuegos vienen danas, y esto lo llevo diciendo desde diciembre, antes de diciembre 2024. ¿Por qué? Porque hay claridades, hay evidencias que se están dando, no porque yo lo diga, sino porque son evidentes. Entonces, a veces las visiones sirven para dar esa claridad, pero también lo científico, y se está demostrando, que está habiendo llamadas solares, que está habiendo cambios del eje de la Tierra, eso no lo voy a dudar, pero también sirven para los que no somos científicos, ni astrólogos, ni numerólogos, ni nada por el estilo, que lo dejo clarísimamente en su lugar a esas personas que dan un buen testimonio, sino yo hablo de lo que veo, de lo que he visto desde muy pequeña y que se está materializando, no porque yo sea una lumbreras, ni porque sea una sabia, ni porque sea una gran clarividente que me superan otras personas, desde luego, sino porque se está materializando. Y la urgencia que está en mí de transmitirlo no es porque yo me crea más, sino porque es evidente lo que está pasando. Cuando yo hablé de lo que estaba ocurriendo, de lo que iba a pasar en el 2023, con todo lo que iba a pasar en Gaza, se estaba dando. Todo lo que está llegando son desajustes. Nos están llevando a una deriva Con eso no quiero decir que estemos empapados en la negatividad, ni que nos aislemos pensando qué horror. No, es bueno ver lo evidente, es bueno saber lo que está pasando en nuestro mundo, con todas las noticias y también lo que nos ocultan, porque este programa va de lo que nos ocultan. ¿Qué hay detrás de lo que nos ocultan? Pues muchas, muchas evidencias que se están materializando. Esto es lo que yo veo.
1: Quizá hablemos de esto a lo largo del tiempo. Tenemos un pequeño desajuste en el tiempo en el que te llega a ti el mensaje y en el que me llega a mí, con lo cual podemos interrumpirnos. Ya aviso a los telespectadores, a los usuarios, que esto está sucediendo, pero bueno, lo vamos a resolver como otras cuestiones, otras pruebas, retos técnicos que hemos tenido a lo largo de muchísimos directos. Así que también te lo digo a ti, María José, para que tengas un poco de paciencia y yo también hasta que te llegue el sonido. Cuando aparezca mi rostro, sí. Pues eso, sabrás que voy a entrar a hablar, con lo cual estaremos prevenidos. Vamos ahora a la otra cara de la moneda. Esto que tú estás contando es muy equilibrado. Es muy importante que lo digas, porque los profetas nunca, y bueno, no te estoy tildando de profeta, cuidado, simplemente estoy haciendo una metáfora, ¿no? Los profetas nunca fueron bien recibidos en la humanidad, los tildaron de agoreros, de personas que buscan eso, el catastrofismo, etcétera, etcétera, y así en muchos comentarios que a lo largo de YouTube y a lo largo de los programas en directo que hemos tenido contigo, pues se han ido sucediendo, cosa que nos duele tremendamente porque sabemos que hablas de corazón y hablas de la urgencia que nace desde ahí para poder comunicar al mundo lo que suele hacer una persona visionaria, que podríamos calificarte en ese sentido, María José. Nuestro mayor respeto, ya sabes, si no, no estarías en Mindalia Televisión simplemente porque no estaríamos en sintonía con lo que haces. Pero vamos al otro lado de la moneda. Dicho todo esto, para que quien quiera creerlo crea y quien no quiera creer, pues que apague y ya está, no hay más cuestión que esta. ¿Qué crees que la humanidad no está queriendo ver en este momento?
2: La humanidad le está costando muchísimo ver lo que tenemos delante. Hay una ingeniería social soterrada desde hace cientos de años y sobre todo desde hace 50 años hacia atrás, que se está viendo hoy en día. Nos están poniendo pantallas, juegos, drogas, distracciones, mentiras, noticias totalmente equivocadas, negativas y parciales. ¿Qué quiere decir? Noticias parcialmente reales y parcialmente negativas. Por ejemplo, voy a poner un ejemplo. Trump y Putin se reunieron hace poco en Alaska. Te están diciendo que iban a hablar para cerrar este episodio de Rusia y Ucrania, esa guerra interminable que está asolando esa parte y está dando mucho sufrimiento a esos seres humanos. No les interesa hablar de cómo cerrar este episodio, igual que lo de Gaza, igual que el sur o centro de África y de tantas partes del mundo. No les interesa. Van a seguir promoviendo altercados, movimientos sociales en todos los países, en Europa, América, Asia, y se está viendo. Van a seguir provocando catástrofes climáticas. Y dentro de poco veremos, después de los fuegos, agua, mucha agua, danas, que pueden ser desde el Levante, el sur de España y el norte, Atlántico Cantábrico. Me suelen decir que si hablo de todo esto voy a atraer algo, que yo atraigo o que atraemos personas que hablamos de todo esto. Pero yo os pregunto, si veis a lo lejos una gran tempestad porque estáis en el mar, ¿no alcanzaríais a decir a los que están en la orilla, cuidado, iros y refugiaros, salir de la costa, viene un tornado? Se ven las imágenes, lo estamos viendo con nuestros aparatos. Puede ser menguado, puede ser más suave, pero ¿y si es fuerte? ¿No lo haríais? Esa es mi pregunta base y es la que trato de dar actualidad y prontitud, porque es todo ya. Alguien me preguntaba, una persona de negocios, María José, pero es que todo dice que se está dando a la vez. Y le digo, sí, no hace falta ser vidente para ver lo que está pasando evidentemente. Está pasando en todas partes. Mirar España, mirar Francia, mirar Londres, Inglaterra, Alemania, están totalmente sacudidos y volteados en su economía, en aspectos sociales de criminalidad. Y no estoy echando todas las secuencias negativas a la gente que viene a trabajar con ese ánimo de prosperar, como lo hemos hecho nosotros antiguamente, o como lo han hecho nuestros padres que se han ido fuera a trabajar. No, me refiero a lo que está impuesto bajo un plan maquiavélico para desestabilizar toda la economía, todo lo social, todas las creencias. Alguien me escribía, María José, estoy en Reus, en Tarragona, y parece que estoy en Marruecos. Es así, están apartando la cristiandad para desestabilizar todas las creencias. Cuando desestabilizamos todas las capas de la sociedad, creencias, economía, sostenibilidad con la familia, etc., rompemos lazos, somos débiles y nos pueden dominar. Y es lo que están haciendo. Bajo este aspecto, y no lo estoy imaginando, lo han dicho el gobierno, que después de los fuegos tiene que acordonarse ciertas leyes para que esto no vuelva a suceder, cuando sabemos que esto ha sido todo provocado. Sí, hay llamaradas solares, sí se van a dar desestabilizaciones eléctricas, pero lo van a promover cada vez más. Y hay que prepararse para grandes apagones, porque eso va a ir a pronunciar y a producir una inteligencia artificial que, por lo visto, vamos a sobrar cantidad de población y nos va a dominar. Lo más sencillo, lo que es la base de la sociedad, que es la familia, que es la calidad humana, que es la protección de los seres en pueblos, aldeas, etcétera, incluso en ciudades, es la base. Sin esa base, y tenemos que ser conscientes de eso, cada vez que nos empujen hacia un lugar o hacia unas cosas diferentes, por favor, pensar, ¿qué podemos hacer? ¿Qué podemos hacer?
1: María José, entonces estás describiendo un plan, es decir, están ocurriendo cosas, catástrofes, fuegos, como nunca se han visto, no solamente en España, en otros lugares, aquí cerca, en Portugal también, y en otros lugares, en Grecia, en fin, desastres, pero esto ha ocurrido siempre, es decir, hay algo que nos dice que todo este tipo de catástrofes se han producido de alguna manera en el mundo. Sí. Lo que pasa, y eso es lo que dicen, sí. Permíteme que haga de voz del diablo, yo tengo mi propia opinión, que no tiene que coincidir ni con la tuya ni con la que estoy expresando en cuanto a que también debo ser un eco o un portavoz de los que te están escuchando y viendo a través de Mindalia, pero hay mucha gente que dice, bueno, esto ha ocurrido siempre, lo único que pasa es que nos enteramos mejor porque hay medios de comunicación que nos lo están diciendo continuamente. ¿Tú crees que responde a un plan o responde más bien a que la información pues funciona de una forma mucho más vertiginosa y nos llega la información de todas partes, con lo cual se crea un efecto como de caos?
2: Para mí hay una manipulación de la información muy sutil y soterrada, porque toda la información nos llega, ¿eh? Lo más importante es del boca a boca, de la escritura, de ese vídeo que te lo están mandando desde ese lugar que están diciendo que no pasa nada. Y voy a poner el ejemplo doloroso de la Dana de Valencia. No pasaba nada. El gobierno está ayudando. Y llegaban imágenes y te llamaban. No, María José, no están ayudando. Es un caos. Esto es la guerra. Y aparecen imágenes. Están manipulando toda la información. Te están diciendo que los fuegos son provocados, pues, por pirómanos, que sí es verdad. Pero, ¿quién les paga? ¿Por qué hay tantos fuegos a la vez? ¿Cuándo están llegando hacia el León, hacia el norte, donde no es desierto? ¿Qué está pasando en la Meca, que está diluviando y cayendo pedruscos así de granizo? No es normal. Hay una provocación. Y esto lo tenemos que entender, porque esto va a ir en todo. Y te seguirán diciendo que es normal. Y que el cambio climático es por nuestra culpa. No, amigos, no. No es por nuestra culpa. Hay un interés en despoblar las regiones, en aislar. Están tocando la ganadería, están tocando la pesca, están tocando la agricultura. Mirarlo. Hay muchas, muchas informaciones. Hay que ir buscando con conciencia. Cuando algo no os parezca que está bueno, claro, dejarlo ahí. Porque la verdad saldrá tarde o temprano. No tenéis que creer en lo que yo digo, para nada. Pero sí que algo os haga tilín y digáis, ¿y si es cierto? ¿Y si esto que viene es cierto?
1: María José, hay puntos de no retorno en este cambio. Es decir, esto que estamos viviendo tan vertiginosamente no tiene ya remedio, por decirlo de alguna manera. Es duro lo que estoy diciendo, pero también debo arriesgarme a decirlo.
2: A ver, todos vamos a hacer grandes cambios, lo he dicho al principio. La toma de conciencia y no dar nuestro poder a delegaciones de los países que nos están llevando al caos, porque hay un plan en todo el mundo. Al principio dije en otro vídeo, en otra entrevista de vuestro canal, hace un año, que ellos no los contemplan como países, nos contemplan como hay que incentivar aquí la guerra, aquí el hambre. Aquí hay movimientos de terreno, que es verdad, toda la vida ha habido huracanes, pero se va a dar cosas rarísimas, ¿eh? Y más agresivas. En todas partes, en el hemisferio sur y en el hemisferio norte, ha habido olas de calor. Dicen que es el cambio climático, pero si retrocedes 50 años atrás en España, la variación es de un grado. No hay tal cambio de clima, no. Lo están incentivando. También es un orden natural de la Tierra. Se está inclinando, hay llamaradas solares. Es un tiempo, pero ellos están aprovechando todo esto, quien maneja el mundo, para hacer todo lo que están haciendo. Y encima decirte que la culpa es tuya. Poco a poco nos van a ir callando, nos va a ir retrocediendo en ese poder que tenemos. Y nos vamos a sentir como enjaulados, ¿eh? El deseo de las ciudades de 15 minutos, el no tendrás nada y serás feliz. Es un plan. ¿Qué pasa si nosotros nos levantamos y decimos que no se llevan a cabo? No es solamente pensar que tenemos que ser positivos. No es cerrar los ojos y mirar a la otra parte y decir, quiero ser positivo. No, es tomar conciencia y conciencia de lo que está pasando y utilizar ese libre albedrío que tenemos hoy todavía. Tenemos un poder y cuantos más despiertos podemos hacer posible que todas esas cosas negativas de las que estoy hablando no se den. Así de simple. Pero tenemos que ser mayoría. En una comunidad que haya dos personas, en un país cientos de personas, en un continente miles de personas, eso hace posible cambios sustanciosos y profundos para que no se dé todo esto.
1: María José, a mí me interesa sobremanera. Uy, hay un sonido ahí muy. A ver si podemos. Baja un poco el volumen de tu receptor, del sonido que tienes ahí en tu base, para que no podamos rebotar nuestros sonidos. ¿Me oyes ahora? ¿Me oyes bien? ¿María José? Bueno, parece ser que. ¿Me oyes? ¿Puedes hablar, por favor, para ver si te oigo yo? No, a ver.
2: Hola, ¿me oyes?
1: Ahora sí, te oigo. Ahora sí. En algún momento se fue el sonido. Te decía, María José, que estamos al hilo de lo que estás diciendo, de que hay un plan hay, o varios planes y que nos miran de una manera en la cual las fichas de ese dominó o de ese tablero somos nosotros y van colocando las fichas según le convenga, las distintas partes que quieren influir en este tablero. Yo no hablo de una porque no creo que haya una sola élite, sino que hay muchos intereses cruzados que a veces incluso se mezclan para beneficio de ellos y perjuicio de la mayoría. Pero también hay personas que dicen que la gente no quiere ver, no quiere ver. Y el caso, y es lo que como te es que muchas personas, solamente a veces las afectadas, y a veces las afectadas entran en un estado de crisis, de shock, que no saben ni qué hacer, y por eso son mucho más manipulables. Hay que remitirse a determinadas tragedias que hemos vivido hace muy poco y que estamos viviendo. Pero la mayoría miran para otro lado como si no pasara nada. Es decir, están esperando que llueva café, que vengan los extraterrestres, que nos libere algún político, no sé. Sí. Y hay algunos que están deseando que caiga ya la bomba nuclear en algún sitio para que esto se acabe. Me parece alucinante, ¿no? O sea, ¿qué pasa aquí? ¿Estamos dormidos o estamos imbéciles?
2: Bueno, estamos muy dormidos. Hablo en general, ¿eh? No digo que todo el mundo, porque y tenemos que retroceder 5 años. Nos convencieron, hicieron una ingeniería social metiendo miedo a Tutiplén, y ahí nos tenemos que dar cuenta que la mayoría cayó. Y hay secuelas, hay consecuencias que suavemente se van viendo, pero que no se aclaran. Para nada. No quiero entrar en todo eso porque sería largo. Pero esa secuencia les dio el poder para observarnos de que nos pueden seguir manipulando. No les interesa el dinero ni las posesiones. Eso ya lo tienen. Lo que les interesa es el poder de manejar y decidir quiénes viven y quiénes mueren. ¿Y qué cantidad de seres humanos tiene que haber aquí, allí o aquí? Sudamérica es un foco importante. Durante décadas han instalado guerrillas, han promovido la delincuencia, han promovido la drogadicción y todo tipo de transacciones de gente y de drogas. No voy a entrar tampoco ahí, y en Europa, y de mucha gente desaparecida, niños y mujeres sobre todo. Entonces, ese es el poder que ellos quieren manejar a su antojo y decidir, aquí se va a producir un gran terremoto, y vamos a decir que viene por esto y viene por esto. Todo es una gran manipulación. La Tierra va en un orden. No es catastrofista, no lo es. El que vengan pandemias, que ya lo está diciendo la OMS, no lo digo yo, es porque vienen. Y lo vamos a ver este otoño. Vamos a ver algo muy fuerte. Hoy estoy hablando incluso en mis propios encuentros o con gente o en mis propios vídeos, que por favor, se cuiden y tengan kit de supervivencia como puedan, porque vienen en momentos muy duros. Y no es para meter miedo, ¿vale? es para prevenir. Y ojalá, ojalá, llegue otoño y el invierno y me digan, esta loca se equivocó, me encantaría. Y cierro el canal. Pero ¿y si no? ¿Cuesta tanto estar atentos? ¿Cuesta? Los apagones se van a dar, se van a seguir dando los terremotos, los huracanes van a cambiar de registro y de forma. Vienen danas para España ya, de mucha agua. Después del fuego viene el agua. Pero no solo en una región, no solo en un país. Casi toda Europa lo va a padecer. Hay fuegos en toda Europa. Claro que ha habido en otras épocas, claro que sí, porque ha interesado. Pero ¿por qué ahora todo a la vez? ¿Por qué tienen tanta prisa? ¿Por qué? Porque hay un cambio de paradigma y un cambio de conciencia. Poco a poco la gente va a ir creciendo en esa conciencia. Y ahí me agarro con fuerza. Tengo fe en eso.
1: Bien, hay respuestas y muchas preguntas que está haciendo el público y los amigos que están en el chat. Esta es una de ellas, es un botón, en cuanto a una de las posibilidades que puede haber en cuanto al origen de estas élites o el origen de la voluntad, de lo que quieren con nosotros. ¿Son seres de dos planetas? Puede ser una pregunta que también es muy genérica en cuanto a que hace muy poco un oficial estadounidense ha dicho que hay reptilianos y otro tipo de especies y civilizaciones en la Tierra. Eso ya lo sabíamos, o al menos en los que estamos en este lado de la muralla ya lo sabíamos, pero que lo diga la Fuerza Aérea de Estados Unidos es como hay como otro plan, ¿no? De que nos quieren presentar a los extraterrestres y lo están haciendo poco a poco a ver si no nos asustamos demasiado. Son de otros planos que viven de nuestra energía, que también se dice, es decir, hay seres en determinadas dimensiones que viven de nuestra energía negativa y que viven a base de ello. ¿Se viene otro reseteo de conciencia? Es decir, lo que tú dices, estamos hablando de que el ser humano, porque le toca ya, estamos yendo hacia otra dimensión consciencial, y hay otra parte, que son estos, los que llamamos los malos, pero es la otra parte, porque me parece que no es tan mala, es una parte que tiene que haber siempre. Para que algo ocurra, tiene que haber lo que no ocurre, y al revés. Entonces, todo esto que se mezcla forma un puzzle también que es difícil de adivinar. ¿Qué piensas tú particularmente?
2: Mira, lo que has dicho, que alguien de las Fuerzas Armadas norteamericanas van comentando, me alegro mucho, ¿eh? Y yo he tenido contacto con personas de Estados Unidos, marines, y esos oficiales de muy alto rango, y me decían, no puedo decirte quién soy, pero es cierto lo que estás diciendo. Bien, esos seres regresivos existen y tienen apariencias muy diferentes a nosotros. Quizás podamos pensar que son hasta repugnantes, pero son muy inteligentes y muy psíquicos. Muchas personas han tenido experiencias y lo único que puedo deciros es que sí las he tenido, tanto con los buenos como con los malos. Y la fuerza que te impulsa a seguir hablando es que se promueva más el despertar de la humanidad, que es lo que no quieren. Por eso están haciendo tantos planes. Y no lo van a conseguir. Es la parte más positiva y hermosa que puedo decir. No lo van a conseguir, pero entre medias nos lo van a hacer pasar un poco mal o bastante mal. Entonces, sí hay seres que se alimentan de todas dimensiones porque se han atraído y se han abierto desde hace mucho tiempo portales así. Y hay testimonios terribles en los que se han hecho trabajos de satanismo y han visto estos seres regresivos. no lo van a comunicar al mundo, pero suavemente lo estoy diciendo. Y conozco muy bien esa parte negativa de cómo trabajan estos seres que tienen cuerpo y otros que no lo tienen, pero son energéticos y existen, porque no los toquemos o no los veamos, sí existen. Y existen para que sigamos creyendo que ellos no nos están haciendo nada. Esto es una fantasía del ser humano o algunos locos, porque ahí crecen. El día que se destape todo, el día que todo el mundo sepa todo esto, será un despertar en el que podemos protegernos y proteger a los niños y a proteger a tanta gente que está sufriendo. Porque es otro apartado, el sufrimiento que mucha gente está padeciendo con intervenciones de estos seres, y muchos están en el psiquiátrico, y lo digo de corazón, porque lo sé y lo he visto, no son lunáticos, son personas que están sufriendo y no se les está dando una ayuda espiritual y energética conveniente, simplemente se les empastilla.
1: Bueno, la inteligencia artificial no se le puede tocar y está marcando en poco tiempo, además, pues cambios brutales en el mundo. Y hablemos de una inteligencia artificial bondadosa, si podemos calificarla de algo, en cuanto a que sirve al bien, que la hay. Es decir, hay personas que utilizan la inteligencia artificial como sí, una plataforma para amplificar sus poderes espirituales, sus poderes a nivel humanos, con el potencial de conocimiento que tiene la inteligencia artificial, no le restemos importancia, pero hay otros que lo están utilizando para matar directamente a otros seres humanos a través de los drones, a través de las guerras electrónicas, a través de todo lo que una inteligencia artificial que no tiene entidad humana puede conseguir de mal en el mundo, que lo están haciendo, eso está claro, y están en otra dimensión. Quiero decir que la inteligencia artificial ni los propios creadores saben cómo funciona la caja negra, esa por donde sale el prompt, la instrucción, y luego sale lo que la inteligencia artificial, con todas las creencias que le han imbuido como a los humanos, que se llama entrenamiento o educación, pues sale por ahí lo que quiere salir. En fin, sale lo que nos condicione más en todo caso. Pero estoy de acuerdo en que hay seres de otras dimensiones que tienen ciertos intereses en que la humanidad descabalgue de esta evolución espiritual. Pero también hay seres en otras dimensiones que están no interfiriendo, pero sí ayudando a que esta humanidad consiga finalmente ese abordaje de esta dimensión espiritual que tanta falta hace, porque somos todos iguales, somos todos uno. Esto no es un dicho que se quede ahí. No hay fronteras, no hay países, no hay razas, no hay distinciones, todos somos uno. Venimos en un mismo fin, que es elevar la conciencia, y también hay ese tipo de entidades. Háblanos de ellas. ¿Crees en ellas? ¿Has tenido contacto con ellas? ¿Te han referido a su existencia?
2: De lo bueno, Alfredo, de lo bueno, es mi pregunta.
1: Sí, de lo bueno, claro, de lo bueno no, de lo que puede hacer evolucionar en la parte más espiritual al ser humano. Llámala bueno, regular o malo, pero en esa parte.
2: Bueno, como has dicho tú, hay de todo, pero también lo vemos en el mundo. Hay gente que está luchando y trabajando incluso anónimamente por ayudar al ser humano, y otros que se suman a destruirlo, les da igual. Entonces, sí hay seres benignos. Yo tuve un encuentro el 1 de febrero de este año con un ser, bueno, pues podemos decir de las estrellas o de otra galaxia, y punto. Y es tan real como tú y yo, son reales, son físicos, con un avance tecnológico impresionante, pero que lo utilizan para el bienestar, siempre, para el bienestar y para la iluminación de la conciencia, para el despertar. Esa es su base. Entonces, me hablaba de estos tiempos, de todo lo que estamos viviendo, de que ellos intervienen de una manera muy sutil, pero sin alterar el libre albedrío, de dar conocimiento, de ponerse en contacto, de dar ayudas, porque saben que en cualquier momento algún loco puede dar a un botón o a dos, y sabemos por dónde vamos, países, etcétera, que van a explotar. Y ya no es como hace 50 años. Son tecnologías de guerra muy, muy destructivas, atómicas. Entonces, ellos están para evitar eso. Eso sí que me lo dijeron. Pero no van a intervenir si unos cierran los ojos y no quieren ver. Están dando luz, están hablando, incluso con personas muy, muy sencillas, porque los altos mandatarios no les hacen caso. Para nada, muy pocos, prácticamente nada. Entonces, ellos están, y me enseñaron que hay resguardo, si pasa algo, para cuidar y llevar a personas con conciencia de este mundo y dentro de este mundo, porque hay vida de este mundo, de distintas razas y también de distinta condición de conciencia. Es algo que los gobiernos lo saben. ¿Por qué? Porque pistelan todo lo de la Atlántida, oye, lo de la Antártida, los polos, no pueden pasar los aviones. No tiene sentido. El mundo es de todos, no es de uno ni de dos. Ahí hacen como una Suiza, no hay guerras. ¿Por qué? Bueno, debajo de este precioso mundo hay muchas razas, hay unas cuantas, y de una evolución impresionante. Tienen luz, tienen tecnología, viajan a otros planetas, se comunican con otros seres. También tuve contacto con ellos físicamente. Entonces, todo esto no es para decir, bueno, se lo está inventando. Pueden pensarlo así. Estamos libres de pensar lo que queramos. Pero llegará un punto, y está llegando ese punto, en que todo esto se verá. Será una realidad. Se está dando tanta energía a este mundo para el despertar, porque las personas se están despertando lentamente, sutilmente, pero se están despertando. Oigo a niños que les llaman autistas cuando tienen una inteligencia impresionante y tienen unas visiones y un despertar superior a los adultos. Un niño de 3 años de Canadá que sabe lo que hay fuera de este planeta, sus planetas, que habla idiomas, que sabe leer con 3 años, pero no entiende cómo se mueve el ser humano. Vienen muy despiertos y es una parte de ellos que está llevándolos a un caos también. Hay que saber tratarlos, hay que escucharlos y no ponerles etiquetas como están poniendo a tantos niños hiperactivos. Tiene síndrome de no sé qué, es autista de no sé cuántos. Si no cambiamos de paradigma en la educación infantil, vamos a tener muchos caos. Pero yo confío y siento y veo también grupos que están avanzando, que están despertando y que están ayudando a otros a despertar. Y ese es mi gran esperanza. Me emociono porque es muy duro.
1: Bueno, sí que es duro, sobre todo para la gente que está afectada. Tenemos que hablar, o al menos te voy a preguntar sobre Venezuela, con todo este revuelo, importante revuelo que ha ocurrido en los últimos días en cuanto a la Marina estadounidense. También te voy a preguntar sobre el estado de Argentina, que hay interés, hay preguntas sobre esto para ver si focalizamos esto, pero en general... Te voy a preguntar por qué las tragedias golpean siempre con más fuerza en los mismos territorios y poblaciones vulnerables. Pero si te parece, vamos a tomarnos un respiro. Voy a dar una información importante de Mindalia Televisión, un encuentro que se va a celebrar muy pronto en Huelva, estamos a poco más de un mes, para aquí en España, un encuentro presencial para abrazarnos, para vivirnos y para experimentar el placer que se tiene de tener ese conocimiento de los demás y sobre todo de personas sabias como las que nos van a acompañar. Pero eso será dentro de un mes y te lo vamos a contar ahora en un minuto.
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0: 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Te decía, María José, con quien estamos hablando en directo en este momento, que había inquietud por Venezuela, inquietud por Argentina y también por otros lugares que pueden ser los que golpean siempre a los más desfavorecidos. Vamos a empezar, si te parece, por preguntarte cómo ves el tema de Venezuela.
1: Bastante complicado. Venezuela, como has dicho tú, y Argentina, y sobre todo México también, hay que decirlo, van a por ellos. La sensación que yo tengo por la gente que se comunica conmigo, y la mayoría quiere un despertar, y no es para discriminar. Siempre, o casi siempre, me preguntan gente de Sudamérica, de aquí también, de Francia también, de otros lugares también, pero Sudamérica es como un puntal, como la punta del iceberg que se ve. Quieren saber, quieren evolucionar, quieren sentirse. Entonces, van a por ellos, porque que es el puntal, que va a ser el encuentro futuro de una nueva humanidad. No solamente lo decía Parravicini, sino lo decían otros seres espirituales, y yo estoy de acuerdo. Venezuela saldrá de su caos, pero Maduro saldrá no por su propia voluntad, ni lo sacará, sino muerto. Argentina tiene una gran lucha, porque hay lugares donde no entran los argentinos. Han vendido terrenos a los chinos, israelíes, porque hay muchos, y te dicen que va a ser su nueva nación. O sea, hay muchos intereses, muchísimos intereses que no quieren decir. Hay mucho alemán allí desde la Segunda Guerra Mundial. Yo estuve allí y había territorios donde no hablaban español, había alemanes de segunda, tercera generación, y no hablaban español y no te permitían entrar. Islas entre Chile y Argentina, ¿qué hay ahí? Saben que vienen tiempos muy difíciles, y como decía Juanjo Benítez, que se espera un Gog desde las alturas. Hace muchos años yo soñé eso, lo vi. Fue una visión muy potente, muy fuerte. Venía un gran planeta, yo no sé, satélite, pero yo lo veía en el cielo. Sabía que nos iba a rozar o casi golpear. Y eso lo saben. Pero va a golpear más en el hemisferio norte. Por eso están buscando refugio en el sur. Por eso Venezuela, Argentina, Brasil, aparte que hay una gran luz, hay un gran despertar más fuerte ahí, también por el impacto de la energía que nos viene de esta galaxia, que está llevada por el Cristo, y no hablo de religión, sino que es el Cristo, una fuente de luz, una fuerte primordial, que es la que nos está dando esa luz y ese despertar, y estamos subiendo de vibración. Entonces, claro que tienen interés, porque saben lo que viene. Todo el mundo está lleno de túneles, desde hace más de 40, 50 años, con una tecnología que nos supera en la superficie. ¿Para qué? Para resguardarse ellos, sí. Desde los Alpes hasta China, Estados Unidos, Canadá, Brasil, todos son túneles. Y también lo vi en Israel, situaciones que me han pasado. Entonces, hablo bajo aspectos personales y de experiencias personales. Y eso es lo que trato de divulgar, para que haya una mayor consciencia, al menos que se lo pregunten. Si no me creen, preguntarse, ¿esto es real? Voy a buscar, voy a querer

0: discernir sobre esta información. Pero como dices, Alfredo, tiene un porqué muy mágico y muy importante esas naciones.
1: Mientras tanto, estamos caminando hacia una humanidad con un modelo global de control total. Es decir, en Europa, en octubre, comienza ya a marchas forzadas todo lo que a algunos iba a decir capullos, pero bueno, no lo voy a decir. Se les ha ocurrido para controlar toda nuestra, no solamente el dinero en cuanto a la trazabilidad, sino el que nos digan ya no tienes dinero. O nos digan, ya tienes que comprar patatas en vez de un filete. En fin, es una locura. Estamos viviendo tiempos muy locos y el personal creo que va a tener que decir algo porque hasta el momento está muy callado. ¿Estamos caminando hacia una humanidad más libre espiritualmente o hacia un modelo global de control que no nos va a dejar? Bueno, que va, el libro de Orwell va a quedar, como si fuera una cosita.
0: El plan es encerrarnos, manipularnos, someternos, pero ¿a base de qué? De dolor, de miedo, miedo a perder, miedo a no tener, miedo a través de hambre. O sea, porque ¿cómo dominas a las poblaciones? A través del hambre. Cuando me dicen se da mucho dinero a las ONGs, digo, no deis nada, absolutamente nada, al vecino que igual necesita, o a una persona que conocéis o que conoce a otra. Las ONG solo se lucran y llevan sus riquezas para fomentar todo este poder de estos que nos manipulan, que se dicen nuestros líderes, que algunos ni conocemos. A estas alturas no habría ni un solo pobre en el mundo, porque hay donde comer y más. Y es mentira que la Tierra está superpoblada, porque si nos llevan todos los millones, yo qué sé, a China o a Australia, el resto del mundo está totalmente libre, solo con animalitos. Y también se los quieren cargar, se los están cargando. O sea, nos están abocando a un estrecho de control, control, control, control, porque tienen miedo de que la mayoría alcance ese libre albedrío, esa libertad de pensamiento, esa conciencia que sube y que se expande y que muchos están viendo ya. Entonces, todo eso está, lo bueno y lo malo. Es una lucha espiritual. No es solamente material. Sí, hay guerras, hay hambre, hay dolor, hay enfermedad y la que viene, porque es una gran, gran pandemia. Y, por favor, prepararos. Pero la lucha es encarnizada y espiritual, porque no quieren que alcancemos esa conciencia, porque los vamos a aplastar y eso llegará. Pero mientras ellos harán su trabajo de someternos, de crear más guerras, de crear hambre, de crear inconvenientes, de someternos, básicamente. Y el saberlo, el comprender lo que quieren hacernos, nos puede liberar, porque cogeremos nuestro poder y sabremos cómo defendernos, pero si no sabemos y comprendemos lo que quieren hacernos, no podremos defendernos. Hay que verlo. Solo viéndolo podremos asirnos de todas esas ataduras.
1: Bueno, lo que está ocurriendo en el chat, en paralelo a lo que estás diciendo, evidentemente como reflejo de lo que dices, revela disparidades y revela, evidentemente, incluso disputas o zonas contrarias totalmente, que es lo que suele suceder cada vez que alguien expresa su opinión, pues no tiene por qué ser igual a la de los demás. Siempre que todo vaya de alguna manera bien encarrilado, podemos entendernos. Por ejemplo, hay personas que piensan esto, como yo lo que decía, de que hay gente que está esperando que llegue ya de alguna manera la bomba nuclear y nos arrase a todos. Dice Paula, cada día me convenzo más de mi odio a la humanidad. Se refiere a lo que llamamos malos, pero también los malos cumplen su papel en un mundo dual. Digo yo, vamos, algo tendremos que aprender de eso. Y si no aprendemos de eso, realmente, pero es que luego tenemos otra variable que dice, a ver, aquí, dice, es así, usted tiene razón, yo no comprendo, lo decíamos antes, cómo la gente no se revela. Pero ¿cómo nos rebelamos? Porque si hay un control férreo sobre la opinión, la censura, las masas, en fin, cuando alguien habla más alto de lo normal, puede que se suicide por una escalera o yo qué sé, hay mucho miedo. En fin, todo esto tiene un contrapeso importante. ¿Dónde nos movemos? ¿En qué territorio? ¿El futuro, por ejemplo, va a ser de las grandes ciudades tecnológicas, como se nos está planteando la jugada, o de comunidades pequeñas y autosuficientes, como está ocurriendo desde eventos como el que tuvimos hace años, que la gente dijo, yo paso de discutir aquí, de que estén todo el día dándome, yo me voy a algún sitio más tranquilo? Y hay muchas comunidades que se han establecido, pero que hacen poco ruido, porque se trata de eso. ¿Dónde estamos? Sitúanos un poco.
0: Bueno, estamos en donde queremos estar cada cual. Hay mucha gente, como dices, no quiere saber nada. Y de hecho, toda la información que se está dando, yo no me canso de repetir, váyanse de las costas, porque esto va a ser un caos. Se va a comer muchísimas costas con todo lo que viene a través de maremotos, terremotos y todo lo que caiga de arriba. Y es una manera de pararlo todo. Yo creo que Dios, de alguna manera, está diciendo, bueno, los malos querrán hacer su trabajo, pero yo lo voy a parar. Y eso es lo que creo. Entonces, se están moviendo muchas comunidades, sí. Hacen poco ruido, o mucho, depende de cómo lo veamos. Pero sí, se está moviendo muchísima gente y me escribe. Se están yendo muchos a Uruguay, a Paraguay, Argentina, que está muy mal económicamente, pero sienten que tienen que moverse. O a zonas de España despobladas y empiezan una nueva vida. Muchos dicen, no tengo ni idea de cómo plantar una lechuga, pero me voy a informar. Quiero que mis hijos sepan lo que es el campo, sepan lo que es convivencia, sepan lo que es una familia y no una tablet que están como somnolientos ante lo que les dicen. Entonces, ¿cómo despertarnos? Mirad lo que está pasando con los incendios. Lo malo es que lo han incentivado. Lo bueno, igual que en el Dana, la gente se movilizó y ayudó a los suyos. Eso es lo que hace falta, unirnos y ayudarnos. Y yo tengo la esperanza de que cuando ocurra algo más fuerte, seguiremos ayudándonos. Seguiremos ayudándonos. Creo que hay un espíritu muy fuerte en el pueblo español que va a hacer un gran trabajo, no todos, pero un gran trabajo de asistencia y de liberación. Nos va a costar, pero lo vamos a poder conseguir. Estoy completamente segura. Muchos vendrán del norte aquí. ¿Por qué? Porque habrá una manera de llegar. Cuidado con las costas de Valencia y del sur, porque también seremos invadidos, no solamente por la gente de fuera, sino con tecnología armamentística. Eso también me lo enseñaron no hace mucho. Entonces, ¿se puede prever todo esto? Sí, estando despierto. Y vamos a tener que hacerlo. Ahí se verá lo despiertos y cómo queramos afrontar las consecuencias de lo que nos quieren imponer. Solamente ante lo evidente vamos a ponernos en marcha. Porque hablando o transmitiendo esto una y otra vez, sí sirve de algo, pero la demostración la vamos a tener que ver in situ, con las circunstancias ante nuestros ojos. Y no va a ser de otra manera. ¿Cómo aprendemos? ¿Cómo nos valoramos? ¿Cómo luchamos ante las circunstancias? Ahí.
1: Sí, cada uno donde le toque, con lo que tenga y con lo que pueda en cada momento. Es decir, que esto no es algo que tiene una fecha de entrada y una fecha de salida. Pero, sin embargo, hay mucha gente en el chat que está preguntando, María José, que cuándo les recomiendas que se alejen de las costas, que cuándo habrá señales de que esto empezará de una forma a calentarse de sobremanera, cuándo es la palabra mágica de muchas personas que están escuchándote, 500 personas en este momento en todo el mundo, de muchos países que están escuchándote y viéndote, porque ¿cuándo y hacia dónde?
0: Mira, lo más importante es ir hacia zonas un poquito altas y separadas de por lo menos de 80 kilómetros a 100, fuera de las costas, de todas las costas. Hace un tiempo dije, porque lo vi, hace 5 años creo, y se me rieron, que veía inundado Nueva York, y de hecho estuvo inundado, se inundó. Todo eso se va a ir programando. Ellos ya lo saben, saben cómo van a ocurrir las cosas. Quizás no en el momento, ni en el día, ni una programación clara, porque yo no tengo días, no tengo una fecha ahí escrita en la cabeza, pero sé que es pronto todo, se va dando todo pronto. Lo que pasó en Valencia, que fue creado, también va a pasar en otras costas. Va a haber inundaciones desde el norte hasta el Mediterráneo, el sur y las costas de Portugal y el resto de Europa. A medida que pasa el tiempo se va a recrudecer. Gente que me escribía de Dinamarca me dijo, aquí no pasa nada. Le dije, bueno, pues si acaso prepararos. Y no hace mucho tuvieron inundaciones muy graves donde entró el agua hasta el sótano y más allá de la casa. Entonces, todo esto es una programación. ¿Qué pasa con las ranas cuando las metes en agua caliente? Van aguantando hasta que mueren quemadas. Bien, eso es lo que están haciendo con la humanidad. Nos van dando palos, nos van trayendo esto y vamos aguantando. Vaya, cambiará. ¿Cuántas veces lo oigo? No, María José, todo va a cambiar. Todo va a cambiar, pero tenemos que ser conscientes de una cosa. Si no cambiamos nosotros, las circunstancias no van a cambiar, porque lo queramos. Nos vamos a sentir obligados a cambiar, a tener precaución, a movernos, porque van a ocurrir situaciones drásticas. Y es ya, es ya. Y lo dije, 2025 es el comienzo de todo. Tengo una fecha concreta, pero empieza ya. Es todo ya, se está dando todo. Se va a dar una gran enfermedad, una gran pandemia, se va a dar movimientos de maremotos, terremotos. La falla de San Andrés se está moviendo, el Teide también. Cumbre Vieja se va a seguir moviendo, el Etna se está moviendo. Todos los volcanes de Asia se están moviendo. Hay inundaciones en todas partes. ¿Queremos verlo? No lo queremos ver. ¿Cuándo se ha dado todo a la vez? ¿En cientos o miles de años? Posiblemente no hemos estado ahí o no lo recordamos, pero es ahora y nos está cogiendo ahora. Ahora. El despertar es ahora, no cuando ocurra todo, que no podremos hacer mucho más. Entonces no me canso de decirlo.
1: El mensaje es claro y has empezado con un mensaje, quien haya seguido este directo lo puede comprobar y que lo vean diferido también, pues un mensaje muy, muy coherente, muy positivo, lo has mantenido durante todo, evidentemente, en nuestra conversación, pero terminas culminando con ese mensaje, digamos, de alguna manera cerrando ese círculo que has abierto al principio de una forma muy coherente, que es que allá donde nos pille, que nos pille con la mayor coherencia y con la mayor conciencia posible, que tenemos que cultivar desde ahora, no a irnos para aquí o para allá, que también puede contribuir, evidentemente, a nuestra salvación terrestre, aunque somos seres inmortales, no hay que olvidarlo esto. Y voy a pasar antes de despedirte, he dado más tiempo a nuestra conversación porque ha habido mucho interés por parte del público y he concedido esa posibilidad dado que no tenemos un directo inmediato ahora y no solapamos a otros compañeros. Pero me gustaría acabar con un mensaje que nos ha llegado de últimas, básicamente el penúltimo mensaje, que dice así, viene de Guatemala y es algo interesante para todos. Anoche, dice Nuria, desde Guatemala, hubo un ruido tremendo, atmosférico y, intratosférico. Se sintió por Centroamérica, pero no lo percibió toda la gente. Sacudió Costa Rica con terremoto y ruidos extraños. Concluyó con arribo en Brasil de una nave. Se puede ver en Threads, madrugada 22:08:25. Vivo en Guatemala y sí escuché ese gran ruido, desconocido y difícil de explicar. Gracias, Mindalia. También se están viendo y escuchando cosas muy raras en los cielos, pero muchísimas, ¿no? Sí. Muchas más que nunca. Sí. Ruidos extraños, sí. Ese ruido que es un boom, tumbido ahí, luces sí. Extrañísimas, en fin, todo muy raro, ¿no?
0: Bueno, pues porque la Tierra tiene conciencia, la Tierra tiene un alma. Si el alma de la Tierra desapareciera o se fuera, la Tierra explotaría. Entonces, toda la emergencia del cosmos está a nuestro lado para que esto no suceda ni unos locos hagan barbaridades. Y no lo van a permitir ciertas civilizaciones que nos tienen en adelanto y que están en consonancia con la creación. Eso por un lado. Los ruidos de la Tierra es un movimiento que hace ella. Y también los cielos se reflejan todo lo que viene. Alguien me escribió hace una temporada, oye, he visto cerca de Almería unas luces muy raras, como unos rayos rojos y luego como si fuera una estela de una superestrella, una estrella fugaz, muy raro. Le dije, bueno, eso habla de movimientos de tierra y luego se dieron. Y hablé también de Portugal. Que se iban a dar, y de hecho se dio en el sur y en el norte, en Oporto, cerca de Oporto, 100 kilómetros. Y la gente me escribía y me decía, ¿se mueve la cama, María José? Entonces, el movimiento de la Tierra en sus placas, en las placas tectónicas y en las fosas de los océanos, como las Marianas, se está moviendo todo, absolutamente todo. El parto de la Tierra para elevarse vibracionalmente y como no le dan otra opción de hacerlo sutilmente, lo está haciendo de esa manera. Está moviéndose y aparte lo están incentivando. Lo están incentivando porque hay terremotos que no es de la Tierra, no es provocado por la Tierra. Y de hecho los animales están sufriendo mucho. Ballenas varadas, peces espada que están saliendo porque viene algo muy fuerte desde dentro de los océanos y los mares, el pez diablo que ha salido en las aguas de Canarias, que saben los pescadores que viven muy, muy, muy profundamente, ya son avisos. En todas las épocas ha habido avisos, los animales avisan, las aves avisan. Van a perder el rumbo porque el magnetismo de la Tierra también está cambiando. Por eso muchos aviones están cayendo, aparte que los están incentivando. Todo es una unión de todo. Entonces, estemos atentos. Ya el cielo está hablándonos. Pero es que no va a ser en una región, va a ser en todas partes. En todas partes. En China, con las inundaciones que se han dado, la gente, y hay vídeos que te los mandan, se veían en plena luz del día, con un sol, de repente había unas nubes negras, negras, y como pinceladas, nubes claras, noche y día, noche y día. Y al momento se produjeron grandes inundaciones, y esto es lo que viene también para España.
1: Bueno, hay personas que siguen diciendo que generas miedo, que el egregor crece cada vez que hablas en este sentido. Cada uno puede pensar lo que quiera. No estamos aquí para manifestar miedo, estamos aquí para manifestar, sencillamente. Cada uno adopta su papel, el del miedo, o el del descubrimiento, o el de la incertidumbre, o el de lo que quiera. Y cada uno es libre de hacerlo, al menos en lo más interno, porque esto es una cuestión espiritual. No nos quepa la menor duda de que no vienen a por nuestro dinero, porque ya lo tienen, no vienen a por nuestros pensamientos, porque también los tienen, vienen a por nuestra conciencia espiritual, que ese es el último reducto irrenunciable que tenemos, la última línea infranqueable en esta guerra espiritual que no deben pasar. Y ahí es donde debemos posicionarnos, nuestro ser espiritual, con todas sus herramientas y su tecnología humana, está preparadísimo para este asalto. Y yo estoy convencido de que este asalto va a ser realmente importante para la humanidad y ahí debemos estar todos, pero cada cual tendrá que jugar su papel, que para eso ha venido a encarnar aquí. No me cabe la menor duda tampoco. A mí me gustaría quedarme, María José, para despedir. Insisto, ya no nos queda más tiempo, pero se sigue sumando público a este directo. Quedarme con la parte de este mensaje que más nos ha tocado por dentro. A mí, por lo menos, es la de que somos personas con libre albedrío, en la medida en que cada uno sabe lo que significa, y que tu mensaje va a llegar a nuestros corazones, a nuestras mentes, de distintas maneras, como lo está haciendo. Así que me quedaría con la parte de este mensaje que más nos toca por dentro, que es la que nos va a movilizar realmente, no hacia irnos de la costa o de los ríos, como preguntaba alguien en el chat, sino a irnos hacia adentro, que es nuestro lugar de protección divina, en el que estamos todos protegidos continuamente, por cierto, y para siempre, por cierto, también, porque no hay nada que morir. Así que, María José, en esa libertad de expresión que también me gusta manifestar, pues me quedo regalando también esta posibilidad de supervivencia infinita para todos. Gracias, María José Villamarín, por esta nueva conversación que deja espacio, un gran espacio y un gran agradecimiento por él, a la reflexión personal, que es lo que debe suscitarse una vez que cerremos este directo. Ha sido un placer tenerte de nuevo con nosotros, María José.
0: Gracias, muchas gracias por vuestra comprensión y sobre todo por esta invitación.
1: Y a todos vosotros, a todas vosotras, ahí os toca, nos toca a todos, todos los días, desde ya, en este momento, es lo que estés haciendo, porque eres tan importante como cualquiera de nosotros para que este mundo llegue a ser lo que todos debemos querer que sea, que es lo mejor que nos puede pasar en cada vida, reencarnar en un mundo lleno de posibilidades, de belleza, de un mundo hermoso que se nos brinda para poder hacer y jugar y regalarnos unos a otros amor, que es lo que realmente va a ser el instrumento, la herramienta, no la quiero llamar arma, pero sí es una herramienta potente para hacer un contrapeso en todo este odio y miedo, que es lo contrario al amor, que nos quieren imbuir. Así que sed fuertes, seamos valientes, posicionémonos, quedémonos en el sitio donde nos corresponde y desde allí hagamos todo lo posible porque esto se manifieste a mejor, y eso es lo que queremos todos y eso es lo que vamos a conseguir. Así es que os invito a que sigáis el acontecimiento, el curso de los acontecimientos, y Mindalia irá contándolo también en la medida de sus posibilidades. Un abrazo y hasta el próximo directo.
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5: Amigos de Mindalia Televisión, bienvenidos a otro espacio de misterio. Mi nombre es Fairuz y tengo el placer enorme de estar nuevamente con ustedes y además el día de hoy con Natalia Serrano, con quien vamos a estar conversando sobre la adivinación. Culturalmente hay un gran misterio detrás de saber qué va a ocurrir en el futuro, pero tengamos mucho cuidado porque puede abrir muchas puertas. Vamos a darle la bienvenida a Natalia para que se sume a este espacio. Natalia, qué gusto enorme estar nuevamente contigo. Bienvenida.
6: Gracias, Fairuz. Encantada de estar aquí con vosotros.
5: Muchísimas gracias por estar con nosotros, Natalia. Y empecemos un poquitito por entender qué es la adivinación, ¿sí? Y qué ocurre cuando vamos detrás de ella con preguntas.
6: Sí, vamos a ver. Si estás haciendo predicciones, si estás acudiendo a profesionales de predicciones, estás en peligro, es cierto. Pero calma, tranquilos, que ahora vamos a comprender por qué y vamos a ver desde dos ciencias diferentes la explicación de esto y cómo corregirlo, claro. Predicción, me preguntabas, Fairuz, claro, empecemos por ahí. Predicción lo denominamos cuando alguien cree que el futuro es una posibilidad y que puede describirla, puede avanzarla de alguna forma a través de algún método de visión, o sea, tarot, bola de cristal, registros akáshicos o todo tipo de oráculos en realidad. Videntes. Saludo al público que veo que empiezan a escribir. Sí, esto entraña peligros y es importante conocerlos. Después cada uno va a ser libre de acudir a los profesionales que le apetezca, claro, pero vamos a entenderlo bien. Esta idea yo empiezo a recogerla cuando en la formación, yo me formé con Jean-Pierre Garnier en el desdoblamiento del tiempo y le hice una consulta porque yo entonces tenía mi curso de videncia, puramente videncia, sin registros akáshicos, activo y tenía en las prácticas de Zener, tenía una cosa curiosa, es que la gente no me adivinaba la carta que estábamos ocultando en ese momento, en cambio me adivinaba la siguiente, la que en 2 segundos, 3 segundos íbamos a destapar, y este lapso de tiempo yo creía que Jean-Pierre Garnier me explicaría de dónde viene. Sin embargo, cuando le conté esto, me dijo, este curso no debes hacerlo, estás poniendo a la gente en peligro, y me dijo, sois marionetas. Naturalmente yo paré el curso, es un curso que ya no lo hago, está en revisión desde hace años. Volveré a hacerlo, pero muy diferente, de una forma, una transformación profunda. ¿Qué sucede? Vamos a entenderlo, ¿sí? Estamos acostumbrados a pensar que el tiempo es lineal. Es decir, después de las 4 vienen las 5, después las 6, después de hoy viene mañana y así sucesivamente en un ritmo preestablecido siempre igual y que nunca se rompe, ¿de acuerdo? Esto no es así, en realidad hace más de 100 años que nos lo están diciendo algunos científicos. Pero tenemos la suerte de ser coetáneos, de vivir en el mismo tiempo que Jean-Pierre Garnier Mallet, y debemos escucharle. ¿Qué nos dice él? El tiempo se parece mucho más a una malla. Si pudiéramos dibujar el tiempo, se parece mucho más a la fibra de una tela, de los hilos de una tela que se va tejiendo. En cuanto vamos actualizando un futuro, inmediatamente se abren infinidad de ramificaciones. Es decir, en todo momento delante de mí hay un infinito de posibilidades de futuro que además todas son igual de potenciales y todas existen y todas son reales. ¿Cuál voy a seguir yo? ¿En cuál voy a entrar yo? Aquella en la que mi energía vibre en el mismo sentido, en la misma frecuencia, y yo pueda dejar que esa corriente me lleve de una forma natural. Jean-Pierre Garnier dice que depende de los pensamientos, pero claro, es porque es un señor muy mental, muy racional, y él comprende únicamente el tema así, a través de los pensamientos. Visto desde nuestras áreas de saber, podríamos decir que ahí entra con mucha importancia las emociones también, y al fin se trata de cómo vas a vibrar. Es decir, cuando decimos que hay que vibrar alto, por favor, señores, señoras, no lo toméis como poesía, no lo toméis como una hermosa frase hecha. Es importante empezar a comprenderlo y empezar a realmente vibrar alto. ¿Cómo se hace esto? Bien, si escuchamos a Jean-Pierre Garnier, simplemente piensa en positivo. Él tiene una palabra que es benevolente, que dice que es muy elegida, es decir, es muy cortado el lenguaje exactamente lo que significa. Benevolente es un poco diferente de beneficioso, es un poco diferente de bueno y es un poco diferente de bondadoso. Es exactamente eso lo que él dice, que actúa como un catalizador para atraer un buen futuro. Cuando nosotros pensamos en positivo, cuando nosotros amamos, cuando nosotros conectamos con la espiritualidad, recordamos que somos seres de luz y vibramos alto, nos estamos dejando llevar por una corriente que nos va a llevar a un futuro que vibra alto. Si nosotros vivimos en la queja, en el odio, en la culpa, en el bloqueo, en la autocompasión, en el victimismo, en la agresividad, vamos a estar vibrando bajito y nos vamos a dejar llevar por futuros poco deseables. Lo cierto es que, sí, Roda, benevolente, gracias por escribirlo. Lo cierto es que, fijaros que eso es muy diferente de pensar que hay un futuro. ¿Vale? Nosotros acudíamos a la tarotista aquella que vivía o que tenía la consulta detrás de la calle mayor, porque no queríamos que nos vieran. Estábamos en otro siglo realmente, por lo menos los que hemos conocido el siglo XX, los que sois del siglo XXI, felicidades, aquí hay un poco más de luz. Entonces, acudíamos a esa vidente, a esa tarotista, y le decíamos, ¿me van a contratar en esa empresa? Y la tarotista miraba y decía, sí, sí, sí, te van a contratar un martes. Bien, esa señora estaba viendo una de las posibilidades de futuro que tienes y estaba encaminando hacia ella. Si teníamos mucha suerte y era una gran persona y era una buena persona y era benevolente, estaba encaminando hacia un buen futuro. Todavía no me gusta la idea porque estaba eligiendo por ti. Y eso no es correcto. ¿Dónde está el libre albedrío? ¿Dónde está que yo soy la que tiene que trabajar mis temas y ganar mi merecimiento? ¿Sí? Pero bueno, lo dejamos aquí, ¿de acuerdo? Lo que nos regala Jean-Pierre Garnier, que podía haber dedicado su gran talento a ganar muchos millones y no a ayudar a las personas a mejorar sus vidas, lo que nos regala es comprender que tenemos, él dice que hay un tiempo imperceptible, es decir, tan pequeñito que no somos conscientes, por esto se hace mejor desde el inconsciente, desde el subconsciente. Él dice que este tiempo es de un 0,1% de todo nuestro tiempo y en este momento conectas con la posibilidad que tú deseas, que tú actualizas. Tienes un abanico de posibilidades, como cuando abres el televisor y ves todos los canales y eliges uno, algo parecido. Actualizas una posibilidad y inmediatamente se abren otro infinito de posibilidades. Esto es lo que realmente sucede, ¿de acuerdo? Vamos a ver luego qué podemos hacer con ese tarot, con esa vidente, con esa bola de cristal, que seguirá siendo útil, seguiremos venerando la historia que nos lo ha traído hasta aquí y seguiremos amándolo. Yo amo el tarot y amo los registros akáshicos de todo corazón. Bien.
5: Natalia, perdóname que te interrumpa un momentito. Porque volviendo un poquito atrás, lo que decías, me parece que es súper curioso el acudir a alguien, ¿verdad? Para que nos diga qué va a ocurrir o entender un poco lo que va a ocurrir, pero podríamos o tenemos también el poder de elegir conscientemente nuestro mejor futuro posible. Y creo que allí, cuando alguien ya nos dice qué va a ocurrir, nos condiciona de alguna manera y a lo mejor nuestro mejor futuro posible se estaría alejando.
6: Es posible, pero lo que Jean-Pierre Garnier nos avisaba cuando decía sois marionetas, es porque si tú no eliges tu propio futuro, alguien lo va a hacer por ti. Y pensad que todos estamos expuestos a un sinfín de egregores, de potencias, de poderes humanos y de entidades de todo tipo que están deseando utilizar nuestra energía, manipularnos y todas estas cosas. Y sin ir más lejos, pues los gobiernos, las empresas, los bancos, sin entrar en espiritualidad, imagínate. Entonces, sí, lo importante es recuperar el volante para conducir, para manejar el auto tú mismo. Y cuando nos enfrentamos al futuro, elegir. ¿Qué deseo yo? Haz un deseo. Quiero ser médico, quiero viajar, quiero tener mucho dinero, quiero que me amen, quiero descansar. El deseo es tuyo, tú eliges. Lo quiero todo. ¿Por qué no? ¿Puedes? Bien, entonces, ¿qué pasa cuando me gustaría comprender? He hablado de dos ciencias. Una era Jean-Pierre Garnier-Mallet desde el desdoblamiento del tiempo y la otra es la física cuántica. Y me gusta mucho comprender por qué la tarotista elige un futuro para ti y te lo entrega desde la física cuántica. Esto es curiosísimo y es un disfrute de estos que podemos tener en el siglo XXI, que nos podemos permitir tener científicos explicando nuestra actividad esotérica. Esto, el siglo pasado era impensable. Entonces, pensad que fue en 1801 cuando Thomas Young hizo el experimento de la doble rendija, que ha pasado mucho tiempo. Pero vamos a perdonar eso y nos vamos a centrar en 1920. El experimento de la doble rendija, todos lo habéis visto en YouTube. Habéis visto un vídeo de dibujos animados que explica eso. Y si no, buscadlo, ¿vale? Documentaros, eso es cultura general, en nuestros días hay que saberlo. Experimento de la doble rendija. Eso es como encontraréis el vídeo en YouTube, no es como se llama el experimento. ¿De acuerdo? Fue en 1920 cuando Niels Bohr y Werner Heisenberg llevaron este experimento un poco más allá. Es decir, ellos querían ver qué sucede ahí, por qué las partículas estaban comportándose como ondas y pusieron una cámara microscópica para observar el movimiento concreto. Al situar una cámara, un observador, el experimento cambiaba completamente y las partículas se comportaban como materia y no como ondas de nuevo. Y ahí nació la idea de que, además de la dualidad onda-partícula, importantísimo, la función de onda y colapso, el papel del observador. En 1920, fijaros que ha pasado ya más de 100 años, nació la idea de que la mente humana afecta la materia, el comportamiento de la materia, a nivel microscópico. ¿De acuerdo? Pero, bueno, ya si vamos a 1980, se estudió por qué eso no sucede a nivel macroscópico, fuera del microscopio, en objetos ya contundentes que podemos tener en la mano. No sucede porque constantemente estamos enviando órdenes mentales a esta materia. Esta materia no hay un milisegundo que no reciba órdenes mentales. Esto se estudió en el experimento del colapso de superposición y medición en 1980. Y en el 70 de la decoherencia también es muy, muy interesante. No quiero extenderme porque física cuántica a mí me apasiona, pero es denso y las personas que se interesen pueden investigarlo, es muy aconsejable. Pero vamos a quedarnos con esta idea. Si yo creo que unas partículas deben viajar en este sentido, las partículas viajan en este sentido. Si yo no miro... Cuando voy a ver, las partículas han viajado en otro sentido, han hecho lo que les ha dado la gana. Había dos partículas ocupando el mismo espacio-tiempo. Había una partícula que estaba en dos lugares a la vez. Había una partícula que aparecía aquí y de repente allí, sin tiempo para viajar hasta allá. ¿De acuerdo? Cuando yo no miro, hacen lo que les da la gana. Cuando yo observo, se comportan exactamente como yo espero que se comporten. Bien, aprendido esto, lo que sabemos es que estamos enviando órdenes mentales a la materia y que la materia está esperando todo el tiempo recibir órdenes mentales. Entonces, si yo no le envío a mi cuerpo órdenes mentales. Si yo no le digo a mi cuerpo, eres hermoso, eres delgado, eres fuerte, estás sano, eres capaz de saltar 3 metros. Si yo no le digo lo que yo quiero que sea, va a recibir las órdenes de algún otro sitio. Estamos expuestos todo el tiempo a empresas que quieren que no estemos sanos, a gente que quiere que tengamos miedo, que nos comprometamos con préstamos, que votemos a unos partidos, que tengamos un estilo de vida y que tengamos poquita ambición, que seamos pequeñitos, que tengamos miedo. Esto existe constantemente, además, y lo recibimos inputs todo el santo día. Entonces, empezamos a comprender que es importantísimo decidir qué quiero ser, dónde quiero estar, cómo quiero vivir, cómo quiero sentirme y cómo quiero que sea mi futuro. Cuando yo acudo a una tarotista, aquella que visitábamos antes, que deseaba un buen futuro para nosotros, es una buena persona que le envío besos desde aquí, hay millones de ellas por todo el mundo, pero esta señora no gana mucho dinero, porque lo que realmente vende es asustar a la gente. Y la tarotista, la vidente, lo que sea, que gana mucho dinero, es el que asusta a la gente. Le dice, veo que vas a tener un accidente de coche, pero yo ahora te voy a vender un saquito de hierbas y esto, si haces lo que yo te diga, no vas a tener ese accidente. Sabemos que existe, no nos gusta pensarlo, pero es cierto. Primero, ese accidente existe. Es uno de los posibles futuros tan reales como cualquier otro. Está latente, está potencialmente en tu futuro y esa persona lo ha visto. Si además te lo está diciendo, te está haciendo que tengas miedo de él, te está enfocando hacia ahí. Si además el remedio para no ir te lo vende él o ella, eso es el negocio, ¿de acuerdo? Y esas son las videntes que hay que guardarse, o los videntes, hay de todo, ¿eh? El peligro puede ser real, puede ser un accidente, eso es un peligro, por favor, real, ¿de acuerdo? Pero no es este el peligro de verdad, es esta persona está decidiendo por ti. Porque si esta persona te dice, sí, esta empresa te va a contratar un martes, y resulta que tienes un futuro muchísimo mejor, que es que te contrate otra empresa o que ahora no encuentres trabajo y te dediques durante un año a estudiar y el año que viene sí te viene un trabajo fantástico, te lo estás perdiendo este futuro. Siempre, yo soy lectora y maestra de registros akáshicos y cuando hablo con alumnos o con personas que van a dedicarse, siempre les pido que observen como mínimo diversos futuros posibles y que los expliquen todos para que esa persona elija. Hay personas que cuando le dices... Te veo una carrera de éxito en Miami con un auto fantástico, con una pareja que no sé. Dicen, no, este futuro yo no lo quiero porque no quiero viajar. Yo no quiero moverme de Ecuador, no quiero moverme de México, vivo muy bien en Venezuela y no quiero ir a Miami. Entonces ellos tienen que decidir su futuro. Nosotros estamos para ayudar. Bien. Ahora viene la gran pregunta. Entonces, el tarot, entonces los registros akáshicos, ¿qué hacemos con todo esto que amamos, que adoramos y que nos encanta? Pues esto ya empezó a evolucionar hace mucho tiempo. ¿Cuánto tiempo hace, cuántos años hace, décadas, que escucháis la expresión tarot evolutivo? ¿Sí? El tarot evolutivo no es el tarot predictivo. Es un tarot que te va a ayudar a explorar tu subconsciente. Son unos registros akáshicos que te van a hablar de cuáles son tus habilidades, de por qué sientes esos bloqueos. Tienes un trauma de otra vida, te viene de tu árbol genealógico, tuviste un incidente en tu niñez que ni siquiera recuerdas porque fue tan traumático que lo has bloqueado. Esto sucede, es cierto. Cuando estas herramientas de explorar la evidencia, lo que hacen es ayudarte a conocerte a ti mismo, a explorar otras formas de vivir, a elegir tu futuro, se convierten en herramientas de terapia. Entonces, la tarotista se convierte en una terapeuta y la vidente también. Y muchas veces, yo he conocido videntes clásicas, estas señoras que no han estudiado en ninguna escuela, que no tienen redes sociales, yo alucino porque son realmente personas que viven entre dos mundos. Que dices, yo no sé cómo he llegado aquí, realmente están lejos de la ciudad. Bueno, llegas allí y parece que tienen un neón espiritual y las almas les vemos y llegamos hacia allá. Y estas señoras puede que tengan esa sabiduría clásica, que simplemente es como que te miran como si fueran tu abuela y te dicen, mira niña, yo lo que veo es que tú tienes que ser más fuerte, más valiente, tienes que hacerte valer, no puede ser que te dejes pisar y te explican lo que ven, pero te dan ese consejo de regalo con todo su amor. Otro tipo de terapeuta pues habrá estudiado una psicoterapia, un gestalt, yo estudié coaching y PNL, lo recomiendo también. Otras personas, pues yo conozco una gran tarotista que viene del mundo del arte y simplemente por la práctica que tiene de saber explicar las cosas, de por qué la apariencia provoca armonía o por qué nos provoca malestar ver algo tan cuadrado, esa habilidad de saber explicar tan bien las sensaciones que nos provoca el arte, pues lo usa para ayudar a las personas desde el tarot. Otros profesionales hacen otro tipo de terapias. Lo que siempre va a ser recomendable es usar estas herramientas para trabajar el subconsciente, para bajar información de los campos de espiritualidad, de las esferas superiores, de las esferas celestiales, pero necesitamos usarlo de manera benevolente. Es decir, yo voy a entregártelo para que tú elijas tu mejor futuro posible. Y siempre, por favor, desde el positivismo. Esto hay que practicarlo muchísimo, porque se nos escapa. Estamos tan en frases hechas, en lo de toda la vida, como hemos hablado siempre, que a veces pues, se nos escapa. Bueno, poco a poco. No, eso es negativo. Hay que cambiarlo, vamos a decir, pasito a pasito. Por ejemplo, este tipo de cosas.
5: Natalia, ¿te ha ocurrido en tus consultas, por ejemplo, de registros akáshicos que te preguntan por el futuro y tienes que abordarlo de esta manera, que no caigas en la adivinación, pero que también la persona pueda comprender el mensaje?
6: Sí, claro, todo el tiempo. Y ahora yo estoy explicando todo esto despacito y bien explicado. Y la semana que viene me vendrá alguien que me dirá, mi marido volverá. Y yo voy a tener que explicarle que esa es una posibilidad de futuro. Además, voy a mirarla y voy a decirle, la verdad, no me gusta porque veo que vuelve y no te trata bien. O, pues sí, hay una posibilidad de que vuelva y os reencontréis bien, ¿no? Pero siempre necesito explicar a la persona que es ella, sus decisiones, su comportamiento, sus pensamientos, la que va a decidir y va a atraer ese futuro, esas acciones, esa suerte. La suerte no existe, el azar no existe. Hay personas que me piden si les tocará la lotería y en la mayoría de las veces les digo ojalá que no, pero hay que explicarlo muy bien también, ¿de acuerdo? Sí, necesitamos muchas veces pensar que hay algo mágico, ¿vale? Que algo nos vendrá a salvarnos, porque hay personas que están pasando tiempos duros, realmente. Hay personas que viven vidas angustiosas, que tienen un compañero agresivo o que tienen una situación económica angustiante. Y lo más fácil y la tradición que arrastramos del cristianismo y de tantos siglos de pensar así es, por favor, que alguien me saque de aquí, que algo mágico me rescate, ¿de acuerdo? Y eso no va a pasar, lo siento. En el momento en el que esa persona dice, no puedo más, necesito pensar que hay la posibilidad de escapar de aquí, está actualizando posibilidades de futuro en las que puede escapar de ahí. Y yo lo he visto, ¿eh? He visto personas que no tenían dónde dormir, que estaban durmiendo casi casi en el suelo, alquilando media habitación de alguien que alquilaba una habitación en un piso alquilado. Y les he visto mejorar y les he visto pues alquilar su apartamento, traer a su madre con ella, empezar a estudiar algo para poder trabajar de algo mejor, mientras tenían un trabajo de media jornada. Y he visto mejorar vidas. He visto incluso gente salir de drogas, gente salir de delincuencia. Yo he conocido gente debajo de todo, en la sociedad, y gente que habla de millones de euros y millones de dólares, como nosotros la calderilla que llevamos en el monedero. He conocido de todo, ¿de acuerdo? Y la verdad, las personas no son tan diferentes. En un extremo y en otro hay mucho en común. Pero lo cierto es, las posibilidades de futuro, igual que esas partículas del experimento de las rendijas, están esperando órdenes mentales. ¿Quién va a dárselas? ¿Vas a dárselas tú o va a dárselas el primero que pase por allí? El que te quiera bien, bien esclavizado con ese sueldo por debajo de lo mínimo y calladito, porque si no te echo. Que estas situaciones son ciertas, existen. ¿Qué cambia en la visión la predicción o la visión de la terapia evolutiva?

0: Vale. Y cuando las cosas están muy difíciles y estoy sufriendo mucho, puedo pedir ayuda, pero sigo siendo yo la responsable. Y como mínimo se me exige el deseo de avanzar, el deseo de mejorar, de hacer algo, de cambiar algo. Si lo sigues haciendo todo igual, te vas a quedar exactamente donde estás. Es una perspectiva esperanzadora y empoderadora. Es decir, no nos quedemos con el, oh, vaya, se acabó la magia. No, ahora tú tienes el poder, ahora tú eres la magia, tú tienes la chispa que puede cambiarlo todo. Y esas terapias, esas herramientas tan bonitas, las vamos a usar de espejo. Las vamos a usar de espejo cuando las miro yo misma, cuando me tiro mi propio tarot o me abro mis propios registros y cuando nos viene un consultante, pues le vamos a entregar la información como siempre. Tengo una lista muy buena de preguntas que se podrían hacer a un buen tarot terapéutico. ¿Cómo vamos de tiempo? ¿Qué te
1: Pues justamente,
0: Fairuz?
1: Natalia, te quería decir que nos corre el tiempo, pero si te
0: Vale.
1: parece, si tienes dos o tres preguntas, porque está acá en las preguntitas del chat, lo dejamos para ese momento. ¿Te
0: De
1: parece?
0: acuerdo.
1: Genial. Natalia, antes de avanzar, sé que tienes en esta oportunidad, querías hablarnos de las terapias, así que voy a pedirte, por favor, que le cuentes a toda la comunidad de Mindalia cómo funcionan y en dónde te contactamos.
0: Sí, bueno, a través de la web, a través de la web tenéis el WhatsApp, así que más fácil imposible. Y bueno, yo soy lectora de registros akáshicos. Las sesiones duran 1 hora, son online, desde la comodidad de tu casa. Y también hago constelaciones con muñequitos, que eso dura 2 horas, también online, ¿de acuerdo? Y no hay nada que no pueda tratarse con una de esas dos cosas. Realmente, algunas personas han necesitado más de una sesión con días o con meses de tiempo, pero realmente hemos, claro, podemos ir a otras vidas, podemos ir a la información del alma. Tenemos una ventaja muy grande, es un privilegio poder abrir registros akáshicos. La persona siempre recibe la información que necesita, más allá de lo que es capaz de pedir, que eso es algo fantástico. Esto es, supera la inteligencia artificial de momento.
1: Bueno, para todas las personas que quieran tener esta experiencia con Natalia y su acompañamiento, como lo decía hace un ratito, que sepan que acá debajo en la descripción del directo tienen todos sus enlaces de contacto. Vamos a ir con una invitación que quiero hacerles yo para ahora en agosto y enseguida volvemos con más de este tema maravilloso.
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1: Estamos de vuelta con Natalia Serrano. Natalia, Olga nos pregunta lo siguiente: si el tarot nos previene sobre el futuro, ¿por qué preguntar por lo pasado si el ser humano quiere mejorar su futuro cercano? ¿O acaso eso es malo?
0: No, claro, es que el objetivo siempre es mejorar el futuro o elegir el buen futuro, pero preguntar sobre el pasado es importante y pensar sobre el pasado para comprender.

0: hacerlo es importante, porque ¿has aprendido la lección o esa situación se va a repetir en tu vida infinita hasta que la aprendas? Sí, sí es importante.
1: Gracias, Natalia, por tu respuesta. Vamos ahora, uy, acá te tengo. Nos preguntan ahora lo siguiente. Estamos haciendo las preguntas incorrectas y por eso no tenemos las respuestas correctas.
0: Bueno, hacer las preguntas correctas es muy importante, sí, y eso es un arte realmente. Mira, voy a dar dos o tres de esas preguntas que tenía preparadas, ¿de acuerdo? Una, ¿qué aspectos de mí mismo necesito explorar ahora? Dos, ¿qué obstáculos me impiden avanzar y cómo puedo superarlos? Tres, ¿qué recursos internos puedo activar para afrontar esta situación? Ahí lo dejo. Hay muchas más.
1: Muchísimas gracias, Natalia. Nos pregunta Mario Acosta desde México. ¿Las preguntas que enviamos al universo o al tarotista pueden servir como afirmaciones?
0: Afirmaciones, imagino que quiere
1: ¿O
0: decir.
1: no? ¿O no? Que son las preguntas que no llevan ningún aspecto negativo en ella.
0: Ah, de acuerdo. Bueno, eso me parecería muy bien. Preguntas que no llevan absolutamente nada negativo. Sí, de todas formas, lo importante es que tú tienes que decidir tu futuro. Entonces, está muy bien que esa persona te ayude a decidir, que te dé más información. Siempre el problema cuando no decidimos bien es porque nos falta información. Si yo lo hubiera sabido, claro, entonces sí, esa persona te puede ayudar, te puede decir, mira, es que la empresa en la que estás va a tener un problema y va a desaparecer en meses. Yo recuerdo una vez que vi una fábrica ardiendo y le dije, es que esta empresa cierra porque se incendia. Entonces, esa facilidad te la tienes para decidir si te quedas o te vas, por ejemplo. Pero lo importante es que decidas tú. ¿Sí?
1: Gracias, Natalia, por responder. Gabriela Márquez pregunta lo siguiente: ¿leer los registros me ayudará a desbloquearme para poder tener sensibilidad para leer el tarot?
0: Esta persona quiere ser tarotista y pregunta si leer los registros le ayudaría a desbloquearse. Bueno, sí. Leer los registros te puede desbloquear, te puede ayudar a desbloquearte, desde luego, porque te va a ayudar a comprender por qué te bloqueaste. Y piensa que eso puede venir de tu infancia, de tu abuela, de tu alma en otra vida, y entonces puede ser un poco complicado si no lo haces a través de una lectura de registros akáshicos o una regresión o algo parecido. Sí, la respuesta a sí o no es sí.
1: Gracias, Natalia. Desde Argentina, Giselle nos dice, ¿qué diferencia hay entre una intuición sobre algo que va a pasar y caer en la adivinación?
0: Una intuición sobre algo que va a pasar es ese 0,1% del tiempo en el que conectas con el futuro y percibes, tienes como una premonición. Esto todos los humanos lo tenemos de apenas un segundo. Es decir, tú estás constantemente viendo tu futuro de un segundo hacia acá. De un poco más lejos requiere entrenamiento. Pero aún así, ese futuro que estás percibiendo sigue siendo una posibilidad de futuro. Y si tú haces algo que te cambia el enfoque, te vas hacia otro futuro diferente.
1: Gracias, Natalia, por responder. Tenemos ahora a Daniel desde Costa Rica. Dice, ¿cómo puedo aprender a confiar más en mí mismo y en el presente en lugar de buscar seguridad en lo que viene?
0: El presente es el momento de poder, siempre. El futuro, si tú quieres, también. Si tú te enfocas bien, sí. Vamos a centrarnos siempre en algo positivo. Jean-Pierre Garnier, por ejemplo, nos dice que serviría simplemente cuando te vas a dormir tener un pensamiento de amor, por ejemplo. Pensar en alguien a quien ames. Algo tan fácil que no requiere leer ni recordar una frase ni hacer un ejercicio de meditación. Nada, simplemente el momento de ir a dormirte, que es importantísimo porque conectas con un proceso natural importante. Ten algo positivo.
1: Gracias, Natalia, por responder. Quiero agradecer también a todas las personas que nos están acompañando y que nos han dejado sus mensajes. Tenemos ahora una pregunta uy, se me fue, vamos a ver, acá, de Iván nos dice lo siguiente: en un momento difícil recurrí a un medio y salí, a medium, perdón, y salí muy angustiado. ¿Es esa la forma de abrir puertas de las que hablabas?
0: Claro, ese médium, vamos a ver, hay personas de todas clases en nuestro mundo y en todos, ¿de acuerdo? Igual que puedes acudir a un banco y te puede tocar un asesor que te ayude a invertir y salgas de allí fantástico, o puedes entrar en otro que te quite el dinero y te arruine, pues en los tarotistas y en los videntes y médiums igual. Ahí igual tuviste mala suerte y te tocó una persona que lo que hace es manipularte y aprovecharse de tu energía. Lo siento, ¿vale? Tuviste esa mala suerte. Deberíamos entrenarnos para que esto no nos suceda. Y es tan fácil como cuando vemos el nombre de ese vidente, de ese médium o cuando vemos dónde tiene la consulta, cuando entramos, ¿qué nos dice el estómago? Escúchate el estómago, porque esto habla mucho. Es, ay, no vayas, no vayas. Si os te sientes una paz, una tranquilidad, ahí puedes ir. Si no tenéis, busca también el sigil, ¿no?, de kinesiología. Esto es importante, todos deberíamos tenerlo.
1: Gracias, Natalia, por tu respuesta y por haber estado con todos nosotros hoy. He disfrutado mucho esta conversación y la compañía de todos ustedes también a través de la pantalla. Como siempre, quiero recordarles que este directo lo van a encontrar en diferido en nuestro canal de YouTube, Mindalia Televisión Plus, que van a poder verlo, repasarlo, compartirlo también para que llegue a las personas que necesiten escuchar esta información. Natalia, quiero que cerremos, pero con una última preguntita que te hago. Y es, ¿qué prácticas o qué hábitos nos recomiendas para estar en frecuencia, en coherencia con la elección consciente?
0: Bueno, es muy bueno visualizarte habiendo conseguido lo que ahora eres capaz de imaginar como algo fantástico. Es decir, que quieres estar en Silicon Valley y tener una propiedad arriba del todo de la montaña o nadar entre tiburones. Y visualízate ahí, visualízate y siéntelo, siente el olor del aire, la temperatura, qué ropa llevas, cómo estás, con quién hablas, en qué idioma. Intenta visualizar esto. Y cuanto más detalles y más sensación consigas reproducir, más cerca estás de ello.
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3: Bienvenidos a un nuevo espacio de misterio. Hoy hablamos de cómo invocar a un espíritu. Para ello hemos invitado a Biel Giner, medium oficial y también psicólogo, a nuestro canal. Vamos a recibirle. Hola Biel, ¿cómo estás?
4: Hola, ¿qué tal? Buenas tardes.
3: Pues encantados de estar contigo nuevamente, Biel, y nuevamente en un tema un poquito más en el panorama del misterio. Hoy hablamos de entes de espíritus y de cómo podemos aprender a invocarles. Entonces, vamos a empezar por la parte de la mediunidad, si te parece, por la relación que tú tienes con los espíritus, cómo te diriges y te conectas con ellos, y a raíz de ahí vamos a por las demás claves.
4: Claro, yo he de decir que en cuanto a la mediunidad no invoco, no abro portales, simplemente ellos nos acompañan. Entonces, cuando viene un consultante, viene con ellos sus familiares fallecidos, familiares, amigos, seres queridos. Entonces, ahí en ningún momento invoco a nadie. Sí que es cierto que a lo mejor vienen primero familiares o conocidos que a lo mejor el consultante no quiere, o va con una premisa muy clara, ¿no?, de quiero hablar con determinada persona. Entonces, al final sí que es verdad que puedo direccionar o intencionar, ¿no?, como mi intención para hablar con determinada persona, ¿no?, fallecida. Me puede dar algún vínculo o el nombre y entonces me conecto y normalmente suelen venir, siempre que estén vinculados a la persona.
3: Cuando hablamos de invocar a un espíritu, ¿nos referimos a este tipo de conexión como tú comentas, Biel? ¿O nos referimos a otro tipo de conexiones como se suele conocer, ¿no?, con la invocación como algo más oscuro?
4: Claro, la invocación en sí no es que sea oscura. Era ciencia oculta, pero no tiene por qué ser oscura. Y aparte tenemos que quitarle un poco la connotación de malo o diabólico lo oscuro, ¿no? Porque al final tenemos nuestra sombra, nuestra parte más oscura, y aunque a veces nos avergüenza o nos da miedo, tenemos que afrontarla y darle luz y abrazarla también. Y es una parte que desde el mundo espiritual, que todo es abrazo y todo es luz, y a veces no, a veces también es sombra. Y es ver cosas que no te gusta ver y que no pasa nada, que no hay ni bueno ni malo. Entonces, en cuanto a la invocación, en la brujería, por ejemplo, o en los ritos de magia, sí que hay invocación y evocación, y luego el cierre del ritual, ¿no?, donde se despiden. Ahí sí invocamos, porque ahí sí que estamos invocando a fuerzas muy determinadas para que nos ayuden a concretar pues el objetivo, ¿no?, del ritual. Por ejemplo, yo tengo mucha afinidad con los seres de la naturaleza y elementales. Entonces, puedo invocarlos para hacer un ritual determinado, ¿no?, para que me ayuden, ¿no?, porque al final los espíritus nos ayudan, cada uno tiene su propia energía, entonces pueden ayudar a nuestra propia energía que canalicen hacia una finalidad.
3: Pues vamos a ver si te parece algunos de esos rituales que se utilizan para poder invocar a un espíritu.
4: Pues mira, yo por ejemplo, bueno, me voy a basar en mis prácticas, ¿no?, que al final yo utilizo mucho la brujería, la Wicca más comúnmente, aunque yo soy muy ecléctico, ya me conocéis, entonces yo utilizo muchos panteones. Por ejemplo, puedo utilizar el panteón Yoruba, que también a veces lo demoniza mucha gente, aunque es muy practicado. El egipcio, el griego, quiero decir, depende de cómo me sienta, pues como para mí son energías, son diferentes facetas de un mismo todo, pues depende de con qué me conecte, con quién me vibre, me conecto. Entonces, por ejemplo, la rueda anual, la rueda del año de las brujas, por así decirlo, o de los celtas, pues Samaín, que sería el Halloween, bueno, al final se hacen sabbats o covens o aquelarres, como todo el mundo conoce, y ahí es donde celebramos o hacemos ese ritual de estacional, ¿no? Para cierre de ciclos o, por ejemplo, lunares. Y ahí donde yo sí que invocaría a entidades, pues, de o cósmicas o bien de la Tierra, ¿no? Como serían los elementales.
3: ¿Qué recomendación tendrías para las personas que sienten curiosidad por conectar con el otro lado, pero que aún todavía no encuentran las herramientas para dar el paso?
4: Mi recomendación siempre, y aparte se digo a todos mis alumnos, a todos mis compañeros y en todas las entrevistas, yo creo que el primer espíritu, por así decirlo, ¿no? O entidad espiritual con el que debemos contar, bueno, debemos, o que el que es más fácil es nuestro guía espiritual. Porque él es el que ha elegido a conciencia, hemos hecho ese pacto de que venga con nosotros en nuestro nacimiento. Por lo tanto, es que a nivel vibracional nuestras auras se parecen mucho en esta encarnación. Por lo tanto, es el ser que más próximo tenemos nosotros en nuestra encarnación y el más fácil de comunicar. Entonces, yo empezaría siempre por guías espirituales y son muy bondadosos, te hablan muy así como metafóricos y son también expanden nuestra aura, nuestra energía. Entonces, es muy, muy beneficioso por el hecho de que simplemente por el contacto, ya sin preguntarles nada, ya te están haciendo como un reequilibrio energético.
3: Bueno, hablando mucho de tus alumnos y de la gente que va a formarse contigo, Biel, nos encantaría que nos pusieras al día de cómo va tu escuela, tu proyecto, tu bebé, ¿no? De alguna forma, que siempre pues está renovándose, siempre se está moviendo muchísimo, ayudando a muchísimas personas a conectar con su mediunidad interna. Así que ahí nos encantará saber pues cómo está todo funcionando todo y cómo, qué tienes en mente.
4: Bueno, pues la escuela va viento en popa y a toda vela. De hecho, ahora que estamos en verano, estoy creando mucho más material, estoy reorganizando formaciones contundentes de tiempo y de un gran entrenamiento y preparación interna para profesionales o gentes que quieran simplemente explorar, pero el entrenamiento es profesional, vaya. Luego que tú lo quieras hacer como desarrollo personal, pues perfecto. Pero tienen ese objetivo, ¿no? Como entrenarse bien. Y ahora, después de verano, los lanzaremos. Entonces, va a haber de canalización, es canalización multidimensional, quiere decir que vamos a ir, en cada dimensión hay un tipo de ser o entidad y vamos a poder comunicarnos con todas las entidades que hay, o al menos las que yo conozco. Por eso entreno en lo que yo conozco. El de mediunidad y luego sanación energética también. Hay alguno de tarot ahí también entre manos, pero bueno, de momento esos tres son los que vamos a ofrecer después de verano.
3: Pues suena interesantísimo. Como veis, aquí tenéis un mensajito si resonáis con esta información y queréis conocer un poquito más sobre la escuela y el proyecto de Biel Giner. En la cajita de descripción, como cada día, os dejamos más información sobre él, sus redes sociales, que también está muy activo por allí. Y podéis conocerlo un poquito más o entrar a formar parte de la escuela en cualquier momento. Pues, Biel, vamos a continuar entonces con la entrevista. Y me gustaría conocer un poquito más en intención, ¿cuál fue tu primera experiencia en una invocación?
4: Pues mi primera experiencia en una invocación fue haciendo un círculo mágico, ¿vale? Invocamos a las cuatro direcciones y los habitantes de los cuatro elementos. Entonces, sí que es verdad que cuando hicimos el ritual vinieron todos, ¿no? Estaban allí sosteniendo la energía. Y cada uno me daban un mensaje, ¿no? Y al final tienen conciencias o personalidades cada uno en su hábitat, ¿no? O en su elemento. Y es muy curioso, ¿no? Cómo sientes como si lloviera o lloviznara con el agua. Sientes el calor del fuego, una suave brisa con el viento, ¿no? Y cómo la tierra te es como que te enraiza. Ese fue, creo que, el primer contacto, no con el mundo espiritual, evidentemente, pero sí de manera que yo invoqué, ¿no? Que yo hice que vinieran y los llamé. Simplemente invocarlos ni siquiera es obligarlos, ¿eh? Cuando tú haces una invocación es como dar permiso a, oye, por favor, es pedir ayuda. Es decir, oye, estoy aquí, quiero hacer esto y me echáis un cable. Por eso hay que tener mucha relación con el mundo espiritual, porque yo creo que primero está el vínculo, ¿no? En la relación, cómo te vinculas a ellos y luego ellos responden según tu vínculo, ¿no? Tu grado de amistad. Bien te conectes con entidades que vibren más alto o menos, pues dependerá también el vínculo que tengas y el trabajo que quieras hacer con ellos.
3: Justo ahí va mi siguiente pregunta, Biel, porque ¿qué tipo de espíritus nos suelen responder cuando llamamos?
4: Buena pregunta. ¿Qué tipo de espíritus nos suelen responder? La verdad es que normalmente responden, al menos con los que yo trabajo, sí que suelen responder. Otra cosa es que te digan lo que tú quieres o que hagan o vayas a lograr lo que tú quieras. Sí que es verdad que la magia, que dicen que hago así y ya está, y no estoy enfermo, o tengo la persona a la que quiero, no. Normalmente, desde mi punto de vista, desde mi paradigma, el tema de la magia y el culto mágico o místico es mucho de trabajo personal. Por lo tanto, tú puedes pedir una cosa, pero ¿desde dónde la pides? La pides desde una vibración determinada. Entonces, hay cosas que igual no están muy, muy trabajadas. Por ejemplo, si pides una pareja, pero tú tienes patrones con respecto a la pareja, igual el ritual va a hacer efecto. Vas a traer parejas. ¿Pero qué tipo de parejas? Parejas que te rechacen o parejas que te abandonen. Entonces, tengo que trabajar el rechazo o el abandono en mí para luego hacer el ritual y que venga otro tipo de pareja. Entonces, el mundo espiritual te enseña.
3: Qué buena respuesta y me encanta que compartamos estos temas de gran interés. Hablando de precisamente ¿no? de si es un espíritu con una energía más densa, de cómo estamos vibrando nosotros ahí, ¿qué papel juega la intención al momento de invocar? Es decir, cuando nosotros estamos generando esa llamada o abriendo ese portal, ¿no? para recibir mensajes.
4: Uh-huh. A ver, la intención hace mucho. Quiero decir, es como, por ejemplo, hay veces, bueno, al menos en los 90, ¿no? En los 90, ibas a una tienda esotérica o de velas y comprabas una vela negra y te miraban como raro, como mal, como de eres satánico o vas a hacer el mal. Y yo hago rituales con velas negras para quitar un mal de ojo o un trabajo de magia negra. Y es como de, también tenemos que trascender esto de la magia negra, la magia. Al final, yo puedo intentar sanar a una persona y hacerle una magia negra porque no le he pedido permiso. Y es la intención de estar entrometiéndome en algo que no me pertoca o estar haciendo magia benévola cuando estoy endulzando una relación. ¿Por qué? Porque dices, ay, pero eso no es un amarre. No, estás endulzando. El endulzamiento realmente es si hay algo que salga a flote y que por lo menos baje la tensión. Si no hay nada, no hay nada. No estoy obligando, no estoy creando una obsesión, no estoy... Quiero decir que al final... Hay que saber que todo esto está muy, muy estigmatizado y ni los buenos son tan buenos ni los malos son tan malos. Entonces, hay que tener conciencia. Y la conciencia es pensar en, oye, a mí me gustaría que hicieran esto para mí sin yo saberlo, sin yo... Y simplemente, pues, haz al otro lo que te gustaría que te hicieran. Si haces con esa intención, la intención va a ser buena.
3: Te preguntaba esto, Biel, porque mi última pregunta del día de hoy sería si existe una diferenciación entre canalizar, invocar y generar una llamada o contactar con un espíritu.
4: Claro, o sea, tú puedes invocar un espíritu, por ejemplo, hay muchos brujos que hacen rituales y que invocan, pero no son canalizadores ni médiums. Por lo tanto, no pueden comunicarse con el espíritu, a no ser que lo hagan a través de oráculos como piedras que... Y tienen códigos en las piedras o en el tarot o cada uno con lo que tenga. Esto es una cosa. Otra cosa es que tú seas medium y puedas percibir entidades y dar sus mensajes. O la canalización, que la canalización también entraría a la mediunidad, ¿no? Más o menos. Y puedes contactar con otro tipo de seres, ¿no? Es más espiritualista, no es tan... solo espíritus desencarnados y ya está. Entonces, los canalizadores y médiums sí que podrían tener comunicación con esas entidades, ya sean invocadas o simplemente que lleguen porque tú estás abierto a recibir mensajes. Y simplemente el invocar es, pues bueno, contamos con que sí que vendrían los espíritus. A veces los que no son mediums o canalizadores, pues igual pueden tener mismas sensaciones de aire o de que se mueven objetos, pero les costaría nomás tener ese tipo de contacto, de comunicación con ese mundo espiritual que están invocando.
3: Pues con esta pregunta hemos llegado al final de la entrevista. Si os ha gustado, recordad dejadnos esas manitas arriba y abajo en la sección de comentarios siempre os leemos. Si queréis hacernos cualquier pregunta, cualquier consulta o incluso conocer un poquito más sobre Biel, ya sabéis que en la cajita de descripción también os dejamos esa información, como os he dicho previamente. Bueno, Biel, pues ha sido un placer nuevamente. Yo tengo que reconocerte que me encanta, y ya lo sabes, ya lo hemos comentado en el background, verte en estos temas de misterio, porque creo que tienes mucho para aportarnos y es muy bueno no solamente tratar contigo en el tema espiritual, sino también un poquito más en este halo de misterio que tan querido es por la comunidad de Mindalia. Te voy a dejar que seas tú quien pueda despedir la charla, pero antes de marcharme, quiero recordaros todas las entrevistas que hemos compartido junto a nuestro especialista, que son ya unas cuantas, y en cada una de ellas tenéis un tema diferente en el que hemos desarrollado con mucho amor, con mucho cariño, para que sigáis aprendiendo sobre mediunidad y sobre la conexión con ese otro lado. Ahora sí, Biel, gracias por estar nuevamente en Mindalia Televisión.
4: Gracias a ti y bueno, gracias a todos, porque sin vosotros no, esto no sería posible. Es verdad que tengo muchos feedbacks positivos y de cariño, y de que ven mis vídeos y les encanta y que aprenden mucho, así que seguiremos informando. Y nada, deciros que en el mundo espiritual hay que perder el miedo, pero tener también respeto a uno mismo y a los demás, y con conciencia se puede llegar a cualquier lugar. Así que cuanta más conciencia pongáis, allí donde está la conciencia, está la energía. Ahí lo dejo.
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6: Hola amigos, bienvenidos. Estamos en Mindalia Televisión, Mindalia.com. Comenzamos ya un nuevo directo. Y con la pregunta que quiero haceros, pues vamos a presentar a nuestra invitada de hoy. ¿Y si el universo estuviera lleno de hermanos mayores que esperan el momento justo para hablarnos, y sobre todo en estos momentos tan extraordinarios para la humanidad? En esta entrevista que vamos a realizar, a Iris Carbonelli nos comparte un testimonio valiente y transformador que tiene que ver con su propia experiencia en el monte Shasta, donde tuvo un contacto real con seres pleyadianos. Vamos a dar ya la bienvenida a Iris Carbonelli. ¿Qué tal? ¿Cómo estás? Bienvenida a Mindalia Televisión.
7: ¿Qué tal, Alfredo? Muy, muy buenas noches para ti, para Mindalia Televisión, por esta oportunidad de compartir esta experiencia tan importante que hemos vivido en el monte Shasta. Estoy aquí para compartir. Gracias, Alfredo. Gracias.
6: Bueno, pues Iris, ¿qué te llevó al monte Shasta en ese momento concreto en el que tuviste ese contacto?
7: Bueno, pues primeramente voy a contextualizar todo este acontecimiento, toda esta presencia, este contacto, para que más o menos nos demos cuenta por qué la presencia de estos seres estelares, de la Hermandad Blanca, de los seres de luz, de los pleiadianos. Primeramente, Alfredo, sabemos que estamos en un momento tan importante y trascendental de la humanidad y la Tierra. Estamos viviendo un momento de despertar, un momento de ascensión, un momento donde la conciencia de la humanidad se está elevando, pero a unos niveles muy, muy, muy importantes y muy profundos. Es por eso que ya hace muchos años, casi desde que he nacido aquí en este planeta Tierra, pues he empezado con esa conexión, con ese contacto con estos seres, quienes nos han ido comunicando y nos han ido dando información sobre la humanidad, sobre los momentos históricos de contacto, de conexión que estamos viviendo. En ese sentido, querido Alfredo, es que ya hace muchos años voy reconectando varios lugares energéticos, varios lugares sagrados de la Madre Tierra. Hasta el 2012, pues he reconectado varios lugares en mi país de origen, en Perú, conectando con muchos lugares de Perú, Bolivia, Ecuador, Chile, y a partir del año 2012, esta labor, esta reconexión ya se amplificó. No solamente era una parte de América del Sur, sino que era ya gran parte de nuestro planeta, reconectando algunos lugares importantes de la Madre Tierra. Cuando el año 2012 me dijeron que mi labor ya había terminado en América del Sur, pues yo me asusté, dije, wow, ha terminado, ¿y ahora qué hago, no? Es allí donde me dijeron que a partir de este tiempo tenía que empezar un compromiso mucho más grande, mayor, con el que yo me había comprometido hace muchísimo, muchísimo tiempo, por supuesto, antes de venir y antes de tomar este vehículo físico. Es por eso que a partir del año 2012, pues ya me encontraba en España y en Europa, y a partir de este punto principal, porque España también es una puerta de entrada a muchos retiros de toda la Hermandad Blanca, de los seres de luz en Europa y haciendo puente con muchos otros lugares. Es por eso que he ido reconectando muchísimos lugares, pero siempre ellos dando las pautas, ellos dan los mensajes, ellos dan las pautas, la información, la comunicación a través de sueños, a través de la comunicación telepática, pero que también se, digamos, se contempla su presencia, la presencia de las naves, como para confirmar la comunicación y el contacto que existe con ellos. Es por eso que en estos años me han ido dando mensajes, comunicación de lo que uno tiene que realizar, de lo que uno tiene que realizar, y durante todos estos años he ido haciendo muchos trabajos, Alfredo, reconectando muchos lugares, desde toda Europa, reconectando, por ejemplo, Egipto, Grecia, todos los puntos de Francia, de Europa, Inglaterra, Stonehenge, el desierto del Sahara, y por supuesto haciendo puente con América, con el Monte Shasta, con México, con Perú, con Colombia, muchísimos lugares energéticos. En ese contexto, querido Alfredo, pues voy recibiendo mensajes y voy recibiendo comunicación, pautas, donde ellos me van diciendo, pues tal fecha vamos a estar en tal lugar y hay que realizar tal actividad, tal cosa hay que realizar. Es así que este año, pues a primeros de año de este año 2025, me dijeron que en julio de este año era importante realizar una labor conjunta, una labor planetaria a nivel de la humanidad y a nivel de todo nuestro planeta. Yo les dije, wow, ¿y dónde será eso? ¿Dónde será todo esto, no? Entonces me dijeron, vas a ir reconectando los lugares energéticos de México, Shasta, Montserrat, y de ahí Perú, varios lugares me habían indicado ellos, ¿no? Entonces las condiciones se dan. Es por eso que me habían fijado esta fecha de julio, del día 9 al 13 de julio del 2025, que estaría en el Monte Shasta, para hacer una labor importante. Y yo no entendía hasta ese momento por qué era esa labor importante. Pero cuando ya me dijeron que precisamente uno de los discos solares más importantes, trascendentales, se encuentra en el Monte Shasta desde la época de la Lemuria o incluso mucho más antes, que necesitaba reconfigurarse, recodificarse este disco solar, y para ello teníamos que sentir esa conexión, las semillas estelares, que estábamos preparados y sentíamos el llamado para estar en el Monte Shasta. Es por eso que hice una invitación pública, una convocatoria, para que los hermanos que sientan puedan venir al Monte Shasta y hacer esa labor, ese trabajo que ellos nos han sugerido hacerlo. Es así, querido Alfredo, es que yo me he desplazado, pues hace una semana atrás he estado en San Francisco, he estado en el Monte Shasta, y es allí donde los 4 días, las 4 noches que hemos estado, cuando estaba recibiendo la conexión telepática directamente con ellos, pues precisamente las naves en ese momento pues se presentaron. En uno de los videos que yo te he compartido, está precisamente donde se puede ver incluso los pinos a una cierta altura, y la nave va girando y va avanzando hasta que se mete justo en la montaña. Y el mismo hecho ocurrió 2 veces, 2 noches consecutivas, pero las otras noches hemos visto, en realidad fue como una fiesta, como algunas personas que han estado presentes dijeron, wow, esto fue un festival de manifestación de presencia ovni, con flashes, con luces, con naves que iban de un lugar a otro, que hacían algunos movimientos raros, que estuvieron allí en la montaña de Shasta. En ese momento, Alfredo, yo les he preguntado y les he dicho, ¿por qué vuestra presencia? ¿O para qué vuestra presencia? Y en ese momento me dijeron, al final no es tan importante nuestra presencia o lo que nos puedan ver, simplemente estamos confirmando la comunicación que existe con vosotros y entre nosotros, pero al mismo tiempo estamos también, igual que vosotros, aportando a esta reconfiguración de este disco solar que se encuentra aquí en el Chasta, que se va a reconfigurar con el lago sagrado del Titicaca, porque yo voy a estar próximamente en el lago sagrado del Titicaca. Los primeros días de agosto estaré para allá. Entonces me decían que la labor, el trabajo del disco que estaba en el monte Chasta se estaba reconfigurando con todos los discos solares principales, esa triangulación que hacía desde el monte Chasta hasta el lago Titicaca y desde el lago Titicaca, pues, hasta Egipto. Y de allí los 33 discos solares principales de la Tierra se estarían activando, reconfigurando. ¿Para qué? ¿Cuál es el objetivo? ¿Cuál es el propósito? Para que la vibración de la Tierra y de la humanidad también pueda elevarse y se pueda dar este proceso de ascensión, este proceso de transformación que estamos viviendo. Porque realmente están viniendo muchos cambios en todos los niveles y nosotros tenemos que prepararnos con las mismas circunstancias y, por supuesto, con mayor compromiso. Es por eso que ellos siempre nos instan y nos invitan a ese despertar, a esa transformación, a que nosotros sigamos esa senda, sigamos ese camino de conexión, de despertar, de activación, que, por supuesto, estamos en ese camino. Por eso que nosotros debemos confiar y tener, digamos, fe primeramente en nosotros, porque si nosotros no la tenemos con nosotros, pues esto sería, pues simplemente nos va debilitando y nos va quitando poder, ¿no? En cambio, cuando tú tienes fe en ti, en esa extensión de Dios que está dentro de ti, pues también hay esta conexión, Alfredo.
6: Ajá. ¿Qué tipo de mensajes recibiste telepáticamente en este encuentro en el que te llevó allí pues esa llamada y pudiste realmente encontrar la posibilidad de ver naves? Estoy intentando colocar el vídeo, pero no responde por demasiado peso en esta transmisión y lo he intentado varias veces, pero no he podido. Así que pido disculpas por eso, porque no puedo ponerlo, aunque lo he intentado varias veces. Pero sí que me gustaría que el relato se completara, no solamente en el contexto, sino en cuanto a los mensajes que recibiste, porque eso es realmente también muy importante, no solamente el avistamiento de luces, sino también lo que se recibe, la intención y el mensaje que hay detrás de...
7: O sea, no sé si se puede ver aquí, Alfredo, miren. No sé si
6: bien,
7: se ve. Pues ahí está el flash y ahí está la montaña, vamos a ver un poquito si lo puedo ver.
6: Sí, yo lo estoy viendo, yo te lo estoy describiendo, que es un punto que se mueve en el cielo estrellado, claramente, se mueve un punto, ahora se ha... ha aumentado la imagen en el cielo, bien claro, se ve un punto, no tiene ninguna estela, no tiene ninguna luz que pueda, definirlo como un avión o otro objeto conocido en el cielo nocturno, y es algo en movimiento, puesto que detrás de ese objeto redondo se ve el cielo estrellado y también como referencia ahora acaba de verse un árbol grande, entonces y detrás, justamente para poder saber que es un objeto que está detrás, se ve cómo se está moviendo. En el árbol ahora se ve justamente en medio de dos árboles un objeto bien redondo y bien luminoso que va siguiendo una trayectoria de derecha a izquierda según se está rodando esa escena, pasa por debajo de otro árbol y también se ve como contraste y como referencia, hace un momentito se ha visto, unos montes lejanos. Se sigue viendo el cielo estrellado y es claro que el objeto tiene, ahora sí se ve un plano más general, objeto brillante, la montaña de fondo y árboles en primer plano y contrasta sobre el cielo estrellado y también, evidentemente, hay un movimiento continuo hacia la izquierda de la pantalla, según lo estoy viendo yo.
7: Sí, sí, Alfred, efectivamente. Ahora este objeto está descendiendo y se va a meter allí. ¡Wow! ¿Ves? Ya está.
6: Ahí se mete detrás de la montaña. Sí, gracias por la iniciativa, Iris, porque estaba luchando con la técnica para poder colocar ese vídeo y que se viera. Me lo has pasado instantes antes del directo y quizá por la prisa no hemos podido verlo. Pero dado que has tenido esa iniciativa, la tecnología nos lo permite y también el público que sabe que ese tipo de documentos pues nunca se puede grabar en las mejores condiciones porque no son preparados. Evidentemente, uno no tiene la tecnología suficiente más allá de como puede ser un teléfono móvil. Pues ahí nos lo ha mostrado Iris. Muchísimas gracias por el documento. Mi pregunta, Iris, ¿qué mensajes, como decía, más allá del documento que está absolutamente nítido en cuanto a lo que has mostrado, qué tipos de mensajes recibiste telepáticamente?
7: Pues, Alfredo, lo primero es la activación del disco solar. En un principio yo estaba preguntando y decíamos, o sea, ¿cuál es el objetivo? ¿Cuál es el motivo? ¿Qué es lo que tenemos que realizar en este momento? Entonces, en ese momento me dijeron que estaba descendiendo cristales hacia el disco solar para esa reactivación. Estoy hablando de unos cristales energéticos que posiblemente muchas personas físicamente podemos decir, wow, sería como un cristal físico. No, son unos cristales de un material muy especial, como tipo fotones de luz, que se estaban instalando en la ciudad de Telos, en el Monte Shasta, pero también se estaban instalando alrededor de todo el disco solar. Y que toda esa información que estaba siendo, digamos, sostenida, recibida por el disco solar, estaba sirviendo para la elevación de la Tierra a una dimensión de conciencia superior y que sería una de las bases importantes para este proceso de ascensión que estamos viviendo. Aparte de todo ello, ellos me estaban recordando el compromiso de la humanidad en este tiempo, que en realidad la humanidad que hemos venido, que hemos tomado un vehículo físico en este tiempo, es porque precisamente nos hemos puesto de acuerdo y fue un compromiso de la humanidad. Me instaban a recordar a lo que realmente nosotros hemos venido, el para qué hemos venido y que ya no nos estemos preguntando el por qué me pasa esto a mí, por qué me pasa esto a mí cuando tengamos dificultades en la tercera dimensión, porque aquí en este plano de la tercera dimensión, con nuestro cuerpo mental que nos va limitando, con la mente inferior que nos va limitando en varios aspectos, pues estamos como que muchos se preguntan, ¿por qué me pasa esto a mí? Entonces, en vez de ¿por qué te pasa esto a ti?, preguntémonos ¿para qué? Me recordaban que en realidad, pues era un regalo estar en este plano de la tercera dimensión, haber elegido venir a este plano, porque cualquier acontecimiento, cualquier experiencia que la humanidad está viviendo a nivel individual y a nivel global, era un activador muy poderoso para dar el salto cuántico. Y en vez de que estemos en la fase de víctima y queja, pasemos a una fase de acción, de fe, de elevación de conciencia y que empecemos a cumplir realmente nuestro rol como seres de luz. Eso me lo recordaban porque vienen tiempos con muchos cambios. Y esos tiempos también nosotros las podemos redefinir, las podemos crear nuevas líneas de tiempo, podemos modificar y podemos cambiar. Lo más importante, Alfredo, para mí fue una confirmación también de lo que ya en algún momento me habían indicado, de que cuando uno habla, cuando uno dice, oye, mira, yo he venido a la Tierra, pero tengo un karma tan grande que yo nunca podré cumplir con mi misión, nunca podré cumplir con lo que he venido a hacer. No, no, no. Ese karma, entre comillas, con el que has venido aparentemente, pues precisamente es un motor de tu despertar. Solamente tienes que entrar al juego, pero entrar al juego de una forma consciente y ser observador para que tú puedas mover las fichas adecuadamente. Entonces, para eso, ¿qué necesitamos? Yo les he dicho, pero hay muchas semillas estelares que todavía no están entrando en esa fase, ¿cómo lo traduzco en palabras para que puedan entender este proceso? Entonces allí, en lenguaje muy sencillo, me dijeron, lo primero es despertar el don del amor. El don del amor. ¿Por qué? Porque vosotros sois puro amor y pura conciencia. Entonces, el don del amar y el don del amor es maravilloso empezarlo a sentir, empezar a vibrar, porque si nosotros empezamos a tomar conciencia y empezamos a actuar desde ese estado, todo, absolutamente todo cambia en nuestras vidas, absolutamente todo, ¿no? Pero aparte de ello, ellos me hacían recordar el compromiso que la Gran Lemuria y la Atlántida tuvieron al depositar la información en el Monte Shasta. Por eso mismo que la importancia del Monte Shasta, por eso mismo la importancia del disco solar que está allí, la Hermandad Blanca que está allí. ¿Por qué? Porque están guardando y están custodiando información muy importante que data no solamente de hace 14.000 o 12.000 años, sino mucho más, porque es uno de los lugares donde se ha guardado como una biblioteca toda la información de la Tierra. O sea, es una copia. En algunos puntos de nuestro planeta hay copias de la información que se va distribuyendo para este momento de despertar y de ascensión, así como son los registros akáshicos, y que cualquier persona que sienta que abre el corazón y que esté conectado puede sentir, recibir, percibir esa información. ¿Para qué? Para su transformación, para su sanación, para su liberación. Y todo está abierto para todos, porque todos podemos llegar a ese estado de conexión y de elevar nuestra vibración.
6: ¿Qué son, Iris, estos códigos de luz que se reciben o que de los que estabas hablando hace un ratito en cuanto a la información que contienen, si es que contienen alguna información, ya que los llamas códigos de luz? ¿Qué tipo de información contienen?
7: Tienen una información codificada de energía y de luz y combinada con geometría sagrada. A veces la luz, la conciencia, la energía tiene que manifestarse en la Tierra. Entonces, esos códigos que ellos nos van enviando a través de esa geometría sagrada. Muchas veces, yo ya lo sabéis, hace muchos años y mucho tiempo yo voy trabajando con mi ADN, porque también tenemos en nuestro ADN esa información. Entonces, estos códigos que ellos nos van enviando a través, digamos, de esos flashes de luz, a veces uno pensaría y diría, ¿no? Mira, una nave que está allí, que está presente cuando un grupo de personas están reunidas en un lugar, está encima tuyo y va haciendo flashes de luz, eso tiene un significado muy profundo, porque en esa presencia, en esos flashes que están realizando, están emitiendo pues una energía vibracional de alta vibración, creando incluso algún tipo de portal, un tipo de sendra, creando y emitiendo esos códigos para que nosotros la podamos recibir en nuestra conciencia. Y esos códigos, como ya os he dicho, son información codificada basada en geometría sagrada, basada en luz, basada en conciencia, que cuando eres consciente y va llegando a tu ADN, pues todo eso se va transformando y vas teniendo una capacidad de comprensión. Además, no solamente de comprensión, sino que también una capacidad de percibir, de sentir el mensaje que ellos te van dando, te van informando, tú vas recibiendo y te van comunicando. Así Ajá. Es que, Alfredo.
6: Hablas de los pleiadianos, del contacto de los pleiadianos y de estos códigos de luz y del contacto visible que has puesto hace un ratito en tu celular para que lo viéramos todos en el Monte Shasta. Pero, ¿cómo describirías a los pleiadianos? ¿Qué energía transmiten en cuanto a lo que a ti te dicen? Es un claro mensaje que tú estás transmitiendo a la humanidad a través de los medios. Pero, ¿cómo describirías la energía que transmiten los pleiadianos? Y también voy a ampliar la pregunta en cuanto a que si crees que hay una, digamos, algo más allá de los pleiadianos en cuanto a lo que tú puedes sentir de que haya una red galáctica más allá de una civilización concreta como puede ser la de los pleiadianos.
7: Perfecto, pues gracias Alfredo por la pregunta y lo voy a aclarar aquí porque es importante aclarar porque no solamente los pleiadianos están aquí, sino es una red de distintas razas, distintas civilizaciones cósmicas estelares que se van uniendo a través de un propósito mayor de ayudar a acompañar a los planetas que están en condición de elevar su vibración y su frecuencia y de ascensión, que están en la tercera dimensión, que son muchísimas civilizaciones. Pero luego lo voy a puntualizar, quiénes más están aquí, y antes voy a hablar de los pleiadianos, la energía y la vibración que ellos tienen. Primeramente, los pleiadianos son seres que se encuentran entre quinta, sexta y séptima dimensión de conciencia, que tienen unos cuerpos de luz muy elevados, donde nosotros aparentemente físicamente podemos vernos y tenemos un cuerpo físico más denso. Tenemos un cuerpo físico donde el 70% es agua en nuestro cuerpo. Pero en el de los pleiadianos y de otros seres de la hermandad blanca, sus cuerpos ya no son como los nuestros, sino sus cuerpos son más energéticos. Ellos tienen un 70% de energía, un 70% de luz y solamente un 30%, digámoslo así, de materia o de biología, porque hasta la sexta dimensión aún todavía tienen y poseen cuerpos físicos, vehículos físicos, pero ellos se alimentan, se nutren, o sea, tienen un sistema de vida completamente diferente porque no es igual a nosotros. Nosotros en la tercera dimensión vivimos entre 80, 90, 100 hasta 110 o 120 años. Ellos en la quinta y la sexta dimensión viven hasta 3.000, 4.000 años de los nuestros. Por supuesto que el sistema de nutrición, de alimentación, de vivencia, de conexión, es totalmente diferente al nuestro, que nuestra mente humana sería un poco complicada comprender algunos aspectos para algunos que quizá nunca han escuchado acerca de ellos, ¿no? Ahora, vamos, hay una red de luz, hay una red de la hermandad blanca que está compuesto por varias civilizaciones estelares y extraterrestres que están apoyando todos los planetas que están en evolución. Y esta hermandad blanca pertenece precisamente a una confederación de mundos donde cada civilización es parte de un propósito y todos van realizando un proceso de ascensión, de labor y de trabajo con el que están trabajando. Pero hay algo que también tenemos que saber. Nosotros, como planeta aquí en la Tierra, aquí en la tercera dimensión, somos el resumen precisamente de ellos. ¿Qué quiere decir? Que nosotros en nuestro planeta, en nuestro planeta Tierra, existen, todos somos humanos, ¿verdad? Todos tenemos este vehículo físico, todos tenemos cinco dedos en los pies, dos manos, dos pies, somos humanos. Y también ellos tienen esa forma androide. Pero nuestro nivel de conciencia es diferente. Muchos humanos aquí en la tercera dimensión estamos en distintos niveles de conciencia. Por lo tanto, por eso es que en nuestro planeta pues hay humanos que están en guerra, generando guerra, generando conflicto, generando control, pero hay otra parte que también está generando luz, está generando expansión, conciencia. Entonces, nos encontramos en distintos niveles de vibración y de frecuencia. Igualmente, en todas las razas estelares extraterrestres, también existen niveles de conciencia. Niveles donde, por ejemplo, los seres de luz que vienen o que provienen, por ejemplo, los que se les reconocería aquí en la Tierra como los reptilianos, por ejemplo, y que los hemos reconocido o visto como razas perversas o razas

0: unos vayamos, gracias a ese impulso, gracias, digámoslo así, a que nos van pisando los talones, están queriendo hacer el control y queriendo hacer muchas cosas, nosotros vamos buscando formas de cómo salir y cómo elevar estos niveles, ¿no? Entonces, es así como existe en todo el universo distintas civilizaciones en distintas vibraciones. Por eso es importante que nosotros mantengamos una vibración alta, una frecuencia alta, para que también sepamos con quién nos estamos comunicando o quién se está comunicando contigo. Eso es muy importante. Y cuando las condiciones se dan, cuando todo va fluyendo y todo es en armonía y equilibrio, pues qué mejor para cada uno de nosotros, la humanidad y para la Tierra. Gracias, Alfredo, por la pregunta.
1: Te quiero preguntar, Iris, ¿qué viene después de esta fase de contacto, estas fases que tú estás de alguna manera? Bueno, también quiero preguntarte si hay otros contactos que están ocurriendo en otras partes del mundo con esta civilización, esta raza u otras. Y también me gustaría preguntarte ¿cuál es el mensaje más urgente ahora? En este momento extraordinario de la humanidad, que los pleiadianos están diciendo que tú ya has ido generando un hilo conversacional y has ido desmembrando esta información, pero ¿cuál es el mensaje desde tu punto de vista más urgente? Pero antes de eso, me gustaría deciros a todos vosotros que el 27 de septiembre se va a abrir un portal importante, es un hecho extraordinario, va a ocurrir el 27 de septiembre, mucha atención porque te lo cuento justamente ahora mismo.
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1: 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Así que seguimos con la conversación con Iris. Te decía que quería hacerte unas preguntas, pero me gustaría antes preguntarte por tu curso, un curso que vas a dar en breve, ¿verdad, Iris?
0: Así es, Alfredo. Precisamente voy a empezar el 13 de septiembre voy a iniciar un curso muy importante y muy poderoso, el curso online Reconexión de las 13 capas de tu ADN. Ya estoy formando a cientos de semillas estelares que están despertando conciencia, que están despertando sus dones, pero al mismo tiempo que están viviendo en completa abundancia. Abundancia energética, abundancia en conexión, abundancia en relaciones interpersonales y abundancia económica para todas las semillas estelares que están despertando y están activando su ADN. Por eso que voy a iniciar el 13 de septiembre este curso muy poderoso, porque es un curso que voy desarrollando y compartiendo ya hace muchos años. Y por supuesto que yo también he empezado a activar y conectar mi ADN para poder equilibrar mis cuerpos y al mismo tiempo despertar o acrecentar los dones que ya tenía para seguir en contacto y conexión con estos seres. Pero también en agosto voy a estar en la montaña sagrada de Montserrat, físicamente, presencialmente, voy a estar en la montaña de Montserrat del 27 al 31 de agosto del 2025, en un retiro, 5 días, donde vamos a conectar igual con la Hermandad Blanca, con los seres de luz, desde el chamanismo andino, que va a ser muy poderoso. Y toda la energía, la información que he recibido, tanto en México, en el Monte Shasta, en Perú, lo voy a compartir físicamente, presencialmente, en la montaña de Montserrat.
1: Fantástico. Nos gustaría estar en todos los sitios, pero podemos estar, esto de que tener un cuerpo físico como templo y también como hogar, pues tiene esa dificultad, la fricción de que te lleve a un lado y a otro en lo físico, en lo denso. Pero vamos a seguir con nuestra conversación, si te parece, Iris, en cuanto a que mi pregunta, una de ellas, voy a intentar hacértelas todas, están ocurriendo más

0: contactos como este en otras partes del mundo, aparte de lo del que tú estás teniendo, ¿hay otras personas que se comunican contigo o que tú sepas que se están comunicando también en la misma línea que tú?
1: Bueno, Alfredo, yo tengo entendido que hay muchísimas personas que sí están recibiendo información porque tienen igual misiones, propósitos que van cumpliendo. Entonces, es más, el contacto no solamente es de una persona, de dos o de tres o de cinco, el contacto es de la humanidad entera, porque en realidad todos podemos tener esa capacidad de poder conectar, de poder contactar con ellos, pero tenemos que saber el motivo, el propósito, el para qué. Cuando tú tienes claro el propósito o la misión, el trabajo que tienes que realizar, o sabes el por qué, para qué estás aquí y cuál es el trabajo, porque contactar por contactar con ellos tampoco pues se van a presentar si no sabes el por qué, para qué de lo que tienes que hacer, ¿no? Pero sin embargo, también próximamente se van a dejar ver a nivel, digamos, planetario, multitudinario, como en algunos momentos se han dejado ver, para que nosotros podamos abrir nuestros ojos del alma y podamos cambiar nuestras creencias, que no solamente somos nosotros los que estamos aquí en la Tierra o compartiendo este planeta, sino que somos, pues, multidimensionales y que también provenimos precisamente de la unión, de la fusión de estos seres estelares, porque nuestro ADN está codificado toda esta información. En otro momento amplificaré todo lo del ADN, porque en nuestro ADN hay esta información que también es muy poderosa, la que tenemos que ir activando nosotros.
0: Bueno, realmente también es una buena conversación en torno a esto del ADN y cómo se transmite esa información. Pero de la pregunta que acabo de hacerte y tú estabas respondiendo, se deriva otra, sí, que es obvia, pero que a veces pues no termina uno de entender todo esto. ¿Estamos preparados para un contacto colectivo?
1: Pues estamos, digamos, en un proceso de ascensión, porque un gran porcentaje de la población no lo está preparada, pero sí una cantidad de personas, de humanos, sí están preparados para el contacto, porque imagínate una presencia, pues una nave gigante que se presente en una ciudad, en un pueblo, con mucha gente. Eso sería como para generar posiblemente alguna situación adversa al equilibrio y a la paz, ¿no? Por eso mismo que los contactos se están dando o las comunicaciones se están dando, primeramente a través de grupos pequeños, así como este que hemos tenido en el Monte Shasta, estuvimos y todas las personas que han estado allí presentes en este retiro han podido observar, han podido sentir, recibir la energía y observar. Es como que estuviera abierto los ojos del alma y del corazón, donde todo lo podías percibir, sentir, y ha sido maravilloso. Pero tenemos que seguir preparándonos, tenemos que seguir este camino de preparación, de ascensión, de despertar de conciencia. Y eso es muy, muy importante, Alfredo.
0: También, eso es perdición. Sí, perdona.
1: Perdona, también estaba diciendo que, claro, y los mensajes últimos, que ya me habías hecho una pregunta antes, sí, sobre los mensajes urgentes, ¿no?
0: Exactamente, pero antes del mensaje urgente me gustaría preguntarte, porque son muchas preguntas las que hay, incluso voy a hacerte una del público, ¿qué viene después de esta fase de contacto? Porque es muy importante, porque estamos desde hace muchos años en fases de contacto con distintas civilizaciones, distintas personas, en distintas circunstancias y de distinta manera en cuanto a cómo ha llegado eso al mundo. Pero ¿qué viene después de esta fase de contacto? Porque en algún momento ocurrirá algo extraordinariamente increíble al que todo el mundo podrá de alguna manera hacerse eco, ¿no?
1: Por supuesto, ya está ocurriendo, Alfredo, ya está ocurriendo algo extraordinario. ¿Y qué es ese algo extraordinario? El despertar de conciencia masivo, el despertar de conciencia colectivo, ya se está dando. En estos años tenemos miles y miles y miles de personas que están en esta línea del despertar de conciencia, en esa espiritualidad profunda, en esa fusión, en la fusión de ese conocimiento ancestral con esa sabiduría estelar, y precisamente también la ciencia ya está incursionando en todos estos temas. Hace unos 40, 50 años la ciencia de este tema no hablaba, absolutamente no hablaba, pero ahora, en estos últimos tiempos, están realizándose muchas investigaciones sobre esa energía que existe más allá de este cuerpo físico, de este campo físico, qué es lo que hay. Todos esos avances, todo eso ya se está dando después de este contacto, Alfredo. A mí hace más de 25 años o 30 años ya me hablaban del ADN, porque yo he ido trabajando con mi ADN. Son 30 años, Alfredo. Imagínate, la ciencia recién hace 15, 20 años está hablando sobre la física cuántica, sobre la activación del ADN y todo esto. Pero, sin embargo, nuestros antepasados ya hablaban sobre estos temas, pero con otro lenguaje o de otra manera. Pero la ciencia todavía no había entrado a estos temas. Entonces, todo esto se está dando, o sea, todo el trabajo que se está dando ya desde hace mucho tiempo, de este trabajo de contacto y todo lo demás, es ese despertar de conciencia. Por supuesto que está viniendo muchos cambios constructivos y positivos para la humanidad y también la evolución a nivel del ADN, porque están viniendo niños y personas, están activando hélices del ADN, no solamente las dos hélices, sino que también otras hélices.
0: Te voy a hacer una pregunta que viene del público, que tiene que ver con esto que estás hablando en cuanto a, o estamos hablando en cuanto a la, el fomento de mensajes, la llegada de estos mensajes a través de distintos medios. Uno de ellos, según María del Carmen, que te da las buenas tardes desde Guatemala, es a través de los sueños. Dice que el otro día soñó que los pleyadianos se comunicaban con ella a través de la mente y en realidad nunca los había escuchado y te pregunta sorprendida por qué soñó eso.
1: Claro, es que es un llamado. Las personas que están soñando, el soñar con estos seres estelares, con estos seres pleyadianos que te van hablando, te van diciendo, es una preparación. ¿Qué pasa? A veces nos van dando mensajes, porque también son mensajes y son experiencias que nos van dando, porque hay algo que posiblemente tú tienes que sanar. La persona que ha soñado con ellos tiene posiblemente una situación un poco difícil en su vida y quieren ayudarla. ¿Por qué? Porque es una semilla que se ha comprometido con realizar algunas cosas importantes y trascendentales dentro de su familia, dentro de su árbol y ser ese canal de ascensión. Pero también ellos se van presentando para una preparación. Y os cuento esto por experiencia, porque antes de que yo tuviera la presencia, el contacto con estos seres, estar con sus naves, siempre los he soñado, porque el contacto se daba también a través de los sueños, porque a través de los sueños, a través de nuestros cuerpos energéticos y cuerpo astral, nosotros podemos tener contacto y podemos tener todas esas experiencias y luego se reproducen, se replican físicamente estas experiencias. Así que, Alfredo, gracias por la pregunta.
0: Bueno, mi pregunta que quería hacerte desde hace rato y lo define todo, de alguna manera, en cuanto a ese momento que hablábamos desde el principio, ese momento extraordinario que está viviendo en distintas fases y de una forma muy loca, muchas veces nadie comprende nada, pero hay mucha gente que está al mismo tiempo despertando, quitándose velos a su manera, desde donde puede, y en distintos niveles, distintas capas. Todo está ordenado, pero si tienes perspectiva, que es lo que buscamos con este tipo de encuentros y conversaciones, en este caso contigo. Pues eso es precisamente lo que quería comentarte. Si el mensaje, ese mensaje que tú estás difundiendo, proyectando y fomentando, es urgente. Y si ese mensaje es urgente, ahora por los tiempos que nos tocan vivir, ese mensaje urgente de los pleyadianos, ¿cuál es ahora?
1: Pues el mensaje urgente es nuestro despertar de conciencia para que los próximos movimientos energéticos en la Tierra y aparentes conflictos que va a generarse la podemos superar muy fácilmente y podamos reducir, podamos transformar esa línea de tiempo. Porque nosotros sí podemos cambiar, podemos transformar. Además, está previsto, según toda esta información que también me iban dando, que se está acercando un asteroide hacia nuestro sistema solar y hacia nuestro planeta. Todo esto también se está trabajando desde la Hermandad Blanca, desde los seres de luz, para que esto se transforme y pueda ser desviado ese asteroide que se acerca a nuestro planeta. Entonces, nosotros en este tiempo urgente, urgente, se necesita almas comprometidas con elevar su vibración. Porque cuando tú elevas tu vibración, vas a emitir una energía y un sonido para que se pueda juntar, se pueda acumular con otras energías similares y se pueda enviar hacia la Tierra y también, por supuesto, a esa información o a ese asteroide que se está acercando a la Tierra se pueda desviar a través de esa conexión energética, a través de esa conexión cuántica. Eso es muy urgente, por eso que nuestro despertar, nuestra elevación de la vibración. Por eso mismo, si quieres acelerar tu proceso de despertar, quieres acelerar tu proceso de transformación, pues te acompaño en este curso de reconocimiento de las 13 capas del ADN, que voy a empezar el 13 de septiembre, porque te acompaño paso a paso todo el proceso que tú vas a empezar a liberar, a desbloquear, a sanar, a soltar. ¿Para qué? Para que luego puedas empoderarte y puedas utilizar tu energía a tu favor y puedas atraer, puedas manifestar salud, energía, conciencia, todo, todo lo demás en tu vida.
0: Pues muchísimas gracias, Iris. Gracias por toda esta información y gracias todavía también por la manera de entregar esta información, porque hay personas que la entregan de una y otra manera, como lo haces tú, que es darnos la posibilidad de conocer la existencia de esas líneas de tiempo en las que se puede influir, que coinciden exactamente con lo que nos ha dicho desde la física cuántica. Se nos dice en cuanto a que el gato está muerto, pero al mismo tiempo está vivo dentro de la caja, que solamente eso que nosotros hacemos, que es impactar y convertir eso en realidad para que esté muerto o esté vivo, ya depende de nuestra observación. En todo caso, esto que podemos influir en la línea de tiempo es un mensaje muy positivo, porque hay gente que quiere que ya que venga el meteorito por algún lado y nos explote a todos. Pues no, es decir, podemos influir. De hecho, pues, Iris lo está defendiendo, y eso es lo que creemos en los que de alguna manera creemos que esta línea de tiempo se puede influir, sean con los hermanos pleiadianos o con otras civilizaciones de las cuales no nos cabe la menor duda, no en cuanto a lo que la ciencia nos dice, sino en cuanto a lo que nosotros incluso intuimos todos los días y recibimos por todo tipo de mensajes. Iris nos ha enseñado uno gráfico que ha podido de urgencia enseñar en su celular a lo largo de esta entrevista. Si te lo has perdido porque te acabas de incorporar, rebobina este vídeo si lo ves en diferido para poder ver ese objeto que se desplaza por el cielo nocturno y que no coincide con lo que sabemos que es un avión. En todo caso, Iris, muchas gracias por habernos dado toda esta información tan valiosa. En cada uno de nosotros habita una chispa estelar esperando ser recordada, y nosotros te agradecemos que hayas abierto este portal de conexión hoy aquí en Mindalia Televisión.
1: Gracias, Alfredo, gracias a ti y gracias a todos. Y para cualquier otra cosa, pues me pueden escribir al WhatsApp al +34 691 29 2506. Ahí estoy para cualquier cosa. Muchísimas gracias, Alfredo.
0: Gracias a ti. Y nosotros nos volvemos a encontrar en otro directo aquí en Mindalia Televisión, en el núcleo de cada uno de nuestros corazones, en Mindalia.com. Gracias por haber estado ahí.
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4: Amigos de Mindalia, bienvenidos nuevamente a un espacio más de espiritualidad. Mi nombre es Fairuz y hoy tengo el placer enorme de estar otro ratito con ustedes y además con Pilar Lorente, quien nos trae el siguiente tema: el neurocreador, la conciencia de la manifestación. Vamos, hoy Pilar nos va a enseñar cómo activar ese poder interior para crear la realidad que deseas. Voy a darle la bienvenida a Pilar para que se sume a este espacio. Demos inicio a esta charla. Pilar, qué gusto enorme tenerte de nuevo. Bienvenida.
5: Hola, muchas gracias por tenerme aquí otra vez en esta edición en vuestro programa de Mindalia TV. Muchas gracias.
4: Muchísimas gracias, Pilar, a ti por los temas maravillosos que nos traes siempre. Y bueno, hoy hablamos de el neurocreador como una nueva forma de manifestar. ¿Podrías, explicarnos exactamente qué es ser un neurocreador y cómo se activa en la conciencia?
5: Sí, es una manera diversa de denominar al poder manifestador. Digamos que alguna vez hemos comentado de cuando salimos del estado de víctima, cuando la persona ya tiene conciencia de que tiene poder en su vida, de que puede influir en cómo crea la realidad, está en un estado de pensar de que sí, con sus pensamientos puede llegar a crear cosas más positivas o realidades más positivas, ¿no? Esto también tiene diferentes niveles dentro de este trabajo. Esto le llamamos el despertar, ¿sí? Sin embargo, para ser un verdadero despertar de conciencia, necesita tener una serie de caudal energético para que esa conciencia que se va despertando se vaya desarrollando y lo que antes era una fuerza creadora, manifestadora diferente, se amplíe y cada vez sea más grande, ¿no? Tiene que ver con nuestro crecimiento espiritual. Entonces, nosotros tenemos un cerebro que es nuestra herramienta para pensar, de la que se dice los expertos de que solo estamos utilizando un 10% de nuestro cerebro. Entonces, esta capacidad que tenemos de pensar es lo que va creando nuestra realidad. Es a través de nuestros pensamientos. Y no hay pensamientos neutros. No los hay. O sea, constantemente estamos creando, ¿sí? Entonces, si tenemos pensamientos negativos de nosotros mismos o del mundo, esa va a ser nuestra realidad o se va a reforzar, ¿no? La idea de que donde pones foco es lo que haces crecer. Entonces, el manifestador, el neurocreador, es el que se pone delante, que dice, vale, yo ahora me doy cuenta de que puedo crear con mi mente y quiero pilotar este cerebro, ¿no? Yo lo comparo, últimamente he hecho este símil con mis alumnos, ¿no? Como la IA, la inteligencia artificial, que últimamente pues estamos consultando, ¿no? ¿Y en qué se basa la inteligencia artificial? Pues en una base de datos, que ha recopilado de todo Internet. Entonces, se basará ahí. Y nosotros podemos dirigir eso, de decir, no, pero yo quiero, no es esa la respuesta que yo esperaba, yo quiero que tal, tal, tal, ¿no? Entonces, el humano dirige un poco toda esa base de datos, por decirlo así. Bien, ¿qué es el cerebro? ¿Qué es la mente? Es una base de datos. Una base de datos que hemos recopilado a través de nuestra vida. Entonces, reaccionamos, vivimos a través de lo que hay grabado en nuestro cerebro, ¿no? Y bueno, y en nuestros códigos genéticos y tal, que también influyen, ¿no? Pero bueno, vamos a hablar más de cómo creamos, ¿no? Con esta mente. Entonces, nosotros creemos una serie de cosas, tenemos creencias y pensamientos en función de lo que hemos vivido, que eso se ha grabado ahí. Entonces, nuestra inteligencia cerebral hace que nuestras vivencias futuras se basen en eso, se basen en toda esa experiencia que si ha sido de miedo, si han sido experiencias terroríficas o de miedo, va a basarse en eso de nuevo. Te va a proteger, cuidado, no sé qué, obstáculos aquí, tal, ¿sí? Entonces, ¿cuándo de verdad estamos usando nuestro cerebro para bien? Cuando decidimos pilotar esta mente, para que no sea de forma automática, que salte todo ese entramado, toda esa inteligencia puesta al modo de la supervivencia, ¿no? Para que no salte de modo automático, que es lo que hace la mayoría de la humanidad. Salta en modo automático, ¿sí? Con esa IA que tenemos interna. Entonces ocurre esto, que cuando tú pilotas, quieres llevar las riendas, es cuando estás siendo consciente, estás usando. ¿Y quién utiliza esto? ¿Quién utiliza la mente, ¿no? Es otra pregunta que yo les hago muchas veces a mis alumnos. ¿Quién está usando la mente? Está, por el, si hablamos de que el cerebro y la mente es una herramienta, ¿quién es el que usa esto? Y aquí ya hablamos del alma. El alma es el que pues, entra en el cuerpo, ¿sí? Se materializa aquí y le dejamos pilotar. Si somos conscientes y estamos bien anclados, hemos descargado nuestra misión de vida, estamos bien conectados, ¿sí? Y ocurre que como nos desconectamos muchas veces, la mayoría de la humanidad está desconectada de la Tierra, de sus propósitos, pues no está pilotando su verdadera herramienta, que nos diferencia de muchos seres esta herramienta. ¿Sí? Los animales no necesitan esta conciencia para desenvolverse. Tienen otras cualidades muy, muy grandes que no tenemos nosotros, pero a la vez no disponen de este tipo de conciencia que nosotros sí necesitamos. Pero tenemos que ponernos a pilotar esto. Entonces, cuando nosotros trabajamos con las herramientas que tenemos en nuestra academia del Segená, que es la sanación del triple anclaje, en cuanto trabajamos con esto, el caudal energético hace que los chakras se vayan abriendo, cada vez más vayan desplegando, las facetas se van desarrollando para que tú puedas también crear más conciencia de ti. ¿Sí? Cuando tú tienes más conciencia de ti, es cuando te pones a pilotar tu realidad y empiezas a decir, sí, puedo crear una mejor realidad. No tiene por qué todo ser culpa de lo externo, todo lo que me ocurra.
6: Pilar, ¿de qué manera podríamos ser más coherentes de mente, corazón y cuerpo para poder manifestar o conseguir lo que hemos venido a hacer?
5: Sí, pues mira, tú lo acabas de decir, la sanación del triple anclaje hace que estén alineados el chakra base, que es la tierra, corazón y la coronilla, el séptimo chakra. Estos son nuestro cuerpo más básico energético, ¿sí? Y el más importante para desarrollarnos aquí como humanos. Estos tres chakras son muy importantes para integrar toda la experiencia humana. Desde el aprendizaje humano sacamos conclusiones e integramos. Si lo integramos bien y no bloqueamos la energía, se produce una sabiduría interna y esa energía, la energía es sabia. Toda la energía que existe en el planeta tiene su conciencia. Toda realmente, incluso el agua. ¿Sí? Entonces, toda esta energía que va trabajando en ti aumenta tu caudal energético y hace que ese caudal energético desarrolle la predisposición a ser más consciente. Por eso hay que insistir siempre en la terapia. Hay muchas terapias que han venido en esta era pues para ayudarnos a transformar no solamente la salud. Porque ¿qué es la salud? La sanación. No solamente algo físico. La sanación también es llevar la conciencia. ¿Por qué la persona está enferma? Porque no tiene conciencia. En algo no tiene conciencia. También hay sanadores que también enferman. Y es porque no han acabado de trabajarse bien en sí. ¿Sí? Siempre tenemos que estar trabajándonos. Porque es continuo. Nosotros tenemos aquí un plan que traemos, desarrollamos, pero y una vez uno se piensa que ya ha terminado el plan, no. Seguimos viviendo y teniendo experiencias humanas en el despertar, en lo que sea. todo se va integrando y todo eso, cuando desencarnamos, nos lo llevamos a ese lugar portal donde ofrecemos qué méritos hemos desarrollado con nuestra experiencia, y ahí se nos da la siguiente etapa evolutiva de decir, pues mira, tienes que volver a encarnar con esta misión o repetir misión, o no hace falta ahora que encarnes y sigues trabajando. Aquí siempre estamos aprendiendo, nosotros en tercera dimensión, los maestros de quinta, todo tiene un proceso evolutivo, ¿de acuerdo? Entonces, aquí venimos, en esta tercera dimensión, a aprender desde la polaridad. Tercera dimensión es polaridad, negativo, positivo, y las experiencias igual. Y entonces el ser humano en esa experiencia, cuando sale de la víctima, la víctima lo ve todo negativo, todo lo que ocurre, todo es malo, todo me ocurre a mí, está en el no puedo. Cuando sale de esa conciencia de víctima, empieza a decir, sí, todo esto ocurre por algo. Ah, vale, puedo sacar una experiencia positiva de esto. Quizá no es tanto lo que me está ocurriendo ahí fuera y tiene que ver más conmigo mismo. Es cuando te empiezas a hacer preguntas, ¿de acuerdo? Pero sí, la mayoría de las veces hay que sacar a las personas del estado de víctima porque por sí solas no acaban de ser, de hacer, lo llevan. Ellos tienen la capacidad, pero no lo creen. Hay que sacarles esa conciencia. Entonces está la terapia del triple anclaje, donde ayudamos a reconectar sobre todo estos tres centros, que siempre se ha dicho cuerpo, el cuerpo, la mente, el corazón, ¿no? O el espíritu, el corazón, claro, sí que tiene que ver. Sí.
6: Pilar, se puede entender que para muchas personas los cambios ponen resistencia, cuesta, ¿no?, generar este tipo de transformación. ¿Qué es lo primero que debería hacer alguien que quiere comenzar a manifestar desde su estado o desde un estado elevado de conciencia?
5: Primeramente, pensar que hay más posibilidades. O sea, que delante no solamente tenemos una posibilidad, sino que tenemos muchas posibilidades, cientos, infinitas. Y que tú cuando das un paso, se te abre otro abanico de posibilidades. Tú no puedes ver el final del camino. Hay mucha gente que tiene tantas dudas cuando empieza algo que luego abandonan. Tú no ves el final del camino cuando empiezas a dar un paso, dos. ¿Por qué? Porque se va abriendo otras posibilidades. Y de esas posibilidades, si tú estás bien conectado, eliges las mejores posibilidades que te van llevando a las siguientes. No es igual. También puede ocurrir que uno dé así vueltas hacia el mismo sitio. Todo te va a ir llevando, pero claro, si uno es consciente, igual no hay que pasar tanto dolor para llegar a la misma conclusión y al mismo sitio, ¿no? Te quita tiempo de estar pasando en el dolor, que puedes caer en la tentativa de incluso de caer en esos pozos oscuros que a veces caen las personas, que les cuesta luego levantarse. ¿Qué necesidad? Sabiendo que igual podemos tener otras capacidades, otras herramientas que nos ayuden a ir por un camino un poquito más, más recto, más llano, con menos piedras, ¿no? Esto es fantástico cuando uno está en esta consciencia y puede ver que sí se puede, que sí se puede. Somos creadores de nuestras realidades, y aunque evidentemente va a venir la muerte de seres queridos, es que esto es así, va a ocurrir, van a ocurrir cosas, que también están los karmas de países, los karmas, etcétera, pero es como tú coges toda esta experiencia, es como tú la lleves, Ahí se ve el trabajo de conciencia de la persona, ¿no? Que ya no está tanto en el miedo, dice, ¿qué puedo yo hacer en esta situación para mí, para mejorar mi entorno? ¿No?
6: Pilar, quiero pedirte por favor que nos cuentes o le cuentes a toda la comunidad de Mindalia cómo localizarte, cómo te encontramos para que las personas que nos estén escuchando ahora y resuenen con este tema maravilloso y con lo que nos traes hoy puedan iniciar contigo esta sanación del triple anclaje.
5: Pues mira, tenemos la página de Facebook de Pilar Lorente, tu círculo del despertar. Estoy también en Instagram. Y bueno, pues también tengo, no sé si facilitáis algún enlace, tengo alguna web donde también pues las personas pueden conectar. Y bueno, pues simplemente que me digan, pues mira, Pilar, quiero saber más o quiero pedir más información de cómo puedo, o que me cuenten cuál es su problema, a ver si podemos ayudar en ese proceso. Y si no, derivarle a alguna persona que lo pueda llevar, cuando no es, no siempre todo es, somos capaces de, en ese momento, de saber ayudar dependiendo de cada estado de la persona, ¿verdad?
6: Bueno, lo ha dicho Pilar, ya saben cuáles son sus redes, de todas maneras, acá debajo en la descripción del directo van a tener todos sus enlaces de contacto para únicamente hacer clic y empezar este camino. Pilar, quisiera preguntarte, por supuesto, puede ser desde el anonimato, pero también puede ser una experiencia tuya que haya sido, o sea, quiero decir tuya o de un consultante, sí, que haya sido revelador y trascendental para ti en este camino que estás haciendo.
5: Pues mira, una experiencia muy importante que tuve fue cuando reconecté con mi misión, algo que ya sospechaba cuando tenía 20 años, de edad, algo que ya sospechaba, porque claro, pues me viene este libro, ay, pues yo esto es lo que quiero hacer, te viene esta, y sabes que va por ahí, ¿no? Lo que pasa que, bueno, pues cuando uno es joven, se entretiene más, bueno, pues ya hay tiempo, el tiempo te parece muy, muy largo en sí, ¿no? Es como, bueno, pues yo lo haré. Y fue precisamente la experiencia que tuve en la pirámide, cuando fui a Egipto la primera vez. Y a partir de esa experiencia que tuve, pues aquello me reconectó con mi misión, ¿no? Aquella experiencia. Y que igual algún día tenemos más tiempo y lo podemos contar, ¿no? Lo que hay ahí en Egipto, el portal cósmico que hay en esa zona, en la zona de Giza, ¿no? Y también punto cero de la red crística. Es un lugar de mucha energía. Y curiosamente está el conflicto de la no luz también allí al lado, ahora mismo, ¿no? Y dices, bueno, por algo será todo, ¿no? Entonces, sí, esa experiencia me reconectó con mi misión. Empecé a canalizar informaciones, herramientas entonces muy sencillas, como el tubo de luz, que es una meditación muy sencilla que te ayuda a conectarte. Pero claro, luego han venido otras herramientas también que ayudan. No es suficiente a veces en hacer una meditación al día, sino que necesitamos reconectar y anclarnos todo el día, ¿vale? Porque es el día que nos va sacando. Y esto lo he visto también con años de tener alumnos, como aún siendo terapeutas, cómo acababan poniendo foco fuera de ellos mismos y creando esa realidad de víctima de nuevo, ¿no? Entonces, muy importante estar anclados todo el día. Esta es la herramienta del SEGENAC, del método SEGEN-CAJOR.
6: Pilar, muchísimas gracias por haber estado el día de hoy con nosotros y por traernos esta charla preciosa. Quiero agradecer también a todas las personas que nos han estado acompañando en el chat y que nos van a ver también en diferido en el canal de YouTube. Como siempre, les recuerdo, Pilar tiene muchos otros temas acá, así que solamente tienen que poner en el buscador Pilar Lorente y van a encontrar muchísimas otras charlas preciosas. Y les recuerdo que pueden verlo, compartirlo y repasarlo también para, bueno, ir entendiendo un poco más esta información. Pilar, quiero agradecerte este ratito y pedirte que seas tú quien cierre para todos esta charla con una última reflexión.
5: Muy bien, muchas gracias por haberme escuchado y por estar ahí detrás de estas cámaras, que no conozco a las personas que se van a conectar y ver esta entrevista. Entonces, les deseo a todos una conciencia del despertar más rápida, más accionable, más positiva. Muchas gracias a todos.
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0: Qué gusto saludaros en este tercer día de congreso, en el Congreso Renacer, que casi estamos aperturando con esta segunda conferencia. Nos acompaña Marcia para hablar de Theta Healing. Marcia Castillo, ¿cómo estás? Bienvenida.
1: Aloha, aloha. Buenas, buenas. ¿Cómo están? Gracias por esta oportunidad maravillosa. Muy feliz de estar acá. Gracias.
0: Pues muy interesante el tema que nos presentas dentro del marco del Congreso. Hablamos de cómo acceder a ese estado Theta y cómo podemos sanar a través de esta herramienta poderosísima. Así que, Marcia, te voy a ceder el espacio y en un ratito estoy de vuelta para trasladarte algunas preguntas.
1: Bueno, muchas gracias. Bienvenidos a todos. Gracias por resonar con la energía del Theta Healing. Y te voy a contar qué es. La vibración Theta es una vibración que tenemos nosotros en el cerebro, alfa, gamma, beta, teta. En esta vibración ingresamos en una meditación muy profunda. Por ejemplo, un monje tibetano lleva horas para llegar a esa meditación. En la técnica de Theta Healing se puede hacer mediante, yo le llamo el caminito, que es una forma en la que tenés que llegar a esa vibración, que al final de la conferencia se les puede enseñar. Y desde allí se pueden realizar cambios en nuestro inconsciente. ¿Qué hay en nuestro inconsciente? Primero está todo aquello que nosotros no vemos, que nos está limitando en nuestra vida. Y estas limitaciones vienen a raíz de, puede ser lo que nos dijeron nuestros mayores, de los 0 a los 7 años. Todo lo que quedó grabado en nuestro inconsciente, todo lo que escuchamos bueno y malo. Acá lo que vamos a ver es eso malo que nos quedó grabado, porque es lo que nos va a estar limitando en un momento determinado de nuestra vida. Puede estar relacionado con temas de parejas, con temas de dinero, con temas de amor propio, puede ser miedos profundos, bueno, todas las cosas que nos pasan a nosotros generalmente vienen de una creencia inconsciente. ¿Cuál es el secreto? Es descubrir de dónde viene eso que me está pasando. Entonces, estas creencias inconscientes se hacen de los 0 a los 7 años cuando escuchas algo y como eres un niño y no tienes la capacidad de discernir, te lo tomas como una verdad absoluta. Ese es el primer lugar de donde viene. El segundo viene de nuestro ADN, está incorporado en nosotros de acuerdo a vivencias y a cosas que le han pasado a nuestros ancestros. Esa es la segunda forma. La tercera es un recuerdo de otra vida. Algo que te pasó en otra vida, que te traumó, que puede ser a lo mejor la forma en la que terminó esa vida, o puede ser algo que te marcó. Y esa marca se traslada a esta nueva vida, ¿para qué? Para que puedas sanarlo, para que puedas sanar eso que quedó de manera inconsciente, afectando una memoria de tu alma. Y por cuarto, son memorias del ADN más de 20 generaciones atrás. Entonces, imagínate si tenemos cosas para sanar que están ahí ocultas. Tenemos estas cuatro formas de las cuales nosotros no sabemos. Por ejemplo, uno toma decisiones todos los días con diferentes cosas que nos van sucediendo. Estas decisiones que vamos tomando siempre, siempre, siempre están siendo condicionadas por todo lo que hemos vivido con anterioridad en estas cuatro opciones que te acabo de mostrar. Entonces, muchas veces vos crees que vas a tomar una decisión basado en algo de tu vida real, pero en realidad esa decisión va a estar tomada basada en creencias inconscientes que tenés, pero que no sabes que tenés, ¿sí? ¿Cómo empieza la técnica de Theta Healing? Bueno, comienza con una señora que su nombre es Vaiana Stival, ella es estadounidense y ella le surge un cáncer muy fuerte en una pierna en donde se la iban a tener que cortar. Ella era psíquica, era vidente, siempre tuvo mucha conexión. Entonces, en conexión con el creador de todo lo que es, ella pregunta qué tiene que hacer para sanarse. Y ahí empieza a recibir la información del Theta Healing. El Theta Healing es como una carrera donde vas pasando por diferentes escalones, en donde vas estudiando diferentes cursos sobre, puede ser, creencias inconscientes que tenemos sobre otros países, sobre la carencia, sobre las guerras, sobre las relaciones personales, las de trabajo. Tenemos un montón de creencias con respecto a todo. Lo lindo de esto, lo importante, es que no sabemos que están ahí. Es que no sabemos por qué a lo mejor siempre me toca un hombre maltratador, o por qué siempre en todos los trabajos a mí no me valoran, o por qué siempre me quedo sin dinero. Todo eso tiene un trasfondo de creencias inconscientes que te están limitando. ¿Qué se hace con la técnica de Theta Healing? Con esta técnica vamos a llegar a la vibración Theta y empezar a indagar de dónde viene ese problema. ¿Y cómo se indaga? Bueno, primero vamos a estar en vibración Theta. Si yo estoy en vibración Theta, te la voy a pasar a vos. Y en esta vibración yo te voy a hacer preguntas. Vos vas a estar con los ojos cerrados. Con los ojos cerrados se activa nuestro inconsciente. Con los ojos abiertos se activa nuestra mente. Entonces, yo comienzo a indagar y a hacerte preguntas, preguntas, preguntas. Y vos tenés que responder lo que te llega. Lo primero que te llega sin pensarlo es la primera respuesta y siempre con los ojos cerrados. Entonces ahí es como que empezamos a indagar profundo para encontrar de dónde viene eso. Cuando vamos llegando a esta profundidad, en conexión con el creador de todo lo que es, en esta vibración Theta, es como si yo estuviera escuchando información adentro mío. Muchas veces puede ser que vos también la escuches o que tengas una visión sobre algo que te pasó. Te voy a dar un ejemplo. Hace un par de años tenía un alumno que tenía pánico a manejar. Él no podía conducir, tenía un auto estacionado en el garage de su casa, pero no podía conducirlo porque tenía pánico que le pasara algo. Entonces, cuando empezamos a hacer esta indagación profunda, llegamos a un lugar donde él tiene una visión de un choque donde su esposa y su hija acababan de morir. La creencia raíz, que es lo que en realidad nosotros vamos a buscar, es cuál es la creencia raíz de este problema, era: soy un asesino. ¿Qué significa esto? Que cada vez que él se sentaba al volante de su coche, algo le decía: soy un asesino, soy un asesino, soy un asesino. Entonces, obviamente, se negaba a conducir. ¿Cómo encontramos? Voy a hacer un dibujito. ¿Cómo encontramos estas creencias que son las raíces? Mediante la indagación profunda, todas las creencias que nosotros tenemos son creencias que vienen en bloques. Entonces, quiero que te imagines, estoy dibujando, quiero que te imagines un árbol. ¿Sí? Mira. En este árbol hay ramas. En esta rama tiene ramitas. Cada una de esas ramitas es una creencia inconsciente, supongamos, sobre un tema de carencia, de que el dinero no te alcanza, de que nunca tenés suficiente, de lo que te entra, de la misma forma que entra, sale. Entonces, cuando yo te empiezo a hacer una indagación profunda, vamos a ir por esa rama buscando preguntas, preguntas, preguntas, preguntas, preguntas, hasta llegar a la raíz. Supongamos que esa es la raíz. Cuando yo saco esa raíz, toda la rama se cae. Significa que las creencias inconscientes vienen en bloques, ¿sí? En estos bloques, cuando yo saco un bloque, se cae todo el bloque. Entonces, nosotros no tenemos una creencia inconsciente con respecto a la carencia. Tenemos a lo mejor 30, 50. ¿Qué te decía tu mamá o tu papá cuando eras niño con respecto al dinero? ¿Qué pasaba con el dinero? ¿Para qué te decían que no alcanzaba? O si te decían, por ejemplo, come todo, que hay personas que no tienen. Yo estoy en Argentina, vos estás, no sé, disperso por otros lugares del mundo. Entonces, culturalmente tenemos diferentes creencias con respecto a un mismo tema. ¿Por qué? Porque también tenemos esas creencias colectivas del lugar de donde nacemos. Si estás en España, a lo mejor vas a tener temas de carencia con respecto a la guerra. Si estás en Estados Unidos, va a ser otro tipo de creencia. Si estás en México, entonces, todos, de acuerdo al lugar donde elegimos nacer y vivir, vamos a tener unas creencias. Y también culturalmente, por lo que sucede en ese lugar donde elegimos nacer. Con estas creencias, ¿qué es lo importante? Es encontrar cuál es la raíz. Cuando nosotros encontramos cuál es la raíz, podemos cambiarla. Entonces, ¿qué se hace? Con la vibración teta, con los ojos cerrados, lo que hacemos es, creador de todo lo que es, se pide cambiar esta raíz, decimos cuál es, la cambiamos por otra y le enseñamos a la persona cómo se puede vivir con esa nueva raíz. Entonces, en el caso de Manuel, que tenía el problema que no podía conducir su coche, él creía que era un asesino. Entonces, la creencia, soy un asesino, le enviamos a la luz de Dios y le ponemos, soy una buena persona. Pero, ¿qué pasa? Diana Stival descubre que por más que ella hiciera los cambios estos en las creencias inconscientes, al tiempo la persona volvía a tener la creencia vieja. Entonces le pregunto al creador, ¿cómo hago para que esa creencia no vuelva? Entonces ahí escucha que el creador le dice, le tienes que enseñar a esa persona cómo vivir con la nueva creencia que tiene. Entonces, si Emmanuel tenía, soy un asesino, lo cambiamos, soy una buena persona, ahí lo que vamos a hacer es hacer descargas de sentimientos de cómo se siente ser una buena persona, que él puede ser una buena persona, que él sabe cómo ser una buena persona, que le es fácil elegir la bondad, que se puede conectar con la bondad de su alma, que se permite ser una buena persona, que él merece poder conectarse con ser una buena persona. Por supuesto que todo esto, con los ojos cerrados, en vibración teta, en conexión con el creador, lo que va sucediendo es que vamos canalizando la energía esa de amor del creador de todo lo que es. En la técnica de Theta Healing se le llama el creador de todo lo que es. ¿A qué persona se le puede hacer Theta Healing? A cualquiera que crea que hay algo más. Un Dios, Buda, el universo, algo que creas que hay un poquito más allá de tu conciencia, con que sea eso nada más, que es un montón, vamos a poder hacer Theta Healing. Si hay una persona que es atea, que no cree en absolutamente nada, no se hace Theta Healing. Se puede ayudar en temas de adicciones, siempre y cuando la persona quiera ayuda, por supuesto que siempre es con el consentimiento de la otra persona. Se puede hacer en niños a partir de los 8 años, hasta los 7 años se tiene que utilizar sobre la madre. ¿Qué pasa cuando yo hago un cambio de una raíz? Los cambios se ven muy rápidamente, justamente porque entramos en el inconsciente. Eso por un lado. Pero por otro lado, es importante saber que se cambia el ADN de la persona en el mismo acto. Y no solamente de esa persona, sino también de 7 generaciones hacia arriba y 7 generaciones hacia abajo, que eso también me parece maravilloso. Y esto lo pude comprobar porque un día llega a mi consulta mi papá, que tanto amo, y me dice, mira, tengo un problema con el dinero. Entra mucho, pero así como entra, sale. Bueno, le digo, vamos a trabajar con eso. Empezamos a hacer la indagación profunda y había una creencia que yo sabía que tenía, que todavía no me la había trabajado, que estaba relacionada con que el dinero se queda conmigo, a mí me daba que no se quedaba. Cuando llegamos a la raíz, mi papá tenía esa raíz. Entonces se la cambio a él. Le pongo los sentimientos, todas estas creencias también nos dan un aprendizaje. Ahora voy a explicar un poquito de eso. Cuando le cambio esta creencia a mi padre, me pongo de pie, me fijo y también se había cambiado en mí. O sea que lo pude comprobar en el acto. Una de las cosas que utilizamos en Theta Healing es la prueba muscular. Es la prueba que se hace, por ejemplo, con las manos, si decís que sí, que no. Hay otra prueba que se hace con el cuerpo y el cuerpo hace de péndulo. Me voy a poner de pie y les voy a mostrar. Entonces, la persona se va a poner de perfil, va a cerrar los ojos, yo programo el inconsciente, voy a decir sí, el cuerpo se mueve para adelante, voy a decir no, el cuerpo se mueve para atrás. Entonces, esa es la forma en la que nosotros podemos comprobar que tiene una creencia y que después esa creencia ha salido. Entonces también es fantástico porque le podés demostrar a la persona, fíjate que tenés esta creencia y ahora la cambiamos y tenés esta otra. Y a muchas personas por ser humanos, que somos mentales, que queremos comprobar y corroborar, esto le sirve mucho. Y yo lo entiendo. Pero el cuerpo únicamente se mueve si tienes suficiente agua, si estás bien hidratado. Si no estás hidratado, no sirve porque no te vas a mover. Entonces el terapeuta tiene que hacer una lectura de vos en contacto siempre con el creador de todo lo que es. ¿Qué dije que iba a explicar? El tema de, bueno, los miedos. ¿Qué pasa con los miedos? Los miedos pueden ser fobias, que es un miedo irracional. Los miedos pueden ser, por supuesto, algo de otra vida, algo que te traumó y te choqueó en esta vida. Entonces, al hacer la indagación profunda, vamos a llegar al lugar de dónde se creó esa creencia inconsciente. La vamos a cambiar, vamos a enseñarle a la persona a vivir con lo nuevo. Y esto era lo otro que quería decir. Se creó un aprendizaje. Absolutamente todo lo que nos pasa en la vida nos está dando un aprendizaje. Lo sepamos o no lo sepamos, seamos conscientes o no, absolutamente tiene todo un aprendizaje. Por eso no tenés que preguntar, ay, ¿por qué me pasa esto a mí? Porque no sos una víctima. Tenés que preguntar, ¿para qué me pasa esto a mí? ¿Qué es lo que tengo que aprender de esta situación? Todos tenemos cosas para aprender, por eso hemos vuelto a este planeta Tierra, para seguir evolucionando una y otra vez. Entonces, ¿qué aprendizaje me puede dejar esto? Voy a poner un ejemplo que siempre me parece que los ejemplos son más fáciles. Una persona tiene un padre alcohólico y ese padre le pega. También son dos hermanos, supongamos. Entonces, uno de los hermanos seguramente va a hacer lo mismo que hacía el padre. No aprendió nada. Pero el otro hermano no bebe y cuando le preguntas, ¿qué aprendiste de esto? Te va a decir que lo único que no quiero es pegarle a mis hijos. Entonces, él está teniendo su aprendizaje y está cambiando de alguna forma el ADN en esa familia. Pero el otro no, el otro hermano no, el otro hermano sigue los pasos del padre. Entonces, a medida que voy poniendo conciencia en absolutamente todo lo que me rodea, que soy consciente que soy creador de mi realidad, que soy consciente que estoy siendo guiado, acompañado, que hay señales en todos lados, solamente tengo que pedirlas y abrir mi corazón para poder verlo. Es maravilloso estar en este camino espiritual, en este camino de sanación, en donde todo lo que nos limita, todo lo que nos impide avanzar, tenemos, por ejemplo, en este caso, esta técnica de Theta Healing, para ir como moviéndolo, ¿no? Esta vez voy a trabajar con esto, esta vez trabajo con lo otro. Yo también soy instructora de Theta Healing, lo que significa que puedo dar clases de esta técnica. ¿Qué más puedo contarles? ¿Qué son los aprendizajes? Los aprendizajes son lo que venimos a hacer a la Tierra. Entonces, por ejemplo, si yo tengo una creencia inconsciente de que soy pobre, ¿qué es lo que tengo que aprender de esta pobreza que estoy viviendo? A lo mejor tengo que aprender que la comida es lo más importante. O a lo mejor tengo que aprender

Todo, absolutamente todo va a estar influenciado por estas creencias inconscientes que están en mí. Entonces, cuando yo descubro que tengo un problema o que tengo una limitación o que no puedo avanzar en un aspecto de mi vida, tengo que decir, ¿qué hago con esto? ¿Hacia dónde voy? ¿Cómo empiezo a partir de acá? Por supuesto que mi recomendación va a ser empezar con una sesión de Theta Healing y voy a contar cómo es una sesión. Lo primero que hacemos es, por supuesto, presentarnos, saber cuál es el problema de esa persona. Yo siempre me gusta pedir que hagan dos sesiones mínimo para ver los resultados bien concretamente. En la primera sesión se va a hacer una limpieza profunda a nivel álmico donde se pueden sacar votos. ¿Qué son estos votos? Nosotros, antes de nacer, nuestra alma decide que va a aprender a través de votos de carencia, de pobreza, de abusos, puede ser de pérdida de tierras, de linaje ancestral, de tener lealtad hacia algunos ancestros en particular. Bueno, tenemos un montón de, como si firmáramos un contrato. Bueno, yo bajo a la tierra y voy a hacer esto, esto, esto, voy a aprender con esto. ¿Qué pasa? Esos votos hay que sacarlos. Porque vos vas a aprender de todas formas, pero no con el peso o la carga energética que tiene ese pacto álmico. Y eso es lo importante, poder sacar todos los pactos álmicos. Hay muchas veces que las personas tienen hechos algún tipo de trabajo de magia, algo feo, que le está limitando. Que eso también puede suceder, porque como siempre digo, hay gente buena en la tierra y hay gente mala. Entonces, ¿de qué lado vas a estar vos? ¿Vas a estar del lado que vas por el bien? Seguramente, por eso estás mirando esto. Pero también tenés que ser consciente que donde hay luz, hay oscuridad. Entonces, no es para asustarte ni que tengas miedo, es para que estés alerta, para que no cualquiera pueda venir y hacer con vos o con tu energía lo que ellos quieran. Es, estoy presente en este momento, hay algo que no está yendo bien, ¿cómo lo soluciono? ¿Sí? Bueno, los aprendizajes que nos deja la vida esta que tenemos en la Tierra, el poder avanzar en que nuestra vida sea más fácil o más difícil, en tomar las decisiones correctas. Para cambiar esto en nuestra vida, únicamente depende de nosotros. Entonces, es allí donde cada uno tiene que tomar el mando de su vida, el volante de su vida y decir hacia dónde quiero ir. Sé que tengo un problema que siempre los hombres me pegan. Bueno, ¿qué voy a hacer? ¿De dónde viene este problema? ¿Qué había en mi familia que atraía esto? ¿Cuántas personas, cuántas mujeres en mi familia fueron maltratadas? ¿Cuántos hombres? ¿Qué es lo que pasó antes de que me pasara esto a mí? Absolutamente todo tiene una explicación, pero más importante, todo tiene una enseñanza. Y ahí es donde quiero que te concentres. ¿En qué lugar estás hoy? ¿En qué lugar te gustaría estar? ¿Te gustaría estar a lo mejor viviendo en una playa? ¿Y dónde estás? ¿Y qué estás haciendo? ¿Y por qué no estás eligiendo vivir en esa playa? O si de pronto estás en un trabajo que te sentís atrapado, que no te gusta, acuérdate que todo eso que no estás cambiando, lo estás eligiendo. ¿Qué estás eligiendo hoy, en este momento, en el lugar donde estás? Yo sé, por supuesto, que todas las personas que han resonado para ver esta conferencia sobre Theta Healing o sobre todos los temas hermosos que se están tratando en el Congreso, son personas que tienen una curiosidad y un interés y ya se sienten el llamado a hacer esto. Bueno, ahora hay que tomar acción. Con todo esto que estás recibiendo, ¿qué es lo que vas a hacer? ¿A dónde quieres ir? Porque nadie te va a decir, che, anda a hacer eso que te va a hacer bien. No, no, tiene que salir de vos. A ver, ¿cómo sigo? Quiero seguir evolucionando. ¿Y ahora qué hago? ¿Hacia dónde voy? ¿Con qué técnica me conecto? ¿Cómo sigo trabajando en mí? ¿Por qué digo trabajar en mí? Porque todos tenemos luces y todos tenemos sombras. Y a medida que vamos trabajando todas las sombras que tenemos, nuestra luz comienza a brillar muchísimo más. Entonces, el Theta Healing te va a ayudar con las creencias inconscientes
se van a ver los

0: cambios muy rápido, te vas a dar cuenta de cuál fue el aprendizaje que lograste en este tiempo, o vas a saber por qué tenías esa creencia, qué era eso que tenías que aprender que era tan importante. Pero todo eso se hace consciente, se trae a la luz tuya y de tu vida, o puede ser también que te des cuenta que estás repitiendo patrones de tu familia, que estás repitiendo, por ejemplo, al abuelo se le quebró la rodilla a los 20 años y a vos se te quiebra la rodilla a los 20 años. Bueno, tenemos muchos pactos con nuestros ancestros, tenemos una carga del linaje que generalmente es pesado, pero si vos estás ahí es porque sos una de esas luces que decidió que va a venir a limpiar ese clan familiar. Y es importante recordar que cuando utilizamos Theta Healing estamos cambiando nuestro ADN, el de nuestros hijos, nietos, etcétera, y también ese tema para atrás, ¿sí? Para nuestros ancestros también los estamos ayudando y los estamos liberando, lo que es maravilloso porque se empieza a sentir como esa libertad, esa liviandad que te da cuando trabajas en las sombras. Yo siempre digo que hay una expresión acá en la Argentina que es que te tenés que meter en el barro, que significa tenés que ir a lo más oscuro para poder sacar el mayor brillo de tu mayor luz. En este caso, en este momento, con la técnica de Theta Healing lo podés lograr y puede ser que en algún momento quieras volver a brillar.
1: Qué bonita forma, Marcia, de terminar, de concluir esta conferencia. Muchísimas gracias. Voy a compartir una información muy bonita si queréis colaborar con Mindalia, como está haciendo Marcia, como hacen muchísimas personas alrededor del mundo. Aquí os dejo toda la información para saber cómo hacerlo.
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1: Existen muchas formas de colaborar con nosotros, una de ellas compartiendo este vídeo, esta información tan valiosa y este mensaje con todas las personas que tengáis a vuestro alrededor en ese camino espiritual, que sientan que tienen que sanar, que no han encontrado todavía una solución aquí en el Theta Healing, seguramente puedan encontrarla. Así que importantísimo, y si os está gustando, una manita arriba que también nos ayuda mucho a activar el algoritmo de YouTube. En otros proyectos bonitos y también proyectos de propósito, Marcia, hablamos de tu escuela de maestros de luz, un proyecto precioso que has creado para sanar, para ayudar a sanar, para formar a personas en este camino de evolución. Así que, por favor, cuéntanos más detalles sobre esta escuela que tienes.
0: Bueno, gracias, gracias. Hace aproximadamente unos 6 años empecé a recibir una información que tenía que hacer círculos de mujeres, veía a todas mujeres vestidas de blanco y me decían que tenía que sacar sus velos. ¿Qué eran estos velos? Preguntaba yo. Y entonces me explicaban que cuando bajábamos a la tierra se nos ponían 7 velos, como a la altura así del tercer ojo, en donde nos olvidábamos de absolutamente todo, para qué habíamos venido, qué habíamos pactado, cuál era nuestra misión. Entonces, bueno, me explicaron que los velos eran primero el de Jesús, después el de María Magdalena, después el de los miedos, de los arcángeles, bueno, de maestros de luz, de Merlín, un montón de velos, que yo fui recibiendo la información y lo iba haciendo. Al finalizar ese año, recibí la información de que sacar los velos únicamente no era suficiente, que tenía que darles a todas estas personas mucha más información. Y entonces ahí me pasan un programa, que era el programa que yo tenía que enseñar. Dice mi pareja que así cualquiera arma una escuela si te pasan toda la información. Bueno, pero hay que hacer el trabajo para poder recibir toda esta información, es siempre mi respuesta. En este programa me decían que primero tenía que hablar de la energía, de qué es la energía, de cómo se transmite, de cómo se siente, de cómo hacer una protección energética de uno mismo, de cómo limpiar esas energías. Después me hablaban del Ho'oponopono. Bueno, me dieron un montón de información de cosas que tenía que ir desarrollando. ¿Qué es la meditación? ¿Qué es la canalización? ¿Qué es el yoga? Después había temas sobre los linajes ancestrales. Bueno, cartas que hay que hacer. Bueno, era todo así como un programa muy, muy profundo de un camino de sanación interior de cada persona que quería o que sentía el llamado a que hay algo más, a que la tierra no es solamente levantarse, ducharse, ir a trabajar, comer, volver, no, hay algo más, hay algo, yo siento que hay algo que está ahí, que no sé qué es, pero que está ahí. Bueno, estas personas son las que llegan a la escuela. O también son personas mucho más evolucionadas, que ya tienen visiones, que reciben información, que meditan, que ya están en un camino haciendo Reiki o con algún tipo de terapia. Pero ¿qué pasaba? Estas personas lo que tenían era toda la información como desordenada, mezclada, y entonces querían algo que estuviera como una base. Entonces, esa es la forma que me gusta decirlo. La escuela se llama Maestros de Luz. ¿Y por qué Maestros de Luz? Y entonces la respuesta es porque aquí se crea una maestría, la maestría de uno mismo, en un lugar donde cada uno es su propio maestro y se va dando cuenta de eso a medida que van pasando los meses. Son 9 meses de curso, como si fuera una gestación, en donde cada uno lo que hace es empezar a conocerse, irse hacia adentro, tener información de cómo actuar, de qué es lo que tengo que sanar. Cada uno va evolucionando, por supuesto que a su ritmo, a su tiempo, pero en una comunidad donde todos estamos en la misma, donde todos queremos evolucionar, aprender, donde tenemos esta gente que nos soporta, nos mantiene, nos sostiene, nos soporta, nos sostiene, y eso es lo maravilloso, ¿no? De estar con gente que no te van a juzgar, que entienden absolutamente todo de lo que estás hablando y donde vas a poder crecer. Entonces se hace este camino de autoconocimiento durante estos 9 meses. Lo diferente es que para poder ingresar no es simplemente inscribirte. Tenés que hacer una carta escrita a mano donde vas a explicar quién eres y por qué te gustaría ingresar en esta escuela. Le vas a sacar una foto y una foto tuya y lo vas a mandar al número de WhatsApp que está en mis redes, que es Marcia Castillo K, y lo vas a mandar ahí. Entonces, cuando yo lo recibo, leo la carta y con la foto de la persona hago una meditación en donde pregunto si esa persona está lista para comenzar este camino y, bueno, escucho la información, si esa persona va a poder terminar, cuáles son las dificultades que va a tener, si está lista, si no está lista, si tiene que hacer algo antes de comenzar. Bueno, la información que recibo ahí es muy valiosa para poder continuar. Ahora están abiertas las inscripciones. Las clases comienzan en marzo. De marzo a noviembre, a fin de año, hay un retiro espiritual en Córdoba, Capilla del Monte, que es un centro energético muy importante, y ahí se concluye el año este. Así que bueno, esa es la información de la escuela. Por supuesto, quien le resuene, le llame la atención y quiera más información, me la puede pedir.
1: Igualmente, Marcia, si me permites, yo quiero recordar que en la caja de descripción queda toda la información que tú nos has hecho llegar, redes sociales, toda la información que pueda ser de utilidad para acceder a la escuela, la tenéis ahí en la caja de descripción, está en este momento en directo, estará más tarde en diferido por si estáis desde Facebook, desde Twitch o desde otra plataforma conectados a este momento. Y bueno, Bella, tengo por aquí algunas preguntas que he seleccionado de nuestra comunidad para que veamos casos prácticos y ver también cómo el Theta Healing funciona directamente sobre algunos tipos de trastornos, de situaciones que se puedan dar. Entonces, arrancamos con Carlos Jiménez, que nos escribe en Chile, y nos pregunta si el Theta Healing puede ayudar con la ansiedad crónica.
0: Vale, qué buena pregunta, porque hay mucha gente que sufre de ansiedad. La ansiedad está provocada seguramente por cosas que yo no puedo controlar. Entonces, con Theta Healing podemos hacer una indagación profunda para ir a ver cuál es la raíz de esa ansiedad. Porque más allá que haya cosas superficiales, bueno, tengo problemas en el trabajo, tengo una enfermedad, tengo problemas con la mujer, en la casa, con los hijos, que haya un montón de serie de problemas, hay muchísimo más profundo una raíz inconsciente que está creando todo eso y que todas esas cosas que le pasan a la persona están activando la ansiedad. Entonces, voy a ir a buscar la raíz inconsciente. Cuando la encuentre, la voy a cambiar. Le voy a enseñar a la persona a vivir con esta nueva creencia. Pero lo más importante, vamos a buscar cuál es el aprendizaje que hizo con esa creencia anterior en donde él tenía ansiedad crónica. ¿Me expliqué bien, Lau?
1: Perfectísimo, Marcia, perfectísimo. Y bueno, nos encantará que Carlos pueda contarnos en comentarios también si tiene alguna duda más al respecto, si le sirve esta respuesta, si quiere algún tipo también de terapia personalizada, ¿no? Que pueda también acudir a ti de forma privada, porque aquí damos pues una pinceladita apenas de lo que puede ser esta herramienta poderosísima. Nos vamos hasta Uruguay con Camila López y nos pregunta si es similar a la hipnosis o es distinto.
0: Vale, qué buena pregunta. Puede ser similar, vos nunca perdés la conciencia estando en estado teta, lo que se siente es que bajan un poco las pulsaciones, se siente todo como más profundo, más fuerte. Puede ser una forma similar en el hecho de que estar en vibración teta te va a dejar en ese lugar. Nosotros, por ejemplo, entramos en vibración teta cuando estamos a punto de dormirnos. En ese punto que estás entre despierto y dormida, esa es la vibración teta. Entonces, puede ser similar a la hipnosis. La diferencia es que nunca se pierde la conciencia, que no sé si con la hipnosis se pierde o no, si te acordás o no, pero con Theta Healing estás siempre consciente.
1: Qué bueno, buenísima pregunta la de Camila, porque seguro que muchas personas hacían también esta cuestión, ¿no? En su mente diciendo, bueno, pero es hipnosis, es lo mismo, hay diferencias. Aquí hemos tenido la resolución por parte de Marcia Castillo. Nos vamos hasta Ecuador, nos escribe Jorge Salazar para hacernos un comentario, Marcia, y nos dice que tiene resistencias a la hora de hablar de sus sentimientos, de sus emociones, de cómo está, cómo se siente, y que no ha encontrado salida en la terapia convencional. ¿Tenemos algún consejo para Jorge?
0: Sí, me encantó esa. Cuando nosotros no podemos hablar de las emociones, generalmente ha sucedido que en algún momento, puede ser de su infancia o de otra vida, le hayan truncado eso. O sea, que él se haya querido expresar y que de pronto no haya podido. Entonces ahí se crea una creencia inconsciente raíz que no te va a permitir salir adelante o demostrar lo que te pasa, lo que sentís. En ese caso, por supuesto, de vuelta, hay que hacer una indagación profunda, buscar de dónde viene, cuál es la raíz, si viene de esta vida, de una maestra jardinera que no le dejaba expresarse, si viene de sus propios padres. También puede ser que sea algo ancestral, que los hombres de esa familia no pudieran mostrarse tal y como son. Entonces, él simplemente está repitiendo la historia con sus creencias inconscientes. Yo creo que le haría muy bien esta terapia de Theta Healing para encontrar dónde está la traba, sacarla, cambiarla, darle su aprendizaje y que él pueda seguir adelante con otros aprendizajes nuevos. Sería muy rápido para él.
1: Qué bonito es ver cómo algo al alcance de todos, podemos decir, sirve tanto para un síntoma físico como para un síntoma emocional en este caso, ¿no? Así que, bueno, personas, como nos comentaban antes, con ansiedad, con estrés, en este caso, pues, que no pueden, que tienen algún tipo de bloqueo, no pueden sacar aquello que tienen dentro, ¿no? Que en muchos casos yo no sé si coincides conmigo, Marcia, ese tipo de personas son las que más sienten. Lo que pasa es que cuesta mucho que traspase la barrera hacia afuera, ¿no? Entonces, aquí, qué bonito que podamos hacer este tipo de charlas informativas para que conozcáis herramientas que están a vuestra disposición y que pueden ayudaros. Voy a por mi última pregunta. Marcia, vamos con Sofía, que nos escribe desde aquí, desde España, y nos pregunta, ¿cuánto tiempo toma la terapia para que se vean cambios?
0: Bueno, excelente pregunta. Yo creo que cuando sale de la terapia la persona ya se siente diferente. Eso es lo que a mí me gusta del Theta Healing, que todo es muy rápido, porque cuando te metes en el inconsciente y lo podés cambiar, es tan poderoso que se cambia el ADN. Pues sabes que hace un par de semanas me habla una productora de un canal de tele y me dice que todo le estaba saliendo mal, que no podía creer, que tenía problemas de pronto de dinero, de esto, del otro. Bueno, me hace todo el listado de problemas que tenía. Entonces le digo, te recomiendo hacer con técnica de Theta Healing, empecemos con una limpieza y después vemos qué sigue. Simplemente con limpiarla, al día siguiente me escribió y me dijo, no te puedo creer lo rápida que es esta terapia, esta técnica, porque dice, me acaban de ofrecer 3 trabajos, se activó un montón el tema del dinero, me escribió el hombre que me gusta y yo me reía, digo, ay, me encanta que me cuente todas estas cosas buenas porque sucedieron muy rápidamente para ella. Generalmente las personas sienten un cambio. También digo, no se queden con una sola sesión, porque una sola sesión es como que tenés 50 años de problemas y crees que en una hora lo vas a resolver, y no es así. Depende también el compromiso que la persona tenga consigo misma de querer estar bien y sanarse. Absolutamente ninguna terapia ni terapeuta va a hacer milagros. Todo depende de mi buena voluntad. Entonces, un tema en particular sí que lo podemos sanar en una sesión, pero a lo mejor, como expliqué antes, el tema este del árbol, a lo mejor hay 2 ramitas que están relacionadas con un tema de carencia. Y esas 2 ramitas tienen raíces diferentes y a lo mejor en una sesión llegamos a sacar una raíz, pero nos falta la otra. Entonces, esto lo digo para que se tome conciencia de que si yo llevo muchísimos años de tener un problema y no lo he podido solucionar, no espere que alguien haga milagros por mí. Sí, vamos a trabajar con Theta Healing, ¿va a funcionar? Sí, pero no te quedes con una sola sesión. Tienes que ser consistente con tu periodo de sanación. ¿Me explico, Lau?
1: Sí, perfectísimo, Marcia. Al final, cada persona es un mundo, cada uno tenemos, como yo siempre digo, nuestra mochila a la espalda de cositas que sanar, de piedrecitas que ir liberando, y exacto, esto es algo que tenemos que pues ver, ¿no? Lo mismo a mí me sirve en 2 sesiones y a otra persona le sirve una, a otra persona le sirve en 15, ¿no? Eso puede ser tan, tan aleatorio que es imposible determinarlo aquí, pero bueno, aquí tenéis una pequeña guía sobre cómo podemos empezar a trabajar con Theta Healing. Pues Bella, hemos llegado al final del encuentro. Realmente se me ha hecho muy corto. Se me pasó el tiempo volando, Marcia, contándose en los comentarios, y a vosotros también se os ha pasado tan rápido como a mí esta charla que hemos compartido. Y sobre todo, si os gustaría conocer más sobre herramientas como esta, que son espirituales, pero son muy, muy poderosas, como he venido repitiendo a lo largo de toda la entrevista. Marcia, voy a dejar que seas tú quien pueda cerrar este encuentro. Gracias de nuevo por estar en las pantallas de Mindalia, por elegirnos para tu mensaje y sobre todo por haber querido formar parte de este gran congreso de Renacer.
0: Vale, muchas gracias, Lau, gracias a toda la audiencia. Me gustaría avisar algo que olvidé, y es que en el mes de septiembre voy a estar dando un curso de Theta Healing para los interesados, y lo importante o el mensaje que quiero dejar es que recuerdes que sos luz, que sos una chispa divina. Y acá viniste a la Tierra a jugar y evolucionar. Y ese evolucionar solamente depende de vos, de tu conciencia y de la fuerza que tengas para seguir adelante. Gracias.

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3: Comunidad de Mindalia Televisión, bienvenidos nuevamente a un espacio más de misterio en el canal. Mi nombre es Fairuz y el día de hoy tenemos a Fernanda Miralles y Pamela Escobar. Vamos a estar conversando sobre la reencarnación, la multidimensionalidad y la criogenia para comprender un poco más quiénes somos y qué hay más allá de la muerte. Así que voy a darle las bienvenidas a mis invitadas el día de hoy. Pamela y Fernanda, qué gusto enorme tenerlas, bienvenidas.
4: Muchas gracias.
5: Hola, hola, muchas gracias.
3: Muchísimas gracias por estar con nosotros y además por el tema que han propuesto, que yo ya tengo muchísima curiosidad y ganas de iniciar esta charla. Aquí ya tengo mi primera pregunta y es, desde su perspectiva, ¿cómo se relaciona la reencarnación con la multidimensionalidad?
5: Bueno, parto yo. Bueno, la multidimensionalidad plantea un punto importante que se topa con la reencarnación. Nosotros teníamos o veníamos con una idea en donde la reencarnación era pasar vida tras vida, ¿verdad? Esta rueda en donde nacíamos, crecíamos, moríamos y después volvíamos a nacer, crecer y morir en cuerpos diferentes, pero dentro de una línea temporal, digamos, más lineal. Pero, ¿qué pasa si vemos esto desde una forma más amplia? ¿Qué pasa si en realidad las reencarnaciones no son lineales y son multidimensionales? ¿Qué significa que sean multidimensionales? Significa que a lo mejor no solo estamos viviendo una vida tras otra, sino que además estamos viviendo una vida y otra todas al mismo tiempo. Y eso nos sitúa en una realidad en donde no solo estamos viviendo aquí y ahora, entendiéndolo desde la mente humana más lineal y concreta, sino que también estamos viviendo aquí y al mismo tiempo estamos viviendo nuestras experiencias de la niña interna, y al mismo tiempo estamos viviendo una experiencia de hace miles de años atrás, o incluso en otras dimensiones o en otros estados de conciencia, y todo al mismo tiempo. Entonces, la multidimensionalidad plantea que sí, la reencarnación es posible, pero viéndolo desde una perspectiva más amplia y que todo está sucediendo aquí y ahora en este mismo momento.
3: Fíjate que nos has traído como muchos conceptos y te agradezco, Pamela, que empezáramos tan fuerte la conversación, porque bueno, de aquí en adelante lo vamos a ir desarrollando. Cuando dices que estamos viviendo aquí y ahora, pero también en otros momentos, hablas, por ejemplo, de la niña interna y me parece súper interesante que lo trajeras, porque viene siendo cierto que de alguna manera lidiamos también con otra versión nuestra que a lo mejor creemos que esa es una versión que pasó, pero de algún momento viene. Pero cuando hablamos, por ejemplo, de las vidas pasadas o de lo que nos ha sucedido, ¿cómo viene esa línea de tiempo hasta acá? ¿O cómo lo podemos percibir como un ejemplo?
5: Mira, un ejemplo cotidiano que yo misma lo he percibido y que también se ha vivido desde otras personas en donde hemos compartido este mismo tipo de información, es que viene a través de sueños, viene a través de recuerdos que tenemos en los momentos cotidianos y más fuertemente viene a través de los sueños, de lo que son los viajes astrales. Ahí principalmente, desde mi perspectiva, he podido experimentar estos flujos, ¿cierto?, de vidas que se entrelazan y que al final tú te das cuenta que está pasando todo al mismo tiempo porque hay ciertos clics o ciertos patrones que uno dice, sí, esto lo siento ahora como que si fuera algo que estoy viviendo en este momento, pero en realidad el recuerdo es de un lugar distinto, con un cuerpo diferente, pero lo estoy sintiendo aquí y ahora. Y finalmente, el cuerpo físico, las sensaciones, son las que nos marcan como esos puntos de encuentro entre estas líneas temporales. No sé ahí si Fer tiene alguna otra experiencia en relación a eso que nos pudiese compartir.
4: O sea, a mí se me hace que desde cuando uno nace, desde el día 1 hasta los 7 años, la vida te va programando y se van activando muchos programas. Entonces, luego de eso, es el inconsciente el que se va repitiendo cada vez. Entonces, por eso también se llama el tema de multidimensionalidad y que uno sigue repitiendo lo mismo porque es ahí donde se instaura el programa base. Que uno va repitiendo toda la vida. Por eso uno habla de conectar con el niño interno, porque el niño interno es el que recibió ese programa desde los 1 hasta los 7 años. Y después uno cree que va tomando las decisiones cuando es un adulto, pero en verdad es un adulto frascado en un niño y es tu inconsciente el que toma las decisiones, casi el 90% de tus decisiones.
3: Acá hablamos entonces de la importancia también de reconocer que ese es un trabajo que hay que hacer, ¿no? Creo que cuando hablamos, por ejemplo, de los niños o de estas heridas que se pueden desarrollar, muchos lo llevamos arrastrando y entendemos en algún momento que esto es nuestro y que ya está, y nada más lejos de la realidad se puede trabajar con esto. Y yo creo que ponerlo de ese punto de vista, bueno, también nos va a permitir mirar todo con ojos diferentes y de alguna manera también abarcar las experiencias de manera distinta. ¿Ya me
4: Tal cual,
3: dices?
4: siempre, siempre, sí, tal cual. Siempre desde la teoría de que si esto fuese como en la teoría de que vamos a hablar ahora, de que si esto fuese un simulador, claramente que cuando uno nace se van descargando todos los programas y hay varios programas que después más adelante les vamos a ir mencionando, pero el primer programa es el programa del inconsciente que se descarga cuando uno tiene desde los 0 hasta los 7 años y ese se va repitiendo. Y también hay otros programas que bueno, voy a mencionar algunos en este minuto, pero está el programa del karma, el programa del dinero, el programa de la reencarnación, que también lo mencionamos al principio. Y hablamos de programas porque no es ni bueno ni malo, porque si nosotros vemos esta realidad como si fuese un juego en sí, uno se inserta en esta realidad y tiene ciertas leyes y ciertos programas que la rigen, entonces se van descargando. Solo que el tema está cuando uno los toma como si fuese casi que propio y nosotros y el llamado también, y por qué nosotros queremos hacer esta charla y todo, es a empoderarse y a tener conocimiento de estas programaciones y este juego. Entonces, para tener conocimiento del juego, también para luego saber después cómo jugarlo. ¿Cierto, Pame?
5: Así es, tomando un poco lo que dice Fernanda, esto de las programaciones es súper curioso porque finalmente es lo que nos permite poder experimentar distintas experiencias en este mundo o en este simulador que también podríamos llamar perfectamente un videojuego virtual biológico, ¿verdad? En donde vivimos ciertos roles, jugamos con ciertos personajes y esos programas nos permiten jugar con esos personajes, pero ¿qué pasa? Que nos olvidamos vida tras vida que estamos jugando. Entonces empezamos a hacer estos programas propios, como dice Fernanda, y ahí empieza todo esto que supuestamente tenemos que trabajar y todas estas experiencias que vivimos bajo estos programas, que finalmente son experiencias de juego. Entonces, al verlo desde la multidimensionalidad, también nos permite no quitarle el peso que corresponde, pero sí alivianarlo un poco, porque decimos, bueno, cuando niña viví esta experiencia bajo esta programación, pero ahora que tengo esta información, ¿qué puedo hacer con esto? ¿Cómo lo puedo reprogramar? ¿Cómo puedo darlo vuelta y usarlo a mi favor, cierto, para seguir jugando? O escoger qué otro personaje y qué otro rol quiere mi esencia, mi alma, espíritu, experimentar en este juego. Entonces, la base de todo este juego, este simulador, que ya vamos a ir entrando un poquito más en ese tema, son las programaciones. Y al final, todo es una programación, ¿cierto? Desde la personalidad, desde la astrología, que también la astrología marca mucho la programación de nuestra personalidad, de cómo queremos vivir, qué personaje queremos jugar en cada vida, y eso va a delimitar también ciertas experiencias, ¿verdad? A diferencia de otros jugadores o de otras personas u otros espíritus. Entonces, al final, todo, todo es una programación. ¿Qué hacemos con eso? Eso también es lo que queríamos plantear ahora, ¿cierto, Fernanda? De qué podemos hacer con estas programaciones, cómo podemos situarnos ahora a jugar el juego de forma más soberana, más empoderada, sabiendo también esta información.
3: Has abierto otra puerta, pero antes quiero que vayamos con la teoría del simulador que nos lo dijo, lo inició Fer, así que te quiero dar el espacio, Fernanda, para que entremos un poquitito allí.
4: Bueno, desde la ciencia también y desde las películas que nosotros vimos cuando éramos más jóvenes, se ha planteado la teoría de que esto podría llegar a ser un simulador humano, biológico, creado para tener alguna experiencia en la materia que es como se ha visto que sería el nivel más denso. Entonces, esta teoría dice que en el fondo tú eres el jugador, el que creó el juego y la persona que está manejando el juego. Y eso te permite también tomar esta vida también de manera más soberana y decir como salir del lado de víctima y entender que si uno viene a esta realidad a experimentarla como un juego, jugarla desde esa vereda, desde la vereda de que yo soy el jugador y pero también el comandante de este juego. Entonces, esta teoría no es inventada, sino que nosotros la experimentamos con la PAME a través de distintas terapias y desde viajes astrales, y nos dimos cuenta que había otro ser en otro plano, que éramos nosotras mismas y que podría estar experimentando también este juego. El tema está en que no todos saben esta información y no se conectan con ese ser, sino que se conectan con otros seres u otras, no sé, seres en el fondo, y les dan como tributo y les dan y siguen órdenes de esos otros seres. Y la idea de esto es que uno se conecte con su ser, que es el mismo que es el jugador en este juego. Así, a grandes rasgos.
3: Vamos a entrar un poquitito. ¿Cómo ser más soberanos, por ejemplo? ¿A través de qué herramientas los podemos hacer? ¿O de dónde viene a lo mejor ese empoderamiento, ese abrazar lo nuestro, lo que somos?
4: Bueno, la PAME sabe harto de eso porque tiene que ver también con ser espectador de este juego y vivir más en el tema de neutralidad. Hoy en día es un tema como full porque están pasando tantas cosas en el mundo, están sucediendo muchos ataques, pseudoguerras, hay mucha información, entonces es muy fácil conectar con el show de afuera, que no implica que no te afecte ni nada, pero vivirlo desde esa manera en neutralidad te hace ser más soberano y no enganchar con algo que en el fondo tú tampoco vas a poder resolver. Pero la PAME tiene un magíster en eso, así que le paso la palabra a ella.
5: Bueno, ya a este punto sabemos que está la posibilidad de que nosotros vivimos, ¿cierto?, en una simulación que tiene múltiples realidades. Por lo tanto, también como es una simulación, lo podemos llamar un juego, no quitándole el peso de lo que significa este juego, pero sí un juego en el sentido en que nosotros podemos jugar en distintos modos. Y dentro de este simulador hay distintos modos para jugar. Está el modo personaje, en donde te metes de lleno en todos los conflictos que te presenta el simulador, ya sea positivos, negativos, todo lo que tiene que ver con programas de enfermedad, de amor, todo lo que es dualidad, ¿verdad? Luz, oscuridad. Tú te metes, juegas en modo personaje y te sumerges. Es una inversión, pero terriblemente fuerte, porque uno lo siente en el cuerpo y la realidad se empieza a manifestar desde esos puntos de vista. Después viene el modo observador, en donde tú te das cuenta que sí, puedes ser personaje, pero también puedes abstraerte y simplemente observar esto como si fuese una película. Pero no es simplemente observar como para dejarlo pasar, sino que es observar para comprender cómo funciona verdaderamente nuestra realidad y qué es lo que más nos sirve a nosotros para crecer espiritualmente o crecer en conciencia. O sea, si estamos en modo personaje todo el tiempo en un programa víctima, ¿qué vamos a aprender de ahí? ¿Verdad? Pero si estamos en un modo observador, en donde sabemos, hoy día puedo entrar en modo víctima, pero hoy día puedo entrar en modo acción, por ejemplo, o en modo sanación, y puedo ir observando cosas, puedo abstraerme y observar cuáles son las dinámicas que se presentan en mi día a día, y puedo escoger desde ese modo observador cómo reaccionar a esas situaciones, porque este simulador, llamémoslo juego dual, te va a presentar las dos caras de la moneda, pero tiene una trampa que siempre te presenta la cara más oscura, la cara más densa, porque es parte del juego, ¿verdad? Es el juego que vinimos a experimentar, la densidad máxima que puede experimentar un espíritu en un cuerpo humano. Entonces siempre va a ser más llamativo el que hay que sanar, el que tenemos trauma, el que tenemos traba. Dinámicas o narrativas como la guerra, el hambre, siempre va a ser más llamativo eso, la queja, la polarización. Pero si tú te sales de ese modo personaje y empiezas a observar que también está otra cara de la moneda y que puedes ir escogiendo si vivir una o la otra en plena conciencia y soberanía, y recién comenzamos a accionar la soberanía, ¿verdad? Cuando empezamos a escoger antes de actuar, ¿cierto? Y después viene el modo creador, que ya aquí es cuando nosotros activamos, como dice Fer, conectamos con este cuerpo que somos nosotros mismos fuera de este simulador, lo ponemos al mando de este avatar humano y decimos, ok, ¿qué vino a ser mi espíritu? ¿Qué vine yo aquí a aprender? ¿Qué vine yo aquí a jugar? ¿Qué piezas vine a mover? ¿En qué personaje o punto del partido estoy? ¿Qué pieza de ajedrez soy yo dentro de todo esto? Desde el propio espíritu, y ahí empieza el modo creador, en donde tú te das cuenta que puedes reprogramar y activar una realidad completamente distinta a la que te presenta el juego por defecto, ¿verdad? Que el juego por defecto te presenta la dualidad, siempre más ligado a la parte más negativa que positiva. Entonces, cuando empiezas a activar el modo creador, ya ahí empiezas a accionar desde la soberanía, porque no es el juego el que decide por ti, eres tú quien decide cómo jugar el juego y desde qué pieza estratégica vas a estar jugando, qué pieza vas a ser tú específica en este juego y eso qué va a traer para ti y para quienes te rodean también. Entonces, son varios niveles del juego que uno puede ir experimentando en donde se van activando niveles de soberanía. No es como tengo soberanía o no tengo soberanía, sino que es un proceso también.
4: Vamos a ir también agarrando ese proceso paso a paso, no que lo vamos a poder desarrollar todo, sino que al permitirnos llegar a un nivel, como decías, un modo, luego abrazarlo, a lo mejor entender que esto también es parte del proceso, vamos a poder avanzar. Y yo quiero preguntarles, porque entendiendo que funciona como un juego y que yo también puedo ser el autor de mi juego, ¿sí? Desde distintas herramientas, ¿vale? Pero ustedes normalmente para sí mismas, porque ya nos dijeron que lo han experimentado, ¿qué herramientas han sentido que para ustedes fue trascendental y decir, con esta herramienta siento que puedo trabajarlo?
6: Yo creo que la herramienta más fundamental, y hay varios divulgadores que le han dicho, es como preguntarte en cada ocasión o en cada circunstancia si esto te trae más amor o miedo. Porque en el fondo uno a veces muchas decisiones que va tomando en el día a día o en la vida las toma por el miedo. Y esta dualidad te hace que tú sientas miedo todo el rato. Entonces, sin duda las decisiones que uno toma en base al amor son muy diferentes y son muy certeras que las que uno toma por el miedo. Entonces hay un miedo que le llaman miedo, pero es una sensación como que ya esto me puede dar algún peligro o algo así. Pero ese miedo así como que si no lo hago voy a sufrir las penas del infierno y todo, y ahí entra también la programación de la culpa,
4: que está muy arraigada también en el mundo a través de las religiones. Entonces está la culpabilidad, el miedo, todas las emociones de baja vibración hacen que tome decisiones muy erráticas. Entonces, para mí me ha funcionado mucho ir tomando en el día a día decisiones a través del amor y de la expansión del corazón. Entonces, eso es como un ejercicio muy como básico de introspección, de decir como esta decisión la estoy haciendo por miedo o por amor.
3: Preciosísimo, por miedo o por amor. Yo creo que nos has puesto una palabra preciosa al lado de la que usamos siempre o estamos muy acostumbrados a sentirnos conectados. Y yo creo que ahí va también un poco la incertidumbre y creo que acá lo siguiente que se me ocurre es tener certeza, ¿no? Tener certeza de que podemos hacer las cosas diferente, tener certeza de que podríamos también tener o elegir otro camino. Pero, por supuesto, seguramente que es todo un trabajo y no creo que vayamos el día de hoy a poder extendernos en este espacio, pero seguramente que vamos a poderlo hacer en otra oportunidad. Hay un concepto que traíamos al inicio de la charla y me gustaría que lo retomemos. El papel que juega la criogenia dentro de esta visión más amplia de la existencia.
5: Bueno, con Fernanda nosotros pudimos experimentar una experiencia cada una por sí sola y que después lo pudimos conversar al tiempo de haberlo experimentado, es que en viajes astrales, en sueños o en el mundo onírico, ¿cierto? Como queramos llamarlo, pudimos encontrarnos cada una cara a cara con un ser, con un cuerpo, con un ser vivo, ¿cierto? Que no, que es un poco humanoide, que no tiene rasgos 100% humanos, que tiene otra genética cara a cara, como que si fuese un espejo, y que está literal dormido, acostado en una cámara. Nosotros aquí lo traducimos a criogenia porque es algo que también desde la ciencia se ha estado experimentando, lo hemos visto en películas también, como por ejemplo Matrix, en series de monos animados, ¿verdad? En donde se duerme a la persona por cierta cantidad de tiempo para que después pueda experimentar, por ejemplo, el futuro. Pero esta cámara de criogenia que nosotros le llamamos es una especie de cámara de suspensión en donde este ser, al estar suspendido aquí, proyecta su parte de su conciencia dentro de este simulador o dentro de este juego. Y esa parte de la conciencia que este ser proyecta somos nosotros aquí. Y se puede proyectar no solo en un humano, también puede proyectarse en otros seres o en otras esferas de conciencia. Porque hay que entender que el simulador no solo es este mundo humano, planeta Tierra, también pueden existir otras dimensiones dentro del simulador. Eso es una posibilidad que no está lejana a todas las experiencias que se han estado presentando de personas que se encuentran con seres estelares, cósmicos y de otras razas, ¿verdad? Entonces, el concepto de criogenia parte por esa imagen y esa experiencia cruda para nosotras, porque fue una experiencia bastante cruda para cada una de nosotras, el darse cuenta que ese cuerpo que está dormido somos nosotras mismas, pero que está fuera de este mundo humano o juego simulador que hemos estado planteando hasta ahora. Y también siento que la parte de la criogenia, si lo vemos desde un aspecto más simbólico, la criogenia significa el congelamiento del origen, el congelamiento de tu memoria. ¿Ya? La memoria de tu origen podríamos decir que está pausada o congelada en un juego y en un sistema que está reinado por programaciones, que no siempre esas programaciones representan tu verdadera esencia o tu verdadero origen. Entonces, por ese lado tenemos estas dos situaciones de peso que nos hacen plantear todo esto de la criogenia.
4: Bueno, hay un par de películas también como para que lo puedan visualizar, porque igual es difícil como imaginárselo. Hay un par de películas que lo abordan, que es, bueno, Matrix, que es la típica, y también ahora último Avatar, que ahí ya es demasiado literal cómo muestra la cápsula y este ser se mete y puede abordar los mundos de Avatar. Entonces, como que ya más literal no, no puede estar.
3: Me encanta porque ya podemos ponerlo en nuestra mente un poco más claro, ¿verdad? Me encanta, Fernanda y Pamela, estoy disfrutando muchísimo esta conversación. Sé que ustedes tenían por ahí un libro del que quieren hablarnos, así que les pido, por favor, cuéntenos más sobre esto.
4: Bueno, el libro que nosotras creamos es justamente de estos temas y se llama Historias de un cuerpo en criogenia, lo tengo acá. Y aborda todos los temas desde los viajes astrales, desde un principio, después vienen los temas de viajes a Lemuria, Egipto, abordamos también los temas de programaciones, las programaciones de este simulador y el encuentro con el ser que nosotros estamos hablando, que finalmente es el hincapié de todo lo que aborda este libro. Entonces, es un libro muy, muy interesante, es cortito, pero es muy profundo. O sea, en el fondo no es, yo creo que no es para leerlo una vez, sino que varias veces. Y la Pame nos puede contar un poco más de algunas reseñas que nos han dado del libro y qué les ha causado este libro y qué activaciones hace este libro.
5: Bueno, yo he podido conversar con personas que trabajan conmigo en terapias de este libro, que yo también lo tengo por aquí. Estamos aquí con el libro. Y me han dicho se les ha desbloqueado un montón de memorias de esta multidimensionalidad que hablábamos en un principio. Memorias que a lo mejor estas personas rozaban en algunos momentos de su vida, pero después de leer el libro se destapó, se desbloqueó completamente. Han podido experimentar sensaciones corpóreas en tiempo real, ¿cierto? Haciendo las cosas cotidianas del día a día, recordar, ¿cierto? Experiencias de otras vidas, experiencias pasadas, el reencuentro con sus propios cuerpos en criogenia también, que es lo que plantea el libro. Finalmente es recordar la memoria de lo que ellos son. En esencia, fuera del personaje humano. Y lo que se ha visto a lo largo del tiempo después de las lecturas que han hecho estas personas es que han logrado una mayor soberanía en sus vidas, porque al recordar quiénes son o a tener un poco más de información de sus orígenes, eso le da sustento a su momento presente y también les da de alguna manera más dirección a sus vidas futuras. Entonces han podido tomar decisiones más conectadas a su propia coherencia, a su propia esencia, han podido observar más programaciones en su día a día en tiempo real y los ha pasado como del modo de juego personaje al modo de juego que observador casi creador así en un salto. Ha sido súper potente las experiencias que yo he podido recopilar de las personas más cercanas que han leído este libro. Y hay de todo, personas que han llevado muchos años estudiando espiritualidad, terapeutas, como también personas que no saben de este mundo o que viven experiencias como más terrenales, por así decirlo, ¿cierto? Más de lo cotidiano. Personas que nunca han escuchado de criogenia. Lo curioso del libro es que la mayoría me ha dicho, y a Fernanda también se lo han dicho, de que es un libro muy fácil de leer, es un libro cercano, las personas se reflejan en la historia de estos personajes, porque tiene dos personajes, Dagma y Cora, que Dagma es una humana que busca respuestas en su vida sobre quién es verdaderamente, cómo funciona este mundo, esta respuesta que todos nos hemos hecho en algún momento y que hemos podido encontrar respuestas a medias o quizás todavía ahí vagando entre respuestas y respuestas, ¿verdad? Y es un reflejo porque perfectamente la historia que se presenta en el libro puede ser la tuya también. Así que es muy interesante eso que ha pasado con el libro.
4: Oye, lo bonito también es que está lleno de imágenes, o sea, como hablamos temas que son difíciles de imaginar o difíciles de como de visualizar, nosotros nos dimos el tiempo de crear casi 22 imágenes en las cuales explican un poco lo que el diálogo de Dagma y Cora mientras ellas hacen un pimponeo de preguntas con respuestas. En esas preguntas y respuestas aparecen imágenes con códigos y símbolos explicativos de cada una de las respuestas.
3: Bueno, a todas las personas, me encanta que tengan las imágenes también para comprender un poquitico más. A mí ya me ha dado muchísima curiosidad, se los digo, así que si ustedes también están resonando con lo que hemos conversado. Quiero, por favor, Fer y Pamela, que nos digan en dónde lo conseguimos, el libro.
6: Bueno, está en varias plataformas. Es de la editorial Forja. Está en la página de la editorial Forja, está en Busca Libre, está en Amazon, está en las librerías antárticas acá en Chile, pero internacionalmente Amazon más que nada y Busca Libre y en librerías antárticas. No sé en qué otro lugar, Pame, podría estar.
5: No, creo que para a nivel internacional está en Amazon y en Busca Libre también. Creo que serían como las únicas propuestas para fuera de Chile, porque el resto son librerías independientes y bueno, cadenas de librería más grandes, pero dentro de Chile.
3: Bueno, todas las personas que estén resonando, que lo puedan adquirir, ya lo saben, en todas estas plataformas o dentro de Chile en las librerías. No se queden con las ganas. Yo además quiero recordarles a todos que acá abajo en la descripción del directo tienen los enlaces de contacto de Fer y de Pamela para que puedan ustedes también animarse a explorar, a ver todo este mundo de posibilidades. Y yo quiero hacer una última pregunta para finalizar este espacio y es, ¿qué se experimenta una vez que hemos conseguido entrar en este juego, salir de la víctima y convertirnos luego en el observador y en el creador? ¿Qué podemos conseguir al final?
5: Bueno, primero que todo, podemos conseguir mejorar nuestra vida sin tantas recetas, sin tantos rituales, sin cosas tan complicadas. Es empezar a accionar desde tu interior. Así como decía Fernanda hace un rato atrás, el hacer ese ejercicio de preguntarte a ti misma si esto me expande o me contrae, ¿verdad? Si esto me da miedo o me da amor, empiezas tú poco a poco a entrenar eso en tu día a día y eso te va haciendo cada vez tomar mejores rutas en tu modo de juego y en tu realidad. Mejoran tus relaciones, mejora tu forma de disfrutar el juego, se te liberan un montón de cargas, porque muchas veces hay cosas que creemos que tenemos y que tenemos que hacernos cargo de resolver y a veces no es tan así. A veces es algo más acotado lo que hay que hacer. Entonces, finalmente, el poder pasar del modo personaje al modo creador es que literal tú empiezas a vivir una vida que es la que tú quieres vivir verdaderamente y que es más suave y que es más liviana y que no tiene tantas complicaciones y que si bien obviamente no vamos a poder evitar que cosas no tan buenas pasen porque es parte del juego, pero sí te da una mayor claridad de cómo enfrentarte a esa situación, te da certezas, te da templanza para poder moverte y salir de los estados quizás más densos que te presenta el juego de forma más airosa, ¿no? De forma más liviana, de no quedarte atrapado también en bucles o en ciclos, ¿cierto? Emocionales, energéticos o de situaciones que vamos viviendo en el día a día. Así que
6: En resumen,
5: espero.
6: resumen, resumen, si se pudiese como resumir en dos palabras, yo lo resumiría en amor y mucha libertad.
3: Preciosísimo. Fernanda y Pamela, gracias infinitas por habernos acompañado el día de hoy. Quiero agradecer rápidamente también a todas las personas que nos están viendo detrás de la pantalla. Recordarles que si les ha gustado este directo, si lo han disfrutado, van a encontrarlo en diferido en nuestro canal de YouTube, Mindalia Televisión Plus. Van a tener también toda la info de Pamela y Fernanda y que si lo han disfrutado, ayúdennos a que llegue a otras personas que también van a resonar con la información que hemos visto hoy. Les quiero dejar el espacio también para que se permitan, para que puedan despedirse, chicas.
6: Bueno, yo agradecer por el espacio que han creado ustedes de expansión de conciencia y también decir que nosotros tenemos un Instagram del libro que se llama Cuerpo en Criogenía, en donde vamos subiendo los cuerpos que vamos visualizando y las historias de cada cuerpo, que está muy interesante. Y para que sigan también a la Pame, porque ella también tiene un servicio con respecto a como que este informe de estos cuerpos.
5: Bueno, muchas gracias por este espacio y nada, invitarlos a que se adentren a este viaje de las historias de un cuerpo en criogenia que perfectamente pueden darle sentido a las historias de cada uno de nosotros. Así que muchísimas gracias por todo.
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8: Muy buenas tardes, bienvenidos a este nuevo encuentro en Mindalia Televisión. Yo soy Tomás y hoy vamos a estar hablando de un tema que despierta mucha curiosidad y que puede abrirnos caminos de transformación. Hablaremos de registros akáshicos, mediumidad y canalización. Y para ello tenemos a nuestra invitada especial, Vanessa Acaya. Ella es una medium y canalizadora que acompaña procesos de sanación energética y emocional. Bienvenida, Vanessa, ¿cómo estás?
9: Muchas gracias, Tomás. Pues encantada, la verdad, de estar aquí. Vamos a hablar un poco de registros akáshicos, mediunidad, canalización, cómo despertar los dones. Son esos temas que llaman mucho la atención y son muy interesantes, la verdad, así que venimos a traerlos.
8: Bueno, Vanessa, es un placer, obviamente, tenerte aquí con nosotros. Tengo un montón de preguntas para hacerte sobre este tema, pero vamos a comenzar con lo más general. Cuando hablamos de esto de registros akáshicos, mediunidad, canalización, ¿de qué estamos hablando realmente? ¿Y cómo nos puede ayudar con el despertar del alma?
9: Vale, cuando hablamos de registros akáshicos y mediunidad, hablamos realmente de dos conceptos distintos, pero yo los uno a la hora de trabajar, digamos, tanto a nivel profesional como a nivel individual, personal. Entonces, los registros akáshicos son un

0: montón de cosas. Y eso le suma el qué, la mediunidad. Una vez estoy en el registro akáshico, no solamente puedo bajar la información, que sería lo que hace el registro akáshico en parte, sino que además puedo comunicarme directamente con los seres que lo habitan y que te acompañan, ya sean guías espirituales, seres queridos que ya no están, a seres que te están cuidando aunque no sean guías espirituales, y ellos me ayudan a recibir esta información, a hacer trabajo energético o emocional. Entonces, esa sería la combinación de registros akáshicos, que sería la canalización de información, y la mediunidad combinada. ¿Cómo podemos despertar los dones a partir de ahí? Bueno, dentro de los registros akáshicos siempre se dice la metáfora muy famosa de que es una biblioteca con mucha información. Tenemos que visualizar una biblioteca con muchos apartados, muchos pasillos, y cada pasillo es un tema. Tenemos guías, tenemos vidas pasadas, tenemos dones, por ejemplo, que a mí me gusta llamarlos capacidades porque todos los tenemos. Y dentro de las capacidades, del pasillo de capacidades, hay muchos libros. Entonces, cada libro, digamos que es una capacidad que tienes, nos explica de dónde viene, cómo potenciarla, por qué la tienes, a qué puedes hacer para desarrollarla. Y yo voy por ese pasillito, cojo el libro, descargo la información y te la proporciono, además de que tus guías me van o corrigiendo o dando más información. Esa sería la mezcla principal que hacemos y cómo podemos despertar y potenciar los dones energéticos.
1: Bueno, muy bien, súper interesante. Tengo una preguntita puntual que quiero saber, ¿cómo fue tu primer contacto con este mundo? ¿Qué experiencias fueron las que te marcaron de este camino espiritual para comenzar con todo lo que son registros akáshicos y canalización?
0: Uf, es extenso, es extenso. Digamos que en resumen, y luego hablé del registro akáshico concretamente, yo ya nací medium. Es decir, como he dicho antes, que todos somos mediums en mayor o menor medida, porque al final todo es energía y nosotros como energía tenemos contacto con ella. Por tanto, podemos canalizarla y verla también. Como he dicho, en mayor o menor medida, siempre se puede practicar y entrenar. De aquí lo de trabajar los dones. Entonces, yo desde pequeñita ya veía pues energías, seres, era pues la típica niña que decía, mami, veo un fantasma. Entonces, bueno, eso fue evolucionando, no me sentía muy cómoda con ello, más de adolescente me lo bloqueé a mí misma porque es una experiencia bastante dura, sobre todo si no tienes nadie alrededor que lo comprenda y no tienes amistades, hay que entender que uno cuando es adolescente no puedes diciendo, hay un fantasma ahí. La gente se queda impactada, incluso te aparta. Más de mayor, digamos, cuando tenía unos 18 años, ya quise volver a ello, ya conecté más conmigo misma, lo quise desarrollar y aquí viene lo importante. Cuando uno quiere desarrollar algo y lo vive desde el centro, desde la esencia, hace así. Este es el primer paso para desarrollar los dones energéticos. Los registros akáshicos concretamente aparecen en mi vida cuando tenía 22 años. Hay que contar que tengo 27 ahora. Aparecen concretamente cuando yo tenía 22, 23 años y me llamaron muchísimo la atención. Escuché la palabra, no sabía qué eran, pero yo sabía que quería aprenderlo. Mucha gente me decía, primero tienes que estar muy sano, tienes que trabajarte a ti. Para... Y yo me trabajo, pero yo quiero acceder a ello. Bueno, entré en un proceso de sanación personal muy profundo en el que a día de hoy sigo y seguiré toda mi vida, todos, al final. Abrí los registros akáshicos por primera vez, me formé. Primero, no, disculpa, antes de formarme fui a una sesión con una chica que fue increíble, dije yo quiero esto y ahí ya me formé y empecé pues para mí misma, digamos, a practicarlo, a trabajarme a mí, a despertar mi mediunidad gracias a los registros akáshicos, a mejorar mi canalización, a hacer mucho trabajo emocional, porque al final el registro akáshico sirve mucho para el trabajo emocional, no solo energético, y ya luego a dedicarme profesionalmente, porque es que me estaba todo el día ahí.
1: Claro, es súper interesante como es verdad que muchas veces que hablamos con gente que tiene estos dones, podemos llamarlo, comenta esto de que desde muy chico empezó con toda esta información que por ahí a veces uno no sabe cómo canalizarla o cómo entenderla, pero luego con el tiempo le puede ir ganando, aprendiendo. En muchos casos también necesitan estudiarlo también como para poder entenderlo un poco más. Y una duda que tengo sobre el tema puntual de los registros es, ¿todos podemos abrir los registros o es un don solo puntualmente para algunas personas?
0: No, todos podemos abrir los registros akáshicos. Siempre hay que pensar que hay gente con la que va a resonar más y con la que va a resonar menos. Podemos un ejemplo muy fácil. Yo las personas con las que me formé, digamos que a día de hoy no tengo contacto ya, pero que yo sepa Creo que ninguna ha llegado al

0: menos a dedicarse o no ha profundizado muchísimo en ello. Puede que no haya resonado, pero sí, los registros akáshicos los podemos abrir todos, ya depende de lo que nos llame atención, lo que nos haga conectar. Hay gente que puede irle más el Reiki, hay gente que puede irle más el LNT, hay gente que le va más la sanación emocional. Cada campo, digamos, que resuena con una persona, no significa que sea lo correcto y lo que es para todo el mundo. Yo, por supuesto, soy la primerísima en recomendarlo siempre. En cuanto a si todos lo podemos despertar, aquí hay dos ramificaciones, hay una ramificación, digamos. Hay gente que dice que se necesita una activación energética para acceder al registro akáshico y hay gente que no. A mí no me gusta posicionarme, lo único que sí que considero es que se necesita una formación mínima y bastante profunda de lo que hay en el registro akáshico y cómo interactuar con él, porque el registro akáshico es un espacio muy sagrado que requiere mucha responsabilidad y mucho trabajo diario, sobre todo. Entonces, sí, ¿no? Todo el mundo puede acceder a ellos, pero a lo mejor no todo el mundo quiere acceder a ellos.
1: Sí, claramente es algo que te tiene que resonar y que tiene que estar en uno mismo poder querer canalizar. Me imagino que mucha gente que pueda ver este video debe tener las ganas o las intenciones. A veces es complicado, hay que trabajarlo, es algo que no es fácil. Y una pregunta que me surge acá es, hablando de los bloqueos emocionales que podemos llegar a tener a la hora de poder acudir a una sesión de registros. ¿Cuáles son los bloqueos de emociones que pueden salir a la luz en una lectura puntual de las que haces normalmente?
0: Bloqueos emocionales pueden salir de todo tipo. Hay que contar que los bloqueos emocionales pueden salir ya sean de la infancia, que es donde se nos forma nuestra personalidad, a lo largo de nuestra vida, que se sigue formando y siguen apareciendo cositas que nos van configurando, hasta incluso vidas pasadas. Pueden haber traumas energéticos que se traducen en lo emocional, en nuestra vida actual. Entonces hay una mezcla de estas tres cosas. Ahora, varía según la persona, la experiencia, la interpretación. Puede una persona haber vivido A y la otra persona también, que uno lo va a sentir como B y el otro como C, porque al final el resumen de los bloqueos emocionales es la interpretación propia. Y a partir de esa interpretación, de entender cómo esa persona lo está interpretando y viviendo, ahí vamos a empezar a trabajarlo y a sanarlo. Yo tengo una base en todo este conocimiento, pero por supuesto el registro akáshico me va por ahí chivando el mira, esto le afecta así, esto le afecta así, recomiéndale esto o lo otro. Entonces es una grandísima ayuda.
1: Claro, muy bien. Es súper, súper interesante todo este tema, ¿no? A mí siempre fue algo que me resonó muchísimo. Todavía por ahí no tengo esa conexión, pero bueno, en algún momento yo creo que
0: Ya
1: puedo ir
0: llegará.
1: por este lado, llegará exactamente. Ya que estamos con este tema puntual, ¿cómo se puede entrenar esa canalización en la vida cotidiana, ¿no? Para alguien que por ahí recién está comenzando.
0: Uf, entrenarla se puede entrenar de muchas formas realmente. Es como lo que hemos dicho de los bloqueos emocionales, que cada persona lo interpreta de forma distinta, cada persona tiene una práctica distinta. El registro akáshico me va ayudando a dar la práctica adecuada. Más que el registro akáshico me lo dicen los guías espirituales. Ellos me dicen, debo resonar más esto o lo otro. Normalmente yo pregunto, les doy una selección a la carta y a veces me dicen esto o lo otro, o esto lo has visto, díselo. Puede ser desde a trabajo de presencia, puede ser trabajo más de canalización con escritura automática, sale mucho últimamente, canalización más simbólica a través del dibujo, yoga incluso también recomienda mucho, meditación no de presencia, sino de, ¿cómo lo diría?, más de visualización, de escucha. Lo que más recomiendan siempre es la presencia, ante todo, aunque sea 3 minutos diarios es más que suficiente porque lo importante es la constancia, no la perfección. Y el cuerpo ya se irá acostumbrando, la energía también y la emoción. Y sí que también, que es muy importante. Entonces, la principal práctica, la presencia, ante todo. Para desarrollar más el tema de capacidades, dones, ahí depende de lo que tú quieras desarrollar. Es muy importante que todo el mundo energéticamente, siempre digamos que lo energético traduce lo físico, en la mayoría de casos, ¿eh? No en todos. Pero todo el mundo somos o kinestésicos, que es sensitivos, o visuales o auditivos. ¿Qué significa? Que captamos las cosas más por imágenes, más por oído o más por tacto o emoción. En la energía igual, somos más visuales, auditivos o kinestésicos. ¿Qué significa? Que un medium, no todos los mediums son iguales. Hay mediums que ven más las energías, hay otros que las escuchan, otros que las sienten en cambios corporales. A mí, por ejemplo, yo soy medium kinestésica, siempre lo digo, y me recorre un escalofrío a la espalda muy fuerte cuando es una confirmación de míralo ya y di ya que sí. A veces me echan bronca así. Entonces, siendo kinestésica, me dan prácticas adecuadas para la kinestesia, mientras me dan otras para potenciar lo visual y lo auditivo, que por cierto, lo auditivo es lo que menos tengo, y me van diciendo, venga, ahora, toma presencia, Vanessa, siéntate, no pienses en nadie, escucha, y a la que escuches un pequeño hilo energético, un pequeño sonido, ahí tomas la presencia, que eso siempre lo recomiendo, y empiezas a escuchar. Y esa frecuencia se va a ir amoldando y vas a poder escuchar las palabras, letras, frecuencias, de por sí no tiene por qué haber una palabra para entender el mensaje. Entonces, digamos que cada persona es distinto. Una persona visual, por ejemplo, en cuanto a lo terrenal, yo le recomendaría que entrenara muchísimo la velocidad mental, porque las imágenes vienen sin parar. Es una pasada. Y a una auditiva, pues lo que comento del el hilo. Hay un montón de prácticas. Depende de cada persona.
1: Bien, entiendo. Obviamente cada uno tendrá que encontrar de este trabajo de poder entender cuál es su especialidad, por así decirlo. Pero bueno, es parte del camino de ir entendiendo, de entender un poco, pero lo más importante, como dices tú, es por ahí estar en el aquí ahora, de poder estar presente en el momento que está uno haciendo esa canalización o ese trabajo interior. Con respecto a todo esto que estamos hablando, me interesa saber cómo diferencias vos, en este caso, un mensaje cuando viene de un guía, de tus guías. Entiendo que muchos dicen que hay muchos guías, que tenemos muchos guías, algunos más cercanos, otros más lejanos, pero que tenemos muchos guías. O, por ejemplo, de un ser desencarnado, venga del lugar que venga, o de nuestra propia alma. ¿Cómo puedes diferenciar cada mensaje, digamos?
0: Pues, a ver, es que se siente, eso entra dentro de una de mis prácticas de desarrollo de dones, por ejemplo. En mi práctica personal, lo que me han llevado muy a rajatabla, digamos, de practicar sí o sí, es el diferenciar vibraciones más allá de lo que estoy viendo. Yo como medio me he desarrollado lo visual y veo directamente la entidad que me está hablando, por eso comentaba, registro akáshico con mediunidad. No estoy canalizando información que no estoy viendo o sintiendo, sino que estoy viendo quién me la está transmitiendo. Entonces es importante que la vista no lo es todo. Muchas veces ayuda, por supuesto, y me hace mucha gracia porque las entidades pueden disfrazarse, digamos, energéticamente y muchas no lo hacen bien. Eso se me hace bastante divertido. Pero es importante ver, sentir, oír incluso la vibración de las cosas. Yo, por ejemplo, tengo una de mis prácticas más comunes, que es con mi guía espiritual, el principal que me hace de maestro, digamos, el que está conmigo de nacimiento y de vidas anteriores. Me lo quiero muchísimo. Y algunos sensibles puede que lo veáis por aquí, no le gusta hacerse ver, pero a lo mejor aparece. Sí, lo estoy sintiendo. En una práctica que me hace mucho es en meditación, se me aparece delante o sin meditación, da igual, y me dice, ¿soy yo o no soy yo? Porque él tiene una de las capacidades que tiene es crear energía, ya sea suya, o traerla directamente. Entonces, a veces me planta ahí alguien que pues no es él, es algo, pero no es él. Y digo, no eres tú. Y otras veces que viene y digo, va, sí, este sí. Alguna vez me equivocaba, el inicio era muy gracioso. Bueno, él es muy, muy, le gusta mucho el humor, a la vez que es muy serio. Y esta era una de las prácticas para yo aprender lo que es la vibración. Y bueno, es ir trabajándolo. Luego vamos subiendo el nivel, obviamente, hay más tipos de seres y más profundidad en ello. Entonces, lo que comentaba, la práctica individual de cada uno. Y yo en una sesión, sobre todo, es muy importante, que siempre me lo dicen, ¿puede venir alguna entidad que no sea positiva en la sesión de registros akáshicos? Sí, pero no de fuera. Es decir, antes de abrir una sesión de registros akáshicos, yo protejo el espacio, el local como tal está muy protegido, pero aparte protejo doblemente y el registro akáshico de por sí está protegido y tiene energía muy elevada. Digamos que si el registro akáshico está aquí y los seres del astral están aquí, no llegan. Entonces, no va a venir nada del exterior. Si aparece algún desencarnado, alguna larva, alguna sombra, va a ser porque lo trae tu energía. Y no nos asustemos porque no pasa absolutamente nada, se quita. Y de hecho, es la mejor forma o de las mejores formas que existe, que conozco, de quitar seres energéticos negativos o densos desde el registro, ya sea que te haga yo el trabajo energético, que te enseñe a hacerlo tú, o que lo hagan tus guías espirituales y yo simplemente acompaño y sostengo el proceso. Así que también es muy bueno para ello.
1: Y viendo bien este tema que estabas comentando sobre las larvas o este tema de energías por ahí que a veces se pegan al cuerpo y demás, ¿cómo es eso? ¿Cómo le podemos explicar eso a la gente como para que lo entienda un poco más? ¿Y cómo lo trabajarías como para que eso, bueno, se quite y la persona pueda ayudar en su sanación, ¿no?
0: Vale, ¿cómo lo trabajaríamos en sesión o individualmente? Yo te voy a explicar las dos así rápidamente. Las larvas astrales son realmente de las cosas más pequeñitas que te puedas encontrar. Realmente la gente tiene bastante miedo, pero no es para tanto. Yo de hecho los llamo los mosquitos del astral porque molestan. Molestan y hacen daño, digamos, pero es como una picadura y te lo quitas. Lo haces así. Para mí esas son las larvas, ¿vale? Para que veáis el nivel, no hay que tener miedo. Luego, si vemos otras cosas, pues ya hay que tener más cuidado, pero todo se puede quitar, con más o con menos esfuerzo. El miedo ante todo, nunca. Entonces, el limpiarse y protegerse, muy importante también, siempre hacerlo no desde el miedo, sino desde el amor propio, desde el me limpio, porque merezco que mi campo esté limpio y esté sano, ya sea para canalizar mejor, para estar yo mejor, más en paz, lo que sea, pero desde el amor, no desde el miedo, porque eso también es frecuencia. En cuanto a las larvas astrales, lo que son, lo que yo lo llamo los mosquitos del astral, son energías densas. Normalmente no pasan este tamaño. Esto es bueno, lo más grande que he visto es así, más o menos, y hay grados de conciencia. Son energías que se han acumulado densas, ya sea porque nosotros mismos emocionalmente las creamos a nuestro alrededor hasta que se densifican y se colocan en un sitio, y no suelen tener conciencia, yo las llamo las del nivel 1. No tienen conciencia, se pegan a tu cuerpo y simplemente van chupando, como un mosquito, literalmente. Echan raíces a tu campo energético y van chupando, se quita, no pasa nada. Luego ya hay otras que cuanto más tiempo están, van cobrando un poquito de conciencia, ya no es que las quites, sino que no quieren que las quites, digamos, y eso ya requiere un poco más de trabajo hasta que esa larva ya puede llegar a convertirse en un ser, una sombra, pero se queda pegado ahí. Y hay muchos tipos de seres que pueden salir de ahí. Entonces va a costar más, va a costar menos quitarlo, dependiendo del nivel de conciencia, porque se quiere ir menos, y de lo que se haya arraigado a tu campo energético. Entonces, ¿cómo quitarlo? Claro, yo tengo mis procesos que a mí me han ido enseñando y que aplico. Normalmente en una sesión me pongo en meditación, astralmente salgo del cuerpo, voy con la persona al lugar, en el lugar donde esté, si es online, que es como suelen ser las sesiones la mayoría, o si es presencial, ahí mismo lo hago y energéticamente pues lo quito con mis procesos. En cuanto a cómo hacerlo la persona individualmente en su casa, limpiezas energéticas recurrentes, sobre todo. Palo santo va muy bien. Meditación visualizando, por ejemplo, la burbuja de luz va muy bien. Ir pidiendo asistencia de nuestros guías para que nos limpien va muy bien. Entonces, esto es para ir manteniendo la energía. Para eliminar una larva, ya es más complicado si no estás en la práctica diaria o al menos, digamos, rutinaria, aunque no sea diaria, energética. Tendrías que averiguar qué tipo de larva es, dónde está. Normalmente donde duele, en el cuerpo de golpe tenemos dolor cervical durante días y realmente no hay un motivo físico, o en la costilla, son los lugares más típicos, por cervical, costilla, espalda y a veces pierna, muy pocas veces pierna. Si duele sin motivo es muy posible que haya una larva. Pedimos a nuestros guías, siempre recomiendo el contacto con ellos por eso, es lo principal.
1: Vale, wow, qué interesante esto que estás comentando, porque es algo que obviamente mucha gente por ahí no conoce y a veces tenemos, como tú dices, ese tipo de molestias, dolores o por ahí pasa entiendo, con cosas de la vida cotidiana, ¿no? Porque a veces por ahí no se reflejan tanto en el cuerpo, sino en lo que en las cosas que uno hace, que por ahí esto está limitando. Entonces, al no conocerlo, es muy interesante poder saberlo como para avanzar. Yo me quedé un poco al principio, como yendo un poco para el tema más de la mediunidad, que tú me comentas que desde muy chica que lo eres. Me intriga saber cómo llevas esto en el día a día, ¿no? Porque entiendo que, a ver, no sé, estarás caminando por la calle y verás cosas que los demás no ven, o no sé cómo lo llevas eso. Me imagino desde pequeña y ahora que ya entiendo que lo has trabajado mucho en el tiempo, ¿cómo va?
0: A ver, de pequeña pues era más duro, obviamente, porque no tenía ni con quién hablar ni la madurez actual y la que me queda, por supuesto. De pequeña era más difícil y de hecho de pequeña lo vivía con miedo y recuerdo que el truco que me dijo mi madre es que cada vez que veas una sombra, que es lo que más veía, dale una patada. Veías a una niña de 5 años dando patadas al aire por la calle, fue una experiencia muy fuerte. A día de hoy que ya veo de todo, veo de hasta por la calle y dices, bueno, esa persona falleció por la zona o la acompaña a este, pues es curioso, es una experiencia curiosa, digamos, con normalidad. Así graciosito que te puedo contar es a lo mejor estar yo hablando con una persona, es bastante meme esta situación, para poner un poco de humor, estar hablando con alguien y que de golpe pues intentar yo mantener el hilo de la persona porque resulta que tengo al guía espiritual o lo que sea detrás suyo hablándome a la vez, telepáticamente digamos, porque es como se comunican energéticamente, entonces decir, vale, no pierdas el hilo de ninguna de las dos cosas y al final parece que te has disociado de la conversación, pero no, es que estás intentando estar a la vez en dos lugares. Esto sería como lo más graciosito que te puedo contar, pero sí, en el día a día es muy interesante, me encuentro de todo. De golpe me viene algún guía espiritual de alguna sesión que he tenido, porque por lo que sea, si les ha gustado la energía o lo que sea, vienen y me cuentan, oye, que sepas que esta persona en cuanto a la sesión, esto lo ha hecho. Oye, qué bien, pues qué alegría. Hola, ¿qué tal? Y por lo que sea, se quedan en mi vida como visitantes, como amigos, y van viniendo, me pueden enseñar cosas también a mí. Bueno, hago amigos al final, digamos, sería el resumen. Entonces, para mí es una maravilla, es un sueño esto. No, no me aburro, para nada, no me aburro. Es una vida de película.
1: No, me imagino que, como decías al principio, por ahí te generaba miedo o lo que sea, pero luego cuando lo vas trabajando debe ser algo que es, a ver, que es algo súper, súper especial, que creo que la gran mayoría de las personas por él estaríamos encantados por él de estar en esta situación como te pasa. Así que me parece que es algo espectacular. Y mi pregunta puntualmente sobre esto es, ¿qué recomiendas a alguien que empiece a percibir estas presencias o mensajes y no sabe por qué? Me imagino por ahí una niña que en este momento está en una situación similar a la tuya cuando eras pequeña o alguien ya un poco más grande que está en una situación similar. ¿Qué le recomendás para continuar un camino que termine siendo de sanación, no tanto de miedo y que le genere algo negativo, digamos, sino algo positivo?
0: Claro, es complicado, pero ante todo es muy sencillo decirlo, pero el no verlo con miedo. Depende de la edad, es muy difícil que esto no solo lo comprenda, sino que también lo integre. Sí que he tenido situaciones de niños con estos dones a los que he ido a casa, porque también hago sesiones a domicilio, y la madre o el padre han aprovechado para hacer la preguntita para el niño. Por supuesto, siempre la hago. Ante todo, es mi punto de vista, digamos, ahí. Y digamos que la recomendación que suelo dar o doy es coger al niño y preguntarle, ¿tú quieres ver esto? ¿Sí o no? ¿Cómo te sientes con ello? Dar que se exprese, porque ante todo quieren hablar. Ante todo, necesitan sacar esto. Hay que entender que a esas edades y con todo lo que llevan por dentro, cuando se están desarrollando, no saben cómo expresarlo ni a quién. Entonces, es un puntito de expresión que le estás dando al niño o niña. Eso es muy importante. Y la respuesta que te dé, quiero verlo, no quiero verlo y por qué. Si no lo quiere ver y te da un argumento que dices, realmente lo está pasando mal y es difícil que yo le pueda llevar hacia el sí, se lo bloqueamos, no hay problema, avisamos a sus guías que le pongan un velo, que se puede poner un velo energético, y cuando el niño decida, dejarle muy claro, cuando tú quieras ver, avisa, y tienes que estar muy seguro, el niño lo va a decir a sus guías y le van a quitar el velo lentamente, no os preocupéis porque no van a asustarlo ni nada, los guías te conocen más que tú mismo, entonces sabrán cómo hacerlo. Si el niño te dice que sí, que quiere y te da un argumento que ves que realmente perfecto, o que no está muy convencido pero puede ir hacia el sí, explicarle que es como ir por la calle, hay buenos y hay malos, pero los malos realmente no son malos, intentan sobrevivir. Digamos que necesitan comer un poquito de energía y no es que te quieran hacer daño, sino que intentan sobrevivir y nosotros nos tenemos que cuidar, como digo, los mosquitos. Entonces, hacer entender que está la parte negativa de la que nosotros somos mucho más fuertes, no nos pueden hacer nada, y la parte positiva que es precioso. Muchas veces ven orbes, es muy común. ¿Has visto alguna vez una lucecita volando por la habitación? Sí, sí, sí, la he visto. Vale, pues eso era uno de tus guías, te estaban cuidando. Ay, ¿le puedo hablar? Por supuesto, como si les quieres contar la vida, están para ti. ¿Y algún día llegar a verlos? Si sigues practicándolos, sí.
1: Muy bien, me parece que es información súper valiosa. Pienso en la niña que está pasando por esto, o por ahí los padres que ven que sus hijos están pasando por esto, que por ahí con esto les puedes ayudar un montón. Vanessa, antes de ir finalizando con unas últimas preguntitas, quiero que nos cuentes un poco sobre las sesiones individuales que tú realizas, cómo la gente puede ponerse en contacto contigo.
0: Pues pueden ponerse en contacto conmigo vía Instagram, como a Casa Vanessa, como está aquí escrito, arroba Casa Vanessa, o por WhatsApp al 614-354542. Y las sesiones que hago son registros akáshicos con mediunidad. Esto no significa que si no queréis registros akáshicos y queréis solamente mediunidad, no se puede hacer. Yo siempre, siempre, siempre en todas las sesiones abro el registro porque es un campo protector. Ya que estamos, trabajamos la energía. Pero podemos dedicarnos a, por ejemplo, mediunidad, que es conectar con seres queridos, conectar con tus guías espirituales, toda esa parte medium, incluso mascotas, por cierto, que no lo he mencionado y también se usa bastante, ya sea que estén vivas o no. Y luego sería la parte del registro akáshico, donde podemos ver vidas pasadas, donde podemos ver la sanación emocional o energética, quiénes son tus guías. Bueno, ahí hay la cantidad de preguntas que se pueden hacer. En mi Instagram tenéis ejemplos y los pondré en stories para que los tengáis a mano. Podemos saber quiénes son, sus nombres, de dónde vienen, cómo se comunican, por qué están contigo, si habéis tenido vidas pasadas juntos. Es muy interesante porque el tema de guías espirituales siempre lo recomiendo porque quienes nos acompañan, digamos que trabajan con nuestra energía y nuestra energía, que yo lo llamo ADN energético, se mezcla con lo que más tenemos contacto. Es decir, sobre todo nuestros guías. Si tenemos un guía espiritual que es, por ejemplo, se me ocurre, lemuriano, nosotros en nuestro ADN tenemos esa parte también y significa que tenemos parte de los dones lemurianos, que sería canalización de símbolos sanadores, mucho contacto con el agua, todo esto es bastante importante. Así que en la sesión podemos sacar mucha información ya solo de los guías.
1: Muy bien, bueno. Para los que quieran y estén muy súper interesados, aquí en la descripción van a encontrar toda la información sobre cómo contactar a Vanessa en este caso. Así que, bueno, yo creo que es muy importante que puedan comunicarse con ella para poder participar de sus sesiones. Vanessa, tengo una última pregunta o reflexión final antes del cierre total. Si tuvieras que dejarnos una sola clave para despertar nuestros dones y recordar quiénes somos, ¿cuál sería?
0: Valiosa pregunta, valiosa reflexión. Yo creo que sería al final, vuelve a ti, a tu centro y todo se va a mover. Es muy importante el trabajo de amor propio, que eso es ante todo emocional y energético. Entonces siempre doy un consejo de cuando veas que la emoción o la energía te puede, visualiza aquí una espiral de la energía del color que más te guste o del que sepas que es tu energía. Vuelve a ti, toma presencia y sigue. Y eso poco a poco te va a ir trabajando, volviendo a tu centro y haciendo que poco a poco te recuerdes, aunque no sepas por qué.
1: Muy bien, Vanessa, muchas gracias. Seguiría hablando de este tema. Tengo un montón de preguntas que me quedaron pendientes, pero bueno, ya van a quedar para... No va a faltar ocasión seguramente. Hemos llegado al final de este encuentro espiritual. Les agradecemos a todos por estar presentes. Recuerden que pueden dejar sus me gustas y comentarios si les ha servido esta información. Vanessa, gracias a ti por este espacio de aprendizaje. Yo me despido de toda la gente y ya para cerrar, si tuvieras que dejarnos una reflexión general sobre todo este tema que hablamos, ¿cuál sería?
0: ¡Uf! Ya van dos. Reflexión general. Como he dicho, todo es energía, nosotros mismos también. Todos podemos conectar con este mundo. No soy yo más especial por conectar con los registros, sino que ya están en cada uno y todos lo podemos trabajar desde casa. Y si queréis venir a sesión conmigo, por supuesto, estaré encantado de daros la mano, acompañaros si me lo permitís y que juntos lo trabajemos todo al máximo.
1: Muy bien. Muchas gracias, Vanessa. Muchas gracias a todos y nos vemos en un próximo estreno de Mindalia Televisión.
0: Gracias.

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3: Bienvenidos a Mindalia Televisión y bienvenidos a un espacio de conocimiento. Hoy nos acompaña Estíbaliz Bilbao para hablar del síndrome del impostor. Hola Estíbaliz, ¿cómo estás? Bienvenida.
4: Hola Laura, muchísimas gracias por darme la oportunidad de participar con tu audiencia.
3: Pues gracias a ti, Estíbaliz, por formar parte de esta familia a la que te incorporas en el día de hoy. Y gracias también por presentarnos un tema que cada vez es más recurrente en la sociedad y del que no se conoce tanta información todavía. Hablamos, como decía previamente, del síndrome del impostor, un fenómeno que afecta a muchísimas personas y que muchas personas de las que tienen esta afectación o esta afección realmente no saben que lo tienen, Estíbaliz. Así que vamos a comenzar por ahí.
4: Efectivamente, así es. Bueno, es lo que se suele llamar una epidemia silenciosa porque la gente se siente muy mal y no sabe muy bien cuál es el origen, a qué achacarlo y directamente es como no sé qué me pasa. Entonces, tenemos un poco la tendencia a callarnos también por vergüenza y a pensar, bueno, pues soy una rara, estoy un poco loca. De hecho, eso es lo que me suelen comentar cuando hago conferencias en directo y tengo gente, digo, bueno, ¿qué es lo que más os ha gustado? Y dice, darme cuenta de que no estoy sola, ¿no? Entonces, efectivamente, es una cosa que afecta a muchísima gente. De hecho, se hizo un estudio en el Reino Unido que fue publicado en el año pasado, en noviembre de 2024, y el 89% de los profesionales a diario o de manera regular luchaban contra el síndrome de impostor. Entonces, en estas cifras nos estamos moviendo que, evidentemente, después de la pandemia han sufrido una elevación muy, muy importante. Y básicamente, para que entendamos qué es el síndrome de impostor, bueno, es una creencia, ¿vale? No es una realidad, afortunadamente, por eso se puede cambiar. Y es la diferencia entre la profesional que yo creo que soy y la que yo creo que tendría que ser para conseguir lo que quiero. Es decir, estoy aquí, creo que estoy aquí y creo que para conseguir lo que quiero tendría que llegar aquí. Y ahí hay un abismo, ahí hay una distancia que creo que es insalvable. Lo que ocurre es que no es una cosa real. Pero yo lo veo así. Entonces, desde fuera la gente se da cuenta de que tengo formación, tengo experiencia, tengo incluso reconocimientos, o sea, tengo premios o me ascienden, que evidentemente un ascenso en una empresa es algo que se valora para, bueno, tengo una necesidad, esta persona está en condiciones de cumplirla. Y ni con todas las pruebas del mundo la persona es capaz de darse cuenta de que sí es valiosa. Sigue pensando que no es suficientemente buena. Y a esto se añade un miedo atroz a que la gente se dé cuenta, porque yo creo que les estoy engañando. O sea, yo sé que no soy buena, estoy convencida, pero los otros me dicen que sí lo soy. Entonces tengo esa situación en la que digo, ay, Dios mío, cuando todo el mundo se dé cuenta, qué vergüenza, qué mal les estoy engañando. Entonces es una situación súper extendida y que está, ya te digo, afectando muchísimo y la gente ni siquiera sabe lo que le está pasando.
3: Estíbaliz, cuando hablamos de un síndrome, en este caso, ¿podemos hablar de un trastorno o estamos hablando de otro tipo de condicionamiento mental?
4: No es un trastorno, no es una enfermedad, es una creencia. Me he convencido de que no soy suficientemente buena. Lo que ocurre es que en el origen de esta creencia hay que hemos vivido situaciones emocionalmente muy intensas, muy fuertes, que me han marcado. O bien, una situación que, no siendo tan intensa, se ha repetido tanto que al final me lo he creído. Entonces, lo tengo interiorizado y por eso no veo, cuando me miro a mí misma a nivel profesional, yo no veo lo mismo que ven los demás. Pero precisamente se puede desmontar porque no es una realidad, es una creencia. No es que realmente seamos incompetentes o que nos falte formación. Es que nos vemos desde una perspectiva que no está completa.
3: Esto es, es un punto muy importante, Estíbaliz, porque habrá personas que realmente sientan, ¿no?, que de repente se están condicionando, se están autosaboteando desde una enfermedad y no es así, es una creencia. Así que por ahí estamos empezando a desmitificar este síndrome del impostor. Además, hemos hecho un eslogan muy claro para esta entrevista que es: no es inseguridad, es el síndrome del impostor. Cuando diferenciamos entre una inseguridad, Estíbaliz, y el síndrome del impostor, ¿cuál es el principal indicador de ambas?
4: Pues mira, cuando una persona quiere hacer algo nuevo, lo normal es que dude. O sea, esto forma parte de un proceso de crecimiento de cualquier profesional. ¿Qué pasa? Que digo, ¿seré capaz? ¿Tengo toda la información que necesito? ¿Lo puedo hacer bien? No lo sé. Lo sé cuando me pongo. Entonces me pongo y compruebo que sí lo hago bien, vale, duda resuelta, o compruebo que no lo hago bien, vale, me falta formación, entonces me formo y una vez que ya me he formado, estoy preparada. Esa inseguridad ha desaparecido. Eso es lo normal en el proceso de cambio, de aprendizaje o de crecimiento profesional de cualquiera. ¿Qué diferencia hay con el síndrome de impostor? Que el síndrome de impostor tiene que ver con la identidad, con la persona que yo creo que soy. Entonces yo no digo, ¿tengo los conocimientos suficientes para esto? No, no, me pregunto, ¿quién soy yo para tener un negocio? ¿Quién soy yo para liderar un equipo? ¿Quién soy yo para subir mis precios? Es como si mi propia persona no fuera competente. Entonces, eso no se salva con formación. Por eso, una de las cosas que especialmente le pasa a los emprendedores es formación sin fin. Pero no desde el punto de vista de voy a ser una persona excelente, voy a aprender un poco cada día para ser mejor. No, no, es que lo necesito para arrancar y nunca se consideran preparadas. Entonces, ejemplo real, una de mis clientas me vino después de 7 años intentando lanzar un curso. Y le digo, bueno, ¿y cuál es el problema? Y dice, es que no estoy suficientemente preparada. Y entonces me dice, he estudiado marketing, ventas, sé hacer campañas de publicidad, sé crear, sé grabar los vídeos, sé crear la escuela, lo sabía hacer todo, el copywriting, el diseño, todo. Y entonces era, pero, ¿entonces qué te falta? No, es que no estoy preparada. Claro, la miraba yo, que había hecho la mitad de la mitad de la mitad de la mitad que ella y ya había lanzado un curso y yo sabía que eso no era real. Entonces ella me decía, es que como hago cursos sin parar y nunca consigo arrancar, me he dado cuenta que tengo que ser yo la que necesita hacer el cambio. Entonces esa es la diferencia entre duda o inseguridad que se resuelve cuando te das cuenta de que necesitas formación y la consigues, o me formo sin parar y nunca es suficiente.
3: Hay rasgos también que puedan incluirse dentro de este síndrome, Estivaliz, por ejemplo, como el perfeccionismo, la baja autoestima o algún otro.
4: Más que esto, lo que hay es una serie de cosas que vivimos en infancia. Hay una serie de circunstancias del tipo, me he tenido que ganar el amor de mis padres con la perfección, por ejemplo, cuando tú, por ser tú, no eres suficiente. Y entonces tus padres, por ejemplo, recuerdo que yo estaba en el colegio y en ese momento no lo entendí. Ya posteriormente trabajando en esto le di sentido, y es que tenía una compañera que siempre sacaba sobresaliente, siempre. Pero claro, nadie es bueno siempre y nadie saca sobresaliente siempre, y una vez la vi llorando. Y claro, yo que tenía un 5 pelado en aquella época, pensaba que había suspendido. O sea, yo lloraría si hubiera suspendido. Entonces, cuando le pregunto, le digo, ¿qué pasa? Suspendí, dice, he sacado un 8. Claro, honestamente, yo en ese momento pensé que la chica era tonta. Yo dije, ¿cómo es posible con un 8 estar llorando? Claro, cuando ya lo ves desde la perspectiva de mi trabajo actual y me doy cuenta de que esa familia, si ella no llevaba un 10, no era suficiente y no la iban a querer, claro, creces necesitando ese perfeccionismo o creces necesitando ser muy complaciente y voy a hacer todo lo que me digan porque si no, no me van a querer. Entonces, no tiene que ver con la autoestima, porque como digo, la autoestima es la visión que yo tengo de mí misma, pues si me veo fea o guapa, lista o tonta, pero en el síndrome de impostor yo realmente puedo ser muy inteligente y no es suficiente, nada es suficiente. Entonces, más que características de la persona, son vivencias que te llevan hasta ahí. Son esas cosas que tú has tenido que hacer para ganarte el cariño de tus padres, fundamentalmente.
3: Me viene muy bien que toquemos este punto porque quería preguntarte si hay algún perfil o tipos de personas que son más propensas a padecer este síndrome.
4: Bueno, en realidad, como digo, tiene que ver un poco con tu personalidad. Eso, con eso venimos. Y luego también tiene que ver con cómo creces, ¿no? Porque, por ejemplo, si esto te lo hacen en el colegio, porque al final el síndrome del impostor vive de vivir, de sentir microtraumas. Por ejemplo, un profesor que te humilla en clase. Si tú llegas a tu casa y a ti tu familia te da un apoyo total, y te lo da de verdad y tú lo sientes, lo que te hace el profesor es como un insulto, no le das importancia. Entonces es verdad, porque yo lo veo con mis sobrinos, mi sobrino mayor siempre te dice, el profesor ha dicho que tal cosa, y digo, ¿cómo que ha dicho que dice? Es una tontería, eso no es verdad. Él ya trae de fábrica una personalidad en la que entiende que esto no es así, pero luego hay personas que son más vulnerables y a las que hay que decirle y explicarle muy bien esto. Entonces, si lo encuentran el apoyo en casa, no afecta tanto el del colegio. En cambio, si en casa y en el colegio viven lo mismo, no sé, te pongo un ejemplo de unos padres, una madre, por ejemplo, o un padre que esté enfermo, y por narices toda la familia tiene que cuidarlo porque está enfermo. Entonces, los niveles de exigencia de ese niño, que no le corresponden a su edad, le hacen crecer exigiéndose mucho más de lo que le corresponde. Entonces, en el momento en que es adulto, se va a encontrar con esto. Entonces, tiene mucho más que ver con qué vivimos que con la personalidad, aunque es verdad que hay personas que bueno, que se encuentran en esta situación y necesitan como más apoyo o tienen más opciones de caer, evidentemente.
3: Gracias, Estíbaliz. Cuando una persona se identifica dentro del síndrome del impostor, ¿cuál es el primer paso que debe dar?
4: Pues lo primero es darte cuenta. O sea, yo siempre digo que tienes una vocecita interna, que yo la llamo radio fracaso, que te está diciendo, no eres suficientemente buena, tú quién te crees que eres para hacer esto, esto no te lo mereces, no es para ti. Entonces, lo primero es darte cuenta de esa voz y luego, cuando hay personas que no la oyen, pero sí que tienen ciertos comportamientos. Entonces, hay 5 cosas que podemos hacer cuando experimentamos síndrome impostor sin darnos cuenta y que además no son nada recomendables porque ahora explicaré para qué las usamos, pero lo que hacen es reforzarlo. Entonces, la primera, como tú muy, muy bien dijiste antes, es el perfeccionismo. Cuando yo necesito que sea todo perfecto es porque creo que no me puedo permitir fallar. Si fallo, no me van a querer. Entonces, curiosamente, con eso conseguimos cometer más errores porque nuestro objetivo no está en hacerlo bien o en hacerlo lo mejor posible, está en no fallar. Entonces, al final, aquello en que enfocamos la atención es lo que realmente tiene nuestra energía y fallamos mucho más. Entonces, ¿por qué lo hacemos? Bueno, pues porque me protejo, como yo no soy suficientemente buena o al menos eso creo, me protejo intentando que sea todo perfecto. Entonces, esta es una de las cosas que podemos decir, nos damos cuenta de que lo estoy haciendo. Luego, lo siguiente es paralizar proyectos. Cuando te dan el proyecto de tu vida y tú encuentras 200 excusas que te suenan muy razonables, pero que realmente lo que están haciendo es protegerte. Igual que en el perfeccionismo, si yo lo quiero perfecto, nunca lo hago. Entonces, si nunca lo hago, nunca me expongo. Nunca me expongo a ese fracaso, a ese momento en que la gente se da cuenta de que no soy tan buena como ellos creen. Entonces, con el parálisis de proyectos pasa lo mismo. Es que ahora no puedo viajar, es que no puedo grabar el curso porque hay mucho ruido, es que tengo a mis hijos y no te puedo atender. Entonces, dejamos grandes oportunidades. ¿Por qué? Porque en la sombra nadie se va a dar cuenta de que soy un fraude. Y en cuanto me exponga a hacer este proyecto, sí. Luego, otra cosa es el hecho de, no de paralizar el proyecto, sino de posponer tareas. Estos emprendedores que se apuntan a todos los cursos, a todas las masterclasses, están todo el día ocupados, pero que si analizan al final del día, oye, ¿yo qué he hecho que realmente me lleve a mi objetivo? Nada. Entonces, por ejemplo, haces 20.000 planificaciones, pero no buscas clientes. Entonces, este posponer constantemente las tareas que son necesarias para tener resultados son también una manifestación de síndrome del impostor. Luego está la complacencia. Cuando yo creo que no soy suficientemente bueno y que me van a pillar, lo que intento es que la gente esté contenta conmigo para que cuando yo falle no sean tan duros conmigo. Entonces, cosas típicas como, hola, que tu servicio sí te hago una rebaja. Dices, pues fenómeno, pero no te la he pedido. No, pero yo te lo voy a rebajar. ¿Por qué? Porque así, si te sale más barato, luego no te quejarás tanto cuando veas que no soy buena. Entonces, no sé, típico cartel que encuentras en un comercio que dice, se atiende sin cita. O sea, no me valoro nada y estoy para todos a cualquier hora, si hace falta ni cómo, ¿no? Y luego el quinto comportamiento es, que además es especialmente peligroso porque nos puede llevar al síndrome del burnout y acabar pues bastante enfermos, es el trabajar 24/7. Cuando yo creo que no soy suficientemente buena, ¿qué me queda? Pues echar horas, ¿no? Entonces, si por ejemplo trabajo en una empresa y soy la primera en llegar, soy la última en irse, siempre estoy disponible en festivos, en fines de semana, no tengo vacaciones, mis jefes van a decir, oye, esta chica muy bien, ¿no? Ha fallado, bueno, pero trabaja todos los días. ¿Vale? Entonces, como una forma, todos son formas de protegerme y todo esto son indicios y lo primero que tienes que hacer es darte cuenta para no seguir por ahí. Porque como decía, con el tema este del trabajar tantísimo, al final no descansamos, nos agotamos y acabamos totalmente quemados. Y de hecho, el síndrome de burnout desde 2019 es considerado como enfermedad profesional por la Organización Mundial de la Salud. Entonces, lo primero es darme cuenta de lo que me está pasando.
3: Estíbaliz, tú eres experta en profesionales y aquí estábamos haciendo un poco un recordatorio, ¿no?, de todo aquello que sucede, por ejemplo, de cara a la parte laboral. Para ti, ¿cuál sería un consejo que podríamos dar a empresas, también a líderes, para reducir este síndrome del impostor en sus equipos y posiblemente ese burnout que venga detrás?
4: Pues mira, es fundamental que haya formaciones, es decir, que se hagan charlas tanto para los miembros de los equipos como para los propios directivos. Y te voy a contar un ejemplo real de una chica que experimentaba síndrome del impostor y que porque su jefa no lo entendía, terminó despedida, ¿entiendes? Entonces, esta chica era abogada, no tenía especialmente experiencia. ¿Y qué pasaba cuando se tenía que enfrentar a un despacho con un volumen de trabajo muy alto y exigente? Que le daban un proyecto de un expediente y ella no se sentía capaz de gestionarlo. Entonces, ¿qué hacía? Como no quería que la descubrieran como un fraude, porque, oye, me han contratado como si yo fuera buena. Si ahora voy y digo que yo no sé hacer esto o que necesito ayuda cuando estoy viendo que es que no hay tiempo ni gente para ayudarme, lo que voy a conseguir es que me despidan. Entonces, ¿qué hacía con los expedientes que le daban para tramitarlos? Los metía dentro de un mueble y los escondía. Y la jefa, que era amiga mía, me decía, no me respeta, es una sinvergüenza, le encargo cosas, le digo que cagando leches y al final lo esconde y no lo hace. Entonces, la jefa, que no sabía lo que le estaba pasando a su empleada, se creía que era una vaga, que no quería trabajar, que no la respetaba. Y la chica vivía en un estado de pánico total. Entonces, como esto lo hizo durante varias veces, al final la despidieron. Entonces, es fundamental tanto que los jefes como que los miembros de los equipos tengan esta información. Entonces, que se contraten formaciones grupales para que la gente pueda darse cuenta y decir, oye, mira, porque siempre hay gente que interviene en este tipo de formaciones y otros no. Entonces, los que no están escuchando a los que sí están diciendo, porque a mí las caras de la gente me lo dicen, ostras, lo que le pasa a esta persona me pasa también a mí. Entonces, si por lo menos sabemos que el empleado no me está faltando al respeto, sino que no puede hacerlo mejor, entonces eso es fundamental. Y luego también que piensen que tienen grandísimos talentos que al final se van a la competencia o lo dejan porque no se pueden desarrollar allí. Entonces, si dentro de las empresas también hay unos sistemas que permitan tener partidas, decir, mira, esto es para que esta persona pueda trabajar su síndrome del impostor. Es que vas a invertir X y vas a recuperar X al cubo. Entonces, les interesa invertir en esto.
3: Vamos a ver un vídeo informativo de Mindalia y en nada estamos de vuelta para hacerte la pregunta más interesante o la que yo considero más interesante del día de hoy.
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3: Conectados nuevamente con Estíbaliz de Bilbao. Gracias, Estíbaliz, por la información que estamos aportando hoy. Y bueno, un poco a colación de esto, de la información que estamos dando y que estamos entregando, quería consultarte, porque la profesión siempre va por dentro, Estíbaliz, y todos en algún momento considero, ¿no?, desde mi mirada, no sé cómo lo ves tú, que hemos sufrido ese síndrome del impostor. ¿Tú como especialista alguna vez, en alguna ocasión, te ha pasado que te has encontrado en un pensamiento o en esta creencia limitante y has podido identificarla en ti misma?
4: Bueno, muchísimas veces. A ver, mira, ¿sabes cuándo ocurre? Hay detonantes. Entonces, ocurre normalmente cuando nos hacen una crítica. especialmente en público. También es verdad que cuando vivimos con una familia, un entorno, un colegio que nos critica mucho, llega un punto en que no necesitamos al adulto para criticarnos porque nos criticamos nosotros. Entonces, cuando hay críticas, se detona el síndrome del impostor. Luego también, cuando hay cambios de vida muy fuertes, tipo tener un bebé, porque de repente el trabajo se vuelve ultra importante y entonces es como ya no me puedo permitir perderlo. Y encima las mamás, cuando están 4 meses con sus bebés y luego vuelven al trabajo, se sienten de repente unas inútiles, es que ya no me acuerdo de cómo se hacía esto. Entonces ese cambio también puede ser un detonante. Y luego salir de la zona de confort. Cuando salimos de la zona de confort, realmente se produce el boom. Entonces, ¿qué me ha pasado a mí? Bueno, pues por ejemplo, cuando yo empecé con un negocio, no tenía ni idea, a mí me dijeron en un curso de marketing que yo hice, me dijeron, mira, lo que más te interesa es un podcast, porque lo que tú haces no necesitas enseñarlo, te posicionas, te va a dar visibilidad, la gente va a entender lo que haces. Y yo dije, venga, vale. Y esto fue en enero de 2018. ¿Sabes cuándo fui capaz de lanzar mi primer episodio de podcast? En abril de 2019. ¿Por qué? Porque cada vez que yo me sentaba a escribir, yo decía, ¿pero quién te crees que eres para lanzar un podcast? Pero si tú no eres periodista, ¿pero cómo vas a comunicar? ¿Pero cómo vas a informar de esto? ¿Pero si no sabes nada? Pero... Y entonces, claro, cada vez que haces algo que supone subir de nivel profesionalmente, te vas a encontrar así. Entonces, eso fue muy al principio, pero hace como un par de años, yo trabajo con una plataforma de e-learning colombiana que se llama Ubits, y me dijeron, mira, Día del Orgullo Gay, ¿podrías por favor hablar de síndrome de impostor y de cultura gay? Y dije, qué fenómeno, me encanta el tema, tú puedes hablar de esto. Digo, hombre, una de mis mentoras es afroamericana, así que de tema de discriminación y síndrome de impostor es suficiente como para hablar de esto. Y enseguida esa voz me dijo, ¿quién te crees que eres para hablar de esto? Si tú eres europea, eres blanca y tienes todas las oportunidades, ¿cómo vas a hablar tú de discriminación? Y entonces ahí es cuando te das cuenta y digo, vale, espera, que esto es síndrome del impostor, porque primero me han elegido, ¿vale? Yo ya había trabajado con ellos, me han elegido porque estoy en condiciones. Luego lo que te acabo de comentar, oye, mira, tengo una mentora afroamericana que habla mucho de esto, así que yo sé a través de su ejemplo. Pero es que luego yo vivo en Málaga y yo me he criado aquí, pero yo vengo de Bilbao. Y cuando yo era pequeña, que el terrorismo estaba todos los días en los informativos, a mí me decían terrorista. Yo decía, mamá, ¿terrorista qué es? Llega un momento en que lo entiendes, entonces discriminación también he sufrido. Entonces llega un momento en que sabes cómo bajarle el volumen, que es lo que yo llamo, pues eso, apaga radio fracaso, ¿no? Tienes todo el día esa historia para no dormir aquí y es como, vale, ya te he oído, pero te apago. Y entonces soy capaz de dar el salto. Entonces, claro, yo lo noto mucho porque constantemente estoy creciendo, pero tengo ya la fortuna de tener las herramientas y de poder adaptarlas a cada caso y decir, mira, bajo volumen y sigo adelante. Cuando lo vuelvo a oír, ya llega un punto en que dices, ah, fenómeno que esté aquí, porque esto me dice que estoy avanzando, estoy creciendo. Si no estuviera saliendo de mi zona de confort, no estaría oyendo nada. Entonces ya cuando no oigo nada, ya me preocupo. Entonces llega un momento en que es hasta bueno escucharlo cuando realmente lo tienes dominado, claro.
3: Voy a por mi última pregunta del día de hoy, Estivaliz, y sería hablar un poco de la suerte, ¿no? De lo que nosotros consideramos como qué suerte tengo, ¿no? Cuando algo me sale bien, cuando he conseguido algo, ¡ah, qué bien, qué suerte! Ahí yo creo que desde la parte también espiritual, ¿no? Que se trata mucho en Mindalia, abordamos un mantra que no nos favorece realmente porque dejamos como en manos del destino aquello que he conseguido yo por méritos propios. ¿Existe sí. para ti algún mantra, alguna frase de afirmación que cambie un poco este concepto de la suerte y que reafirme que aquello que estamos haciendo desde nosotros, desde nuestra responsabilidad, está funcionando y nos está haciendo tener ese éxito o esa confirmación positiva hacia nosotros?
4: Bueno, aquí lo que importa es empezar a valorar los microéxitos. Es decir, mi cerebro, que lo que quiere es sobrevivir, no le importa ni que tengas éxito, ni que seas buena profesional, ni que puedas pagar las facturas. Le da igual todo, solo quiere que respires. Que respires y que no te mueras. Entonces, desde ese punto de vista, lo que hace es decirte constantemente todo lo que es un peligro. Y si ya has vivido algo y te ha salido mal, te avisa para que no lo repitas. Entonces, como esto es lo que nos pasa inconscientemente, nosotros conscientemente somos los que hacemos una labor de decir, a ver, espérate. De hecho, yo tengo aquí una libretita donde yo apunto mis éxitos. Antes justo de empezar la entrevista estaba apuntando y, por ejemplo, esto es un éxito. O sea, el hecho de tener la posibilidad de participar en una entrevista, que haya gente que me vaya a ver, que yo pueda ayudar a otros a entender lo que hacen, que puedan valorar mi trabajo. Oye, esto es un éxito. Entonces necesito voluntariamente sentarme a escribir, oye, ¿qué he hecho yo sola? Que está bien hecho. O sea, y pueden ser cosas sencillas. Por ejemplo, a lo mejor llevas un mes diciendo, Laura, mira, es que tendría que mandar este email y no lo mando. Es que lo he mandado y lo he mandado tarde. ¿Y con qué te quedas? Es que lo he mandado un mes tarde. No, lo he mandado. El éxito está ahí. Entonces, cuando tú empiezas a darte cuenta de que las cosas que salen bien dependen de un esfuerzo que tú has hecho, la suerte empieza a quedarse de lado. O sea, para que lo entendamos, mucha gente dice, uy, es que no puedo conseguir, por ejemplo, adelgazar porque es que la genética, y ves a alguien con un problema, por ejemplo, no, es que tengo hipotiroidismo y no puedo adelgazar, porque tengo hipotiroidismo, porque mi genética, y ahora ves a otra que tiene hipotiroidismo y ha adelgazado, y dices, espera, que entonces la genética o la suerte tiene influencia, pero no es definitiva, hay algo que yo puedo hacer, entonces... Para que la mente se vaya a eso que puedo hacer y deje de considerar que lo que pasa bueno es suerte, hay que valorar ese esfuerzo y ese resultado pequeño, porque tenemos la tendencia a pensar, bueno, mi objetivo final es, yo qué sé, facturar 1 millón de euros. Pues hasta que no llego ahí, parece que todo lo que he hecho en medio no vale nada. Y todos los pasos que yo he dado, incluso los malos que me han enseñado, me han llevado hasta ese objetivo. Entonces, valorar todos los hitos de tu camino y luego voluntariamente escribir esos éxitos, porque eso lo que hace es que entrena al cerebro. Hay un filtro que se llama sistema de activación reticular ascendente y ve lo que tú le dices. O sea, ve lo que te salva la vida, pero luego ve lo que tú le dices. Si tú le dices, no soy suficientemente buena, te viene toda la información. Si tú le dices, vale, en el pasado me salió mal, pero yo ahora lo quiero hacer bien, y empiezas a ver todas las opciones de poder hacerlo bien, pero para eso lo tenemos que entrenar. Entonces, lo contrario de la suerte es aquello que yo he conseguido bien, bien hecho, mi éxito, mi microéxito, por mi esfuerzo y por haber tomado acción, en realidad.
3: Pues con este mensaje tan claro nos vamos a quedar y me gustaría que en comentarios nos contéis si habéis vivido este síndrome del impostor en algún momento de vuestra vida, cómo lo habéis experimentado, si le habéis dado solución, cómo ha sido, así podemos compartir entre todos y también dejadnos vuestros me gusta si os ha servido la información de la entrevista junto a Estíbaliz Bilbao. Bueno, Bella, quiero pedirte que seas tú quien cierre el encuentro, quien cierre la charla. Muy agradecido desde Mindalia por la colaboración que hemos podido compartir y esperamos verte próximamente aquí nuevamente en pantalla.
4: Bueno, pues ha sido un placer. Yo siempre digo que una parte muy importante de mi trabajo es la divulgación, es sentarme aquí y dedicar este tiempo a que la gente se entienda. Porque siempre mis clientas me dicen, madre mía, qué alivio cuando sé lo que me pasa. Cuando les explico, te pasa esto y viene de aquí y por eso reaccionas de esta manera, la gente siente alivio. Entonces, bueno, pues todas esas personas que nos han visto, que nos han escuchado y que se han dado cuenta de que no están locas o no son raras y que ya saben lo que les pasa y que tiene solución, que esto es lo mejor, para mí es una satisfacción enorme. Porque yo pasé por ahí, yo pensaba que estaba loca, que esto era todo muy raro y cuando por fin aprendí lo que era y lo descubrí, fue como muchísimo alivio. Así que me encanta y estoy súper agradecida de haber podido participar.
3: Gracias, Estíbaliz Bilbao. Nos vemos todos en una próxima emisión aquí en Mindalia Televisión.
4: Genial.
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0: Hola, ¿qué tal? ¿Cómo estáis? Bienvenidos, bienvenidas a un nuevo directo de Mindalia.com. En esta ocasión, pues con alguien muy especial, que es Gudiel Amuller, para abrir este día temático de tarot y numerología. Gudiela, para mí un gustazo como siempre. Bienvenida, ¿de qué vamos a estar hablando hoy?
1: Hola, Dalai, ¿cómo estás? Muchísimas gracias. Espero que se me esté escuchando bien porque he tenido problemas técnicos. Perfecto. Hoy vamos a hablar de algo que puede ser tabú para muchas personas si lo ven solamente con ojos esotéricos y es mediunidad y tarot. ¿Cómo podemos utilizar el tarot como puerta para acceder al más allá? ¿Qué te parece ese tema, Dalai?
0: Me parece estupendo, Gudi. Aprovecho a todas las personas que se están sumando, que estaban ahí esperando, para agradecerles por la paciencia y la comprensión, porque como decía Gudi, estábamos atravesando algunas dificultades técnicas, pero bueno, aquí estamos, como siempre, lo prometido es deuda, y vamos a hablar en riguroso directo con Gudiel Amuller sobre tarot para abrir esa puerta al más allá, esa puerta a la mediunidad. Gudi, ¿cómo se relacionan ambas cosas?
1: Para hablarte de esa relación, Dalai, yo creo que es muy necesario primero establecer que es un médium. Y un médium no es alguien raro, no es alguien que tenga capacidades paranormales, como he escuchado que se suele decir, o que tenga un don especial que sea exclusivo de él. Tampoco es un ser que solo pueda hablar con el más allá o con muertos, como suelen llamarlos. Un médium es básicamente una persona que aprende a utilizar sus capacidades humanas, que son básicamente capacidades psíquicas, energéticas, para comunicar no solamente con el más allá, sino también con seres que están vivos. Y cuando hablamos de seres

esotéricas o de espiritualidad, se han fijado que muchos tarotistas se hacen llamar tarotista medium vidente. ¿Y por qué ocurre esto? Porque el tarot es una herramienta para que nosotros aprendamos a utilizar nuestro ojo espiritual. Eso es muy importante. ¿Todos los tarotistas son médiums? No. ¿Y todos los médiums son tarotistas? Tampoco. Eso depende de qué nivel quieras tú emplear de tu psiquismo para conectar. Yo tengo que mencionar aquí las palabras de alguien al que admiro mucho y del que he aprendido cantidades, que es el maestro Alejandro Jodorowsky, el cual dice que debemos desmitificar esto. Si ustedes ven lo que yo tengo en la mano, que es una carta del tarot Rider White, es cartón impreso con una serie de figuras, de colores, y en eso se debe quedar, en la concepción de que es un cartón impreso, lleno de figuras, colores, números o letras que nos están indicando una energía. Cuando entendemos que esto es una herramienta de conexión con el subconsciente, también con el colectivo y también con la energía de otras dimensiones, ya empezamos a adentrarnos a cómo utilizar este cartón pintado para conectar de una manera sutil con otros planos. Entonces, para ir redondeando esta idea, tarot y mediunidad. Lo primero es recordarles que tanto la mediunidad como el tarot, como la canalización, los registros akáshicos y toda forma de contacto con energías multidimensionales se basa en un profundo conocimiento de nuestro cuerpo y de lo que somos, y en especial de la activación de lo que llaman muchos el ojo espiritual. Varias personas que he encontrado en mi camino de búsqueda e investigación, la gran pregunta es: ¿cómo puedo aprender a ver fallecidos? ¿Cómo puedo aprender a ver más allá de lo evidente? ¿Cómo puedo ser psíquica? Bueno, el tarot es una gran herramienta para ello. ¿Vamos a invocar un muerto a través del tarot? No. Yo tengo la fortuna, y voy a decirlo así, la fortuna de haber estado más de la mitad de mi vida en Alemania, que es un país donde hay muchísima espiritualidad, también muchísimo esoterismo, pero aquí se manejan las cosas de otra manera diferente. No somos, no son, vamos a decirlo así, ya me siento parte de este país también, no somos, voy a utilizar, somos tan esotéricos y tan del ritual y tan de la prohibición como lo somos las personas que hablamos español, que nos identificamos con la misma lengua, las mismas tradiciones. Es por eso que tú puedes ver en este lado del mundo médiums que utilizan la tabla Ouija, que en algunos rincones del planeta puede dar un poquito de miedo, para entrar a lugares donde se supone que hay seres del más allá atascados en el plano terrenal. Yéndonos de esa parte tan esotérica, tan del miedo que nos puede imprimir el utilizar el tarot como una puerta de comunicación, les quiero recordar que el tarot también no solo se utiliza para la adivinación, aunque algunas personas creen que no es recomendable utilizarlos para la adivinación, pero no voy a entrar en ese tema. Eso ya es, vamos a decirlo así, otra especie de conferencia. Lo que sí les quiero recordar es que el tarot es utilizado también a nivel terapéutico y evolutivo, y es ahí donde yo me voy a centrar para hablarles del tarot dentro de la mediunidad. Cuando un médium contacta con seres del más allá, lo que hace es contactar con un estado de conciencia. La muerte no existe, ya lo sabemos todos. Lo que ocurre es que dejamos el plano físico y nuestra conciencia inicia un viaje, y ese viaje que inicia nuestra conciencia toma diferentes estados energéticos a medida que ese viaje va avanzando. Entonces, cuando un médium comunica con un ser fallecido, está hablando con una conciencia que puede estar en un estado de transición inicial o puede estar en un estado de elevación. Estos ya son temas más mediúmnicos. Les voy a contar una historia muy linda que me encanta a mí narrarla, la voy a utilizar, la voy a contar con el tarot de Marsella, que es el tarot original que fue recuperado por el señor Jodorowsky con la familia Camoens. No sé francés, entonces creo que lo estoy pronunciando mal, pero se escribe Camoens. Vamos a dejarlo así. Perdón, maestro.
Entonces, antes de este tarot hubo muchísimos tarot. Se supone que el tarot es un juego de cartas que data desde el año 1000. O sea, estamos hablando de algo muy antiguo. El problema es que todos los mazos que se han recuperado, que se trataron de recuperar en su momento, o estaban incompletos, o estaban

0: borrados, o sea, las imágenes no se veían bien o hacían falta partes del mazo. Entonces, se complica mucho saber exactamente en qué año se generó el tarot. Lo que sí sabemos es que hay dos grandes tarots, por así decirlo, y yo los voy a mostrar aquí. Uno es el Rider-Waite, que es un tarot netamente metafísico, creado básicamente por iniciados en el siglo XVIII, por un vidente y un iniciado, o sea, ellos hacían parte de la escuela hermética. Y tenemos antes de este tarot, hay muchos, entre uno y otro hay muchísimos, pero antes de este tarot también tenemos el más original, que es el tarot de Marsella. Voy a empezar a explicar con este tarot. Y lo que les voy a explicar es lo siguiente. Cuando ustedes ven el tarot, encontramos, por ejemplo, la primera carta que se conoce como Le Mat, el mago. No sé francés, así que no me acribillen los que saben francés. Perdón, el loco. La primera carta es la carta de el loco. Entonces, en la carta del loco, algunas personas dirán, bueno, este loco no tiene un número en el tarot de Marsella. Realmente no lo tiene. Porque ya les voy a decir, tiene una razón fundamental. Todos los números y las letras del tarot hablan. Ya les voy a hacer una explicación profunda de eso. Entonces tenemos la carta del loco. En el tarot de Marsella no tiene un número, pero en el Rider-Waite se conoce como el arcano número cero. Realmente el cero es la neutralidad. Pero lo bonito del tarot es que el loco lo que muestra es el inicio de un camino. Y ese inicio, que es así como lo vemos, una persona alegre, musical, que no le tiene miedo a nada, que deja el pasado atrás, que se arriesga, que está lleno de esperanzas y conectado con el universo, termina con una carta que también es preciosa y cierra ese camino. Vamos a ver si en el las tenía ordenadas y después las desordené, y cierra con el mundo, que el mundo es la totalidad. Cuando tú ves el tarot iniciando con el loco y terminando con el mundo, podemos ver un viaje que tiene 22, 22, vamos a decirlo así, 22 estados energéticos. Entonces es un viaje profundo. Y cuando el loco, si tú tienes el loco al lado del mundo, cuando el loco aquí empieza, está naciendo. Y cuando llega aquí, se está yendo del mundo. Pero si lo hacemos al lado contrario, y vemos los 22 arcanos mayores, estamos viendo el nacimiento del universo, y esto es precioso. Cuando tú tomas el tarot y lo colocas sobre una mesa, te invito a que lo hagas desde el arcano cero, si te gusta más el de Rider-Waite porque es más facilito por los arcanos menores. Si inicias en el arcano cero y lo colocas el último arcano, que es el arcano del mundo, el 21, tú vas a ver una secuencia que encuentras el loco, el mago, la sacerdotisa, etcétera. Pero si los inviertes, vas a ver otra secuencia, vas a ver una historia que es muy parecida al árbol de la vida de la que hablan los cabalistas. El árbol de la vida y sus sefirot también cuentan una historia. De abajo, de arriba hacia abajo, vamos a contar, vamos a decirlo así, la creación del universo. Cómo inicia con el todo y la nada y termina con el alma que encarna. Y si vemos el árbol de la vida de abajo hacia arriba, en el sentido contrario, vemos precisamente la búsqueda del alma nuevamente a la unidad. Y casualmente, ustedes saben que en el mundo y en el universo no hay casualidades, las 22 letras hebreas representan 22 estados de conciencia, al igual que el tarot que tiene 22 arcanos mayores. Entonces, cuando hablamos de tarot y mediunidad, no estamos hablando ni de adivinar, ni de invocar un espíritu, estamos hablando simplemente de conectar, de que una energía conecte con otra y establezca en qué estado de conciencia está. Ahora, hay muchos tarotistas que no son médiums y cuando intentan hablar con el más allá, que realmente no hablan, y hay unos tarotistas a los que respeto mucho y los quiero y reconocen eso, yo no hablo, sino que leo las cartas. Ellos, por ejemplo, dicen que cuando la pregunta es, mi madre o mi padre están en la luz, entonces que si aparece la papisa al lado del sol, la respuesta es sí, sí está en la luz. Que si aparece el hierofante, que en este momento se me volvió a perder. Si aparece el hierofante, el Papa, al lado del sol, sí, sí está en la luz. Y yo me quedo como, sí, no. ¿Por qué? Cuando eres médium, tú sabes que la luz no se le niega a nadie. Todos llegamos a la luz. Cuando dejamos el cuerpo, todos vamos a la luz. Todos vamos a ese estado de amor, de gracia y de totalidad. Para mí, cuando yo encuentro la papisa al lado del sol, Podría decir, está totalmente en la luz, de eso no cabe ninguna duda, pero está en un estado de conexión con su esencia. Salió de la transición, que es el primer estado al que llegan las almas. La transición, ¿cómo la podría representar yo? Y ahora ya les voy a decir cómo utilizar el tarot, pero estas explicaciones iniciales son muy importantes. Para mí, la transición, que es el primer estado energético que atraviesa el alma luego de dejar el cuerpo, podría verse representada con dos cartas que son para mí muy importantes. La primera podría ser el colgado, o sea, estoy tratando de encontrar mi esencia como alma. Realmente no estoy colgado, no me están colgando, yo me colgué a mí mismo, yo estoy aquí en un estado de reflexión. Esta carta demuestra un estado de reflexión. Estoy analizando mi esencia y estoy buscando cómo continuar con un proceso. También podríamos decir, y esta me encanta, el ermitaño o el eremita, como lo llaman en el tarot de Marsella, también podría significar que ese espíritu está en un estado de transición. ¿Y qué es la transición? La transición es cuando nuestra alma y el cuerpo etérico que la envuelve, que los espíritas llaman periespíritu, realmente es el cuerpo energético, el primer cuerpo que tenemos, que es el etérico, cuando nuestra alma y el cuerpo etérico están en la transición, tratando nuestra alma de zafarse de qué, poco a poco, de ese cuerpo etérico, de esa personalidad, de, vamos a decirlo así, se está quitando la identidad que creó en la tierra, se está quitando ese pensamiento de yo soy Pedro, yo tuve 30 años, tuve 5 hijos, no, me estoy despojando de eso y voy a continuar. Ahora, algunos dirán, entonces, ¿qué hacemos para utilizar el tarot? Si ya somos tarotistas y sale la carta de la muerte, entonces realmente es la muerte, realmente la persona está muerta. La carta de la muerte no es la muerte. Incluso en el tarot de Marsella se le considera como el arcano sin nombre, porque aquí lo que vemos como la muerte no está destruyendo nada. La herramienta que lleva este arcano en la mano no es una herramienta de destrucción, sino de preparación. Para mí esta carta también significa el alma ya se dio cuenta que partió del plano físico y está limpiando todo aquello que se considere culpa, tareas pendientes, todo aquello que no quiero tener más para poder qué, para poder ascender como espíritu y encarnar. Ahora, ¿cómo hago para
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0: si soy
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0: maravilloso que lo quieras hacer así, porque muchos de los mediums, para poder hacer un contacto mediúnico, lo primero que hacen es ingresar al campo energético de la otra persona y a eso se le llama psiquismo. Realmente ahí no está todavía la mediunidad en su mayor expresión. El psiquismo lo podemos abordar para iniciar la sesión mediúnica para que el medium se relaje y el consultante o la persona que está frente a nosotros tome una posición menos preventiva, o sea, menos, vamos a decirlo así, a la defensiva. Muchas personas que van a la consulta con un médium para obtener un mensaje, y no solamente de seres fallecidos, sino de sus guías o de sus ángeles, muchas veces van prevenidos y van a la defensa. Entonces, yo lo que hago como médium cuando encuentro eso es que utilizo los 22 arcanos mayores para hacer un análisis del tipo de persona que tengo al frente. Entonces, si de pronto me sale, vamos a decirlo así, me sale la estrella, saco tres cartas y la primera carta que me sale es la estrella. Entonces yo empiezo a leer la personalidad del consultante, a decirle, eres una persona espiritual, estás buscando el balance, muy probablemente en vidas pasadas estuviste asociada con la espiritualidad en cualquiera de sus formas, empiezo a hacer un análisis de la carta. Ahora tú dirás, Gudiela, pero si como médium yo no sé nada de tarot, me remito a los sabios que han entregado el conocimiento del tarot a través de los tiempos. El tarot te habla. El tarot te habla y le habla al subconsciente de cada persona que toma las cartas en su mano. Si tú tomas esta carta e investigas 200.000 libros, los 200.000 libros te van a dar un valor aproximado de la carta, pero también te van a establecer muchas diferencias. Yo opto porque te dejes llevar por la intuición. Recuerda que esto es una herramienta, que es papel y no debería reemplazar el verdadero canal que eres tú. Entonces, si tú no sabes de tarot, consíguete el de Marsella. Si eres perezoso para estudiar simbología, entonces consíguete el de Rider-Waite, porque el de Marsella es un poco más complicado. Consigue un tarot, vamos a decirlo así, el de Marsella, y utiliza los 22 arcanos mayores. Tu intención no es volverte tarotista profesional en un principio, tu intención es aprender a leer el subconsciente de la persona, tal como en su momento lo hizo Carl Gustav Jung, que sabemos que a través de todos los métodos que tenía era un enamorado también del tarot. Y realmente la única carta que habló él, así como dato, fue la carta del diablo y me encanta el análisis que le hizo. Realmente no hablo en profundidad de las otras cartas. Entonces tú lo que haces como psíquico, como médium es, te compras el tarot, hay que iniciarlo, hay que protegerlo, hay que sahumarlo. No, recuerda, es papel pintado. Tu intención es la que le da la energía a ese papel pintado. La intención, tú eres el canal, tú eres la fuerza, tú eres la energía. Si yo quiero utilizar esto para la oscuridad, lo voy a utilizar para la oscuridad, porque es lo que yo pretendo. Pero si lo quiero utilizar para la luz, es una de las cosas más hermosas que hay. Incluso te recomendaría, nunca lo leas de cabezas. Siempre léelo de forma recta, porque el tarot es para ayudarte a avanzar en el mundo y avanzar a entender al más allá, no para ponerte en un estado de tragedia y de drama. Entonces lo que yo haría sería comprarme las cartitas y concentrarme en los 22 arcanos mayores. Arcano por arcano, estudiarlos. ¿Cómo estudiarlo? Haces un proceso de meditación corto. Si eres médium, sabes que es una forma muy linda de estar en el aquí y en el ahora y de estar con nosotros. Después de tu meditación diaria, pues eliges la carta de la estrella, por ejemplo, y la observas. ¿Qué te dice la carta de la estrella? ¿Cuántas estrellas tiene la carta? ¿Dónde está la rodilla de la figura que aparece? ¿Qué es lo que sostiene en su mano? ¿Qué le circunda? ¿Qué colores notas? Y simplemente observa. Al observar el arte, tu ojo espiritual, la pineal, está recibiendo información, porque tu ego, que es maravilloso para canalizar y para leer el tarot y todo lo demás, tu ego va a empezar a buscar concordancias en tu subconsciente de la simbología que está viendo. ¿Cómo así? Si yo estoy viendo aquí algo y no sé qué es, entonces tu ego, que es maravilloso cuando está entrenado, empieza a buscar en todo tu arsenal de recuerdos, ¿qué podría significar eso? ¿Qué energía representa para mí? Y cuando tú ya hagas esto con cada una de las cartas, te vas a estar conectando con ellas. Tienes que empezar a bailar. ¿Y cómo así que a bailar? Sí, a bailar. A bailar en su energía. Ahora, ¿cómo hacer una lectura psíquica con esto? Primero, llega la persona, tú sacas tres cartas de los arcanos mayores, donde la primera va a representar el estado interior de la persona. La segunda, la forma en que la persona se demuestra o se entrega al mundo. Y la tercera, el llamado espiritual o el llamado del más allá. Si yo tomo la mía, la primera, la que me salió fue el loco. Podría definir el estado interno de la persona a través de ella. La segunda que me aparece a mí es el mundo. Así defino cómo se entrega a esa persona a todo aquel que se acerca a ella. Y el más allá le envía este mensaje que sería la sacerdotisa. Entonces, cuando yo empiezo a hacer la lectura de las características de la persona, si tú eres médium, lo más probable es que empiece a acercarse a alguien del más allá. Que empiecen a tocarte las puertas y tú empiezas a sentir, ah, hay una, siento cerca de ti la presencia de un hombre. Y este hombre me dice con relación a la primera carta y tú empiezas a relacionar la carta con el mensaje que te está dando él. Si eres médium, si eres tarotista, esto a lo mejor no te va a funcionar al principio, pero si lo practicas, sí que te va a funcionar. Entonces, siento la energía de alguien que viene del más allá. Y siento cuando tomo la carta del loco que él me está diciendo que esta libertad que tú tienes en el interior, que esta libertad que tú quieres en este momento utilizar para avanzar, es a lo que debes escuchar, es lo que debes hacer, es no atarte a nada y empiezo a transmitir un mensaje del más allá. A medida que yo voy dando el mensaje, lo más probable es que ese ser, que son muy amorosos, los seres fallecidos, se vaya acercando más a mi campo energético y me deje transmitir un mensaje de mucha más profundidad. Ahora, también puedo utilizarlo de otra manera. Tomo el mazo de tarot. Ahí sí te recomendaría. Yo tengo aquí un tarot gigante. Yo sí te recomendaría el Rider-Waite. ¿Por qué el Rider-Waite? Porque aquí hay muchas figuras. O sea, figuras, bolitas, palitos. Y bueno, voy a preguntarle primero antes de pasar con el Rider-Waite si Dalai nos tiene alguna información para que así vayamos organizando lo que les voy diciendo hasta ahora. Dalai.
1: Woody, pues hasta ahora todo perfectísimo. Quiero decirte que hay bastantes preguntas en el chat, gente que tiene consultas y inquietudes. Entonces, si te parece, vamos a dedicar 5 minutos más a lo que es tu parte de ponencia, a ver si ahí podemos ir cerrando conceptos y después vamos a pasar a esas preguntas. ¿Te parece bien?
0: Me parece extraordinario, Dalai. Yo aquí como iba, tengo un calor horrible aquí. Estoy asada y voy como por un túnel, como si estuviera pasando al más allá. Disculpen, sí, ya voy a concretar y ya pasamos entonces a las preguntas. Entonces, supongamos que tú no eres médium, eres tarotista y quieres hacer sesiones de mediunidad, te aconsejo el Rider-Waite. ¿Por qué? Porque tiene más simbología, no tiene más muñequitos, tiene más numeritos. Entonces, lo que yo hago es llega la consultante y la consultante o el consultante me dicen: a mí me gustaría hablar con mi madre, que falleció hace 6 meses. Si tú eres tarotista, obviamente hablar con la madre, el consultante, es decir, si vamos a hablar con ella, sería engañarla. Tú lo que le vas a decir es: vamos a intentar conectar con su conciencia, con su energía. Y para eso lo que hago yo es tomar todo el mazo del tarot, colocar mis dos manos sobre él, le pido el nombre a la persona, me dicen Juana de Arco, entonces yo me concentro, le pido a mis guías y a los seres de luz que protegen esa sesión, que me ayuden a conectar con la conciencia de Juana de Arco. Entonces, todas las cartas que yo voy a extraer van a ser cartas que van a hablar de Juana de Arco, de la conciencia de Juana de Arco. A eso se le conoce como el canal medium, el canal, perdón, psíquico. Entonces mezclo el tarot, saco la primera carta y cuando me sale la primera carta, yo voy a empezar a hablar de lo que me está diciendo Juana de Arco. Y hay que empezar por las características. Mira, yo siento que esta persona en vida era una persona de tomar decisiones, podría ser una matrona familiar, era una persona muy clara, muy directa. Y tú vas a ver que le vas a dar en el centro al consultante porque te va a decir, sí, no hay manera de que digas algo errado porque las cartas se van a conectar con esa energía. Sacas la segunda carta si tú sientes esa sensación de que necesitas hablar más de sus características personales. Sale esta carta, entonces dice, mira, yo siento que en vida ya tuvo que trabajar muchísimo por lo que quería, que fue una laburante, como dicen en Argentina, o que curraba mucho, como dicen los españoles. Ya estoy aprendiendo a hablar español de todos los lados del mundo. Esto pasa cuando hablas con espíritus de todas las dimensiones y lados del mundo. Y entonces tú empiezas a narrarle, saca tres cartitas y nárrale las características de la persona. Déjate llevar por tu intuición. Después sacas otra carta y esa carta va a ser la que te va a decir, después de las tres primeras cartas, la que te va a decir el estado del alma. Y a mí me sale, por ejemplo, el hierofante. Ella en este momento salió de la transición, está en un estado de tranquilidad, está conectada con su alma, está con la luz, porque el hierofante me dice eso. Y al final saco tres cartas para la característica de la persona, una o dos cartas para el estado del alma y al final cierro mis ojos y le pido a Juana de Arco, que es la abuela de la consultante, un mensaje final y saco otras dos cartas que me darían el mensaje final y con eso podría hacer una sesión mediúnica utilizando el tarot. No se dejen llevar por los conceptos arquetípicos cuadriculados de ciertos estudiosos del tarot que dice que el tarot solamente se puede interpretar como ellos dicen. Recuerda que el tarot es una energía. Tú eres el canal. Aprende a bailar con cada una de sus figuras. Gracias, Dalai.
1: Gracias a ti, Woody. Como siempre, es un enorme honor escucharte. Además, la gente también lo dice así en el chat, ¿no? Hay muchísimos mensajes preciosos. Lástima que hoy con estas incidencias técnicas no me deja sacarlos a pantalla, pero bueno, las personas que nos están viendo ahora en directo, súper agradecidas, solo tienen bonitas palabras para ti. Y vamos a intentar rápidamente dar pie a algunas de sus propias inquietudes. Por ejemplo, María Eugenia Figueroa pregunta. Ay, no, disculpa, ¿dónde está? No, Ricardo Velasco, perdóname. Dice a través de YouTube, ¿el tarot en qué sustenta exactamente su verdad?
0: Yo creo que no deberíamos preguntar el tarot en qué sustenta su verdad, sino cómo ves tú al tarot como herramienta. El tarot es un juego de cartas creado a partir del imaginario popular que demuestra cómo el subconsciente o el inconsciente de la humanidad ha ido cambiando. Recuerden que el tarot fue hecho aproximadamente las primeras cartas en el año 1000. Ahí no estamos hablando de una verdad, ahí estamos hablando tal vez de la verdad de ese momento. Por eso es tan importante que no nos definamos o no definamos la capacidad del tarotista o del médium por la carta, sino por la capacidad que tiene de interpretación, porque esta carta en el siglo XI significaba una cosa, vamos a decirlo así, la unión de la iglesia y la ley, la supremacía del monarca, la imposición de las normas. Para mí ahora significa el líder, el hombre empoderado, el padre proveedor. Yo puedo cambiar el significado de acuerdo al contexto en el que estoy. Si vamos a hablar de verdades, no podríamos hablar de verdades absolutas. La única verdad absoluta desde mi punto de vista, con el mayor respeto, es la muerte. Lo otro que tenemos en el mundo y en el universo son conjeturas que también hacen parte de la evolución del ser humano. Por eso al tarot se le conoce como un mapa de autoconocimiento, y lo podemos ver comparándolo con el viaje del héroe, que también es una forma de autoconocimiento. Así que la verdad del tarot, podríamos decirlo así en el marco de tu pregunta, está en tu subconsciente. Tú eres la verdad del tarot, no, el tarot no es tu verdad, tú eres la verdad del tarot, tú eres el que lo interpreta.
1: Precisamente decías que lo único seguro para ti es la muerte y tenemos a Gonzala Santiago a través de Facebook que dice: eso es mentira, el que muere ya no puede hablar. Y tú sabes, Woody, ya me conoces, que también me gusta dar voz a veces a las personas más escépticas o que no confían tanto en lo que se dice en alguno de nuestros vídeos. ¿Qué podríamos decirle a Gonzala?
0: Yo le podría decir que no voy a contradecir su forma de pensar, porque muy posiblemente está en un estado de evolución en el cual no ha entendido la multidimensionalidad de su ser. Simplemente nombrarles una cantidad de personas alrededor del mundo que después de una experiencia cercana a la muerte lo han comprobado. No me voy a basar en mi experiencia como médium porque sería decir que yo soy la única que podría transmitir ese mensaje. Incluso te recomiendo un documental que tiene Mindalia, que en este momento se me escapa el nombre, que es un documental premiado donde muchas personas muy importantes, no todos médiums, porque ahí no van a salir todos los médiums, porque a los médiums nos dicen que somos medio brujos, medio locos y muy posiblemente salen personas muy, vamos a decirlo así, con un conocimiento muy profundo, no solamente de la energía, sino de la filosofía, de la cultura, de la medicina, y te van a exponer en palabras mucho más sabias que las mías en este corto tiempo de por qué sabemos que somos eternos. Y si no te gustan los documentales de Mindalia, te diría que estudiaras un poquito más acerca de la física cuántica, en especial de la teoría de cuerdas, la que nos lleva precisamente al entendimiento de que somos una conciencia. No estamos hablando de que seguimos con los mismos ojos, la nariz y la misma boca en el más allá. Estamos hablando de que somos una conciencia, una energía que jamás desaparece. Y para no seguirte redundando ahí, yo te diría, tómate tu tiempo porque en algún momento va a ser el momento perfecto para que tú llegues a esa verdad que muchos en este momento tenemos.
1: Cudi, mil gracias por tu súper sabia respuesta. Dices, bueno, no creo, creo que habrá personas más sabias en este documental. Ojalá haber podido contar contigo, Woody, estuvieras un poquito más cerca para que hubieras podido aparecer en Señales antes de morir. Así es como se llama el documental. Coincido, por supuesto, en recomendároslo. Podéis verlo a través de Mindalia Comunidad. Y vamos a hacer un rapidísimo inciso, Woody, porque yo también quiero que la gente se ponga en contacto contigo. Sé que hoy van a quedar aquí muchas cuestiones abiertas y quiero que todo el mundo sepa que en la descripción de este vídeo en YouTube, que por supuesto cuando terminemos el directo también va a quedar publicado, están las redes sociales de Woody, porque tú también haces muchos contenidos en tus propias redes, es así, entonces van a poder encontrarte ahí muy fácilmente. Vamos con más, vamos con alguna pregunta más. Mira, por ejemplo, Mario Acosta Ruiz, a través de YouTube y desde México, nos dice: estoy por hacer una cirugía etérica, no sé si será igual que una cirugía astral, pero tengo duda, no sé si hacerla o no. ¿El tarot me puede guiar para saber si es el momento o no?
0: A mí me dice tu energía escuchando tu pregunta y tu nombre, que es más el miedo a lo que ocurra después de la cirugía que a la cirugía realmente. Tú podrías utilizar los arcanos mayores para hablar con tu subconsciente, porque realmente de eso se trata. Los mezclas y simplemente sacas tres cartas. La primera sería, ¿qué es lo que piensas tú de lo que vas a hacer? La segunda es, ¿qué siente tu alma que debas hacer? Y la tercera es, ¿cuáles serían las consecuencias? Yo te diría que si tomaste esa decisión o estás pensando en hacértela es porque sabes cómo funciona y sabes lo que hay luego de ese tipo de procedimientos. Así que no tengas miedo de algo que todavía no has experimentado, porque lo peor que te puede ocurrir es que te vaya muy bien y todo va, yo siento que todo va a salir muy bien, pero sí lo podrías averiguar con los arcanos mayores del tarot. Pero todo depende de ti, es tu subconsciente. Quítate el miedo y si ya decidiste utilizar ese método, bueno, hazlo. No creo que te vaya a pasar algo raro.
1: Buenísimas siempre las reflexiones de Woody. Lo peor que puede pasar es que te vaya bien. O sea, me encanta, me lo voy a tatuar esa frase. Vamos a ir con más preguntas. Vamos a intentar contestar al menos un par más. Antes os voy a dejar con un mini spot de Mindalia, pero volvemos nada en 30 segundos.
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1: Estamos de vuelta, Woody. Vamos con algunas preguntas más. Como te decía, hay una que me encanta especialmente. Esta es de Paula Juárez, también desde México, y nos ve mucha gente desde ese hermoso país. Y dice: ¿en qué circunstancias es conveniente hacer una sesión mediúnica y cada cuánto tiempo es recomendable?
0: Qué pregunta tan hermosa. La sesión mediúnica se puede hacer incluso el mismo día de fallecimiento de alguien, vamos a decirlo así. La conciencia simplemente pasa de un estado material a un estado netamente energético. Lo digo porque yo he tenido sesiones mediúnicas, incluso la más temprana que realicé, y no fue porque la planeé, era uno de mis colaboradores, fue 8 horas después de que su abuela había fallecido. ¿De qué depende en qué momento hacerla? De tu estado de dolor. Sabemos que cuando perdemos a alguien, se nos destroza todo, se nos destroza no solo el cuerpo, el alma, el pensamiento, porque se nos va un pedazo de nosotros con ese ser. Entonces, ese sufrimiento, que es la primera etapa del duelo, ese sufrimiento en el que nos encontramos, puede hacer que la sesión mediúnica se dificulte, porque tal vez no quieras escuchar realmente lo que te van a transmitir. Un espíritu siempre va a estar dispuesto a hablar. Eso también depende de la forma en que haya muerto, de la edad en que haya muerto, etcétera. Por regla general se dice que hay que esperar unos 6 meses, pero es más, es, no es, no es algo matemático, sino que es un cálculo que se ha hecho porque pensamos que después, luego de 6 meses, ya la persona está más tranquila y el espíritu, dependiendo de cómo haya partido, también está en una energía más tranquila. ¿Cuántas veces se pueden hacer? Corazón, no creo que haya límites, pero ¿para qué quieres estar hablando con alguien que ya partió? Yo te sugeriría que es en lugar de estar buscando el hablar con esa persona que ya partió, que sigue viviendo, pero que sigue en su proceso, así como tú tienes una vida aquí y ellos tienen un proceso en el más allá, yo te diría buscases un acompañamiento en el duelo, buscases un terapeuta, una persona que te ayudase a procesar esa necesidad de retener a alguien que ya no está, porque las sesiones mediúnicas pueden ser muy sanadoras, pero si se vuelven adictos a ellas, es como no querer cerrar esa herida que tenemos abierta y hay que aceptar cosas. Y una de las cosas que más debemos aceptar es cuando alguien se va. Se va, pero temporalmente. Cuando a ti te toca el turno, ya lo vas a ver. Entonces, eso depende de ti, qué tanto bien o qué tanto mal te puede hacer estar persiguiendo la comunicación con ese ser.
1: Gracias, Woody, por la honestidad siempre. Nos quedan realmente muchas preguntas porque la gente está emocionada con este tema que nos venías trayendo hoy. Tenemos preguntas de Gina, de Rocío, de Ivana, de Iván e incluso de Fiorella, que desde aquí le mando un súper abrazo porque ella está siempre en los directos y dice: gracias, Dalai, cariños, después de tanto tiempo. Es un gusto que haya personas que nos estáis acompañando hace tantísimos años. Me encantaría poder daros respuesta a todos. En esta ocasión no va a poder ser porque tenemos a las puertas a otra gran especialista esperando, pero yo os animo por favor a que os pongáis en contacto directo con Woody a través de sus redes sociales, a que sigáis los pasos que ella da, podáis acceder a más contenidos. Ella va a poder de una forma seguro más personalizada ayudaros y daros acompañamiento. Espero que este vídeo haya sido muy útil para todos vosotros y Woody, te dejo despidiendo. Gracias infinitas por abrir este temático de tarot y numerología. No podría haber habido una mejor apertura. Tú despides y cerramos.
0: Muchísimas gracias, Dalai, para no quitarle tiempo a la próxima profesional que les va a compartir su sabiduría. Recordarles, yo voy a estarme pasando mañana por aquí a contestar las preguntas que dejen debajo del video. Contestaré las que sean contestables, si no son demasiado profundas, porque tengo solamente 10 deditos y no quiero gastármelos ahí. Pueden buscarme en las redes sociales, en Instagram, aquellos que todavía creen que se muere y que la vida no sigue. Yo les podré probar a través de sesiones de mediunidad directamente, es en vivo, con gente que no conozco, que la vida, después de la vida, sí existe. Por último, decirles que cualquier método que ustedes busquen o decidan utilizar para conectar con el universo va a ser siempre perfecto, porque no es la herramienta la que conecta, es tu alma la que conecta con el universo. La herramienta lo único que te hace es facilitar el proceso, y como diría mi guía, no es lo mismo ir en avión a España que ir caminando. Entonces, haz de cuenta que la herramienta es el avión, llegas a España, caminando también podrías llegar, pero te tardarías más. Así que utiliza las herramientas que tu alma te diga. Dios los bendiga y recuerden que la muerte no existe. Somos eternos porque somos un pedacito de Dios en la tierra. Gracias.
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5: Pero la sociedad cambia cuando cambian las costumbres. Y las costumbres cambian por una razón muy sencilla. Es porque el pueblo siempre imita el ejemplo de sus líderes. ¿Por qué digo esto? Porque si tenemos corrupción, delincuencia, robo, y cuántas otras barbaridades, narcotráfico, drogadicción, abajo en la ciudadanía, es porque la ciudadanía imita el ejemplo de sus líderes. Y arriba está lo mismo. Los mismos vicios que señalé están arriba. Entonces, ¿por qué digo esto? Porque la sociedad cambia a través de los ejemplos. Entonces necesitamos ejemplos de políticos con valores que busquen el bienestar de la sociedad, y así, con el paso del tiempo, la gente va a imitar aquellos ejemplos buenos en política. No son cosas apartes. Yo siempre a todas las personas espirituales les digo: nosotros, oye, no somos espíritu, tampoco somos materia. Nosotros somos una fusión de espíritu, materia y de mente. Entonces, esos espirituales que dicen que son súper espirituales, bueno, tienen sus necesidades materiales también, absolutamente todos. Quizá alguna excepción habrá sido Buda, que realmente fue el esplendor de la espiritualidad en muchos aspectos, pero todos los espirituales que conozco, todos tienen que vivir de la vida. Y por eso no nos engañemos. La política es una ciencia que uno la tiene que cultivar también, y es de esperar que muchas personas con sabiduría ingresen a la política para que construyamos entre todos buenas sociedades. Uno tiene que decir eso, Dalai. Yo le digo a todos, yo conozco muchas personas tan sabias en cuantos congresos nacionales, internacionales, con conocimientos, sabidurías increíble. Yo digo, ¿por qué no aportan no solamente de ese grupo, desde ese grupo espiritual, sino que también se atreven a entrar a la pelea con los corruptos que hay gobernando el país, teniendo mucho poder? Entonces, el poder, también con poder, uno puede hacer cosas por el bien. Así que esa es mi posición, querida Dalai. Lo que no ha existido nunca en Iberoamérica es un centro político original y auténtico, pero su servidor acá lo estamos escribiendo. Entonces, llevamos 4 años escribiendo la síntesis política, el equilibrio, que es el único camino para ser feliz. Bueno, los otros tienen siglos. Denos tiempo, porque tarde o temprano a esta casta política hay que trascenderla, porque están destruyendo todo por donde pasan. Aquí en Chile hay muchísimos problemas, sobre todo con esta casta política al servicio del big money y olvidados de todo lo que es el bienestar de Chile. Es una vergüenza lo que está ocurriendo acá.
6: Cristian, me gustaría conocer tu opinión sobre un líder político que ha estado últimamente en boca de muchos porque falleció hace 2 semanas, es Pepe Mujica. Y bueno, ha sido una persona que no ha pasado indiferente, ya sea con su rol político como también con su rol humanitario. ¿Ese es el tipo de políticos por el que tú abogarías o no? ¿Es oro todo lo que reluce? ¿Cuál es tu opinión al respecto? Porque ha habido mucho revuelo, ¿no? Muchísimas personas que se han volcado, ¿no?, con la muerte de Mujica, y otras muchas que, bueno, pues no terminaban de estar de acuerdo con lo que él proponía para su país, Uruguay. ¿Qué piensas tú? ¿Es el ejemplo político que tú crees que deberíamos tener?
5: Mira, querida Dalai, el ejemplo político que uno debe tener, desde mi punto de vista, son personas que cultiven valores y virtudes, y que sean el ejemplo de esos valores y virtudes, como la libertad, como el amor, como la prudencia, como la justicia, como la búsqueda de la verdad, como la libertad. Para mí es eso el modelo de político que tiene que haber en nuestros países. Personas correctas que sean buenos ejemplos a imitar. Eso por un lado. Ahora bien, Pepe Mujica tiene mucha prensa, pues, del globalismo de la izquierda, y sin perjuicio de su obra y de su vida, porque era una persona muy sencilla. Revisen la historia también, porque uno se sorprende, porque aquí dentro del plan de control de que estamos hablando en contra de América del Sur y de nuestros países de Iberoamérica, bueno, precisamente está eso de endiosar a una persona o demonizar a una persona y no preocuparse del mensaje de la persona. Digo esto porque, por ejemplo, tú dices aquí Donald Trump, en muchas partes, es un demonio que aquí, que acá, allá, y se olvidan de lo que está haciendo Donald Trump. Lo mismo pasa con Pepe Mujica. El globalismo de izquierda fundamentalmente lo elevó a una especie de santo político. Pero cuando uno revisa un poco de lo que hizo, bueno, estuvo súper a favor del big money también. Entonces, fue partícipe del globalismo que está destruyendo a los países, la educación de los países, la cultura. Entonces, todas estas personas tienen sus lados buenos, sus lados malos también.
7: Al igual que tú, toda persona libra alguna vez una gran batalla. 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
1: Qué gustazo estar hoy aquí de nuevo con todos vosotros y, por supuesto, con Lola Aparicio, que viene a hablarnos de muchísimos conceptos relacionados con las experiencias cercanas a la muerte clínica, qué hay más allá, cómo se desarrolla en el ámbito de la medicina, el acercamiento a la hora de la muerte. Vamos a estar hablando con ella de temas interesantísimos y para mí es siempre un gustazo, Lola, que tú estés aquí. ¿Cómo estás? Bienvenida a Mindalia otra vez.
9: Estoy estupendamente y muy contenta de estar otra vez con la comunidad de Mindalia. A mí me encanta, cada vez que me habéis llamado tú, tu padre o cualquiera de Mindalia, siempre sabes que siempre estoy con vosotros porque tenéis una audiencia de una gente maravillosa, ¿eh? O sea que contad conmigo.
1: Muchísimas gracias, Lola, es un gustazo. Además, tú sabes que la gente te quiere un montón y nosotros, por supuesto, más. Y además que siempre es muy esclarecedor hablar contigo. Lola, tú vienes de... Yo quiero que vayamos directos al turrón, ¿no? Tú vienes del mundo de la medicina, de la psiquiatría, incluso de la medicina forense. Entonces, ¿ha habido algún momento puntual, muy concreto, muy específico en tu carrera en el que de repente comenzases a dudar un poco del discurso científico que había en torno a la muerte? ¿O esto era algo ya que venía contigo, digamos, de fábrica?
9: Pues mira, por lo visto hay un parte de todo, ¿no? Porque no hace mucho me hicieron una carta astral y me dijeron que tenía ascendente en Escorpio y eso quiere decir que Plutón, que es el planeta que rige pues la muerte, esas profundidades, la destrucción, crear una romper una cosa para que aparezca otra, pues claro, ahí me viene mi esta propensión a hablar de estos temas, ¿no? Pero mira, es que yo creo que estamos en un mundo de materia, de energía, de emociones y de espíritu, y no se puede separar todo una cosa de la otra, ¿no? No es que te haga dudar, la materia tiene sus leyes materiales, ¿vale? El mundo sutil, la emoción, lo emocional, lo estudia muy bien la psicología, ¿no? Que estudia ese mundo que no vemos, ¿eh? Y que influye nuestras emociones. Y luego está el mundo mental, esos pensamientos que tenemos que tampoco los podemos ver, ni la medicina actual o la ciencia actual puede medir qué clase de pensamientos tienes, porque el mundo sutil todavía no lo sabe medir. Y luego está el mundo espiritual, ¿no? Pero ninguno es incompatible, yo no lo veo incompatible. Mira, muchas veces en mi consulta, como las personas saben que a mí me... mis creencias son que la emoción o el estrés puede ocasionar una enfermedad y que además, dependiendo del estrés que hayas tenido, esa enfermedad va a elegir un órgano determinado, ¿eh? No es lo mismo enfermar del corazón que enfermar del riñón. ¿Vale? Ahora, esto sería muy largo de hablar, pero no es lo mismo. Pero una vez que la emoción, en esa gestión que hemos tenido, hemos padecido, ese estrés que hemos tenido, y el cuerpo se ha hecho cargo de la gestión de una parte de ese estrés, o sea, cuando una vez hemos enfermado y el mundo sutil ha colapsado en la materia, hay que tratar la materia, ¿vale? O sea, que eso no es incompatible, una cosa de otra cosa. Es más, deberíamos de tenerlo todo integrado. Todo integrado. Mira, Dalai, yo últimamente, como tú bien dices, pues me dedico a estudiar los fenómenos que rodean a la perimuerte y la experiencia cercana a la muerte, pues porque además ahí aparece la conciencia o el alma o la esencia, se tienen atisbos de ella justo cuando estamos entre ambos mundos, el mundo de la materia y el mundo espiritual, se abre. Cuando uno está cercano a la muerte, se abre y se puede contactar. Pues he llegado a la conclusión, pues por casos que me han contado y porque yo pienso y reflexionando sobre ello, creo que es lo más lógico, Hasta ahora se decía que, bueno, que cuando uno tiene una parada cardíaca, caes, mueres, pues el espíritu sale del cuerpo, ¿no? Como si el cuerpo fuese, decía Santa Teresa, esta cárcel y esta prisión o esta cárcel en donde el alma está metida. Creo que eso no es así. Por experiencias que me han contado, que las voy a poner en el siguiente libro, porque me están llegándome cosas nuevas acerca de la muerte. Creo que es al contrario. Creo que es al contrario, que es el espíritu, la parte energía que tenemos, la parte de energía más sofisticada o más divina. Cuando esa parte de energía se retira, el cuerpo queda inanimado, o sea, queda sin vida. De hecho, muchas de las experiencias cercanas a la muerte, ese último estertor de la muerte, no dicen que lo siente. O sea, van a tener un accidente, ven o recuerda el paso del accidente, pero no recuerda ese momento en donde ellos tienen el accidente. O si se están ahogando, ven que se cae al agua y ya de repente se ven fuera del cuerpo. ¿Por qué? Pues porque el espíritu sale antes de que el cuerpo se haya muerto.
1: Lola, vamos a hablar, si te parece, un poco, ya que lo has mencionado, de las experiencias cercanas a la muerte. Uh-huh. Porque además, en diversas entrevistas que tú has dado para muchos medios y conferencias, ¿no? Porque eres una persona que además asiste a un montón de congresos y de encuentros, tú dices que hay experiencias cercanas a la muerte que han transformado por completo la vida de la persona, la perspectiva, la forma incluso, ¿no? De vivir a partir de ese momento. ¿Por qué una experiencia cercana a la muerte puede ser tan transformadora? Y te pregunto también, ¿por qué hay personas que tienen una experiencia cercana a la muerte y han tenido visiones, revelaciones, incluso conversaciones con seres que ya no deberían de estar aquí, y otras personas de repente no recuerdan absolutamente nada? ¿Qué marca esa diferencia?
9: Mira, creo que marca la diferencia la adecuación o la conveniencia o la idoneidad de que a ti se te revele un determinado tipo de información. Mira, cuando venimos aquí, y eso es otra cosa, de dónde venimos, de dónde hay gente que recuerda de dónde viene, ¿vale? De dónde venimos, pues luego nos vamos al mismo plano, al mismo reino de dónde venimos. Cuando venimos aquí, venimos con una serie de censuras que llamamos el velo del olvido. Y esas censuras están radicadas en el cerebro, ¿no? El cerebro censura muchísimo. A los primeros años no. Por eso hay niños que pueden ver y ven a seres que ya han trascendido, están muy recién llegados del mundo espiritual y tienen esta conexión con el mundo espiritual. Pero luego el cerebro actúa como de filtro, de censura, y lo hace para que tengamos una experiencia en esta encarnación como desde cero, ¿no? Que no vengamos, a lo mejor, venimos con improntas, eso sí, venimos con improntas en nuestra alma. ¿Qué quiere decir? Que si yo soy médico, pues vengo con la impronta de ser un alma sanadora. Casi todos los médicos y sanitarios tienen la impronta de ser sanadora. Los músicos tienen la impronta de su alma, viene con una impronta musical, ¿no? Los atletas, pues lo mismo. Cada uno viene con una impronta que desarrollas tu potencial conforme vas viviendo. Creo que hay cosas que puedes saber y cosas que no son idóneas o adecuadas que las sepas. Cuando uno se somete, por ejemplo, a una regresión, yo estuve haciéndome una regresión grupal con Brian Weiss decía que si se consideraba idóneo que tú recordase una vida, ibas a recordarla, pero si no era adecuado para tu mayor crecimiento personal, no la ibas a recordar. Incluso si tú has vivido 70 vidas, no las recuerdas todas, recuerdas solo la vida que en este momento te pueda ayudar o te pueda servir. Mira, cuando la gente tiene una experiencia cercana a la muerte, Yo llamo a eso, lo mismo que otras experiencias, llamo a eso experiencias espirituales transformadoras. Fíjate lo que iba a decir. La muerte de un hijo puede ser una experiencia espiritual transformadora. El dolor. El dolor de perder a un marido puede ser una experiencia espiritual transformadora. Situaciones de mucho estrés pueden transformar al individuo y tener una experiencia espiritual transformadora, ¿no? Cuando van al otro lado, solo un 18% recuerda lo que han vivido en el otro lado. Eso quiere decir que los que no recuerdan, como tú has dicho, no recuerdan nada, no he vivido nada, quiere decir que no han vivido nada o que no recuerdan nada. Porque a lo mejor, si esas personas se sometiesen a una relajación profunda o a una hipnosis, a lo mejor sí recordaban cosas. Lo que no van a recordar es lo que no es adecuado para su momento personal. Mira, cuando vienen del otro lado a darnos un mensaje, que suele ser un mensaje conciso, corto, vienen en un acto de amor y de servicio. Si no es por amor o no es por hacer un servicio, no vienen. Y toda esta experiencia cercana a la muerte son experiencias espirituales transformadoras para los que los han tenido y para los que los hemos escuchado.
1: Me resulta muy llamativo, tú lo has dicho, ¿no? Es un dato, supongo, a nivel estadístico. Solo un 18% de las personas que han tenido una experiencia cercana a la muerte vuelven con recuerdo de haber vivido algo en el otro lado. Sí. Y yo te pregunto, Lola, y no es por mí, y probablemente tampoco sea por la mayor parte de nuestra comunidad, pero este vídeo después, cuando quede en diferido, lo van a ver muchas personas. Uh-huh. ¿Es un dato lo suficientemente alentador como para, te quiero decir, solo un 18%, o sea, se podría, igual que mucha gente lo hace, decir que eso han sido alucinaciones, que ha sido, bueno, pues cualquier tipo de sueño, ¿no? Incluso, ¿qué es lo que para ti es la evidencia de que ese 18% dice la verdad? O sea, que no hay un no un montaje, sino no... Tú no estás entendiendo lo que yo te quiero.
9: Sí, sí, yo te estoy entendiendo. Mira, con que hubiera habido un caso nada más, Platón describió la primera experiencia cercana a la muerte. Está en el libro de la República de Platón, el último capítulo. Quien quiera puede mirarlo por internet porque está en abierto. Y habla del soldado Er. Platón creyó en el alma por un caso. Y Platón hablaba del alma y cuenta lo que el soldado Er, la experiencia cercana a la muerte que tuvo este soldado que cayó en la batalla, se lo llevaron, lo creían muerto y cuando lo iban a enterrar, pues el tío despertó y contó lo que le había sucedido y contó una experiencia cercana a la muerte. ¿Cómo de alucinatoria? Pues lo mismo que la experiencia que está teniendo hoy en día las personas que tienen una experiencia cercana a la muerte. Mira, las alucinaciones no son, te lo digo ya porque he visto también, no son experiencias espirituales transformadoras. De que cuando tú terminas de tener una alucinación, te has transformado espiritualmente, has entendido tu esencia divina, te das cuenta que le has perdido el miedo a la muerte, ¿qué clase de alucinación o proceso alucinatorio se le pierde el miedo a la muerte? Ya te digo yo que eso no es así, ¿no? Y además la gente lo pasa muy mal cuando tiene un episodio alucinatorio. Lo pasa tan mal que cuando se ponen mejor, porque a lo mejor lo que tienen están teniendo un brote psicótico o están teniendo una intoxicación de algún tipo de droga y tienen... ese brote alucinatorio, cuando regresan a su ser o se ponen mejor, no quieren ni oír hablar de eso, ni que se los nombre. No se encuentran bien, son visiones que sabes que no pertenecen a esta realidad y que son alucinaciones que además te agitan mucho a la persona. Totalmente distinto a lo que es una experiencia cercana a la muerte, en donde la persona sigue una serie de patrones. Primero, no lo cuenta la primera porque la experiencia ha sido tan intensa que necesitas un tiempo para integrarla, porque rompe tu esquema de creencias en este mundo materialista. Espero que en un futuro no sea así. Tarda un tiempo en integrar la información que ha recibido. La información que recibe muchas veces es absolutamente veraz y comprobable. Yo no sé de ninguna alucinación que te dé una información veraz y comprobable, en el sentido que te pueden decir el futuro, no es tu momento. Bueno, ¿qué alucinación te dice? No es tu momento. O sea, te dan pautas, te dicen, se presenta siempre de la misma manera. Fíjate tú que tú te puedes tomar una droga alucinógena, otro se toma la misma droga y tenéis experiencias distintas y alucinaciones distintas. Aquí no, aquí se sigue ese tipo de patrón, ¿no? ¿A quién se encuentran en el otro lado? Pues a la misma gente que están en el lecho de muerte, en las visiones. ¿Qué mensajes te dan? Pues suelen ser unos mensajes normalmente alentadores y te suelen decir que no ha llegado tu momento, que no ha llegado tu hora. A mí eso siempre me ha llamado, llegado tu hora. A mí eso siempre me ha llamado mucho la atención, que te digan, no ha llegado tu hora. ¿Qué pasa?

0: De mi edad, cuando tenía 11 años, no se habían oído hablar de la experiencia cercana a la muerte. Él estaba en Tánger, vivía en Tánger y se electrocutó. Se estaba bañando, tocó una bombilla y se electrocutó. Y tuvo una experiencia cercana a la muerte que se le quedó grabada en la memoria tal cual, que eso es otra de las características que tienen la experiencia cercana a la muerte, distintas de las alucinaciones, que es que el recuerdo se te queda vívido para siempre y le preguntas al año siguiente y no ha variado una coma. Dice que tuvo una experiencia cercana a la muerte, que él vio cómo se abría el techo de ese patio donde se estaba él bañando en un barreño, que ascendió por ese ojo que se había abierto. Ya no había techo, se estaba abriendo y se encontró con un hombre mayor, dice él, ¿no? Que a lo mejor hoy hubiéramos dicho un guía espiritual y que este hombre mayor le dijo, no es tu hora, tienes que volver. Y entonces él le dijo, pero si es que aquí se está estupendamente, yo estoy muy a gusto. Y entonces le dijo, no, tienes que volver porque tienes que cumplir una misión. Y este hombre le dijo la misión que tenía que cumplir. Y entonces él entendió y volvió a los brazos. Fíjate, ya lo habían sacado del barreño con un palo para no electrocutarse también, porque estaba electrocutando y no, tú no puedes coger a alguien que se está electrocutando porque la electricidad pasa a tu cuerpo también. Ya él cuando regresó estaba en los brazos de la madre, que estaba llorando la madre. O sea, lo daban por muerto y cuando él abrió los ojos, dice que su madre empezó a decir, milagro, milagro, milagro. Bueno, pues este compañero, que sigue todavía en ejercicio de la profesión, me dice, Lola, a mí ese hombre me dijo cuál era la misión que tenía que cumplir, pero no me acuerdo. ¿Cómo puede ser que no me acuerde? ¿Habré cumplido la misión? Me dice el hombre. Digo, hombre, claro que has cumplido la misión, si te... Quiera o no, eso te está ya en tu psique, a ti te lo han dicho, pero no la recuerda. O sea que dentro de lo que es una experiencia cercana a la muerte, hay cosas que si no son adecuadas o idóneas que tú recuerdes, no la vas a recordar.
1: Lola, ¿y cómo se vive todo esto actualmente en el ejercicio de la medicina, en los hospitales, en las clínicas? Es decir, estamos hablando contigo y me estás contando casos de otros compañeros que siguen en ejercicio, pero ¿sabes qué pasa? Que supongo que coincidirás conmigo, el proceso de nacimiento y el de muerte se ha deshumanizado muchísimo. Antes nacíamos en casa, rodeado de nuestra familia, ¿no? En un lugar, digamos, en un entorno seguro, cálido, y moríamos de la misma forma. Y ahora todo es mucho más deshumanizado en una sala muchas veces fría, con poca compañía, rodeado de máquinas. Entonces, ese proceso de nacimiento y de muerte que tanto se ha deshumanizado tiene pinta como de volver a no sé, a tener algún tipo de cambio. Cuando una persona tiene una experiencia cercana a la muerte, ¿se siente con la suficiente confianza como para compartirlo en esa sala de hospital? ¿Los médicos están predispuestos a creer o sigue siendo para ellos un tema tabú? ¿Hay algún tipo de avance en ese sentido en la medicina?
0: Sí, claro que hay avance. Sí. Mira, hablando del parto, ¿vale? No solamente que se deshumanizó, sino que se instrumentalizó, ¿vale? O sea, no sé si os acordáis, los jóvenes no, pero los que tienen ya una edad, pues sí, que hubo un momento en donde los partos estaban todos instrumentalizados. ¿Qué quiero decir? Que te ponían un vacuum al niño como una aspiradora y lo sacaban con aspiradora. O le ponían force y lo sacaban con force. ¿Cuántos niños no han nacido con el vacuum, que se llamaba, ¿no? Hacer el vacío y sacaban al niño, el niño salía con el este apepinado, ¿no? Hoy,
1: Mi novio nació así.
0: ¿qué? O sea,
1: Perdón, es que me ha hecho gracia porque es verdad, es que salió como un pepinito.
0: como un pepino, los niños pobres, pues es verdad, con ese cerebro tan blandito y esos huesos que todavía están blandos porque tienen que crecer, para albergar a un cerebro adulto, pues, y se había instrumentalizado muchísimo el parto. Es como si el hombre en su omnipotencia arrogante dijese, yo lo sé hacer mejor que la naturaleza, ¿no? Hoy en día hay

0: corrientes que se llaman incluso las doulas, ¿no? Que eran como las matronas que iban a tu casa y atendían al parto, y solamente en el caso de que surgiera algún tipo de complicación, pues llamaban al médico o te llevaban al hospital. Pero el parto es natural. El parto sigue una serie de fases, algunas veces más, menos, ¿vale? Pero lo que sí es verdad también es que en el hospital te monitorizan los latidos cardíacos. También lo puede hacer una doula, ¿no? El caso es que hoy en día puedes tener un parto natural en tu casa siempre que estés respaldada o asistida por si sucede algo en algún sitio cercano, un hospital o un materno o algo así. Y además yo creo que para una mujer que quiera tener un hijo y se sienta medianamente responsable, quiere darle proporcionarle toda la protección que pueda al hijo. Y puede decir, bueno, mi hijo va a nacer de manera natural en mi casa, pero si surge algo, quiero también tener una puerta para yo poder atender mi vida y la del niño, ¿no? Que yo creo que sería no excluir ninguna, ¿vale? Teniendo en cuenta ambas. Hoy, lo que es el proceso de muerte, la verdad es que está menos avanzado en este sentido que el proceso de vida, porque está menos estudiado. Es verdad que, por ejemplo, se ha manejado mucho, mucho, mucho el tema del dolor de la enfermedad. La muerte, ya os he dicho, no duele. La muerte no duele. Duele la enfermedad, que como yo hablo, como yo digo, la enfermedad que es el instrumento que nuestra alma ha elegido para trascender. La enfermedad duele, pero bueno, como otras muchas enfermedades crónicas, una artritis reumatoide duele mucho, gente que tiene enfermedades crónicas sabe que la enfermedad duele. La muerte no duele. Pero para el dolor de la enfermedad está en la unidad de dolor, paliativos y nadie se tiene que ir en un grito de dolor, por supuesto que no, por supuesto que no. Y también aparecen lo que son las sedaciones, ¿no? O hay medicación para esa agitación que algunas veces hay en la respiración, porque es que es así la respiración. Al final, en la agonía, se llaman los estertores. Pues mira, esto, todo eso se sabe solucionar muy bien. De hecho, cuando se decide que la persona se quede en casa, el servicio de urgencia va y te va poniendo tu pequeña morfina si es que te estás asfixiando por este motivo de la agonía. Hay cierta... En lo que es el cuerpo lo saben hacer muy bien, ¿eh? Porque la ciencia actual vive en el reino de la materia, ¿eh? Y se ha dedicado a estudiar muy bien el reino de la materia, que yo también soy materia. Luego, a nivel emocional, de despedirse de las personas, de poder hablar de los apegos que tienes, también hay cierta sensibilidad por parte del personal sanitario, sobre todo de aquellos que trabajan ya en paliativos, por ejemplo, o en oncología. Está la psico-oncología, que detecta este sufrimiento emocional que tienen las personas. Y el sufrimiento emocional, pues ya se trata de otra manera, ¿no? Se trata acompañando, no sintiendo solo, ¿vale? No estando solo o aislado. El tener una compañía, alguien, una presencia, alguien que esté presente, alivia muchísimo ese dolor que puede aparecer de tipo emocional por estar perdiendo amigos, perdiendo tu vida. Pero lo que sí es verdad que el acompañamiento espiritual, de esa conciencia que va saliendo, de cuando yo ya estoy viendo a seres trascendidos del otro lado, eso no está explorado, ¿eh? Cuando termine de escribir el segundo libro, voy a empezar a hacer este estudio, ¿no? Que ya está medio enjaretado para saber qué es lo que está pasando realmente en los hospitales. Es que no lo sabemos. Tú no sabes la cantidad de cosas que pasan. Que pasan y no se comentan. No se comentan pues porque no tiene cabida dentro de lo que es la materia estrictamente, pero eso no quiere decir que no estén sucediendo. Y suceden cosas muy interesantes. Hay que explorarlas y contarlas.
1: Claro, y además es que yo creo que el nivel de escepticismo o el nivel, como tú decías, ¿no?, de que la ciencia se centra únicamente ahora mismo en la materia, comienza también en la enseñanza de la medicina.
0: Claro.
1: Porque pretendemos cambiar directamente lo que sucede dentro de los hospitales, pero a lo mejor hay que comenzar por la formación que le damos a esos médicos y esos enfermeros que después van a estar acompañando, ¿no?, en ese proceso de fallecimiento.
0: Efectivamente. Pero mira, como la medicina está basada en lo que son las evidencias, ¿vale? Y se puede hacer un estudio preguntando a las personas que están en tránsito. Pregunta, si es que una vez que preguntes, te van a dar la información. Si no preguntas, las personas que están teniendo este tipo de experiencias, si no preguntan, al contrario, puede causar hasta miedo. Mira, el otro día me contaba una chica, me decía que su abuelo, 6 meses antes de morir, pues ella estaba acompañándolo en el hospital porque había caído enfermo, ¿no? Y estaba allí la muchacha acompañándolo. Y entonces el abuelo empezó a decir, ojo con lo que las personas terminales o las personas ancianas empiezan a decir en la noche, empiezan a gritar o empiezan a decir cosas. Oye, ¿qué están diciendo? Entonces dice que ese abuelo empezó a decir, fuera de aquí, que no me voy, que yo todavía tengo que cuidar de mi mujer. Se quedaba así callado, como si estuviera escuchando, y decía, no, que os he dicho que todavía no me puedo ir, que es que tengo que cuidar a mi mujer, hasta que yo no deje solucionar lo de mi mujer, yo no me puedo ir. Total, que la nieta le dice, abuelo, ¿qué pasa? Y le dice, mira, en donde estaba la taquilla, ¿no? Dice, mira, ¿ves ahí? Y ella dice, sí. Dice, pues ahí hay una puerta, se ha abierto una puerta en donde están viniendo familiares míos que ya están en el otro lado, bueno, y otra gente, y me están diciendo que me quieren llevar. Y yo no me puedo ir, y se lo estoy diciendo. No me puedo ir porque todavía tengo que arreglar cosas con tu abuela. ¿Qué pasó? Que la nieta salió corriendo de la habitación, asustadísima, fue corriendo a la enfermera, y la enfermera, o sea, lo que la enfermería hoy en día te va a decir, enfermería, médico y tal, eso es de la medicación. O sea, la medicación hace que tú veas un portal, ¿vale? Que se te abra el portal, que veas a seres fallecidos que te estén diciendo, mira, es tu hora, te vamos a ir. Y el abuelo diga, pues no, todavía no, porque yo tengo cosas que solucionar. Además, el abuelo no quiso, o sea, ni quiso entrar ni siquiera en discutir con la... Porque cuando tú sabes lo que has visto, no hay discusión ninguna. Tú me podrás decir lo que quieras, pero yo sé lo que he visto. Luego la nieta me dijo que 6 meses después lo recogieron, se puso enfermo en la casa, iba en la ambulancia, ¿vale? Y entonces le dijo a ella, ahora es cuando ya me puedo ir. Y se fue en la ambulancia. O sea, esto está ocurriendo todos los días. A poco que tú preguntes, lo que pasa que si te encuentras con un equipo que dice eso es la medicación, pues no queda registro alguno, ¿verdad?
1: No, claro, y además que es invalida completamente el testimonio. O sea, es muy fácil creer, pues es la medicación y ya está. Yo te voy a compartir, no sé si lo he hecho alguna vez, creo que no, pero yo te voy a compartir una experiencia muy personal. La abuela de mi pareja, que fallece el año pasado, 2-3 meses antes de fallecer, nosotros vamos a visitarla. Y ella, bueno, pues todo el rato le decía a sus hijos, ¿no? Y a sus hijas que la cuidaban, que iban unas cuantas horas al cabo del día con ella. Y ella siempre les decía, estoy hablando con personas, por la noche veo a personas, se acercan a mi cama y me hablan. Y fíjate que uno de sus hijos, uno de los hijos de esta persona, de esta mujer, de esta abuela, fallece unos meses antes. Y a ella, como es muy mayor, muy anciana, no le dicen nada para no provocarle sufrimiento. Entonces ella nunca tiene confirmación, le dicen que el hijo ha tenido que salir de viaje, que patatín, patatán, nunca tiene ningún tipo de confirmación. Y el día que nosotros vamos a visitarla, nos dice, creo que he visto a mi hijo Diego. Y yo me quedo así y digo, ay, Dolores, que claro, porque yo sí estoy abierta a que me cuente ese tipo de cosas.
0: Claro.
1: Y me dice, sí, yo creo que he visto a mi hijo Diego, que ha venido esta noche a verme, ¿tú sabes si mi hijo Diego está bien? Y yo, no autorizada a dar ningún tipo de información en ese sentido, le digo, sí, que yo sepa, está bien, Dolores, él está de viaje, tal. Dice, no, vosotros me estáis mintiendo, porque yo he visto esta noche a mi hijo Diego. Dice, y yo le estoy diciendo a mis hijos, cada vez que vienen, que estoy hablando con personas, que hay personas que están viniendo a visitarme, y me dicen que ya estoy delirando, que estoy chocheando, ¿no?, por la edad. Y me llamó muchísimo, muchísimo la atención, porque ella me miró a mí muy seriamente y me dijo, yo sé que todos piensan que estoy loca, pero yo sé muy bien lo que a mí me está pasando y yo sé muy bien lo que yo estoy viendo. Y yo sí. Me fui de allí un poco como conmocionada, porque yo decía, jolín, qué difícil que tú sepas realmente que estás teniendo experiencias más allá de este plano y que la respuesta de todo el mundo sea, estás chocheando, estás senil, eso es de la edad o la medicación, ¿no? Y qué difícil, ¿no? Qué invalidante eso.
0: Pues sí, sí, sí, que es lo que sucede muchísimas veces, ¿no? Lo que normalmente sucede es que cuando la persona dice que está viendo a seres de otro lado, la familia, yo lo llamo bloquear el tránsito, porque el espíritu está abriéndose paso para abandonar el cuerpo y pasar a donde le corresponde pasar, y eso llamamos tránsito. Eso no es la agonía, eso es el tránsito. La persona, en nuestra conciencia hacemos un tránsito. Si la persona que está haciendo el tránsito quiere compartir con los más cercanos lo que le está sucediendo, su día a día, lo que a ella le sucede o a él le sucede, y el resto te lo invalidan, te dice que son tonterías, que esas son nimiedades o tal, lo que hacen es, primero pueden bloquear el tránsito. O sea, esta abuela, la abuela Dolores, esta de la que mujer de la que habla, estaba muy segura de ella misma, pero imagínate si se hubiera puesto en duda de ella misma o si se hubiera cuestionado. El tránsito se está dificultando, ¿eh? O cuando aparecen allí dicen, no, esto no es real, ¿no? Empieza a echarlos, ¿eh? Como hace mucha gente también, hay abuelos que empiezan a gritar, por eso digo que hay que escuchar lo que gritan los abuelos, porque tiene todo el sentido. ¿Qué habría que hacer? Pues escucharlos. ¿Qué pasó con la experiencia cercana a la muerte? Pues que se pensaban que eran alucinaciones, claro, todas las alucinaciones iguales también, pero hubo una persona que fue Elizabeth Kübler-Ross y luego hubo otra persona que fue Raymond Moody, que se sentaron a escuchar al paciente, a escuchar lo que la persona dice. Simple y llanamente, escuchar, transcribir y coger casos. Eso es lo que tenía que hacer la ciencia. No decir, esto son alucinaciones, mire, ¿usted cómo sabe que son alucinaciones? ¿Le ha explorado neurológicamente para saber que es una alucinación? Tampoco, entonces es un diagnóstico gratuito. Recoja información, es lo primero que tiene que hacer una mente científica, recoger información sin prejuicios. Y una vez que ha recogido información, casos, has preguntado, porque claro, dice, estoy viendo a mi hijo Diego. La pregunta sería, ¿y qué quiere tu hijo Diego? ¿A qué ha venido a verte? ¿Ha venido por algo? ¿Te está diciendo algo? ¿Cómo ha venido? ¿Ha venido vestido de calle? ¿Qué ropa tenía? ¿Estaba sonriente? ¿Estaba triste? ¿Te ha dado algún mensaje? ¿O solamente se ha puesto ahí? Claro, es que todo eso está Dalai sin explorar. ¿Vale? Es lo que te dice la persona en ese momento y luego lo que la familia recuerda pues me dijo esto, pero eso hubiera tenido un recorrido, pero muchísimo más amplio, ¿no? Entonces, este tipo de investigación, que es escuchar lo que los moribundos, los ancianos, están viendo y están diciendo, escucharlos y escribirlo, preguntarles, además te das cuenta que cuando empiezas a preguntar, están deseosos de compartir la información, porque es en ese momento su vida, se está apareciendo este fenómeno en su vida y se están adaptando a ese fenómeno que aparece en su vida. Algunos lo llevan peor, como este que yo te decía, pero si lo estás viendo un día, otro día, otro día, y está llegando gente y están hablando contigo y te están contando cosas, algunas veces cosas de lo que está sucediendo en la familia que no te están contando y que, sin embargo, tú las sabes porque te lo están diciendo esas visitas que vienen, ¿eh?
1: Lola, ¿y por qué es esto más común? Bueno, no sé, a lo mejor es una impresión, pero me resulta como más común que sucedan estas cosas en ancianos que en personas de mediana edad. Y todo, o sea, hay muertes cada día de personas también jóvenes, de mediana edad, pero parece que este tipo de fenómenos se dan más en ancianos. ¿Es así o es que...?
0: Es que esto está sin explorar, Dalai. Es que está sin explorar, o sea que hay que hacer una, de verdad, todo el trabajo que hay que hacer es ingente, ¿vale? Mira, te voy a poner un pequeño ejemplo. Me llamaron del club de lectura de aquí del Benalmádena porque habían escogido mi libro y luego me invitaron como autora pues para las conclusiones finales. Y más que hablar de la escritura o de la literatura, lo que propició es que las personas pudieran contar sus experiencias por primera vez, a lo mejor, porque no lo puedes contar, ¿con quién lo cuentas? Y hubo una que muchas me llamaron la atención, pero hubo una que me llamó la atención, porque yo he catalogado que lo primero que nos va a suceder, que es que nuestra alma nos va a avisar de alguna manera, de que nuestra hora está pronta a llegar. La fase de aviso. Creo que nos van a avisar a todos. Es mi teoría, ahora hay que explorarla. Y en casos de muertes súbitas también, pues parece ser que también. Y esta mujer me contó que cuando ella estudiaba en el instituto, un estudiante, un amigo de allí de la clase, un compañero, se murió de leucemia. Y que 2 años después ella continuó la amistad con el resto de compañeros, pero que 2 años después uno de estos compañeros le dijo, oye, ¿sabes qué he soñado con Menganito? Y ella, anda, sí, con el chico que había muerto de leucemia, anda, sí, dice, sí. Y el compañero este le dijo, ¿tú crees que eso quiere decir que me voy a morir? Y ella dijo, anda, hombre, tal y cual. Claro, la pregunta hubiera sido, cuéntame el sueño. ¿Por qué crees que ese sueño es porque te vas a morir? Cuéntame el sueño. El sueño te hubiera dado muchas claves, pero claro, no preguntas, ¿eh? No preguntas. Dice, ah, eso son tonterías. Pasó una semana, a la semana siguiente, este chico tuvo un accidente de tráfico y falleció en el accidente de tráfico. Entonces, el amigo muerto de leucemia vino al astral, al sueño, a darle un mensaje que no sabemos cuál es, pero a él le causó la pregunta, ¿tú crees que es que me voy a morir? Entonces, la gente joven, pues también lo tiene. ¿Qué pasa? Que hay menos gente joven que muere, ¿vale?, que gente mayor, ¿no? Mayormente la gente se muere más mayor, la gente joven menos, pero tanto en unos como en otros sigue estando sin explorar. Mira, el otro día también me contaba de un hombre que había fallecido de 35 o 36 años y le decía a la mujer que estaban viniendo unos primos suyos por la noche a visitarlo, primos que habían fallecido. Y él le dijo, mira, me creerá o no me creerás, pero estoy viendo aquí a mis primos. Voy a arreglar las cosas. Y ella, ¿qué cosas? Pues cosas que tengo que arreglar. Claro, él ya sabía que se iba a morir. También tuvo un accidente. Pero arregló las cosas y fue preparando a la mujer. Claro, si tú tienes poca edad, a lo mejor puede estar más flexible para contar, para tener este tipo de experiencias. No lo sé. ¿Sabes por qué no lo sé? Porque no está explorado.
1: Porque falta investigación, que es de alguna forma un poco también el grito de auxilio, ¿no? Que se lanza siempre desde aquí, desde cada una de tus ponencias y entrevistas. Fomentar la investigación para tener sí. Mucha más información al respecto.
0: Pero la investigación se va a poner en marcha porque he creado una asociación, ¿vale? Y he creado una serie de instrumentos para explorar la perimuerte. Y en cuanto termine el libro, nos vamos a poner con la investigación, Dalai.
1: Qué bueno, Lola. Oye, por cierto, que vamos a aprovechar, casi todos sabréis que Lola Aparicio tiene un libro que va por su cuarta edición con Luciérnaga. Dentro de X tiempo, no vamos a dar más detalles, vas a sacar el segundo. Recuérdanos, porfa, cómo se llama para que todo el mundo lo pueda buscar.
0: El libro se llama El final es el principio, una guía para cruzar al otro lado. Y son pues casos que he ido recogiendo y a raíz de investigar, de leer detenidamente todos estos casos, pues me di cuenta de que nuestra alma para pasar al otro lado sigue un patrón, sigue un diseño y nos vamos todos más o menos igual.
1: Pues, por favor, todo el mundo a comprar ese libro de Lola Aparicio, porque además recordemos que este tipo de iniciativas de formar asociaciones, de empezar investigaciones, todo comienza también muchas veces con la energía del dinero. Así que vamos a aportar todo lo que podamos para que eso se dé y lo vamos a hacer comprando el libro de Lola Aparicio, que, insisto, está con, ahí está, con Editorial Planeta, sello Luciérnaga. Y hablando de eso, Lola, si me das permiso, yo quiero dedicar un minuto a recordaros a todos que nos encontramos el 27 de septiembre en Huelva, en este encuentro presencial fantástico al que van a asistir especialistas como JJ Benítez, que además también va a hacer una firma de libros con Luciérnaga, Sixto Paz, Luz Arnau, Guillermina Lopata, Chumari Alfaro, en fin, personas que van a viajar desde diferentes lugares del mundo solamente para este encuentro, y a mí me encantaría que podamos vernos de allí, abrazarnos y compartir esa experiencia que yo estoy segura de que va a ser transformadora. Así que os dejo aquí una pequeña información para que podáis reservar vuestra entrada, que ya van quedando pocas, pero aún hay una entrada para ti. Y volvemos con Lola para concretar y hacerle un par de últimas preguntas.
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1: 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Lola, sería buenísimo verte allí. Ojalá de repente se pueda dar, porque me encantaría.
0: Y a mí también, porque bueno, el elenco es a cual más apetecible, Dalai, de verdad.
1: Pues nada, Lola, nosotros queremos seguir organizando más después de este, así que vamos, cuenta con que compartiremos también espacio contigo, y lo dicho, ojalá todos podáis de verdad venir, porque creo que va a ser un día muy transformador para muchos de nosotros. Lola, tenemos que ir terminando, pero a mí me gustaría preguntarte, con toda la información que tienes, todo lo que investigas, todos los testimonios que has escuchado, no puedo dejar de tener curiosidad. ¿Tú temes a la muerte?
0: No. No, porque es que yo no creo que nos muramos. Entonces me haces la pregunta, ¿tú temes a la muerte? No, porque la muerte, si lo piensas bien, es un imposible. No hay nada muerto en el universo. Hacemos una transformación y tengo la convicción de que ya he muerto otras veces, ya he pasado por aquí en otras ocasiones. Entonces, he venido con la misión que tengo que hacer, con el propósito de vida, con la experiencia, porque la experiencia es una forma de conocimiento, y a realizar un servicio. Todos venimos a realizar un servicio, todos. No hay ni uno. Dice, los malos también, los malos hacen más servicio que nadie, porque ponen a los otros a trabajar, ¿no? A decir, no, voy a recobrar mis valores, esto no puede ser así, esto tiene. Entonces son como chinchones que te hacen crecer en tu te hacen crecer personalmente. Entonces todos tenemos una misión. Creo que cuando pase al otro lado voy a recordar, como tanta gente le ha pasado en la experiencia cercana a la muerte, de repente recuerdas de dónde vienes, recuerdas quién eres en realidad, que esto es pues una especie de, y eso también lo dice la ciencia ahora, ¿no? Que esto es como una especie de holograma en donde somos unos actores que estamos jugando a un determinado juego en donde tenemos unas enseñanzas, unas lecciones, incluso ajustes pendientes de otras vidas que también tenemos que ajustar. Dicho esto, creo que la vida, la conciencia es muchísimo más profunda de lo que es un cerebro humano, ¿vale? El cerebro recoge la información que puede recoger, pero en el momento en que tú ya estás en otro nivel de conciencia y en otro nivel vibracional, tienes acceso a muchísimo mayor conocimiento del que tenemos. Entonces, miedo no, porque es que, piénsalo, es imposible morir. Hay una transformación, el cuerpo físico lo dejas, ¿no? Porque el cuerpo físico es un vehículo que ha nacido para morir, ¿vale? El cuerpo ha nacido para morir y para durar un tiempo. Es como el coche, dice, bueno, y cuando el coche se rompa, hija, pues nada, pues ya está, lo llevas al desguace o lo reciclas, y ¿qué vamos a hacer? Pues la muerte es algo parecido a esto.
1: Pues Lola, como siempre, pues súper interesante y súper emotivo charlar contigo. Gracias por compartir testimonios y un poco de todo lo que tú has ido aprendiendo, investigando durante tu larga trayectoria profesional. Estoy deseando que salga. Ojalá que vengas aquí con nosotros en septiembre, que me encantaría verte y abrazarte. Y a todos vosotros, pues igual. Nos vemos en septiembre y nos vemos aquí en directo en Mindalia.com. Lola, muchísimas gracias. Te abrazo muy, muy fuerte, y nos vemos muy, muy pronto en un nuevo directo.
0: Claro que sí.

0: Bienvenidos al tercer día del Congreso Renacer. Mi nombre es Fairuz y el día de hoy en Mindalia Televisión tenemos a Nadia Martín, que nos va a dar una guía o nos va a guiar a través de los tránsitos planetarios más intensos, demostrándonos cómo el caos y la crisis no son el final, sino el inicio hacia tu verdadero despertar. Voy a darle la bienvenida a Nadia para que se sume a este espacio y comencemos esta charla maravillosa. Nadia, qué gusto tenerte hoy. Bienvenida.
1: Hola, bienvenido. Gracias a todos por, bueno, pues por invitarme. Un placer estar aquí con todos vosotros y sobre todo darles las gracias por vuestra confianza. Muchísimas gracias.
0: Nadia, muchísimas gracias a ti. Bueno, quiero que nos cuentes qué hay detrás de todos estos movimientos, de este tránsito. Así que voy a dejarte para que nos cuentes más y yo me voy a quedar atendiendo y leyendo los comentarios de todos ustedes.
1: Hola, buenas tardes. Soy Nadia Martín, soy tarotista y astróloga. Y no solo vengo como profesional, sino como alma caminante que ha atravesado umbrales en lo más profundo del ser. En parte, hoy quiero compartir con ustedes algo muy profundo desde el alma, desde lo real, desde lo humano. Y significa el proceso de la noche oscura del alma. Como a través del trabajo, de mi propio trabajo, lo que busco es ayudar a las personas a encontrar un propósito y significado realmente de su vida, el sentir el por qué están viviendo esa situación. Esta conferencia nace desde hace meses que lo llevo pensando y estudiando, nace del significado y un propósito entre dos grandes pasiones cuya obra me ha acompañado en momentos muy difíciles y muy complicados, muy decididos en mi vida, que es lo que es la mística cristiana de San Juan de la Cruz y la astrología como autoconocimiento y despertar. He querido reunir aquí lo místico y lo astrológico. Muchos de ustedes dirán, ¿qué es la noche oscura del alma? No es una maldición, es un portal y se refiere a un proceso de crisis y de gran transformación que vive la persona. Ese tipo de transformación interior donde el ego se ve confrontada, de alguna manera, con estructuras antiguas que realmente la persona colapsa. Durante este tiempo la persona experimenta la sensación de vacío, de desesperanza, de desconexión de su vida y con el mundo del que le rodea. La referencia de San Juan de la Cruz es un místico religioso del Renacimiento español y poeta del siglo XVI, considerado uno de los más místicos de la Iglesia Católica, donde escribió su gran obra, La noche oscura del alma. Según Juan de la Cruz, lo describe como un periodo de oscuridad y de gran sufrimiento para purificar el alma y poder alcanzar la iluminación.
0: Hemos perdido a Nadia, vamos a darle unos segunditos que pueda sumarse a este espacio. Quiero agradecerles a todos que estén con nosotros.

0: Bueno, ha sido una caída breve. Tenemos de vuelta a Nadia Martín. Voy a darle la bienvenida de nuevo, Nadia. Acá estás. Vamos,
1: De
0: ahora
1: verdad, porque
0: sí, acá te tengo.
1: muy bien. Pues
0: Bueno,
1: nada,
0: Nadia,
1: seguimos.
0: ¿nos hablabas de San Juan?
1: Sí, la
0: Mira.
1: referencia es La noche oscura del alma. No es una maldición, sino es un portal donde se refiere, vuelvo a repetirlo, a un proceso de transformación interior, donde el ego se ve transformado, confrontado al mismo tiempo con nuestras antiguas creencias, nuestras propias estructuras emocionales, que a veces eso lo que hace es colapsarnos. El ser humano, la persona se colapsa. Durante este vacío, la persona se siente con desesperanza, frustración, desconexión de la vida y con el mundo que le rodea. La referencia en sí es de San Juan de la Cruz, donde es un místico religioso del Renacimiento español del siglo XVI, donde fue considerado uno de los poetas y de los grandes místicos de la Iglesia Católica, donde escribió La noche oscura del alma. Según San Juan de la Cruz, describe la noche del alma como un periodo de oscuridad y sufrimiento para poder purificar el alma y para poder alcanzar la iluminación. Su poema de La noche oscura del alma narra el viaje del alma desde la casa corporal, que es nuestro propio cuerpo, o sea que hasta la conexión de su propia divinidad. Por eso hay mucha gente que siente que en esos momentos de crisis no se entiende. ¿De acuerdo? O sea, para mucha gente se ve como muy perdida, se ve desorientada porque piensan en parte que tienen mucha suerte, mucha mala suerte, que no entienden el por qué les está ocurriendo eso. En este proceso, la persona tiene que hacer frente a sus propias limitaciones y debilidades, sobre todo liberar los apegos y deseos terrenales. En la psicología transpersonal, hay una rama de la psicología que se enfoca a la parte de espiritualidad y de conciencia. En este proceso, la persona experimenta la sensación de desorientación y pérdida, de dar la oportunidad de nueva perspectiva y darle un nuevo significado a su vida. Entonces, ¿qué es lo que nos está diciendo los síntomas en este proceso? Los síntomas son que lo podéis realmente algunos de ustedes haber vivido o estar viviendo en estos momentos. Los síntomas de este proceso son las personas, sentimiento de vacío, una gran desesperanza, donde la persona se siente muy perdida, desconexión de la vida, de su propia realidad, pérdida del sentido y propósito de vida, crisis de su propia identidad y propósito de la propia autoestima, sentimiento de que la persona se puede sentir totalmente perdida. Y para superar este proceso interior, tiene que buscar apoyo y guía espiritual, practicar la meditación y la reflexión. ¿Por qué? Para dar sentido, para entender el por qué ese gran vacío y ese dolor a nivel interior. Y sobre todo dejar atrás los apegos a nivel emocional. Dejar atrás los apegos realmente, porque los apegos al final no traen nada. Si sigues apegándote a esa situación, el proceso de transformación todavía va a ser mucho más duro. Las edades claves, que aquí va la parte de la astrología, es entre los 28 y los 30 años. Aquí lo que representa ante todos es el retorno de Saturno. Hace conjunción con su Saturno natal y aquí Saturno te obliga a responsabilizarte de la madurez del propósito de la vida, donde de alguna manera toca, es un momento de síntoma espiritual, donde sientes que lo que has construido ya no te aporta nada y necesitas caer para volver a reconstruirte. De la edad de los 37 años a los 42, aquí es el tránsito de Urano, hace oposición a Urano natal. ¿Qué vive aquí la persona? El deseo de libertad. No quiere seguir viviendo lo que está viviendo, necesita liberarse. Es como ya no soporto fingir lo que quiero ser o quiero realmente seguir siendo. Aquí hay una total etapa de rebeldía. De los 38 a los 41 años, Plutón hace cuadratura a Plutón natal. Y aquí habla de una liberación, es uno de los momentos más alquímicos de la persona en el ciclo evolutivo del alma. ¿Por qué? Porque enfrenta una muerte simbólica de él mismo interiormente, no física, sino una muerte del ego. Y Neptuno, cuadratura, Neptuno, representa de los 39 a los 43. Aquí el síntoma es espiritual. Es como si de alguna manera es quién soy, la persona aquí se pregunta, ¿quién soy realmente? ¿Quién soy? ¿Hacia dónde voy? Aquí es el momento típico, real, de la noche oscura del alma. Un ejemplo que os voy a poner de una persona que he tenido como cliente. Una persona, es una chica, una persona que tenía 42 años, una mujer, que en ese momento tenía su tránsito de Urano haciendo oposición a su Urano natal. Y ese tránsito estaba en Aries, en oposición a su Urano. Entonces, de repente sintió que tanto su matrimonio, su trabajo, su identidad se tambaleaban. La crisis no es un castigo, es una llamada a la noche, es decir, a la realidad, a decir, a poder proyectar, a liberar de lo que realmente tienes que ser y replantearte para encontrar tu propio ser, tu propia identidad como persona. Entonces, en esos procesos, ¿vale?, son muy difíciles. Es cuando el alma realmente, la persona, cae en un abismo y no entiende el porqué. Entonces, ¿cuáles son esas edades? Es como, por ejemplo, de 49 a 51 años, es el tránsito de Quirón, opuesto a Quirón, y aquí la persona es como que tiene que hacer frente, ¿vale?, a las heridas que tiene que sanar para poder seguir superando un eslabón más, el tirar hacia adelante con la situación. El síntoma espiritual de mi alma que me tengo que, o sea, es como tengo que vivir la verdad, sanar y descubrirme quién soy, liberar ese dolor, porque Quirón es el dolor. La herida se hace latente en ese tiempo. En los de los 58 años a los 60, es el segundo retorno de Saturno, con conjunción a Saturno natal, y el síntoma espiritual que esto da es que la persona realmente se tiene que hacer, ¿he vivido con autenticidad o solo he sobrevivido? Esa es la pregunta. ¿Qué legado debo de dejar en esta vida? Y la fase final es la de los 84 años, que es el retorno de Urano. Es un momento donde la persona ya trabaja el desapego. Es el momento donde la persona consigue la iluminación, la libertad total y la preparación total hacia la trascendencia a nivel emocional. Los tránsitos fuertes de Plutón, Saturno, Neptuno y Quirón con la luna y el sol son procesos de transformación donde se enfrentan tus debilidades emocionales. Y la persona pasa por un calvario emocional que es como salir huyendo, gritar de desesperación, porque hay personas que lo pueden llevar de una manera y otros lo llevan de otra, pero el proceso es el mismo. Cuando Plutón hace oposición a planetas personales, como en este caso Sol, Luna, Mercurio, Venus, Marte, proceso de indicar conflicto interno, aquí hay un conflicto interno y lucha de poder. Aquí habrá una crisis de identidad y de su propia autoestima. Y los tránsitos de Saturno, conjunción Sol-Luna, el periodo de introspección y autoevaluación, y aquí se indica que es el momento donde tiene que madurar y crecer. ¿De acuerdo? Para que realmente la persona pueda ir evolucionando en todo ese tiempo. Entonces, en ese proceso, las consecuencias en esa fase, en las consecuencias es la siguiente. En ese proceso a nivel evolutivo del alma, en la noche oscura del alma, porque no solamente coincide, porque los planetas te lo dicen claramente en qué momento está viviendo la persona y por qué lo está viviendo. ¿Cómo se manifiesta este proceso según los niveles de conciencia de la persona? El inconsciente es sufrimiento y ruptura. El segundo es medio consciente, que es búsqueda y la ansiedad. Y el consciente es rendición y la alquimia. ¿Cómo es que el ego proyecta la sombra durante esos tránsitos críticos? El ego puede reprimir o negar los aspectos de la propia sombra de nuestro ser. No olvidéis que las personas tenemos luz y nuestros miedos, nuestras sombras. Y esas sombras a veces no las queremos ver. Entonces, los mayores crisis pasan con los tránsitos críticos con Plutón, Saturno y Neptuno. Entonces, las consecuencias de la proyección de las sombras son crecimiento y transformación, trabajo interior, compasión y comprensión. Y el ego se derrumba en el momento que la persona es consciente de que lo que está viviendo es una fase de transformación para liberarse de algo que ya no sirve como persona, que ya no le sirve para evolucionar. La noche oscura es una purificación del alma. Y el propósito es que el alma brille, ¿de acuerdo? O sea, ese es el proceso. Entonces, la evolución del alma del caos al despertar, las fases de integración es caída, oscuridad, iluminación de conciencia, herramientas y navegación, o sea, de navegar conscientemente, es decir, cómo acompañar ese proceso, cómo hacer frente a ese proceso, trabajar todo lo que tiene que ver con terapias complementarias, meditación, astrología evolutiva, el ver los tránsitos, el trabajar el por qué le está pasando eso. Yo conozco mucha gente que en esos procesos del alma, la persona tiene que ir a terapia psiquiátrica o psicológica, porque según el nivel de conciencia de la persona, las personas hay veces que no lo soportan y caen en un abismo. Pero ese abismo, realmente, la situación es clara y contundente. Es que ese proceso hay que pasarlo y no es que es mala suerte. Es que el alma tiene que evolucionar para conectar con la situación de la luz divina, es decir, llevar a una situación de plenitud. El rol del astrólogo como guía y espejo. El astrólogo es una ayuda para interpretar los tránsitos planetarios y las influencias en su vida, para poner una mayor comprensión y conciencia en el desafío que usted en ese momento está viviendo y las oportunidades que de ese proceso que usted está viviendo sale refortalecido. Identificación de patrones. El astrólogo tiene que ayudar al cliente a saber qué es lo que tiene que sanar, qué es lo que realmente tiene que proyectar. Apoyo emocional, la empatía, la comprensión. Y no os olvidéis, el astrólogo no resuelve los problemas, solamente es como guía y apoyo para encontrar tu propio camino. No te olvides de eso. Y eso sí, espero que hoy, si estás atravesando alguno de ustedes en estos momentos la noche oscura del alma, no es que estés perdido. Estás siendo llamado donde el ego muere y el alma despierta. Y donde todo se cae, porque la verdad en ti está renaciendo. Ante todo, quiero agradecerles por escuchar realmente la realidad de este proceso. Son procesos muy duros. Y hay personas que no lo saben llevar. Muy duros emocionalmente. Entonces, cuando una persona se siente en el umbral de la oscuridad, realmente lo que tiene que hacer es pedir ayuda, guía, para orientar y realmente ser conscientes, ¿vale?, de que abrir nuevas oportunidades, de que vaya creciendo y de que todo se vaya encaminando. Eso es realmente el hecho de la noche oscura del alma, que toda persona tiene que pasar, toda persona tiene que vivir, y que realmente muchas personas lo que te dicen es que tengo mala suerte, nadie me entiende y nadie me comprende. Cuando una persona pasa por la noche oscura del alma, no es culpa del exterior, es un proceso tuyo a nivel interior y evolutivo, donde la persona tiene que vivirlo, quiera o no quiera. Es parte de nuestra evolución del alma, y eso realmente es lo que tenéis que llevar a cabo en todo este periodo, en todo este proceso, a nivel de entre el misticismo, San Juan de la Cruz lo decía muy claro, porque los procesos son muy duros. Y realmente el proceso, cuando una persona pasa por esa oscuridad, la persona puede estar viviendo a lo mejor 3 días de desgarro interior, de un gran vacío, de un gran dolor, donde siente que el alma se le parte. Después vuelve otra vez a ver una situación de sosiego y después vuelve otra vez a recaer hasta que esa persona rompa esas estructuras para dar paso a una nueva evolución de su alma. Espero que les haya gustado. Si estáis pasando por este momento, vuelvo a repetir, es parte de nuestra evolución y no hay.
0: Nadia, qué hermoso el mensaje que traes para el día de hoy. Nos hace tener perfecta convicción de que todo sucede como debe suceder para que podamos también no solo evolucionar, sino ponernos en el lugar que debemos estar. De alguna manera es esa la fuerza, el engranaje que va haciendo.
1: Exactamente, es así. Porque si la persona no acepta la realidad, muchos caen enfermos. Muchos llegan a un momento en que caen enfermos, porque son procesos donde la vida le está diciendo tienes que cambiar. La persona nace de una manera, pero en el fondo, en el proceso de los años, la persona tiene que ir cambiando. Por eso el astrólogo, el rol del astrólogo es ante todo como el espejo, la ayuda que le puede ayudar a la persona a cómo puede proyectar el por qué le está pasando eso, qué es lo que tiene que rendir, qué es lo que tiene que soltar para poder de alguna manera enfocar su vida, prepararse para un nuevo camino, para un nuevo resurgir del alma.
0: Hay muchas resistencias, Nadia. Creo que de alguna manera, también un poco por cómo hemos crecido, las creencias, estamos muy atados a todo. Sí. No solamente hablando en el sentido material, absolutamente sí. Todo. Y esto que acabas de decir, ¿cuándo rendirnos? Yo creo que es importante que podamos identificarlo.
1: En el momento en que cuando la persona se rinde, cuando ya el dolor es cuando ya, para mí es cuando ya llega Neptuno, el tránsito cuando ya entre Plutón, cuadratura, Plutón, todos esos tránsitos que he dicho, y Neptuno, oposición a Neptuno. Ahí el ego ya dice, me rindo, el cuerpo ya se rinde, ya el cuerpo ya dice, ya no puedo más. Y ese proceso es muy duro. Muy duro. Todas las situaciones externas de tu vida caen como un juego de naipes. Entonces, cuando tú realmente ya el dolor es inquebrantable y ya sientes como que ya no puede más, la persona se rinde. Ahí es cuando hay un florecimiento, un renacimiento del alma. Y la persona cambia de otra perspectiva. Si en ese proceso la persona no cambia, vendrán etapas donde a lo largo de los siguientes años se irán repitiendo procesos kármicos muy duros. Muy duros. Y eso lo he vivido, lo he visto, muy palpable y en muchos clientes. Es la realidad de la vida. Lo que pasa es que la gente no lo quiere ver. Porque es tanto lo que domina el ego, que a veces lo que hace el ego es destruirte. Y al final te das cuenta que lo que estás en un círculo vicioso y sientes de que no ves la luz. Entonces, ese es el proceso.
0: Nadia, estoy súper agradecida por haber coincidido hoy contigo en este especial. Has traído el tema Súper ideal y totalmente alineado al Congreso. Hay algunas preguntitas del chat y ya vamos a ir con esas, pero yo primero quiero a ir con esas, pero yo primero quiero pedirte, por favor, Nadia, que le cuentes a todas las personas que nos ven ahora y que nos van a ver en diferido.

0: la astrología kármica, psicológica, evolutiva, sin estrellas, las tiradas de tarot también proyectan los procesos que está viviendo la persona. Y la gente puede contactar muy fácilmente ahí, ¿de acuerdo? O sea, para que lo sepáis. Sí, a partir de septiembre, octubre, ya empezaré a impartir cursos, pero desde el inicio para que la gente aprenda. Sobre todo, es un faro, o sea, ser un faro de abrir conciencia. El aprender el tarot y la astrología, que sea un faro para ayudar a todas las personas para abrir conciencia. Eso es lo que realmente es mi... la ayuda que yo le doy, el por qué situaciones, realmente por qué la gente no es decir sí, no, sino el ver por qué esa situación, por qué estás repitiendo, por qué esto, por qué levantas una carta astral, o sea, vas diciendo, o sea, vas hablándole, oye, estás pasando por este momento, la vida te está pasando en una situación. Ahora mismo conozco una persona que tiene un tránsito de Plutón en la casa 8, y hace cuadratura a su luna natal, y está viviendo un momento de crisis. Cuando eso sucede, es que realmente la persona, los patrones de la infancia vuelven a resurgir. La persona puede entrar en un momento de crisis, donde si esa persona no se fortalece, tendrá que ir a terapia, porque la persona se va a sentir muy perdida, en una lucha con él mismo o con ella misma. Entonces hay que ayudar, por eso el astrólogo es un gran guía, te orienta, pero tú tienes que poner de tu parte, dándote las pautas a seguir para poder proyectar aquello que realmente puedas llegar a sanar y a entender.
1: Bueno, todas las personas que resuenen con el mensaje de Nadia, que resuenen con lo que hemos conversado, yo quiero invitarlos a que la sigan, a que se pongan en contacto con ella. Acá debajo en la descripción del directo tienen todos sus enlaces de contacto, así que nada más están a un clic. Vamos a ir, Nadia, si te parece, con un video de Mindalia Televisión, porque yo quiero contarles un poco más de lo que es Mindalia Televisión y ya volvemos.
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1: Y estamos de vuelta con Nadia Martín en el Congreso Renacer. Nadia, vamos a responder algunas preguntas. Nos saluda Susan y nos dice, mi noche oscura lleva más de 10 años y cada vez estoy peor, ya me cuesta vivir. ¿Qué podemos compartir o decirle a Susan?
0: Si esa noche oscura lleva 10 años, significa que la persona no ha terminado de soltar muchas cosas que tiene alrededor, que tiene que soltar, porque está agarrado a lo que es la materia. Si a lo mejor la persona está viviendo un momento dado donde tiene un trabajo, un ejemplo que os pongo, el ciclo en esa etapa, ese trabajo ya le está diciendo que tiene que soltarlo, la vida le está diciendo tienes que soltarlo, ahí la persona no lo suelta, vive, por eso lo dije antes, la persona que no es consciente de soltar, de cambiar su forma interna, la vida le seguirá repitiendo. Y pueden pasar hasta 15 años. Eso es así.
1: Es muchas así. Gracias, Nadia, por tu respuesta. Tenemos a María del Pilar, nos dice, he vivido tragedias familiares terribles. ¿Cómo puede ser que siempre pasen estas cosas en la misma familia?
0: ¿Por qué suele pasar eso en las mismas familias? Por el legado a nivel familiar.

0: la astrología existe una rama que se llama astrogenealogía, donde usted realmente ve el por qué sigue sucediendo eso y por qué hay que cortar o podar el árbol. ¿Por qué suele suceder, se repite, patrón? Estábamos hablando del linaje familiar. Eso está enfocado con la astrogenealogía. Entonces ahí realmente es como una y otra vez, se repite una situación que otra, conflictos entre hermanos, conflictos familiares. ¿Por qué? Un proceso kármico. Y si alguien de la familia no es consciente de lo que realmente tiene que cortar o ser consciente, el aprendizaje, el estudio, al final eso termina en una situación de seguir repitiendo los mismos patrones. Porque hay personas en el linaje, no me refiero a ella porque solamente me está haciendo la pregunta, pero que vienen a nacer en esta vida a romper procesos y patrones kármicos en la situación familiar para que eso no se repita. Lo que pasa es que muchas veces no somos conscientes de ello.
1: Gracias, Nadia, por tu respuesta. Desde Colombia, Andrés nos dice, ¿por qué parece que todo se rompe a la vez cuando uno está en un momento difícil?
0: ¿Por qué se rompe todo al mismo tiempo? Porque tiene que romperse cuando se está atravesando esa etapa. Todo se cae porque la verdad tiene que volver a renacer. Usted tiene que empezar de nuevo desde cero. Es decir, todo lo que usted tiene alrededor se derrumba en ese momento difícil donde el ego muere, el alma despierta, todo se cae alrededor porque la verdad está naciendo y usted va a vivir una nueva etapa, un nuevo ciclo. Aunque para usted sea entender el ser, decir, caramba, estoy pasando, ¿por qué he perdido el trabajo? ¿Por qué estoy perdiendo la economía? ¿Por qué? Todo se está derrumbando. Es como la torre, ¿vale? Vamos a poner el tarot, que representa es como algo que se destruye, que ya es el momento de caer, porque ya eso es falso. Porque estás en un nivel otro de conciencia. Y estás en un nuevo despertar. Por eso te pasa lo que te está pasando. Es la realidad pura y dura. Lo que pasa es que la gente es comprensible que no lo entienda.
1: Muchas gracias, Nadia, por tu respuesta. Vamos ahora a responder a Clara. Nos dice, ¿cómo podamos al árbol? Gracias. Dice, muchos conflictos.
0: Primeramente hay que verle para poder podar el árbol. Para poder podar el árbol, lo que significa es tomar decisiones drásticas cuando tú ya realmente ves tu astrogenealogía en tu carta. Por ejemplo, has tenido una madre conflictiva, una situación a lo mejor de personas en la familia, hombres que han trabajado muy duro, ¿cómo se poda? Siendo consciente cuando sabes esa situación y actuando a partir de ese momento de actuar ante la vida de una forma diferente. Porque en tu inconsciente sigues repitiendo el patrón, puede ser de tu padre, de tu madre, de tus abuelos, bisabuelos, tatarabuelos. Ese es el proceso. Desde el momento que tú sepas hay que cortar, cómo se poda, es que siendo consciente, oye, sí, esto ya tengo que cambiarlo de mi vida, y ya las cosas ahí es cuando lo suelen llamar ahora, es podarla, romper con una carga kármica que ya no te corresponde. Y liberarte de ello y empezarás a que tu vida empiece a mejorar mucho más. Pero muchísimo más.
1: Muchas gracias, Nadia, por tu respuesta. Lucía dice, durante mi noche oscura del alma me sentí muy sola. ¿Es normal que la gente se aleje en estos procesos?
0: Sí. No es que la gente se aleje, es que la energía en la noche oscura del alma te hace que te alejes del mundo. Porque ese proceso lo tienes que vivir tú sola, sin nadie alrededor. A lo mejor a veces incluso hay momentos que la gente te molesta, te incomoda. porque ese proceso es tuyo, es tu aprendizaje. Y la energía, a veces tú dices, caramba, lo estoy pasando mal, la gente porque se aleja, porque realmente estás viviendo la noche oscura del alma, un proceso de transformación, de romper donde muere el ego, donde el alma tiene que despertar y donde realmente tienes que vivir esa crisis tú sola. Y no necesitas a nadie para pasar ese proceso, porque ese proceso se lleva la persona consigo misma.
1: Muchas gracias, Nadia, por tu respuesta. Vamos a ir ahora con Isabel, que nos saluda desde Perú y dice, en mi caso, la crisis me ha traído lecciones, pero ¿cómo distinguirlas cuando todavía estoy dentro del dolor?
0: Es decir, ¿vuelve a hacerme la pregunta, por favor, si eres tan amable?
1: Sí, claro, te la repito. Uy, ya va, quiero que... Acá estoy. Te repito, nos dice... En mi caso, la crisis me ha traído lecciones, pero ¿cómo distinguirlas cuando todavía estoy dentro del dolor?
0: Cuando se dan lecciones dentro del proceso de la noche oscura del alma, te está diciendo, o sea, ¿cómo distinguirlas? Muy fácil. Lo que pasa es que a veces las personas nos saturamos a nivel de la mente. La persona a lo mejor no es consciente que la vida le está diciendo, toma una decisión. Tomar elección, es decir, dejo mi trabajo, dejo mi pareja, tengo que replantearme. Cuando ella dice, es que, ¿qué hago en ese momento? Hay veces que no se puede hacer nada, sino seguir tu propia intuición interna. Y a lo mejor, si en un momento dado eres consciente de que tienes que elegir, decir, pues tengo que ir por ese camino. Porque el alma guía, lo que pasa es que no lo escuchamos.
1: Muchas gracias, Nadia. Desde Venezuela, Carmen dice, ¿qué señales me indican que estoy cerca de salir de esta oscuridad interna?
0: Cuando la persona ya ha pasado por lo menos lo que son de 3 a 5 años en ese proceso y cuando la sensación es de paz y de tranquilidad. Cuando ya tú estás, el aviso es decir, la señal sería, cuando una persona sale de la oscuridad del alma, la persona siente que hay una cierta paz interior, un reconfortamiento interior emocional y ha encontrado la paz. Ahí tú has terminado ese proceso de la noche oscura del alma.
1: Gracias, Nadia. Desde Ecuador, Diego dice, cuando todo se mueve tan rápido en mi vida, ¿cómo mantenerme en equilibrio emocional?
0: Cuando ocurre todo muy rápido en la vida, es un periodo de prueba, sobre todo a nivel de tu conciencia. Es decir, si tú me estás diciendo eso, probablemente tú tengas en tu carta una luna con Urano, que eres una persona muy impaciente. A veces eres una persona como que te gusta que las cosas demasiado rápido. Pero en ese proceso, cuando las cosas suceden muy rápidamente en tu vida, aquí te tienes que parar. Y tienes que replantearte si lo que está sucediendo en tu vida es lo que tú quieres o no. Es eso. Por mucho que pase muy rápido, la persona tiene que parar y reflexionar. Porque si no, tu vida se sentiría ante todo como una situación emocional de caos, de inestabilidad, de frustración. Hay que pararse cuando las cosas pasen muy rápidamente para reflexionar y sobre todo para ser consciente, evaluar qué es lo que me está pasando en mi vida, por qué todo esto me está llegando y qué decisión tengo que tomar. Pero tienes que pararte en ese momento.
1: Gracias, Nadia, por responder todas estas preguntas del chat. Vamos ahora... Esta es un poco personal, Nadia, ya tú me dirás si la podemos responder, ¿vale? Ross nos dice, un consejo para mí, mi relación de pareja, yo Acuario del 11 de febrero del 80 y él Escorpio 3 de junio del 81.
0: A ver, que me perdone la persona, pero no estamos en un directo para hacer preguntas, estamos haciendo pregunta sobre el tema de la noche oscura del alma, de la transición del alma, no una pregunta personal de su relación de pareja. En otro momento le podré contestar, pero ahora mismo no.
1: Gracias, Nadia. Vamos a ir ahora con, se me ha ido desde Paraguay, Marta, dice, ¿cómo puedo transformar el enojo y la frustración en algo constructivo durante estos procesos?
0: A ver, el enojo y la frustración es parte del proceso. Cuando una persona pasa por un enojo con uno mismo, eso es parte de tu proceso. La rabia, la frustración. Eso es parte de ese proceso. En ese momento tú no lo puedes proyectar como algo constructivo. Porque no puedes. Estás en un conflicto interno continuamente en ese proceso y ahí no se puede fabricar o no se puede, de alguna manera, tomar conciencia de sacar algo constructivo. Cuando la persona está enojada consigo misma o con el mundo. No puede. Es imposible.
1: Claro. No podemos verlo de otra manera en ese momento, ¿no?
0: En ese momento es que la persona no está preparada porque sigue en esa lucha con ella misma. Y cuando hay un conflicto entre el ego y el alma, esa rabia, esa frustración, no puede sacar nada constructivo porque está en un periodo claramente de transformación. Tiene que vivirlo, tiene que pasarlo. Y no es un enfado hacia el mundo, sino con ella misma. Y hasta que eso no pase y eso calme, porque eso va a irá pasando semanas donde ella se sentirá que va calmándose, que va mejorando emocionalmente.
1: Nadia, me ha encantado hoy conversar contigo, que hayas traído la astrología como una herramienta, una súper herramienta también para conocernos, para entender nuestros procesos, abrazarlos. Sobre todo, creo que lo has dicho todo. A mí me ha encantado compartir hoy contigo y, bueno, también leer a toda la audiencia de Mindalia, a todos los que nos han estado acompañando. Yo quiero aprovechar para recordarles a todos que si han disfrutado este directo, que si ha resonado con ustedes, también pueden dejarnos su comentario, dejarnos su like, compartirlo también, que de esta manera YouTube va a entender que hay muchísimo valor en esta charla y seguramente va a llegar a las personas que van a resonar con ella. Yo quiero, Nadia, invitarte a ti, por favor. Me encantaría que cierres tú este congreso con una última reflexión.
0: Bueno, pues la última reflexión que hago es darle las gracias infinitas por la gente que ha estado presente, darme la oportunidad para estar en esta plataforma y sobre todo para dar a entender a la gente que la vida no solo es lo material, que hay que un aprendizaje a nivel emocional muy fuerte y que tenemos que pasar por ese proceso y que si realmente contactas con la persona adecuada, con un buen astrólogo, una buena astróloga y sabes realmente cómo enfocarlo, podrás llegar a la iluminación, llegar a una situación de plenitud total emocional. Y eso es así. Por eso le doy las gracias a todos infinitas. Gracias por escuchar desde el alma. Que la oscuridad sea siempre el umbral hacia tu luz y que sea más auténtica. Es lo que tenéis que llevar a cabo. No olvidéis que donde todo se cae es porque hay una verdad que están haciendo. Así que le doy las gracias infinitas y, bueno, gracias por esta oportunidad. Muchísimas gracias.

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3: Comunidad de Mindalia Televisión, bienvenidos nuevamente a un espacio más de misterio en el canal. Mi nombre es Fairuz y el día de hoy tenemos a Fernanda Miralles y Pamela Escobar. Vamos a estar conversando sobre la reencarnación, la multidimensionalidad y la criogenia para comprender un poco más quiénes somos y qué hay más allá de la muerte. Así que voy a darle las bienvenidas a mis invitadas el día de hoy. Pamela y Fernanda, qué gusto enorme tenerlas, bienvenidas.
4: Muchas gracias.
5: Hola, hola, muchas gracias.
3: Muchísimas gracias por estar con nosotros y además por el tema que han propuesto, que yo ya tengo muchísima curiosidad y ganas de iniciar esta charla. Aquí ya tengo mi primera pregunta y es, desde su perspectiva, ¿cómo se relaciona la reencarnación con la multidimensionalidad?
5: Bueno, parto yo. Bueno, la multidimensionalidad plantea un punto importante que se topa con la reencarnación. Nosotros teníamos o veníamos con una idea en donde la reencarnación era pasar vida tras vida, ¿verdad? Esta rueda en donde nacíamos, crecíamos, moríamos y después volvíamos a nacer, crecer y morir en cuerpos diferentes, pero dentro de una línea temporal, digamos, más lineal. Pero, ¿qué pasa si vemos esto desde una forma más amplia? ¿Qué pasa si en realidad las reencarnaciones no son lineales y son multidimensionales? ¿Qué significa que sean multidimensionales? Significa que a lo mejor no solo estamos viviendo una vida tras otra, sino que además estamos viviendo una vida y otra todas al mismo tiempo. Y eso nos sitúa en una realidad en donde no solo estamos viviendo aquí y ahora, entendiéndolo desde la mente humana más lineal y concreta, sino que también estamos viviendo aquí y al mismo tiempo estamos viviendo nuestras experiencias de la niña interna y al mismo tiempo estamos viviendo una experiencia de hace miles de años atrás o incluso en otras dimensiones o en otros estados de conciencia y todo al mismo tiempo. Entonces la multidimensionalidad plantea que sí, la reencarnación es posible, pero viéndolo desde una perspectiva más amplia y que todo está sucediendo aquí y ahora en este mismo momento.
3: Fíjate que nos has traído como muchos conceptos y te agradezco, Pamela, que empezáramos tan fuerte la conversación, porque bueno, de aquí en adelante lo vamos a ir desarrollando. Cuando dices que estamos viviendo aquí y ahora, pero también en otros momentos, hablas, por ejemplo, de la niña interna y me parece súper interesante que lo trajeras, porque viene siendo cierto que de alguna manera lidiamos también con otra versión nuestra que a lo mejor creemos que esa es una versión que pasó, pero de algún momento viene. Pero cuando hablamos, por ejemplo, de las vidas pasadas o de lo que nos ha sucedido, ¿cómo viene esa línea de tiempo hasta acá? ¿O cómo lo podemos percibir como un ejemplo?
5: Mira, un ejemplo cotidiano que yo misma lo he percibido y que también se ha vivido desde otras personas en donde hemos compartido este mismo tipo de información, es que viene a través de sueños, viene a través de recuerdos que tenemos en los momentos cotidianos y más fuertemente viene a través de los sueños, de lo que son los viajes astrales. Ahí principalmente, desde mi perspectiva, he podido experimentar estos flujos, ¿cierto?, de vidas que se entrelazan y que al final tú te das cuenta que está pasando todo al mismo tiempo porque hay ciertos clics o ciertos patrones que uno dice, sí, esto lo siento ahora como que si fuera algo que estoy viviendo en este momento, pero en realidad el recuerdo es de un lugar distinto, con un cuerpo diferente, pero lo estoy sintiendo aquí y ahora. Y finalmente, el cuerpo físico, las sensaciones, son las que nos marcan como esos puntos de encuentro entre estas líneas temporales. No sé ahí si Fer tiene alguna otra experiencia en relación a eso que nos pudiese compartir.
4: O sea, a mí se me hace que desde cuando uno nace, desde el día 1 hasta los 7 años, la vida te va programando y se van activando muchos programas. Entonces, luego de eso, es el inconsciente el que se va repitiendo cada vez. Entonces, por eso también se llama el tema de multidimensionalidad y que uno sigue repitiendo lo mismo porque es ahí donde se instaura el programa base. Que uno va repitiendo toda la vida. Por eso uno habla de conectar con el niño interno, porque el niño interno es el que recibió ese programa desde los 1 hasta los 7 años. Y después uno cree que va tomando las decisiones cuando es un adulto, pero en verdad es un adulto frascado en un niño y es tu inconsciente el que toma las decisiones, casi el 90% de tus decisiones.
3: Acá hablamos entonces de la importancia también de reconocer que ese es un trabajo que hay que hacer, ¿no? Creo que cuando hablamos, por ejemplo, de los niños o de estas heridas que se pueden desarrollar, muchos lo llevamos arrastrando y entendemos en algún momento que esto es nuestro y que ya está, y nada más lejos de la realidad se puede trabajar con esto. Y yo creo que ponerlo de ese punto de vista, bueno, también nos va a permitir mirar todo con ojos diferentes y de alguna manera también abarcar las experiencias de manera distinta. ¿Ya me
4: Tal cual,
3: dices?
4: siempre, siempre, sí, tal cual. Siempre desde la teoría de que si esto fuese como en la teoría de que vamos a hablar ahora, de que si esto fuese un simulador, claramente que cuando uno nace se van descargando todos los programas y hay varios programas que después más adelante les vamos a ir mencionando, pero o el primer programa es el programa del inconsciente que se descarga cuando uno tiene desde los 0 hasta los 7 años y ese se va repitiendo. Y también hay otros programas que, bueno, voy a mencionar algunos en este minuto, pero está el programa del karma, el programa del dinero, el programa de la reencarnación, que también lo mencionamos al principio. Y hablamos de programa porque no es ni bueno ni malo, porque si nosotros vemos esta realidad como si fuese un juego en sí, uno se inserta en esta realidad y tiene ciertas leyes y ciertos programas que la rigen, entonces se van descargando. Solo que el tema está cuando uno los toma como si fuese casi que propio y nosotros y el llamado también, y por qué nosotros queremos hacer esta charla y todo, es a empoderarse y a tener conocimiento de estas programaciones y este juego. Entonces, para tener conocimiento del juego, también para luego saber después cómo jugarlo. ¿Cierto, Pame?
5: Así es, tomando un poco lo que dice Fernanda, esto de las programaciones es súper curioso porque finalmente es lo que nos permite poder experimentar distintas experiencias en este mundo o en este simulador que también podríamos llamar perfectamente un videojuego virtual biológico, ¿verdad? En donde vivimos ciertos roles, jugamos con ciertos personajes y esos programas nos permiten jugar con esos personajes, pero ¿qué pasa? Que nos olvidamos vida tras vida que estamos jugando. Entonces empezamos a hacer estos programas propios, como dice Fernanda, y ahí empieza todo esto que supuestamente tenemos que trabajar y todas estas experiencias que vivimos bajo estos programas, que finalmente son experiencias de juego. Entonces, al verlo desde la multidimensionalidad, también nos permite no quitarle el peso que corresponde, pero sí alivianarlo un poco, porque decimos, bueno, cuando niña viví esta experiencia bajo esta programación, pero ahora que tengo esta información, ¿qué puedo hacer con esto? ¿Cómo lo puedo reprogramar? ¿Cómo puedo darlo vuelta y usarlo a mi favor, cierto, para seguir jugando? O escoger qué otro personaje y qué otro rol quiere mi esencia, mi alma, espíritu, experimentar en este juego. Entonces, la base de todo este juego, este simulador, que ya vamos a ir entrando un poquito más en ese tema, son las programaciones. Y al final, Todo es una programación, ¿cierto? Desde la personalidad, desde la astrología, que también la astrología marca mucho la programación de nuestra personalidad, de cómo queremos vivir, qué personaje queremos jugar en cada vida, y eso va a delimitar también ciertas experiencias, ¿verdad? A diferencia de otros jugadores o de otras personas u otros espíritus. Entonces, al final, todo es una programación. ¿Qué hacemos con eso? Eso también es lo que queríamos plantear ahora, ¿cierto, Fernanda? De qué podemos hacer con estas programaciones, cómo podemos situarnos ahora a jugar el juego de forma más soberana, más empoderada, sabiendo también esta información.
3: Has abierto otra puerta, pero antes quiero que vayamos con la teoría del simulador que nos lo dijo, lo inició Fer, así que te quiero dar el espacio, Fernanda, para que entremos un poquitito allí.
4: Bueno, desde la ciencia también y desde las películas que nosotros vimos cuando éramos más jóvenes, se ha planteado la teoría de que esto podría llegar a ser un simulador humano, biológico, creado para tener alguna experiencia en la materia, que es como se ha visto que sería el nivel más denso. Entonces, esta teoría dice que en el fondo tú eres el jugador, el que creó el juego y la persona que está manejando el juego. Y eso te permite también tomar esta vida también de manera más soberana y decir como salir del lado de víctima y entender que si uno viene a esta realidad a experimentarla como un juego, jugarla desde esa vereda, desde la vereda de que yo soy el jugador y pero también el comandante de este juego. Entonces, esta teoría no es inventada, sino que nosotros la experimentamos con la PAME a través de distintas terapias y de viajes astrales, y nos dimos cuenta que había otro ser en otro plano, que éramos nosotras mismas y que podría estar experimentando también este juego. El tema está en que no todos saben esta información y no se conectan con ese ser, sino que se conectan con otros seres u otras, no sé, seres en el fondo, y les dan como tributo y les dan y siguen órdenes de esos otros seres. Y la idea de esto es que uno se conecte con su ser, que es el mismo que es el jugador en este juego. Así, a grandes rasgos.
3: Vamos a entrar un poquitito. ¿Cómo ser más soberanos, por ejemplo? ¿A través de qué tres herramientas los podemos hacer? ¿O de dónde viene a lo mejor ese empoderamiento, ese abrazar lo nuestro, lo que somos?
4: Bueno, la PAME sabe harto de eso porque tiene que ver también con ser espectador de este juego y vivir más en el tema de neutralidad. Hoy en día es un tema como full porque están pasando tantas cosas en el mundo, están sucediendo muchos ataques, pseudoguerras, hay mucha información, entonces es muy fácil conectar con el show de afuera, que no implica que no te afecte ni nada, pero vivirlo desde esa manera en neutralidad te hace ser más soberano y no enganchar con algo que en el fondo tú tampoco vas a poder resolver. Pero la PAME tiene un magíster en eso, así que le paso la palabra a ella.
5: Bueno, ya a este punto sabemos que está la posibilidad de que nosotros vivimos, ¿cierto?, en una simulación que tiene múltiples realidades. Por lo tanto, también como es una simulación, lo podemos llamar un juego, no quitándole el peso de lo que significa este juego, pero sí un juego en el sentido en que nosotros podemos jugar en distintos modos. Y dentro de este simulador hay distintos modos para jugar. Está el modo personaje, en donde te metes de lleno en todos los conflictos que te presenta el simulador, ya sea positivos, negativos, todo lo que tiene que ver con programas de enfermedad, de amor, todo lo que es dualidad, ¿verdad? Luz, oscuridad. Tú te metes, juegas en modo personaje y te sumerges. Es una inversión, pero terriblemente fuerte, porque uno lo siente en el cuerpo y la realidad se empieza a manifestar desde esos puntos de vista. Después viene el modo observador, en donde tú te das cuenta que sí, puedes ser personaje, pero también puedes abstraerte y simplemente observar esto como si fuese una película. Pero no es simplemente observar como para dejarlo pasar, sino que es observar para comprender cómo funciona verdaderamente nuestra realidad y qué es lo que más nos sirve a nosotros para crecer espiritualmente o crecer en conciencia. O sea, si estamos en modo personaje todo el tiempo en un programa víctima, ¿qué vamos a aprender de ahí? ¿Verdad? Pero si estamos en un modo observador, en donde sabemos, hoy día puedo entrar en modo víctima, pero hoy día puedo entrar en modo acción, por ejemplo, o en modo sanación, y puedo ir observando cosas, puedo abstraerme y observar cuáles son las dinámicas que se presentan en mi día a día, y puedo escoger desde ese modo observador cómo reaccionar a esas situaciones, porque este simulador, llamémoslo juego dual, te va a presentar las dos caras de la moneda, pero tiene una trampa que siempre te presenta la cara más oscura, la cara más densa, porque es parte del juego, ¿verdad? Es el juego que vinimos a experimentar, la densidad máxima que puede experimentar un espíritu en un cuerpo humano. Entonces siempre va a ser más llamativo el que hay que sanar, el que tenemos trauma, el que tenemos traba. Dinámicas o narrativas como la guerra, el hambre, siempre va a ser más llamativo eso, la queja, la polarización. Pero si tú te sales de ese modo personaje y empiezas a observar que también está otra cara de la moneda y que puedes ir escogiendo si vivir una o la otra en plena conciencia y soberanía, y recién comenzamos a accionar la soberanía, ¿verdad? Cuando empezamos a escoger antes de actuar, ¿cierto? Y después viene el modo creador, que ya aquí es cuando nosotros activamos, como dice Fer, conectamos con este cuerpo que somos nosotros mismos fuera de este simulador, lo ponemos al mando de este avatar humano y decimos, ok, ¿qué vino a hacer mi espíritu? ¿Qué vine yo aquí a aprender? ¿Qué vine yo aquí a jugar? ¿Qué piezas vine a mover? ¿En qué personaje o punto del partido estoy? ¿Qué pieza de ajedrez soy yo dentro de todo esto? Desde el propio espíritu, y ahí empieza el modo creador, en donde tú te das cuenta que puedes reprogramar y activar una realidad completamente distinta a la que te presenta el juego por defecto, ¿verdad? Que el juego por defecto te presenta la dualidad, siempre más ligado a la parte más negativa que positiva. Entonces, cuando empiezas a activar el modo creador, ya ahí empiezas a accionar desde la soberanía, porque no es el juego el que decide por ti, eres tú quien decide cómo jugar el juego y desde qué pieza estratégica vas a estar jugando, qué pieza vas a ser tú específica en este juego y eso qué va a traer para ti y para quienes te rodean también. Entonces, son varios niveles del juego que uno puede ir experimentando en donde se van activando niveles de soberanía. No es como tengo soberanía o no tengo soberanía, sino que es un proceso también.
4: Vamos a ir también agarrando ese proceso paso a paso, no que lo vamos a poder desarrollar todo, sino que al permitirnos llegar a un nivel, como decías, un modo, luego abrazarlo, a lo mejor entender que esto también es parte del proceso, vamos a poder avanzar. Y yo quiero preguntarles, porque entendiendo que funciona como un juego y que yo también puedo ser el autor de mi juego, ¿sí? Desde distintas herramientas, ¿vale? Pero ustedes normalmente para sí mismas, porque ya nos dijeron que lo han experimentado, ¿qué herramientas han sentido que para ustedes fue trascendental y decir, con esta herramienta siento que puedo trabajarlo?
6: Yo creo que la herramienta más fundamental, y hay varios divulgadores que le han dicho, es como preguntarte en cada ocasión o en cada circunstancia si esto te trae más amor o miedo. Porque en el fondo uno a veces muchas decisiones que va tomando en el día a día o en la vida las toma por el miedo. Y esta dualidad te hace que tú sientas miedo todo el rato. Entonces, sin duda las decisiones que uno toma en base al amor son muy diferentes y son muy certeras que las que uno toma por el miedo. Entonces hay un miedo que le llaman miedo, pero es una sensación como que ya esto me puede dar algún peligro o algo así. Pero ese miedo así como que si no lo hago voy a sufrir las penas del infierno y todo. Y ahí entra también la programación de la culpa,
4: que está muy arraigada también en el mundo a través de las religiones. Entonces está la culpabilidad, el miedo, todas las emociones de baja vibración hacen que tome decisiones muy erráticas. Entonces, para mí me ha funcionado mucho ir tomando en el día a día decisiones a través del amor y de la expansión del corazón. Entonces, eso es como un ejercicio muy como básico de introspección, de decir como esta decisión la estoy haciendo por miedo o por amor.
3: Preciosísimo, por miedo o por amor. Yo creo que nos has puesto una palabra preciosa al lado de la que usamos siempre o estamos muy acostumbrados a sentirnos conectados. Y yo creo que ahí va también un poco la incertidumbre y creo que acá lo siguiente que se me ocurre es tener certeza, ¿no? Tener certeza de que podemos hacer las cosas diferente, tener certeza de que podríamos también tener o elegir otro camino. Pero por supuesto, seguramente que es todo un trabajo y no creo que vayamos el día de hoy a poder extendernos en este espacio, pero seguramente que vamos a poderlo hacer en otra oportunidad. Hay un concepto que traíamos al inicio de la charla y me gustaría que lo retomemos. El papel que juega la criogenia dentro de esta visión más amplia de la existencia.
5: Bueno, con Fernanda nosotros pudimos experimentar una experiencia cada una por sí sola y que después lo pudimos conversar al tiempo de haberlo experimentado, es que en viajes astrales, en sueños o en el mundo onírico, ¿cierto? Como queramos llamarlo, pudimos encontrarnos cada una cara a cara con un ser, con un cuerpo, con un ser vivo, ¿cierto? Que es un poco humanoide, que no tiene rasgos 100% humanos, que tiene otra genética cara a cara, como que si fuese un espejo, y que está literal dormido, acostado en una cámara. Nosotros aquí lo traducimos a criogenia porque es algo que también desde la ciencia se ha estado experimentando, lo hemos visto en películas también, como por ejemplo Matrix, en series de monos animados, ¿verdad? En donde se duerme a la persona por cierta cantidad de tiempo para que después pueda experimentar, por ejemplo, el futuro. Pero esta cámara de criogenia que nosotros le llamamos es una especie de cámara de suspensión en donde este ser, al estar suspendido aquí, proyecta su parte de su conciencia dentro de este simulador o dentro de este juego. Y esa parte de la conciencia que este ser proyecta somos nosotros aquí. Y se puede proyectar no solo en un humano, también puede proyectarse en otros seres o en otras esferas de conciencia. Porque hay que entender que el simulador no solo es este mundo humano, planeta Tierra, también pueden existir otras dimensiones dentro del simulador. Eso es una posibilidad que no está lejana a todas las experiencias que se han estado presentando de personas que se encuentran con seres estelares, cósmicos y de otras razas, ¿verdad? Entonces, el concepto de criogenia parte por esa imagen y esa experiencia cruda para nosotras, porque fue una experiencia bastante cruda para cada una de nosotras, el darse cuenta que ese cuerpo que está dormido somos nosotras mismas, pero que está fuera de este mundo humano o juego simulador que hemos estado planteando hasta ahora. Y también siento que la parte de la criogenia, si lo vemos desde un aspecto más simbólico, la criogenia significa el congelamiento del origen, el congelamiento de tu memoria. ¿Ya? La memoria de tu origen podríamos decir que está pausada o congelada en un juego y en un sistema que está reinado por programaciones, que no siempre esas programaciones representan tu verdadera esencia o tu verdadero origen. Entonces, por ese lado tenemos estas dos situaciones de peso que nos hacen plantear todo esto de la criogenia.
4: Bueno, hay un par de películas también como para que lo puedan visualizar, porque igual es difícil como imaginárselo. Hay un par de películas que lo abordan, que es, bueno, Matrix, que es la típica, y también ahora último Avatar, que ahí ya es demasiado literal cómo muestra la cápsula y este ser se mete y después abordar los mundos de Avatar. Entonces, como que ya más literal no puede estar.
3: Me encanta porque ya podemos ponerlo en nuestra mente un poco más claro, ¿verdad? Me encanta, Fernanda y Pamela, estoy disfrutando muchísimo esta conversación. Sé que ustedes tenían por ahí un libro del que quieren hablarnos, así que les pido por favor cuéntenos más sobre esto.
4: Bueno, el libro que nosotras creamos es justamente de estos temas y se llama Historias de un cuerpo en criogenia, lo tengo acá, y aborda todos los temas desde los viajes astrales, desde un principio, después vienen los temas de viajes a Lemuria, a Egipto, abordamos también los temas de programaciones, las programaciones de este simulador y el encuentro con el ser que nosotros estamos hablando, que finalmente es el hincapié de todo lo que aborda este libro. Entonces, es un libro muy, muy interesante, es cortito, pero es muy profundo. O sea, en el fondo no es, yo creo que no es para leerlo una vez, sino que varias veces. Y la Pame nos puede contar un poco más de algunas reseñas que nos han dado del libro y qué les ha causado este libro y qué activaciones hace este libro.
5: Bueno, yo he podido conversar con personas que trabajan conmigo en terapias de este libro, que yo también lo tengo por aquí. Estamos aquí con el libro. Y me han dicho se les ha desbloqueado un montón de memorias de esta multidimensionalidad que hablábamos en un principio. Memorias que a lo mejor estas personas rozaban en algunos momentos de su vida, pero después de leer el libro se destapó, se desbloqueó completamente. Han podido experimentar sensaciones corpóreas en tiempo real, ¿cierto? Haciendo las cosas cotidianas del día a día, recordar, ¿cierto? Experiencias de otras vidas, experiencias pasadas, el reencuentro con sus propios cuerpos en criogenia también, que es lo que plantea el libro. Finalmente es recordar la memoria de lo que ellos son. En esencia, fuera del personaje humano. Y lo que se ha visto a lo largo del tiempo después de las lecturas que han hecho estas personas es que han logrado una mayor soberanía en sus vidas, porque al recordar quiénes son o a tener un poco más de información de sus orígenes, eso le da sustento a su momento presente y también les da de alguna manera más dirección a sus vidas futuras. Entonces han podido tomar decisiones más conectadas a su propia coherencia, a su propia esencia, han podido observar más programaciones en su día a día en tiempo real y los ha pasado como del modo de juego personaje al modo de juego que observador, casi creador, así en un salto. Ha sido súper potente las experiencias que yo he podido recopilar de las personas más cercanas que han leído este libro. Y hay de todo, personas que han llevado muchos años estudiando espiritualidad, terapeutas, como también personas que no saben de este mundo o que viven experiencias como más terrenales, por así decirlo, ¿cierto? Más de lo cotidiano, personas que nunca han escuchado de criogenia. Lo curioso del libro es que la mayoría me ha dicho, y a Fernanda también se lo han dicho, de que es un libro muy fácil de leer, es un libro cercano, las personas se reflejan en la historia de estos personajes, porque tiene dos personajes, Dagma y Cora, que Dagma es una humana que busca respuestas en su vida sobre quién es verdaderamente, cómo funciona este mundo, esta respuesta que todos nos hemos hecho en algún momento y que hemos podido encontrar respuestas a medias o quizás todavía ahí vagando entre respuestas y respuestas, ¿verdad? Y es un reflejo porque perfectamente la historia que se presenta en el libro puede ser la tuya también. Así que es muy interesante eso que ha pasado con el libro.
4: Y lo bonito también es que está lleno de imágenes, o sea, como hablamos temas que son difíciles de imaginar o difíciles de como de visualizar, nosotros nos dimos el tiempo de crear casi 22 imágenes en las cuales explican un poco lo que el diálogo de Dagma y Cora mientras ellas hacen un pimponeo de preguntas con respuestas. En esas preguntas y respuestas aparecen imágenes con códigos y símbolos explicativos de cada una de las respuestas.
3: Bueno, a todas las personas, me encanta que tengan las imágenes también para comprender un poquitico más. A mí ya me ha dado muchísima curiosidad, se los digo, así que si ustedes también están resonando con lo que hemos conversado. Quiero, por favor, Fer y Pamela, que nos digan en dónde lo conseguimos, el libro.
4: Bueno, está en varias plataformas. Es de la editorial Forja. Está en la página de la editorial Forja, está en Busca Libre, está en Amazon, está en las librerías antárticas acá en Chile, pero internacionalmente Amazon más que nada y Busca Libre y en librerías antárticas. No sé en qué otro lugar, Pame, podría estar.
5: No, creo que para a nivel internacional está en Amazon y en Busca Libre también. Creo que serían como las únicas propuestas para fuera de Chile, porque el resto son librerías independientes y bueno, cadenas de librería más grandes, pero dentro de Chile.
3: Bueno, todas las personas que estén resonando, que lo puedan adquirir, ya lo saben, en todas estas plataformas o dentro de Chile en las librerías, no se queden con las ganas. Yo además quiero recordarles a todos que acá abajo en la descripción del directo tienen los enlaces de contacto de Fer y de Pamela para que puedan ustedes también animarse a explorar, a ver todo este mundo de posibilidades. Y yo quiero hacer una última pregunta para finalizar este espacio, y es, ¿qué se experimenta una vez que hemos conseguido entrar en este juego, salir de la víctima y convertirnos luego en el observador y en el creador? ¿Qué podemos conseguir al final?
5: Bueno, primero que todo, podemos conseguir mejorar nuestra vida sin tantas recetas, sin tantos rituales, sin cosas tan complicadas. Es empezar a accionar desde tu interior. Así como decía Fernanda hace un rato atrás, el hacer ese ejercicio de preguntarte a ti misma si esto me expande o me contrae, ¿verdad? Si esto me da miedo o me da amor. Empiezas tú poco a poco a entrenar eso en tu día a día y eso te va haciendo cada vez tomar mejores rutas en tu modo de juego y en tu realidad. Mejoran tus relaciones, mejora tu forma de disfrutar el juego. Se te liberan un montón de cargas, porque muchas veces hay cosas que creemos que tenemos y que tenemos que hacernos cargo de resolver y a veces no es tan así. A veces es algo más acotado lo que hay que hacer. Entonces, finalmente, el poder pasar del modo personaje al modo creador es que literal tú empiezas a vivir una vida que es la que tú quieres vivir verdaderamente y que es más suave y que es más liviana y que no tiene tantas complicaciones y que si bien obviamente no vamos a poder evitar que cosas no tan buenas pasen porque es parte del juego, pero sí te da una mayor claridad de cómo enfrentarte a esa situación. Te da certezas, te da templanza para poder moverte y salir de los estados quizás más densos que te presenta el juego de forma más airosa, ¿no? De forma más liviana, de no quedarte atrapado también en bucles o en ciclos, ¿cierto? Emocionales, energéticos o de situaciones que vamos viviendo en el día a día. Así que
4: En resumen, si se pudiese como resumir en dos palabras, yo lo resumiría en amor y mucha libertad.
3: Preciosísimo. Fernanda y Pamela, gracias infinitas por habernos acompañado el día de hoy. Quiero agradecer rápidamente también a todas las personas que nos están viendo detrás de la pantalla. Recordarles que si les ha gustado este directo, si lo han disfrutado, van a encontrarlo en diferido en nuestro canal de YouTube, Mindalia Televisión Plus. Van a tener también toda la info de Pamela y Fernanda y que si lo han disfrutado, ayúdennos a que llegue a otras personas que también van a resonar con la información que hemos visto hoy. Les quiero dejar el espacio también para que se permitan, para que puedan despedirse, chicas.
4: Bueno, yo agradecer por el espacio que han creado ustedes de expansión de conciencia y también decir que nosotros tenemos un Instagram del libro que se llama Cuerpo en Criogenía, en donde vamos subiendo los cuerpos que vamos visualizando y las historias de cada cuerpo, que está muy interesante. Y para que sigan también a la PAME, porque ella también tiene un servicio con respecto a este informe de estos cuerpos.
5: Bueno, muchas gracias por este espacio y nada, invitarlos a que se adentren a este viaje de las historias de un cuerpo en criogenia que perfectamente pueden darle sentido a las historias de cada uno de nosotros. Así que muchísimas gracias por todo.
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1: Comunidad de Mindalia Televisión, bienvenidos nuevamente a un espacio más de conocimiento en el canal. Mi nombre es Fairuz y el día de hoy tengo el gusto enorme de compartir la pantalla con cinco invitadas maravillosas con quien vamos a estar conversando sobre cómo ahora la ciencia empieza a tomar en serio la reencarnación. Bienvenidos a otra mesa redonda de Mindalia Televisión. Gracias a todos por acompañarnos. Yo voy a ir trayendo a mis invitadas. Ellas son Erika de Lilumidium. Erika, qué gusto enorme tenerte. Bienvenida. No te escuchamos, Erika.
2: Ahora, muchísimas gracias. Estoy muy contenta de estar aquí con todos vosotros.
1: Muchísimas gracias por acompañarnos. Voy a sumar ahora a Raquel Ruiz. Raquel, bienvenida.
3: Hola. ¿Cómo está? Muy buenas tardes, comunidad. Gracias por su invitación, Mindalia. Y bueno, acá estamos.
1: Muchísimas gracias por acompañarnos. Ya nos están viendo a todas sumarnos a este espacio. Tenemos ahora a Beatriz Buskman. Beatriz, bienvenida. Qué gusto enorme tenerte el día de hoy con nosotras.
4: Hola a todos, hola a ustedes por esta charla, una maravilla para mí hoy compartir con Mindalia y con todas ustedes también.
1: Muchísimas gracias, Beatriz. Vamos ahora con Inés. Inés, perdón, Esther, bienvenida, gracias por acompañarnos.
5: Gracias, Mindalia, también por invitarme para hablar de las vidas pasadas, que es mi pasión.
1: Bueno, bienvenida entonces, también gracias por acompañarnos. Me encanta que todas tienen especialidades muy distintas unas de la otra, así que creo que vamos a desarrollar algo súper interesante el día de hoy. Tenemos ahora a Hanna Bertoni. Hanna, bienvenida.
6: Gracias muy por acompañarnos. Ahora sí me pueden escuchar. Muy buenas, gracias por la invitación, gracias por estar. Y esperemos pues crear una mesa redonda que sea de bendición y de revelación para todos los oyentes.
1: Muchísimas gracias, Hanna, y gracias a todas por acompañarnos. Me encanta tenerlas acá, un super equipo para entender un poco. Sí, primero que todo, ¿qué ocurre? Que la ciencia está aceptando. Hay ya creo que tantas evidencias y tanto que se ha conversado que no podemos seguir negando que no es solo lo que vivimos acá en este plano, ¿eh? Creo que hay muchísimo más allá. Así que yo ya tengo algunas de las preguntitas, pero bueno, que sepan, como lo dije anteriormente, eso es una charla orgánica, siéntanse súper cómodas de intervenir cuando quieran. Yo ya tengo algunas preguntitas, ¿vale? Para empezar, y me gustaría empezar por Inés, ¿vale? Que te voy a dejar el espacio, Inés. Desde tu trabajo en la hipnosis regresiva, y nos decías que te encanta, ¿qué señales indican que un recuerdo pertenece a una vida pasada y no es algo que solamente está en nuestra mente?
5: Vale, creo que es para mí la pregunta. Sí. Vale, pues a ver, hay muchas indicaciones que te dicen que eso es sobre una vida pasada. Hay muchos indicios, detalles muy, muy, muy, pero puntillosos, importantes, que luego puedes investigar. Se me han dado casos hasta que personas que han reconocido nombres, personas, y te vas a investigar un poco, y si es de una época tipo romana o que tenga que ver con algo que haya sido importante, una batalla o similar, siempre tienes cosas que recuerda y no sabes del por qué. Y ahí es donde verdaderamente sabemos que es una vida pasada y no es algo que nos estamos inventando. Luego, aparte, yo también siempre digo una cosa a todas las personas que vienen a experimentar esa terapia, y es, y si no fuese una vida pasada, ¿por qué no crees en ella? ¿Qué más te da? Si tu subconsciente y tu inconsciente te está dando esa imagen y ese aprendizaje, verdaderamente es tu mente la que te está dando esa imagen para trabajarla, con lo cual a mí me da igual que sea una vida pasada o no, que la creas o no, si a mí lo que me importa es que tú puedas sanar, a mí lo que me importa es que tú puedas sanar ese evento traumático que es el que te está llevando a tener el bloqueo en esta vida.

0: a lo largo de este año, y hay personas que se han ido hasta 5, 6, 7 vidas pasadas en una sesión, que es algo brutal para una persona tener tanta información, y luego asentarlo y de decir, vale, si yo soy todo esto y he sido todo esto, por eso tengo estas capacidades y tengo este poder de decir qué he hecho mal en esa vida y obviamente no repetirlo en esta. Que ahí es donde está el quid de la cuestión. Hacemos cosas en nuestras vidas que en esta vida tenemos que sanarlas o que tenemos que hacerlas conscientes. Pues vamos a tratar de eso. Vamos a tratar de bucear en esas vidas que algo hemos hecho mal para no repetirlo en esta vida y liberarnos incluso del karma que nos puedan generar.
1: Muchísimas gracias, Esther, por iniciar esta conversación. Quiero traer ahora a Beatriz. Beatriz, vamos a pasar a la pantalla. Y bueno, tú integras psicología corporal, cábala, medicina china tradicional. ¿Cómo se relaciona el cuerpo físico con las memorias de otras vidas?
2: Bueno, buenísimo lo que trae Esther, porque justo este es el tema, digamos, de en estos momentos que trae toda una cosmovisión nueva, ¿no? Porque lo que se va cambiando en las teorías psicológicas también tiene que ver con lo que la gente va viviendo, ¿no? Y hoy en día las personas están entrando en constelaciones familiares, están entrando en este tipo de experiencias como cuenta Esther. Y bueno, quizás en otros momentos también se entraba, pero un poco se mantenía en silencio. Hoy hay una apertura a estas informaciones que nos trae una información que curiosamente siempre estuvo, ¿no? He trabajado un poco todo esto con tú me hablas del cuerpo físico, la psicobioenergética, la psicología, pero la base de la cosmovisión que comparto con las personas que entran en terapia tiene que ver con la cábala y tiene que ver con esto de que habla Esther. Bueno, nuestros niveles de alma, ¿no? O sea, sí, acá en la Tierra, en nuestro nivel Nefesh se llama, y en nuestro nivel hasta la Neshama, bueno, hay un montón de cosas que tenemos que trabajar respecto de nuestras emociones, todo esto que tiene que ver con el transgeneracional. Pero específicamente lo que está pasando es que hay un montón de información que está viniendo a consulta que tiene que ver con estos temas que plantea Esther. Entonces, un poco conjugando todo, mi dinámica tiene que ver con integrar, como dice Esther, ¿qué importa si es de un sueño? ¿Qué importa si, no? Porque es nuestra biología, nuestro cuerpo físico, nuestra experiencia en esta vida que está registrando toda esa información. Y esta información la tenemos que integrar. No la podemos dejar así, bueno, en los registros me dijeron esto, pero entonces en la vida... No, todo tiene que ver con todo y necesitamos integrarlo de alguna manera que, bueno, en mi campo, desde el abordaje corporal, se integran todos estos conocimientos, ¿no? Dentro de uno, para que tengan sentido, porque el sentido nuestro de sentir la vida tiene que ver con específicamente todas estas informaciones, absolutamente todas, no puede quedar nada afuera.
1: Muchísimas gracias, Beatriz, por iniciarnos un poquitito sobre lo que tú haces, ¿vale? Y me encanta lo que decías, al abordarlo todo, y esto es importante, no quedarnos en una única cosita, sino comprender justamente que somos el todo. Vamos, ahora tengo a Erika Lilo Medium y quiero invitarla a pasar acá a la pantalla. Erika, desde tu conexión o desde la conexión mediúmnica con registros akáshicos, ¿qué tipo de información nos llega o has podido recibir sobre la reencarnación? ¿Cómo podemos validarla?
3: Pues mira, yo en mis terapias, por ejemplo, en una sesión de mediunidad, una sesión de registros akáshicos, muchos consultantes me dicen, pero es que yo siento que hago una cosa, por ejemplo, en registros akáshicos, dice, yo siento que tengo una habilidad de esto, pero no sé por qué me pasa o por qué estoy haciendo una cosa que no me siento que va conmigo, que estoy buscando otro camino. Hay algo en el interior que les hace sentir que no es lo adecuado lo que están haciendo. Entonces, a través de las canalizaciones que hago, que hacemos en conjunto, trabajando su energía, el alma les desvela lo que realmente su alma quiere hacer. al final son memorias pasadas, porque al final hemos vivido muchas vidas y esos dones que las personas han tenido en otras vidas a través de estas canalizaciones pueden ver esas habilidades que han tenido en otras vidas, las arrastran a esto.

0: afecta, entonces hacen como consciente la parte de decir, ah, por eso yo siento que me gusta esto, pero no me atrevo a ir hacia allí porque no sé por qué. Es como siento ganas, pero no sé por qué, porque nunca lo he hecho, tienen dudas. Y ya cuando se hace consciente en una canalización de su energía a través de la mediunidad de registros akáshicos, hacen consciente esa parte que el alma les está pidiendo. Y al final son memorias de todas las vidas que hemos venido viviendo, de reencarnaciones a otras. Y a través de los registros akáshicos de mediunidad vienen muchos mensajes que les ayudan a entender por qué están repitiendo un patrón, por qué tienen que cambiarlo o por qué sienten algo que no va con ellos o al revés. Entonces eso les ayuda mucho a desenmarañar estas telarañas que tenemos, no mentales que nos hacemos, y a través de estas canalizaciones es muy bueno para el consultante porque ahí ven de, ah, vale, ahora lo entiendo, lo hacen consciente y desde ahí se produce un cambio.
1: Erika, muchísimas gracias por tu aporte, muchísimas gracias por estar con nosotros. Tengo ahora a Hanna Bertoni y que la voy a traer acá a la pantalla. Hanna, desde la
0: Bueno.
1: espiritualidad y desde la conciencia, ¿qué rol juega la reencarnación en el camino de crecimiento personal y sobre todo el propósito, la búsqueda del propósito de vida?
2: Supongo que cuando dices desde la espiritualidad y conciencia te referirás a desde mi escuela de espiritualidad y conciencia, o por lo menos desde la conceptualización en la que yo trabajo. Lo primero que me gustaría aclarar, quizás en mi participación en esto, es que desde el enfoque con la metodología en la que trabajamos, antes que mirar en cualquier vida pasada, hablar de reencarnación, hablar de tu karma, lo que tratamos de trabajar es lo que ha pasado en tu vida aquí, ¿no? Primero tomar un poco de tierra y organizar lo que te ha pasado en esta vida, porque llega gente como que quiere revolucionar y pedirle a sus guías 500 millones de mensajes por 1000 sitios y quieren saber si en alguna otra vida fueron un asesino, en otra vida fueron una bruja y en otra, pues, ¿qué les pasó? Para poder encontrar un poco de sentido, a lo mejor el sentido más claro de todo, y si no fuese por buscar sentido, el origen de todo esto tiene mucho que ver con tu propia encarnación en la que estamos. Así que a veces no hay que ir muy lejos. Quizás esta es la base de nuestra metodología en la escuela, es casuística y pues trabajamos mucho con la línea de vida de la persona a nivel biográfico en esta encarnación. Pero trabajamos con determinadas herramientas, entre ellas, por ejemplo, las lecturas de aura desde las hijas del sol o con algunas sesiones de registros akáshicos, que lo que hacen es ayudarnos a traer una visión menos acotada, porque la casuística al final es acotada, porque se acota esta encarnación y se acota muchas veces a lo que nosotros, pues como terapeutas o acompañantes, podemos ir comprendiendo, asimilando y organizando de la vida del consultante. Pero creo y considero que cuando trabajamos de la mano de otras terapias, que nos ayuda mucho a comprender determinadas realidades que se nos escapan en esta vida. Entonces ahí me parece que es extremadamente interesante trabajar con la conexión de vidas pasadas. Ahí yo diría, sí, vamos, estás haciendo un trabajo maravilloso, grandioso, estás súper conectada, estás trayendo mucho orden, estás reconociendo mucho. En esta encarnación, tratemos de comprender lo que se nos está escapando, porque puede ser que lo que está detrás hay respuestas, y créanme, claramente hay respuestas y muchas respuestas provienen de ahí. Entonces, es desde ahí donde trabajamos. Los procesos autoindagatorios tienen que estar vinculados a esta encarnación. Pero todo lo que sea, todo lo que nos permitan nuestros guías, todo lo que estas sesiones de tantas formas diferentes nos aporten de información, bienvenido sea. Y si alguien recibe esta información es porque está preparada, está preparado para recibirlo. Por lo tanto, va a darle alguna forma, aunque sea interna, aunque sea muy sutil, va a decir: cónchale, es que esto, fíjate tú, que me pasaba porque es que yo traía esto de otra vida. Y a lo mejor esto no es tan fácil hacerlo de forma casuística en esta vida, porque fíjate tú, a saber, ¿no? Voy a dar quizá una anécdota cercana, bastante cercana, en la que había una persona que tenía una relación karmática con otra, y en esta vida, en casuística, absolutamente en consulta, haciendo su línea de vida dentro del máster en crecimiento personal de vida consciente de mi escuela, esta persona me contaba una historia, o sea, de que le había pasado con una persona específica que es su pareja actualmente, y me contaba, oye, pues mira, tuve esta conversación con esta persona, y era algo muy, muy, muy, muy claro y muy específico. Y era algo casi cómico, ¿no? Porque había una persona como que se preparó de un modo súper, hiper, mega, despampanante y guapísima, y la pareja le dijo, oye, pues mira, la verdad es que me gustas, pues de una forma más natural, porque me encanta cómo eres tú y tal. Le dijo algo así que fue precioso. Y resulta que cuando llegue el momento en el que hacemos conexiones que pueden darse o pueden no darse en la sesión con vidas pasadas, que con una profesional que además trabaja para nuestra escuela, sin tener ni idea de esta persona ni conversación anterior, nosotros no compartimos información de los consultantes con los que trabajan con nosotros en la escuela, simplemente les decimos, te toca, y resulta que en algunas vidas anteriores ya se había encontrado con esta persona y para colmo se había dado una circunstancia muy similar en la que había habido la misma conversación, el mismo nivel de frustración de una mujer con un hombre que se encontraba en esta vida de determinadas maneras. Y la tía era flipando, le decía, pero Dios mío, o sea, qué cruz, ¿no? O sea, que esto, además que lo que estoy sintiendo, yo ya lo he sentido otras veces. Fue increíble, a mí me pareció como, realmente me pareció muy, muy, muy, muy, muy paradigmático y muy increíble, como estas anécdotas podríamos dar muchas, ¿no? Pero quizás esta me ha parecido que fuese como la más reciente y como la más interesante para que pudiésemos ir comprendiendo cosas.
1: Muchas gracias, Hanna, por estar con nosotros, por empezar también. Ya estamos entrando en calor, como me gusta decirlo. Tenemos a Raquel. Raquel, desde tu experiencia, te voy a traer a la pantalla, desde tu experiencia en la numerología también y registros, ¿de qué maneras las vidas pasadas influyen en nuestra misión espiritual actual?
3: Hola, aloha, aloha, aloha, es mi saludo, ¿cómo están? Bueno, te cuento, yo empiezo este camino con Ho'oponopono y varias metafísicas, varias cosas, y coincido mucho con Hanna y mis otras compañeras, también soy biodecodificadora, entonces comencé con vidas pasadas, ¿sabes cómo? En una biodecodificación tuve una consultante que es una genia en registros akáshicos, y cuando hago lo que es proyecto sentido, ella comienza a ver sus vidas pasadas y comienza a entender qué situación, la situación que está pasando en esta vida, no solamente era por cosas que pasaron a los ancestros, sino también por cosas que sucedió en vidas pasadas. Ahí me picó el bichito, y luego como numeróloga también la numerología se puede ver qué es lo que vienes a trabajar acá en esta vida por tus vidas pasadas, que a la vez tú eliges tus ancestros, tú eliges tu familia según lo que tú vienes a trabajar por tus vidas pasadas o tu última vida pasada. Entonces ahí yo comencé, dije, no, eso me interesa. Y ahí comencé a estudiar registros akáshicos, mediunidad y a conectarme con los ángeles que los adoro. Y ahí ya comencé a tener mucha más información. Y lo utilizo mucho, lo que es registros akáshicos, lo que es numerología, lo utilizo mucho en biodecodificación. Porque por eso es que ahí coincido con Hanna, que me encantó. Empezar a trabajar primero esta vida, empezar a trabajar acá tus memorias. ¿Qué te pasó en tal edad? Luego proyecto sentido, luego ancestros. Y ya cuando vemos ancestros, entonces ya podemos entender tus vidas pasadas. Creo que el trabajo de una persona, tiene que ir de poquito, porque a veces también podemos decirle, mira, en la vida pasada fuiste un violador, un asesino, sí, ahí no sé si puedo decir esas palabras, pero bueno, fuiste tal cosa, y por ahí la persona, en lugar de nosotros ayudarle a comprender, por ahí podemos causarle por ahí una depresión, una confusión, por eso yo digo de a poquito ir metiendo a nuestro consultante a este mundo, y luego en lo que es vidas pasadas, yo más que vidas pasadas, ¿sabes lo que yo creo? Y no creo, o sea, yo estoy convencida de eso, que todos venimos de una sola fuente, ¿verdad? Entonces, de esa fuente comenzamos a hacer contratos. Y bueno, y después estas vidas, estos sueños que yo les llamo, estos sueños, esta vida es un sueño, es como una evolución de nuestra alma, ¿no? Convirtiéndose ahí en espíritu. Y comenzamos ahí. Toda vida, ¿no? Es el espíritu, ¿no? Que tenemos. Es muy interesante, es muy profundo. Creo que no se puede hablar en una sola charla y me encanta acá con mis compañeras debatirlo, conversarlo, porque es muy, muy, muy, muy profundo. En lo particular, a mí me ayuda mucho en lo que es biodecodificación, porque es muy fuerte biodecodificación con numerología. A mí me ayuda mucho a que mi consultante empiece a entender por qué le está pasando esta situación, comprenderlo y ahí después de la comprensión sanarlo. Y tú sabes que cuando lo sana ya comienza a estar de maravillas, digo yo, ¿no? Fue que lo comprendió. Ahí traigo lo que es registros acá, chicos. Hago lo que es hipnosis en mediunidad. Una meditación de hipnosis. Y ¿cómo se llama? Y ahí ella o él puede acceder a memorias de vidas pasadas. Gracias.
1: Gracias, Raquel. por iniciar también desde tu perspectiva esta conversación. Quiero traer a Beatriz, que quiere complementar, ¿vale? Así que voy a darle el espacio.
4: Bueno, trayendo este tema de cómo se vive acá en este enraizamiento, en este momento, la vida particular que tiene cada uno, les cuento que yo he abordado desde el cuerpo toda la experiencia, también desde la psicología, porque evidentemente tiene que ver con un trabajo personal, ¿no? Como cada uno tiene su historia, bueno, y uno... todas estas informaciones que van viniendo, a cada uno tiene su canal, su forma de recibir. Mi forma de recibir fue a través del cuerpo físico, y bueno, como bailarina, luego como trabajé con distintos, a partir de eso, con los traumas que uno tiene, va avanzando en la vida. Entonces la vida de cada ser se va armando de estos traumas, de estas, bueno, de estos lugares difíciles que hay que pasar, y entonces así, como terapeuta, así como he hecho mi vida y también he pasado por mi cuerpo, la información entiendo que hoy, especialmente hoy, se hace muy importante para esto que decía también Ana, que hoy la información tiene que pasar por el cuerpo en la experiencia, con la experiencia vivida. Entonces, a nivel terapéutico, de alguna manera conjugado, no solo técnicas, sino, bueno, son cosmovisiones, pero también algo que he vivido personalmente, que es entrar en la biología de cada ser, en la terapia. Y que la persona pueda experimentar no solo lo que piensa o lo que recibe de información o lo que sueña o lo que sabe en su intelecto, sino que pueda experimentar en su cuerpo la problemática de cada momento que vive, o sea, ese dolor, ese sufrimiento. Ese sufrimiento siempre tiene una base, un patrón. Como diría mi amiga Mónica, yo trabajo con varias personas, ¿no? Trabajo con personas que trabajan en el área de la constelación, pero siempre en equipo, cuando todo el tiempo estamos necesitando información rápida, concreta y decisiva para poder entrar en la biología de la persona de una manera que la persona pueda aceptar, pero también experimentar para su propio entendimiento. El entendimiento es desde la experiencia. Y entonces, como dice Monique, ¿no? Que hay patrones, ella hace el contrato de vida, ¿no? De la persona. Y para mí es fundamental porque es rápido porque no solo trabaja con la numerología, la decodificación y todo eso, sino que además es rapidísimo ver especialmente qué es lo que está sucediendo al día de hoy. Y al día de hoy sucede de que también tenemos desafíos. Y esos desafíos tienen que pasar por la experiencia. Y en la terapia, con estas metodologías integradas creativas que tienen que ver mucho con todo el camino que hace cada uno y cada cual, que es increíble, cada ser único, que tenemos que rescatar esto hoy, ¿no? Que realmente podamos empoderarnos desde ese lugar. Cada ser es único y hay que recobrar el don y la habilidad que viene a traer para aportar en este mundo. Y entonces, desde ese lugar de la experiencia corporal se hace la transformación. Porque desde ahí se encuentra uno con su padre, desde ahí, desde ese lugar se encuentra con... desde las regresiones también, con su historia y muchas cosas de ese tipo. Así que gracias por esta información, que de alguna manera nos vamos entretejiendo, pero como que estamos hablando de lo mismo y cada uno usa su forma, ¿no? Su canal.
1: Me encanta porque yo siempre digo, todos los caminos llevan a Roma o al amor, en este caso, y fíjense cómo de alguna manera, desde la perspectiva, la experiencia y las herramientas de cada una, vamos consiguiendo el centro, que al final es la evolución. La evolución personal y en lo que estamos viviendo y el aprendizaje. Yo quiero que hablemos un poquitito sobre la reencarnación, cómo la reconocemos, la conocemos o aceptamos socialmente, ¿sí? Y cómo puede cambiar de manera significativa el entenderla y comprenderla como parte del proceso de la vida. Se la dejo abierta a la persona que quiera contestarla.
2: Te contesto si quieres. O sea, desde... ¿Voy? ¿Tengo permiso?
4: Sí, acá está.
2: Okay. Yo considero que en la actualidad, sobre todo, ha habido, bueno, las personas que estamos en España, habremos visto al doctor Manuel Sánchez Garra, que ha sido un cirujano súper reconocido en Barcelona, que él ha presentado esta primicia como si fuese nueva, o sea, ¿no? Para muchísima gente. Estuve en directo con él en el auditorio de Alfredo Kraus en Gran Canaria hace un poquito, antes de mi último viaje, y había llenado por completo el auditorio. Y estoy segura de que la mayoría de gente que estaba ahí no tiene ni idea de lo que es la reencarnación, no tenía ni idea antes que él sobre la vida después de la muerte. Desde mi perspectiva, y es algo que él también lo dice, pero también lo decía Brian Weiss desde hace un montón de tiempo, en muchas vidas y muchos maestros, la creencia, o sea, descubrir que la muerte no es un punto final, sino un punto y seguido, genera muchísima esperanza para la sociedad. O sea, las personas que no están nada metidas en este mundo y que no tienen ni idea de nada, simplemente saber que por alguna razón morirán y en algún momento se volverán a encontrar con sus seres queridos en otras formas, en otras dimensiones, o da igual como tú lo quieras llamar, y a lo mejor ni entienden este léxico, pero simplemente esta idea a nivel mundo, a nivel coloquial, yo creo que ya es una primicia muy alentadora. Y me alegro muchísimo de que actualmente cada vez más personas están abiertas a considerar esto, desde que claramente hay una visión basada más en la ciencia que nunca. No es algo tan místico, no es algo tan meramente creencial, no es algo meramente espiritual, con todas las nomenclaturas que antes había, como con un poquito de, como de clichés, ¿no?, sobre determinadas creencias, pero ahora yo creo que hay, con esta base científica y la gente sabiendo que hay una base científica en este respaldo, yo creo que esto puede ser de mucha bendición para el mundo y de mucho sosiego interior para tanta gente que teme fervormente, con mucho fervor, la muerte, ¿no? Creo que les estamos dando un enorme descanso y también la oportunidad de que sean acompañados a la hora de morir, para que si no saben, pues que puedan hacer esta transición, ¿no?, este paso por este portal, pues de una forma menos agónica, menos angustiosa. Yo tengo mi visión es muy positiva en cuanto a todo esto.
4: Ana, muchísimas gracias. Ha levantado la mano Esther, así que voy a traerla a la pantalla porque quería agregar algo más.
5: Sí, porque estamos hablando todo mucho desde el punto de vista espiritual y de nuestra experiencia. Yo hago terapias de regresiones también, pero muy enfocada verdaderamente a la hipnosis, en la que trabajamos con la mente. O sea, al final esto es neurociencia y nos explican muchas personas que no esto es ahora que Sánchez Garra se lo haya inventado ahora. Es que él ha tenido ese boom expansivo en el que sí que efectivamente mucha gente lo ha aceptado gracias a él, pero vienen muchos otros más de atrás. Newton, como decía Weiss, que efectivamente han escrito y han investigado sobre esto, pero yo me pregunto una cosa. Estamos hablando de la reencarnación y hay muchas experiencias cercanas a la muerte que se han dejado pasar en hospitales simplemente porque no se quiere experimentar con eso, no se quiere investigar eso. Lo sé por qué, porque hay dos médicos cirujanos, un cirujano y un médico de urgencia y emergencia de aquí, de la región de Murcia, en España, que se han dedicado justo a experimentar eso y a través de la hipnosis han sido capaces de poder ayudar a dar datos científicos de por qué esa persona ha podido conectar con otros seres, con familiares en ese momento de estar en el tránsito prácticamente muerto y luego revivirlo. Entonces, si la ciencia verdaderamente tiene acceso a eso, pero estamos bloqueando las investigaciones de nuestros científicos que quieren investigar eso, es porque hay algo que nos da miedo. Entonces, verdaderamente existe, está, pero le decimos desde la ciencia, son alucinaciones. Estas personas están alucinando y entonces, pues bueno, no le damos importancia. Pero es como decía Hanna, le damos una esperanza a la humanidad también de saber que existe algo detrás de la muerte y que la muerte solamente es un tránsito. ¿Por qué? Porque he visto muchas personas que han venido a pasar por duelo y que simplemente con esa capacidad que tenemos de poder explicarles que verdaderamente esto no se acaba aquí, se acaba muchas veces la agonía, pero hay que también saber trabajarlo desde ahí y explicarles desde la ciencia que al final nuestra mente nos juega muchas malas pasadas. Nosotros tenemos una parte consciente muy pequeñita, que es la que trabajamos en esta vida, pero toda la inconsciente, que es la que llevamos de todo lo que nos ha pasado en esta vida desde que nacemos y de otras vidas, que es la que nos va dando toda esa información y nos va llegando en memorias corporales, nos va llegando en memorias emocionales, y tenemos que sanarlas, como decía Hanna antes también, que es que primero te tienes que sanar tú para después ir a sanar otras vidas. Pero también estoy ahí un poco en contrapunto contigo, en el que hay veces que hay que sanar una vida para poderte sanar tú en esta vida. Entonces, hay cositas que, pues decíamos, vale, desde el lado espiritual sí, pero no nos olvidemos que hay niños que hasta los 6, 7, 8 años sabemos que no hemos tenido nuestra reencarnación total, que recuerdan vidas pasadas. Y existen casos documentados en Estados Unidos por Tucker, ¿vale?, por Stevenson, más de 3.000 casos y niños que recuerdan vidas con datos muy específicos. El bombero del 11S que sabía el niño hasta nombres de compañeros. El piloto de la Segunda Guerra Mundial que decía cuál era la numeración de su propio avión. Es decir, esos son muchos datos muy, muy, muy claros que sabemos que no es que se lo estén inventando. O sea, la ciencia realmente sabe que ahí hay algo, pero tendríamos que ver si es que estamos nosotros desde aquí bloqueando también esa parte. Por eso digo que ahora lo de San Segarra, pues en parte me alegra saber que un médico ha sido capaz de dar ese paso para que otros muchos puedan vivirlo desde ese punto de vista. Y no sé qué opináis vosotras, pero yo lo suelto.
4: Muchas gracias, Esther. Beatriz había levantado la mano y después va Erika, así que voy a traer a Beatriz a la pantalla.
6: Bueno, el tema que trae Esther es interesante, porque ya en vez de hablar de la otra vida, yo estaría hablando de esta vida que recuerda, que tiene ese recuerdo, que por alguna razón ese recuerdo queda en la memoria celular, en la memoria física. El alma tiene el agarre en nuestro cuerpo físico, el alma y sus distintos niveles. Entonces, ¿qué hacemos con eso? Porque lo que importa hoy es toda esta información se va a ir comprobando y va a ir entrando en la ciencia y se va a ir comprobando. Y desde la psicología o desde el campo que trabaja el terapéutico a cada uno, ¿qué hacemos con esto? Porque hoy dentro de la psicología tampoco se está integrando toda esta información. Y entro con los temas de epigenética y todos los descubrimientos que se están en estos momentos realizando, que va en conjunción con todo lo que estamos hablando. Pero claro, tiene que haber o todo lo que está sucediendo, de que nosotros tenemos capacidades en este momento de superar nuestra genética, de ir por fuera de ella. En mi caso personal, yo en este momento tengo 60 años y bueno, aún tengo la menstruación, increíblemente. Les cuento esto como para empezar a contar qué sucede cuando uno empieza a trabajarse los traumas, los bloqueos y todo aquello que tiene que ver no solo con estas experiencias de las vidas anteriores, que también suman, porque a mí cuando me las empezaron a contar sumaron a mi entendimiento, pero yo hoy aquí tenía que trabajar todos esos bloqueos que se supone todavía estaban en mi cuerpo físico. Entonces, todo esto de ir avanzando desde ahora en más con la ciencia, junto con la ciencia, tiene que ver con este tipo de abordajes que estamos haciendo hoy, donde se necesita integrar esta información para que realmente poder borrar, o no se borra, pero sí se integra la memoria para trascenderla, para poder empoderarnos en nuestra mejor versión con esas capacidades que realmente traemos para aportar en este momento que se hace sumamente necesario. En este momento realmente está pidiendo, no solo la gente, sino está pidiendo la historia que estamos viviendo, que no es muy agradable, está pidiendo que hagamos un cambio de percepción. Y ese cambio de percepción exige integrar en la ciencia estas nuevas cosmovisiones.
4: Muchas gracias, Beatriz, por tu intervención. Quiero traer a Erika, que había alzado también la mano hace un ratito. Erika, adelante.
0: Bueno, yo los quería comentar, yo soy mexicana, ¿vale? Entonces, lo que, en mi opinión, todo lo de la reencarnación, yo creo que es más bien un tema cultural, hay culturas que están súper abiertas. Yo creo que no tiene nada que ver tanto con la ciencia, sino de culturas, de personas, de las creencias. En México se cree mucho en todo esto. Hay gente que le da miedo. Entonces, yo creo que la humanidad necesitamos un proceso. Todo lleva un proceso de evolución. La ciencia como ciencia en realidad no está aceptando nada de momento. O sea, en realidad hay médicos, hay psicólogos, hay psiquiatras que han estudiado, como bien decía Esther, pues Stevenson, que ha puesto muchos informes de niños que recordaban vidas pasadas, increíble. ¿Qué pasa? Que creo que personalmente en tema espiritual, la espiritualidad dice, creo para poder ver. Y terrenalmente somos ver para creer. Entonces, la ciencia necesita que esos datos sean como una vacuna que se pueda repetir y siempre tenga un resultado. Entonces, ¿qué pasa? Pues hay un niño que va a contar una historia hasta los 5 o 6 años y después se le va a olvidar, como Stevenson, uno de sus de todos estos datos que de sus recopilaciones. Los niños contaban todo esto, iban a la casa, encontraban, como bien decía el piloto, ha ido, ha visto a la familia, tal, todo eso. ¿Y qué pasa? Que a partir de ahí el niño ya vivió una vida normal y se olvidó. ¿Qué pasa? Que la ciencia, como hablando ya en general de la ciencia, sí que necesita pues esos como datos muy específicos, son muy matemáticos al fin y al cabo, ¿no? Entonces, lo que yo llamo más mental, ¿no? Entonces, la ciencia pide como más datos que sean siempre exactos, que siempre se repita una y otra vez y pase. Entonces, yo creo que lo importante, sinceramente, mi punto de vista es que lo que nosotros vamos creyendo se va ampliando, ¿vale? Vamos ampliando otra perspectiva. Tú ya vas hablando de esto, va a escucharlo a alguien y se lo va a plantear, ¿vale? Va a decir, ah, puede ser, va a investigar, va a ver. Y al final es el alma, ¿no? Que nos lleva a creer o no creer o esperar hasta que no veas no creerlo o lo crees porque ya lo sientes así, ¿no? Entonces, yo creo que todo lleva un proceso. Estamos en muy buen momento. La evolución está cambiando mucho, hay un despertar tremendo, súper bonito, hay gente muy espiritual que está teniendo más curiosidad por eso, hay más difusión. Entonces yo creo que lo que podamos difundir nosotros hace que la posibilidad de que otra persona despierte, ¿no? Al final creo que somos como lucecitas que vamos encendiendo otras y otros nos encienden a nosotros para poder ir evolucionando. Y cuando ya llega un momento que somos tantos, al final la ciencia, aunque no se pueda hacer como una vacuna de mezclo estos ingredientes y voy a tener este mismo resultado siempre, llegará un momento en que lo tendrá que aceptar, porque claro, al final es como los lenguajes, ¿no? Hay palabras que las vamos adaptando a nuestra región, a nuestro país, y al final, de tanto que se usa, algunas han terminado en la Real Academia de la Lengua aceptadas por el libro, ¿no? O sea, por la literatura y todo esto. Entonces, creo que es un proceso así parecido a lo que estamos viviendo y yo creo que estamos en un muy, muy buen momento.
6: Muchísimas gracias, Erika. Yo tengo una pregunta abierta, sí, y va un poco de cara a la evolución, por ejemplo, de la medicina y la psicología. Sí, ¿qué pacto tendrían en la medicina y la psicología el asumir o el entender o el considerar la experiencia de vidas pasadas durante terapias o sesiones? Tenemos a Beatriz, que ha levantado la mano, voy a traerla.
4: Bueno, en esto todo se va aprendiendo con la experiencia y tuve que vivir una experiencia que aprendí mucho, pero fue muy difícil para mí. Fue con mi hijo y tiene que ver con esto que estamos hablando de la medicina y la psiquiatría, ¿no? Fue una experiencia que no solo cambió mi visión, sino nos puso a pensar a muchos que estábamos en este tema en ese momento, compañeros de equipo, un montón de gente que querían cooperar con mi experiencia. Mi hijo tuvo una toma de ayahuasca, esto que se está dando, y lo quiero nombrar porque es interesante, en estos momentos se están dando como salidas para entrar en el estado de alterado de conciencia que se necesitan vivir porque, bueno, están sucediendo cosas que realmente las personas están necesitando experiencias para poder trascender lo que están viviendo en el ánimo, en las confusiones, en las depresiones, en muchas cosas que están sucediendo. Y en este camino que tuve que vivir, con su toma de ayahuasca, él tuvo una descompensación, y bueno, es lo que me explicaban, ya después queda dividido, ¿no? Tú haces una experiencia con gente que está trabajando con un tipo de visión, y luego cuando van al campo de la psiquiatría o de la medicina, que es donde se internan o donde van con los médicos, las respuestas no están dialogando. Y eso fue muy traumático porque recuerdo que a la psiquiatra en ese momento que medicó, porque bueno, él estuvo un shock, porque su cerebro muy sensible, son todas las almas encarnadas en estos últimos tiempos, son mucho más sensibles y vienen con otra información, no se les puede tocar de la misma manera, y de alguna manera movió el cerebro que quedó en un shock, ¿no? Como si fuera sido una explosión para el cerebro. Él tenía que descansar. Todos los sistemas académicos iban hacia, bueno, hay que recuperarlo, tiene que levantarse, y todo lo otro era los registros akáshicos, la numerología, el contrato, bueno, decían, no, déjalo descansar, ¿no? No solo déjalo descansar, que si lo levantan ahora, no se puede recuperar. Entonces, esta información cruzada, hay que tener mucho cuidado dentro de la medicina, porque esto es lo que está pasando, está separando las áreas. ¿Sí? Entonces, todo esto que dentro de la medicina hoy ya hay toda otra comprensión y los mismos médicos te dicen, ah, no, bueno, en realidad, tómate el de mejor, no te tomes este remedio, pero tómate esta planta, y ya empiezan a mezclarse, tendría que empezar a estar sistematizado y también en conjunción. Para mí fue un dolor enorme, salvé a mi hijo gracias a mi información y gracias a todos los que me rodearon, gente muy querida que me acompañaron y que pudieron darme respuestas para mi discernimiento, pero hay mucha gente que no puede tener estas respuestas, entonces sí urge para la medicina. Esto es un momento para todos especial para empezar a unir todas estas informaciones, no son alternativas. Son conjunciones que se necesitan entender desde planos y ya la ciencia lo está entendiendo, así como este señor lo está entendiendo. Y yo creo que igual hoy se tiene que trabajar desde la carne, no es tanto desde la idea del alma, sino desde la misma carne que trae toda encarnación, ¿no? ¿Qué estamos hablando? La carne trae, el cuerpo trae toda la información y empezar a investigar desde ahí todo este funcionamiento para nuestro mayor bien y para que se integre y no estemos peleando con la información y que nuestras próximas generaciones puedan tomar todo esto como un todo, unido. Compañera, no tenemos. Se fue la compañera. Quien quiera seguir con este
2: tema. Quien quiera seguir, exactamente.
4: Claro, porque nada, evidentemente. Sí.
3: No. Yo sigo. En mi caso, ¿no? Gracias por contar lo de tu hijo, es muy valioso, te admiro por decirlo acá en cámaras. Gracias a Dios ya hay psicólogos, ya hay psiquiatras que se están viniendo, vamos a decir así, que se están viniendo para acá, para nuestro lado de la espiritualidad, vamos a decir así en comillas, ¿sí? Porque todo es un todo, o sea, vamos a decir todo es un todo. Entonces, un claro ejemplo es Helen Schuckman, la que canalizó un curso de milagros. O sea, acá ya voy un poquito más allá que reencarnaciones. Todos y todos somos uno y venimos de la misma fuente. Y lo que cuando salimos de esa fuente, que sale ese ego de nosotros, de esa fuente, lo que venimos en esta vida es a evolucionar, a despertar. Por eso es que en mi caso, en lo particular, en el equipo de RAGE, lo que yo tengo, un equipo de terapeutas y psicólogas, hay muchas psicólogas que hacen registros akáshicos, hay muchas psicólogas que ya están en mediunidad, que hacen biodecodificación y otras terapias más, ¿no? Gracias a Dios ya los psicólogos y los psiquiatras ya están viendo mucho más allá solamente acá lo que es psicológico, lo que es más, la psicología, no quiero, no sé si se puede hablar eso, pero la psicología, incluso en las universidades, dice que no pueden pasarse a esto lo que es la espiritualidad, ¿no? Entonces, los psicólogos ahora cuando comienzan con esas terapias no pueden poner ni siquiera la matrícula, por las dudas. Entonces, pero yo sí las valoro a los psicólogos, o sea, por lo menos tengo muchos amigos psicólogos, amigas psicólogas, y que se dedican a esto y lo pueden entender, ¿no? Y como les dije, de Helen, de un curso de milagros, que le explica muy bien. Todos venimos de una fuente. Y esa fuente comenzamos con estos sueños, estas vidas. Y hasta cuando empezamos a evolucionar, somos por niveles, ¿no? Comenzamos a evolucionar. ¿Qué es evolucionar? Dejar el ego, dejar la competencia, dejar los miedos, saber que somos un todo, que somos co-creadores, que somos divinidad, ¿no? Que todos somos uno, que por ejemplo acá Beatriz, Hanna, Erika, todos somos uno, son mis hermanas, son parte de mí, ¿no? Entonces, cuando aprendamos esto, creo que vamos a seguir evolucionando y regresar a la fuente. No, no me quiero quedar solamente en lo que es reencarnaciones. Somos mucho más que esos pedacitos de vidas, entre comillas. Somos mucho más que eso. A ver, chiquis, somos una energía, un alma que está ahí. Ese es nuestro yo superior, nuestro yo solar. Y acá solamente es una partecita muy pequeñita que está acá en la Tierra, ¿no? Y estaría bueno que todos podamos conectarnos con ese yo solar, con ese nicho cuántico, otros le dicen, ¿no? Y tampoco nosotros, estuve ahí leyendo algunos comentarios, algo así porque estoy viendo los comentarios, no es que nosotros tengamos la decisión de darle la información a nuestro consultante o no, no. Nosotros le vamos dando o vamos haciendo las terapias según vemos también, por algo estudiamos, por algo sabemos cómo manejar a nuestro consultante, porque también tenemos que ver si nuestro consultante podría ser un psicótico o qué nivel de neurótico es. Entonces, nosotros también tenemos que tener mucho cuidado con nuestros consultantes, poder abrir lo que es vidas pasadas, vamos a decirlo así, ¿no? No es que nosotros somos dueños de la información, sino que nosotros somos responsables. Mis compañeras, por lo que estoy escuchando, somos muy responsables. Beatriz con su hijo, ¿no? Que dice, lo pude salvar, a Dios gracias. Somos responsables de cómo nosotros podemos llevar a nuestros consultantes. Bueno, creo que me explayé mucho, no sé si ya regresó.
0: Yo estoy muy de acuerdo contigo, ¿eh? No sé si ha regresado, pero yo estoy muy de acuerdo con lo que dices, que es lo que quería antes, que estaba explicando, que la ciencia, por ejemplo, a nosotros se nos había ofrecido hacer un curso como de ciencias de la intuición, cosas así, que supuestamente iba a estar respaldada por la Universidad de Psicología de una universidad, y al final se dijo que no, porque la ciencia a día de hoy no se respalda. Pero estoy de acuerdo porque somos todo uno, o sea, yo también me planteo si realmente estamos viviendo, o sea, no son vidas pasadas, sino es esta. Para mí, yo lo veo como que es un cordón de vida, entonces vivimos ese cordón y es la parte terrena, los cuerpos físicos que vamos como fragmentando ese cordón, pero no es que se corte cada vez que, sino que ese cordón sigue, ¿no? Las vidas paralelas que también se hablaba, ¿no? Entonces, yo creo que también es un aprendizaje que estamos haciendo día a día, nadie, o sea, podemos pensar que yo a veces pienso, digo, igual, eso que creo que he vivido, esas memorias que digo, es un déjà vu, pero no es un déjà vu, porque yo siento y digo, esto ya lo he vivido, pero es que lo siento, mi cuerpo lo siente. Entonces digo, yo estoy viviendo esto. Entonces, a veces me planteo, digo, puede que yo esté viviendo esto en este momento, pero creo yo en la parte física, terrenal, que pienso que ha sido otra vida, pero igual no estamos viviendo otra vida, igual es esta, que ese cordón que yo visualizo así como un cordón, digo, el cordoncito ahí está. Entonces, claro, la ciencia como que necesita más exactitud, ¿no? Como más materia, más matemática, más tal, y todos somos uno. Yo creo que al final todas vosotras y todo lo que hacemos al final es lo mismo. Yo he aprendido he hecho muchos cursos para hacer Theta Healing, chamanismo, constelaciones. He hecho tantas formaciones, pero yo creo que al final siempre digo lo mismo. La esencia, la canalización es la misma. Las herramientas cambian, la manera de gestionarlo cambia, el modo, el método es diferente, pero al final vamos a llegar al mismo resultado. Da igual que una haga biodescodificación, otra haga chamanismo, otra constelaciones, otra mediunidad, da igual. Al final yo, cuando hago una canalización, al final como vosotras, ¿no? Que tú te abres a recibir todo. ¿Qué pasa? Que con las formaciones que hemos hecho, pues la fuente, Dios, en quien queráis creer que está ahí arriba y mueve un poco los hilos, pero nosotros también los movemos, tenemos, dicen, ah, pues como ella sabe esto, voy a utilizar este conocimiento para hacerle llegar al consultante lo que necesita. Pero estoy, por eso a eso me refería, que todos somos unos, todos venimos de lo mismo. Da igual lo que hagáis vosotras y lo que haga yo, al final todo nos va a llevar al mismo resultado, diferente manera.
1: Vamos a traer a Hannah acá a la pantalla.
2: Bueno, lo primero que quería decir, hay algún, siempre cierro con algunas reflexiones, no voy a cerrar, pero antes de cerrar me encantaría decir que es que me gusta tanto escuchar cuando Erika habla, es tan dulce y cuando habla me siento muy cómoda y me siento súper hiper mega conectada. Esto es algo, seguramente lo estarán sintiendo otros por ahí, aparte de que medio público hoy adora a nuestra querida Raquel, ya nos ha quedado claro, así que igual yo también. Quería decir que a mí me importa tres pimientos. Si hay base o no científica. Yo solamente he hablado de la base científica porque esta charla decía algo de base científica. A mí es que me lo paso por donde sea, porque es que si alguien quiere base científica no viene a mi consulta, se va a otros lados. O sea que yo la base científica me importa tres pimientos, pero en mi vida, fíjate tú que hasta para la homeopatía que le doy a mi hija no hay base científica. A mí qué concha me importa. Entonces, la evidencia científica se ha vuelto como algo súper interesante, sobre todo para la gente que esnobea, ¿no? O sea, se hacen los snobs de la espiritualidad. No, pero mira, esto tiene base científica, por eso nosotros hablamos de esto. A mí qué me importa, no me interesa en absoluto. De hecho, yo no tengo una escuela de ciencia de no sé cuánto, yo tengo una escuela de espiritualidad y conciencia, porque casualmente la conciencia es justo ese muro con el que se estampa la ciencia y no sabe ni qué decir, y entonces te presenta a un neurocirujano, a un cirujano diciéndote la muerte existe. Oye, pues fantástico, me alegro, gracias porque me lo hayas dicho. Igualmente pagué la entrada y fui a verlo y lo abracé con mi corazón, ¿no? Diciendo esto, a mí me resulta interesante que hoy por hoy me encuentre con yo no soy psiquiatra y ni soy psicóloga. Me dedico a otras realidades y a otro tipo de acompañamientos, pero hay muchos compañeros dentro del gremio que sí que provienen de ahí y con sus reticencias y movimientos cada día abrazan más, por lo menos, la psicología transpersonal, y por lo menos algunos de ellos me llaman algunas veces, algunos psiquiatras sobre todo me llaman algunas veces para que tengamos charlas claramente offshore, o sea, charlas que nadie puede saber que existen, algunas charlas para decir, ¿tú qué piensas? ¿Tú qué no piensas? ¿Tú qué haces? Entonces, ¿tú cómo lo acompañaste a conocer al psiquiátrico? ¿Cómo fue? Entonces, es bonito que las personas que nos dediquemos a esto realmente sepamos la importancia de esto y no queramos buscar por ningún otro lado razones de ningún tipo, sino que tengamos clarísimo de dónde proviene lo que hacemos, que es lo que estaba diciendo Erika. O sea, que en realidad hoy por hoy está de moda hablar de la muerte. Genial, pero mira, es que es algo súper cultural. Yo soy indígena, yo soy brasileña natural brasileña, yo soy indígena, nosotros no podemos ser más anímicos, o sea, es que son las creencias más primarias que hay, y creemos en esto desde que estábamos en la selva y todavía no había ni un blanco que nos viesen a pagar enfermedades, y esto es maravilloso, no nos hace falta que nos venga nadie a decir, ah, pero lo que tú crees tiene una base científica, a mí me la pela lo que tú me estás diciendo, porque lo importante es tu experiencia, es como tú lo estás experimentando dentro de ti. Es esta conexión con lo divino de cada uno de nosotros. Por lo tanto, desde mi visión, con absoluta humildad, yo considero que nosotros todos podemos seguir haciendo grandes adelantos y grandes avances y podemos seguir bendiciendo a muchísima gente sin tener que meternos por ahí y realmente defendiendo nuestra verdad con amor, con intuición y con muchísima, muchísima humildad hacia el mundo. Porque sabemos todos nosotros que el amor con el que nosotros estamos haciendo esto está mucho más allá de todas estas cosas que están por ahí detrás, no de todos estos títulos. Porque podemos llegar a mucha más gente sin tener que entrar por estos rieles. Aunque claramente esta charla hablaba de la evidencia científica. Y si alguien no sabe de la evidencia científica, pues podemos nombrarles, como hemos nombrado ya anteriormente, algunos autores como doctor Manuel Sansegarra, este habla de algunas cosas, pero Brian Weiss, puedes leerlo en algunos de sus libros, Ian Stevenson también hablaba de esto súper claro y además con niños hablaba, él ha relatado realidades de niños hace muchísimo tiempo, pero relatado de una forma científica, ¿no? Para el que necesita esta cajita, y qué fantástico, lo ha relatado desde hace un montón de tiempo. Nosotros ni nacemos ni morimos, nosotros solamente cambiamos de plano y estamos atravesando diferentes realidades en encarnaciones diferentes.
1: Qué emocionante escucharte, Hannah, muchísimas gracias. Eso es, no es el cierre, ha quedado casi para un cierre, pero no es, continuamos con esta charla maravillosa. Beatriz quería hacer un aporte y después Raquel, así que voy a traer a Beatriz a este espacio.
4: Bueno, en realidad, bueno, lo que está sucediendo es justo eso, ¿no? Como que siento como que nos podemos empezar a separar si cada uno, o sea, el tema de la ciencia creo que hoy nos invoca más que nada, no es para que, no es para solo ser escuchados, sino para entrar en el, o sea, el tema académico y el sistema de salud ha sido condicionado por la visión de Descartes, que él en ningún momento dijo, no existe el alma. No, él dijo, nosotros vamos a estudiar lo objetivable, lo demás que lo estudie otro, o tras la metafísica. Hoy toca a la ciencia porque ha entrado en terrenos que está, como estaba contando, ¿no? El caso de lo que me sucedió a mí y le está sucediendo a un montón de personas, está peleando la ciencia con la visión que la gente está teniendo, entonces la gente también se está apartando cuando puede conjugarse. Yo tampoco no asisto mucho al médico y me resuelvo, obviamente, estudié medicina china, hago toda mi sanación sin ir a los médicos, pero me parece importante que tiene que conjugarse, porque esto va a ir, la mutación o la evolución también viene de la mano de la ciencia, porque la ciencia ya está aceptando un montón de cosas porque evoluciona en su mirada y empieza a discrepar con sus propias teorías porque no encuentra soluciones. Entonces, o todo esto, o sea, de Segarra, ¿no? Bueno, él y otros, y también yo voy a hablar desde la Cábala, Mario Sabán, que con él le hago los estudios. No estudio la maestría, pero sí he ido a sus congresos y cosas, y estoy continuamente en su información. Y su información está entrando en la academia. ¿Por qué? Porque tiene base suficiente académica él en su estudio para poder incidir en el cambio dentro de la academia. Entonces, para mí sí se hace fundamental hoy entrar en este ámbito y, por otro lado, entender que la ciencia ya aceptó un montón de cosas. Pueden ser comprobables, pero lo que importa es que dentro de los sistemas de salud o dentro de lo que se está, yo no sé si las personas, nada, que no haya contradicciones, porque las personas muchas no están pudiendo discernir, ¿no? Por suerte pude discernir en ese momento, pero no todas las personas pueden discernir y estamos, creo que, ayudando todos a que haya una visión más global de todos estos aspectos. Entonces, bueno, traigo a la ciencia desde ese lugar de que, bueno, aunque no sea mi fuerte, entiendo que tenemos que estar como hermanados, ¿no? Todos.
1: Gracias, Beatriz, por tu aporte. Tengo a Raquel, que había levantado la mano, la traigo acá.
3: Te juro que ya me olvidé lo que iba a decir. suele pasarme, ¿eh? Porque es mi mente, bueno, ustedes deben de entender, estamos a full. Hanna era así, Hanna, te amo, te adoro, yo soy de Perú, o sea, hay vecinitas, yo fui a Brasil también, así que te amo, me encantas. Es más, yo le quería contar una anécdota por lo que estaba escuchando a Hanna. En Perú, por lo menos, son parecidos a México, Erika, en lo que es cuestiones culturales de la muerte. Hace poco falleció una prima mía, y ustedes saben que ponen música, escuchan la música, soy católica, y un poco más es bailable, se lo juro. Y mi hermana decía, y ya, o sea, estaban aplaudiendo y cantando. Digo, qué hermoso, porque así nosotros, o sea, mi prima en este caso, ¿no? Nos ve diciendo, estamos celebrando tu despertar, es de dejar ese cuerpo tan pesado, y ya que vuelvas a reencarnar otra vez por ahí, si es que es su camino, si es que ya se tiene que ir a elevar, ¿no? Está bueno, ¿no? Hanna, ahí yo lo que digo, que en lo que es la muerte, la bendita muerte, ¿no? Es dejar este paquete nada más, porque chiquis, somos tenemos 7 cuerpos, se dice, o sea, se dice que tenemos 7 cuerpos, y el último cuerpo es el cuerpo físico, o sea, es el material, no el cuerpo físico, y como somos 7 cuerpos, vamos reencarnando, vamos buscando otro cuerpo, según lo que venimos a trabajar. Por ahí un día voy a vivir, nacer en China, por ahí en Brasil, por ahí en Japón, andas a ver, ¿sí? Depende de qué mi alma decide. Nada, solamente quería aportar eso, y sobre los, sobre, vamos a decir, la parte científica, antes de yo entrar en este camino, yo iba al médico y me acuerdo el médico, yo sufría de la columna, de dolores de la columna, y me decía, ¿estás estresada? Y no es estresa, estás estresadita, decía así. O si no, me preguntaban, ¿qué te pasó? ¿Te pasó algo importante? Y cuando comienzo a estudiar biodecodificación, digo, wow, cómo ya los doctores, obvio, también la biodecodificación, hay muchos médicos, pero cómo los doctores ya comienzan a ver que las enfermedades no solamente es el físico, sino también lo emocional, ¿no? Estoy metiendo otro tema, pero vamos que ya, gracias a Dios, los científicos ya comienzan a abrir la puerta de que hay algo más allá. Gracias.
6: Muchas gracias, Raquel. Voy a traer a Erika, que ha levantado la mano y quería agregar algo.
0: Sí, respecto a esto, es verdad, los mexicanos tenemos mucha apertura a la muerte. Mis padres en fallecimiento pusimos música, toda la música que les gustaba, tal. No quiero decir que no esté la tristeza de soltarles, ¿no? Luego hay que pasar el proceso del duelo y tal. Y sí que quería, para volver un poco al tema de eso, para decirte que somos así, ¿no? Nuestra cultura es verdad que es muy así. Hay gente que no lo entiende, hay gente que les llama la atención, pero lo que decía antes, diferencias culturales, y que es muy enriquecedor compartirla de todas, ¿no? Y por último, sí que, ya como estamos ya no sé de cuánto de tiempo, pero sí que me gustaría, para volver un poco al tema de la reencarnación, hay una pregunta que a mí muchas consultantes siempre me hacen de la reencarnación. Me dicen, ay, es que en otra vida igual soy un perro, ¿vale? Yo no sé qué piensan vosotras, pero yo en mi caso, yo pienso que no vamos a regresar atrás. O sea, yo siento que ya hemos evolucionado tanto, yo creo que vamos paso a paso. Si teníamos que ser perros, yo que para mí es que ya lo hemos sido, ¿vale? Yo creo que vamos en una evolución como una escalera que va hacia arriba y hemos llegado. Entonces, sí que me gustaría compartir con todas las personas que nos están viendo y las que nos van a ver después, es este punto, ¿no? Que es como una pregunta muy generalizada de, ay, en otra vida igual soy perro. O hasta gente dice, me gustaría ser el gato de no sé quién porque lo cuidan muy bien. Yo sinceramente creo que nos reencarnamos, pero para aprender algo que se nos quedó en el tintero, ¿no? Algo que quedó pendiente o algo, una enseñanza, un algo más, ¿no? Es como ir a la escuela y subir la materia y si has repetido matemáticas no lo pasaste, pues vuelves para repetirlo, ¿no? Pero nunca, para mi forma de verlo, creo que nunca es hacia atrás, nunca vamos a ir atrás. No quiero quitarle mérito a los perros porque son maravillosos y son unas almas que nos acompañan, seres de luz impresionantes, pero sinceramente yo en mi creencia personal creo que no vamos hacia atrás, ¿vale? Entonces sí, es mi opinión para la gente que nos ve, que nos acompaña. No sé qué pensáis vosotras, cómo lo veis vosotras y así, si aportamos un poquito entre todas para volver al tema de reencarnación. A ver, para que la gente que nos ve que pueda tener un poquito más de luz en esta pregunta que para mí ha sido muy habitual, no sé si para vosotras.
6: Erika, gracias por traer esta pregunta, que si es habitual, bueno, seguramente muchos tendrán esa duda. Hanna quería también agregar algo, así que bienvenida, Hanna, de nuevo.
2: Ay, ahora, perdón. No sé si prefieren, es que yo creo que Esther lleva como una vez entera sin hablar. No sé si quieren dejarla hablar a ella o puedo hablar yo.
5: Habla, ahora después de ti voy yo.
2: Vale. Ok. Hice esto porque en realidad estos últimos años, porque tengo una niña de 5 años y medio y a los 4 años la introdujimos en una escuela Waldorf, de la pedagogía Waldorf, que proviene de la antroposofía de Rudolf Steiner. Y con este tema de los animales o de los seres esenciales, yo me estampé contra una realidad bastante intensa porque se nos presentaba todo el tema de las hadas, hadas, los duendes, los gnomos, y claro, yo lo abrazaba todo esto desde un punto de vista como muy creativo. Nosotros somos una familia, yo soy compositora, entonces doy muchos conciertos, canto música popular brasileña, aparte hago kirtans y músicas espirituales, estamos siempre haciendo arte terapia de diferentes formas, lo tomábamos como algo artístico. Y entonces cuento esta anécdota porque ha sido muy interesante entrar en la antroposofía. Ya había hecho mis pinitos, evidentemente, si estudiamos espiritualidad, porque siempre estudias antroposofía por algún lado de tu formación. Pero ahora empecé dentro de como un espacio más profundo de la antroposofía, desde un seminario pedagógico Waldorf. Entonces yo un día escucho a una compañera mía que está en la antroposofía hace 25 años y decía, estábamos trabajando con la lana y el fieltro. Y entonces dice, bueno, pues vamos a hacer un ser esencial y empieza a leer cosas sobre los seres esenciales. Entonces yo, con todo el cariño del mundo, fíjate tú, ¿no?, que soy facilitadora hace tantos años, pero le digo, pero bueno, entonces, discúlpame, pero las hadas, entonces ustedes creen que las hadas existen, ¿no? Y digo, entonces ustedes creen que los duendes existen, ¿no? Y yo lo decía como riéndome, como de una forma como bonita, y entonces empezar a darme una enseñanza súper bonita.

0: Y estos no, estos desean ser como tú. Estos están ahí porque desean estar donde tú estás. Tú ya no volverás a estar ahí si estuviste ahí en algún momento, pero vamos a ir hacia adelante. Por lo tanto, tus enseñanzas karmáticas te llevarán a seguir siendo humana hasta que dejes de ser humana y empieces a unirte con la divinidad. Me pareció bastante interesante esa explicación desde la antroposofía. Evidentemente, Rudolf Steiner tenía una explicación mucho más profunda que darla, pero a colación de lo que decía Erika, sí que podemos haber estado en algún momento antes, no puedo decir que no, pero seguramente de aquí hacia adelante, no. Aunque de todos modos había que recordar que a nivel consciente y energético y espiritual no existe el tiempo, por lo tanto, se están dando todas las vidas de forma uniparalela, o sea que ayer, hoy y mañana es exactamente lo mismo las diferentes vidas en las que estamos, pero no creo que yo vaya a ser algún perro alguna otra vez, aunque seguramente y tristemente algún perro en el que yo haya sido otra vida habrá vivido mejores encarnaciones en las que seguro yo haya vivido como humana.
1: Gracias, Hanna. Bueno, ¿quién quiere? Me parece que Raquel, no, Esther, voy a traer a Esther que quería complementar algo.
2: Sí, yo quería hablar de la evolución, ¿no? Como decía Erika antes, que cree que estamos en una continua evolución. Por lo que yo he podido vivir en mis propias regresiones, ¿vale? Sí que es cierto que siempre evolucionamos a más. Evidentemente, si ya hemos sido planta y hemos sido animal y ahora estamos evolucionando como humanos que somos, tenemos que seguir también evolucionando. Es decir, vamos en un camino de ascensión. Te lo digo en sentido de mío propio, ¿no? O sea, de mi propia experiencia. Yo me voy a una regresión antes de meterme en todo el tema espiritual y empezar a hacer mi despertar y mi apertura. Yo me voy a una regresión en la que conecto con una vida pasada que sí que espiritualmente estaba muy abierto y es una persona que trabaja con magia y trabaja con registros akáshicos y que trabaja también con hipnosis. Y entonces, esa vida pasada, a mí, en esa regresión, me está enseñando cosas. Primero me dice que mi karma que tengo que sanar es un karma de amor, cosa que en mi vida actual no estaba sufriendo por ese mismo tema. Entonces, bueno, pues dices tú, bien, ya tengo un punto a mi favor que ya sé qué es lo que tengo que sanar de mi karma. Y cuando sane ese karma, entonces, ¿qué me toca, no? Y entonces es cuando verdaderamente empiezas a pensar, bien, esto lo he sanado, voy a seguir evolucionando. ¿Qué tengo que seguir tocando? ¿Qué otros puntos? Y para mí nunca dejamos de evolucionar, jamás. El otro día decía yo en redes sociales que tenemos que abandonar nuestro ego porque nadie sabe la verdad absoluta sobre nada y cada uno tiene su propia verdad desde su propia visión y desde su propia experiencia y lo que ha vivido. Entonces, cuando yo doy mi mensaje lo doy desde mi propia experiencia y el cómo a mí eso me ha sanado y he podido abandonar a lo mejor una relación de amistad, una relación de pareja y he podido evolucionar y decir, pues no me siento sola, estoy de lujo y puedo seguir evolucionando y que mis propias experiencias son las que me ayudan realmente a ayudar ahora a las personas porque he pasado y he tocado tanto fondo que soy capaz de poder ayudar a esa persona que viene ahora con ese problema. Y cuando yo se lo planteo desde esa perspectiva de decir, no tienes que estar pensando en si es una vida pasada, si es mío, si no es mío, si he sido perro. No, piensa en ti, en volver a tu ser. Y hay un mensaje que me acaba de venir y que siempre me viene, y es que tenemos que trabajar el perdón. El perdón y el perdón, y perdonar desde el amor y agradecer cada día. Yo a todos mis pacientes, clientes, como los queráis llamar, se lo digo, venid a sesiones a perdonar y agradecer, porque cuanto más agradeces lo que tienes, más evoluciona. Y cuanto más perdona a las personas por mucho daño que te hayan hecho, y estoy hablando incluso de abuso, si tú eres capaz de perdonar a esa persona, tú vas a evolucionar. Y ya lo digo, las personas que están aquí y me conocen saben que yo era una persona, pero nada, nada espiritual. Yo era cero unidad de espiritual. Yo no creía, sí que tenía la apertura de la mediunidad y me daba miedo. Yo me tapaba así con la sábana y decía a mí que no me hablen, ni me escriban, ni me digan nada, que yo no quiero saber nada. Y sin embargo, ahora lo he normalizado. ¿Por qué? Porque ya he perdido ese miedo. Porque realmente no hay que tener miedo. Sabemos ya que estamos en esa línea de evolución y cuando yo estoy allí estoy vibrando tan, tan alto, me da igual el que vibre fuera, porque el que vive fuera se va a quedar fuera de mi rango. Y voy a seguir vibrando en lo alto.

0: que quiero que los demás vibren alrededor mío. Y creo que lo importante aquí, sobre todo, porque me llega que el mensaje que tenemos que dar es ese perdón, ¿vale? De decir, vamos a perdonar y vamos a volver a nuestra verdadera esencia, a ser lo que nosotros queramos ser. Y da igual lo que hagáis. Yo en mi propio método me lo he inventado. Eso no lo he aprendido en ningún sitio. Porque he cogido constelaciones, he cogido hipnosis, he cogido mediunidad, he cogido biodescodificación, teta healing, y lo mezclo todo y me da igual. Y tú vienes y me dices que vienes a hacer una sesión de hipnosis y yo te hago pues lo que creo que tengo que hacerte en ese momento. ¿Por qué? Porque lo siento así, lo canalizo y cada persona es un mundo. Cada persona tiene su aprendizaje y tiene un momento de evolución. Y he estado incluso, entre comillas, que no me gusta decirlo, activando dones, porque hay personas que tienen ese bloqueo para su don. ¿Y qué hay más bonito que tú, con tu propia evolución, puedas ayudar a esa persona a darse cuenta de que puede ayudar a otros? Y que sigamos creciendo y que al final la luz siga haciéndose más grande para que podamos tener esa conciencia colectiva, que yo creo que es un poco lo que sí que tendríamos que tener en esta vida.
1: Esther, gracias por esa preciosa intervención. Vamos ahora con Raquel, me parece que había levantado la mano, voy a traerla acá a la pantalla.
2: Sí, sí, lo voy a hacer cortito porque creo que se está pasando el tiempo. Bueno, primero, Hanna, estoy de acuerdo contigo porque trajiste ese tema. Sí, estoy de acuerdo. Siempre estamos en evolución, pero yo pregunto, ¿no? Solamente para que lo piensen, ¿no? Ya para divertirlo porque creo que ya se nos queda corto el tiempo. ¿Los delfines son superiores o inferiores? O sea, ahí hay que ver. O sea, no todos los animales son inferiores, ¿ok? Entonces, por ahí, porque los delfines son muy superiores. A ver, y sobre los duendes, hadas son elementales. Yo que soy terapeuta angelical y enseño ángeles, está en el rango de los ángeles. Y lo que es duendes, hadas, incluso salamandras, ¿ok? Ellos tienen una misión con la naturaleza, ¿bien? Luego con mi querida Esther, que también es divina. Ay, me encantan todas, chiquis. Después les voy a escribir porque quiero tener comunicación con todas ustedes. Esther, me encanta que hablas sobre perdón y le decís a tus consultantes, ¿no? El perdón. Pero hay que ver qué es el perdón y a quién tengo que perdonar. ¿Tengo que perdonar al otro o me tengo que perdonar yo sobre mi vida pasada? Está ahí. ¿A quién tengo que perdonar primero, no? Y el perdón, a mí me encanta, no sé si lo habrán visto por Instagram, YouTube, por ahí, es el perdón. Perder el dolor y donar amor. ¿Y a quién primero tengo que perder el dolor y donar amor? Yo pierdo el dolor de lo que me pasó en esta vida y dono amor primero a mi ser y luego dono amor al otro, al que supuestamente, al que es, ¿cómo se le dice? Al que me hizo daño, vamos a poner entre comillas, ¿sí? Porque hay que recordar, todos venimos de una fuente y todo lo que pasamos son contratos álmicos que pasamos. Gracias.
1: Muchísimas gracias, Raquel. Yo estoy fascinada con las invitadas que hemos tenido el día de hoy, que son todas encantadoras, pero además con sus puntos de vista y sus experiencias, bueno, nos han podido guiar por el tema de la reencarnación de una manera que, bueno, yo estoy disfrutando mucho. Hay algunas preguntitas del chat. Sé que vamos apretaditas de tiempo. Quiero preguntarles a ustedes cómo vamos, por lo menos para responder algunas de las preguntas que me parece que pueden complementar o, sí, enriquecer la charla. Y quiero traer, vamos a ver si puedo encontrarla. Bueno, partamos por Nicolás. Sí, esta pregunta es para Esther. Cuando dices 6 o 7 vidas pasadas en una sola sesión, ¿estás hablando que todas ellas están relacionadas con el mismo punto, digamos, el trauma?
0: A ver, no tiene por qué. En una sesión, pues yo es que tengo una sesión especial que yo no es que te hago una regresión en una hora y me olvido. Si yo te abro para ayudarte, tengo que ver que esas otras vidas pasadas tienes que trabajar. Y cuando sé qué vidas pasadas tienes que trabajar, las canalizo, miramos por radiestesia, las trabajamos y vemos exactamente qué puntos tienes que trabajar y a qué te afecta cada una de esas vidas, pues efectivamente yo te voy a llevar a esas vidas. vamos a condicionar a tu cabeza a ir a esas vidas para que tú puedas sacar esa información que necesitas y hacerla consciente. A veces se repiten, claro, porque si no llegas a la primera que te causó ese trauma, tienes que seguir limpiando hacia atrás. Una cosa es que te vayas a la de la raíz. Si te vas a la de la raíz y lo limpias, ya no te tienes que ir al resto. Pero sí que es cierto que, por ejemplo, os pongo el ejemplo de esta mañana. Esta mañana he tenido un chico que tenía un bloqueo con el dinero y no sabía de dónde le venía, ¿no? Y tenía muchas creencias limitantes y eran de 5 vidas pasadas. Pues cada una de sus vidas le ha dado una creencia limitante. Una era por abundancia, otra era por escasez, otra era por humillación, otra era por abandono. Entonces, cada una de tus vidas te está enseñando una cosa que sí que puede estar relacionada con un único bloqueo, con un único trauma. Pero generalmente, cuando hay algo muy puntual, la mente es muy lista. Y si tú tienes miedo a conducir, te va a llevar a la raíz, a la vida pasada, en la raíz donde te pasó algo, que ocurrió algo, para que tú a día de hoy te bloquees conduciendo. Y una vez que salga eso, no te tienes por qué ir a otra vida pasada en la que te haya pasado algo similar. Con esa vida primera que tú la sanas, ya estaría. Lo que sí es que si hay algunos aspectos puntuales que sí que traten ese mismo tema, sí que puede ser que te vaya a distintas vidas.
1: Muchas gracias, Esther, por responder. Chío, desde México, nos dice: yo no tengo nada de memorias y comprendo que todos tenemos vidas pasadas. ¿Por qué me pasa esto? La dejo abierta para la que quiera responder.
0: Pues a ver si quiere intervenir alguna otra compañera, a mí me da igual. O si no, la contesto yo, la contesto yo. A ver, todos tenemos recuerdos, lo que pasa es que al final cuando venimos a encarnar esta vida nos olvidamos. Y para poder tener esos recuerdos hay que activar cosas. Y para ello lo primero es meditar. Meditar es súper importante. Conectarte contigo mismo, con tu yo superior. Y entonces una vez que tú te conectas contigo misma, entonces sí que puedes empezar a trabajar que eso que tengo olvidado. Puedes tener olvidadas vidas pasadas e incluso traumas infantiles de tu infancia. Pueden ser que haya heridas que te hayan ocurrido con 3, 4, 5 años que tú de repente sientes ese bloqueo pero lo olvidas. Y luego a lo mejor haciendo un trabajo de meditación, introspección, te vas en una regresión y recuerdas ese momento con detalle. Me ha pasado a mí especialmente. Yo he tenido un evento traumático con 3, 4 años que lo había olvidado por completo porque era muy pequeña. Me activó una memoria corporal en el COSI, que fue a través de un abuso. Y hasta que no me fui a ese momento, y fue en esta vida, no pude hacerlo claro. Y claro, es cuando dices, bueno, y me lo estoy inventando, no, mira, esto va un poco hilado a lo de antes. ¿Cómo sé que es verdad lo que he hilado en esa regresión? Pues tan fuerte como que había sido un familiar mío, ya trascendido, y ese familiar bajó y me dio la información y me dijo sí. Efectivamente, esto hay que perdonarlo desde el amor, porque ese abuso sí que es cierto que lo hice yo y me arrepiento mucho, pero sí que pasó. Entonces, claro, yo cuando traigo esa información, os podéis imaginar, o sea, es una información para una niña de 3, 4 años que ha sufrido un abuso y ahora, a mis 38, me entero de eso y que activo una memoria corporal de eso, pues te quedas completamente fascinada y alucinada de lo que te puede hacer la mente para que olvides algo. Entonces, que no se desanimen, que es simplemente seguir trabajando, seguir evolucionando, pero sobre todo conectarte con tu propia esencia y contigo. Meditar mucho. Yo siempre lo digo, y meditar no es me siento y me esfuerzo, no. Déjate ir y que tu cabeza venga la información, te pongan en la música que a ti te guste y te concentras en ese verdaderamente entenderte a ti misma. Yo creo que ahí es donde tenemos un trabajo verdadero cada uno de nosotros.
1: Esther, muchísimas gracias. Hanna quiere aportar algo, así que la traigo a la pantalla.
3: Todo esto es súper interesante, me ha gustado un montón la visión, pero me gustaría añadir también que a veces se nos queda un poquito atrás. Y igual creo que Beatriz ha nombrado algo de esto. Todo lo que existen muchos desbloqueos de recuerdos de vidas pasadas cuando nosotros empezamos a conectar con el arte. Empezar a conectar con el arte de una forma muy intuitiva, y no me refiero simplemente con que te obligas a pintar un pedazo de lienzo increíble después de haber invertido 1.000 euros en una especie de arte, de clase artística en Madrid, sino conectar con el arte, soltar tu voz, que yo sé que sobre todo a los hombres eso suele costarle muchísimo más en los talleres cuando lo hacemos desde la escuela, es normal, pero existen momentos en los que nuestro cuerpo entra en una cadencia, existe un momento en los que soltamos nuestra voz y las cosas empiezan a darse de una forma mucho más primitiva y genuina. Y existen diferentes tipos de arte terapia que nos ayudan mucho a ir desbloqueando emociones recordadas, momentos específicos, a lo mejor no está esta información tan profunda de sesiones como de todas esas terapias de las que hemos estado hablando, como la hipnosis, los registros akáshicos, las lecturas diversas, las canalizaciones de todo tipo, pero no, a veces no hay que ir tan lejos, sino lograr estar en el momento presente, que no deja de ser esto meditar, ni siquiera poniéndote música, a veces simplemente tomándote una taza de té, que son los yoguis como yo, lo sabemos de siempre, ¿no? Porque hay una maestra muy bonita que habla de esto, o sea, la mejor forma de meditar es tomándote un té y logrando quedarte con eso, ¿no? Estar aquí en este momento observando algún movimiento del amanecer, ahí puede haber una conexión, ahí puede haber algo que se despierte dentro de ti, porque todas las expresiones divinas son artísticas, es así como las reconocemos nosotros como seres espirituales, es ahí donde se mueve nuestra energía yin. Por lo tanto, cualquier tipo de manifestación artística, comprendiendo artística de una forma respetuosa, cálida, sencilla, sensible, yo creo que eso también puede ser de mucha ayuda para todas las personas que no específicamente se quieran abrir o se quieran dar para sesiones tan profundas como todas las que hemos estado hablando antes.
1: Muchísimas gracias, Hannah, por tu aporte. Voy a traer a Erika, sí, que ha levantado la mano. Está silenciada. No te escuchamos. Ah, perdón.
4: Que respecto a esto, yo también creo que es muy importante que los que nos pueden escuchar, si no sentís algo, nunca pensar, es que el otro está haciendo un trabajo y yo no siento nada, no tengo recuerdos o no sé por qué, es como si yo no lo tengo, los demás sí, porque tengo a la vecina que está haciendo un trabajo espiritual y yo no siento tal. No os preocupéis, o sea, no nos podemos comparar, yo creo que cada uno es perfecto, estáis en el momento adecuado, estáis en el momento de evolución que necesitáis. Posiblemente hay veces que venimos solamente a disfrutar y ese es el trabajo, la enseñanza, cada uno tiene, unos van a ser panaderos, otros van a hacer registros, otros van a hacer tal, estaros tranquilos, de verdad, yo creo que también aceptar que a veces, siempre nos comparamos muchas veces, ¿no? De decir, ay, es que ella está, es que está, es súper espiritual y yo no. No, hay personas que aunque no estén metidas en la espiritualidad, son más espirituales de lo que creen. De lo que creéis, perdón, y a mí me he topado con mucha gente que digo, o sea, no tiene conocimiento, no le gusta el tema espiritual, pero hablas con ellos y están súper evolucionados, entonces puede que también sea el caso de ella o no, o tal, pero también no poneros la presión de que tenemos que trabajar algo, si realmente no se siente, yo siempre digo, ir a las entrañas, a lo que sentís, Y si necesitáis algo, el alma te lo va a pedir, de una manera u otra te lo va a pedir, te va a hacer recordar, te va a sacar y tal. Pero si tú a día de hoy estás bien y no sientes nada, estate tranquila porque vas bien, o sea, vais bien.
1: Muchas gracias, Erika, por tu intervención y me encanta compartir con todas. Hay muchas preguntas, yo creo que no vamos a alcanzar, pero yo quiero desde ya darles el espacio para que nos cuenten más sobre lo que están trabajando. Esther tiene un taller de regresión a vidas pasadas que empieza muy prontito, el día 31 de agosto. Esther, por favor, cuéntanos más.
0: Vale, pues dado mi experiencia de llevar a las personas a regresiones de vidas pasadas y hay personas que no quieren profundizar tanto, como decía Hannah, en una experiencia tan, tan profunda o les da miedo no dar ese primer paso, he desarrollado este taller que va a ser el primero este 31 de agosto, ya lo he testeado con otras personas antes de poder lanzarlo para que sea algo que sí que sea bueno y beneficioso para todos. Y van a tener unos ejercicios donde vamos a poder canalizar cuestiones de una vida pasada de cada una de las personas que vayan a estar en el taller y luego las voy a llevar a una meditación guiada para que puedan experimentar una visualización sobre esa vida y poder un poco entrar en ese mundillo y que se sientan también un poco experimentadas en las vidas pasadas. Entonces, estoy súper emocionada porque es un taller que he canalizado desde mis guías y espero que les guste a todas y estáis todavía a punto y de poder apuntaros, que quedan todavía algunas plazas.
1: Bueno, no se queden con las ganas, ya saben que acá abajo en la descripción del directo tienen todos los enlaces de contacto de todas nuestras invitadas. Beatriz, voy a traerte a la pantalla porque tú querías hacernos la invitación a tus consultas privadas. Cuéntanos, por favor, de qué se trata.
5: Bueno, mis consultas ya ven que tienen como una beta un poquito integrada de todo lo que tiene que ver con mi experimentación, que es muy personal y tiene que ver con el cuerpo físico y cómo he, a través del, digamos, de la experiencia, de los desbloqueos, he entendido en mí cómo también salir de esos lugares. Salir y a veces no salir, ¿no? Evidentemente para uno trabajar sobre sí mismo es muy difícil, pero buscando ayuda afuera siempre he entendido dónde y en qué espacios necesito experimentar desde el cuerpo físico, porque es mi canal, para poder liberar información. Entonces, para mí se hace como siempre muy personal, porque mi don tiene que ver con el uno a uno mucho y tener una escucha de la historia de la persona como desde un lugar muy de detective, ¿no? O sea, voy indagando desde dónde, desde qué plano, si es desde de entender la problemática que tiene que ver con el campo emocional de esta historia de vida, si hay algún trauma. Bueno, por suerte he tenido mucho trabajo desde la psicobioenergética, desde la clínica bioenergética, que es, no sé, es hermoso el trabajo porque tiene mucho que ver con esto que hablaba también Esther, del perdón. Pero que ese perdón es un lugar donde uno empieza como a comprender, es un lugar de compasión con uno, ¿no? Y esa comprensión tiene que ver con entender al humano que hizo daño, al humano que me afectó. Y si hubo un humano o si hubo algo social o lo que sea que haya sido, como en este caso están habiendo todas estas pujas que no se puede entender, cómo no se llega a la neutralidad, siempre estamos como de un lado o del otro. Entonces, en este lugar de entrar en la alineación, en lo neutral, en un estado de paz interno donde no nos peleamos con nada, sino que integramos y entendemos que toda experiencia, también las malas, son siempre para el bien de nuestra comprensión y para nuestra evolución personal y de los que nos acompañan. Y lo más importante que para mí, por eso me interesa tanto integrar, hoy hablamos de la ciencia como desde un lugar separado y necesito, he indagado en todos los aspectos, también desde lo chamánico, también desde la danza, desde la expresión corporal, de la bioenergética, bla, bla, bla, teatro, todo, y entiendo que tiene que aunarse y entiendo esto de la unión de una manera particular y que también tiene que ver con lo que se llama en Kábala el tikkun, el tikkun olam, que tiene que ver con el hacer un aporte personal, cada uno que tengamos, lo que tengamos para aportar al mundo. Y ese aporte tiene que ser sin juicio, ¿no? O sea, cuando nosotros entramos en este trabajo egoico, que no, el ego lo necesitamos para sobrevivir y tenemos que usar las máscaras para poder expresarnos y todo lo demás, o para poder ser en el mundo de esta 3D, pero necesitamos especialmente alinearnos en estado de paz y neutralidad para poder evolucionar todos juntos y ayudar desde nuestro aporte personal al mundo que nos rodea.
1: Muchas gracias, Beatriz, por esa invitación. Voy ahora a darle el espacio a Raquel porque también nos iba a hablar. A ver, Raquel, acá estás.
2: Bueno, desde mi parte, pronto tengo muchas formaciones, pero pronto la que viene es registros akáshicos y numerología. Registros akáshicos lo enseño semanal, sí, por 3 meses. Es full práctica, registros akáshicos angelicales, registros akáshicos angelicales, donde te enseño cómo conectar, dejar la mente, dejar ese ego para que te puedas conectar con el más allá. Y dentro de los registros akáshicos también enseño lo que es la numerología angelical, que también porque a veces nos gana, cuando recién iniciamos este camino, nos gana el ego de, ¿será cierto lo que vi o no será cierto? Es mi imaginación. No sé si les pasó a mis compañeras, pero así nos pasa al principio. Entonces, acá, como para ayuda, le enseño un poquito de numerología angelical, como para que se sientan seguras. ¿sí? Y luego, para terminar, no quiero hablar mucho, lo que sí quiero es bendecir a mis compañeras, les agradezco por coincidir en esta mesa redonda. Gracias, gracias, gracias. Las bendigo y las honro. Gracias.
1: Raquel, muchas gracias por la invitación. Lilo, Erika, nos iba a contar también sobre sus sesiones, sobre sus consultas privadas.
4: Bueno, pues yo me dedico a hacer sesiones de mediunidad, registros akáshicos, pero como antes os he dicho, sobre todo me gusta acompañar el proceso personal individual de cada persona y pongo todos mis dones al servicio porque pues tengo conocimiento en otras formaciones como chamanismo, constelaciones familiares, tarot canalizado. O sea, al final lo que hago es como una canalización personalizada para cada consultante, que cada uno está en su proceso, y me gusta mucho sobre todo ese acompañamiento que necesitan y canalizar su energía, lo que necesitan en ese momento cuando las personas vienen un poco perdidas, que ya han buscado como soluciones, han ido a psicólogos, han hablado con amigos, no encuentran como qué me está pasando. A través de las canalizaciones que hacemos en mis sesiones, pues pueden llegar a la comprensión y a la guía de por dónde seguir, cómo seguir, y les da esa apertura, esa guía, ese camino a seguir, y desde ahí se puede trabajar muchas cosas. Es muy bonito, sinceramente es un placer poder compartir con vosotros las sesiones.
1: Muchísimas gracias, Erika, por tu invitación. Voy a darle el espacio a Hanna, porque Hanna nos quería hablar de... uy, ¿se me ha ido? ¿Qué ha pasado? Acá está. Ahora sí, Hanna nos quería hablar del máster en crecimiento personal.
3: Sí, exactamente. Dentro de mi escuela Espiritualidad y Conciencia tenemos algunos cursos cortos y llevamos ya la séptima edición de nuestro máster en crecimiento personal y vida consciente. Si eres una persona hiper mega evolucionada en este mundo, a lo mejor no te vas a encontrar, o a lo mejor sí y vas a recordar algunas cosas, pero sobre todo en ese máster acompañamos personas que están llegando, aterrizando a este despertar tan bonito y a veces tan enloquecedor para algunos de nosotros y doloroso. Es un espacio bueno, en el que vamos entendiendo cosas, probablemente ese es el sentido, ¿no? Han pasado por ese máster cientos de personas estos últimos años y yo estoy muy contenta porque fue el primer proyecto que creé desde que cerré mi antigua sala de yoga, habiendo parido a mi primera hija, y fue un proyecto que fue muy bien, con gracia y favor divino. También quería invitarles a que puedan escuchar mi podcast que se llama Charlas Conscientes con Hanna Bertoni. Me la pueden encontrar en Spotify o nuestro canal de YouTube. Quería agradecer esta oportunidad una vez más a Fairuz por su amabilidad y atención siempre, y a las compañeras por haber sido tan genuinas en todos sentidos. Y antes de cerrar, fíjense ustedes que yo estoy bastante acostumbrada a hablar delante de mucha gente, pero me ha parecido muy curioso lo que Carmen Yomera ha hablado sobre mi outfit de hoy, sobre que si yo iba en pijama y que si iba impresentable para esta sesión. Me ha recordado mucho a mi abuela y me ha enternecido mucho. Solo quiero decir esto. Mi abuela se parecía mucho a esta señora, y si alguna quiere enterarse de dónde viene esta maravillosa pieza, que es con la que hago todas mis intervenciones en directo, Hoss Intropia, que es una maravillosa marca española. Muchas gracias.
1: Hanna, muchísimas gracias y gracias a todas. Por acá nos preguntan cómo contactarlas. Acá debajo en la descripción del directo tienen todos sus enlaces de contacto de cada una de ellas, así que no se queden con las ganas, no se queden con lo único que hemos conversado hoy, que es maravilloso, y les pedimos por favor que si han resonado lo compartan, pero anímense a ir a más. Si quieren conversar con cada una de ellas, acá debajo, nada más con un clic pueden hacerlo, pueden entrar a sus actividades, sus sesiones, y nada, yo qué más que agradecerles, porque para mí ha sido un súper honor estar el día de hoy. Me siento súper agradecida porque han sido maravillosas invitadas, nos han dado muchísimo valor, ha sido precioso compartir con ustedes y con toda la comunidad de Mindalia. Así que de mi parte, nada más que agradecerles el ratito. Si quieren despedirse, si quieren agregar algo más, este es el momento de hacerlo.
3: Ay, se me olvidó decir que este año hacemos estamos organizando varios viajes. Todos los años organizo viajes y retiros espirituales por el mundo. Este año todavía tenemos Brasil, nos vamos a Ubatuba, a la Mata Atlántica, a hacer un retiro de maternidad y niños. Solo quedan 4 plazas porque son 30 plazas. Nos vamos a ir seguramente a Senegal si cerramos cupo, y nos vamos a ir a Maldivas en el verano, por lo menos de Occidente. Por lo tanto, que si quieren venir, me escriban.
1: Bueno, Raquel y Erika también querían. ¿Quién va primero?
2: Bueno, ahí estoy. Nada, chicas, ya sepan lo que yo les voy a escribir. Yo comienzo a funcionar y digo, tengo que hacer con Hannah esto, tengo que hacer con Erika esto, tengo que hacer. Yo ya tengo todo en la cabeza porque soy iniciadora. Y Beatriz, perdón, perdón que me tome estos minutitos. Beatriz, te bendigo, te amo. Mi mejor amiga se llama René Beatriz, que es mi mamá. Entonces, encima tiene mucho parecido con mi mami, así que me llenaste de ternura. Quiero hasta llorar porque dije, mi mamá está acá porque no me puede ver porque está trabajando, pero tú estás acá y siento una parte de mi mamá acá. Bueno, perdón, Bueno, soy medio chorona. Bueno, nada, agradecerles y solamente una cosita por lo que comentó Hannah. Chiquis, les recomiendo que se lean o escuchan en YouTube el libro La Ley del Espejo. Todo lo que criticas está en ti. Y todo lo que tú dices lo bueno del otro está en ti. Solamente eso, La Ley del Espejo, ¿sí? Así que nosotros como terapeutas, esa es una recomendación que me hizo una terapeuta cuando recién inicié, es no escuches cuando te halaguen. No escuches cuando te critiquen, pero tampoco escuches cuando te halaguen. Porque siempre el otro está hablando de él mismo. Como dijeron por ahí, creo que fue Erika, uno comienza a hablar desde su realidad. Y eso es su verdad y está bien, ¿sí? Así que yo las admiro, a todas las bendigo y gracias, gracias, gracias. Besito.
1: Erika, querías también adelante. Sí.
4: Pues quería dar las gracias a cada una de vosotras por vuestro tiempo, sobre todo a las personas que nos han seguido en esta charla tan interesante, a todas las personas que nos van a ver después. Gracias a ti por ser una presentadora estelar, maravillosa, por comprender a cada una en su esencia, cómo es cada una. Creo que nos has entendido muy bien qué es lo que tenemos a aportar y lo has sabido poner bien en valor a cada una. Una disculpa si nos hemos pisado de vez en cuando, no sé si ha pasado o no, pero una disculpa o si he hablado mucho, me encanta mucho hablar también a veces. Y quiero decir que muchísimas gracias, sé que el tiempo es muy valioso para cada una de nosotros y sinceramente creo que estamos haciendo un gran trabajo entre todos para ayudar a la evolución del planeta, de la evolución de la esencia, del alma, de todo lo que podemos aportar. Bienvenido sea y muchísimas gracias, de verdad, porque el tiempo para mí es oro y cada una ha puesto el suyo y a las personas que también han dedicado el tiempo de estar y los que estarán después. Mil gracias por vuestras aportaciones. Ha sido súper enriquecedor escucharos, conoceros y muchísimas gracias de todo, todo, todo mi corazón.
1: Gracias, Erika. Bueno, Beatriz y Esther, si quieren despedirse también.
0: Yo sí, también dar las gracias porque yo no doy las gracias a nadie. Yo he soltado aquí mi rollo porque estoy un poco nerviosa y entonces dar las gracias también a todas porque ha sido un placer. No nos hemos pisado, yo creo que hemos hablado todas desde nuestro corazón y desde nuestra esencia y cada una ha compartido lo mejor que sabe y todo lo bueno que tiene para los demás. Y creo que eso es de agradecer y que también darle a Fairuz y a Mindalia este espacio, ¿no? que nos ayuda a crecer y que sea accesible para todos y que simplemente con hacer un clic en YouTube puedas tener este tipo de información, de verdad que es muy, muy, muy bueno y eso es de agradecer. Así que yo también agradezco a todas, a Mindalia y a nuestra presentadora por todo lo que había hecho esta tarde también por mí, porque de aquí me llevo mucho aprendizaje.
1: Gracias, Esther. Adelante, Beatriz.
5: Bueno, gracias, especialmente Mindalia, muchísimas gracias porque no solo es el profesionalismo, sino la apertura de corazón de las personas con quien estamos hablando, a Coral, que fue la que me contactó, y todo el camino, muy cuidado también en lo técnico, de estar, de ver cómo nos íbamos a acoplar, en las preguntas, y re difícil, porque a veces en una charla de un café es difícil, ¿no? Estar interponiéndose, lo que hicimos es magnífico, a pesar de todo, y cada uno sosteniendo lo que quiere decir y cuándo es difícil. Y por otro lado, me sentí súper acompañada. Nada, todo es para bien, súper acompañada en que, bueno, todas las visiones se van a unir siempre y todo va a ser para también para nuestro aprendizaje, este encuentro que sea para todas nosotras también. Gracias.
1: Muchas gracias a todas nuevamente. Les dejo un abrazo enorme, un beso gigante y espero coincidir con ustedes en la próxima. Muchísimas gracias para todos.
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9: Amigos, amigos, 2025 no es un año más, es un portal. Las señales están en el cielo, en la tierra y dentro de cada uno de nosotros. Estamos ante una transición energética real. ¿Qué dice el cielo? ¿Qué dicen las memorias ancestrales? Vas a convivir con nosotros durante un buen rato, una experiencia que se transforma en una conversación potente, lúcida y nada convencional, con una serie de expertos que vamos a acompañarte a través de Mindalia Televisión y van a hablar sobre el salto que ya ha comenzado. Vamos a dar la bienvenida a cada uno de todos los que nos acompañan en este día de conversación en cuanto al 2025 y el portal que significa de cara a las señales que están ocurriendo. Y ya les doy la bienvenida a todos y cada una de ellos para poder conversar. ¿Qué tal, Gina? Hola, Alba, Federico, Otilia, Natalia. Bienvenidos a Mindalia Televisión. ¿Qué tal? ¿Cómo estáis?
10: Muy bien.
11: Muy bien.
9: Bueno,
11: muy bien. Pedro, muchas gracias.
9: Gracias a vosotros por estar. ¿Qué hace, y esa es mi primera pregunta para ir directamente al grano, qué hace de 2025 o qué hace de este año un año tan especial energéticamente? ¿Quién quiere responder a esta pregunta? Solamente levantar la mano y ya os doy paso.
10: Bueno, gracias, Alfredo. Es un placer compartir con ustedes este tiempo. Y para mí el 2025 me dedico a las constelaciones familiares hace mucho tiempo y las constelaciones me han permitido mirar desde lo profundo qué sucede a nuestro alrededor. Me han permitido mirar cómo el mundo invisible desde su vida y su fuerza puede manifestarse a través de las experiencias en nuestras vidas. Y 2025 nos trae la oportunidad de abrazar nuestra propia autenticidad. Por mucho tiempo las constelaciones fueron una posibilidad para mirar el pasado, nuestros ancestros, la memoria antigua. Hoy lo hacemos desde la intención de sanar aquello que ha interrumpido nuestra vida para tomar la fuerza e ir hacia adelante.
9: Uh-huh. Bien, pues una vez que Natalia ha introducido ya el primer elemento, ¿a quién quiere volver a esto que queremos saber qué hace del año 2025 esto que todos pues miran un poco las señales para ver qué es lo que está ocurriendo? Federico.
12: Sí, ¿qué tal? Mira, hay algo fundamental que está sucediendo en el 2025. Estamos en el ciclo solar 25, justamente, en el pico de la actividad solar. Por lo tanto, vemos cómo hay desde manchas solares incrementándose, gigantes manchas solares que han pasado este año, que eso envía una gran cantidad de energía que va llegando a la Tierra, tormentas solares, emisión de masa coronaria, y obviamente eso tiene impacto en todos los seres vivos en el planeta, incluyéndonos a nosotros, y es una ayuda incrementada para todos nosotros que logra un mayor despertar de conciencia. Hemos tenido grandes momentos de transformaciones que comenzaron, más allá de que la fecha esté correcta, no esté correcta, del 2012, igualmente que se fue un ciclo solar donde también hubo un pico en el 2014, y generó un despertar de conciencia. Desde ahí ha comenzado a trabajarse mucho más en todo lo que es el mindfulness, la meditación se incrementó muchísimo, los procesos más internos. Ahora estamos en otro ciclo donde se está dando ese mismo despertar cada vez más masivo. Esta ola de energía que está llegando hace que sea una ayuda incrementada para todos, y si no estás muy despierto, te puede revolcar ansiedad, estrés, angustia, que es tu ser pidiendo ese cambio.
9: Bueno, pues ya estamos definiendo exactamente cómo es este 2025. Otilia también quiere comentar.
11: Hola a todos. Mira, el 2025 para mí es un año de cambiamentos y es un momento muy triste para todos nosotros, no solamente para las personas que estamos muy cerca de la espiritualidad, en el sentido que estamos muy cerca a Dios, que nos sentimos, somos amigos de todos, nos sentimos unidos a cualquier persona. Así que vivimos las emociones mucho más intensas, mucho más de adentro. Y lo que estamos viviendo ahorita mismo nos crea de verdad mucha ansiedad, mucho dolor por las guerras, por la migración. Encontramos tantas personas que están cambiando sus vidas, gente que ha agarrado sus títulos universitarios y ha tenido que cambiar, iniciar de cero. Esto para mí es muy doloroso, lo que está sucediendo en estos momentos, y yo espero de verdad que Dios nos escuche para que nos ayude a hacer este cambio que necesitamos ahorita mismo en la tierra. Tenemos una mente y Dios nos guía a cada uno de nosotros a través de nuestras mentes, y yo espero que mande luz a las mentes que tienen el poder de cambiar lo que estamos viendo ahorita mismo. Gracias.
9: Federico quería hablar.
12: Sí, en relación a lo que dice Otilia, ¿no?, que es muy cierto, ¿qué tenemos que tener en cuenta? Vivimos en un campo de polaridades. En un campo de polaridades, todo, absolutamente todo acá tiene su opuesto. Si vemos dolor, guerra, malestar, de la misma manera se está elevando la otra polaridad. Por eso el gran despertar de conciencia que vemos hoy en día en todo el planeta. ¿Cuál es el tema? No aparece tanto en las noticias porque no vende, ¿no? Pero de la misma manera, y esto lo podemos ver en nuestro entorno, tan simplemente como personas que antes eran mucho más cerradas a todos los temas, de mirarse hacia adentro, de buscar una conexión superior, lo están haciendo. Y quien tiene un gran camino recorrido también se da cuenta de cómo este cambio se está dando con las personas con las que hablo. Hoy podés hablar temas de conciencia con un taxista, con alguien que se te sienta al lado en el micro o en el avión, o con un mozo que te atiende en un bar. El despertar es muy grande, es muy grande. Tenemos que tener siempre en claro que si vemos que se eleva mucho esto, dolor, angustia, guerra, de la misma manera se está elevando lo otro. El bosque que crece no hace ruido, solo el árbol que cae. Y a veces el árbol que cae es lo que aparece en todos lados, pero el bosque está creciendo y muy fuerte.
9: Qué bonito, qué hermoso lo que dices realmente, Federico, porque compensa un poco y nos da una imagen clara de lo que realmente está sucediendo. Cuando la balanza se inclina hacia un lado, hay un contrapeso que también intenta equilibrar. Los medios de comunicación que hacen más ruido son los que han montado, los que tienen ese peso específico que se derrumba a momento a momento. Pero desde luego también cada vez hay más medios, más personas, como tú dices, que están en este tránsito hacia un lugar de donde se vive más despierto. Natalia quería intervenir.
13: Alfredo.
9: Natalia no tiene voz. Espera un momentito, Natalia, que te voy a dar voz. Ahora sí, Natalia.
13: Gracias. Escuchando a Otilia y el aporte de Federico, también resuena en mí compartirles que la salida está en nuestro corazón. Es decir, así como nos vimos y sabemos que la energía está muy alta, eso hace que nuestros procesos mentales muchas veces nos aturdan. Entonces, ¿de dónde vamos a sacar un cierto orden para que nuestra mente no nos agobie, para que el estrés no nos lleve puestos? Entonces, la salida es mirar cómo está el corazón de cada uno de nosotros para poder gestionar el nivel de energía que estamos percibiendo todos. Muchas personas pueden estar despiertas y estar aturdidas igual. Entonces, la salida es observar, parar, como decía Federico, mindfulness, meditación, calma, espacio, espacios con la familia, distendimiento, descanso, para poder moderar el volumen de nuestra mente y poder ingresar a nuestro corazón, sanando fundamentalmente nuestras heridas. Si hay guerra afuera, es porque hay guerra dentro nuestro también. Entonces, más allá de esta polaridad, es ver cómo cada uno de nosotros va causando lo que vemos afuera sin darnos cuenta de que también estamos generándola por ley universal de correspondencia. Como es adentro, es afuera. Entonces, trabajar en nuestro desarrollo personal es fundamental. Ser auténticos, no buscar culpables de lo que está sucediendo, no tener miedo, estar fundamentalmente parados y detenidos en nuestro poder personal, en lo que nuestra alma quiere. Nuestros hijos, los más pequeños, son nuestros maestros hoy también, ¿no? Ellos no resignan su idea, no resignan sus sueños, como quizás lo hicimos nosotros.
9: Gina, quería hablar.
14: Sí, algo que quería aportar, uniéndome un poco a lo que han dicho los colegas, es que estamos en un 2025 que está muy marcado por este despertar de esta conexión con Madre Tierra. Entonces, lo vemos desde el aspecto biológico, de lo que hablaba nuestro amigo con respecto a las llamaradas solares. Todo esto nos está impactando de una manera que debemos estar preparados para alivianarnos un poco desde lo biológico, lo emocional y lo mental, para que esto sea un proceso de despertar de nuestras fibras de ADN crísticas, que nos ayude justamente a este crecimiento y que no notemos toda esa polarización del otro lado. Entonces, estar en neutralidad es supremamente importante en este momento, este 2025, es un llamado a entrar en neutralidad, no polarizarnos, sino estar un poco más en unidad, un poco más en nuestro centro, y eso se logra a través de este tipo de cosas como la meditación, cómo cuidar nuestra biología desde nuestra alimentación, todo lo que consumimos, no solo a través de nuestra boca con la alimentación, sino también lo que escuchamos, lo que vemos en redes, en videos, en televisión. Todo esto es algo que nos nutre o nos está llevando justamente a entrar en estos estados de pánico, en estos estados de tristeza o de depresión, porque no logramos conectar con este empuje de crecimiento que nos está trayendo todo esto, esta alineación planetaria que tenemos en este momento.
9: Pero fijaros cómo Gina ha dicho estar en polaridad cuando realmente nos están intentando vender otra moto, que es la multipolaridad, en la que dicen que estamos entrando el mundo, que ya no son dos poderes en los que tenemos que estar pendientes, el derecho y el izquierdo derecho, por no ponerle ningún nombre, sino la multipolaridad. Estamos a full todos, estamos en multitarea continuamente. Alba quería intervenir.
15: Muy buenas tardes. Sí, en relación al tema del día de hoy, pues estaba haciendo un repaso de las principales cosas que siento que han ocurrido en este año, ¿no? En el 2025, y han ocurrido tantas cosas de tanta magnitud a nivel mundial y en tantos ámbitos, que si bien la vida siempre ha sido incierta, ¿no? Es una de las leyes de la experiencia es totalmente cambiante, incierta, en generaciones anteriores se podía prever un poco, podías mirar un poco más allá. Y yo sí que siento que en los últimos años la gente, yo me incluyo, como que cuesta ver a 5 años, cuesta ver a 10 años, porque hay muchos cambios muy grandes que se están dando de una forma muy rápida. Y este año es como que no paran de ocurrir estas cosas. Yo creo que estamos en una oportunidad importante también de decir, creo que tanto este año como de aquí en adelante, en la etapa en la que entramos, va a ser imprescindible para poder vivir con salud mental, ¿no? Y con felicidad, no solamente con salud mental, para poder vivir bien, surfear las olas que están en estos momentos en el mar. Tenemos que ser muy flexibles psicológicamente y tener mucha capacidad de resiliencia. O sea, creo que es una de nuestra capacidad de poder remontarnos. Y entre ello, mirar hacia adentro, guardar espacio entre todo el ruido que hay fuera es más importante que nunca.
9: Bien, otra pregunta que se me suscita para poder que me la respondáis a la medida de vuestras posibilidades, es si 2025, este año que estamos viviendo, es un punto de llegada, es decir, tenemos que llegar a este punto justamente donde estamos, o es un comienzo más profundo, porque el despertar que todo el mundo habla, el taxista o el oficinista, hablan de siempre de eso, de un despertar, que el mundo está despertando al menos por un lado. ¿Es un lugar donde tenemos que llegar y ya, o es un comienzo de algo más profundo? ¿Quién me quiere contestar? Pues vamos con Federico.
12: Bueno. Es el comienzo de algo más profundo. Yo creo que más que a veces colgarnos con las fechas y decir voy a esperar el salto de conciencia, hay que comenzar a hacer ese salto, esa transformación. Este es un punto de comienzo. Venimos de una, especialmente la cultura occidental, que es totalmente diferente al oriental, a las culturas ancestrales, muy desconectados de nosotros mismos, de nuestro interior, de la naturaleza del entorno y del cosmos, totalmente desconectados. De por sí ya cada vez perdemos más los ciclos naturales en nosotros mismos. Es recuperar todo eso para empezar a ser el ser original que somos, creador, comprendiendo que ahí bien lo decía, creo que Natalia o Gina también, que diciendo, somos responsables de todo esto, no hay que buscar afuera eso, no hay que esperar que algo suceda afuera para que yo empiece a cambiar. Todos vamos creando nuestro día a día y a su vez cargamos la conciencia colectiva. Entonces, lo que está comenzando es justamente empezar a darnos cuenta de ese rol de creadores que somos y de cómo impactamos en la conciencia global. Y ahí entra la responsabilidad creativa de cada uno de nosotros. Ya de con qué me estoy moviendo, qué estoy generando, a dónde estoy llevando mi energía, si estoy favoreciendo o no. Ese es el cambio profundo que tiene que empezar cada vez a llegar más. ¿Cómo empieza? En uno mismo. En uno mismo. Haciendo ese cambio en uno, empieza cambiando y modificando pequeñamente la conciencia colectiva y que se va haciendo. Tenemos la ayuda incrementada de los procesos que se están dando a nivel de la naturaleza, pero justamente estamos entrando procesos más profundos. No es un punto de llegada, es recién una partida.
9: ¿Vosotras estáis de acuerdo en esto, lo que acaba de decir Federico? Gina.
14: Bueno, estoy de acuerdo con Federico, aunque agregaría el hecho de que depende de en qué lugar de tu proceso estás. Por ejemplo, estamos entrando a una nueva octava de frecuencia, quiere decir que es el comienzo de cosas más profundas, como lo menciona Federico. Estamos en un nuevo despertar donde hay más sensibilidad y ya no somos tan individuos, sino que ya tenemos que empezar a pensar en que somos esa unidad y que estamos regresando a esa colectividad, y la conciencia tiene que empezar a unirse. Pero al mismo tiempo hay quienes, por ejemplo, este es el momento en el que cierran su contrato y deciden: hasta aquí llegué, esta es mi vida y hasta aquí no voy a seguir a esa quinta dimensión, no hago ese paso, sino que ya hasta aquí llegué y hasta aquí estuvo mi contrato, y es la terminación para ellos. Entonces depende en qué lugar estás como espíritu, como esa esencia, es donde estás. Pero como humanidad, sí, estoy de acuerdo con Federico, estamos entrando en una nueva octava de frecuencia, que quiere decir que estamos comenzando ese nuevo proceso de procesos mucho más profundos a nivel de la humanidad, que viene mucho despertar, que viene mucha revolución, que ya vamos a tener nuestros millennials y los más jóvenes llegando a traer un despertar de ya no nos vamos a acomodar con lo que simplemente nos están dando, con las imposiciones, con lo mismo que la sociedad nos ha dado durante muchos años, sino que ya estamos a un nuevo despertar de cosas que son mucho más profundas y conectadas con nuestro interior, con nuestros valores, con las cosas que nos unen como sociedad, como humanidad. Entonces sí hay un nuevo comienzo de eso.
9: ¿Hay alguien más que quiere intervenir entre vosotros? Alba quería intervenir, luego Natalia.
15: Yo quería compartir que, por supuesto, está habiendo hay unas tendencias a nivel mundial. Hay ciertas cosas que se están recolocando. Creo que es el comienzo de una nueva etapa que va a ser la base, ¿no? Y, por supuesto, hay diferentes formas de vivir esto. Hay diferentes formas, tanto a nivel personal, por las circunstancias y por las historias y contexto de uno, pero también hay diferentes formas de vivirlo según en qué parte del mundo estás. no es la misma etapa la que está viviendo Europa que la que está viviendo China, por ejemplo, ¿no? O sea, mientras unas cosas van hacia arriba, otras están más en declive. Entonces, son individualmente, es más importante que nunca también que uno vea desde qué lugar está, o sea, cómo está siendo su experiencia, cómo se va a mover todo lo que se está moviendo, cómo va a aterrizar sobre uno. Y de nuevo ahí lanzo esa reflexión de que más importante que nunca es que uno encuentre un poco, estar conectado con la sabiduría interior para no dejarnos llevar por todas las impresiones mentales y el ruido de los acontecimientos externos, porque están siendo muchos muy intensos y muy cambiantes. Entonces nos pueden confundir muchísimo y por eso están aumentando muchísimo los problemas psicológicos, especialmente en Europa, ¿no? Yo me imagino que en China mucha gente está muy feliz porque, o sea, está siendo un boom, están en una época dorada. Pero por eso uno tiene que ver desde su lugar cuáles son los retos que acarrean estos cambios para su aquí y ahora y cuál es la mejor forma, la forma más sabia de poder navegarlo.
9: Natalia quería intervenir también hace un momentito. Natalia.
13: Sí, tomando lo que compartían Federico y Alba, el 2025 es un periodo de preparación, es un punto de inflexión. Tanto la energía como todas las condiciones planetarias están disponiéndonos e impulsándonos hacia ser cada vez más nosotros mismos y confiar en nuestra propia sabiduría. La inteligencia artificial ha contribuido a que nuestra mente se llene más aún de información. Entonces muchas personas entran en aturdimiento, personas que ofrecían quizás sus cursos, sus formaciones, ya no es una escapatoria la información, sino más bien la transformación. Este año nos invita a esa transformación. La transformación requiere necesariamente dejar morir. Y nosotros como seres humanos no estamos habituados a dejar morir, nos asusta la muerte. No la muerte física solamente, la partida de algunas almas que decidieron que hasta aquí llegan, como decía Jenny, sino también nuestra capacidad cotidiana para dejar morir resentimientos, historias, qué partes de mí ya no me están funcionando más, qué emociones ya hoy no me aportan más, qué modos o maneras de entregar información, conocimiento ya no van más. Es decir, creo que todos o la gran mayoría de los que estamos despiertos buscamos ese acceso a la quinta dimensión en lucidez, y a la quinta dimensión entramos descalzos y desnudos. Desnudos significa ningún libro, ninguna información dada es superior a la información que habita en tu corazón. Y desde lo largo del tiempo, desde la historia, nosotros hemos estado tapados por esa información. Es decir, cuando yo digo polaridad, cuando yo digo correspondencia, es porque esa ley universal está en mi corazón y la comprendo. No es que la entiendo o la leí de algún lugar. Entonces, para mí, el 2025 es un llamado profundo al despertar de nuestra sabiduría. Como Alba decía, la sabiduría no va a llegar a nosotros si no paramos, si no nos detenemos, si no dejamos descansar la energía masculina y damos espacio a la energía femenina, creadora, creativa, receptiva. Es un llamado profundo a equilibrar la fuerza femenina y masculina para tomar esa unidad que hay en nuestro corazón. La quinta dimensión nos habla de relación, como las raíces de los árboles que están interconectadas en la tierra. Todo está interconectado. Entonces, China en su auge, Europa en su no auge o estancamiento, o Argentina en su crisis, todo forma parte de la misma historia. No es que algo pasa en un lugar y no pasa en otro, son aspectos de cada uno de los seres humanos. Entonces, como decía Fede, es ¿qué pasa en mi corazón? Si yo estoy disgustado con mi historia, con mis traumas, con mis problemas, bueno, ese disgusto se suma al disgusto de A, de B, de C, de D, y conforman un campo de energía que es el que está informando a toda la humanidad. Entonces, tomar la responsabilidad es necesario de que cada pensamiento mío, que cada emoción alimenta un campo que hoy tiene todo el acceso energético para expandirse y estallar. Hoy tengo miedo de tropezarme, me tropiezo y me caigo. Tengo miedo de accidentarme, me accidento inmediatamente, porque la velocidad de manifestación es elevadísima. Entonces necesitamos conocernos más, no distanciarnos de personas que nos disgustan, sino aprender más de cada experiencia para saber cuál es nuestra vía de salida. Y por supuesto, conocer el amor. Reconocer el amor. ¿Qué significa amor? ¿Qué es esa energía? ¿Cómo vamos a anclar amor en nuestro corazón para dejar el miedo y asumir nuestro poder personal? Creo que esa es nuestra salida y 2025 es como el jardín de infantes, ¿no? Es como la preparación para eso.
9: Otilia, que quiere intervenir.
11: Sí, gracias. Escucho a mis colegas que tienen muchas, muchas cosas que decir, muy interesantes, de verdad. Se están tocando temas importantes porque estamos viviendo todo lo que se está hablando en este momento, se está viendo y lo estamos viviendo, aunque si no lo queremos aceptar, si queremos estar como se puede pensar positivo, no, pero tenemos que continuar a observar lo que está sucediendo. Si no te quedas aislado, no puedes ni comentar con las personas.